0: una de las especializaciones más importantes en esta materia, lo mismo que la arquitectura. Las alcaldías tendrán que ponerse al día con el tema de los permisos y garantizar que las viviendas se construyan en suelos sólidos, seguros, toda una normativa que debe revisarse y que debe garantizarse, entendiendo que Venezuela, luego del 24 de junio, decíamos nosotros, debe verse a través de otros ojos, y estos ojos deben generar políticas públicas, acciones, y deben contemplar normativas que le garanticen en materia de construcción, en materia de hábitat, en materia de vivienda, por supuesto, una norma que nos dé seguridad. También tenemos que tener una mirada distinta, inclusiva en el país, porque tenemos personas que han sobrevivido a esta tragedia y que han perdido un bracito, una pierna, hay un número importante de amputaciones, y esto nos debe llevar a nosotros a hacer que se cumpla la ley de inclusión de personas con discapacidad, y esto es que también las estructuras que se construyan, los edificios, las instituciones públicas, el transporte público, debe incluir, todos los dispositivos necesarios para que las personas con alguna discapacidad motora o con cualquier discapacidad, tal y como lo establece la ley, puedan incluirse con sus derechos plenos en esta sociedad. Eso también nos lleva a nosotros a entender una realidad, la realidad de la terapia, la realidad del acompañamiento psicológico, y también vamos a necesitar médicos y médicas, especialistas, psicólogos, terapeutas que puedan acompañarnos precisamente en esta etapa. Los medios de comunicación tenemos que formarnos, tenemos que prepararnos también, aprender sobre las terminologías, sobre la construcción de una narrativa de la prevención, pero también una narrativa de la contención, cumpliendo con lo que establece la Constitución de la República Bolivariana de Venezuela, que no es otra cosa sino el ejercicio de la profesión de manera oportuna y veraz. También tenemos la ley del ejercicio periodístico, que a mi criterio debe actualizarse, debe modificarse, y por supuesto la vigencia del código de ética, que ha tratado de ser invisibilizado por algunas corporaciones, incluso se ha dejado de discutir y de debatir en las escuelas de comunicación. La academia en materia de comunicación también tiene que dar respuesta en este momento, en donde a través de las redes sociales y de las plataformas digitales se ha intentado imponer la narrativa del algoritmo, es decir, lo que me pida, lo que me genere placer, lo que genere dopamina, eso es lo que el algoritmo cataloga como verdad, no el hecho noticioso en sí. Y esto se presta, por supuesto, para la desinformación, para la violencia digital, para los bulos, para la no verificación de la información, lo que en circunstancias como esta puede generar incertidumbre, zozobra, inquietud en la población. Nosotros entonces tenemos que garantizar más que nunca el ejercicio del periodismo en función de nuestra Constitución, en función de la ley para el ejercicio del periodismo y en función de la ética. Es el compromiso que tenemos quienes estamos al frente de los medios de comunicación, quienes hemos tomado la comunicación como una profesión y quienes entendemos que el ejercicio de la comunicación conlleva también la corresponsabilidad. Esto es tratar de brindar información verídica, que pueda ser verificable. En el caso de los medios del Estado, cobra mayor importancia un medio que esté al servicio del pueblo y un medio que esté al servicio de la información. En momentos como este, de conmoción, de desastre, la gente busca la información oficial, las vocerías oficiales, y en este caso las plataformas que contengan esta vocería oficial. Y nuestra tarea en este momento es cero especulación, disminuir el género de opinión y, por supuesto, poner en primer plano el género de la información, el género de la noticia, el género de la entrevista, para garantizar que el pueblo pueda estar informado. Y como yo les decía, la información disminuye los niveles de ansiedad, disminuye la especulación y también da seguridad. Y el Estado debe garantizar la seguridad. Esto pasa por la construcción de una narrativa pertinente, de una narrativa oficial. Por eso el esfuerzo que hace el Ministerio de Comunicación e Información de tener una programación especial. ¿Pueden los medios privados dedicarse a tocar otros temas, abordar una programación que pueda en estos momentos darse el lujo de contemplar contenidos que no sean o que no estén orientados a dar información con respecto a la conmoción y a las consecuencias dramáticas que genera un doblete sísmico? Nosotros nos debemos especializar en la información, en la entrevista orientada con las vocerías que nos permitan a nosotros esclarecer cualquier tema que pueda estar generando incertidumbre en la población venezolana. Y para eso vamos a consultar el canal Telegram de Radio Nacional de Venezuela para llevarles a ustedes información relacionada precisamente con el desarrollo y con los hechos que tienen que ver o que reflejan las decisiones que el Estado ha venido tomando. Aquí tenemos, Ministerio de Transporte recibió cargamento de asistencia humanitaria en La Guaira. El buque Melina arribó al puerto de La Guaira con un cargamento de 450 toneladas de insumos de asistencia humanitaria para la región costera. La llegada de la embarcación forma parte de las operaciones logísticas del Ejecutivo Nacional para atender la emergencia habitacional y social derivada de los recientes movimientos sísmicos. A través de sus canales de comunicación institucionales, el Ministerio del Poder Popular para el Transporte detalló que estas acciones responden a las líneas de contingencia trazadas por la presidenta encargada, Delcy Rodríguez. Las toneladas de insumos médicos, herramientas y alimentos serán distribuidas en las comunidades costeras más vulnerables en las próximas horas. De manera simultánea, el ente ministerial mantiene activo un puente humanitario integral para facilitar la movilidad segura de los ciudadanos en la región oriental del territorio nacional. Mediante el uso de embarcaciones de la empresa estatal Conferri, el despacho de transporte gestionó el traslado exitoso de más de 500 personas hacia la isla de Margarita. Esta contingencia marítima especial garantiza el resguardo, la alimentación y la movilización de las familias afectadas por el doble evento telúrico hacia destinos seguros. Las autoridades civiles locales ratificaron que los puertos nacionales permanecerán habilitados con prioridad absoluta para la recepción de toda ayuda destinada a las personas afectadas. Fíjense el tema de la conectividad, que tiene que ver con puertos y aeropuertos. Ya vamos a leer también una nota acerca de la evaluación que se le está dando al aeropuerto internacional. Ingenieros e ingenieras están abocados por orden de la presidenta encargada, Delcy Rodríguez, a velar porque se recupere de manera rápida el aeropuerto internacional Simón Bolívar, el aeropuerto más importante del país. Ella misma estuvo revisando toda la labor exhaustiva que se viene dando a través de la Comisión Presidencial para la Habitabilidad. Allí también, además del presidente de esta comisión, ingeniero Francisco Garcés, también ministro del Transporte, conjuntamente con el ministro de Obras Públicas, Juan José Ramírez, y un equipo multidisciplinario que incluye a profesionales de diversas universidades del país, se están abocando para rápidamente recuperar de manera completa las instalaciones del Aeropuerto Internacional Simón Bolívar. Recordemos que se encuentra el aeropuerto de Anzoátegui, el aeropuerto de Maracaibo y el aeropuerto de Aragua y Carabobo activos para garantizar la conectividad, incluso para que ya las aerolíneas comerciales comiencen a operar un poco. Esto no solamente para garantizar el ingreso al país de la ayuda humanitaria, sino que también pueda reactivarse este sector y que también venezolanos y venezolanas puedan entrar y salir al país libremente. Recordemos que se habilitó en primera instancia ese 24 y 25 de junio ante los daños estructurales estructurales que presentaba el aeropuerto internacional, un puente aéreo desde la base aérea de Palo Negro hacia Caracas, luego desde Valencia a Caracas, y así se ha ido retomando poco a poco la conectividad. Se están inspeccionando el puerto de La Guaira, que es nuestro principal puerto, conjuntamente con el puerto Cabello, que fue una zona bastante afectada también por este doblete sísmico. Estos dos puertos están también siendo revisados por las autoridades en materia de transporte y a través de la Comisión Presidencial para verificar la habitabilidad de las viviendas y de las estructuras, que hemos visto que se ha desplegado de manera oportuna y con la convocatoria plena que ha realizado la comisión. La presidenta ha llevado a la participación de profesionales de diferentes instituciones. Presidenta Delcy Rodríguez inspeccionó inventario de insumos, ayuda humanitaria internacional tras sismos. La presidenta encargada de la República Bolivariana de Venezuela, Delcy Rodríguez, encabezó una jornada. Vamos ahorita a conectarnos con Venezolana de Televisión y la presidenta Delcy Rodríguez, que está evaluando la agenda de cooperación con su secretario de Agricultura de Estados Unidos, Luke Lindbergh. Vamos a escuchar.
1: Del 24 de junio, donde las instancias internacionales de algunos países como los Estados Unidos de Norteamérica han venido prestando una importante colaboración. El espíritu de esta reunión es avanzar hacia el balance del terremoto de acuerdo a las fases de recuperación por áreas en materia de cooperación binacional que vislumbran el desarrollo de la República Bolivariana de Venezuela hacia el futuro a través de la colaboración internacional. Como podemos apreciar, se encuentran presentes el John Barrett, encargado de negocios de los Estados Unidos de América ante la República Bolivariana de Venezuela. También Luke Lindbergh, subsecretario del Departamento de Agricultura de los Estados Unidos. Ryan Srum, funcionario senior de la Oficina de Respuesta a Desastres y Asistencia Humanitaria del Departamento de Estado de los Estados Unidos. Podemos apreciar la participación de algunas autoridades como Oliver Blanco, quien es el viceministro para Europa y América del Norte, también al doctor Jorge Rodríguez, el presidente de la Asamblea Nacional y presidente del Estado Mayor para los campamentos transitorios. Debemos destacar que Lud Limber se desempeña como subsecretario de Comercio y Asuntos Agrícolas Extranjeros del Departamento de Agricultura de los Estados Unidos. En abril de 2026 fue nominado como candidato estadounidense para director ejecutivo del Programa Mundial de Alimentos de las Naciones Unidas. En su rol, lidera misiones comerciales y coordina políticas de bioseguridad, cooperación internacional y expansión de mercados agrícolas con agencias internacionales y otros países. Con esta información doblemos el pase a los estudios. Adelante.
0: Escuchábamos ahí a nuestro colega Carlos Rebete, quien se encuentra en esta reunión estratégica de la presidenta encargada Delcy Rodríguez, conjuntamente con el presidente de la Asamblea Nacional, el doctor Jorge Rodríguez. También se encontraba en esta reunión con el subsecretario de Agricultura, Luke Lindbergh, de los Estados Unidos, el ministro de Transporte, el ingeniero Francisco Garcés, el ministro de Obras Públicas, Juan José Ramírez. En la reunión también pudimos ver la presencia de la presidenta de la Misión Venezuela o Gran Misión Venezuela Renace, en esta reunión transversal que busca precisamente abrir paso para que Venezuela pueda recuperarse prontamente de estos dos sismos que se dieron el 24 de junio, en lo que serían las consecuencias, enfrentar precisamente de manera integral, abordar este momento posísmico para que los venezolanos y las venezolanas puedan abrazar la esperanza y darle continuidad a su vida en medio de lo que ha significado para el país esta tragedia. Estás en sintonía de Radio Nacional de Venezuela, les habla Isbemar Jiménez, con el despliegue de todo el Estado venezolano, atendiendo a los campamentos transitorios, garantizando el ingreso de ayuda humanitaria, garantizando la revisión, la supervisión de nuestras estructuras, de nuestros puertos, de nuestros aeropuertos, de las vías más importantes para garantizar la conectividad del país. También estamos hablando de la solicitud que ha hecho la presidenta. Una vez más, la presidenta ha solicitado que se liberen los recursos que están retenidos por este esquema de sanciones que han aplicado sobre Venezuela. Particularmente decía la presidenta que había escrito una carta al rey de Inglaterra para la liberación del oro que se encuentra en el Banco de Inglaterra, una llamada telefónica que sostuvo con la presidenta del Fondo Monetario Internacional para que también liberaran recursos que se encuentran en este ente multilateral. En fin, la presidenta ha ratificado que Venezuela cuenta con los recursos necesarios para este momento post-terremoto y que deben ser liberados para garantizar el bienestar también del pueblo venezolano, los salarios justos y el bienestar colectivo del pueblo de Venezuela. Continuamos nosotros compartiendo información con ustedes en esta programación especial que les lleva Radio Nacional de Venezuela. Articulan despliegue de Plan Venezuela Renace en La Guaira. Estamos compartiendo con ustedes información de nuestro canal Telegram Radio Nacional de Venezuela. Puedes allí pinchar el botoncito de unirse y puedes también escuchar nuestra señal en vivo a través de nuestro canal Telegram Radio Nacional de Venezuela. La Comisión Nacional del Plan Venezuela Renace realizó una mesa de trabajo en La Guaira con la participación del gobernador de la entidad, José Alejandro Terán, para articular el despliegue en esa entidad afectada por los dobles sismos del pasado 24 de junio. Así lo informó Jacqueline Faría, presidenta de la Gran Misión Venezuela Renace, en su canal de Telegram, en el que detalló que en el encuentro participaron el jefe de la Comisión Presidencial para la Evaluación de Habitabilidad de Infraestructura y ministro del Poder Popular para Transporte, Francisco Garcés, y el general Néstor Reveló. Establecimos las líneas de acción para la evaluación y restauración de infraestructuras con las brigadas de reconstrucción y de la mano del Poder Popular, publicó Faría junto a imágenes de la reunión de trabajo. La Guaira avanza con método unión y fuerza, destacó al respecto el gobernador de Terán en su cuenta en Instagram, haciendo referencia al encuentro que se realizó como parte de la etapa de asentamiento y reconstrucción. En este sentido, precisó que con el método del semáforo se han realizado cerca de 1.200 inspecciones de estructuras para garantizar que las familias regresen pronto y de forma segura a sus hogares. Junto a un importante grupo de ingenieros, avanzamos en las inspecciones a las infraestructuras y en la remoción progresiva de escombros en espacios confinados, señaló Terán en sus redes sociales, información que compartimos con ustedes a través del canal Telegram de Radio Nacional de Venezuela. Importante información que les llevamos a ustedes también a través de la señal que recorre la patria, conjuntamente con YBKE Mundial, la Radio del Sur, Radio Miraflores, Circuito Radial PDVSA y todas las radios comunitarias y alternativas que se han conectado a esta programación especial que llevamos a través de la señal que recorre la patria, 90 años siendo la voz de un país. Acompañamos esta jornada de información con una nota de la Agencia Venezolana de Noticias. Grupo de Rescate Caracas advierte que el Parque Nacional Guaraíra Repano no es seguro tras terremotos. El Grupo de Rescate Caracas emitió una alerta pública dirigida a senderistas y amantes de la montaña para advertir que el Parque Nacional Guaraíra Repano no es un lugar seguro para la recreación en este momento, para la práctica del senderismo. La organización explicó que tras el reciente movimiento telúrico, las condiciones físicas del terreno cambiaron drásticamente, por lo que instaron a la ciudadanía a abstenerse por completo de realizar rutas de senderismo dentro de este espacio natural de manera temporal. Importante. De acuerdo con el reporte de los especialistas, la estructura de la montaña sufrió un fuerte impacto que ha dejado senderos inestables y deslizamientos de tierra activos que resultan resultan visibles a la distancia. Sectores específicos como la comunidad de Galipán se encuentran directamente afectados por la contingencia, lo que provocó que la gran mayoría de los caminos habituales de excursión perdieran sus condiciones mínimas de seguridad. La agrupación civil advirtió que la capacidad de asistencia inmediata ante eventuales emergencias en el parque se encuentra seriamente comprometida. Esto se debe a que tanto los cuerpos de seguridad del Estado como las brigadas voluntarias se encuentran concentrados en los esfuerzos de recuperación en el estado de La Guaira y otras zonas críticas del país, lo que dificultaría el despliegue técnico para un salvamento en la montaña. Los rescatistas aclararon que el llamado no busca imponer una prohibición regulatoria, sino apelar a la conciencia y a la prevención en la población. Explicaron que adentrarse en las rutas bajo las actuales circunstancias expone a los ciudadanos a accidentes y desvía recursos que se necesitan con urgencia para el frente del desastre. Es decir, que si a usted le gusta hacer senderismo, es preferible ajustarse a estas recomendaciones que hacen estos especialistas y esperar una evaluación más profunda por parte del Estado venezolano, de Imparques, de la Vicepresidencia Sectorial para Salud, Ciencia y Tecnología y Ecosocialismo, que dirige la doctora Isabel Iturria. En estos momentos tenemos que ser muy precavidos y es por eso que compartimos con ustedes información oportuna y veraz. En estos momentos tenemos que asegurarnos de cumplir con las instrucciones que el Estado va dando en la medida que van evaluándose los espacios. Así como hemos dicho que se están evaluando las estructuras, las casas, los edificios, los centros comerciales, para ir progresivamente retornando a la normalidad. No debes sentirte culpable mientras de manera progresiva vamos nosotros registrando la normalidad en función de las normativas y en función de las acciones que el Estado vaya tomando. Así hemos visto como el Estado venezolano se ha desplegado por la autopista Valle Coche, por todos los túneles de la Valle Coche, inspeccionando tramo por tramo, cómo se ha venido trabajando, por ejemplo, en el municipio Sucre del Estado Miranda, en el elevado de Palo Verde, cómo se trabajó en una evaluación exhaustiva de la autopista Caracas-La Guaira y sus respectivos túneles, cómo se ha hecho una evaluación del Aeropuerto Internacional Simón Bolívar, cómo se ha venido trabajando en los puertos y en los aeropuertos en general, cómo se trabajó en una evaluación exhaustiva en el sistema ferroviario y en el metro de Caracas para poder prestar nuevamente el servicio a la comunidad. Así ha venido rápidamente trabajando el Estado venezolano en función de garantizar la seguridad. Y en esta fase de este proceso posísmico, importante es garantizar la estabilidad de las estructuras donde hacemos vida los ciudadanos y las ciudadanas. En primera instancia, el hogar, la casa, el apartamento, la vivienda, la evaluación rápida, la creación de esa comisión presidencial para la habitabilidad, los comercios, los centros comerciales, importantes, sobre todo en las zonas que se vieron más impactadas. Nosotros nos percatamos de espacios, por ejemplo, en los Palos Grandes, en donde un edificio se había desplomado y en esa misma redoma había una revisión, una verificación de la Comisión Presidencial para la Habitabilidad y encontrábamos diferentes colores. Incluso había edificios que estaban cercanos al epicentro del desastre que tenían una etiqueta verde, es decir, que su estructura se encontraba intacta. También veíamos estructuras con señalética amarilla y con señalética roja. Entonces es muy importante porque eso nos habla de la seriedad y de la rigurosidad de quienes integran esta comisión presidencial. En el caso entonces del senderismo, bueno, al que le gusta caminar en estos momentos por el Guaraíra Repano, es importante estar atentos, vigilantes a las instrucciones de Imparque, a las instrucciones del Ministerio de Ecosocialismo, a las instrucciones que pueda dar la Vicepresidencia Sectorial en esta materia. hemos visto el día de hoy un despliegue, es impresionante realmente. Nosotros como periodistas tenemos que permanentemente hacer contacto con las actividades de la presidenta a través de nuestro canal hermano Venezolana de Televisión, y podemos ver que la presidenta puede tener un promedio de 8 o 10 actividades al día, por lo menos las públicas. Si nosotros tuviéramos acceso un poco a la agenda privada, seguramente nos daríamos cuenta de cuántas reuniones y cómo es la agenda de la presidenta, de las comisiones, del presidente de la Asamblea Nacional, de los vicepresidentes sectoriales. Recordemos que hay un Estado Mayor conformado por varias vicepresidencias sectoriales. Está allí el capitán Diosdado Cabello Rondón, Héctor Rodríguez, se encuentra también allí Juan José Ramírez y Calixto Ortega. Calixto Ortega, por cierto, continúa siendo vicepresidente sectorial en el área de finanzas y ha asumido un nuevo cargo como presidente del Banco de Venezuela. Recordemos que la cartera crediticia, también la banca pública y privada, se está abocando a atender el tema de las soluciones habitacionales, y por eso también los cambios estratégicos, incluso en materia de recolección de impuestos. Y allí vimos el cambio que se realizó el día de ayer con Román Maniglia al frente del CENIAT para digitalizar la recaudación. El compañero Cabello va a la presidencia de Pequiven, y vemos cómo entonces estos cambios buscan poner el acento en algunos temas que son fundamentales para orientar la economía precisamente en este proceso de recuperación y de acompañamiento a las familias afectadas. Para inyectar recursos, orientar recursos, digitalizar los procesos de manera que los procesos sean más ligeros, más rápidos, y que nos permita a nosotros atender la contingencia, la emergencia. Recuerden que se decretó un estado de emergencia. La Guaira fue decretada como zona de desastre. Y esto también nos obliga a nosotros a entender que se tienen que tomar decisiones, que el Estado se está también reacomodando, reestructurando para orientar su mirada, su política pública, su planificación con objetivos claros y precisos. ¿Cuáles son los objetivos? Garantizar la vida. Sigue siendo lo mismo. Garantizar la vida de todos los venezolanos y las venezolanas, garantizar el bienestar de todos los venezolanos y las venezolanas, particularmente los venezolanos y las venezolanas que se han visto afectados y afectadas por este doble sismo. En este sentido, se vienen dando cambios y deben darse cambios. El Estado no puede ser una estructura rígida. Así como la ingeniería y la arquitectura nos han evidenciado en este doblete sísmico cómo se debe construir de manera de que las estructuras puedan ser flexibles y responder al movimiento. Decía Heráclito, todo ser es el movimiento es lo que genera la vida. Nosotros tenemos que entender que así como existe la neuroplasticidad en nuestro sistema nervioso, es decir, la generación de neuronas que se van acomodando a las exigencias que nosotros les planteamos a nuestro cerebro, así como ágil es la ingeniería, así como ágil es la arquitectura, así como ágil es nuestro cerebro, así ágil debe ser la estructura del Estado. El Estado no puede ser un Estado estático, y así de ágil deben ser las instituciones, las leyes deben ser ágiles, porque si no pierden vigencia, pierden legitimidad. Y por eso es que uno ve que los parlamentos deben oxigenarse y deben adecuar las normativas a los momentos históricos. Hoy nosotros seguramente vamos a tener que adecuarnos también desde el parlamento para generar normativas frente a este país que surge luego del 24 de junio. Un país sísmico. Y esto requiere una normativa que acompañe a esta visión, a esta determinación, a esta clasificación. Nosotros, desde todas las estructuras del Estado, también tenemos que reorientar nuestras políticas. Lo decíamos aquí, por ejemplo, en Radio Nacional de Venezuela, ¿cómo vamos a planificar una programación especial? ¿Por qué construimos una programación especial? Fíjense, aquí nosotros tenemos una dinámica en donde todo el personal se ha abocado a acompañar esta programación especial. Tenemos todos los canales, el canal juvenil, la página web, todo lo que es el canal, todo lo que tiene que ver con la gerencia de contenidos, la gerencia de prensa, el canal informativo. Todos nos hemos unido en función de este operativo de esta programación especial, porque todos respondemos a una política pública de comunicación, de garantizar la comunicación, y es decir, esto significa o esto se traduce en que tenemos que tener la flexibilidad para integrarnos en equipos multidisciplinarios con nuestros operadores, con nuestros operadores de prensa, con nuestros operadores de contenido, con nuestros operadores de cabina, con nuestros asistentes de cabina, y todos engranarnos en un solo equipo para, en este momento, garantizar información oportuna y veraz. Luego tenemos otros retos, como son los retos de musicalizar, cómo vamos a musicalizar, cómo nos vamos a plantear nosotros en medio de esta coyuntura una transición de este duelo nacional a la normalidad. La música también habla. Entonces tienes que programar y planificar qué música vas a colocar en tu programación para acompañar al pueblo en este proceso de reingeniería, en este proceso de regulación, en este proceso de acompañamiento. No hay nada al azar. Todo debe girar en función de este momento histórico que estamos viviendo los venezolanos y las venezolanas. Y eso se los explico un poco a lo interno, porque nosotros, que somos la radio pública del Estado venezolano, tenemos que adecuarnos a la demanda y tenemos que estar en sintonía con este ejercicio y esta forma de hacer política, una forma de hacer política vinculada. Fíjense lo que decía la presidenta, en poco tiempo me verán a mí acompañarles en un campamento transitorio preparando comida. Importante esto porque nos habla de un liderazgo empático, y desde el primer momento hemos visto a la presidenta desplazarse por La Guaira, desplazarse por San Bernardino, desplazarse por el municipio Chacao. Hemos visto al vicepresidente sectorial Diosdado Cabello hacer lo propio, al presidente de la Asamblea Nacional, también presidente de la Comisión Presidencial para los Campamentos Transitorios, desplazarse a los campamentos. Hoy vimos una reunión con todos los campamentos, estamos hablando de 87 campamentos transitorios, una reunión virtual. Es decir, debe la gestión pública estar enraizada hoy más que nunca en el territorio. Lo mismo la comunicación, y por eso yo me atrevo a dar un ejemplo, porque no solamente estamos hablando de Radio Nacional, estamos hablando de YBKE, estamos hablando de la Radio del Sur, estamos hablando de Radio Miraflores, estamos hablando del circuito radial PDVSA, y cómo cada uno contribuye con sus aportes para que nosotros podamos ir unificados en un solo frente a dar la batalla por la verdad de Venezuela. Y así debe ser, un desprendimiento absoluto en este momento para entender lo que nos toca transitar como equipo, como país, como nación. Las naciones se ponen a prueba en medio de estas situaciones de catástrofe. Hay una identidad nacional que se debe fortalecer en función de la unidad para avanzar en medio de un duelo nacional, en medio del duelo personalísimo que cada uno de nosotros pudiéramos estar atravesando, y para eso tenemos que acompañarnos. Y eso es lo que la presidenta encargada Delcy Rodríguez ha pedido: acompañamiento, que la esperanza se traduzca en acción, que la esperanza se traduzca en comisiones presidenciales que estén acompañando al Poder Popular en el territorio, revisando las estructuras, revisando las instalaciones, revisando toda la conectividad del país, que continúe arribando la ayuda humanitaria, que se puedan generar puentes aéreos para garantizar que esa ayuda humanitaria llegue a donde tiene que llegar. Ahí está habilitado el hangar presidencial para que pueda llegar allí la ayuda humanitaria, nos decían estos días la vicepresidenta Isabel Iturria, la vicepresidenta sectorial, de cómo el hangar número uno de todo lo que es Rampa 4 esté destinado a recibir medicamentos, y allí está todo sumamente organizado. Por allí veía un medio internacional que logró, un medio internacional colombiano, por cierto, que logró obtener algunas imágenes, como que si eso fuera un misterio. No, Rampa 4 sí tiene, por supuesto, unas condiciones de seguridad, pero lo ha dicho la propia vicepresidenta sectorial Isabel Iturria, lo dijo aquí al aire. Pues ese Rampa 4, el hangar número 1, está destinado a recibir la ayuda humanitaria, que debe tener una cadena de frío para garantizar que algunos medicamentos que vienen congelados de una vez pasen a esa cadena de frío y puedan preservarse. Ah, que hay militares custodiando el hangar, bueno, sí es el hangar presidencial, primero. Segundo, la presidenta, por supuesto, llamó a la militarización del Estado de La Guaira en la Constitución de la República Bolivariana de Venezuela, en el área, en el capítulo de seguridad y defensa de la nación. Se habla de la corresponsabilidad en la seguridad y en la defensa de la nación. Es decir, pueblo civil y pueblo armado son responsables de la seguridad y la defensa de la nación. Está en nuestra Constitución. Y bueno, evidentemente los militares allí están desplegados porque además el pasado 5 de julio la presidenta creó una unidad militar especial donde los recién graduados oficiales

mercado, pretenden presentarlo a través de las plataformas y a través de las de las redes sociales como algo misterioso, algo oculto. Y por eso nosotros tenemos el deber de develar los bulos, de develar las la información tendenciosa y enfocarnos en día a día llevarles a ustedes la información, reiterar lo que se tenga que reiterar. Por eso hablo de la ayuda humanitaria, por dónde llega, a dónde arriba, porque es público y notorio, porque se ha dicho a través de los medios oficiales y porque las vocerías han explicado cuál es la cadena de frío, cómo se trabaja en materia de medicamentos y cómo se distribuye los medicamentos. Llegan a los depósitos del Ministerio del Poder Popular para la Salud y de allí se distribuyen. Nosotros hemos estado visitando el Hospital Militar, visitando el Hospital Universitario de Caracas, hemos visitado otros hospitales en la Gran Caracas y hemos visto efectivamente pues cómo ha venido articulándose la red de salud pública. El cardiológico infantil atiende a los niños del JM de Los Ríos mientras se termina de estabilizar la estructura del JM de Los Ríos. Hemos visto también cómo el hospital universitario recibe también a niños y niñas del hospital JM de Los Ríos. El cardiológico y el universitario están recibiendo a los niños del JM de Los Ríos. También está el materno infantil del Valle y el materno infantil de Caricuao atendiendo a las parturientas, a las mujeres que vayan a parir o que requieran alguna atención ginecobstetra de la maternidad que está en San Martín, que se puedan atender allí en estas dos maternidades, la del Valle y la de Caricuao. La maternidad Concepción Palacios está siendo revisada y está siendo reparada en su estructura porque se vio severamente afectada por el sismo. Así funciona la red de atención pública, con las rutas clínicas, es decir, la evacuación de pacientes cuando sea necesario. Ya eso está planificado y ya lo explicó aquí la vicepresidenta sectorial Isabel Iturria. Un poco es la intención de estos balances que nosotros hacemos al inicio de la mañana, al final de la noche, para que ustedes puedan tener una visión mucho más amplia de la noticia, de la información, si así lo requieren. Continuamos nosotros en este operativo especial. Estás en sintonía de Radio Nacional de Venezuela, les habla Isbemar Jiménez, consultando nuestro canal Telegram Radio Nacional de Venezuela. Ejecutivo Nacional agradece firma de libros de condolencias a gobiernos de Nigeria y Guinea-Bissau. También esa información la puedes encontrar en nuestro canal Telegram de Radio Nacional de Venezuela. ACNUR recibe equipos para instalación de campamentos transitorios en Venezuela. Un total de 18.1 toneladas de equipos de alojamiento destinados a las familias afectadas por los sismos del pasado 24 de junio arribó este miércoles al Aeropuerto Internacional Simón Bolívar en el estado La Guaira bajo la recepción del Alto Comisionado de las Naciones Unidas para los Refugiados, ACNUR. El cargamento procedente de Panamá consta de 728 sets de cocina, 10.080 lámparas solares y 32 unidades de vivienda para afectados. El gobierno venezolano distribuirá estos insumos en los campamentos transitorios que habilitó en el Distrito Capital y en los estados La Guaira, Miranda y Falcón. Previamente, la Cruz Roja Venezolana también recibió un lote de casi 40 toneladas de ayuda humanitaria para su entrega a los afectados por los devastadores sismos. La recepción del material técnico estuvo a cargo de los integrantes de la oficina de ACNUR en Venezuela, el embajador designado de Belarus, mayor general Manuel Castillo Rengifo, y el director del despacho para África del Ministerio del Poder Popular para Relaciones Exteriores, Marlon Peña. El último balance oficial publicado este martes detallaba que 17.907 personas perdieron sus viviendas. Esta es una actualización que nosotros tenemos que contrarrestar con el parte que acaba de ofrecer para el día 8 de julio el presidente de la Asamblea Nacional, el doctor Jorge Rodríguez. Un poco compartiendo con ustedes, usuarios y usuarias, la información. Hace pocos minutos la presidenta Delcy Rodríguez se reunió con representantes de los 80.

0: 17 campamentos transitorios que se han desplegado en las zonas afectadas entre Caracas y La Guaira, conjuntamente con el presidente de la Comisión para los Campamentos Transitorios, el doctor Jorge Rodríguez, y allí dio dos anuncios importantes. Primero, que le dirigiría una carta al rey de Inglaterra para que le entregue a Venezuela el oro que se encuentra retenido en el Banco de Inglaterra, y también confirmó una llamada telefónica con la presidenta del Fondo Monetario Internacional, precisamente para que se liberen los recursos. Ha dicho la presidenta encargada que Venezuela tiene dinero retenido producto de la política sancionatoria y que es necesario que Venezuela pueda acceder a esos recursos para garantizar la pronta recuperación del país en este momento posísmico y para garantizar el bienestar de la población. Ella ha exigido que se le devuelva a Venezuela el dinero retenido. Esa solidaridad internacional de más de 170 países que se reunieron hoy en la Organización de las Naciones Unidas también tiene que traducirse en una política que nos permita a nosotros acceder a nuestros recursos. Que cese el bloqueo, que cesen las sanciones sobre Venezuela, más de 1,000 sanciones. Ciertamente en los últimos tiempos se han dado algunas licencias que nos permiten operar, acceder a recursos, que la banca pueda operar para que se libere el libre comercio, pero necesitamos que se eliminen todas las sanciones. Y es el clamor de la presidenta y es el clamor del pueblo venezolano para que nosotros podamos manejar nuestros recursos, para que nosotros podamos tener acceso a lo que nos pertenece y poder trabajar para la recuperación del país, para la atención de estos afectados, de esta población afectada, y para garantizar el bienestar de todo el pueblo venezolano. Así era la exigencia antes de este 24 de junio, antes del doble sismo, y hoy con más fuerza nosotros vamos a exigir que se levante el bloqueo, que se eliminen las acciones y que podamos sanciones y que podamos nosotros acceder a nuestros recursos. Continuamos nosotros en esta programación especial a través de Radio Nacional de Venezuela. Les habla Isbemar Jiménez, acompañándoles en esta tarea, en esta programación especial. Continuamos leyendo nuestro canal Telegram, Radio Nacional de Venezuela. 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Ingenieros nacionales e internacionales evalúan trabajos en aeropuerto de Maiquetía. Diversas autoridades nacionales e internacionales lideraron una jornada de inspección técnica en las instalaciones del Aeropuerto Internacional de Maiquetía, Simón Bolívar, con el objetivo de evaluar la infraestructura del lugar tras el impacto del doble sismo registrado el pasado 24 de junio. El vicepresidente sectorial de Obras Públicas y Servicios, ingeniero Juan José Ramírez, acompañado de ingenieros internacionales, recorrió las áreas operativas y zonas de servicio estratégicos del principal terminal aéreo del país, donde se ejecutan labores de rehabilitación. Todo un equipo multidisciplinario se encuentra evaluando, restaurando y asegurando cada espacio para restablecer la total normalidad en el menor tiempo posible, indicó Ramírez. El propósito central de estas evaluaciones conjuntas con expertos internacionales es determinar diagnósticos científicos precisos que permitan avanzar de forma segura en la fase de reconstrucción, mitigación de riesgo y estabilización de los servicios públicos esenciales en las zonas afectadas por la contingencia. Información que les traemos a ustedes a través de la señal que recorre la patria, Radio Nacional de Venezuela. Otro tema que es importante, hablamos de la digitalización, por ejemplo, de los tributos, que es una de las tareas que tiene Román Maniglia ahora al frente del CENIAT. Distribución de ayuda humanitaria en Venezuela se monitoreará con sistema digital. A través de un sistema y plataforma tecnológica se direcciona a los campamentos, de tal manera que también cada país podrá saber en qué se está utilizando la ayuda humanitaria para que el pueblo venezolano sienta la mano amiga de ese país, declaró la presidenta encargada Delcy Rodríguez tras inspeccionar cargamentos con más de 2,000 toneladas de ayuda humanitaria en total que arribaron desde 28 países para continuar con su apoyo a la nación tras el doble sismo. Por otra parte, indicó que el proceso para el futuro debe enfocarse en el desarrollo nacional con una intervención integral del Estado en las zonas que sufrieron el mayor impacto de los movimientos telúricos. Hay venezolanos que perdieron sus hogares y les estamos dando atención integral en los campamentos y lo más importante, que en el futuro puedan tener sus viviendas. Nuevamente reiteró su agradecimiento a los países, pueblos y gobiernos del mundo que extendieron su solidaridad al país en la actual coyuntura. La digitalización, lo que hablábamos de la rapidez en los procesos, de aligerar los procesos, de ser rigurosos, porque el Estado tiene que tener un control. Fíjense qué maravilla esto de poder hacerle seguimiento a la ayuda humanitaria, porque siempre se especula en estos procesos post-catástrofe acerca de dónde va la ayuda humanitaria, dónde van las donaciones. Ahí vimos el bulo o el fake que trató de implantar a través de las plataformas el alcalde de Panamá, colocándole un chip para presuntamente tener una georreferenciación de la ayuda humanitaria y montar un escándalo en las redes sociales. Nosotros aquí compartimos con ustedes esta información porque es importante todo el tema de la digitalización, el control, el monitoreo de algo que nosotros pudiéramos considerar, y me atrevo a utilizar este término sagrado, la ayuda humanitaria, que otros países de manera solidaria estén compartiendo con los venezolanos y las venezolanas. Entonces, es importante que se lleve un control. El Estado debe presentar, por supuesto, un control acerca de dónde, a dónde va esta ayuda humanitaria. Gracie Farías nos envía un mensaje en la producción de esta programación especial. Les habla Isbemar Jiménez. Vamos aquí a revisar. Aquí tenemos de la presidenta Delcy Rodríguez en su canal Telegram. Hemos dado un paso histórico para el futuro de Venezuela. Después de 83 años suscribimos el reglamento de la Ley Orgánica de Hidrocarburos, un instrumento que permitirá transformar nuestras inmensas reservas energéticas en desarrollo, crecimiento y bienestar para nuestro pueblo. En medio de las dificultades, no nos detenemos. Seguimos tomando decisiones estratégicas con el objetivo de consolidar a Venezuela como una potencia energética y generar los recursos necesarios para impulsar la recuperación y la reconstrucción nacional tras el doble terremoto. Fíjense que hace pocos minutos, ya vamos a colocar el video que ya colgó en su canal Telegram, hablábamos de la necesidad precisamente de la adaptación y la adecuación de la norma. Recientemente, la Asamblea Nacional aprobó esta ley orgánica de hidrocarburos, y toda ley requiere su reglamento. El reglamento es fundamental para darle aplicabilidad, para que esa ley pueda operativizarse, esa y todas las leyes. Y por eso la pronta aprobación de los reglamentos es fundamental, porque ahí se especifican elementos que no deben tratarse en las leyes, que son marcos jurídicos normativos generales. Los reglamentos van a lo específico, a detallar lo específico. Y aquí ella nos habla de la importancia de este reglamento de la Ley Orgánica de Hidrocarburos, que permitirá transformar nuestras inmensas reservas energéticas en desarrollo, crecimiento y bienestar para el pueblo. Recordemos que ha sido una frase común utilizada por la presidenta, también por el presidente de la Asamblea Nacional, Jorge Rodríguez. No queremos seguir siendo la reserva más importante del mundo, queremos ser el país más productivo en el mundo en materia de hidrocarburos. Vamos a escuchar y ver a través de nuestro canal YouTube RNB Piso Noticias el video que colgó la presidenta encargada en su canal Telegram.
1: Después de 83 años hemos firmado el reglamento de la Ley Orgánica de Hidrocarburos. 1.389 resoluciones durante estos 83 años fueron estudiados, analizados, y este reglamento, que se adapta a la nueva Ley Orgánica de Hidrocarburos, es para convertir las reservas de Venezuela en el desarrollo de nuestro país. Y aquí habrá los recursos también para la recuperación, la reconstrucción de nuestra patria luego del doblete sísmico del 24 de junio.
2: Bueno, buenas tardes, Presidenta. Nosotros estuvimos trabajando arduamente bajo su dirección e intercambiando con todos los sectores productivos vinculados al sector de hidrocarburos para recuperar todas estas inquietudes y poder nosotros tener el día de hoy este reglamento que va a ordenar, instrumentar y a dar el control para la aplicación correcta de la ley. Estamos abarcando todo lo que es la cadena de valor de los hidrocarburos, además de abrir y presentar todo lo que son las bases para la maximización de lo que son la recuperación y de todas las reservas que tenemos en el territorio.
1: Así es, en medio de la tempestad, a pesar de las dificultades, nuestro pueblo se va a levantar y Venezuela renacerá con mucha más fuerza y en unión nacional.
0: Escuchábamos a través de la señal que recorre la patria, Radio Nacional de Venezuela, y también escuchábamos a través de nuestro canal YouTube RNB Piso Noticias. Ahí podíamos ver el video para quienes les guste lo audiovisual. También se lo tenemos aquí en Radio Nacional de Venezuela, nuestro canal YouTube RNB Piso Noticias. El video de la presidenta encargada luego de 83 años firmando este reglamento de la Ley Orgánica de Hidrocarburos que recientemente se aprobó en la Asamblea Nacional, se reformó en la Asamblea Nacional y que le permite a Venezuela convertirse realmente en un gran productor en materia de hidrocarburos. Requerimos una inversión importante en lo que se conoce como green fields, campos verdes que están completamente vírgenes, en donde se encuentran nuestras reservas, y allí debemos centrar la información, ahí debemos centrar el trabajo, y por eso este reglamento resulta tan importante y la presidenta lo acaba de colgar en su canal Telegram. Ahí escuchábamos la intervención de la ministra de Hidrocarburos, Paola Henao, quien hablaba de contemplar todo lo que tiene que ver con la distribución del trabajo, la cadena de producción en el sector de hidrocarburos y garantizar precisamente la inversión en estos campos vírgenes para que esa inversión se traduzca en bienestar para el pueblo venezolano. Por eso es importante noticia que compartimos con ustedes a través de esta programación especial de Radio Nacional de Venezuela. También tenemos allí una información que vamos a compartir en breve cuando el equipo de producción nos indique. También tenemos a Joe Michael por allí trabajando en el canal streaming, a Karina Dirino en esta programación especial, a nuestro Simanca Junior como operador a esta hora, próximo ingeniero civil de la República e integrante de la Comisión Presidencial para la Revisión de la Habitabilidad. Así estamos todos aquí en Radio Nacional de Venezuela, abocados a esta misión, a esta tarea de la recuperación. Y es muy bonito ver cómo la juventud se ha incorporado como voluntario o voluntaria en las diversas áreas. Y ha sido realmente una reacción espontánea que habla del talante del pueblo venezolano. Por eso he visto médicos y médicas, bomberos, bomberas, rescatistas, veterinarios, veterinarias. Los hemos visto desplazarse por toda la zona de contingencia con su profesionalismo, mucha juventud, hay que decirlo así, mucha, pero mucha juventud trabajando en este momento, aportando desde su área de conocimiento. Y a mí me ha gustado mucho la dinámica de esta Comisión Presidencial para la Revisión de la Habitabilidad. Me ha gustado mucho que el Colegio de Ingenieros se haya involucrado de manera directa en esta Comisión Presidencial, que la Universidad, que la Facultad de Ingeniería de la Universidad Central de Venezuela esté participando de manera directa en esta comisión presidencial, orientando, facilitando la formación. Y ha sido muy hermoso incluso la creación de este sistema de evaluación, la construcción de la sistematización de la información, qué debe evaluarse, cómo debe evaluarse, todo lo que ha sido la señalética y la construcción del semáforo, que ha sido fácil de entender, de digerir para el pueblo venezolano, buscando precisamente la seguridad. Y ahí está la juventud venezolana. La juventud venezolana también trabajando en los campamentos transitorios, los hemos visto como recreadores, hemos visto, por ejemplo, a los costureros, a las costureras, trabajar en función de crear indumentaria. Algunos han, con la ropa que ha llegado, que no se va a utilizar en los campamentos transitorios, costureros y costureras, los hemos visto en los pasillos de la Universidad Central de Venezuela, pero también hemos visto a través de las redes sociales cosas positivas, y son las iniciativas de privados, de pequeños grupos. Hemos visto a los peluqueros y a las peluqueras dirigirse a los hospitales en un gesto hermosísimo. Bueno, ¿de qué puede servir que tú le puedas lavar el cabello a una persona que está hospitalizada, a una persona que perdió su mano y que no se puede asear? Y qué hermoso es ver a esos peluqueros, a esas peluqueras, cortarles el cabello, maquillar a las mujeres, atenderlas. Vimos incluso algunas masajistas atendiendo a las mujeres embarazadas que se encuentran en los refugios, en los campamentos transitorios, y las hemos visto prestarles apoyo precisamente con masajes terapéuticos, porque la mujer está embarazada en cualquier condición, y esa atención particular a la mujer en sus necesidades particulares, en su higiene, también lo hemos visto desplegarse con voluntarias y voluntarios de terapeutas que se encuentran prestando su labor. Y allí está la juventud desplegada. Hemos visto a cocineros y a cocineras, a chefs, trabajar en función de preparar una comida digna a las personas que están atravesando momentos de dificultad luego de este doble sismo. Por eso es importante la juventud y el reconocimiento que tenemos que hacerle a la juventud venezolana, que lejos de amilanarse, se ha convertido también en un faro de esperanza para este país que tanto los necesita. Tenemos allí el audio del presidente de la Asamblea Nacional, presidente de la Comisión también para la Atención de los Campamentos Transitorios.
3: Quiero enviar un saludo muy fuerte a quienes en este momento nos están escuchando conectados en los campamentos transitorios que se han habilitado para atender a nuestro pueblo. Ayer justamente desplegábamos el plan Venezuela Renace, que está basado en las inspecciones que se están realizando en las viviendas que no se desplomaron para saber si son habitables o no son habitables. Y una vez que esa verificación se realice y haya que hacer mejoras en las viviendas, inmediatamente entrará el plan Venezuela Renace para dar habitabilidad a esta vivienda que pueda seguir brindando un hogar a las familias venezolanas. Pero hay quienes perdieron completamente sus viviendas y van a estar atendidos en campamentos más establecidos, que van a ser unifamiliares o bifamiliares, para dar mayor atención integral. Pero hay que asumir que Venezuela es un país sísmico, y por eso el nuevo plan de viviendas y de ciudades antisísmicas deben incorporar nuevos protocolos nacionales e internacionales que permitan de alguna manera, bueno, hacer frente a situaciones en el futuro. Al día de hoy tenemos un punto activo en búsqueda de una persona con vida. Donde haya una persona con vida, ahí vamos a estar. Y por eso me gustaría que el presidente del Estado Mayor, doctor Jorge Rodríguez, nos haga una evaluación de lo que está ocurriendo en los campamentos.
4: Muchas gracias, presidenta. En efecto, casi 17.000 personas se encuentran distribuidos en los 61 campamentos que están instalados especialmente en La Guaira, en Caracas y en otras zonas del país que fueron afectados por el doblete sísmico. Y lo más importante a resaltar es que estas personas que llegan a los campamentos llegan altamente impactados por la tragedia, impactados psicológicamente. Tenemos atención psicológica permanente que hemos venido intensificando en cada uno de los campamentos. Tenemos una línea telefónica llamada 0800 Ayuda 01 para que las personas puedan tener algún tipo de contacto con psicólogas, psicólogos y psiquiatras. Como usted misma ha dicho, lo más importante allí es el acompañamiento permanente, que no se sientan solos en medio de las consecuencias de la tragedia. Por eso nos hemos abocado, hay una muy intensa presencia del gobierno nacional, una intensa presencia de voluntarios también, incluida la seguridad, la atención, la dotación de los insumos para que la comida sea una comida digna, de recreación para las niñas y los niños, de recreación también para los adultos, y que haya una presencia permanente nuestra para que estas 17.000 personas no se sientan solas y solos.
0: 17.000 personas que se encuentran en los campamentos transitorios, en los 87 campamentos transitorios. Escuchábamos al presidente de la Asamblea Nacional, también presidente de la Comisión para la Atención de los Campamentos Transitorios. Escuchábamos a la presidenta Delcy Rodríguez en esa reunión que se efectuó vía virtual con los representantes de los campamentos transitorios, de los 87 campamentos transitorios, y ahí explicaba la presidenta un poco lo que estábamos hablando momentos antes, y es que la clasificación de Venezuela como un país sísmico y cómo la infraestructura debe planificarse en función de los parámetros nacionales e internacionales en materia antisismos. Y escuchábamos, por supuesto, una descripción de Jorge Rodríguez, quien está al frente de los campamentos transitorios, de la atención integral que se le debe brindar a estas 17.000 personas que hasta los momentos se encuentran en estos campamentos transitorios. En esta etapa estamos hablando de, la presidenta explicaba que se encuentra un punto de rescate en donde se presume que hay vida y allí se encuentran trabajando arduamente. El objetivo, como siempre lo ha dicho la presidenta, es la vida, y allí se encuentra en ese punto un grupo de rescatistas bregando, luchando para rescatar esa vida. Así pues, nosotros hemos llegado al final de esta programación especial que les lleva Radio Nacional de Venezuela. Les habla Isbemar Jiménez, acompañada de un extraordinario equipo que les ha llevado durante estos minutos un balance de la información oportuna y veraz. La información de último minuto compartimos con todos ustedes a través de la señal que recorre la patria, Radio Nacional de Venezuela, agradeciendo a las radios que se han conectado con nosotros durante esta programación y que siguen conectados con nosotros luego de esta intervención de Isbemar Jiménez. Siguen conectados con nosotros la Radio del Sur, YBKE Mundial, Radio Miraflores, Circuito Radial PDVSA y los medios comunitarios y alternativos. Muchísimas gracias.
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17: Son las 9:10.
18: Bueno, hemos estado aquí inspeccionando el impacto y el daño del doble terremoto en la pista de Maiquetía, y dado que tenemos una pista paralela que podemos emplear, he instruido un plan inmediato para retomar a la brevedad, conforme a un cronograma de retoma de operaciones, las actividades de las aerolíneas comerciales en nuestro país, que normalmente tenían llegada en el Aeropuerto Internacional de Maiquetía Simón Bolívar. Así que seguimos trabajando, vamos todos para la recuperación y la reconstrucción de nuestro país.
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28: En el estado de La Guaira iniciará un proceso de rezonificación y uso de los espacios por parte de la Comisión Presidencial para la Evaluación de la Habitabilidad y la Infraestructura. Así lo informó el gobernador de la entidad, José Alejandro Terán.
29: Vendrá un renacimiento, pero también en algunos sitios vamos a tener una rezonificación. Necesariamente no tendremos la misma Guaira como antes la veíamos con aquellas edificaciones grandes, sino que los especialistas de encargados de la fase de la rezonificación y de los usos nuevos que tendrán algunos espacios serán los indicados de informarle al país cuando esto esté listo.
28: Terán detalló que fueron afectados más de 700 edificios en La Guaira.
29: Primeros datos arrojan que hemos afectado aproximadamente 750 edificaciones, de las cuales 180 sufrieron un colapso absoluto, total, y 470 colapsos parciales. Eso realmente, bueno, es una afectación grande, la estamos georreferenciando en un trabajo entre el gobierno nacional, gobierno regional y municipal a través del catastro municipal, dándole nombre a cada una de estas edificaciones, nacimiento, pero también en algunos sitios vamos a tener una rezonificación.
28: Daniel Mata, secretario de Infraestructura de La Guaira, detalló el método de evaluación que lleva adelante la Comisión Presidencial para la Evaluación de Habitabilidad e Infraestructura.
29: Ellos van categorizando en un semáforo que ellos han diseñado las estructuras que están en verde, que son las estructuras que no sufrieron daños estructurales, las que están en amarillo son aquellas que presentan algún tipo de daño pero no compromete la estructura, y las que están en rojo donde sí fue afectada la estructura como tal. A veces podemos ver una rayita en una pared y sencillamente eso es mampostería, pero mientras que las columnas, las vigas estén en buen estado, quiere decir que la edificación lo resistió.
28: Para el Sistema Radio Nacional de Venezuela, reportó desde el estado La Guaira, Luis Ortega.
30: Un centro de atención integral del sistema de justicia se instaló en el estado La Guaira tras el doble terremoto del pasado 24 de julio. Así lo detalla la presidenta del Tribunal Supremo de Justicia, la magistrada Caralis Rodríguez.
31: Esta atención ha sido permanente, fundamentalmente dándole un especial empeño a la coordinación de niños, niñas y adolescentes, al sistema penal que tampoco se ha detenido, a la garantía de nuestros derechos de bienestar y de corrección ante cualquier transgresión. Ahí está el Poder Judicial en el sistema, viéndose integralmente. Y nos hemos acompañado para que en estos lugares podamos dar atención jurídica, podamos brindar orientación.
30: Esta jornada de asesorías jurídicas llegarán a otros estados del país, detalló la presidenta del Tribunal Supremo de Justicia.
31: No solo es una experiencia que estamos instalando en La Guaira, también estamos en la ciudad de Caracas, en el estado Aragua, Carabobo, Falcón y Miranda, que son las zonas que se vieron más afectadas con el doblete sísmico. ¿Para qué? Para que superemos y en medio de la dificultad podamos tener una respuesta coordinada por parte del sistema de justicia, viéndonos así como un sistema en totalidad armonía, en cooperación, poniéndonos al servicio de las autoridades para llegar donde más nos necesitan.
30: Por su parte, el gobernador de La Guaira, José Alejandro Terán, destacó la atención integral que se brinda desde los campamentos transitorios.
29: Se le brinda atención psicológica, atención espiritual, atención humana en todos los servicios.
3: alimentación, salud, abrigo, protección social, de manera integral a las miles de personas que perdieron su vivienda y que se encuentran acá, pero que perdieron más que una vivienda, perdieron amistades, perdieron familiares, compañeros de trabajo, y por eso es que la atención es de manera integral. Yo aplaudo esta iniciativa, esta solidaridad de los magistrados del Tribunal Supremo de Justicia, del Fiscal General y el resto de los fiscales, la Defensora del Pueblo, la Defensoría Pública con el doctor Daniel, todos los entes que están involucrados acá, con un gesto sincero de amor, de apoyo a los guaireños y a las guaireñas.
30: Para el Sistema Radio Nacional de Venezuela, reportó desde el estado La Guaira, Luis Ortega.
4: La mandataria encargada del C. Rodríguez y el subsecretario de la ONU, Tom Fletcher, sostuvieron un encuentro de trabajo en el que evaluaron los planes de atención integral para las familias damnificadas tras los recientes sismos. Rodríguez también ratificó la entera disposición del gobierno bolivariano de seguir estrechando los lazos de cooperación con el sistema multilateral, en perfecta sintonía con los planes civiles de atención y recuperación. La presidenta encargada agradeció la solidaridad y el apoyo técnico del organismo internacional, resaltando que la complementariedad entre las agencias de las Naciones Unidas y las instituciones públicas venezolanas permitirá agilizar el suministro de insumos de primera necesidad, el saneamiento ambiental de los refugios y la debida contención emocional. Asimismo, enfatizó que la prioridad del gobierno bolivariano es resguardar la vida y la integridad física de las personas damnificadas por la coyuntura telúrica. Por su parte, el alto funcionario de la ONU valoró la extraordinaria movilización de solidaridad coordinada y práctica que se ha desplegado en el territorio nacional. Precisó que mantendrá una agenda de trabajo conjunta y permanente con el gobierno nacional para revisar y coordinar las acciones de respuesta ante la crisis de manera directa. Les reportó Mayela Gil, RNB Noticias.
6: La parapotencia venezolana cerró este lunes su participación en los segundos Juegos para Suramericanos Valledupar 2026 con dos medallas de bronce en las competencias por equipo femenino y mixto, que elevaron a 9 el total de preseas conquistadas por esta disciplina durante la cita continental. El equipo femenino, integrado por Oriana Terán, Dilmari Oviedo y Clara Fuentes, inició su recorrido con una sumatoria de 249.27 puntos. Terán levantó 92 kilogramos para aportar 88.89 puntos. Oviedo registró 75 kilogramos y 74.24 puntos, mientras que Fuentes completó 90 kilogramos y 83.39 puntos. En la fase de frente a frente, Venezuela se midió ante Brasil. En esta instancia, Terán levantó 90 kilogramos para sumar 86.95 puntos y Dilmari Oviedo alzó 85 kilogramos con un aporte de 84.14 puntos. En otras noticias, la selección de Argentina sacó su chapa de campeón en el Mercedes-Benz Stadium de Atlanta y remontó una desventaja de 2 goles para seguir con vida en la Copa del Mundo al derrotar con un agónico 3-2 a Egipto este pasado martes e inscribir su nombre en la ronda de los cuartos de final, donde ahora espera por Suiza. Y es que en un compromiso muy disputado, la selección de Suiza se quedó con el último boleto a cuartos de final del Mundial 2026 al eliminar a Colombia. Los europeos se impusieron 4-3 en los penales tras empatar en 120 minutos a 0 goles. De esta manera ya están conformados los 4 juegos de cuartos de final: Francia versus Marruecos, Inglaterra versus Noruega, Argentina versus Suiza y España contra Bélgica. ¿Quién reportó para ustedes? Fermín, RNB Noticias.
4: El jefe del Estado Mayor para Campamentos Transitorios y presidente de la Asamblea Nacional, Jorge Rodríguez, supervisó la atención que reciben 117 familias que se encuentran en el campamento ubicado en el Colegio Mariano Picón Salas de Petare, donde afirmó que las instalaciones cuentan con espacios y servicios adecuados para brindarles a todos un trato digno.
9: Hemos constatado que las personas están siendo tratadas de manera adecuada, que tienen buenas habitaciones, que tienen espacios para el esparcimiento, espacios para el deporte, que tienen un buen servicio médico. Muchos de ellos vienen de los sectores más afectados por el doblete sísmico, es el caso de Caraballeda, Tanaguarena, Catialamar, pero otros vienen también de otras partes, del centro de La Guaira, de Carlos Sublet, que también de manera puntual hubo afectaciones importantes para algunas familias. Primero se desplazaron al Parque del Oeste, Ali Primere, y allí fuimos a buscarlos, uno por uno, con el trabajo incansable de nuestros diputados, de nuestros viceministros, de todos aquellos que desde el primer momento están arrimando el hombro para ayudar a paliar y a superar esta inmensa tragedia.
4: El presidente del Parlamento afirmó que Venezuela renacerá y en esta nueva etapa se deben garantizar construcciones antisísmicas diseñadas para cuidar a la gente.
9: Una Venezuela cuyas construcciones en el futuro sean pensadas tecnológicamente para cuidar a la gente. Que asumamos que todo lo que se construya de aquí en adelante tienen que ser construcciones antisísmicas que cumplan de manera estricta todos los estándares que se establecen para evitar tragedia en caso de terremoto. Es verdad que este doblete sísmico tuvo tal intensidad y tuvo tal furor que era impensable que una cosa así pasara, pero tenemos que ser muy cuidadosos en la planificación de las ciudades del futuro, en la planificación de los espacios del futuro y en la planificación de los hábitats, porque no estamos hablando de viviendas unifamiliares, sino estamos hablando de hacer ciudad y de construir ciudad anticipada.
4: El jefe del Estado Mayor para Campamentos Transitorios también visitó la Escuela Técnica Leonardo Infante, ubicada en Petare, donde manifestó que el gobierno nacional garantiza áreas dignas y bienestar inmediato para todas las familias que fueron afectadas por los sismos. Por último, afirmó que con amor y esperanza, Venezuela superará este infortunio. Les reportó Mayela Gil, RNB Noticias.
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11: Son las 9:27.
16: Ya hemos contactado los gobiernos Japón, Perú, Chile para tener aquí especialistas que nos permitan junto al Estado Mayor y la Comisión Presidencial ver que estructuras que se encuentran en amarillo requieren ajustes sin que esté comprometida la estructura. Y bueno, los que tienen semáforo rojo es otro tipo de tratamiento, pero vamos ya con semáforo verde y semáforo amarillo para que la gente pueda volver a su hogar.
17: Diosdado Cabello, ministro del Poder Popular para Relaciones Interiores, Justicia y Paz.
0: Tuvimos una reunión y ahora vinimos para acá, para la Universidad Marítima, donde tenemos quizás el mayor número de personas concentradas está aquí en este lugar. No era un campamento inicialmente, pero la gente de las comunidades vecinas se vinieron para acá espontáneamente como un lugar seguro. Hemos tenido que ir adecuando cada espacio, cada lugar, para darle tranquilidad a los compañeros y las compañeras que están acá y a sus familiares.
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18: Llamo a conformar la Venezuela Humana Renace para aquellos niños que quedaron sin hogar, para aquellos padres que quedaron sin hijos. No se trata solamente de infraestructura, hermanos y hermanas. Se trata también de construir el nuevo ser venezolano. Vamos a la nueva humanidad de Venezuela, una nueva república con nuevos valores, con nueva educación, con una ética humana profunda. Vamos, Venezuela, fuerza, esperanza para conquistar la alegría del futuro.
19: Y la Ruta de la Esperanza inició un nuevo operativo en la Unidad Educativa República de Bolivia, ubicada en la parroquia La Pastora, en Caracas, como parte de la estrategia estatal para ofrecer contención y apoyo emocional a las familias afectadas por los recientes sismos del país. Durante las actividades programadas, el Ministerio del Poder Popular para la Cultura y diversos entes del Estado continúan la labor de acompañamiento a los núcleos familiares afectados, con el objetivo especial de llevar alegría, sonrisas, bienestar y esperanza a los niños. La Ruta de la Esperanza tiene como objetivo brindar un espacio seguro para drenar, distraerse y recordarle a todas las infancias que no están solos. Estas acciones ejecutadas son en cumplimiento de las instrucciones de la presidenta encargada para atender al pueblo venezolano. En este sentido, la Red Integral de Recreación comparte el siguiente mensaje. La Ruta de la Esperanza tomó la Unidad Educativa República de Bolivia en La Pastora. Hoy ya se cumplen 2 semanas y nuestra convicción sigue intacta. La constancia en el acompañamiento a nuestra gente no se detiene. Seguimos firme en el compromiso de llevar alegría, sonrisas, bienestar y esperanza a nuestros niños y niñas, ofreciéndoles un espacio seguro para drenar, distraerse y recordarles que no están solos. Seguimos recorriendo cada rincón, llevando luz y contención a quienes más lo necesitan, porque en cada sonrisa que recuperamos, Venezuela renace. Y la ciencia también se suma al acompañamiento de las infancias que se encuentran en los campamentos transitorios con la Ruta Científica, para brindar a los niños, niñas y jóvenes espacio de aprendizaje, recreación y bienestar. Esta es una iniciativa del Ministerio del Poder Popular para la Ciencia y Tecnología que inició en la Escuela Eduardo Crema en El Paraíso. Durante la jornada, los niños participaron en actividades de química, astronomía, robótica y matemáticas. Cada experiencia despierta la curiosidad, fortalece la esperanza y demuestra que el conocimiento también ayuda a sanar. En este sentido, la ministra de Ciencia y Tecnología, Gabriela Jiménez, compartió el siguiente mensaje. Con la ciencia como aliada, seguimos avanzando juntos hacia un país lleno de oportunidades y bienestar para todos. Reportó para ustedes Cindy Bastidas Ortiz, RNB Noticias. Venezuela se llena de orgullo ante el triunfo de Mateo Pérez, conocido como el matemático, un niño de tan solo 8 años de edad, quien ganó medalla de oro en matemáticas y 2 medallas de bronce en programación el martes 7 de julio en la Olimpiada Internacional de Matemática de Ciencia, Tecnología, Ingeniería y Matemáticas en Roma, Italia. El competidor de Capacho, estado Táchira, participó con niños de distintas distintas nacionalidades y edades en las categorías de matemática, programación e inteligencia artificial y programación Codematum. Las Olimpiadas se desarrollan en Roma desde el pasado 2 de julio y cerrará este miércoles 8 de julio del 2026. El niño Mateo Pérez, oriundo de Táchira, clasificó a esta competencia el pasado febrero. Mateo se destacó frente a delegaciones de países con larga tradición tecnológica como Estados Unidos, Alemania, Reino Unido, Francia, Turquía y los Emiratos Árabes Unidos. Por medio de sus redes sociales, la presidenta encargada, Delcy Rodríguez, compartió la siguiente felicitación. Venezuela renace con el talento de su gente. Celebramos con orgullo el logro del niño Mateo Pérez, tachirense de 8 años e integrante del programa Nacional Semilleros Científicos, quien se consagró como el número uno del mundo en matemáticas en su categoría durante la gran final de la Olimpiada Internacional de Ciencia, Tecnología, Ingeniería y Matemáticas celebrada y de codificación realizada en Roma, Italia. Además de las medallas de oro en matemática, obtuvo 2 medallas de bronce en programación en Python e ingeniería de prompt con inteligencia artificial. Felicidades, Mateo. Tu talento y dedicación son motivo de orgullo para toda Venezuela. Mateo Pérez es un niño con una neurodivergente llamada altas capacidades, es decir, que cuenta con un funcionamiento cognitivo superior al promedio. Se caracteriza por una alta velocidad de aprendizaje, gran creatividad, curiosidad y un desarrollo asincrónico entre lo intelectual y lo emocional. Reportó para ustedes Cindy Bastías Ortiz, RNV Noticias.
1: La presidenta encargada de la República, Delcy Rodríguez, junto al equipo del Gobierno Nacional, activó el Plan Venezuela Renace, con el objetivo principal de dar respuestas a las familias venezolanas que perdieron sus viviendas como consecuencia de los terremotos del 24 de junio.
7: Nos complace mucho, luego de estos días duros que vive nuestra patria, de duelo, que iniciemos este gran despliegue del Plan Venezuela Renace, atiende a un plan técnico. Ese plan técnico tiene además una plataforma tecnológica, un sistema de información centralizado y esa habilitación técnica se va a requerir para cualquier tipo de reparación, de reconstrucción y de edificación. Así que nosotros vamos con esta plataforma articulado, la Comisión Presidencial para la Habilitación, el Estado Mayor para los campamentos transitorios y vivienda, porque no solamente se trata de atender a las personas víctimas del terremoto, sino construir el futuro.
1: El Plan Venezuela Renace cuenta con un comité de expertos internacionales que ya trabajan en los proyectos de viviendas.
7: Y estamos pidiendo ayuda de primera a países que también son países sísmicos. Ya hemos contactado los gobiernos para tener aquí especialistas que nos permitan, junto al Estado Mayor y la Comisión Presidencial, ver qué estructuras que se encuentran en amarillo requieren ajustes sin que esté comprometida la estructura. Es muy importante ese comité internacional para seguir actualizando normativa, protocolos en las construcciones futuras. En los próximos días vamos a presentar al país ya proyectos de vivienda para que la gente que está en los campamentos sepa que va a tener una vivienda donde regresar. Y por eso Plan Venezuela Renace se despliega a recuperar las viviendas.
1: El Plan Venezuela Renace reúne el esfuerzo de distintas misiones e instituciones del país, como la Gran Misión Barrio Nuevo, Barrio Tricolor, la Corporación Junto Todo es Posible, la Misión Venezuela Bella y el Ministerio de Obras Públicas y Servicios. Informó Eliana Hernández, RNV Noticias.
4: A solicitud de las propias comunidades organizadas y comuneros del país, el Gobierno Nacional lo anunció la reprogramación de la Consulta Popular Nacional del 12 de julio, con el fin de destinar el 100% de sus fondos a las familias perjudicadas por los recientes sismos, con especial énfasis en el estado La Guaira. Así lo informó el vicepresidente sectorial para el Socialismo Social y Territorial, Héctor Rodríguez.
10: La presidenta me ha pedido que les transmita su agradecimiento, su apoyo, su solidaridad y que en nombre de ustedes anuncie al país que esta consulta que estaba programada para el 12 de julio, vista las circunstancias del país, queda reprogramada y que estos recursos que teníamos destinados para esta consulta serán todos utilizados para atender a las familias víctimas del doble terremoto que sufrió sobre todo el estado de La Guaira. Así que anunciamos al país la reprogramación de la consulta comunal a solicitud de los mismos comuneros y utilizar estos recursos para apoyar en esta tragedia. En nombre del gobierno bolivariano, en nombre de todo el pueblo venezolano y en nombre de la presidenta que me pide que les transmita este mensaje, agradecerles la profunda solidaridad.
3: Asimismo, se reitera que los fondos asignados para este proceso electoral comunitario serán todos destinados a la reconstrucción de hogares y a la atención integral de las familias afectadas. Quien reportó para ustedes, Germany Malavé, RNV Noticias.
20: En un paso estratégico para acelerar la recuperación económica y de infraestructura del país, la presidenta encargada de la República Bolivariana de Venezuela, Delcy Rodríguez, firmó el nuevo reglamento de la Ley Orgánica de Hidrocarburos, diseñado con el propósito de optimizar el sector energético y consolidar la estabilidad jurídica de la nación. Rodríguez enfatizó que el fortalecimiento de la producción petrolera y gasífera será el motor principal para el financiamiento de los proyectos de restauración pública tras el doble sismo que afectó al territorio nacional el pasado 24 de junio. Al respecto, manifestó su confianza en la resiliencia de

0: Con el objetivo de optimizar los protocolos logísticos institucionales previo al despliegue en las zonas afectadas, la presidenta encargada de la República Bolivariana de Venezuela, Delcy Rodríguez, encabezó una reunión de trabajo de alto nivel con autoridades nacionales y representantes internacionales para afinar las fases del plan integral de despeje en el estado La Guaira. En el encuentro participaron miembros clave del gabinete ejecutivo, entre ellos el vicepresidente sectorial de Obras Públicas y Servicios, Juan José Ramírez, la vicepresidenta sectorial administrativa y de Gobierno Digital, Anabel Pereira Fernández, y el ministro de Transporte y presidente de la Comisión para la Evaluación de Habitabilidad de Infraestructura, Francisco Garcés. La estrategia de intervención se fundamenta en un riguroso diagnóstico de habitabilidad desarrollado en conjunto con el Programa de las Naciones Unidas para el Desarrollo. De acuerdo con las evaluaciones técnicas del organismo, el volumen total de desechos materiales generados en la región costera ascienden a 1.025.000 toneladas. El informe detalla que la mayor parte de la carga, aproximadamente 900.000 toneladas, corresponde a estructuras colapsadas de concreto y acero, mientras que el volumen restante está compuesto por bienes y enseres domésticos de las familias damnificadas. Para garantizar la máxima eficiencia en las tareas de limpieza y reconstrucción, la jornada contó con el soporte técnico de la delegación de Israel, representada por su embajador Ghassan Tarif y por Elan Endri, miembro de la Comisión Técnica de esa nación. Su presencia busca robustecer la planificación logística e institucional antes de iniciar las operaciones en el terreno. El plan de acción diseñado por el Ejecutivo contempla el uso de mecanismos avanzados de demolición controlada y el procesamiento seguro de los residuos. De este modo se busca acelerar la rehabilitación de los espacios urbanos y el sistema vial de la entidad costera, priorizando en cada fase el resguardo y la seguridad de las comunidades locales. Reportó para ustedes Gabriel Corredor, RNB Noticias.
1: Con el fin de seguir reforzando la capacidad técnica y humana al servicio del pueblo venezolano, la presidenta encargada de la República, Delcy Rodríguez, realizó una serie de designaciones en diversas instituciones del Estado, nombrando así a Calixto Ortega como presidente del Banco de Venezuela. La mandataria destacó la trayectoria profesional de Ortega y afirmó que la institución requiere un liderazgo capaz de fortalecer una banca pública eficiente y cercana a la población. De igual manera, la jefa de Estado informó sobre la designación de Ramón Maniglia como el nuevo superintendente del CENIAT. Rodríguez aseguró que Maniglia cuenta con un profesionalismo y una amplia experiencia para conducir la institución, la cual considera fundamental para el fortalecimiento de la recaudación, la disciplina fiscal y el desarrollo económico de Venezuela. Vanessa Valdés, RNB Noticias. José David Cabello asumirá el cargo como el nuevo presidente de Petroquímica de Venezuela, cuya corporación estatal se encarga de la producción y comercialización de productos petroquímicos. Así lo informó la jefa de Estado, Delcy Rodríguez. Esto a través de su cuenta de Telegram. La mandataria agregó que Cabello asume el cargo de la corporación con el objetivo de dar continuidad al fortalecimiento operativo y estratégico de esta industria, calificada por el Ejecutivo como un eje fundamental para el avance industrial y productivo de la nación. Vanessa Valdés, RNB Noticias. La presidenta encargada de la República, Delcy Rodríguez, oficializó la designación de Alejandro Puglia como el nuevo titular del Centro Internacional de Inversión Productiva. Así lo dio a conocer en su cuenta oficial de Telegram. La mandataria subrayó las sólidas competencias académicas de Puglia, quien es licenciado en finanzas y posee una especialización en administración de empresa. Con este conocimiento profesional, se espera que la nueva gestión aporte un enfoque renovado y de alta factura gerencial. Al asumir este importante cargo, Puglia tendrá la responsabilidad primordial de dinamizar y promover la atracción de capitales, tanto de origen nacional como internacional. Esta política de inversiones está orientada de manera prioritaria a fortalecer el aparato productivo de la nación y potenciar la estabilidad económica del país frente a los desafíos actuales. Vanessa Valdés, RNB Noticias.
2: Venezuela no se cansa de agradecer a los países, a los pueblos del mundo, a los gobiernos del mundo que han brindado una mano de solidaridad en momentos de mucho dolor y sufrimiento para nuestro pueblo. En este caso específico, estamos inspeccionando más de 2.000 toneladas que llegó de ayuda humanitaria desde 28 países y que están a través de un sistema y una plataforma tecnológica se direcciona a los campamentos. De tal manera que también cada país va a poder saber en qué se está usando su ayuda para que el pueblo venezolano sienta la mano amiga de ese país. Es muy importante. Venezuela ha sentido que no está sola. Venimos también de condecorar rescatistas de otros países, de Europa, de México. Acabamos

0: Vamos a entregar 3 perritos para que 2 de ellos sean formados para operaciones de rescate en México y 1 se quede formando parte en representación de Venezuela de las unidades caninas de búsqueda y rescate de México. Hemos establecido muchos mecanismos de cooperación y también está todo el sistema de protección civil que también se activa para la distribución de la ayuda humanitaria y tal como yo lo anuncié el 5 de julio, la creación de la nueva unidad de tareas especiales para atención de emergencias naturales y desastres de nuestra Fuerza Armada Nacional Bolivariana, de tal manera que hemos establecido mecanismos de cooperación internacional. En el ámbito humanitario, anoche estuvimos reunidos con el subsecretario de las Naciones Unidas para los Asuntos Humanitarios, Tom Fletcher, pero lo más importante, mirar al futuro. ¿Cómo vamos a recuperarnos? ¿Cómo vamos a reconstruir las zonas impactadas? Las viviendas para las personas que han sido víctimas de este duplete sísmico a través de programas de desarrollo en el ámbito de empleo, en el ámbito de la educación, en el ámbito de la atención, de recuperación de la infraestructura y de los servicios públicos. El proceso para el futuro debe ser mirando al desarrollo nacional y impactar donde el duplete sísmico pudo tener mayor incidencia e impacto en pobreza, en desigualdad, que haya una intervención integral del Estado venezolano. Así que este es el camino. Nosotros no vamos a descansar, no hemos descansado y no lo vamos a hacer porque sabemos que hay venezolanos y venezolanas que están sufriendo porque perdieron familiares, que hay venezolanos y venezolanas que perdieron sus hogares y le estamos dando atención integral en los campamentos, pero lo más importante, el futuro, bueno, que puedan tener su vivienda.
1: La presidenta encargada de la República, Delcy Rodríguez, inspeccionó inventario de insumos y ayuda humanitaria internacional tras los sismos del pasado 24 de junio. Asimismo, asegura que Venezuela no se ha sentido sola.
0: Venezuela no se cansa de agradecer a los países, a los pueblos del mundo, a los gobiernos del mundo que han brindado una mano de solidaridad en momento de mucho dolor y sufrimiento para nuestro pueblo. En este caso específico, estamos inspeccionando más de 2.000 toneladas que llegó de ayuda humanitaria desde 28 países y que están a través de un sistema y una plataforma tecnológica se direcciona a los campamentos. De tal manera que también cada país va a poder saber en qué se está usando su ayuda para que el pueblo venezolano sienta la mano amiga de ese país. Es muy importante.
1: De esta manera, destacó el compromiso del gobierno bolivariano con la Comisión Presidencial para la Evaluación de Habitabilidad, dirigido por el ingeniero Francisco Garcés.
0: Nosotros no vamos a descansar, no hemos descansado y no lo vamos a hacer porque sabemos que hay venezolanos y venezolanas que están sufriendo porque perdieron familiares, que hay venezolanos y venezolanas que perdieron sus hogares y le estamos dando atención integral en los campamentos, pero lo más importante, el futuro, bueno, que puedan tener su vivienda.
1: Finalmente, la mandataria respalda el acompañamiento de las familias afectadas por el doblete sísmico y aseguró que el Ejecutivo no descansará hasta que Venezuela renazca. Vanessa Valdés, RNB Noticias. Eduardo Piñate, integrante de la Comisión Presidencial para los Campamentos Transitorios en Caracas, habló sobre el trabajo de los voluntarios en los centros de acopio y detalló cómo se ha estado organizando la ayuda.
2: Las instituciones del Estado, las instituciones del gobierno nacional, ministerio, las alcaldías, los gobiernos estadales, bueno, se han desplegado con una fuerza muy importante, no inusitada, una fuerza que la da el amor y la necesidad de atender a nuestro pueblo, dada la magnitud de las afectaciones producto de los 2 terremotos del 24 de junio. Se trata de atender a un pueblo que, bueno, que tiene diversos problemas, perdieron su vivienda, perdieron familia, perdieron amistades, amigos, y eso genera un estado muy particular desde el punto de vista psicológico, al lado de la afectación material.
1: Al finalizar, Piñate afirmó que estos campamentos transitorios son el punto de partida esencial para ayudar a los afectados por el doblete sísmico, subrayando la importancia de ofrecerles atención médica y psicológica integral. Vanessa Valdés, RNB Noticias.
3: autoridades realizaron recorrido por el campamento transitorio en la Unidad Educativa Nacional Bolivariana Dr. Luis Padrino, ubicada en la parroquia San Juan, donde se observan cocineros de la patria haciendo voluntariado en el área de cocina. También se pudo constatar que se albergan un total de 195 personas. Escuchemos al vicepresidente sectorial de planificación, Ricardo Menéndez.
4: Tenemos que ver la misión desde el punto de vista de qué significa cada uno de estos campamentos. Cuando uno entra, está por supuesto el control del punto de vista biométrico, es decir, la posibilidad de tener la asistencia y los registros de cada una de las personas con ese control de las huellas dactilares. Adicionalmente, contamos con un espacio vinculado a la alimentación, con la protección del punto de vista de las cocineras de la patria, pero adicionalmente con el Instituto Nacional de Nutrición, la visión del punto de vista de lo que es la calidad de la nutrición que se tiene que tener y, por supuesto, el abastecimiento de estos espacios.
3: Este campamento provisional está a cargo del ministro del Poder Popular para el Servicio Penitenciario, Julio García Serpa, quien también estuvo presente en el recorrido.
5: Estamos entrando en una fase que es más compleja porque requiere el acompañamiento permanente. En los primeros días hubo mucha atención sobre el tema, pero bueno, ahora el Estado garantiza el acompañamiento en esta fase de reconstrucción, en esta fase de, bueno, de sanar heridas que quedan, todos los ciudadanos quedamos afectados, algunos con daños materiales, otros con daños psicológicos, pues por el trauma, los niños, todo lo que vivieron. Y bueno, parte de ello es la atención integral del Estado, como lo estamos haciendo en temas de salud, en temas de cultura, de atender a los niños, de que culminen el año escolar.
3: Por otra parte, Eduardo Piñate, miembro de la Comisión Presidencial para los Campamentos Transitorios, resaltó la importancia de las instituciones del Estado para atender a las personas damnificadas tras los terremotos del pasado 24 de junio.
2: Las instituciones del gobierno nacional, ministerio, las alcaldías, los gobiernos estatales, bueno, se han desplegado con una fuerza muy importante, no inusitada, una fuerza que la da el amor y la necesidad de atender a nuestro pueblo, dada la magnitud de las afectaciones producto de los dos terremotos del 24 de junio. Se trata de atender al pueblo que, bueno, que tiene diversos problemas, perdieron su vivienda, perdieron familia, perdieron amistades, amigos, y eso genera un estado muy particular desde el punto de vista psicológico, al lado de la afectación material. De manera que estos campamentos transitorios se convierten en una especie de nivel de atención y de comenzar a construir la vida nueva.
3: Planteamiento central que ha dado la presidenta encargada de la República Bolivariana, Delcy Rodríguez. Atención directa de cada uno de los ministros en el acompañamiento, en el abrazo de resguardo de los habitantes. Reportó para ustedes Xiolimar Márquez, RNV Noticias.
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15: Son las 9:55.
16: Yoleidis Mayora, sobreviviente del estado La Guaira.
17: Cuando empezaron a llegar las ayudas, yo sentí que sí hay sentimiento hacia las personas que fueron afectadas. No vi que nos pusieron a un lado. Sentí que sí, sí podemos, que sí Venezuela se puede levantar. Por eso tengo familiares que están tapiados en la parte de Tanaguarena, en la parte de Suma. Pero yo tengo la esperanza de salir adelante, pues sí podemos. Tenemos nuestro nudo en la garganta, pero nosotros llorando no podemos hacer nada, nosotros tenemos que seguir adelante, luchar por los objetivos, o sea, porque aquí hay muchas personas que perdieron todo.
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21: Amigos de Radio Nacional de Venezuela, gracias por este contacto informativo para hablar de lo que nos apasiona, para hablar de lo que nos gusta, que es el deporte, y en este caso de la que nos une a todos los venezolanos, como lo es la Vinotinto, quien enfrenta a su similar de Irak en un partido amistoso de esta doble fecha FIFA. Para este compromiso, Venezuela buscará ser más protagonista desde la tenencia de pelota y conseguir una victoria. De esta manera, nosotros despedimos este contacto informativo y para Radio Nacional de Venezuela, reportó Oliver Yaguarán.
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23: Encantada de estar aquí, queridos oyentes, en otro programa especial en Radio Nacional de Venezuela, acompañándolos en estos momentos tan difíciles y acompañándonos a nosotros mismos también con esa escucha de ustedes. El día de hoy les traemos un programa muy interesante de la mano de Isbemar Jiménez, la directora de la radio, quien nos acompaña en los controles, Nelson Gobella, y quien les habla, Marangeline Ñáñez, licenciada en Trabajo Social y psicóloga clínico. El día de hoy vamos a estar conversando no sobre temas psicológicos ni nada técnico. Vamos a estar hablando con el corazón en la mano sobre el arte de volver a habitar el momento presente. Estamos enfocados ahorita en los eventos que nos acaban de suceder como país en el pasado, porque ayer ya es pasado. O tenemos la angustia de lo que viene en el futuro. No están pasando precisamente cosas muy sanas por nuestra cabeza ahorita, y es natural que sea así. Estamos llenos de miedo, de angustia, pensando en qué es lo peor que puede pasar. Como dije anteriormente, ese miedo es natural, es humano. El asunto es que tenemos la cabeza como una alarma prendida, una alarma encendida, que está todo el tiempo alerta, y nuestra mente no está capacitada para ello. Nosotros no podemos pasar tanto tiempo alerta, tanto tiempo estresados, tanto tiempo angustiados, porque lamentablemente el cuerpo se va a enfermar. Nosotros estamos vivos, nosotros estamos aquí escuchando el día de hoy este programa, y por más que estemos tristes y angustiados por lo que está sucediendo y por lo que pudiera suceder, no podemos esforzar a nuestro cuerpo a que se mantenga en estado alerta por tanto tiempo. Ya son varios días que han pasado después del terremoto y la gente me dice, todavía estoy temblando. Dentro de mí tengo vértigo. Siento que mi cuerpo tiembla y creo que está temblando de nuevo la tierra. Es porque estamos en ese estado de alerta constantemente. viendo las columnas, viendo las vigas, viendo el techo, cosa que normalmente antes no hacíamos. Y está bien que tengamos una visión del espacio completo, pero no para tener este grado de angustia. Lo único que los seres humanos tenemos seguro, 100% seguro, es la muerte. A veces vivimos como que somos seres infinitos y somos finitos. Quizás entender que vamos a morir algún día y aceptarlo, cosa bastante difícil, puede hacer que llevemos una vida más tranquila o una vida donde valoremos más lo que es importante y no estemos pendientes solamente del tener. Esto que acaba de suceder nos dio una enseñanza de cómo el tener y tener y tener no nos salvó de nada, ¿no? A veces dejamos ese abrazo, ese cariño para la familia, ese compartir con nuestros hijos para otro día. Nos sentamos en una mesa, como veo tanto en un restaurante, una pareja de enamorados o aparentemente enamorados, cada uno con el teléfono en la mano, sin contacto, sin un abrazo, sin un beso. Y resulta ser que de repente nos llega ese día que tanto miedo tenemos que llegue, pero no aprovechamos la vida. Entonces yo pienso que si la muerte pudiera darnos un consejo el día de hoy, quizás sea: vive tu momento presente. Porque a veces no estamos viviendo, estamos sobreviviendo. O estamos tan entretenidos en el trabajo, en el qué dirán, en el teléfono, en el día a día, en el corre-corre, que a veces ni respiramos, ¿no? Y si no respiramos, ¿cómo estamos viviendo? Bienvenido a este espacio del día de hoy, donde más que nunca es una ventana abierta para el desahogo, el encuentro, donde podemos recordar quiénes somos. El suelo sí se movió. La certeza que teníamos de que el suelo no se iba a mover prácticamente nos falló. Sé perfectamente que estás escuchando este programa del día de hoy y que dirás: este miedo que yo tengo es natural, y sí lo es, como te dije anteriormente. Sé que el silencio de la noche a veces vuelve pesado el ambiente, que cualquier crujido en el techo te hace saltar de la cama. Mirar las paredes, mirar las rayas que puedan tener tus paredes en este momento no hace que seas más débil, tampoco estás exagerando. Lo que estás sintiendo es la respuesta natural del ser humano, que se vio sacudida en su mayor certeza: la vida, el piso, la estabilidad, la tierra. No vengo a pedirte que ignores el miedo el día de hoy, todo lo contrario. Te propongo que lo mires de frente, que lo aceptes, que aprendas a bajarle el volumen a todo lo que estás pensando ahorita. Comienza a respirar, mírate en el espejo y sí, acepta que tienes miedo. Pero ese miedo no se puede quedar a vivir dentro de ti como un evento sísmico que nunca pasó, como algo que sigue allí, como que está en tu entorno. Mientras tu cuerpo siga temblando, tú vas a seguir sintiendo que el piso está temblando. El vértigo va a continuar. No vas a entender que tienes a tu familia cerca, que tienes a tus hijos cerca y que no los estás disfrutando. Tienes tanto miedo a morir o a que muera un ser querido que no estás viviendo. Todo te parece una amenaza. Estoy atendiendo ahorita a personas en el consultorio y casi todas están yendo con el mismo miedo, con el mismo susto, con una angustia. De hecho, están repetitivos y repiten lo mismo. Entiendo que el miedo y la angustia te tengan en esta situación de ansiedad, pero es necesario que comiences a meditar, a respirar profundamente, a compartir con los vecinos, a conversar con la familia, a dejar de ver tantos videos, porque no vas a ganar nada repitiendo 1,000 veces cómo se caen los edificios. Al contrario, eso va a seguir generando cada vez más angustia y más estrés en tu mente, lo que va a ocasionar que te pueda dar un infarto, que tu respiración comience a fallar y que termines en un hospital sin ser una de las personas que estuvo en un evento tan traumático como este de manera directa. Cuando vivimos en un evento sísmico, se rompe un pacto invisible que teníamos con la Tierra. Es como que de repente el lugar que representaba seguridad, refugio y tranquilidad se convierte en un escenario de amenaza. Es completamente lógico que tu cuerpo permanezca en un estado de alerta roja, como una vigilia, un soldado esperando el próximo movimiento. El problema es que el cuerpo no puede sostener tanta angustia. Esa alerta no puede estar ahí hasta agotarnos. Y así estamos ahorita. Conozco gente que tiene 4 y 5 días ya sin dormir. La mirada se le empieza a ver extraña. Esa persona empieza a tener pensamientos catastróficos por segundo. Y lamentablemente se va a enfermar. Y se va a enfermar físicamente. Quizás tenga que ir al psiquiatra a que lo mediquen. Pero de que necesitas dormir, necesitas dormir. Este cansancio extremo que estamos sintiendo entra a nuestros músculos, nos da dolor de cabeza, entramos en una falta de concentración, no por el temblor en sí, sino por la energía descomunal que estamos gastando intentando controlar lo incontrolable. El miedo es una alarma necesaria, pero cuando la alarma se queda pegada, deja de protegernos y comienza a lastimarnos. Hoy vamos a apagar esa alarma innecesaria, no con falsas promesas de que el mundo es perfecto, sino con la certeza de que tu capacidad de respuesta es mucho más grande que cualquier imprevisto. Confía en ti. Confía en tu propia farmacia interior. Confía en que si meditas y comienzas a respirar profundamente, diciéndole a tu mente, sé que pasó esto y sé que pudiera pasar aquello, pero en el momento presente estamos vivos y estamos respirando, va a hacer que tu mente comience poco a poco a calmarse. Si no lo logras, busca ayuda, pero no puedes seguir en este estado de alerta constante. Cuando la Tierra se mueve, lo primero que hacemos es mirar hacia arriba, buscar grietas, evaluar el daño material. Pero la grieta más profunda es la que requiere atención inmediata y no está precisamente en el concreto. Está en nuestra sensación de que queremos controlarlo todo. Queremos garantías que nadie nos puede dar. Queremos escuchar algo que nos diga, ¿estás seguro? Pero a eso tampoco le vamos a creer. En esa búsqueda nos vamos desgastando, nuestra mente se va cansando, y comenzamos a tener la mirada perdida, una mirada que no ha descansado. La clave para superar el miedo paralizante en este mismo instante no es seguir pensando qué va a pasar mañana. Ni siquiera sabemos si el minuto siguiente vamos a estar aquí. Entonces, si no lo puedo controlar, ¿para qué quiero seguir controlando? Si acaso de lo único que puedo tener el control en estos 5 minutos es de respirar, de mover nuestras manos, de levantarnos y decirle a nuestros hijos, a nuestros padres o a nuestros hermanos cuánto los queremos, ordenar la mesa, ordenar el cuarto. Son pequeñas certezas que podemos tener. Si en el mundo el entorno está caótico, la mente necesita un territorio donde ella se sienta que tiene el poder, que tiene el control, donde la mente se sienta la reina. Entonces vamos a comenzar por construir la calma, desde lo micro hasta lo macro, desde lo que sí depende de mí en este momento, en los detalles cotidianos donde el ser humano siempre ha encontrado el ancla para resistir, las tormentas más severas se hacen más pequeñas. Recuerda, prende tu computadora o tu televisor y coloca un video de meditación. ¿Cuál te recomiendo en este instante? Mario Alonso Puig, este médico gastroenterólogo que ahora se dedica a la meditación, porque él dice que con una meditación se puede salvar una vida. Él antes operaba un estómago, ahora prefiere hacer una meditación que escuchen millones de personas para que no se enfermen del estómago y no haya que operarlos. Entonces imagínate el poder en el que este doctor cree que la meditación puede ayudarte a calmar tu mente y tú estás perdiendo ese beneficio. Conéctate con una meditación. No te vas a quedar dormido, quizás no vas a poder entender todo lo que él esté diciendo la primera vez. Pero no importa, siéntate en un lugar tranquilo, cierra los ojos, escucha la meditación. Y ya tu mente va a comenzar a sentir que puede estar en un estado de tranquilidad que no es una tranquilidad ficticia. Independientemente de todo lo que está pasando en el país y de que es natural que estemos en estado de alerta constante, un momento de paz para nuestra mente va a lograr que tengamos un pequeño descanso. Hasta los carros, hasta las máquinas necesitan un pequeño descanso. ¿Desde qué día, desde que sucedió lo que sucedió en Venezuela, el 24 de junio, tú has dormido completamente? ¿Tú has descansado sin pensar que está temblando? ¿O cuando escuchas un sonido de un camión que va pasando, sientes ya que viene otra vez un terremoto, un temblor? ¿Y si han venido pasando las réplicas? Claro que sí, pero tu mente necesita un descanso. A lo largo de la historia de Venezuela hemos demostrado la plasticidad emocional asombrosa que tenemos. Hemos aprendido a adaptarnos a escenarios que en otras partes del mundo parecieran de ciencia ficción, parecieran una película. Pero esa fortaleza a veces nos pasa factura porque nos exigimos ser de piedra. Nos exigimos ser demasiado fuertes. Y ser fuerte hoy no significa sonreír como que nada hubiera pasado. Ser fuerte es admitir que nos tiemblan las piernas, pero que aún así podemos dar otro paso. Si hoy te costó levantarte, si miraste el techo con desconfianza antes de salir, quiero que te aplaudas doblemente. Quiero que te coloques una mano en el hombro como dándote un espaldarazo. Porque me estás escuchando, estás vivo, estás aquí, me estás acompañando, estás de pie. Estás buscando herramientas para estar mejor, porque por algo este programa llegó a ti. Eso ya es un acto de valentía monumental, porque normalmente el miedo nos aísla, nos hace creer que somos los únicos que estamos aterrados y nos comenzamos a sentir solos en medio de la noche. Pero cuando sintonizas una radio, escuchas una voz que te dice que puedes meditar y respirar mejor, o que puedes cantar, independientemente de que tu voz no te guste, puedes cantar, te empiezas a dar cuenta de que somos miles de corazones latiendo al mismo ritmo, buscando exactamente lo mismo, que es recuperar un poco de nuestra paz. Si no tenías paz, construir un poco de tranquilidad. Entonces vamos a proponernos un ejercicio para las próximas horas. Es algo muy sencillo, pero con un gran impacto biológico para nuestro sistema nervioso. Cada vez que sientas que el pecho se te aprieta o la ansiedad comienza a ganarte terreno, detente y busca tres cosas a tu alrededor que sean sólidas, que no se muevan. Míralas, tócalas, recuérdale a tu cerebro que tus sentidos están ahí en este preciso instante. Dile a tu cerebro, en este segundo el peligro no está ocurriendo. En este instante estoy tranquilo. La mente lo va a entender así. El miedo vive en el futuro, en el qué voy a hacer si pasa esto, qué voy a hacer si tiembla de nuevo. Como que tuvieras un control que te da seguridad por saber eso. Resulta ser que la seguridad solamente existe en el momento presente, en el aquí y el ahora que estamos a salvo. No le regales tu paz de hoy a un supuesto evento que pareciera que va a ocurrir mañana, que pareciera que lo estás esperando, de alguna manera pareciera que lo estás llamando. Hemos sobrevivido al sacudón físico, ahora toca sobrevivir al más grande y al más fuerte, que es el sacudón mental. Esa es la batalla que se va ganando pensamiento a pensamiento, minuto a minuto, con una paciencia infinita hacia ti mismo. Quiero que visualices tu mente como que fuera una casa. Una casa donde un sismo fue ruidoso y desagradable. Entró sin tocar la puerta. Rompió los adornos. Dejó un desorden. Es normal estar molestos y asustados por el desastre que ocurrió en esa casa que es nuestra cabeza. pero la casa sigue siendo tuya. No dejes que ese visitante se quede a vivir en la sala de tu casa, dictando las reglas de tu vida. Imagínate, con los ojos cerrados, que ese cerebro es tu casa. Ahora entra y comienza a barrer los escombros emocionales, a ordenar los muebles, a limpiar las ventanas. Enciende la luz con esperanza, como que tu cerebro fuera tu casa. Venezuela no se define por las veces que se ha movido el piso, sino por la velocidad con la que nosotros nos levantamos, con la increíble unión que nos damos la mano. Quédate conmigo hasta ahora y sigue escuchando este programa, porque hoy no vinimos a hablar de desastres. Hoy venimos a hablar de la reconstrucción de nuestra casa, que es nuestro cerebro. Esa es la casa más importante de todas, donde está tu tranquilidad y, sobre todo, esa sonrisa que te caracteriza. Aquí estoy contigo y vamos a limpiar esa casa que es tu cerebro juntos. Vamos a ayudar a los que tenemos cerca a limpiar su casa también, porque de esta vamos a salir juntos. Y aquí en Radio Nacional de Venezuela siempre te acompañamos para que en los momentos difíciles puedas salir adelante. Te recuerdo que soy Mayeterapia en todas las redes sociales. Me puedes escribir si quieres conversar conmigo, si te está sucediendo algo o si no puedes dormir. Es necesario dormir. Si no puedes dormir, busca ayuda, ve al médico. Es necesario que duermas. Está bien sentir cansancio, frustración o incertidumbre. Reconocer lo que nos pesa, eso no significa que nos estamos rindiendo. Es el primer paso para procesar el impacto emocional y cuidar nuestra salud mental. La verdadera fortaleza empieza por permitirnos ser humanos. Pareciera obvio, ¿no? Pero no. Permitirnos ser humanos para muchas personas significa debilidad. Los seres humanos podemos ser débiles hoy, fuertes mañana. Y no significa con esto que eso esté mal o esté bien. Significa que somos humanos. En los momentos más complejos, la mayor certeza está en el hombro del otro. Compartamos un gesto amable, una palabra de apoyo, un vecino, o el simple hecho de escucharme con un familiar por teléfono ya puede comenzar a transformar mi entorno. La empatía es nuestra red de seguridad más poderosa. Utilízala. Empatía es la capacidad de ponerme en los zapatos del otro, sin minimizarlo, pensar qué pasaría conmigo si yo estuviera viviendo lo que esta persona está viviendo. ¿Qué pasaría conmigo si el que está corriendo a planta baja por miedo no es él y fuera yo? Entender que el otro tiene derecho también a sentir miedo. Dejemos de minimizar a la persona que bajó corriendo porque sintió que estaba temblando y quizás en ese momento no sucedió. Y dejemos de decirle, ay, pero quedaste traumado, quedaste con un miedo que no es natural. Dejemos de minimizar lo que siente el otro. Y si eres tú el que lo estás sintiendo, no te sientas mal por eso. Solo respira y haz los ejercicios que te he estado recomendando de meditación para que tu mente empiece a sentir un poco de tranquilidad. Cuando el panorama general se vuelve abrumador, el foco debe volver a lo pequeño y a lo controlable, lo que te decía anteriormente. Lo único que tú puedes controlar es tu respiración y el salir a conversar con tus familiares y con tus vecinos. De resto, el futuro no depende de ti. El bienestar de los tuyos, el cuidado mutuo en el hogar y la calma que logres cultivar en estos momentos te hace una persona muy valiente. Hoy, en tu propio espacio, empieza a crear victorias pequeñas que van a ser grandes logros. Necesitas sostener tu espíritu y entender que solamente tú y nadie más que tú puede comenzar a ganar calma. El alma del venezolano está hecha de una materia que sabe de resistencia, pero también de profunda dignidad. Mantengamos la cabeza en alto. La sensatez es la palabra. El respeto y la vida del otro es la mejor manera de honrar lo que somos. Estar triste, sí, todos lo estamos. Estamos de luto. Pero cuidemos de nosotros mismos y de quienes nos rodean, porque eso es un acto de amor propio y amor a los demás. No caigamos en el aislamiento, sino en el pilar fundamental para mantener la esperanza, que es estar juntos como equipo, como hermanos, para poder tener esperanza, vida y una mente clara. Y aquí vamos a ir a un corte y en la próxima parte te voy a estar regalando otras herramientas para seguir construyendo una mejor salud mental.
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6: Son las 10 y 23 minutos.
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14: Y continuamos ya con este programa especial que tenemos el día de hoy sobre la paz, sobre cómo encontrar de nuevo la tranquilidad. Por aquí por Radio Nacional de Venezuela. La paz no es la ausencia de problemas, tampoco la ausencia de ruido, sino la capacidad de mantener el orden dentro de nuestra propia mente. Se dice fácil, pero no lo es. Es elegir conscientemente qué batallas libramos y qué pensamientos dejamos pasar para proteger nuestro bienestar. ¿Con qué te estás alimentando? Y cuando hablo de alimentar, no hablo del alimento que te llevas a la boca, sino del que te llevas a la mente. ¿Cuántas veces estás repitiendo esos videos de edificios cayéndose, de fisuras, de calles rotas? Tu mente llega a un momento que no aguanta más. Entonces comienza a darle otra cosa. No te estás engañando, no estás siendo positivo o negativa, no. Simplemente necesitas que tu mente tenga un poco de tranquilidad porque está en alerta. Aprende a soltar lo que es incontrolable. Gran parte de nuestro desgaste emocional viene de intentar sostener o cambiar aquello que no depende de nosotros. Encontrar la paz implica aceptar los límites de nuestras acciones y volcar la energía en lo que sí está en nuestras manos. Nuestra actitud del día a día, nuestra empatía, nuestras respuestas, sobre todo eso, nuestras respuestas. ¿Cómo estás hablando con tus seres queridos? ¿Te estás escuchando? Vamos a poner nuestro control en nuestro autocuidado. Eso sí depende de ti. El poder del momento presente. Recuerda, lo que pasó está en el pasado y lo que va a pasar está en el futuro. Ni el pasado existe porque ya existió, ni el futuro existe porque quizás existirá. Lo que sí tienes seguro es el momento presente. ¿Y lo estás cuidando? Normalmente no vivimos en el presente, ni cuenta nos damos de lo que tenemos ahorita alrededor, porque vivimos pensando en el futuro. Y un futuro normalmente catastrófico. El exceso de futuro genera ansiedad. Cuando el entorno abruma, respira profundamente y regresa al aquí y a la ahora. El día de hoy ya tiene sus propios retos, como para también ponerle los retos del mañana. Habita el presente. Resulta ser que es el antídoto más eficaz contra la prisa y el pánico. Cada vez que tu mente te diga, va a temblar, te vas a morir o va a pasar algo malo, repítele a tu mente, porque la mente se educa. Repítele, no está pasando nada en este momento. Y respira. En medio de la saturación de información y el ruido constante, el silencio suele ser una medicina. Regálate unos días con minutos de silencio. Desconéctate. Baja un poco las revoluciones que tiene el internet. Simplemente trata de estar en calma con los tuyos para que puedas restaurar el equilibrio emocional de tu mente. La paz interior no altera las circunstancias externas, pero sí las transformas. Si tienes claridad de que en el momento presente no te está pasando nada, si estás triste, pero puedes avanzar, entonces podrás enfrentar con entereza lo que te está sosteniendo. Es importante que tengas una red de apoyo, primero familiar y segundo comunitario. Únete a esos vecinos que normalmente no le hablabas. Habla con tu familia. Comunícate con ese hermano con el que tenías tiempo molesto. Empieza a vivir tu presente, habítalo, para que dejes de pensar tanto en el mañana y en el pasado. Cuando nuestra mente está temblando, cuando nuestro cuerpo tiembla por lo que sucedió, quedó dentro de ti un sismo silencioso que te va a ir enfermando. No lo dejes vivir dentro de ti. Dile a tu mente, sí, yo sé que ya pasó, pero ya pasó. Si estás viviendo una situación difícil, si perdiste tu vivienda, ponte manos a la obra. Llena las encuestas que tengas que llenar, censate, ve a donde tengas que ir, muévete, pero no te sientes a preocuparte. Ocúpate de lo que te tienes que ocupar y en la noche acuéstate temprano, apaga el teléfono, el televisor, la computadora, coloca una meditación y comienza a descansar. Que tu mente no quiere descansar, oblígala. Oblígala a conseguir un poco de paz y un poco de silencio. No lo encuentras, tendrás que ir al psiquiatra para que te mediquen, pero como te lo he repetido varias veces, es importante que descanses y que duermas. Muchos de ustedes me han llamado y me han escrito contándome que sienten que todo el tiempo el piso se les está moviendo. Hoy me dijo una paciente, no soporto el vértigo. No soporto estar en mi casa. Ya siento que mi casa no es mía. Siento que las paredes se mueven. Siento que ya no quiero estar ahí. Me quiero ir y me siento segura solamente en la calle, donde no tenga edificios cerca. Eso me lo dijo hoy una paciente que vive en un piso 5. La semana pasada estuve atendiendo a una familia que vive en un piso 14 y se fue del país porque no querían volver a entrar a su casa. Entonces quizás nos va a tocar en un próximo programa hacer una reconciliación con nuestra casa, con nuestro hogar, a la cual se le movieron los cimientos, se le movió el piso, así como se nos movió a nosotros, y tengamos que reconciliarnos con ella, porque muchísima gente no quiere regresar. Y esa casa quizás nos esté esperando. Cuando el piso se mueve y se balancea bajo nuestros pies, incluso cuando estamos sentados, esto científicamente tiene una explicación. Resulta ser que todo se movió, pero lo peor es que se nos movió nuestra mente. El cerebro está sobrecompensando cómo el suelo se movió de verdad. El sistema vestibular, nuestros receptores musculares se quedaron en estado de hipervigilancia, recalculando el equilibrio de forma obsesiva. No es que estemos perdiendo la razón, no es que estemos sufriendo de mareo místico, no es que estamos traumatizados, como nos repite mucha gente. Es simplemente la memoria del cuerpo intentando protegerte de un peligro que ya no existe. Pero la mente sigue pensando que está ahí, latente, todo el tiempo. Al comprender que esto solamente es un mecanismo biológico y no una premonición de un temblor, le quitamos peso a esos pensamientos. Quitémosle ese peso a estos síntomas que me tienen totalmente asustado. El cuerpo solamente está haciendo su trabajo, se está defendiendo. Tú puedes ayudarlo a calmarse recordándole a través de una respiración lenta que la gravedad no está sucediendo en este momento. Sigamos haciendo nuestro trabajo perfectamente. Digámosle a la mente: estoy respirando tranquilo, estoy escuchando esta canción de fondo, estoy cantando, me estoy sonriendo. Oblígate a sonreír para que la mente empiece a sentir un poco de tranquilidad. ¿Que la tienes que engañar? Quizás tengas que engañar a la mente. Ella trabaja de acuerdo a lo que tú le des. Quizás empezar a ver videos de meditación hagan que tu mente piense que todo se está calmando. Para habitar el presente con maestría necesitamos aprender a gestionar lo que yo llamo los ladrones de la hora. ¿Cuáles son los ladrones de la hora? El futuro y el pasado. La anticipación catastrófica. Vivo pensando que en el futuro va a pasar algo grave. Ese hábito es muy humano. Por ahí hay un video donde lanzan en unas escaleras un montón de pelotas y ponen un vaso. Las pelotas son los pensamientos. Y el vaso es lo que verdaderamente pasa, donde va a entrar lo que verdaderamente va a suceder. A veces cae una de las pelotas en el vaso, a veces no cae ninguna. Todo ese montón de pensamientos trágicos que corrieron alrededor solo perdieron el tiempo. Si te pones a pensarlo ahorita, ¿cuántos de los pensamientos catastróficos que has tenido en el pasado han ocurrido? Miles y miles de pensamientos diarios, trágicos. ¿Cuántos de ellos han ocurrido? Y te viene uno tras otro y uno tras otro y uno tras otro porque la mente se acostumbra y se adapta a vivir en ese estado de alerta. Te atrapas pensando que si el techo cruje es porque se va a caer. Que si cae, te vas a quedar atrapado. Como que tuvieras un control ante eso y no lo tienes. No lo tenemos. Empiezo a pensar que me voy a quedar atrapado y nadie me va a encontrar y nadie me va a buscar. Termino más enfermo que el que fue rescatado verdaderamente de los escombros. En menos de 10 segundos, tu mente ya ha viajado a escenarios apocalípticos y tu cuerpo reacciona inundando toda tu sangre de cortisol, la hormona del estrés. Tu corazón comienza a latir a 1000 por hora por algo que en realidad no está sucediendo. Por una película de terror que tú mismo estás proyectando, donde tú eres el actor principal, el director, el escritor y el productor. Es una película que se proyecta solamente en tu mente. no está sucediendo. Voltea y mira alrededor y date cuenta de que en este momento eso no está sucediendo. Pero para la mente, que no cree en juegos, todo eso está pasando porque se lo está creyendo. Y te va a enfermar de manera física. Cuando te descubras en este laberinto de pensamientos de películas de terror que tú mismo estás imaginando, tienes que aplicar un freno de mano cognitivo. Decirte a ti mismo, para tus adentros, esto no está pasando. Alto, esto no está pasando. Esto es un pensamiento, no es una realidad. En este instante, que es el momento presente, las paredes están firmes y yo estoy a salvo. Yo estoy vivo. Romper ese bucle de pensamientos es el primer paso para devolverle la soberanía a tu mente. Sé que mucha gente perdió su vivienda, sé que mucha gente está sufriendo, sé que muchísima gente perdió a ese familiar querido, a ese amigo, a ese hermano. Es así. No lo pudimos controlar, ni lo podemos controlar, ni con millones de pensamientos anteriores. Lo único que puedes controlar en este momento es tu respiración. Vivimos respirando solamente hasta el pecho, respiraciones muy cortas que no llegan a nuestros pulmones, por lo tanto ese oxígeno no sube a nuestro cerebro, terminamos agotados. Otro segundo gran ladrón de nuestra paz es la intoxicación informativa. ¿Con qué estás alimentando tu mente? ¿Cuántos videos de terror has visto esta semana? Es completamente comprensible que queremos saber todo lo que pasa, pero revisar las redes sociales cada 5 minutos, buscando la última réplica, el mapa de fallas, el comentario alarmista, que aparte lo hizo un desconocido y no sé si es real o no, eso no va a ayudar a que nos protejamos más. Al contrario, nos va a hacer enfermar. Lo único que logramos con todo esto es mantener nuestro sistema nervioso en estado de tortura voluntaria. La preparación real ante un evento de esta naturaleza es práctica, logística, saber dónde están las llaves, si tengo una linterna a la mano, si tengo un bolsito en la puerta, en la manilla, con cosas de primeros auxilios. Conocer cuáles son las zonas más seguras de mi casa. Todo lo demás, el ruido digital, la búsqueda insaciable de predicciones absurdas, es solo una ansiedad disfrazada de curiosidad. Te propongo algo. El día de hoy apaga solamente por hoy las notificaciones. Ponte un horario para ver información, un horario si acaso de media hora. Recupera el derecho de mirar alrededor sin la interferencia del pánico colectivo. Volvamos al concepto del hogar interior, a ese búnker emocional donde nadie podía entrar, ese que nadie puede sacudir, a menos que tú lo permitas. El sismo físico nos demostró que no tenemos control sobre las placas tectónicas y esa falta de control es lo que más nos aterra. ¿Por qué? Porque hiere nuestro orgullo de seres humanos.

La verdadera fuerza es la de bambú, que se dobla, que acompaña el movimiento, que se flexibiliza y que gracias a esa elasticidad siempre regresa a su centro intacto. Hoy te invito a que seas como el bambú. Sé flexible, acepta tus incertidumbres, son parte de la vida. Descubre que eres perfectamente capaz de oscilar sin romperte. Mucha gente se pregunta cómo ayudar a los niños o a los adultos mayores en casa cuando tú mismo no te estás ayudando, cuando tú mismo te estás desmoronando por dentro. La respuesta es simple: la calma también se contagia. Grábate esa frase: la calma también se contagia. Exactamente de la misma manera que se contagiaría el pánico que estás teniendo. El sistema nervioso de las personas que amas escanea constantemente el tuyo para saber si el entorno está seguro. Si tú eres el que estás escuchando este programa, esto depende de ti. Si tus palabras dicen todo, está bien. El que esté al lado tuyo se lo va a creer. Pero si tus palabras, tus ojos empiezan a denotar pánico, tu voz se quiebra, resulta ser que tu familia también le va a creer a tu cuerpo y no a tus palabras. Por eso el acto más generoso y solidario que puedes hacer por tu familia hoy no es fingir que eres un superhéroe, sino tomarte 5 minutos para respirar a solas. Estabiliza tu propio ritmo cardíaco y luego regresa a donde están los demás, a tu lugar seguro. No necesitas sentarte a darle a la familia un gran discurso, un abrazo prolongado, donde ellos puedan sentir el ritmo pausado de tu propio pecho, hará más por su seguridad psicológica que cualquier explicación que tú le puedas dar. Hablemos también del valor del silencio. El silencio es una joya maravillosa que ya casi nadie usa. Pero el silencio donde te acompaño, no el silencio donde estoy entretenido viendo mi teléfono, no. El silencio donde me puedo sentar a tu lado viéndote con miedo y te puedo decir, aquí estoy. Hay una escena de la película de la comiquita del gato con botas, donde el gato tenía un ataque de pánico y el perrito se le acostó en la barriga, en silencio, y comenzó a respirar lentamente. Y el gato, al darse cuenta que el perrito estaba tan tranquilo, él también comenzó a respirar igual. Aplica eso, quédate en silencio y respira profundo al lado de ese familiar o ese vecino que está respirando muy rápido. Vivimos en una sociedad que le teme al silencio porque en la quietud es donde florecen los pensamientos que hemos estado intentando esquivar con el ruido del día a día. Sin embargo, después de un evento traumático, el silencio terapéutico es medicina pura para el cerebro. Te propongo que hoy, en algún momento de la tarde, apagues el televisor, dejes el teléfono en otra habitación y te regale por lo menos 10 minutos de silencio. Que sientas cómo sale el aire de tus pulmones. Observa cómo, a pesar de los pesares, tu cuerpo sigue funcionando con una precisión milimétrica, latiendo, sanando y protegiéndote. Ese silencio no está lleno de vacío, está lleno de tu propia presencia, de tu resiliencia, que ha superado cada uno de estos días tan difíciles. Eres un monumento flotante a la supervivencia y este episodio no va a ser la excepción. A medida que avancemos en esta jornada, quiero que mires por la ventana y observes la vida como continúa allá afuera. Los árboles siguen buscando la luz. Los pájaros siguen volando. La gente tiene ya que salir a trabajar, a buscar el pan con la dignidad silenciosa que nos caracteriza. Con ese dolor, pero con la mirada en alto. La tierra se movió, sí, pero la vida no se detuvo. Y mientras haya vida, hay una inercia maravillosa que nos empuja hacia adelante, hacia la restauración, hacia el orden. La persona que falleció, ese hermano que se nos fue, tengo fe de que están al lado de Dios. Quizás Dios los llamó para algo que tenían que hacer allá arriba. Quiero creer eso.

0: Su alma ya está en el cielo, descansando y dedicándose a otra cosa. No te quedes atrapado en el minuto exacto del temblor. Ese minuto ya pertenece al pasado, ya es historia. Tu vida se está desarrollando en este segundo, donde tienes la oportunidad de elegir qué calidad de pensamiento vas a cultivar. Elige pensamientos que construyan. Elige palabras que acaricien el alma de quien te rodea. Elige ser un faro de calma en medio de la neblina para tu comunidad. Continuemos este recorrido recordando que la reconstrucción más importante no se hace con cemento ni con cabillas. Se hace hilando de nuevo el tejido de nuestra confianza. Cada vez que decides sonreír a pesar del susto, cada vez que le preguntas al vecino cómo amaneció, cada vez que te permites disfrutar del sabor de tu comida sin que la mente te arrastre al miedo, estás ganando una batalla invisible. Eres mucho más fuerte de lo que crees. Permítete que este suelo que pisas, con todas sus imperfecciones y movimientos, siga siendo el escenario donde vas a escribir tus mejores páginas de superación. Respira profundo una vez más y siente la solidez de tu propio ser. Camina con la certeza de que tu hogar interior está blindado. No estás solo, estamos juntos. Todos somos uno, todos somos hermanos y la calma ya está regresando poco a poco. Y ya para terminar, quiero regalarte un poema que traje el día de hoy. Este poema yo lo leí en mi adolescencia. Recuerdo que iba en una camioneta de pasajeros y tenía muchos problemas. Y este poema estaba pegado en una de las ventanas de la camioneta y lo leí. Hoy lo busqué y te lo quiero regalar porque a mí me llenó de paz en ese momento y creo que quizás lo logré contigo. Se llama Huellas. Una noche soñé que caminaba por la playa con Dios. Durante la caminata, muchas escenas de mi vida se iban proyectando en la pantalla del cielo. Con cada escena que pasaba, notaba que unas huellas de pies se formaban en la arena. Unas eran las mías y las otras eran las de Dios. A veces aparecían dos pares de huellas y a veces solo un par. Esto me preocupaba mucho. Pude notar que durante las escenas que reflejaban las etapas más tristes de mi vida, cuando me sentía apenado, angustiado y derrotado, solamente había un par de huellas. Entonces le dije a Dios: Señor, tú me prometiste que si seguía siempre caminarías a mi lado. Sin embargo, he notado que en los momentos más difíciles de mi vida había solamente un par de huellas en la arena. ¿Por qué cuando más te necesité no caminaste a mi lado? Entonces Dios me respondió: Querido hijo, yo te amo infinitamente y jamás te abandonaría en los momentos difíciles. Cada vez que viste solamente un par de huellas, es porque yo te cargaba en mis brazos. Quédate con este poema el día de hoy, para ti. Dios te ama infinitamente, y por eso tú hoy estás respirando. No significa que a los otros no los amaba, sino que les tocó partir un poco antes. Muchísimas gracias por habernos acompañado el día de hoy en este programa especial en Radio Nacional de Venezuela, con Isbemar Jiménez como directora. Mi nombre es Marangelina Ñáñez. Encantada de estar aquí acompañándote, y en los controles que nos estuvo acompañando el día de hoy, Nelson Govella. Nos escuchamos en una próxima oportunidad.
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4: No sufrió ahí.
5: Ellos tienen una canción que quieren cantar en este momento para que echan líder de música a la iglesia. Uh-huh.
6: Empezamos, pues. Okay.

0: Muchas gracias.
1: Muy bien. Muy bien. Pero ustedes están aquí, ¿no? ¿Están de visita nada más?
2: No, nosotros estamos aquí desde el primer día que comenzó, pero somos nativos aquí en Camuri Grande. Nuestros hogares no sufrieron. Nosotros lo que queremos es colaborar en la parte...
1: Acompáñalo, acompáñalo. Los niños hay que acompañarlos, amén, amén. Hay que acompañarlos espiritualmente a todos, a todos. Porque aquí hay personas que perdieron familia. Personas que no saben dónde está su familia a estas alturas, ¿ves?
2: Exactamente.
1: Y esperan, así sea, para sepultarlos, ¿ves?
2: En lo que podamos colaborar.
1: Y a cuidar estas instalaciones que nos las han prestado para que ustedes puedan estar, la gente pueda estar más cómodo, ¿ves?
3: Ok, muchas gracias.
1: Cuídense, cuídense, hija. Ella se vino de Puerto La Cruz a ayudar.
4: Yo vine a Puerto La Cruz a ayudarla a ustedes, a prestar toda la colaboración de salud a ustedes, pues.
1: Así que, si a ti te... Ella es la que te va a poner la inyección hoy, te trátala bien. ¿Cómo te sientes?
5: Bien.
1: ¿Y tu papi y tu mami?
5: Están en el cuarto.
1: ¿Están en el cuarto? ¿Están bien?
5: Sí.
1: ¿Bien, bien?
5: Hola.
1: Epa, este es el reportero. Este es el reportero.
6: Sí.
1: El que estaba entrevistando aquí. ¿Cómo estás tú? Yo sí, a ti sí te conozco.
5: Sueño,
1: pues. ¿Ah? No, bueno.
7: ¿Ella está buena?
8: Está buena.
7: No, pero la entrevista.
5: Cuando veo la tormenta con los rayos, ¿qué?
8: Me puse a orar.
5: ¿Con su nieto?
8: Sí, con mi nieto Graver, Abraham Núñez. Aquí no.
5: ¿Cuántos años tiene?
8: Mi nieto, 12 años.
5: Ese de nieto soy yo. Venga, por aquí.
7: ¿Estás ayudando y estás aprendiendo?
5: Sí.
7: Ella trabaja con ustedes. Manda. ¿Cómo están? Gracias por todo, ¿eh? Gracias por todo.
5: ¿Cómo está,
9: viejo? Es imposible. Muchas gracias. Yo soy el papá de la niña que le celebramos el cumpleaños.
7: Ah, yo vi, me lo mandaron. Yo la cuide.
9: Yo soy una de las personas que necesitamos.
7: Yo la cuide, hermano.
5: Muchas gracias por el medicamento, mi hijo. Muy agradecido.
7: ¿Se lo dieron?
5: Sí, gracias.
7: ¿Usted cómo le dicen esto ya en el correo? Trancapecho. Ese voy a comer trancapecho. Le hace un huequito, ¿no?
9: La sustancia que dice.
5: Me dolía la pierna bastante.
1: ¿Pero te pusieron la inyección? Mosca, pues, porque el que le duele lo llevamos a poner la inyección, ¿oíste? ¿Tú sabes dónde se produce la mayor cantidad de hortalizas de la zona? En Carayaca, aquí mismo.
9: Mi capitán.
1: Ah, muy bien, gracias por estar aquí y por ayudar a la gente.
9: Oye, mi capitán.
1: Ahí sí salimos. Ella es mi hija Daniela.
3: Un placer. ¿Cómo te llamas tú?
10: Camila, un placer.
1: 11 añitos tienes. ¿Vivían dónde?
11: La OP 26.
1: OP 26, eso fue golpeado duro, ¿verdad?
11: Duro, están de vida y están sacando muertos. Sí.
1: Bueno, gracias a Dios, ustedes están vivos y tienen niños. ¿Tú tienes niños? ¿Hijos? ¿No les pasó nada? Gracias a Dios, gracias a Dios. Gracias a Dios, no, ahí están trabajando, sacando a la gente, ¿ves? Pero este casi no habla, ¿viste?
5: Ella es mi mamá.
1: Ella es tu mamá. Ajá.
12: Bueno, allí tenían el recorrido que realizó el vicepresidente sectorial de Seguridad Ciudadana y Paz, Diosdado Cabello Rondón, por este campamento transitorio. Lo hablábamos hace tan solo minutos, la solidaridad del pueblo. Esos niños son los anfitriones en este momento de ese campamento, son los que lo están guiando por este y realizándole todo el recorrido por este espacio. Hay que cuidarles la inocencia, hay que cuidarles su infancia, su niñez, pero sobre todo mantenerles la sonrisa en medio de esta tragedia que está atravesando Venezuela. También vimos cómo estos jóvenes que lo reciben le muestran al mundo también esta canción que le dedicaron en este momento a Venezuela, palabras significativas como paz y perdón a nuestro país. Eso queda en el corazón del mundo.
13: Definitivamente imágenes que siguen brindando mucha esperanza porque es la atención directa a los más afectados, a las más afectadas, los pequeños de la casa que sin duda deben seguir sonriendo, esa inocencia debe mantenerse, como lo dices, Yosmari, y el gobierno venezolano ha asumido esa bandera desde el primer momento y hoy también lo decía la presidenta encargada Delcy Rodríguez, se trabaja sin descanso para atender a todos los afectados y afectadas por el doble sismo del pasado 24 4 de junio, y eso es lo que acabamos de ver en las imágenes de este recorrido en el campamento transitorio ubicado en la Universidad Simón Bolívar, núcleo litoral Camuri Grande. Vamos a seguir conversando con nuestro invitado, el profesor Félix Roque, analista internacional, Josmari, con quien hemos venido desarrollando el análisis con respecto a lo que ha sido la actuación de la solidaridad internacional con Venezuela. Y un elemento, profe, que quisiera destacar en el marco de lo que ya usted nos adelantaba: hoy se pronuncian 170 países miembros de la ONU, pero además, a lo largo de lo que ha sido la ayuda humanitaria, más de 30 países han expresado solidaridad inmediata con acciones concretas. En nuestro país, más de 4.000 rescatistas internacionales. ¿Cómo mirar eso desde la geopolítica internacional? ¿Es un reconocimiento firme del Estado venezolano?
0: Sí, obviamente que más allá de las formalidades de Naciones Unidas, que las conocemos y están vertidas en la carta fundacional de este organismo, el hecho de que hoy 170 representantes de las naciones que hacen vida en este organismo expresaran su afecto y su solidaridad para con Venezuela, debe llenarnos a nosotros, por supuesto, de alegría, ¿no? De sabernos acompañados. Porque si algo duele mucho es cuando está usted en una situación dura, difícil, y la soledad le embarga. Venezuela puede decir que no se sintió más acompañada que nunca. Hoy, países con los cuales ni siquiera tenemos relaciones hablaron hoy en Naciones Unidas, expresaron su manifestación de solidaridad. Hoy veía inclusive que hasta la presidenta de la Comunidad de Madrid, una persona ideológicamente bien distante del gobierno venezolano, manifestaba también la disposición de esa comunidad a enviar una ayuda importante para con el país, para con nuestro pueblo, ¿no? Y así como ellos, otros muchos en el mundo, el mismo pueblo norteamericano ha organizado actividades diversas de apoyo, de recolección de dinero. Bueno, nuestros deportistas en las grandes ligas, bueno, cómo no sentirnos inclusive cuando viendo los partidos del Mundial de Fútbol que se celebra entre México, Canadá y los Estados Unidos, varias de esas selecciones dieron un minuto de silencio en apoyo y respaldo a nuestro país, en solidaridad mundial, en donde cientos de miles de millones de personas en todo el planeta los estaban viendo, los estaban escuchando. Y la bandera venezolana, nuestro tricolor, ondeando en esos estadios repletos de personas, el himno nuestro sonando en algunas de esas localidades, el rostro curtido de estos atletas, de estos deportistas de las naciones que están allí jugando en el Mundial de Fútbol, todos con la seriedad más profunda, con el respeto más profundo. Bueno, Cristiano Ronaldo, ese gran jugador futbolista portugués, envió un mensaje que conmueve, que nos llena de alegría a un niño venezolano fanático de él. Lionel Messi, ese argentino brillante, también envió unos dos aviones con ayuda a su fundación, que dirige la esposa de él, para nuestro país. De suerte, pues, que el reconocimiento ha sido internacional. Y eso, si uno lo suma, si uno lo junta, desde lo general a lo particular, como diría cualquier sociólogo que analice estas cosas, uno tiene que entender que estos son pasos positivos y de avance, pasos de reconstrucción, pasos de renacimiento, pasos que en el mediano o corto plazo estaremos viendo, obviamente, por supuesto, sus efectos positivos e importantes. Llama la atención en el balance que da hoy el presidente de la Asamblea Nacional el número de réplicas. Creo que habló como de 1.011 réplicas ocurridas desde el pasado 24 de junio. Y es importante que esto se informe, porque dada la magnitud, la potencia de estos dos terremotos, por magnitudes que superaron los siete grados, es de entender que las capas tectónicas del planeta, de la zona afectada, de la falla donde ocurrió esto, se van a continuar acomodando por los meses por venir. Ya la densidad es mucho menor, ya las réplicas se han ido distanciando unas de otras, pero sin embargo es bueno que el pueblo lo sepa, que estos movimientos van a persistir por un tiempo largo. Porque es que ocurre, ya lo han explicado técnicos en el área sismológica, que mientras se acomodan nuestras placas, mientras se acomodan nuestros bloques, los movimientos, por supuesto, necesariamente van a ocurrir hasta tanto haya compactación de estos suelos frágiles afectados por estos dos sismos que ocurrieron. Y eso, por supuesto, debe llamarnos a la atención a los fines de tratar de ir desarrollando una conciencia colectiva frente a los sismos. Así como Japón, un amigo nos decía que en Japón cuando no tiembla la gente se preocupa, porque ahí hay temblores casi que a diario, ¿no? Y entonces ese país, ese pueblo ha desarrollado una conducta antisísmica extraordinaria, en tanto en la construcción de los inmuebles como en el comportamiento de la gente en los sitios donde se encuentra, en sus oficinas, en sus apartamentos, en los parques, etcétera. Y prácticamente han aprendido a convivir con estas fuerzas de la naturaleza. Nosotros tendremos que aprender a convivir con las fuerzas de la naturaleza. No asustarnos, no temerles, ¿no? Convivir con ellos, convivir con los ríos, con los bosques, convivir con los cerros. En Caracas tiene allí ese Guarayra Reparo imponente, extraordinario en hermosura, ¿no? La Guaira tiene ese mar Caribe nuestro donde todo brilla, donde todo es hermoso, donde todo es luminoso, y tendremos que vivir con situaciones que puedan ocurrir, que puedan estar afectando en cualquier momento. Aprendamos entonces de esta situación que ha ocurrido para hacernos cada vez más fuertes, cada vez más previsivos, y sobre todo eso que estamos viendo ahorita ahí en ese video del vicepresidente de la República, del Ministerio de Interior, de Justicia y Paz. Los niños, los jóvenes, esos jóvenes estudiantes del núcleo de Simón Bolívar, del litoral, alegres, ayudando. Hoy ven allí, se fueron, se mudaron, están allí los niños que acompañaban al señor ministro, bueno, con todo el aplomo, pues, destacaba el morenito que tenía su carita pintada, prácticamente conductor de ese recorrido, ¿no? Demostrando su bravura, su templanza, su caballerosidad, sus dones de niño. Era un proceso, amigas mías, de afectación psicológica, de orientación para quienes han padecido, han vivido esta situación de manera directa, para orientarles, para enfrentar el pánico, el miedo, el temor, que obviamente es casi que natural en los seres humanos. Ese es el panorama interno, es el panorama inclusive nacional que vivimos en todo el país, a lo largo y ancho de esta patria nuestra, por donde usted busque. Venezuela hoy, La tragedia de La Guaira, la tragedia de Caracas, la hemos asumido como un solo hombre, pues, la hemos asumido como una sola mujer, la hemos asumido como un solo ser humano. Y de eso, pese a las campañas que puedan haber, mezquinas, por supuesto, minorías como lo son, nace un sentimiento colectivo de crecer juntos todos. En el plan internacional, como ustedes comentan, pues nada, pese a las sanciones que todavía pesan contra nuestro país, y en eso la vicepresidenta encargada anunció hoy la solicitud de que se quiten del país las cientos de sanciones que todavía existen, ¿no? Se liberen recursos importantes nuestros. Ya hablamos del oro en Inglaterra, ya hablamos de los fondos especiales de giro en el Fondo Monetario Internacional, ya hablamos del crecimiento de la producción de petróleo en el país, y ya hablamos también de la liberación de cerca de 5.000 millones de dólares en el Fondo Monetario Internacional para tratar de tener recursos importantes para asumir la reconstrucción de las zonas mucho más afectadas que hemos tenido. Lo que anunció la presidenta también es un conjunto de medidas de exoneración a la construcción, a la importación de infraestructura, de registros de contratos, de arrendamiento, de compra de vivienda, etcétera. Entendemos que son medidas muy positivas, tendentes a que ante esta desgracia que ha habido, pues nada, cada quien haga el sacrificio que tenga que hacer. Y el Ejecutivo pues está haciendo el suyo, el sector privado también tiene que hacer el suyo, y todos en el país, los que tengan mucho, los que tengamos menos o poco o nada, pues ayudar y apoyar, por lo menos con el aliento, con el esfuerzo, con el sacrificio, con el interés, con las ganas de contribuir a mitigar el dolor que sufre hoy por hoy la familia afectada, meterles el hombro, apoyarlos con lo poco que podamos tener, compartir con ellos un vaso de agua, un pedazo de pan, lo que fuere, pero demostrar lo que somos, un país hermanado, un país que de, históricamente en sus 300 y más años de república, como lo es, es esto que tenemos, el país más hermoso del mundo, el país donde brilla la esperanza, donde la vida es nuestro sostén fundamental. Y todos juntos, con las autoridades del Ejecutivo Nacional, de los otros poderes públicos, del Poder Judicial, del Poder Legislativo, del Poder Ciudadano, etcétera, aunando al esfuerzo que otros países del mundo nos están brindando en el apoyo necesario, en el apoyo que recibimos, tanto en el Caribe, en América Latina, en Europa, del África, inclusive han llegado ayudas importantes para con nosotros, mantenerlas. Yo creo que es el momento de que nuestra Cancillería solidifique los lazos de afecto con esos pueblos hermanos, con esos pueblos amigos. Y no solamente nos quedemos en ayuda en el momento, en la circunstancia, no, sino que vayamos a un tipo de desarrollo diplomático mucho más activo, mucho más efectivo, mucho más solidario, mucho más práctico, que desburocratice las relaciones y nos acerque mucho más. Yo creo que esa es otra de las enseñanzas importantes que en la esfera del derecho internacional público hemos de asumir y hemos de practicar.
12: Bueno, y precisamente como usted lo dice, de aquí a donde vamos, sobre todo ese punto tan importante como es avanzar también en lo que es la formación, esta nueva dinámica a la que nos lleva de tener la cultura sísmica, porque a pesar de que Protección Civil en diferentes comunidades, instituciones educativas ha realizado lo propio con lo que es la formación y la preparación para los niños, niñas y adolescentes, sin duda, esto ocurrido el 24 de junio cambia completamente el panorama, y lo comentaba también el profesor y analista internacional, lo que debe ser los protocolos de construcción de vivienda de ahora en adelante en Venezuela. Nosotros nos corresponde realizar una nueva pausa, pero no se aparte, enseguida regresamos con más.

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1: 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Te quiero mucho, mamá. Te quiero mucho, papá. 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
2: Trajeron para acá, para el Gonen. Y yo estoy demasiado agradecida que gracias a Dios nos dieron un refugio aquí.
3: Deberíamos de preocuparnos menos y siempre decirnos todo en nuestra mente, todo va a estar bien y todo va a mejorar, porque Venezuela es un país súper fuerte.
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4: Bueno, hemos estado aquí impresionando el impacto y el daño del doble terremoto en la pista de Maiquetía. Y dado que tenemos una pista paralela que podemos emplear, he instruido un plan inmediato para retomar a la brevedad, conforme a un cronograma de retoma de operaciones, las actividades de las aerolíneas comerciales en nuestro país, que normalmente tenían llegada en el Aeropuerto Internacional de Maiquetía Simón Bolívar. Así que seguimos trabajando, vamos, vamos todos para la recuperación y la reconstrucción de nuestro país.
5: Fui de aquí de muy joven, 9 años tenía. Fuimos rescatados por un grupo de voluntarios en plena tragedia, en pleno desarrollo de la tragedia de Vargas. Y hoy regreso yo como un profesional de rescate en administración de desastres. Nosotros salimos del aeropuerto Antonio Nicolás Briceño a las 10:45 de la mañana. Aterrizamos en la base Libertador de Maracay y ahí posteriormente nos trajeron helicóptero para Maiquetía. Protección Civil Venezuela, nosotros, es el encargado de la administración del desastre. A nivel técnico, somos los que estamos realizando este papel de llevar control, de llevar toda la parte técnica. Sí, ahí es milagro. Aarón es un milagro. 106 horas bajo los escombros, donde la incertidumbre, sin tomar ningún tipo de vital líquido, sin comer, a la oscuridad, es un milagro. Dentro de la área donde se encontraba Aarón, te puedo decir que era 20 por 50 con 4 personas fallecidas. Él decía que ya no respondía y poco a poco fueron disminuyendo hasta que él decía que no quería morir. Que él quería que salí con vida. Y él le pedía mucho a Dios. Él le decía que nosotros eran los ángeles del papá que se los mandó para salvarlo. Quien lo localizó, igualmente fue mi persona, auditivamente. Aarón no dijo que no lo dejaran solo, que él tenía miedo, porque tenía miedo de morir. Y él tenía la salvación de nosotros. Primero, yo le prometí a él, Aarón, que lo íbamos a sacar. Yo tengo un hijo que se llama Aarón, igual que él. Y le eché el cuento mío, le relaté mi historia de la tragedia de Vargas y ahora yo estoy salvándole la vida a él. Y se lo prometí y lo sacamos. 106 horas trabajando fuerte allí, no fue fácil, pero lo logramos sacar con vida. Ya sabemos que está bien, se encuentra en un área muy estable, me gustaría conocerlo, de verdad, antes de yo retirarme de estas operaciones acá en el estado, que hay mucha esperanza entre todos estos venezolanos que vamos a echarle un montón para seguir adelante. Venezuela renacerá con mucha fuerza.
6: Seguimos desplegados, cumpliendo las instrucciones de nuestra presidenta Delcy Rodríguez en el estado La Guaira, con el plan que ella diseñó para nosotros acompañar a nuestro pueblo en estos espacios que se han diseñado de campamentos transitorios para atender a nuestra gente. Las personas que se vieron afectadas están llegando, están siendo atendidas desde el punto de vista de salud, pasan por el servicio médico, les tenemos brindadas todas las garantías para que ellos puedan hacer su aseo personal, ingerir alimentación. Es importante resaltar la cantidad de voluntarios de la juventud de Venezuela que se sumaron a atender a nuestros niños y a nuestras niñas. Venezuela no está sola, cuenta con un plan para atender a todo nuestro pueblo que se vio afectado en estos campamentos transitorios, que pronto nosotros estaremos sacando a todas estas familias de estos espacios para poder tener una vivienda digna, lo manifestó nuestra presidenta y que les va a dar garantía de eso a todo nuestro pueblo de La Guaira. En este momento tenemos mucha fe en Dios, mucha fe de que vamos a seguir rescatando personas con vida. Queremos agradecerle a todos los rescatistas venezolanos que están desplegados en todos los espacios que se vieron afectados, a los rescatistas internacionales que nos apoyaron, al pueblo de La Guaira.

0: las torres hacían como que sí, bueno, llegaban casi al...
1: Bueno, eso bailaban así.
0: De verdad que lo juro que pensé que se venía completamente las torres.
2: En el momento del impacto, en realidad sentí protección de Dios y nos resguardó a todos nosotros. En este momento sí estamos viviendo frente a nuestras torres. Aquí ya le están reconstruyendo, mira, una bendición grandísima.
3: Luego la recuperación ya se inició con todo lo que implica primero los servicios públicos, la identificación de la infraestructura que puede ser reconstruida, que no sufrieron colapsos totales ni sufrieron sus estructuras.
0: Dios nos dio la esperanza de vida, que eso fue bastante, nada más y nada menos que 20 torres. Hay una esperanza fuerte y mucho más ahorita cuando llegan estos materiales a nuestra comunidad, cuando llegan estos hombres y mujeres a echarle pichón dentro de nuestra comunidad, donde empezaron los trabajos, a donde vemos presencia de Dios diariamente con la misericordia de Él.
2: Familias cerca, abrazan, no sabe cuándo los volver a ver.
0: Bueno, vamos a seguir adelante, con la frente en alto, pues con mucha unión, mucha paz. Y de verdad, bueno, vamos para adelante. Venezuela tiene que ser ahora una Venezuela mucho mejor y más bonita, de verdad que sí.

11:16 minutos de la noche, continuamos transmitiendo para ustedes desde Venezolana de Televisión esta jornada informativa Venezuela Renacerá. En este momento queremos consultar el canal de Telegram del vicepresidente sectorial del Socialismo Social y Territorial, Héctor Rodríguez. Comparte con nosotros el siguiente mensaje: recorriendo el campamento transitorio de la Escuela Gran Colombia para verificar su funcionamiento. Veamos el video que comparte en este mensaje.

0: parte de lo que ha sido entonces esta agenda de atención en los diferentes campamentos transitorios, hablando que hasta la fecha, el miércoles 8 de julio, son 86 campamentos que se han dispuesto en Miranda, Caracas, La Guaira, para atender a los más afectados por el doble sismo del pasado 24 de junio. Sigue con nosotros el analista internacional, profesor Félix Roque, pero antes de establecer la conversación con él y el análisis, vamos a compartir con ustedes lo que fue más temprano, lo que dijo la presidenta encargada en esa videoconferencia con los diferentes campamentos transitorios del país, donde firmó, esto ocurrió antes de esa videoconferencia, se firmó el reglamento de la Ley Orgánica de Hidrocarburos. Después de 83 años de análisis y estudios, se viene ahora a adaptar a las necesidades actuales del desarrollo del país.
1: Después de 83 años, hemos firmado el reglamento de la Ley Orgánica de Hidrocarburos. 1.389 resoluciones durante estos 83 años fueron estudiados, analizados, y este reglamento que se adapta a la nueva Ley Orgánica de Hidrocarburos es para convertir la reserva de Venezuela en el desarrollo de nuestro país. Venezuela, potencia energética, es nuestro objetivo. Y aquí habrán los recursos también para la recuperación, la reconstrucción de nuestra patria luego del doblete sísmico del 24 de junio.
0: Profesor Félix Roque, analista internacional, sigue con nosotros vía Zoom. Fíjese, con respecto a lo que ha planteado la presidenta encargada, Delcy Rodríguez, apuntalando a Venezuela como esa potencia energética, en el marco, por supuesto, de siendo uno de los países con las mayores reservas, hoy se firma el reglamento de lo que fue la reforma aprobada en la Asamblea Nacional de la Ley Orgánica de Hidrocarburos. ¿Qué significa eso en el contexto actual?
2: Bueno, ustedes saben que Venezuela es un país petrolero desde hace mucho tiempo, desde cuando en 1876, allá en la zona de la Petrolia, en el municipio Junín, Rubio, del estado Táchira, se descubrió un líquido que brotaba de la tierra y que Pérez Alfonso llamó excremento del diablo, ¿no? Desde entonces y hasta el presente, Venezuela ha tenido una actividad petrolera que supera ya los 120, los 130 años. Un momento en el cual tenemos una producción que superaba los 3 millones de barriles y éramos el primer país productor de crudo del mundo. En la primera, sobre todo en la Segunda Guerra Mundial, la producción de crudo venezolano fue extraordinaria y abastecimos las operaciones que se realizaban para enfrentar al fascismo, al nazismo italiano, alemán, español, cosa que se logró. Esto que firmó hoy la presidenta encargada, el reglamento a la Ley Orgánica de Hidrocarburos, viene a complementar, como ella bien lo dijo, la reforma última que hubo a esta ley orgánica. Una ley orgánica que había sido realizada en el gobierno del presidente Chávez en el 2006 y que establecía un marco jurídico que ahora se amplía, que ahora se modifica. Eso incluso lo estudiamos de manera detenida en las observaciones que hicimos como asesor de la Asamblea Nacional en esta materia, ¿no? Ahí se revisó lo referente a las llamadas empresas mixtas, al pago de los impuestos, al pago de la regalía, a la participación de las operadoras internacionales en las zonas de exportación, de explotación, de producción, de comercialización y venta de crudo. Este reglamento, que seguramente se publicará en Gaceta en el día de hoy, lo podremos leer en el día de mañana, en los próximos días, viene, como dice su nombre, a complementar el articulado de la ley orgánica que, conjuntamente con la reforma que hubo a la ley de minas, es el nuevo marco legal que va a regir las relaciones contractuales de Venezuela con las grandes corporaciones y también con los pequeños y medianos productores, en este caso mineros, en el país. Por supuesto que eso va a redundar en un aumento importante de la producción de crudo. Esto le va a dar mayor solidez, mayor claridad en el marco legal, tanto al país como a los inversionistas que vengan al país. Los contratos que se han venido celebrando con operaciones como Chevron, como Repsol, como la ExxonMobil incluso, es parte de este movimiento energético que se está produciendo. Hoy hay nuevas noticias en el mundo energético en el país, motivado a el repunte, el resurgir de las operaciones bélicas de los Estados Unidos contra Irán en el Medio Oriente, se han disparado los precios del petróleo. El West Texas ya superó los $70 y el Brent, que se produce en el norte de Inglaterra, también ha subido. Los analistas esperan que la escalada va a continuar en aumento, superando tal vez los $100 de barril de crudo. Eso, por supuesto, que no lo desea nadie, porque las operaciones están ocurriendo como consecuencia de la guerra que se está produciendo en esa zona del Medio Oriente. Sin embargo, por supuesto, eso tiene un impacto importante, porque cerrándose el estrecho de Hormuz, países tendrán que buscar fuentes suplidoras de energía que les sean mucho más seguras. Y Venezuela, país, como ya sabemos, con las más grandes reservas de crudo pesado y ultrapesado del planeta, más de 300 mil millones de crudo debajo de nuestro suelo, requiere de inversiones para venir a explotar. Como dice la vicepresidenta, el petróleo venezolano se va a convertir, y tiene que ser así, en el sustento fundamental para el desarrollo, el apalancamiento del crecimiento del país. Y en los planes en futuro, pues está que Venezuela supere el 1.500.000, los 2 millones de barriles, con vista a ponernos en los próximos 5, 7, 10 años en una producción cercana a la que tuvimos en los años de la década de los 40 del siglo pasado. Estas noticias, por supuesto, que si se analizan en su globalidad, por supuesto que tenemos que saludarlas como, como positivas para el crecimiento del empleo petrolero en el país, los beneficios para las y los trabajadores de la industria petrolera, tanto los de nóminas llamadas ejecutivas como los llamados de las nóminas incluso contractuales. Ojalá, y en todo caso, por supuesto, los rigores de control sobre nuestras exportaciones de crudo también se vean afectados y podamos nosotros, de una manera u otra, pues, poder colocar nuestro crudo en países de manera libre y de manera soberana. En el viaje último que hizo la presidenta, donde visitó la República de Turquía y otras naciones importantes del Asia, como China, seguramente el tema petrolero estuvo en la agenda de trabajo, en los acuerdos, y ya se verá el desarrollo de los campos petroleros al sur de Monagas, en la zona petrolífera, de la faja que está al sur de Monagas, al sur de Anzoátegui, en parte del territorio del estado Bolívar. Y por supuesto que eso va a permitir también en el juego y manejo geopolítico de la industria petrolera en el mundo un reacomodo en las principales naciones que producen, como Arabia Saudita, como la propia República Federativa de Rusia, que son grandes productores de crudo. O la India, donde también estuvo la presidenta encargada, se celebraron acuerdos entre empresas indias en materia energética, tanto de petróleo como de gas, ya se han hecho presentes en el país, y ese desarrollo gasífero que está al norte, aquí mismo, frente al estado Sucre, cerca de la costa con Trinidad y Tobago, va a sufrir también un incremento importante para el desarrollo de nuestro país. Nosotros somos la principal reserva energética de crudo y somos la cuarta reserva energética gasífera del planeta. Eso le da una potencialidad a nuestra patria. Por eso me gustó mucho la frase de una de las señoras compañeras entrevistadas allí cuando dijo que Venezuela va a ser mucho mejor en el futuro, y de eso no creo que lo dude nadie, pero ella completó su frase diciendo: y será una patria mucho más bonita. Venezuela ya lo es. Ella dijo: será una patria mucho más bonita. Y por supuesto, las razones tenemos de sobra para pensar que vamos a hacer mucho más bonita nuestra patria, nuestro país. Y en eso tiene que animarnos el espíritu más positivo, más positivo. Pese a los avatares, pese a la desgracia, pese a los males que pueden ocurrirnos, vamos para adelante. Adelante, no nos queda otro camino que seguir adelante, que marchar con fuerza adelante, con optimismo, con mucha fe, con mucha creencia en que vamos a superar las fallas que tenemos. En lo democrático, pues los niveles de participación del pueblo van a tener que ampliarse, como en efecto ha ocurrido allí, y ese conglomerado de jóvenes participando como voluntarios, parte de esa organización natural del pueblo de Venezuela, la participación de los hombres, mujeres en el país, produciendo alimentos, mostrándose solidarios, es parte de ese despertar consciente, hay que decirlo así, de una nueva sociedad que nace, que surge. en la vieja sociedad nuestra de los años 30, 40, inclusive los años 60, va quedando en el pasado. Y esto es incluso un proceso hasta natural, dialéctico, de transformación de cosas. Por tanto, el futuro de nuestra patria, estimadas amigas, tiene que ser promisor. Y lo resumo en la frase de la compañera: seremos mucho mejor en el futuro y seremos una patria mucho más linda, mucho más bonita, como dijo ella, y de hecho ya lo estamos siendo.
3: Y hablando también de ese futuro presente, porque como usted dice, hablamos del futuro, pero también nos quedamos en el presente por todo lo que es la inmediatez de lo que estamos viviendo en Venezuela a propósito de este reglamento. ¿Cuál se espera que sean también las reacciones inmediatas en la geopolítica internacional y de qué forma se puede traducir también con la generación de empleo y con la producción en general?
2: Bueno, sí, obviamente que va a ocurrir que nuestros campos al desarrollarse van a demandar mucha más mano de obra. Por eso nuestras universidades, sobre todo en las escuelas de ingeniería, tendrán que continuar produciendo buenos ingenieros o buenos técnicos en materia petrolera y gasífera también. Va a demandar mano de obra calificada en diversos sectores, ¿no? Los que trabajan en las cavias, en los pozos, en los escolladores, conocedores de materia de auditoría, de contaduría, de producción de crudo, en los mejoradores que tenemos en el estado de Anzoátegui, inclusive, ¿no? En los pozos de petróleo, en las refinerías nuestras. Los patrones de refinación a lo mejor va a haber que hacer cambios en ellos también, porque, bueno, las cosas a veces entran en procesos de obsolescencia y deben ser mejorados. Lo cierto es que esto va a ir cambiando la mentalidad de la vieja Venezuela petrolera hacia una nueva Venezuela energética como sector en el mundo, en el planeta. Pero también va a llevarnos, compañeras, a algo mucho más importante todavía, a procurar soltarnos de la dependencia rentista petrolera. Esas cosas que nos decía el maestro Arturo Uslar Pietri hace 10, 15, 20, 30 años, vamos a retomarla. Aquel editorial que él escribió por allá, por 1936, de Sembrar el Petróleo, tiene plena vigencia. Vamos a, en verdad, a sembrar el petróleo en plantas de alimentos, en universidades nuevas, en hospitales, en escuelas, en canchas deportivas, en escuelas de música, en formación para todos nosotros. Vamos a hacer realidad esa gota de maná que nos llegó de manera milagrosa de la naturaleza y que en este país se resumió por cientos de miles, de miles, de miles, de miles de millones de barriles. Nuestro subsuelo es un suelo riquísimo en petróleo, en gas, en oro, en coltán, en diamante, en cobre, en bronce, y pare de contar, ¿no? Por tanto, energéticamente este país es un país de una potencialidad incalculable. Por eso somos tan apetecibles, somos tan asediados, por eso los controles, por eso las licencias. Bueno, porque obviamente este no es un país cualquiera, ¿no? Este es un país con una potencialidad gigantesca para andar sola y de manera soberana en el planeta. Por eso, este reglamento que hoy firmó la ciudadana presidenta encargada de la República, como dije, va a ampliar los alcances de la ley orgánica de hidrocarburos que se firmó comenzando este año, inclusive, y que es el nuevo marco legal que rige las relaciones contractuales, que desarrolla los principios constitucionales de la Convención vigente del año 1999. Y en las relaciones con el mundo energético, pues en el mercado internacional, las colocaciones de nuestra producción está allí clara. En los mercados a futuro, en las bolsas inclusive de valores, en la emisión de títulos, todo esto va a afectar el mundo energético del país. Y por supuesto que en los países que demandan el consumo de crudo, tienen que ver a Venezuela como un país suplidor, serio, confiable, seguro, honesto en estas relaciones. Por ejemplo, los Estados Unidos, que tienen un consumo diario que supera los 15 millones de barriles día, tendrán que entenderme con nuestro país en condiciones mucho más equitativas, mucho más humanas, mucho más igualitarias y de mucho mayor respeto, ¿no? Asimismo, empresas españolas como la Repsol o la empresa italiana como la Eni, por supuesto que tendrán que entenderlo. Ayer anunciaba la OPEP Plus, como la llaman ahora, un aumento en la producción a nivel global de unos 130 millones de barriles día. Eso también, por supuesto, impulsa los planes petroleros del país en cuanto al desarrollo industrial de nuestros gasoductos, de nuestros oleoductos, de nuestras plantas, de nuestros mejoradores, de nuestros taladros, para que la producción de crudo en Venezuela también se incremente, tanto del crudo extrapesado y pesado como de los crudos livianos y los derivados que se producen de ellos, que son muy importantes, como es el diésel, como es la gasolina, etcétera, ¿no? Por tanto, sí, el impacto global en los mercados internacionales energéticos, por supuesto que va a ser importante. Nuestro crudo se está estirando muchísimo a los campos de la zona este de los Estados Unidos, a la zona de Texas, a la zona de Houston, y allí creo que tenemos relaciones importantes con empresas, con sectores, con industriales, que incluso han manifestado solidaridad para con el país. Y bueno, vamos a retribuirnos mutuamente en entendernos, en comprendernos, para avanzar en el campo del desarrollo que requiere el país, conjuntamente incluso con ellos, ¿no? Como lo digo, de una manera mucho más igualitaria, mucho más en relaciones de respeto y de comprensión. Venezuela nunca se ha negado a mantener esto, al revés, lo ha mantenido, sí, por supuesto, obviamente entendiendo que este es un país conformado desde 1830, cuando separamos la Gran Colombia, con el gobierno del centauro del Llano, José Antonio Páez, y que desde entonces reinamos conjuntamente con el conjunto de las naciones en el escenario internacional. Y así va a continuar siendo, independientemente de las sanciones, independientemente de las situaciones que podamos estar viviendo en el presente. Venezuela va y está ya renaciendo una realidad política económica nueva, muy poderosa. Hay que también tomar en cuenta y anotar, amigas, que hoy o ayer, creo, la vicepresidenta visitaba y hacía un reconocimiento de las pistas y del estado general del Aeropuerto Internacional de Maiquetía. Y entendí decir que se habilitará una pista paralela para el aterrizaje de naves nacionales e internacionales. Eso es parte de ese renacer que dije es hoy y ahora mismo y está ocurriendo. Por tanto, se van a regularizar los vuelos nacionales e internacionales y eso, por supuesto, en detrimento, en apoyo a la economía, al desarrollo industrial, turístico, etcétera. Por tanto, el cerco que la naturaleza pudo habernos causado como consecuencia de estos dos terremotos que ocurrieron de manera casi que simultánea, pues lo vamos a ir venciendo con firmeza, con seriedad, con respeto y sobre todo con mucha dignidad. Porque en este momento si algo falta es dignidad. Si algo hay que vender y exhibir es dignidad. Dignidad, ante todo, dignidad.
0: Profesor, indiscutiblemente, a partir del análisis que ha hecho y por supuesto enmarcado en todo lo que ha sido el desarrollo de la atención venezolana, del gobierno venezolano, a los y a las afectadas, pero además en circunstancias difíciles como las que estamos atravesando, avanza el gobierno bolivariano en su agenda permanente de seguir fortaleciendo nuestra principal industria, como lo es la de hidrocarburos, con esta firma del reglamento a la reforma de ley orgánica de hidrocarburos, apuntalando a Venezuela como un país potencia en materia energética. Nosotros vamos a seguir ampliando más el análisis en la próxima parte, porque nos corresponde hacer una pausa, así que profesor, manténgase con nosotros y ustedes también quienes sintonizan a esta hora, que ya venimos con más.

que ninguna ciudad ha soportado terremotos juntos. Y yo tenía la oportunidad de estar con el equipo USA de Perú en el terremoto de Pisco y en el terremoto de Ecuador, en el 2016 Manta. Y el nivel de destrucción que hay aquí es un poco más grande que en ambos terremotos, ¿no? Entonces, lo que ha sucedido aquí ha sido sumamente grave y ha generado la destrucción que vemos, ¿no?

0: Desgracias como estas, la solidaridad humana siempre sale adelante, ¿no? Y es importante de que se unan esfuerzos sin importar nacionalidades, sin importar camisetas, ni nada que se parezca, sino solamente con la intención de salvar vidas, ¿no?
1: El Estado venezolano nos ha apoyado demasiado con víveres, agua y muchas cosas, y el personal también nos ha apoyado en la búsqueda. Se nos acercan y nos apoyan a hacer levantamientos.
2: Cuando empezaron a llegar la ayuda, yo sentí que sí hay sentimiento hacia las personas que fueron afectadas. O sea, no vi que nos pusieron a un lado. Sentí que sí podemos, que sí Venezuela se puede levantar.
3: Yo creo que todo el personal de salud lo que lo mantiene es el amor hacia el paciente, la humanidad, el respeto y la empatía hacia la vida. Hacia que no solamente hoy estamos en un sufrimiento físico, sino también mental. Entonces ya quizás más allá de un tratamiento, de una tableta, de una hemolización, de una cirugía, también cita la terapia del amor, que es la que hoy en día realmente va a ayudar al pueblo de La Guaira, al pueblo de Venezuela.
2: Eso tengo familiares que están tapiados en la parte de Tanaguarena, en la parte de Suma, pero yo tengo la esperanza de salir adelante, pues sí podemos. O sea, tenemos nuestro nudo en la garganta, pero nosotros llorando no podemos hacer nada, nosotros tenemos que seguir adelante, luchar por los objetivos, o sea, porque aquí hay muchas personas que perdieron todo.
3: Que todos perdimos un ser querido, incluyéndome, y todos acá también perdimos hogares, y todos los que venían perdieron mucho más.
2: Esto no es Venezuela. Venezuela es un país demasiado alegre y nosotros tenemos mucha tristeza ahorita. Y sin embargo, vamos hacia adelante.
0: Aquí han venido delegaciones de muchas partes del mundo a dedicar su esfuerzo y su trabajo. No está solo Venezuela, ni va a estar tampoco.
3: No estamos solos porque estamos juntos y es muy importante el amor, la creencia en Dios y la unión como venezolanos.
2: Nosotros sí podemos salir adelante por todas las dificultades que podemos pasar, pero nosotros vamos adelante sin perder la esperanza.

0: 11:43 del miércoles 8 de julio del año 2026. Continuamos con ustedes, Yosmary Moreno y Clara Vega. De inmediato vamos a mirar información que se ha publicado en el canal en Telegram del ministro Héctor Rodríguez y compartimos para ustedes. El amor de nuestras madres cocineras por este pueblo es infinito. Nos acompañaron durante la pandemia y ahora con las familias afectadas por el sismo. Con cada plato no solo alimentan el cuerpo, sino también el alma de nuestra gente. Gracias por tanta entrega, constancia y dedicación diaria. A continuación reproducimos el video que acompaña este mensaje.
1: Soy cocinera de la patria. En esta oportunidad de verdad que le doy gracias a Dios por haberme colocado en este lugar, por ser un instrumento de ayuda a los hermanos que quedaron damnificados. A pesar de que en mi casa también la infraestructura falló el 24 cuando hubo el doble terremoto, aquí estoy brindando esa mano amiga a mis hermanos, a mis compañeros. Aquí se le está dando alimentación a 450 de ellos, más los otros colaboradores, alrededor de 600 personas están aquí siendo beneficiadas. Y aquí estamos con amor, con un poco de dolor, porque toda esta situación pues nos ha afectado a todos, pues unos más que otros, pero aquí estamos en la lucha y aquí seguimos. El menú de hoy dimos ya arepitas con huevo ahorita de desayuno. El almuerzo es carne con pasta, carne molida con pasta. Y bueno, en la cena arepitas con queso, arepitas fritas con queso. Pero aquí estamos, con dolor, pero fortalecido primeramente en Dios y dando esa mano amiga. Muchísimas gracias.
2: Y sobre todo alimentos preparados con amor. Vamos a continuar y les comentamos que nuestro equipo continúa en el estado de La Guaira ofreciendo cobertura sobre las labores que se mantienen en la entidad. Nos conectamos de inmediato con nuestra compañera María Isabel Dunn, que nos actualiza la situación en el lugar. María Isabel, estamos contigo.
3: Nos encontramos en este momento en el conjunto residencial Caribe, específicamente en el edificio Miramar. Acá se están realizando diversas labores, entre ellas es la remoción de escombros para dar respuesta a los familiares de los cuerpos que se encuentren en este espacio. Acá se encuentra un grupo de tarea bastante

0: amplio, están cuerpos de seguridad del Estado venezolano, también la Fuerza de Tarea Humanitaria de El Salvador, quienes se mantienen en estas labores de búsqueda en este espacio. Podemos destacar además también en lo que es la labor de remoción de escombros para poder ir despejando las áreas en este edificio. Se encuentran cuatro camiones disponibles, entre ellos un Bailover, Jumbo, Pluma Hidromecánica, y tiene una capacidad cada uno de ellos para la remoción de 20 toneladas aproximadamente. Cada uno de estos camiones remueve entre 80 toneladas, luego de que, como pueden observar, se están realizando las labores en este espacio. La articulación de los voluntariados se mantienen acá desde el día 1. Ya hemos conversado con algunos y nos han dicho que se mantienen desplegados en este lugar precisamente para dar respuesta a todos esos familiares que se encuentran en los diversos destinos y edificios que se han colapsado acá en el estado La Guaira. Importante es que precisamente lo que son estas labores de remoción de escombros son llevadas a espacios baldíos acá en el estado La Guaira. Por ello, lo que son trabajadores del Ministerio del Poder Popular de Obras Públicas, quienes se están sumando a estas labores de remoción de escombros, han destacado y descartan que estos escombros sean arrojados al mar. Están destinando puntos acá en La Guaira precisamente para poder llevar cada uno de estos escombros y así no hacer uso indebido de estas áreas naturales que conserva acá el estado La Guaira. Nosotros continuaremos llevándoles todos los detalles, nos mantenemos desplegados acá en el estado La Guaira para seguir ampliándole sobre todas esas acciones que se están realizando en este momento. Así que los dejamos con imágenes de cómo se está realizando a esta hora esas labores de remoción de escombros acá, el edificio Miramar del conjunto residencial Caribe.
1: Bien, agradecemos a María Isabel Dunn por la información. También les comentamos que la organización motorizada del Cuerpo de Apoyo Rabel dio respuesta inmediata de forma heroica en tan solo minutos tras el doble sismo ocurrido el 24 de junio. Adriana Tobar nos tiene los detalles.
2: La solidaridad se sigue manifestando a través del voluntariado y en esta oportunidad vamos a conversar con parte de la organización motorizada que se ha dispuesto a trabajar para apoyar a las familias afectadas tras el doble sismo ocurrido el pasado 24 de junio. Su nombre, su apellido, por favor, y cómo ha sido la labor desde el primer momento en que se ocurrió este evento sísmico en el país.
3: Bueno, mi nombre es William Martínez, perteneciente al Cuerpo de Apoyo Rabel. Bueno, aquí luchando y trabajando como las hormiguitas por nuestra población, por nuestras comunidades, dando la mejor respuesta inmediata con todo lo que hemos vivido, y ustedes ya lo han visto en todas las redes sociales, a través de las noticias. Aquí está un compañero que viene llegando de Barinas, se está incorporando el día de hoy para bajar mañana y relevar a otros compañeros que tenemos en el estado Vargas.
2: ¿Qué pudo experimentar esos días de apoyo, ¿no? Esos días en los que estuvo dirigiéndose hacia el estado de La Guaira?
3: Mira, experimentar como tal, no te puedo dar una... Hay que nacer, vivirlo y sentirlo, porque no te puedo decir que experimenté, porque no tengo ni palabras como decírtelo ni cómo expresarlo. Simplemente abocarnos al hecho que vamos a tratar de sacar sobrevivientes, si vamos a hacer extracciones, las hacemos, y hacer nuestro trabajo que nos nace del corazón.
2: Así es, muchísimas gracias. Uno de los voluntarios que participa en este movimiento de motorizados para atender a las familias. Otra de las personas que forma parte de este grupo de rescatistas, además, los Caballos de Hierro, se ponen a la orden el día de mañana, empieza a relevar a los compañeros que han asistido a estos espacios. ¿Cuál es su expectativa? ¿En qué puede colaborar usted?
4: Bueno, mañana tenemos que dar lo mejor de nosotros con toda la fe puesta en Dios, de que consigamos aunque sea uno. Lo que yo quiero es conseguir que sea uno. Yo vengo de Barinas, imagínate tú. Lo que pasa es que yo estaba con problemas familiares X y ya estoy aquí. Vine a buscar a los muchachos, ahí le conseguí unos radios, conseguí linternas, conseguí guantes, que fue el otro, mascarillas. Ya mañana, con el favor de Dios, bajamos otra vez a relevar a los que están allá abajo y darlo todo. porque los muchachos bajan 3 días, descansamos 2, y así es que vamos a hacer. Yo, porque no estaba, vengo llegando, pero ellos saben que yo me voy a dar mi vida por lo que tenga que dar mi vida.
2: Muchísimas gracias. Escuchaban ustedes a uno de los integrantes de esta organización voluntaria motorizada que ya está presto para continuar con las labores de rescate en el estado La Guaira, una de las zonas más afectadas por el doble sismo ocurrido el pasado 24 de junio en el país. Como ustedes pudieron haber escuchado, es la solidaridad, la generosidad, la empatía del pueblo venezolano que se aboca a atender a las personas que resultaron afectadas.
5: Solidaridad expresada de los diferentes sectores, y eso muestra el carácter del venezolano, de la venezolana, de que está hecho y hecha, que desde cualquier rincón, desde cualquier sector, está abocado a atender al que más lo necesita, sobre todo en estos momentos de dificultad. Seguimos con el profesor Félix Roque. Ya para finalizar el análisis, profesor, nos gustaría que miráramos. Venimos de ese doble sismo, pero en 15 días se ha logrado avanzar mirando algunas experiencias en otros países. Venezuela hoy, en tiempos de dificultad y bloqueado, sigue brindando atención integral, inmediata a los y a las más afectadas por el doble sismo del pasado 24 de junio. ¿Cuál es ese mensaje que Venezuela hoy está enviando a las naciones, a las diferentes naciones del país? Hubo un pronunciamiento importante en la ONU, pero sin embargo, ¿cómo mirar hoy a Venezuela en ese nuevo mapa geopolítico internacional que se está gestando a partir de lo ocurrido con el pasado 24 de junio?

0: Mientras logramos establecer nuevamente contacto con el profesor Félix Roque, es importante destacar, Yosmari, todo lo que ha sido y parte de la inquietud que le generé al profesor, cómo en 15 días de ese lamentable suceso, Venezuela ya está dando pasos que se pueden contrastar con otros países atendiendo situaciones como esta, donde no solamente se sigue salvando vidas a 15 días, se sigue generando esa esperanza, hay atención integral a las familias, pero ya se está hablando y se está haciendo esa atención en la reconstrucción de viviendas. O sea, es mirar todo lo integral de esta gestión que se está llevando a cabo por las autoridades venezolanas. Restablecemos contactos con el profesor Félix Roque. Ya para finalizar nuevamente, profesor, ¿cómo miramos esto que está ocurriendo? 15 días donde el gobierno venezolano se ha abocado de manera integral a atender la emergencia. ¿Cuál es ese mensaje que se envía al mundo siendo un país bloqueado?
1: Bien, recordemos que en estos días estaba celebrando el país la convocatoria del padre Bolívar al Congreso Anfitriónico de Panamá. De eso se cumplen 200 años. En esa convocatoria del padre Bolívar a reunirnos en Panamá, había toda la intención de un llamado colectivo general desde el Caribe hasta la Patagonia, a unirnos, a conformarnos en una gran y sólida nación de amigos, de hermanos, de compañeros, donde cada quien, en la pluralidad de sus intereses, mantuviera la invitación a hermanarnos, a estrecharnos. Hoy, en estos apenas 15 días, o un poco menos, de la tragedia terrible que padeció el pueblo de Venezuela, pienso en esa convocatoria del padre Bolívar a ese congreso. Y pienso que esa convocatoria la hemos revivido todos nosotros en cada una de las acciones que hemos realizado en las distintas áreas. Desde la oración en las iglesias, desde los discursos en los parlamentos, desde las sentencias que dicten los tribunales de la República, desde el llamado de los sectores populares en los lugares más humildes y recónditos de la patria, ese llamado a la unidad, a la cohesión, está presente. En lo interno, el estremecimiento que vivió nuestro país está sirviendo, amigas mías, para juntarnos todos en un abrazo solidario, colectivo, profundo, amplio, generoso, en la manifestación más amplia, más maravillosa que jamás vivimos. En lo externo, ya se ha dicho, la convocatoria de hoy en Naciones Unidas, donde más de 170 naciones manifestaron su respaldo al país. Las acciones concretas de rescatar nuestros recursos secuestrados en bancos internacionales es otra de las manifestaciones que, por supuesto, hay que celebrar como positivas. La fuerza, el empuje, el carácter que está poniendo la presidenta encargada junto con su equipo de gobierno, con las designaciones últimas que ha ido realizando, son clara y evidente demostración de una institucionalidad que, pese a los sucesos pasados del 3 de enero, ha hecho que nuestro país se sacuda. Se sacuda de esos acontecimientos y muestre un rostro diferente y distinto. Ya el tiempo lo irá diciendo. 15 días es un espacio de breve ínfimo, diría Albert Einstein en la exposición de su teoría sobre la relatividad del tiempo, ¿no? Ya iremos viendo cómo los pasos que se van dando se irán consolidando, se irán sosteniendo. Nuestro país irá surgiendo en todos los niveles. Ya la economía está despertando, ya el panorama energético, petrolero, gasífero se está fortaleciendo, como lo dijimos en las cifras y en las operaciones que se vienen celebrando en todo el país. El marco institucional y legal se ha ido reforzando inclusive. Por tanto, ese mensaje a renacer es hoy, aquí y ahora mismo, como diría el poeta Facundo Cabral. Por tanto, somos optimistas y nos anima a la esperanza, nos anima a la fe, el cariño, el aprecio, los valores más profundos de esta Venezuela irredenta, de esta Venezuela libertaria. A los hermanos del planeta, a los que nos adversan, mantengamos el respeto, pero vamos a unirnos, vamos a solidarizarnos. A los que son nuestros amigos, vamos a profundizar esos lazos de amistad, de compañerismo, en lo político, en lo geopolítico, en lo económico. Vamos a darnos cada quien lo que tenemos, vamos a compartirlos, vamos a no ser mezquinos, vamos a demostrar que un mundo mejor es posible, como diría el comandante Chávez en repetidas oportunidades cuando se dirigía al país y cuando se dirigía a los foros internacionales a donde asistió en reiteradas oportunidades. Por lo tanto, esta tragedia natural que nos afectó, que sirva para lo bueno, y como dijo una de las compañeras entrevistadas, que sirva para lo mejor y que sirva para hacer de Venezuela una patria mucho más linda, mucho más hermosa y, como dijo ella, mucho más bonita. Mucho más bonita. Salgamos mañana a caminar las calles del país, las veredas, los caminos, y a abrazarnos con el campesino, con el obrero, con el estudiante, con el anciano, con la mujer, con el niño, con el hombre, a cuidar nuestras mascotas, inclusive la flora, la fauna, a bañarnos en nuestras dulces aguas de los ríos. Vamos otra vez de nuevo, vamos, vamos. Vamos a sentirnos en esa expresión gigantesca que somos. Vamos a decir y a demostrar que Venezuela es un país maravilloso. Buenas noches para todos ustedes.
2: Buenas noches, profe. Como usted lo dice, un mundo mejor es posible. Vamos ahora a abrazarnos, vamos a ser solidarios con nosotros, con las personas que tenemos alrededor y hasta con quien tenemos diferencias. Si algo nos dejó el 24 de junio es esa enseñanza que todo puede cambiar en 39 segundos.
0: Definitivamente son muchas las lecciones que nos deja esta situación que hemos vivido, pero que pese a lo difícil que pueda ser y que representa también para miles de familias que hoy perdieron todo o perdieron una parte de ello, hay que dar gracias a la vida, a que también hay una nueva oportunidad de seguir construyendo, de seguir haciendo lo propio para avanzar en amor, en solidaridad y, por supuesto, apuntando a esa Venezuela que renace. Así nosotros ponemos punto final a esta parte de lo que ha sido la programación. Más adelante tendrán contactos informativos. Si usted quiere saber más de lo que está ocurriendo en el país, estará con ustedes nuestro compañero Ramón Montero. Nos despedimos agradeciendo su sintonía cuando son las 12 en punto del jueves 9 de julio del año 2026.

pregunté en silencio, orando. Aquella pregunta de Neruda, Padre, ¿eres tú? Y me respondió el mismo Neruda, desde el corazón, sí soy yo.

0: Bueno, hemos estado aquí inspeccionando el impacto y el daño del doble terremoto en la pista de Maiquetía, y dado que tenemos una pista paralela que podemos emplear, he instruido un plan inmediato para retomar a la brevedad, conforme a un cronograma de retoma de operaciones, las actividades de las aerolíneas comerciales en nuestro país, que normalmente tenían llegada en el Aeropuerto Internacional de Maiquetía Simón Bolívar. Así que seguimos trabajando, vamos, vamos todos para la recuperación y la reconstrucción de nuestro país.
1: Luego de ocurrir la inspección, si ves esta etiqueta en tu edificación, quiere decir que tu estructura no presenta daños que afecten la integridad del comportamiento de tu edificación. Eso quiere decir que puedes hacer tu vida como la venías haciendo antes, de manera cotidiana.
2: La etiqueta amarilla implica, en esta metodología del semáforo, un uso restringido de su edificación o de algunos espacios de esa edificación. Luego de la inspección visual rápida, hemos encontrado algunos daños o leves o moderados en la tabiquería, en las paredes o en la estructura, en los elementos estructurales, en las columnas, en las vigas o en los muros, que nos hacen pensar que sería conveniente no tener un uso permanente en esa edificación. Mientras viene la segunda etapa de inspección más detallada, donde vamos a enviar expertos esos edificios etiquetados de amarillo para que puedan dilucidar con precisión ese nivel de riesgo. Quizás algunos edificios etiquetados como amarillo en el segundo nivel puedan bajar a verde y reocuparse.
3: La etiqueta roja es la etiqueta más severa que se puede poner luego de una inspección técnica al edificio. Esta etiqueta roja se coloca cuando hay daños graves, daños severos, por lo que la edificación no puede ser habitada. Es necesario desalojarla. Esta etiqueta no es una orden de demolición. Hay que respetar la colocación de esta etiqueta roja en esas edificaciones. Luego de colocar esta etiqueta viene una segunda fase de estudios detallados que pueden conducir a reparación o reforzamiento o demolición.

0: y a esta hora le damos la bienvenida a nuestro invitado. Se trata de Pablo González, presidente de la Cámara Inmobiliaria, y le damos la bienvenida.
1: Buenos Caramba, días. Para mí siempre es muy grato venirlos a visitar a ustedes, más en estos momentos tan interesantes que vive el país. Así que muchísimas gracias a ustedes por la gentileza de invitarme a participar en su programa.
2: Y además conocer de su parte la evaluación, la revisión que al día de hoy también hace la Cámara Inmobiliaria de Venezuela, entendiendo también todo el plan de acción que está en ejecución en este momento en materia de vivienda. ¿Qué revisión hacen?
1: Fíjate, el primer impacto, y no me puedo ir a cifras de la Cámara porque estamos absolutamente alineados con que las cifras son las cifras oficiales. Pero en cifras, en el primer impacto indica que hay dos cosas que sucedieron al mismo tiempo después del evento. El inventario inmobiliario bajó. Y eso trajo como consecuencia que la demanda, el requisito de viviendas aumentó. Entonces, hoy tenemos más gente necesitando vivienda y menos metros cuadrados de viviendas que ofrecer. Y esto definitivamente es el marco donde todos estamos convencidos, debemos actuar de forma rápida, eficiente y generar las propuestas que conduzcan a el equilibrio de esta situación lo más pronto posible. Porque aparte de que perdieron su vivienda, muchos venezolanos también perdieron sus medios de producción. También perdieron familiares y hoy eso se puede percibir como una situación de emergencia social que amerita que absolutamente todos los sectores, todo el Ejecutivo, toda la ayuda internacional posible sea canalizada de manera eficiente, como lo manifesté anteriormente, para poder dar respuesta. Y yo creo, estoy convencido de que estamos haciendo el trabajo. Las puertas del Ejecutivo a través del Ministerio de Vivienda y Hábitat han estado abiertas continuamente para recibirnos, para recibir nuestras propuestas. El sector privado ha mantenido continua comunicación, todos los sectores involucrados. Estamos en conversaciones con los multilaterales también para hablar de posibilidades de entrada de ayudas financieras, ayudas humanitarias y luego crear programas que puedan ayudarnos a pensar en a fortalecer financieramente la reconstrucción de nuestro país. Así que lo que este evento sacó es lo mejor que tenemos todos los venezolanos por dentro.
0: ¿Qué sectores de la población o qué estados fueron los más afectados en cuanto al sector inmobiliario?
1: Fíjate, para el sector inmobiliario existen dos situaciones con las cuales podemos analizar el tema. Existe lo que pasó en La Guaira y lo que pasó después en el resto de Venezuela.
0: Ok.
1: La Guaira necesita un programa real de replanificación urbana intensa, donde efectivamente se haga una propuesta que dependa de la morfología de los suelos y en función de eso generar un nuevo programa de ordenamiento local. Y esto tiene que involucrar no solamente lo mejor que tenemos los venezolanos, que ya fue inclusive dispuesto con el tema de la vaguada, sino también ahora tenemos que juntar las tecnologías internacionales para poder generar sistemas constructivos y una propuesta de reconstrucción del estado de La Guaira acorde a su situación, repito, de suelos, que va a determinar una nueva concepción, un nuevo paisaje urbano en el estado de La Guaira.
0: Pudiéramos decir que el crecimiento del estado de La Guaira, además de la zona que está allí en construcción, pudiera avanzar más hacia el oeste y hacia el este, es decir, los lados de la sabana, los lados de Carayaca.
1: Había una fuerte intención de inversión ya a esos lados. Lo que sí es determinante es pensar que tenemos un eje que tiene unas oportunidades de inversión en el nivel turístico específicamente para convertir el estado de La Guaira, digamos, en la potencia turística podemos decir, del Caribe, porque tendríamos de lo mejor de lo mejor. Y sobre todo tenemos a la gente de La Guaira, que tiene un arraigo con la zona, que es muy difícil de mover, ¿no? Entonces, pero tenemos que ser responsables, claro, en que tenemos que entrar en un proceso muy importante de ver qué es y qué podemos construir.
2: Fíjese, usted decía, hay dos aspectos importantes a revisar. El primero tiene que ver con la replanificación de La Guaira, que es justamente lo que está recreando en función a ese estudio de suelos, ese trabajo técnico que se debe realizar previo a una reconstrucción. Y en la segunda arista decía, en las zonas que también resultaron afectadas, no a la magnitud de La Guaira.
1: Tenemos que tener consideraciones, por ejemplo, con el municipio de Chacao, por nombrar uno en Caracas, que es uno de los más afectados, la zona norte del municipio Libertador. Allí tenemos un conjunto de familias que tienen sus viviendas seriamente, en algunos casos, afectadas a nivel estructural, que necesitan, digamos, de un auxilio financiero directo para que exista esa recuperación de esos inmuebles y esos inmuebles puedan ser rehabilitados. Fíjate, la clase media venezolana, si sigue existiendo, es una clase media cuyo principal activo puede estar representado en ese inmueble. Y probablemente el evento agarra a toda una gran, el grueso de la población, bueno, con inmuebles y con poco dinero en los bancos.
0: Claro.
1: Esto es un tema que es un tema grueso y es un tema importante. Hoy probablemente los que todavía estén en carpas en el Parque del Este o que todavía estén durmiendo en alguna plaza en La Pastora, bueno, el temor que tienen de regresar a su casa es, bueno, ¿cómo acometemos las refacciones que son tan importantes en este momento? Entonces hay que considerar, generar planes, generar instrumentos financieros que puedan de manera, dentro del marco de la ayuda humanitaria, quiero dejar esto como acento, en el marco de la ayuda humanitaria, puedan ayudar a que estas personas puedan regresar a sus viviendas con la suficiente confianza y poder seguir realizando su vida. Ahora, también tenemos que entrar en un programa de construcción de nuevas viviendas. Claro. Tenemos que empezar a desarrollar nuevas viviendas. Tenemos identificados en la Cámara Inmobiliaria los bancos de terrenos para ser urbanizados. Pero entonces entramos en lo que, antes de entrar en la conversación, amablemente tú me recordabas, y es la revisión del marco jurídico del ambiente y del negocio inmobiliario. Para poder construir tenemos que reformar las leyes. Para poder alquiler tenemos que reformar la ley de arrendamiento de vivienda. Para poder crear alternativas financieras tenemos que reformar la ley del deudor hipotecario. Y esto ha sido planteado seriamente desde la semana pasada a través del Ejecutivo Nacional con las propuestas que le entregamos a la ministra de Vivienda y Hábitat. Y hemos sido recurrentes. El sector privado puede dar una respuesta que quiero también dejar claro. El sector privado inmobiliario es un sector que puede dar una respuesta en un porcentaje muy pequeño en este momento. O sea, lo que nosotros acostumbramos a construir en planes de vivienda, que eran el orden, cuando se sean 100.000, por decir, nosotros podíamos aportar 40.000, probablemente en estos inicios no va a ser así. Tenemos que crear las condiciones para que el sector privado pueda entrar de forma determinante en la ayuda de construcción de vivienda y pueda aportar en un programa de mediano plazo esos números que históricamente el sector privado podía aportar. Allí es donde entonces volvemos a solicitar responsablemente la revisión del marco jurídico del negocio inmobiliario.
0: Ahora, ese marco jurídico, ¿qué propuestas haría el sector inmobiliario para que de esta manera se logren las soluciones habitacionales que requiere en la actualidad el país?
1: La ley de estafa inmobiliaria principalmente hace que los promotores inmobiliarios se hayan alejado de su función principal, que es la de producir vivienda. Y esto es porque, bueno, porque la ley no contiene incentivos y sobre todo es altamente punitiva. Es decir, inclusive se catalogan algunas situaciones con pena de cárcel. Ante esta situación, pues el promotor privado, en una condición macroeconómica como la que hemos vivido en Venezuela, le era absolutamente imposible asumir el riesgo. Este es un negocio de riesgo. Producir una vivienda es una tarea multifactorial y cada factor que implica producir una vivienda tiene un riesgo.
0: Pero también es verdad que hay que proteger al usuario, es decir, a la persona que adquiere una vivienda que nunca se la concluye.
1: Cuando tú proteges mucho de un lado y desproteges mucho del otro, hay escasez. Ese es el principio. El principio no es proteger mucho de un lado y desproteger el otro. El principio es tratar de mantener un equilibrio para que efectivamente exista el incentivo, porque entonces vemos lo que tenemos, lo que produce la ley de arrendamiento de vivienda. En la ley de arrendamiento de vivienda hay una protección excesiva del inquilino. Entonces el propietario hoy dice, bueno, ante esta condición yo no entrego mi vivienda porque me es muy difícil de recuperar si la situación no es equilibrada. Y este es uno de los grandes dramas que hoy tenemos. Hoy tenemos una cantidad de propietarios con apartamentos cerrados que producto del desbalance de la ley de arrendamiento de vivienda no tienen el incentivo y no podemos pedirles que vengan y pongan sus viviendas en alquiler para poder, digamos, ayudar a estas personas que están sin techo. Por eso, hoy más que nunca, es importante la revisión del marco jurídico.
2: Fíjense, nos corresponde hacer la pausa. Estamos conversando con Pablo González Travieso, presidente de la Cámara Inmobiliaria de Venezuela. Nos habló de la ley de estafa inmobiliaria, ley de arrendamiento. Hay otro instrumento, entiendo
1: ley
2: que hay otro.
1: Ley del deudor hipotecario.
2: Ley del deudor hipotecario. Vamos a revisar, este marco jurídico que además propone la Cámara Inmobiliaria y que además entiendo porque lo hemos conversado en varias oportunidades y una propuesta que mantienen ya desde hace algún tiempo. La pausa y regresamos en breve.
3: Tras los hechos del doble terremoto ocurrido, podríamos decir que desde ese momento hasta ahora predominó la valentía, tanto de los médicos como de las enfermeras, como de los camilleros, camareras, todo el personal en general que estuvieron presentes siempre. Se atendieron cientos de heridos en este hospital, llegaron acá, inicialmente de Caracas, posteriormente de La Guaira.
4: Estaba en Catialamar, edificio Acuario, que se desplomó completo. Alguien me escuchó y mis vecinos buscaron rescatistas, me lograron sacar y de allí me trasladan aquí al Hospital Vargas de Caracas.
3: Fueron días intensos, noches intensas, fueron días interminables, pero bueno, a pesar del cansancio, miedo, la dificultad y todo ello, fuimos realizando el trabajo.
5: De verdad agradecida con todos los médicos, con todas las enfermeras, con todas las niñas, las estudiantes, las pasantes, no sé quiénes son, todas las que nos atendieron, las que nos cambiaron, las que nos bañaron.
3: Desde la emergencia hasta las áreas quirúrgicas, recibiendo los pacientes afectados, operando los pacientes afectados, actualmente seguimos atendiéndolos. En todos los niveles articulados, reparando, fortaleciendo, instalando, aumentando la capacidad operativa, todos articulados, trabajando. Muy agradecido con nuestra presidenta, con nuestro ministro y realmente con todas las personas que nos ayudaron en estos momentos para seguir adelante y bueno, para poder soportar ese peso que desde este hospital realmente fue importante.
5: De verdad agradecida, mi amor. Dios les dé mucha vida y salud a cada una de esas personas.
3: Además de decir que todos estamos en duelo. Es una pérdida terrible la que sufrió nuestro país y a pesar de esa desgracia, estamos todos acá sosteniéndonos de nuestro propio dolor para dar la cara por todos ustedes y bueno, pues seguir atendiéndolos y brindar un servicio que es lo que nos da a nosotros razón de ser.
4: Todo esto nos va a fortalecer como país, como personas, como todo, porque aquí se vio la unión de un pueblo, porque el pueblo se abocó a estar con nosotros.
3: Entonces estamos acá trabajando por nuestro pueblo para responder en materia de salud y bueno, pues que sepan que aquí estamos para ellos, que se presta un momento de mucha calma para todos.
4: Somos un pueblo bello en unión.

0: vuelta con ustedes conversando con Pablo González Travieso, presidente de la Cámara Inmobiliaria de Venezuela. Habíamos dejado una pregunta al aire que está relacionado con la revisión del marco jurídico relacionado con el sector inmobiliario. Y el señor Pablo González nos hablaba de tres instrumentos. Estamos hablando de la ley de estafa inmobiliaria, ley de arrendamiento de vivienda y ley del deudor hipotecario. Pero quedamos en esta segunda, que es la ley de arrendamiento de vivienda, que específicamente solicita, sugiere revisar el sector inmobiliario de este marco jurídico.
1: Fíjate, en la Cámara Inmobiliaria de Venezuela fue invitada a partir del 2022, siguiendo, digamos, el proceso que había promovido el presidente Maduro con el tema de los motores de reconstrucción. Y específicamente estuvimos actuando en la mesa del motor construcción, cuyo órgano rector era el Ministerio de Vivienda y Hábitat. Y desde ese momento, en la mesa legal del motor construcción, se nos permitió elevar una propuesta y nos permitieron hacer la propuesta sobre 20 artículos de la ley de arrendamiento. Y desde el 2022 hemos estado con esa propuesta en el Ministerio, haciéndole seguimiento para que llegara a Asamblea Legislativa. Repito, nosotros en nuestras propuestas reconocemos, entendemos que hay un grupo de personas que hay que de alguna manera seguir protegiendo y estamos de acuerdo con ellos. No es que estamos diciendo vamos a sacar a una señora que tiene 50 años en un apartamento, en un edificio de 80 y la... No, no, no se trata de eso. Se trata simplemente de que se equilibre la ley y que el propietario tenga certidumbre del ejercicio del derecho de su propiedad privada. Dejando esto claro, es donde empezamos a tratar de romper mitos, porque el punto sencillo es, pero es que existe un grupo infinitamente grande de inquilinos de edificios viejos. Eso no es cierto. Hoy el grupo infinitamente grande de inquilinos viejos, de alguna manera con sobreprotección, producto de la propia ley, y que la ley no fue diseñada para ellos, fue diseñada para todo el mercado, hace que entonces tengamos que los propietarios de vivienda sientan poca certidumbre a la hora de ofrecer estos metros cuadrados, y en un momento como ahorita tan necesario, no está. Hay un tema que tengo necesariamente que asomar y que va, digamos, de forma paralela con el tema de la ley de arrendamiento, y es el decreto de emergencia que se dicta con la situación. Decreto de emergencia donde hay una conseja. Es muy fácil en momentos de crisis y en momentos de desconfianza generar ciertos tipos de consejas a nivel público, y quiero aprovechar la oportunidad donde existe, digamos, el miedo de algunos propietarios a que el gobierno tome propiedad de sus inmuebles. Y yo quiero decir enfáticamente que en ningún lado de ese decreto, en ningún lado de las declaraciones, tanto de la presidenta como de su órgano ejecutivo, esto ha sido asomado, porque si hubiese sido asomado, pues la Cámara inmediatamente tendría el deber de advertir una situación de este tipo. Y conmino seriamente al Ejecutivo Nacional a que ratifique esta posición, porque existe, como te digo, un miedo innecesario en este momento, que pudiéramos, digamos, transitar con una posición seria del Ejecutivo Nacional con respecto específicamente a que no va a ser tomada la vivienda nacional, la vivienda de privada, la vivienda de sus propietarios, y estoy absolutamente convencido que empezaríamos a dar pasos a generar esa confianza necesaria.
2: Sí, pero es una campaña que también se viene aplicando a través de las redes sociales. Lamentablemente, hay involucrados allí profesionales del derecho que han hecho, pues, algunos contenidos metiéndole miedo a la población, cosa que no debería ser.
1: No, y no estamos de acuerdo desde la Cámara, no lo apoyamos, y enfáticamente quiero aprovechar esta vitrina para ratificarlo a nivel nacional. La Cámara responsablemente tendría que elevar su voz si sucediera algo que atentara contra el principio que de la Cámara, que es defender el derecho de propiedad privada de los propietarios dueños.
0: Ahora, con respecto a la ley del deudor hipotecario, que es este tercer instrumento.
1: Fundamentalmente es la posibilidad de que podamos hacer contratos directos en moneda dura sin la intervención o prohibición de la misma. La ley establece específicamente que no se pueden establecer hipotecas en divisas. Y bueno, hoy tenemos que reconocer que hay ciertos mercados que se manejan en divisas, que están absolutamente, y uno de ellos es el mercado inmobiliario, así como el mercado de la gasolina, por decir un ejemplo.
2: pudiera funcionar allí el mecanismo, la referencia de la, ¿cómo se llama? Estar referenciado en la divisa.
1: Lo que pretendemos es, si existen condiciones.
2: Indexados a la. Créditos indexados.
1: Fíjate, el tema del crédito indexado es otra cosa.
2: Okay.
1: Que quizás daría un solo programa para que lo podamos analizar. El tema del crédito indexado, que a mi modo de ver ha sido muy mal interpretado. Uh-huh. El crédito indexado fue una alternativa ante una situación macroeconómica que no degeneraba estabilidad para poder generar condiciones del pago de la unidad de vivienda. Okay. Entonces, cuando se percibe esto como una usura, entonces existe una mala interpretación. Pero en México y en la propia Venezuela, en el Valle de Guarena-Guatire, se desarrollaron infinitas cantidades de vivienda y muchísimos venezolanos pudieron acceder a la vivienda a través del crédito indexado. Dicho esto, como te digo, en este momento no está contemplado la indexación de un crédito, pero tenemos que entender que tenemos serios e importantes desequilibrios macroeconómicos que tampoco hacen fácil que exista una hipoteca de largo plazo. Porque cuando tú tienes serios desequilibrios macroeconómicos, la garantía pierde valor en el tiempo. Y eso hace que el riesgo del banco suba. En consecuencia, se limita el incentivo para que se produzcan créditos a largo plazo. Claro. Entonces, tenemos que entrar en una revisión profunda de cómo podemos entender, ejercer y crear condiciones para que el sistema financiero pueda entrar en créditos a largo plazo como los conocíamos en nuestro tiempo.
0: Ahora, partiendo del escenario inmobiliario, que además nos los ha relatado perfectamente con respecto a la revisión de este marco jurídico, ¿existe por parte de la Cámara Inmobiliaria de Venezuela una propuesta concreta que se pudiera ejecutar aún y sin la revisión de estos instrumentos legales, o se hace necesario para poder generar la propuesta?
1: Fíjate, hay propuestas alternativas, propuestas complementarias financieramente que pudieran ser llevadas adelante y que la Cámara definitivamente las tiene contempladas. El punto fundamental es cómo le decimos a los capitales que necesitamos para la reconstrucción o para el fortalecimiento de la generación de vivienda, hay certeza de recuperación del capital y que haya rentabilidad. No tenemos que tener ningún prurito. Una persona que asume un riesgo lo asume con la idea de generar una rentabilidad. Sí se pueden hacer cosas, sí tenemos propuestas, sí estamos analizando escenarios, pero definitivamente lo que es importante para el venezolano que está afuera queriendo decir, bueno, vamos a ayudar a la reconstrucción. Nosotros hemos recibido llamadas de venezolanos a través de las distintas asociaciones inmobiliarias de Latinoamérica que están organizándose para generar fondos para poder contribuir. En la medida general, una persona que piensa distinto, una persona que está en esa condición, piensa distinto a los que estamos aquí. Tenemos que garantizarle condiciones jurídicas para que ese dinero entre. Sin duda alguna, allí vamos a estar. Pero no quiero dejar libre una posición que también comentábamos afuera y que es absolutamente importante. Y es que para hablar de vivienda, tenemos que hablar de electricidad. Hoy necesitamos tener una ley moderna, una ley que garantice que las inversiones en el sistema eléctrico van a tener la recuperación, van a tener rentabilidad, porque son inversiones ingentes y son inversiones de largo plazo. Todos debemos apostar a que debemos modificar el marco jurídico inmobiliario, pero fundamentalmente para que el país crezca, se desarrolle, es absolutamente necesario que hoy la ley de energía eléctrica sea revisada y, digamos, adaptada a la condición que estos inversionistas tan importantes están, digamos, poniendo en la mesa para que puedan entrar.
2: Ahora, antes del sismo del 24 de junio, ¿cuánto era el déficit de viviendas en Venezuela?
1: Fíjate, el último déficit de viviendas, por cifras oficiales, habla de 2,5 millones de viviendas, y eso es una cifra del 2011. Yo no quisiera decir.
2: No, pero ahí se ha bajado un poco, se ha bajado.
1: Pero
2: en la actualidad, alguna, antes del.
1: Es que, sin duda alguna, hay una cifra que aporta fundamentalmente la misión vivienda. Okay. Pero la misión vivienda también tiene un porcentaje muy alto de apoyo de refacción, reconstrucción, de construcción, de autoconstrucción, el cual para la industria privada es muy difícil poder hacerle seguimiento, ¿me entiendes? Entonces, ¿hay un efecto de misión vivienda que uno ve en algunos edificios? Claro que sí. Ahora, hay un efecto que entiendo es mucho más grande en el apoyo a través de la misión Barrio Nuevo, la misión Tricolor. Todo eso, digamos, tiene una incidencia con misión vivienda. Creo que allí está el centro. Entonces, digamos, producción de vivienda nueva para bajar el déficit, tenemos que tratar de sincerar el número.
2: Sí. En el caso de inquilinos, ¿qué cantidades hay entonces que requieran, que están dispuestos a adquirir su propia vivienda?
1: Todo, el mundo, déjame responder de cómo son las tendencias mundiales.
2: Okay.
1: El mundo, y específicamente Venezuela, que no se escapa de la realidad de las tendencias mundiales, está buscando, son viviendas para arrendar. La realidad de los jóvenes hoy día es que el arraigo y sobre todo concentrar el capital en un activo que no es líquido, no es la tendencia. Por eso es que es tan importante el pensar cómo podemos entre todos construir un sistema serio, sostenible de inmuebles de alquiler. Y estoy absolutamente convencido que estamos en el mejor momento para que juntos, repito, sector privado y el gobierno, de la mano con los organismos multilaterales y los financiamientos afuera, podamos empezar esta reconstrucción en esa línea.
0: Fíjese, estamos conversando con Pablo González Travieso, presidente de la Cámara Inmobiliaria de Venezuela. Tenemos algunos datos que queremos compartir con ustedes a propósito de este tema, porque en materia de infraestructura y atención social, el Ministerio del Poder Popular para Hábitat y Vivienda se reunió con la Cámara Inmobiliaria de Venezuela justo para establecer una agenda conjunta de asistencia técnica, pero también de asistencia gremial. La meta principal de esta alianza es diseñar alternativas habitacionales para los damnificados por los sismos en la zona central, aunque tendrá prioridad en la atención para el estado La Guaira. Los integrantes del sector inmobiliario se integran a los equipos técnicos orientados a estructurar soluciones comunitarias. Y la Cámara Venezolana de la Construcción, la Cámara Petrolera y el Banco de Desarrollo de América Latina y el Caribe, CAF, crearon también una coalición estratégica y su objetivo es lograr un plan de respuesta inmediata y planificar las labores de reconstrucción a largo plazo. Justamente será nuestro tema en la próxima parte, porque continúan estas reuniones entre la Cámara Inmobiliaria de Venezuela con el Ministerio de Vivienda y Hábitat, además de otros organismos y otras cámaras, porque hemos tenido la oportunidad de conversar acá con diferentes representantes de cámaras y todos están en sintonía en ese trabajo conjunto. Y usted comentaba también de reuniones con organismos internacionales, habló también de inversión. Bueno, vamos a unir estas reuniones del ámbito nacional con reuniones internacionales y esto, cómo se puede trabajar para actuar en función a la situación que vive el país. Hacemos la pausa, en breve de vuelta con ustedes.

0: Pasaré yo.
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Tras el doble terremoto ocurrido el 24 de junio, el sector público y el sector privado sellaron una alianza estratégica. Ante la emergencia habitacional causada por los recientes sismos, a través de mesas de trabajo,

0: para levantar las zonas afectadas, garantizando así hogares dignos para el pueblo.
1: De vuelta con ustedes, estamos conversando con Pablo González Travieso, presidente de la Cámara Inmobiliaria de Venezuela, y este material da pie a la pregunta que habíamos dejado al aire, que tiene que ver con esa unión sector público-privado, las reuniones que se han desarrollado entre el Ministerio de Vivienda y Hábitat y representantes de la Cámara Inmobiliaria de Venezuela para hacer la revisión de proyectos y generar una pauta de trabajo conjunta.
2: Nosotros estamos absolutamente comprometidos en dar lo mejor de nuestro sector para la construcción, para el apoyo ahorita en esta primera etapa de generar condiciones, pero hacer las fundaciones para la construcción de la reconstrucción del país. Sin duda alguna, el apoyo que estamos dando es desde todos los sectores, lo mejor de nuestro sector técnico, lo mejor de nuestro sector de planificación, lo mejor de nuestro sector de promoción que está dispuesto a entrar en la producción de vivienda, lo mejor de nuestros aportes financieros. Y sin duda alguna hemos observado la mejor disposición también por parte del Ministerio de Vivienda y Hábitat a recibirnos, a debatir ideas, a contemplar posiciones y sobre todo a generar propuestas. Estamos convencidos de que ese es el camino para poder, digamos, generar esas bases que aspiramos todos a seguir adelante para Venezuela.
1: Ahora, la reunión, además de con el equipo del Ministerio de Vivienda, con organismos internacionales que también están presentes y tienen la disposición de apoyar, ¿cómo se han desarrollado ese tipo de encuentros?
2: Todos los días estamos en comunicación con los diferentes representantes de los diferentes multilaterales. Los multilaterales están absolutamente, digamos, activos, integrados, desplegados en el país y escuchando nuestras propuestas para que juntos podamos construir una posición consolidada con el Ejecutivo que pueda transformarse en la entrada de estas ayudas humanitarias en un primer momento y después planes que se puede, financiamiento para planes que contribuyan a la reconstrucción del país. Es allí donde el sentido de la renovación de todo el marco jurídico, específicamente del negocio inmobiliario, tiene sentido, ya que hay muchísimo, hay ingentes recursos en el mundo, ingentes, muchísima cantidad de dinero que con garantías correctas y ofrecimientos importantes pueden de ayudar a la reconstrucción de Venezuela, y allí es donde estamos haciendo los aportes de reflexión junto con los organismos multilaterales para crear entonces, ayudar a crear estas propuestas ante el Ejecutivo Nacional.
3: Ahora, Pablo, una de las preguntas que se hacen muchos televidentes, muchos usuarios que están en sus casas, en sus trabajos, ¿cómo quedan las familias que residían en una vivienda o están en una infraestructura que sufrió daño durante el sismo del 24 de junio? ¿Cómo quedarían ellos?
2: Bueno, fíjate, como te digo, te mencionaba el ejemplo de la clase media, de los Palo Grandes, de la Pastora. Sin duda alguna hay que crear una ayuda directa, hay que buscar la forma de que financieramente y de forma directa pueda contribuirse a la refacción de esos inmuebles. Eso es una posición absolutamente lógica y humanitaria y que como venezolanos debemos debemos respaldar. Hay que crear, digamos, el censo de esa cantidad de inmuebles. Ahora, el tema es, ahí estamos hablando quizás de la punta del iceberg, querido Pedro. Aquí hay temas complicados. La Cámara Inmobiliaria de Venezuela ha entendido de que hay una condición también producto de los sismos que se deriva o deriva en una condición legal que tiene que ser revisada y que tienen que haber propuestas. Es decir, ¿qué pasa con el inquilino que se le cayó el inmueble alquilado? ¿Qué pasa con el inquilino y las refacciones que tienen que hacer sobre el inmueble? ¿Quién las hace? ¿Cómo queda el propietario que se le cayó el apartamento y sus derechos sobre el terreno que está allí? Sobre todas estas dudas, que son absolutamente válidas y hoy muy vigentes, pero que tienen un carácter técnico y que solamente puede ser respondida por la estructura legal de los abogados de la Cámara Inmobiliaria de Venezuela. La Cámara está en este momento en la planificación

0: comunicación de un evento gratuito, virtual y masivo para que los abogados de nuestra Cámara, los expertos de la Cámara, den la respuesta directa. Y no de repente el presidente, que no es abogado y que pudiera dar una opinión que pudiera inclusive ser contraproducente contra esto que está sucediendo. Y sin duda alguna, producto de esa discusión, va a salir una propuesta, un documento o inclusive la posibilidad de que algunos de esos abogados vengan para acá y ustedes abran el micrófono, abran las cámaras y les hagan las preguntas directas. En esto la Cámara Inmobiliaria también podría dar un aporte importante y asumo el compromiso de construir esta realidad junto con ustedes.
1: Eso sería interesante porque fíjese que mi consulta iba orientada a eso, equipos de asesoría, es decir, ante la emergencia que se generó, pues seguramente inquilinos, inquilinas, quienes tenían quizás a lo mejor un inmueble que a lo mejor no estaba ocupado, pero lo tenían allí, se genera una serie de dudas. ¿Hay a la par ese equipo especializado de la Cámara Inmobiliaria? Es decir, ¿recibieron quizás algún tipo de llamados, de información, de asesoría o sí, detalles de por lo ocurrido de cómo actuar en este caso y cómo lo manejó la Cámara?
0: Fíjate, fundamentalmente nosotros tenemos que asumir responsabilidad pública porque como sector somos los únicos voceros oficiales para poder decir las opiniones en esto y en otros temas. Ahora, tenemos una realidad, Pedro lo decía hace un rato, tenemos una realidad, las redes sociales actúan, la gente interpreta y sobre todo hay opiniones. Bueno, sobre ese marco, la Cámara Inmobiliaria de Venezuela tiene que asumir responsablemente posición y emitir un criterio. Un criterio que sea un criterio rector como vos. Esto no quiere decir que vamos a poder evitar las opiniones variadas, variadas que se hacen en las redes sociales. Claro. Pero probablemente el consumidor de información pueda tener dos visiones y tratar de tomar la mejor decisión. Desde la Cámara lo que estamos es construyendo confianza, estamos construyendo esperanza, estamos construyendo compromiso, estamos construyendo visión.
1: ¿Han ustedes quizás evaluado situaciones similares en otros países donde hayan actuado organismos similares a la Cámara Inmobiliaria de Venezuela? Quizás el protocolo que han manejado, cómo han reaccionado ante situaciones de emergencia de este tipo.
0: Bueno, para Pablo González esto, como para mucha gente, es una experiencia inédita, es algo completamente fuera de lo común. Lo que sí he observado, y probablemente no tengamos, digamos, esa amplitud de conocimiento técnico como en otros países, pero lo que sí he observado como comentario positivo por parte de estructuras internacionales que han hecho seguimiento a la respuesta del Ejecutivo es que efectivamente se están haciendo las cosas bien. Se están haciendo las cosas bien, probablemente no se están haciendo al nivel que demanda la situación, pero bueno, esto es así.
1: Ahora, ¿los ha llevado quizás esta situación? Porque usted acaba de comentar algo importante que tiene que ver con esto, es un aprendizaje para todos, es decir, todos estamos como aprendiendo de qué hacer en situaciones como esta. ¿Los ha llevado también a quizás complementar nuevas formaciones a raíz de esto para todo el equipo de la Cámara Inmobiliaria?
0: Claro, fundamentalmente yo me siento muy orgulloso de la representación y la solidaridad que ha tenido. Nosotros tenemos 20 cámaras a nivel nacional y cada uno de los presidentes de esas cámaras estatales han hecho cosas absolutamente maravillosas. Pero la resiliencia, el compromiso mostrado por los presidentes del área metropolitana, la Cámara Metropolitana, la Cámara del Estado La Guaira y la Cámara del Estado Miranda, les puedo decir que hacen que este servidor se sienta muy orgulloso de contar con esta representación. La acción inmediata, la capacidad de levantar materiales y recursos ha sido algo maravilloso y que ha sido la responsabilidad de ellos. Al presidente de la Cámara Inmobiliaria de Venezuela le toca temas nacionales, temas que tienen un nivel distinto, por ponerlo.
1: Distinto por la contingencia. Ahora, y como venezolano, Pablo, como venezolano, cómo vio todo lo que ocurrió, porque nosotros hemos visto declaraciones de delegaciones internacionales, de organismos desde acá, incluso el venezolano, cómo vivió toda la situación y cómo reaccionó, cómo lo ve usted ya a casi dos semanas, ¿sí? Dos semanas exactamente de esto.
0: Tenemos que sentirnos orgullosos de nuestro gentilicio. El venezolano demostró una capacidad de compromiso social absolutamente inmensa, gigante. Y hoy todavía tú ves gente. Los primeros días veíamos afiliados de la Cámara tratando de rescatar a gente, trabajando con sus manos, las primeras horas, con sus manos absolutamente destrozadas. Bueno, ese sentimiento de solidaridad produce una emoción que solamente puedo traducirla en que gracias a Dios que somos venezolanos y que gracias a Dios tenemos un camino y vamos a renacer y nos vamos a reconstruir. Y todos vamos a observar esto como un gran aprendizaje.
1: Pablo, gracias por acompañarnos. Pablo González Travieso, presidente de la Cámara Inmobiliaria de Venezuela, compartiendo con nosotros esta mañana, revisando temas, propuestas, encuentros, planificación, esa agenda y esa acción que están ejecutando cada uno de quienes representan a diferentes organizaciones empresariales en nuestro país, de la mano con las autoridades venezolanas. Ya jure, nos despedimos.
2: Y que das pie a esa unión, a esa masificación de fuerza para salir lo más pronto posible de este trauma. Amén. Al cual está sumergido nuestro país debido a ese terremoto el 24 de junio.
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4: 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Y dado que tenemos una pista paralela que podemos emplear, he instruido un plan inmediato para retomar a la brevedad, conforme a un cronograma de retoma de operaciones, las actividades de las aerolíneas comerciales en nuestro país, que normalmente tenían llegada en el Aeropuerto Internacional de Maiquetía Simón Bolívar. 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

0: 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para retomar a la brevedad, conforme a un cronograma de retoma de operaciones, las actividades de las aerolíneas comerciales en nuestro país, que normalmente tenían llegada en el Aeropuerto 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
1: Luego de ocurrir la inspección, si ves esta etiqueta en tu edificación, quiere decir que tu estructura no presenta daños que afecten la integridad del comportamiento de tu edificación. Eso quiere decir que puedes hacer tu vida como la venías haciendo antes, de manera cotidiana.
2: La etiqueta amarilla implica, en esta metodología del semáforo, un uso restringido de su edificación o de algunos espacios de esa edificación. Luego de la inspección visual rápida, hemos encontrado algunos daños o leves o moderados en la tabiquería, en las paredes o en la estructura, en los elementos estructurales, en las columnas, en las vigas o en los muros, que nos hacen pensar que sería conveniente no tener un uso permanente en esa edificación. Mientras viene la segunda etapa de inspección más detallada, donde vamos a enviar expertos a esos edificios etiquetados de amarillo para que puedan dilucidar con precisión ese nivel de riesgo. Quizás algunos edificios etiquetados como amarillo en el segundo nivel puedan bajar a verde y reocuparse.
3: La etiqueta roja es la etiqueta más severa que se puede poner luego de una inspección técnica al edificio. Esta etiqueta roja se coloca cuando hay daños graves, daños severos, por lo que la edificación no puede ser habitada. Es necesario desalojarla. Esta etiqueta no es una orden de demolición. Hay que respetar la colocación de esta etiqueta roja en esas edificaciones. Luego de colocar esta etiqueta viene una segunda fase de estudios detallados que pueden conducir a reparación o reforzamiento o demolición.

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Un abrazo.

0: Venezuela renacerá. De esta manera damos inicio a este compacto informativo de la noticia. Nosotros vamos a comenzar de inmediato con las informaciones. Yo soy Ramón Rodríguez Montero. Y es que las expresiones de solidaridad continúan multiplicándose en el estado La Guaira con voluntarios venezolanos que no cesan en labores de búsqueda. Vamos a hacer un contacto con nuestra compañera María Isabel Dunn, quien se encuentra en el lugar. Adelante, María Isabel, te escuchamos.
1: Continuamos en el edificio Miramar. Acá nos hemos encontrado con la historia de Jeremy Chirinos, quien estaba en busca de su familiar, específicamente su ahijado Lucas Gámez. Luego de hallarlo, no descansó, no desistió y continuó apoyando con las labores de búsqueda, rescate, salvamento, y se mantiene aún 15 días después. Sigue acá en el estado La Guaira. Hablarme sobre esa labor de solidaridad, cómo durante todos estos 15 días relatarme cómo ha sido el acompañamiento, la fuerza de trabajo que se ha realizado específicamente en este espacio.
2: Bueno, ahorita lo que es el trabajo en equipos, gracias a Dios, se va muy bien. Lo que es la ayuda tanto internacional como la local de los venezolanos, cuerpo de bomberos, cuerpo de protección civil, cuerpo de buque y rescate. Se ha dado excelente en esta, por lo menos en este edificio, había bastante ayuda. Claro, yo por lo menos que soy un voluntario, por decirlo así, relativamente nuevo en esto, me gustó bastante lo que es la ayuda, porque primero, como todos somos venezolanos, la idea es ayudarnos entre todos, nunca perder esa solidaridad que hay entre todos aquí. Todos somos hermanos, distintamente la familia que sea. Eso es algo que nunca se debe perder. Y bueno, que el trabajo en La Guaira todavía hace falta bastante ayuda, porque no se puede negar. Poco a poco fueron llegando, poco a poco nos fueron ayudando, nos fueron dotando, las mismas ayudas humanitarias, todo eso. Y yo, claro, no nada más trabajé en este edificio. Yo trabajé en OPP 25, trabajé en el edificio Oasis en Catialamar. Y para todas las familias, que nunca pierdan la fe, nunca pierdan la esperanza. Eso sí, siempre ténganlo en pie. Nunca perder la fe ni la esperanza. Siempre pedirle a Dios que todo va a salir bien. Por algo pasan las cosas. Siempre mantener la fe intacta. Son momentos muy difíciles, son cosas difíciles, pero siempre hay que tratar de mantener la fe, la esperanza en alto. Siempre apoyándonos entre todos, como ha sucedido todos estos días, porque la ayuda ha sido bastante. No sé, cabe recalcar que la ayuda ha sido bastante. Aquí más bien han llegado equipos que los cuales hemos conversado, y bueno, mira, no, muchachos, aquí no, vámonos por otro lado. Claro, ya son 15 días aquí abajo, el agotamiento es algo fuerte, pero hay que hacerlo con el corazón. De verdad, que vas aquí, hay que hacer las cosas con el corazón, de verdad, querer ayudar. Y ahora esta gente, que prácticamente mucha gente quedó sin nada, mucha gente quedó realmente sin nada. Bueno, uno de estos edificios quedaron sin nada, sin nada. Gente que perdió sus familiares, gente que perdió familia completa. Ya conozco aquí varios casos sobre esas familias que quedaron sin nada y perdieron a su familia. O sea, eso hay gente que necesita mucho apoyo, mutuamente, entre todos los venezolanos, como siempre ha sido, pero esta vez se necesita mucho más. Y sobre todo más para el estado de La Guaira, que bueno, que está súper tocada, súper, súper, súper.
1: Jeremy, nos relatabas que durante esta experiencia ustedes han visto precisamente lo que han sido esa expresión de solidaridad desde diversos puntos de vista, no solamente con el apoyo internacional, sino también entre venezolanos. ¿Cómo ha sido ese intercambio, esa articulación que han tenido en estos espacios para, no solamente quizás para las búsquedas, el apoyo en materia de rescate, sino también lo que es precisamente a lo mejor traer un cafecito, un agua? ¿Cómo ha sido esa articulación?
2: Bueno, esa figuración aquí ha sido súper excelente. Eso es algo aquí que de verdad es algo que no falta siempre. No todo el mundo baja con la capacidad de que tenemos mucho de ayudar. Vamos a ver un poquito. No todos tienen aquí la capacidad de ayudar como tal, pero sí tienen la capacidad como tal de, ¿sabes? De ver lo que es la ayuda con un cafecito, las comidas, que es algo primordial aquí, por lo menos tanto para los mencionados rescatistas como para los rescatistas internacionales. Eso sí, por lo menos aquí es algo que de verdad se ha visto mucho, hasta el sol de hoy se sigue viendo, no con la mayor fluencia que se veía antes en los primeros días, pero sigue existiendo. La ayuda ha sido excelente entre venezolanos, es una cosa que es algo único que yo no he visto en otro país. La ayuda aquí entre nosotros es algo que de verdad que a mí me tiene impactado. Que así es como debería ser todo el tiempo, ayudarnos entre todos, porque todos somos hermanos.
1: Jeremy, mencionó mencionabas algo bastante importante, la esperanza. Le mandabas un mensaje precisamente a esos familiares, esas personas que se mantienen acá en el estado de La Guaira, de mantener esa esperanza viva. Quizás hablarnos precisamente sobre reforzar este mensaje a quienes aún se mantienen con estas labores. ¿Qué les dices?
2: Bueno, toda esa gente que está aquí haciendo lo que es labor de búsqueda y rescate y de voluntariado, nunca pierdan la esperanza, muchachos. Hablen con esas familias, dialoguen, que nunca pierdan la esperanza, la fe. Eso es algo que no se debe perder nunca. Y más en este tipo de momentos, que son momentos difíciles. Y se han visto casos aquí. Niños de 2, 3 años salen con vida. Mujeres, ahí está. El caso de un mirano, una señora que sacó a 3 niños. Después de 10 días sacaron a esos niños. Ahí está una viva realidad de lo que es la fe y la esperanza. Eso no se debe perder nunca, nunca. Siempre debe existir el apoyo. La fe es algo que yo digo que de verdad, en este caso aquí no ha sido con mi ahijado, bueno, por cosa de Dios, por aquí siempre existió la fe y la esperanza en todo momento. Siempre mantenerla. Eso es lo que más ayuda aquí en este momento.
1: Muchísimas gracias. Bien, es la expresión de quienes se han sumado en estas labores de búsqueda, rescate, mandan ese mensaje de aliento, de esperanza a los familiares que aún se mantienen esperando y por supuesto el rescate de sus familiares, dar con cada uno de los que se encuentran aún en estos edificios. Como vemos, las labores continúan, no desvanecen, permanecen además también estas brigadas internacionales en estos espacios. Y como muy bien lo señalaba Jeremy, cómo ha sido la articulación en esa solidaridad que se ha evidenciado desde el primer momento acá en el estado La Guaira. Nosotros continuaremos por acá para ofrecerle todos los detalles sobre cada una de estas acciones que se están ejecutando, así que manténganse conectados con nosotros a través de las pantallas de Venezolana de Televisión.
0: Los rescatistas y todas las personas que participan en estas actividades son héroes y heroínas de verdad, vestidos e impulsados por el amor y la esperanza. Continuamos con más información, y es que la presidenta encargada se reunió con representantes de Estados Unidos para coordinar la cooperación binacional tras los terremotos del pasado 24 de junio. La mandataria encargada se reunió con representantes estadounidenses con el objetivo de afianzar las líneas estratégicas de cooperación en ayuda humanitaria. Durante el encuentro se planteó el abordaje del balance tras los terremotos del pasado 24 de junio, alineado con las fases de recuperación por áreas en cooperación binacional que apuntan al desarrollo del país. Se destacó la presencia de John Barrett, encargado de negocios de los Estados Unidos de América ante la República Bolivariana de Venezuela, Luke Lindbergh, subsecretario de Comercio y Asuntos Agrícolas Extranjeros del Departamento de Agricultura de los Estados Unidos, y Ryan Shrum, funcionario senior de la Oficina de Respuesta y Desastres y Asistencia Humanitaria del Departamento de Estado de los Estados Unidos. Seguimos con más información, y es que les comentamos que durante una reunión virtual con los 87 campamentos transitorios del país, la presidenta encargada, Delcy Rodríguez, informó sobre el envío de una carta al rey de Inglaterra con el objetivo de solicitar la liberación de las reservas de oro retenidas en el banco de dicha nación. Veamos.
3: He decidido enviar una carta, entre otros, al rey de Inglaterra para que liberen el oro que está retenido en el Banco de Inglaterra. Ese oro es de nuestro pueblo y ese oro debe estar para atender, bueno, las consecuencias terribles, trágicas de este doble terremoto.
0: Asimismo, la mandataria nacional encargada destacó que se encuentra en conversaciones con el Fondo Monetario Internacional para acceder a recursos que permitan la recuperación de Venezuela tras el desastre natural.
3: Ayer yo también sostuve una llamada con la directora del Fondo Monetario Internacional, a quien agradezco su atención, su comprensión para liberar recursos bloqueados de Venezuela que está en el Fondo Monetario.
0: Y en otro orden de ideas, más de 2.000 toneladas de ayuda humanitaria provenientes de 28 naciones llegaron al país para atender a las familias afectadas que se encuentran en los campamentos transitorios. Veamos.
4: La presidenta encargada Delcy Rodríguez agradeció la cooperación internacional e informó que los países podrán conocer a través de un sistema tecnológico el destino de su aporte.
5: Venezuela no se cansa de agradecer a los países, a los pueblos del mundo, a los gobiernos del mundo que han brindado una mano de solidaridad. Cada país va a poder saber en qué se está usando su ayuda para que el pueblo venezolano sienta la mano amiga de ese país.
4: Resalto que Venezuela ha sentido que no está sola y se han establecido mecanismos de cooperación internacional.
5: No hemos descansado y no lo vamos a hacer porque sabemos que hay venezolanos y venezolanas que están sufriendo, pero lo más importante, mirar al futuro. ¿Cómo vamos a recuperarnos? ¿Cómo vamos a reconstruir las zonas impactadas?
4: La mandataria encargada reiteró que el objetivo es dar atención integral en los campamentos transitorios y garantizar las viviendas para las personas afectadas. En Mi Ángel, la noticia.
0: Cambiamos de tema y 14 articuladores de ayuda humanitaria de la Unión Europea recibieron la condecoración Héroe de Venezuela por su participación en labores de búsqueda y rescate de sobrevivientes en el estado La Guaira tras los dos sismos que sacudieron al país el pasado 24 de junio.
6: Acompañaron en este acto de condecoración a la mandataria encargada, el vicepresidente sectorial de Política, Seguridad Ciudadana y Paz, capitán Diosdado Cabello, y el ministro del Poder Popular para Relaciones Exteriores, Iván Gil. El operativo internacional del equipo de protección civil de la Unión Europea se estructuró en dos coordenadas: el apoyo tecnológico y de suministros mediante el soporte de mapeo de emergencia del sistema satelital Copernicus de la Unión Europea para localizar estructuras colapsadas y un puente aéreo de ayuda, y el equipo de expertos en gestión de desastres que estableció un centro de coordinación en el terreno para canalizar y asignar las tareas de búsqueda. El jefe del equipo de protección civil de la Unión Europea, David Ortega, y el líder de asistencia técnica y soporte, Alberto Buanini, estuvieron al frente de esta misión. La presidenta encargada, Delcy Rodríguez, precisó recientemente: "No veo espacio más hermoso que cuando un ciudadano del mundo cruza fronteras para ayudar al prójimo. El pueblo de Venezuela no olvidará a la mano amiga que vino a ayudarlo". 4.388 rescatistas internacionales de 33 países se sumaron a brindar su apoyo a Venezuela luego de la peor catástrofe natural registrada en nuestro país. En la actividad también se hizo entrega de dos caninos venezolanos a la Comisión de México para entrenamiento en labores de rescate. Estuvo presente el embajador de México en Venezuela, el excelentísimo señor Leopoldo de Gives de la Cruz. Los caninos fueron entregados al general brigadier Alejandro Gómez Vargas, comandante del agrupamiento de ayuda humanitaria Yumare, quien estuvo acompañado por los entrenadores sargento segundo Emiliano López, sargento segundo César Galmich y el sargento segundo Josafás Francisco. Luego de los dos potentes sismos ocurridos en el país, más de 130 perros de rescate de 18 países se desplegaron en zonas críticas. Estos canes fueron condecorados por el gobierno nacional con la medalla Héroes Caninos de Venezuela por su inestimable labor. Graye Casella, la noticia.
0: Merecido reconocimiento. Cada voluntario en el estado de La Guaira tiene una historia que contar. Por ello nos conectamos nuevamente con nuestra compañera Marisabel Dunn, quien se encuentra ya, continúa en el estado de La Guaira y nos comparte la siguiente historia. Veamos.
1: Nos encontramos en este momento en lo que era Residencias Caribes y vamos a conversar con Giancarlo Barrios, quien ha sido uno de los sobrevivientes en este espacio, pero que no ha descansado en lo que han sido esas labores para continuar precisamente buscando y dando respuesta a esos familiares. Ha tenido también desde el día uno experiencias cercanas. Con cada uno de sus vecinos que se han encontrado acá en este lugar, y además también ha permitido salvar algunas vidas. Coménteme un poco sobre esa historia que tiene usted desde este espacio.
7: Muchas gracias por la oportunidad. Bueno, esto ha sido muy fuerte, una pesadilla. Desde el día cero me aboqué a buscar a mi hija, Melanie Barrio, y en búsqueda de Melanie Barrio me encontré otras personas, las cuales las fui identificando porque ya se me había oscurecido y fui colocando como tubos a una persona que se llama Dulce, es una niña, ya sé que es una niña, le coloqué un mantel rosado y le dije bandera rosada y fui identificando a esas personas hasta que conseguí a alguien. Cuando yo gritaba Melanie Barrios, me respondió. Entonces también me quité mi franela, la amarré para saber exactamente el sector que estaba. Logramos sacar a esa señora que era del piso 12 y gracias a Dios está bien. Hoy me escribió, bueno, consiguió mi número. Y esto lo hice por amor a mi hija, ¿sabes? Pero tampoco yo puedo venir a salvar a mi hija o buscar a mi hija y encontrarme personas y que no sea mi hija y yo le diga, no te voy a salvar o no te voy a ayudar porque tú no eres mi hija. No lo podía hacer. Entonces tuve que identificarlos y ayudar a esas personas y bueno, esto ha sido muy difícil y la fuerza me la ha dado Jesús. No soy yo. El amor de mi hija me hizo hacer cosas que yo nunca pensé que podría hacerlas. Y las personas que sacamos, la niña de 5 años, que por este el video que sacamos, ella la que me decía, ella que me respondía que era Melanie Barrio, ¿no? La sacamos y a su papá. Y no me arrepiento, pues no he encontrado todavía a mi hija. Sé que está en los sótanos. Hemos hecho todo lo posible con nuestras manos. Rompimos una placa desde el piso 12 hasta el sótano 2. No dimos, volvimos a hacer lo mismo. Y cuerpos que encontramos, cuerpos que sacábamos para poder seguir haciendo la escala, excavando. También tuvimos ayuda de mucha gente, ¿sabes? Lo que yo te comentaba fuera de la cámara era que habíamos roto con todos esos paradigmas, con esos modelos a seguir, de que, no, pero es que yo vivo aquí donde yo tengo piscina, ¿no? Y tú, yo vivo allá donde no hay piscina, pero es que mi apartamento es privado, el tuyo es Misión Vivienda. Eso se rompió. No, es que yo pienso diferente, todos nos unimos. La gente vino, nos abrazamos, porque las personas que estaban llorando, yo podía entender por qué lloraban, porque era mi mismo dolor. Personas que nunca las conocí aquí, que llegaron y vinieron y nos ayudaron. Los mineros de Clarín, la ayuda internacional. Mira, aquí está El Salvador trabajando. Los mexicanos, me quito el sombrero. Dieron, la han dado toda, sin miedo. O sea, cada persona que vino sumó algo. Pero nos dimos cuenta de que ya aquí no dependía de nuestra fuerza, sino ya de una maquinaria. Entonces en eso me tuve que rendir y decirle, Señor, tú tienes que hacer el milagro, porque yo todavía sigo creyendo en los milagros. Y así como conseguí cada persona, tenía un eslogan que me lo decía, Señor, así como encontré a esta persona, que alguien más encuentra a mi hija. Cuando encontré a la otra, a Dulce y a su hermana, era lo mismo que repetía cada momento. Amanecí aquí, cuando me di cuenta que ya había amanecido, fue que noté de que, Dios mío, ¿qué está pasando? Y amaneció. O sea, esto fue algo, una locura, esto se empezó a encender. Tuve que salir corriendo a buscar agua, echar agua, estaba solo. Después entró Juanchelo y empezó a ayudar. Pero la gente tenía miedo, yo entiendo, porque quizá yo reaccioné de esa manera o pude haber reaccionado de la otra, la gente que vi sentada, yo no lo voy a juzgar. Pero aquí nos sumamos todos. Y te digo algo, se sumó Venezuela. Llegó la ayuda humanitaria, los perros, pero lo demás fuimos nosotros. Las primeras comidas, las bebidas, las carpas, el martillo, el percutor, los que nos donaron, ¿sabes? Pero esto es una lucha contra el bien y el mal, pero sí vencimos, venció el bien. Le dimos una lección al mundo entero y a todos, que sobre todas las cosas estamos dispuestos a ayudar al necesitado. Entonces, me recuerdo una palabra que dice Jesús y con esto voy a terminar. Jesús dice, buen siervo fiel, entra en el gozo de tu Señor. Porque cuando tuve sed, me diste de beber. Cuando tuve hambre, me diste de comer. Cuando tuve desnudo, me diste de vestir. Y esa persona dijo, pero ¿cuándo te di eso si yo no te di? No, cuando se lo diste a uno de mis pequeños, cuando se lo diste a los venezolanos en su necesidad, cuando se lo diste a esta persona cuando lo necesitó. Entonces, ese es el principio más hermoso que me ha traído esto, porque todos lo hemos hecho por amor y amor al prójimo.
1: Qué bonitas palabras. Quisiera que también compartiera entre su experiencia, quizás un mensaje que le quieras dar a los ciudadanos que están también atravesando esta situación. Ha hablado de la esperanza, ha hablado de la unión, de la solidaridad y el amor al prójimo.
7: Yo los entiendo. Yo sé lo que están sintiendo, porque yo aún no encuentro a mi hija. Yo sé el dolor que están pasando. La fe en el libro hebreo dice que es la certeza de lo que se espera, la convicción de lo que no se ve. Y esa es la fe que nos mantiene. Y yo tengo que agradecerle a Dios mucho. No tengo por qué reclamarle. Porque hace 20 minutos antes del partido de Brasil, cambié todo y bajé a las dos niñas pequeñas a lavar el carro afuera. Entonces yo, ¿cómo le voy a decir Dios? Dios mío, ¿por qué me hiciste esto? No, yo tengo que decir gracias, Señor. Porque salvaste a mis dos niñas. Quisiera yo estar en el lugar de mi hija, no ella. Pero él me dio la oportunidad de salir, sacar a las niñas incluso y decirle a mi hija, vente. Yo lo contaba. Cuando fui a decirle, apaga el televisor, ella venía riéndose de una serie coreana. Y la vi feliz. Y le dije, no, yo lavo el carro, ahora regreso y vengo por ti para comprar comida. Y aquí está. Entonces yo los puedo entender. La fe. Aférrense a la fe. El único nombre, sobre todo nombre, es Jesucristo. Es el camino, la verdad y la vida. Créanlo. Porque si yo le hablo de lo espiritual, lo que yo viví allá abajo, lo que yo vi, lo que yo escuché, usted dice, ese señor está loco. No. Simplemente yo me enfoqué en buscar vidas, en encontrar las personas, en buscar mi hija. Y entonces nos queda mucho para los que tenemos una segunda oportunidad. Tenemos que levantar a Venezuela. Y lo vamos a hacer de una manera. Primeramente, agradeciendo a Dios. Y Dios nos va a dar los principios, los valores, porque nuestra sociedad va a ser una de las mejores sociedades del mundo. Créanlo. Sí, nos tocó de esta manera, con dolor. Pero también por el dolor aprendemos a ser fuertes. Así que los entiendo, hermanos. Su dolor, familias enteras perdieron. Pero los que tenemos la segunda oportunidad, recuérdenlo. Estamos para ayudarnos. Ya no hay distinción de nada, ni color, ni rezo, ni creo. Todos somos iguales. Lo material se va en segundo.
1: Muchísimas gracias. Bien, allí escuchábamos el mensaje del señor Giancarlos Barrio. Nos compartía su experiencia en lo que han sido la incorporación de estas labores. A pesar de estar en estas circunstancias difíciles, hace ese llamado, ese mensaje de aferrarse a la fe y, por supuesto, llamar a todos los venezolanos que en medio de lo que ha sido este escenario han dejado atrás los estereotipos, han dejado atrás cualquier tipo de distinción para sumarse y ser una Venezuela toda, como lo ha descrito, y precisamente también sumarse, aferrarse a esa fe para resurgir y levantarse por una sociedad mucho mejor. Es precisamente lo que se ve en estos espacios, es lo que llaman estas circunstancias a la unión de todos los venezolanos, y ha sido la experiencia, como los describen quienes han estado de cerca acá en el estado La Guaira. Nosotros continuaremos acá para también compartir cada uno de esos testimonios, así que no se aparte de nuestras pantallas.
0: Un vívido y muy aleccionador y esperanzador testimonio que nos pone, pues, sobre la mesa que con Dios por delante y con mucha fe, esperanza y solidaridad, Venezuela, sin lugar a dudas, renacerá. De esta manera ponemos entonces punto final a este contacto informativo. Les invitamos a que continúen con la programación que les ofrece Venezolana de Televisión. Muy buenos días.

0: Como ustedes saben, durante estos últimos días hemos estado nutriendo estos espacios con entrevistas, con información oportuna, necesaria, que nos permita desde distintos frentes entender la magnitud de lo que ha sucedido, lo que están haciendo las autoridades, el sentir de nuestro pueblo venezolano, pero también los planes que hay a futuro para la reconstrucción, tal como lo ha dicho la presidenta encargada, Delcy Rodríguez. Y en el marco de esos análisis que se hacen y de la nueva cultura sísmica que ha llamado las autoridades a reforzar en nuestro país frente a esto que es una realidad, ayer la presidenta Melanie decía, Venezuela es un país sísmico. Y para entender lo que eso significa, está con nosotros Fran Audemar. Él es ingeniero geólogo, profesor titular de la Universidad Central de Venezuela, a quien saludamos y damos la bienvenida. Gracias por estar con nosotros.
1: Muchas gracias por la invitación. Ante todo, quiero señalar mi pesar por las víctimas y estoy con aquellos que han perdido familiares, amigos y vecinos. Gracias por la invitación.
2: Gracias a usted por aceptarla. Ingeniero, usted recientemente estuvo en Yaracuy, en la zona del epicentro. Quisiéramos conocer qué observación tuvo de primer momento, qué análisis, qué evaluaciones han hecho hasta el momento.
1: Sí, venimos de una misión de 9 días que retornamos este lunes pasado. Estuvimos visitando los estados Yaracuy, Carabobo y Falcón. Debo decirles que estoy gratamente sorprendido de los pocos daños que hay en Yaracuy. Generalmente son daños menores a viviendas habitacionales. No hay un muerto en Yaracuy. Carabobo tampoco reporta muertos. Y los daños mayores están en la costa falconiana carabobeña. Hay un edificio en las proximidades a Tucacas que colapsó. Tuvimos la ocasión de visitarlo. La patología forense va a decir qué sucedió. No es mi especialidad, pero seguro que hay problemas de orden constructivo. Más aún, ese edificio, con los sismos de agosto del 2009, se le había sugerido un reforzamiento estructural que tenía en planta baja, porque es un edificio, ambos edificios estaban diseñados con pisos blandos. Los sectores más afectados son la parte costera de Boque de Aroa, que sufrió de un proceso llamado relajamiento lateral, que tiene que ver con licuación de suelo. Cuando el suelo se ve sacudido, empieza a funcionar un poco como un majarete dentro de un bol y empieza como a estirarse. Eso permite la expulsión de arena, que es lo que llamamos licuación de arena. Y lo que nos está diciendo es que las capas naturales que habían en el suelo empezaron a fluir. Por eso que se llama licuación, empiezan a fluir, salen las arenas y eso conlleva a desestabilizaciones de las estructuras o a rajamiento de la losa de fundación. La solución ingenieril la conocen muy bien los ingenieros, es losa flotante, un elemento rígido para que la casa o la edificación funcione como un barco. Literalmente lo que va a hacer es tratar de soportar las vibraciones por debajo, que las arenas fluyan y la casa, si se asienta, se asiente como un barco. Siguiendo con las observaciones.
0: ¿A dónde fueron exactamente? ¿Qué punto ustedes estuvieron haciendo la evaluación?
1: Nosotros recorrimos todo lo que pudimos del estado Yaracuy, de San Felipe hasta la costa, incluyó Carabobo hasta Patanemo y subimos hasta Tucaca en Falcón.
0: ¿Y ese fue un recorrido establecido bajo qué criterio? O sea, ¿por qué estuvieron en esa parte?
1: Nariz, experiencia.
0: Okay.
1: Sabemos que los sismos de estas características, con estas magnitudes, a lo largo de la vega de los ríos, en las planicies aluviales y en las zonas de cordones litorales, en las zonas costeras, producen lateral spread, este relajamiento lateral acompañado de licuación. O sea que es la experiencia previa que tenemos en Venezuela. Y también en las ocasiones que atendimos sismos en otros países, sismos internacionales, fuimos aprendiendo. Y eso lo podemos revertir a la sociedad venezolana. Lo otro que podemos señalar, ha habido una cantidad de videos que muestran unas rajas espectaculares.
0: Sí, sí.
1: Eso es relajamiento lateral.
0: Okay.
1: Eso no es la falla Boconó. La falla Boconó es un trazo que resultó ser muy discreto, muy difícil de ubicar, pero lo pudimos hacer justamente porque este estudio permite validar los 50 años de estudios que ha venido haciendo la Fundación Venezolana de Investigaciones Sismológicas en lo que llamamos cartografía neotectónica, es decir, la ubicación de aquellas fallas que son capaces de producir terremotos y evidentemente, subsecuentemente daño.
0: Pero se ve, la falla se puede ver como se ven, sí, esas imágenes. Uh-huh.
1: Pero es sumamente delicada.
0: Okay.
1: El grueso de las personas van a pasar por encima, inclusive otros ingenieros geólogos van a pasar por encima y probablemente no la vean.
0: Okay.
1: Porque es muy delicado. Debo decir que nosotros salimos, digamos, confesándome parcialmente engañados, porque hay numerosos interferogramas, o sea, son figuras de interferometría SAR que se fueron publicados, que decían que debíamos esperar en Yaracuy desplazamientos entre 40 y 60 centímetros.
0: Yo sé que ¿qué es ese estudio para comprender un poco de lo que nos está explicando el que acaba de nombrar?
1: La interferometría SAR consiste en que un satélite de los que estén orbitando alrededor de la Tierra, cada, por ejemplo, el Sentinel toma imágenes, creo que es 11 o cada 11 o cada 12 días. Entonces uno lo que hace es una comparación y si algo se mueve va a producir una interferencia en esa imagen. Por eso que se llama un interferograma. Y eso permite hasta calcular cuánto es el movimiento que produjo el sismo en el momento de ese salto elástico. O sea, cuando se libera esa energía elástica, la falla pega un brinco y el interferograma es capaz de recuperar esa información con comparación de una foto previa a una foto posterior. Es una simple comparación y ahí nos dice cuánto ha sido el movimiento. Y esos interferogramas arrojaban valores del orden de 40 centímetros. Sabemos que los interferogramas dan siempre un poco mayor que lo que se observa en campo, porque no solo el interferograma capta la rotura, el brinco de la rotura, sino la deformación plástica que va a tener todo el material. Y esa deformación plástica, a diferencia de la rotura, que se concentra en centímetros o en metros, la deformación plástica puede ser de hasta 4, 5, 10 kilómetros de ancho. Y el interferograma lo capta muy bien. Entonces pudimos reconocer la traza activa de Boconó, el segmento E, responsable del sismo 7,2, del iniciador de toda esta historia. Porque es ese sismo que se dispara, él se rompe a una veintena de kilómetros de profundidad, se rompe la corteza terrestre, produce un desplazamiento destral con directividad hacia el este, o sea, con dirección hacia el este, y en el momento que esta rotura se prolonga hacia el este, a los 40 segundos toca con una zona que estaba lista para romper. ¿Qué hizo? Es como si lo hubiera pateado. Y esa es la que produce la concentración de energía que se libera de magnitud 7,5. Y ese es el sismo que también con directividad hacia el este golpea la zona de Catia-la-Mar, Maiquetía, y va a afectar todos los abanicos aluviales que conocemos de Tanaguarena, Naiguatá, los

0: desde los años 50. Esta falla de Brusca era muy bien conocida y los ingenieros que construyeron el aeropuerto de Maiquetía sabían que se estaban instalando encima. Esta falla es mucho más obvia, pero también es discreta. Esto, si yo amarro los dos extremos que le estoy diciendo, más o menos los Cañizos cerca de San Felipe a Maiquetía, tenemos al menos, creo que como 150, 170 kilómetros de longitud de ruptura. Y esto justifica un sismo de magnitud 7,5. Yo no soy creyente del doblete. Yo lo que creo es que hubo una nucleación, se rompe esa nucleación, que se conecta con el área de mayor deformación elástica. Es un gran sismo multieventual. Y esto ya es conocido en la literatura internacional. Yo estuve, por ejemplo, en el sismo de Arequipa de 2001, de junio de 2001, y era exactamente lo mismo. Tiene un sitio donde arranca el evento, pero no es el sitio donde se libera el grueso de la energía. Y eso es bastante característico, particularmente de las zonas de subducción, que no es el caso nuestro, pero sí ese comportamiento es conocido entre sismólogos.
1: Entendiendo todo este análisis y bosquejo que ha hecho también de estas rupturas que hay, lo comentaba mi compañero al inicio de esta entrevista, ayer la presidenta encargada, Delcy Rodríguez, decía que Venezuela es un país sísmico y lo seguirá siendo. ¿Qué significa esto en términos geológicos y además en el caso de esas comunidades cercanas al epicentro en Yaracuy? Usted mencionaba que no hubo una mayor afectación, que usted se sorprendió al llegar a la zona y ver esto. ¿Hay también recomendaciones o algo? ¿Algunas, digamos, previsiones que deben tomar esas comunidades?
0: Seguro. FUNVICI es un ente que ha estado trabajando, como le dije, por 50 años en estos problemas. Y hay todo un conocimiento, todo un bagaje acumulado. Y en ello reposa, por eso que hacemos estos estudios que no son solo con sismicidad instrumental, quiere decir con equipo, sino que vamos a la sismicidad histórica, que es aquella que queda registrada en los anales del país por testimonios de las personas que vivieron sismos, que fueron recogidos por los cronistas de las ciudades, y eso lo llamamos sismología histórica. Por eso que sabemos en 1812, a través de estos cronistas que registraron y dijeron, no, en la población tal, en la población cual,
2: esto ahí se sí cayó. Fue un doblete sísmico. ¿Perdón? Ahí sí fue un doblete sísmico en 1812.
0: 1812 es, sí, es un triplete. Ah. Es peor. 1812 arranca en Yaracuy, patea San Sebastián, y a los 45, 50 minutos hay un terremoto en la ciudad de Mérida. Los antropólogos ayudaron a desilvanar este problema porque se creían que los tres habían sido al mismo momento. Y un antropólogo se dio cuenta que se nos había olvidado que en 1812 la hora venezolana era solar. Y cuando eran las 4 de la tarde en Caracas, eran de repente las 3 y media en Mérida. Y viendo dónde estaba el avance de la liturgia, se dio cuenta que había en el orden de al menos 40, 50 minutos de diferencia. O sea, ese sí es un verdadero doblete. Hay un multieventual que rompe Boc E de Boconó, rompe San Sebastián y a los 45, 50 minutos rompe Mérida. O sea que sí hay antecedentes en Venezuela estudiados por la vía de la sismología histórica. Y a esto se le complementa porque la sismología histórica no es suficiente, porque eso nos lleva, recuerden que Venezuela cuenta, mi ciudad natal, es la primera ciudad fundada en Venezuela, es 1515, en la ciudad de Cumaná, es la primera, es por eso se le llama la primogénita del continente, fue la primera ciudad fundada en tierra. Significa que no podemos tener de estos recuentas, de estas crónicas previas a 1515, porque no contamos con la suerte de indígenas como los mayas, los aztecas, que sí escribían en piedra. Nuestros indios eran más cómodos, más tranquilos, más naturalistas y no necesitaron de escrituras en su época. Tenemos que ampliar esa ventana de observación con lo que llamamos la paleosismología, o sea, la sismología del prehistórico. Y eso es el trabajo que yo dediqué

0: y que sigo dedicando mi carrera profesional, somos referente internacional en esta disciplina, y es la que nos permite poder sacar los periodos de retorno de esos grandes terremotos. ¿Qué pasa? El sistema más rápido de Venezuela, el que produce más rápido los sismos, que se acumula más rápido la energía elástica, es Boconó San Sebastián El Pilar, que todo el mundo la conoce, todo el mundo la ha escuchado. Y esta señora, dependiendo de los segmentos, se mueve generalmente entre 350 y 450 años. Si usted tiene una ventana de observación solamente de 500 años, usted puede pescar uno, a lo sumo dos. Estadísticamente, dos es un solo valor. Para tener una historia estadísticamente válida, hay que tener varios sismos con varios intervalos para uno poder hacer un valor más una desviación. O sea, un valor promedio con un rango de desviación. Y eso es lo que conocíamos de Boconó. Es lo que conocemos del Pilar. Es lo que conocemos de San Sebastián. Es la falla más rápida. Y estas técnicas paleosísmicas, lo que hace, consta básicamente de abrir una excavación que se puede hacer a pico y pala si tenemos la gente, generalmente se hace con máquina, es extraer, hacer un afloramiento artificial a través de la falla para que los sedimentos nos hablen, el libro de la geología nos hable. Y eso es lo que nos ha permitido conocer muy bien nuestros accidentes tectónicos a nivel nacional. O sea, el problema de Venezuela no está en el conocimiento de la sismicidad ni de la amenaza sísmica, está más bien al final del proceso. El proceso, porque en Venezuela las construcciones multifamiliares están, se recomiendan que se hagan atendiendo la norma sismorresistente. Y esa norma sismorresistente existe de todos los tiempos. Desde que tenemos el sismo de Caracas del 64, tuvimos la MOP 67, después tuvimos la 82, tuvimos la 2001 y ahora tenemos la 2019. No es un problema de conocer la amenaza y de caracterizarla y cuantificarla. El problema está en cómo transformamos esto en edificios para las personas. Y ahí, el problema para mí va a estar básicamente que el calculista, que el diseñador, que el calculista que va a hacer determinar los parámetros de construcción y los parámetros que se usen, el tipo de diseño que se usa en la construcción, en el país pienso que el problema llega a la ejecución de esas obras. Y en la ejecución de esas obras, el problema, el divorcio que hay entre lo planificado y lo ejecutado, o lo diseñado y lo ejecutado, es porque carecemos de fiscalización. Nos falta de la persona que nos dé el golpecito en los dedos. Es donde entra la corrupción, es donde entra el cambio del diseño, simplificaciones que son fatales y cosas por el estilo, que no es mi especialidad, pero estoy seguro que mis colegas ingenieros sismorresistentes civiles, que ya están haciendo patología de estructura, van a determinar y van a salir a la luz pública.
1: Y seguramente forma parte de los desafíos que tienen estos sectores y también de las alianzas estratégicas que ha anunciado la presidenta de la República, Delcy Rodríguez, en el marco de este futuro frente a esa realidad sísmica que tiene Venezuela en materia de construcción y en materia de cultura sísmica en general. Estamos conversando con el ingeniero y geólogo Frank Audemar. Ya vamos a continuar conversando con él luego de la pausa.

0: Nuevamente con ustedes para contarles que los efectos geológicos tras el doble sismo del pasado 24 de junio se extienden más allá de nuestras fronteras. En las costas del suroeste de Trinidad y Tobago, científicos evalúan el impacto de los movimientos telúricos en la zona.
1: En la costa de Galfa, en Cedros de la vecina isla, se registró un repentino levantamiento de terreno de aproximadamente 6 metros de altura que dejó expuestos a cientos de especies marinas. Geólogos del Centro de Investigación Sísmica de la Universidad de las Indias Occidentales creen que esta irregularidad en el terreno está conectada con el reajuste de placas tras los dobles sismos ocurridos en Venezuela.
2: Partimos de la hipótesis de que el deslizamiento de tierra fue provocado por los terremotos venezolanos. Creemos que debido a las condiciones geológicas únicas a lo largo de la costa sur de Trinidad, están relacionadas con el anticlinal sur, donde existen numerosos volcanes de lodo, y en esta zona en particular hay bastantes irregularidades.
1: Habitantes de la isla aseguran que el cambio en la geología de la zona fue repentino tras los sismos.
3: Cuando observo todo este lugar se levanta, o al menos esa porción. Ese levantamiento de tierra no fue gradual, fue instantáneo, como un levantamiento en segundos. Todos los peces marinos quedaron atrapados entre las rocas.
1: Se espera que el trabajo de campo ayude a los científicos a comprender mejor las condiciones geológicas del lugar para emitir un informe final.
4: Bueno, levantamiento de tierra en Trinidad y Tobago, ahí están los ingenieros y expertos haciendo el levantamiento de la información. En el estudio sigue con nosotros Fan Audemare, ingeniero geólogo, profesor titular de la Universidad Central de Venezuela. ¿Cree que guarde alguna relación con lo que ocurrió en Venezuela?
5: No tengo duda que sí. Están saliendo interpretaciones en los medios de comunicación social, y videos y explicaciones por colegas. Creo que vi un video sobre un colega norteamericano que propone que es un deslizamiento de tierra y que lo que estamos viendo es el pie del deslizamiento que levanta el cordón de arena. Yo tengo una explicación más sencilla. La parte sur de Trinidad es bien conocida histórica y contemporáneamente por producir diapirismo de barro. Es un proceso de que en la secuencia sedimentaria, en profundidad, pueden haber niveles de lodos, de barros, muy saturados en agua, con una carga litostática, con una carga de roca que los hace inestables. Y en el momento de una sacudida sísmica, estos lodos, por ser menos densos que la columna de roca que tienen encima, se van a superficie. Y es conocido, por ejemplo, la ciudad de Pedernales en Venezuela está construido en uno de estos diápiros de barro, en estos volcanes de barro. Y en el caso de Trinidad, con unos colegas de Fumbici, José Antonio Rodríguez y Andrés Singer, publicamos justamente sobre este caso de Pedernales, y hay literatura que dice que hubo un caso, creo que en el año 1913, en un sitio conocido como Erin Bay, la bahía de Erin, que la gente decía que se veía como un supertanquero volteado que emanaba llamas y gases. Yo creo que estamos justo en presencia de uno de estos diápiros de barro llenos de petróleo que se incendió y mató los cangrejos y las rayas por el metano. Yo creo que muy probablemente estamos enfrente, y sería un caso extraordinario porque yo nunca había leído que a 700 kilómetros de un epicentro podía haber emanaciones de este tipo, de estas desestabilizaciones de este tipo.
4: Fíjese que usted en el corte anterior hablaba de un gran sismo multieventual y no de un doblete sísmico. Pero estábamos viendo estas imágenes, usted dice, utiliza la palabra extraordinario. Muchos de los que han estado en esa silla con usted han dado la certeza de lo extraordinario, de lo inédito. Incluso los rescatistas que con amplia experiencia atendiendo emergencias en otros países también se han quedado impresionados de lo que ha pasado. ¿Usted también considera que a pesar de esto es extraordinario, es inédito, es fuerte lo que ha sucedido?
5: Vamos a decir algo. Hay que recordar que estamos en una fase de dolor, una fase de pesar humano. Pero como fenómeno geológico, como fenómeno científico, es definitivamente muy, muy interesante porque se sale en muchos aspectos de la regla. Va a ser seguramente un sismo muy estudiado por la comunidad científica, no solo nacional, sino internacional. Hay muchísima gente que se ha puesto en contacto con nosotros, sismólogos, geólogos, geodestas. No voy a mencionar sobre rescatistas y personas que se ocupan del manejo de la emergencia, pero de científicos de todas partes del mundo que están dispuestos a cooperar con nosotros.
4: ¿Y qué es lo que fundamentalmente lo hace fuera de la norma, lo más fundamental?
5: Mire, yo le digo, como le dije, cuando yo llegué a Yaracuy, yo me esperaba ver muchísimas más casas en el suelo. Y lo que lo hace, creo que es particular, es justamente eso. Para hacer un 7,2, después tuve que empezar a cruzar información y entender que no es un sismo regular a 10 kilómetros de profundidad, sino que es un sismo a 20 kilómetros de profundidad. El sismo está, el iniciador de toda esta historia, el 7,2, está a la veintena de kilómetros, como lo determina el Servicio Geológico Norteamericano. Y eso hace que la energía parcialmente ya no tiene que recorrer solo 10 kilómetros, tiene que recorrer 20 para llegar a la superficie. Y la otra peculiaridad que tiene es que de paso se va la energía lateralmente, se va casi horizontal, y estuvieron analizando de que hay como una especie de efecto Doppler, en donde el frente de la onda iba con mucha más energía que un sismo normal.
4: ¿Y eso tiene que ver con el movimiento que vemos en los videos?
5: Claro, y va a tener que ver con, porque con el 7,5.
4: Hubo como un movimiento primero de un lado a otro y después hubo como uno circular. No sé si eso...
5: Bueno, yo no puedo atestiguar por el circular. Yo estaba en Caracas, debo confesar que soy fanático del fútbol y estaba empezando a ver Escocia-Brasil cuando me sacaron de la cama. Y le hago mi recuento. Estoy acostado con el celular en la barriga, viendo el partido, siento como que si me golpean la cama de abajo, ¡toc! ¡Toc! Onda P. El tiempo de voltearme, ponerme la sandalia, caminar un par de metros y gritar, está temblando a mi familia, llega la onda S y empezó el jamaqueo lateral.
4: Okay.
5: Empezó la oscilación lateral, que tengo la suerte de poder confirmarla porque en el mesón de la casa, mesón de roca, estaba una jarra transparente llena de agua. Y pude ver el bamboleo del agua,
4: el tipo de movimiento, claro,
5: dentro de la jarra. Más aún, pude calcular que ese movimiento era básicamente en la dirección noreste-suroeste. Lo cual que me dice que el frente de onda viene del noroeste. Y yo lo primero que pensé en el momento, Dios, la repetición del 60-70 años de 1967. Eso fue lo primero que me vino a la mente, porque para mí el sismo que sentimos en Caracas no es el de Yaracuy. Tiene que estar más cerca de Caracas, y para mí no hay discusión, porque siguen con la discusión que hay dos en Yaracuy. Uno dice que hay uno en Yaracuy, que eso sí acuerda a todo el mundo, que hay uno en Yaracuy y uno cerca de, digamos, del zona de Oricao, por ahí, debe estar por esa zona, no tengo exactamente la localización al sur, y sigue con esta discusión que el grupo francés dice que es un solo sismo, como pienso yo, que es una ruptura de 7,2 profunda, bueno, profunda en términos corticales, porque no es un sismo profundo, son sismos superficiales ambos. Este se va hacia el este y dispara este segmento. Más aún, cuando me dicen que la separación entre los dos sismos es de 40 segundos, sí. Yo el cálculo rápido que hice es una onda, perdón, una ruptura de falla que va produciendo un terremoto se desplaza alrededor de 3 kilómetros por segundo. Entonces, 3 kilómetros por segundo a 40 segundos me dice que uno y otro están separados entre 120 y 130 kilómetros. Entonces, yo soy convencido de que el principal está en Yaracuy, está sobre Boconó, Boconó se movió, pero Vargas, y lo dije en mi Facebook el 5 de junio, tenía una actividad sísmica rara. Estaba por encima de la actividad regular o la actividad de fondo de esa zona. Entonces quiere decir que ya se estaba preparando...
4: ¿Usted dijo eso cuándo? ¿El 5 de junio?
5: De junio. ¿De este año? Pero lo puse en mis redes sociales. O sea, son mis amigos que lo vieron. No lo vio más nadie. Entonces, yo puse, hay una actividad de fondo rara, más allá de la actividad de fondo, porque había como 12 sismos en la región central que no son regularmente, no es regularmente el caso. Entonces, yo rápidamente, como ya venía con esa predisposición, bajando las escaleras, los dos pisos de escaleras que me tocó, que iba como un porfiado en las escaleras porque ya iba como borracho.
4: Sí.
5: Yo personalmente me mareé, llegué a planta baja y llegué mareado, a pesar de que mi edificio está construido en roca, que se supone que debería haber vibrado menos. Pero yo llegué, me dice, es como si me hubiera tomado dos o tres tragos. O sea, llegué mareado a planta baja. Y yo estaba convencido que era una réplica, o sea, el sucesor de 1967, ese famoso sismo que ocurre cada 60, 70 años en la región central, que es lo que al final ocurrió, porque tenemos 1641, 1787, 1967 y ahora 2026. 26. Eso da ese 60, 70 que siempre decimos que tiene que venir un 6 más cada 60, 70 años para la región capital. Entonces, yo bajé con esa convicción. Como tenía el celular en la barriga, tuve la suerte de llamarme el celular a planta baja. Y yo pude, con el internet que no se había caído, empezar a ver lo que aparecía en redes. Y lo primero que yo veo es 7,1 USGS Golfo Triste. Y miércoles, pero... Un segundo, yo lo que sentí fueron 3, 4 segundos de diferencia entre P y S. Ese es un sismo que no debe estar a más de 15 kilómetros a vuelo de pájaro de donde estoy. Y yo sigo convencido que el sismo que nosotros sentimos en Caracas es el 7,5.
0: Okay. Ahora fíjese, ingeniero, hay personas que dicen que no sintieron la diferencia entre uno y otro. Hablan de un evento prolongado que dicen, bueno, es que yo no sentí cuándo empezó uno ni cuándo inició el otro. Si se sintió fue la magnitud de ese movimiento. Ahora ustedes también han determinado cuánto realmente duró cada uno o si fue en un espacio continuo.
5: Para los sismólogos, este par de sismos es un gran problema. Es un gran problema, aunque ya están empezando a desilvanar la cosa y los sismólogos parece que están llegando a entenderlo. Lo primero que se nos cruzó es que la onda S del primer evento se tiene que haber montado sobre la onda P del segundo evento. Y entonces es muy difícil sentir diferencia entre los dos sismos. Yo sí pude sentir diferencia entre onda P y onda S, pero mucha gente ni siquiera sintió onda P. Los que estuvimos aquí en Caracas y si estábamos en sedimentos blandos, de repente como Castellana, Palos Grandes, sí, deben haber sentido esencialmente la onda S, que ahí se debe haber amplificado por condiciones de sitio.
4: Ingeniero, ahí, como usted sabe, siempre que ocurren cosas como estas, surgen un montón de expertos y mucha gente tratando de dar respuesta lógica, científica, espiritual, racional, sobre el por qué suceden estas cosas. Y por ahí en redes sociales ha circulado, bueno, es que el ser humano está alterando la tierra, el ser humano tiene la culpa de lo que está sucediendo. Nosotros nos corresponde hacer una pausa, pero le vamos a dejar esa pregunta. ¿Este tipo de eventos naturales tiene que ver de alguna manera con algo que los seres humanos estamos haciendo mal en esta casa llamada tierra en donde vivimos? Vamos a la pausa. Estamos conversando con Frank Audemar. Él es ingeniero geólogo, profesor titular de la Universidad Central de Venezuela. Pausa y regresamos.
6: Ciudades soportados terremotos juntos. Y yo tenía la oportunidad de estar con el equipo USAP de Perú en el terremoto de Pisco y en el terremoto de Ecuador en el 2016 Manta, y el nivel de destrucción que hay aquí es un poco más grande que en ambos terremotos, ¿no? Entonces, lo que ha sucedido aquí ha sido sumamente grave y ha generado la destrucción que vemos, ¿no?
7: Esto nos unió más, a todos nosotros. Todos los servicios que cuenta este hospital se unieron aquel día. El que era ginecólogo suturó, el estudiante ayudó, el traumatólogo, el cirujano, el internista, todos los adjuntos. Todo en ese momento fue una unión, una familia para gente que no tenía familia en aquel momento.
8: Se han logrado mucho, vienen muchos médicos a pesar de la colaboración. Cualquier tipo de especialista vienen, desde neurocirujanos hasta cirujanos plásticos, pediatras, todos los tipos de especialidades que hay.
6: Es que en desgracias como estas, la solidaridad humana siempre sale adelante, ¿no? Y es importante de que se unan esfuerzos sin importar nacionalidades, sin importar camisetas, ni nada que se parezca, sino solamente con la intención de salvar vidas, ¿no?
9: El Estado venezolano nos ha apoyado demasiado con víveres, agua y muchas cosas, y el personal también nos ha apoyado en la búsqueda. Se nos acercan y nos apoyan a hacer levantamientos.
10: Cuando empezaron a llegar la ayuda, yo sentí que sí hay sentimiento hacia las personas que fueron afectadas. O sea, no vi que nos pusieron a un lado. Sentí que sí podemos, que sí Venezuela se puede levantar.
7: Yo creo que todo el personal de salud lo que lo mantiene es el amor hacia el paciente, la humanidad, el respeto y la empatía hacia la vida, hacia que no solamente hoy estamos en un sufrimiento físico, sino también mental. Entonces ya quizás más allá de un tratamiento, de una tableta, de una hemolización, de una cirugía, también cita la terapia del amor, que es la que hoy en día realmente va a ayudar al pueblo de La Guaira, al pueblo de Venezuela.
10: Eso, tengo familiares que están tapiados en la parte de Tanaguarena, en la parte de Suma, pero yo tengo la esperanza de salir adelante, pues sí podemos. O sea, tenemos nuestro nudo en la garganta, pero nosotros llorando no podemos hacer nada, nosotros tenemos que seguir adelante, luchar por los objetivos, o sea, porque aquí hay muchas personas que perdieron todo.
7: Que todos perdimos un ser querido, incluyéndome, y todos acá también perdimos hogares, y todos los que venían perdieron mucho más.
10: Esto no es Venezuela. Venezuela es un país demasiado alegre y nosotros tenemos mucha tristeza ahorita. Y sin embargo, vamos hacia adelante.
6: Aquí han venido delegaciones de muchas partes del mundo a dedicar su esfuerzo y su trabajo. No está solo Venezuela, ni va a estar tampoco.
7: No estamos solos porque estamos juntos y es muy importante el amor, la creencia en Dios y la unión como venezolanos.
10: Nosotros sí podemos salir adelante por todas las dificultades que podemos pasar, pero nosotros vamos adelante sin perder la esperanza.
11: Fui de aquí de muy joven, 9 años tenía. Fuimos rescatados por un grupo de voluntarios en plena tragedia, en pleno desarrollo de la tragedia de Vargas. Y hoy regreso yo como un profesional de rescate en administración de desastres. Nosotros salimos del aeropuerto Antonio Nicolás Briceño a las 10:45 de la mañana. Aterrizamos en Base Libertador de Maracay y ahí posteriormente nos trajeron helicóptero para Maiquetía. Protección Civil Venezuela, nosotros, es el encargado de la administración del desastre. A nivel técnico, somos los que estamos realizando este papel de llevar control, de llevar toda la parte técnica. Sí, ahí es milagro. Aarón es un milagro. 106 horas bajo los escombros, donde la incertidumbre, sin tomar ningún tipo de vital líquido, sin comer, a la oscuridad. Es un milagro. Dentro de la área donde se encontraba Aarón, te puedo decir que era 20 por 50, con 4 personas fallecidas. Él decía que ya no respondía. Y poco a poco fueron disminuyendo hasta que él decía que no quería morir, que él quería que salir con vida. Y él le pedía mucho a Dios. Él le decía que nosotros eran los ángeles del papá que se los mandó para salvarlo. Quien lo localizó, igualmente fue mi persona, auditivamente. Aarón no dijo que no lo dejaran solo, que él tenía miedo, porque tenía miedo de morir. Y él tenía la salvación de nosotros. Primero, yo le prometí a él, Aarón, que lo íbamos a sacar. Yo tengo un hijo que se llama Aarón, igual que él. Y le eché el cuento mío, le relaté mi historia de la tragedia de Vargas. Y ahora yo estoy salvándole la vida a él. Y se lo prometí y lo sacamos. 106 horas trabajando fuerte allí. No fue fácil, pero lo logramos sacar con vida. Ya sabemos que está bien, se encuentra en un área muy estable. Me gustaría conocerlo, de verdad, antes de yo retirarme de estas operaciones acá en el estado. Que hay mucha esperanza entre todos estos venezolanos, que vamos a echarle un montón para seguir adelante. Venezuela renacerá con mucha fuerza.
0: Recordamos que estamos conversando el día de hoy con Frank Audemars, ingeniero, geólogo, profesor titular de la UCB, conociendo este bosquejo y análisis desde su experiencia sobre lo ocurrido en Venezuela el pasado 24 de junio.
4: Además, él tuvo la oportunidad, ingeniero, de estar en Yaracuy, Falcón, hizo usted todo un recorrido. Le dejábamos al aire una pregunta. Bueno, mucha gente tratando de entender por qué está pasando este fenómeno natural. Pasó lo mismo cuando la pandemia, la gente decía, bueno, ¿por qué nos está pasando esto como humanidad? ¿Hay forma de que en eventos naturales como estos los seres humanos tengamos responsabilidad directa?
5: La respuesta corta es no. Mucha gente dice, no, es que somos malditos, tenemos mala suerte, nos portamos mal, esto es un castigo de Dios. No. Los procesos volcánicos y sísmicos del planeta están ligados a lo que llamamos la teoría de la tectónica de placas. Tiene que ver con movimientos profundos del interior de la Tierra sobre el cual el hombre no tiene ninguna competencia, ningún alcance. O sea, son procesos naturales que nos tocan por haber escogido ese sitio de vivir. Más nada. Por ejemplo, usted puede haber escogido vivir en el medio de Brasil y no va a sentir básicamente nada. Pero todos aquellos que escogimos las zonas de montañas de los continentes o del globo, las montañas se construyen con tectónica de placa. O sea, un andino toda su vida vivirá con sismo.
4: Claro.
5: Un caraqueño vivirá toda su vida con sismo. Y por cierto, esto es un componente que es nocivo para la prevención social. Es preferible vivir en Perú, en Chile, en Ecuador, que tiembla o se siente el sismo cada mes o cada dos meses. Venezuela se ocupa de sismo cada 20 años, cada 50 años. ¿Qué pasa? Perdemos la memoria sísmica.
4: Claro.
5: Si usted vive en un país que llueve mucho, usted se acostumbra a cargar en el bolso, en la cartera o en el carro un paraguas, porque sabe que es un país que en algún momento va a necesitar el paraguas para no mojarse. Porque como el fenómeno es anual, vivimos permanentemente preparados. Es como la prevención que tenemos en los carros. Todos cargamos en el carro un caucho de repuesto. ¿Por qué? Porque nos puede ocurrir un pinchazo en cualquier momento. O sea, la amenaza está en cualquier esquina, en cualquier tornillo que esté botado en la calle. Entonces, vivimos preparados porque el evento se repite con mucha frecuencia. ¿Qué pasa con los sismos? Si Caracas S6 viene cada 60, 70 años, hay gente que de repente ni lo ven. De repente vivieron 50 años y no supieron que vivían en una región sísmica. El que tenía 80 años de repente se vivió dos. Pero eso es justamente el problema que tenemos nosotros los venezolanos.
4: Y eso de los 60, 70 años es una media, porque pudiera pasar.
5: Sí, hay más cortos. Hay unos que, por ejemplo, hubo el 1878 y 1900. en sectores distintos, pero golpearon a Caracas.
4: Claro.
5: Entonces, sí, el hecho de que los sismos tengan una periodicidad relativamente larga, que los sismos están separados, nos hace olvidar que vivimos en un país sísmico. Y el humano, per se, y eso lo puede decir cualquier psicólogo, no soy especialista del tema, pero nosotros los humanos tenemos un mecanismo cerebral que olvidamos lo malo para poder seguir viviendo. Uh-huh. O sea, el cerebro humano tiene esa propiedad de tratar de olvidar lo malo para seguir viviendo y viviendo feliz. El que no lo logra, vive amargado. Y eso es natural en el humano. Entonces, ¿cómo solventamos esto? Es como yo he dicho en varias de las entrevistas que he hecho, la prevención se maneja en dos aristas y dos frentes distintos. Lo que llamamos la prevención estructural o la prevención de la construcción, esa prevención se sigue con las normas sismorresistentes. Las normas sismorresistentes están para hacer esa prevención estructural, pero está también la prevención social, y la prevención social cuenta con planes de mitigación, planes de evacuación, formación a las comunidades, recordar que vivimos en un país sísmico, el practicar el antes, durante y después de los terremotos, hacer simulacro, y toda esta serie de actividades que van a crear esa conciencia sísmica del individuo. Y como dice la protección civil es cada ciudadano. La protección civil no es un ente. La protección civil, usted de repente le toque ayudar a su vecina que se le trancó la puerta durante el sismo y usted va a buscar cómo patearle la puerta para que pueda salir. Usted está haciendo protección civil. Uh-huh. O sea, cada uno de los ciudadanos somos protección civil. Y esa protección civil se adquiere, se gana con enseñanza, se gana con todas estas actividades que señalamos previamente que ayudan a crear esa conciencia sísmica.
0: Y fíjese, quisiera aportar ese tema de la importancia de la cultura sísmica, ¿no? Porque venía escuchando en la radio hoy casualmente un padre que explicaba que estaban en su casa el día del 24, pero habían varios niños, amigos de su hijo, que estaban haciendo una hamburguesada porque era día feriado, y cuando comienza ese movimiento, el padre como que, o sea, se pone nervioso, no sabe qué hacer, pero los niños inmediatamente fueron debajo de la mesa. Uh-huh. O sea, ellos ya venían de una práctica reciente que se realizaba en los colegios, que sabían qué hacer. Quizás desde el punto de vista del adulto no sabía, ¿no?
5: Bueno,
0: ¿cómo manejar la situación?
5: Fumbisis, en este respecto, en los tiempos que yo estuve en Fumbisis hasta el 2020, tenía un programa que se llamaba Aula Madeleine Guzmán. Y esto no era un espacio físico, sino era un espacio pedagógico que se movía en el país, que se podía mover en toda zona. Y había básicamente dos acciones principales. Una era producir multiplicadores, y el mejor multiplicador que uno puede en esta circunstancia es formar los educadores en multiplicadores justamente de la prevención social. Y el otro frente era directamente llevar el aula sísmica a los niños. Porque hay un refrán venezolano que dice, al loro viejo no se le aprende a hablar. ¿Por qué? Porque es mucho más fácil, el niño es más esponja, es más fácil, su cerebro es más activo, es mucho más propenso a captar los mensajes. Y la respuesta, o sea, la proyección de esta enseñanza es el caso que usted muestra. Es el niño el que le enseña al padre cómo comportarse. Y eso es prevención social hecha por Fumbisis. El único gran problema que tenemos en Venezuela es que este tema de la sismología básicamente lo maneja un ente central, que es Fumbisis, a pesar que llegamos a tener antenas en ULA, antenas en UDO. Básicamente lo maneja la región central, y 100 o 120 personas no pueden culturizar todo un país. Por eso que buscábamos el efecto multiplicador con el aula Madeleine Guzmán. He escuchado de la nueva presidencia de Fumbisis, que está en manos del general Luis Jiménez Villarruel, que el aula sísmica va a ser reinstaurada para seguir con este proceso de prevención social. Y su decisión, aquí, a calzón quitado, es previa al sismo del 24 de junio del 2026, por lo cual lo felicito.
4: Seguramente se van a seguir reforzando muchas otras medidas, muchas otras iniciativas, más simulacros. Ingeniero, llevamos más de 1000 réplicas. Usted ha dicho en entrevistas anteriores...
5: Llevaremos probablemente más de 150 días.
4: Eso es lo que le iba a preguntar. Usted ha dicho en otras entrevistas que las réplicas se pueden mantener entre 3 y 6 meses. Oiga, y hay gente, otra vez, porque es bueno desmontar algunas cosas, o bueno, confirmarlas en todo caso, que circulan por las redes. Hay gente que está esperando como otro sismo, y la explicación científica es, bueno, para que acomode o para que termine de ajustar lo que se desajustó y va a ser muy fuerte. ¿Eso es así?
5: Eso es correcto. Eso es correcto. La estadística mundial justamente muestra que tiene que haber una curva de decaimiento de la actividad sísmica, y esa curva de decaimiento de la actividad sísmica tiene, si fue un 7,5, tiene que tener un poco 6, tiene que tener un poco 5, va a haber más 4, va a haber mucho más 3, mucho más 2, porque es un proceso, yo uso esta parábola, es como una pareja que se pegan 4 gritos, se pelean por cualquier cosa, y van a tener necesidad de varios días de llevar unas rositas, de mi amor te hice un desayunito, te doy un masajito de espalda, te voy a llevar al cine. Y es un proceso de negociación que la Tierra está haciendo actualmente. La Tierra rota, que es la que se rompió durante el sismo, tiene que llegar a un punto donde está con roca fresca, roca que no se ha roto. Y ahí están negociando, y ahí es donde ocurren las réplicas. Okay. Las réplicas van a definir es el borde de esa zona de negociación entre lo que se rompió y lo que quedó sano.
4: Pero para que quede claro, ¿se espera, se puede esperar un sismo de mayor magnitud o de igual magnitud?
5: No, no.
4: ¿Para que decir no, ya no hay más?
5: Le voy a ser sincero, ayer tuve la posibilidad de ver una gráfica de magnitud contra días de ocurrencia, y hay un blanco significativo en sismos de magnitud 5 y sismos de magnitud 6.
4: Sí.
5: Un 7,5, hay algunas agencias que dicen que hay hasta un 8 a 10% de probabilidad que venga un orden de magnitud menos. O sea, si tuvimos un 7,5... podemos tener un 6,5. Y ahí es donde es importante el trabajo que están haciendo nuestros ingenieros sismorresistentes, aquellos que están haciendo patología de estructuras, que están revisando las estructuras, porque el mensaje es fácil. Si usted está en una propiedad que ve y usted reconoce cuáles son las columnas y las vigas de su casa, y usted le ve grietas a las columnas y a la viga de su casa, abandónela, búsquese otro sitio, vaya a casa de un familiar o de un amigo. ¿Por qué? Porque ese 6,5 que podría venir con un 10% de probabilidad según algunos individuos, yo pienso que puede ser más, porque es casi característico que hay un 6, o sea, un orden de magnitud menor al mayor. O sea, si fue 7,5 podríamos esperar hasta un 6,5, esperemos que no, que nos agarre confesado. El trabajo de los sismorresistentes es justamente sacar a la gente de las edificaciones, claro, que con el 6,5, claro, que no colapsaron con el 7,5, pero que están castigadas, no soporten el 6,5. También, en forma contraria, quiero llamar a la calma. O sea, si ustedes viven en una estructura o viven en una casa que soportó un 7,5, 6,5 es un juego para él, porque eso es 33 veces menos energía. O sea, si tu casa soportó un 7,5, lo que hizo el sismo es validar de que su casa está bien construida. O sea, ustedes recibieron un certificado de que lo suyo está bueno. Entonces, véanlo de ese lado. No vean solo el, ay, no, es que viene el 6,5. No. Imagínense que entiendan que ustedes soportaron un 7,5. No tienen por qué preocuparse frente a un 6,5. La casa va a soportarlo. Quien tiene que tener la valentía y la fuerza para soportarlo es el habitante que tiene Claro, psicológicamente está tocado, está golpeado. Lo hicieron bailar cumbia y salsa durante 40 segundos, un minuto, y evidentemente todos estamos asustados. Yo no tampoco, no, yo le digo, le reitero, yo bajé que parecía que estaba borracho.
4: Por eso es tan importante atender a las recomendaciones de esta comisión presidencial que está yendo a esas infraestructuras para establecer los colores del semáforo.
5: Correcto. Es sumamente importante respetar ese semáforo. Uh-huh. Si le dijeron que eso está en rojo, es como usted como jugador de fútbol está en el banco, está botado. Usted no está jugando, usted no está en el partido. Esa estructura no está en el partido. Uh-huh. Hay que abandonarla.
0: Ingeniero, bueno, agradecida por esta entrevista y me quiero quedar con ese mensaje final que envía de tranquilidad a las personas que todavía pueden sentir ese temor ante las réplicas, más de 1,000, lo comentaba Pedro, y que obviamente también el cuerpo, nuestro organismo quedó como en un sistema de alerta. Uno siente un poquito de movimiento y ya uno se desespera pensando que hay un movimiento. De hecho, hay muchas personas, mi vecina, le comento en este caso, ella sentía eso y empezó a colocar como vasitos de agua en puntos estratégicos del apartamento para sentir si de verdad había un movimiento o no, si era ella o que realmente se había una réplica.
5: Le cuento, el vecino que vive debajo de mí agarró y puso dos botellas de cerveza pico con pico. Mm. Está captando lo que sea.
4: Claro.
5: De repente pasa un camión pesado por la calle y se le va a caer la botella. Mm. Pero si eso le da tranquilidad, es un mecanismo.
4: Bueno, hay muchísimas formas de en este momento estar preparados, estar alerta y por supuesto estar pendientes sobre todo, y es muy propicio hacer el llamado en este momento, a estar atendiendo las vocerías oficiales, la información oficial, de fuentes confiables que le están diciendo la verdad. Ayer la presidenta decía, somos un país sísmico, pero las autoridades están a través de la Comisión Presidencial para la Habitabilidad, a través del Estado Mayor para las instalaciones de campamentos transitorios, a través de esta ayuda internacional que está llegando de diferentes partes del mundo para la reconstrucción, obedeciendo a esta realidad de la sismicidad en Venezuela, poder hacer que Venezuela renazca. Agradecemos mucho una vez más a Fran Audemar. Muchos mensajes están reportando lo interesante que ha sido esta entrevista. Ingeniero geólogo, profesor titular de la Universidad Central de Venezuela, ha dado varias entrevistas, tiene una agenda más mediática, por eso lo vamos a liberar en este momento.
0: Nos corresponde establecer una pausa, reiteramos nuestro agradecimiento. Ustedes sigan en compañía de nuestro canal. Al regreso tenemos más información para compartir con ustedes.
12: Bueno, hemos estado aquí inspeccionando el impacto y el daño del doble terremoto en la pista de Maiquetía, y dado que tenemos una pista paralela que podemos emplear, he instruido un plan inmediato para retomar a la brevedad, conforme a un cronograma de retoma de operaciones, las actividades de las aerolíneas comerciales en nuestro país, que normalmente tenían llegada en el Aeropuerto Internacional de Maiquetía Simón Bolívar. Así que seguimos trabajando, vamos todos para la recuperación y la reconstrucción de nuestro país.

0: yo.
1: Antoine, estoy jugando. Mi mamá me deja tanto mi pelota. Te quiero mucho, mamá. Te quiero mucho, papá. Se te tranquilo, todo va a estar bien.
2: Trajeron para acá, para el Gonen. Y yo estoy demasiado agradecida que gracias a Dios nos dieron un refugio aquí.
3: Deberíamos de preocuparnos menos y siempre decirnos todo en nuestra mente, todo va a estar bien y todo va a mejorar. Porque Venezuela es un país súper fuerte.

0: Venezuela renacerá. De esta manera damos inicio a este contacto en directo. Vamos a escuchar de inmediato entonces una conversación vía videoconferencia que tuviera la presidenta encargada, Delcy Rodríguez Gómez, con los 87 campamentos distribuidos en todo el territorio nacional. Lo vamos a escuchar.
1: Bueno, muy buenas tardes. Quiero acá, junto al Estado Mayor para los campamentos transitorios y vivienda, enviar un saludo muy fuerte, muy sentido, muy solidario a quienes en este momento nos están escuchando conectados en los campamentos transitorios que se han habilitado para atender a nuestro pueblo. Bien sea las personas que perdieron sus viviendas y estamos entonces ya en un proceso de evaluación y proyección de planes de viviendas y ciudades antisísmicas. Ayer justamente, presidente del Estado Mayor, presidente de la Asamblea Nacional, doctor Jorge Rodríguez, secretario ejecutivo, vicepresidente sectorial Héctor Rodríguez, y nos acompaña la vicepresidenta sectorial administrativa y de gobierno digital, ayer justamente desplegábamos el plan Venezuela Renace, que está basado en las inspecciones que se están realizando en las viviendas que no se desplomaron para saber si son habitables o no son habitables. Hay personas que están de acogida en los campamentos transitorios que están a la espera de esa verificación. Y una vez que esa verificación se realice y haya que hacer mejoras en las viviendas, inmediatamente entrará el plan Venezuela Renace para dar habitabilidad a esta vivienda que pueda seguir brindando un hogar a las familias venezolanas. Pero hay quienes perdieron completamente sus viviendas y van a estar atendidos en campamentos más establecidos que van a ser unifamiliares o bifamiliares para dar mayor atención integral. ¿Qué atención estamos brindando? Aquí estamos una especie de sala situacional de la atención que se está brindando integral con alimentos, atención en salud, tanto salud física como salud mental, apoyo psicológico en este proceso de pérdida, porque sabemos el momento doloroso que muchos venezolanos y venezolanas están padeciendo porque perdieron un familiar víctima del terremoto. Allí estamos dando también todo tipo de alimentación, logístico, tiene que ver con el cobijo, tiene que ver también con actividades recreativas para los niños, estamos dando atención deportiva, atención en música, actividades que puedan complementarse para convertir estos campamentos transitorios en espacios, bueno, para que comunitariamente podamos nosotros soportar y acompañarnos esta situación generada por el doblete sísmico. Un sismo, aquí estamos haciendo la evaluación técnica que ya se conoce, sin precedentes en la historia de nuestro país. Pero hay que asumir que Venezuela es un país sísmico y por eso el nuevo plan de viviendas y de ciudades antisísmicas deben incorporar nuevos protocolos nacionales e internacionales que permitan de alguna manera, bueno, hacer frente a situaciones en el futuro. Pero esos protocolos están siendo estudiados por expertos nacionales y expertos internacionales. Hemos pedido apoyo a países que tienen tradición sísmica, como México. Tienen expertos muy preparados, profesionales muy íntegros en la materia, como Japón, como Chile. Hemos estado ya articulados a través de nuestra Cancillería justamente para tener asesoría internacional en la proyección de estas nuevas viviendas que agresivamente vamos a construir. Yo sé que es momento de dolor, pero también es momento de esperanza, donde tengamos fe siempre fe en Dios, fe y esperanza en el futuro, de que no estamos solos. Quienes están en los campamentos no están solos. Yo quiero que ustedes sientan nuestra mano amiga, nuestra compañía, nuestra solidaridad. También tienen la solidaridad de los venezolanos y las venezolanas que se han abocado a prestar ayuda. Ya prácticamente 29 mil personas se registraron desde el día del doble terremoto en el registro de voluntarios para ir a ayudar. Se organizaron en brigadas que fueron especializadas. Y yo he enviado una carta de felicitación a esos venezolanos y venezolanas de bien, que muestra una nueva espiritualidad, que es la espiritualidad de la solidaridad, de saber que hay un hermano o una hermana venezolana que nos necesita y que nosotros estamos en capacidad, en posibilidad, pero lo más importante es que queremos ayudar. Y por eso quise agradecer a esos voluntarios, voluntarias, muchos jóvenes, muchos, muchos jóvenes, médicos, ingenieros, profesionales, emprendedores, trabajadores, se ofrecieron con una pala, con una carretilla, se ofrecieron a ir a un hospital, se ofrecieron a incorporarse en la Comisión Presidencial para verificación del estado de las viviendas. Es un país activado en amor, en comunión, en solidaridad y, como yo llamo, en compasión por el otro, por el que lo necesita, por el que lo necesita. Y yo creo que es el espíritu más importante de una Venezuela que renazca, que sabemos que debajo de los escombros hay quienes todavía tienen un familiar y nosotros vamos a cuidar su recuperación. Seguimos todavía en búsqueda. Al día de hoy tenemos un punto activo en búsqueda de una persona con vida. Donde haya una persona con vida, ahí vamos a estar. Y por eso mantenemos todavía labores de búsqueda y rescate, nuestro sistema de protección civil activado, nuestra Fuerza Armada Nacional Bolivariana activada, los rescatistas nacionales activados, los rescatistas internacionales, ya una parte se fue, pero todavía quedan otros rescatistas. Y al mismo tiempo, trabajando para proyectar el futuro, para proyectar cómo vamos a reconstruir, cómo vamos a recuperar las zonas impactadas por este doble terremoto, sin descanso. Cada minuto para nosotros cuenta, cada hora cuenta, porque sabemos que es un minuto para la esperanza de quienes están en los 61 campamentos que ya tenemos activado con prácticamente 17 mil personas que están allí. Y a quienes les reitero, todo el gobierno nacional, el Estado venezolano está activado para estar allí con ustedes, para atenderlos, para que sientan una mano amiga de verdad, una mano solidaria, que no venga ningún tipo de mala energía, sino el amor de un pueblo dispuesto a ayudar. Esa es la instrucción del gobierno nacional. Y por eso la creación de este Estado Mayor, a quien agradezco todo el apoyo. Y bueno, viendo todo el proceso de recuperación, me gustaría que el presidente del Estado Mayor, doctor Jorge Rodríguez, nos haga una evaluación de lo que está ocurriendo en los campamentos y escucharnos entre todos, escuchar, yo sé por lo que estamos.

0: Presidenta, en efecto, casi 17.000 personas se encuentran distribuidos en los 61 campamentos que están instalados especialmente en La Guaira, en Caracas y en otras zonas del país que fueron afectados por el doblete sísmico. Y lo más importante a resaltar es que estas personas que llegan a los campamentos llegan altamente impactados por la tragedia, impactados psicológicamente. Tenemos atención psicológica permanente que hemos venido intensificando en cada uno de los campamentos. Tenemos una línea telefónica llamada 0800 Ayuda 01 para que las personas puedan tener algún tipo de contacto con psicólogas, psicólogos y psiquiatras. Como usted misma ha dicho, lo más importante allí es el acompañamiento permanente, que no se sientan solos en medio de las consecuencias de la tragedia. En cuanto al parte del día de hoy, que no lo hemos dado, esperando esta actividad, nosotros podemos decir que al día de hoy, 8 de julio de 2026, 3.811 hermanas y hermanos lamentablemente han fallecido por causa de la tragedia del doblete sísmico, 16.740 heridos, 6.462 venezolanas y venezolanos han sido rescatadas y rescatados de los escombros, hemos atendido 86.794 familias. Hemos certificado que hasta este momento 17.907 personas se encuentran sin vivienda o por una afectación muy severa porque se desplomó el edificio o la vivienda donde vivían. Se han afectado en total 856 edificios y de esos 856 edificios 190 han resultado colapsados por completo. Se han distribuido 9.603.000 kilogramos de comida. Se han atendido 27.398 pacientes en nuestra red de hospitales en Venezuela y también de los hospitales que fueron colocados por la colaboración internacional. Tenemos un número de rescatistas internacionales total de 4.388, 30.076 efectivos de nuestra Fuerza Armada Nacional Bolivariana, de nuestras policías nacionales, estatales o municipales, de los cuerpos de bomberos, de defensa civil, rescatistas, etcétera, un total de 30.076 efectivos desplegados, eso sin contar a los efectivos que tenemos en este momento desplegados en los campamentos transitorios que tienen que sumarse a los que se desplegaron a la zona de desastre. Se han registrado, como usted mismo lo dijo, Presidenta, 28.992 voluntarios y voluntarias y estamos tratando aceleradamente de corregir si se presenta alguna situación o algún obstáculo para que cuando la gente llegue a los campamentos sienta la tranquilidad de que hay una mano amiga aferrando la suya.
1: Es así, Jorge, y pendiente, como yo he dicho, de los alimentos, de los medicamentos, que cada persona que tiene un tratamiento tenga sus medicamentos, los abuelos, las abuelas, los niños, niñas. Y yo le voy a pedir a nuestros hermanos que están en los campamentos, que se inicie también un conversatorio entre ellos de quienes están en mayor situación de vulnerabilidad. Porque no solamente fue el doble terremoto, sino personas que estaban en situaciones más vulnerables, socioeconómicas, ver la situación laboral, quienes perdieron su empleo. Nosotros estamos dando atención a través del sistema Patria de una asignación para cubrir esta situación, pero tenemos que dentro de los campamentos, las personas, entre como familias que están allí, bueno, saber quién es, dónde puede haber una vulnerabilidad especial, dónde puede haber un niño con discapacidad, ya nosotros sabemos, niños sin familias que perdieron a sus padres, imaginen el dolor por el que están pasando esos niños, o las madres que perdieron a sus hijos, que nos sensibilicemos en la historia del otro para ver e ir a buscar los que más lo necesiten y que en unión ustedes y nosotros atendamos a quien más lo necesita. El presidente del Estado Mayor se refería de algo muy, pero muy importante y quiero que sepan lo que se está haciendo. En este momento nosotros nos encontramos ya con expertos de estudios de suelo, de subsuelo, ubicando los espacios donde vamos a construir nuevas viviendas y ciudades antisísmicas. Ya, ubicando los espacios.

0: Y tenemos a un grupo de empresas y hemos convocado a las empresas nacionales con experticia y a las empresas internacionales con experticia para la construcción agresiva y rápida de viviendas. Ese es un objetivo que es estratégico para nosotros. Un objetivo fundamental para la atención de los campamentos es que nosotros ya sepamos con un cronograma que le mostraremos al país en el tiempo de cuántas viviendas vamos a construir, dónde las vamos a construir para atender las necesidades que se han generado de este doble terremoto. Me gustaría que el vicepresidente social nos diga cómo está activado todo el sistema de atención y protección social en los campamentos transitorios. ¿Qué articulación tenemos con las salas de gobierno en el territorio, de las salas de gobierno popular? Allí es muy importante que todos estemos articulados para que el brazo de acompañamiento y protección social del Estado venezolano se sienta en los campamentos.
1: Gracias, Presidenta. Primero informarle que no solamente el equipo de protección social, sino que todo su gobierno, como usted lo instruyó, se ha desplegado en esta tarea. En los 61 espacios activados están todos los ministros, ministras, instituciones del gobierno nacional haciendo las adaptaciones a la infraestructura escolar, generando las condiciones de cama, de cocina, de duchas, de condiciones sanitarias, de equipos de salud para recibir a todas estas familias. Puedo garantizarle, Presidenta, que en el medio de las dificultades y de todas las complicaciones hay un gobierno articulado, coordinado y desplegado para proteger, y vamos a hacer un esfuerzo, como usted nos lo ha exigido, nos lo ha exigido el compañero Jorge, de ir elevando los estándares de calidad para que todos estén en las mejores condiciones posibles en el medio de esta dificultad.
0: Correcto, Héctor, gracias. Bueno, con este gobierno articulado completamente, quiero conectarme con la ministra de Ciencia y Tecnología, Gabriela Jiménez, que está en la unidad educativa Eduardo Crema, en El Paraíso. Quiero ver, Gabriela, muéstranos cómo está ese campamento, pero quiero escuchar la opinión de la gente que está en el campamento.
2: Buenas tardes, señora presidenta. Por aquí la familia está en el campamento. Bueno, agradeciendo la atención que nos ha dado el gobierno ante esta situación que sufrimos luego de este doble terremoto del 24 de junio, donde nuestra vivienda sufrió una gran afectación, igual como la de todos los compañeros que tenemos acá, que realmente algunos se quedaron inclusive sin nada. Pero agradecer la acogida que nos han dado acá en el Instituto Eduardo Crema, que verdaderamente ha sido de la mejor, ¿no? Era que no lo esperábamos, porque es incierta esta situación y tener que uno salir de sus hogares a un sitio predestinado que no conocían. Agradecer verdaderamente la intención, la buena fe que ha tenido la ministra junto con todo el PRE que la acompaña aquí en esta institución para la atención que nos está en el estado dado. Ratifico que la alimentación de primera, los dormitorios, la atención a los niños, la parte de salud con los medicamentos y todo esto, la parte psicológica y la seguridad que nos están prestando acá, una muy buena seguridad, y lo que no estaba se está adecuando para que podamos estar aquí mejor que cuando llegamos.
0: Bueno, gracias, los estamos escuchando y de verdad que queríamos reiterarles que aquí tienen un equipo humano que va a estar justo a ustedes. Va a estar junto a ustedes. No nos vamos a separar en este camino hasta que tengamos nuestra solución habitacional para que ustedes vuelvan a abrazarse en familia, con alegría, y podamos seguir la vida superando esta situación tan traumática, pero podamos seguir la vida adelante. También me dicen que está el ministro Héctor Silva, ministro de Minería, en la unidad educativa Mariano Picón Salas, allá en Petare. Héctor, queremos escuchar, cuéntanos, muéstranos cómo está el campamento, cómo está la gente, cómo vamos avanzando, porque la idea es que cada día perfeccionemos más y lo perfeccionemos de la mano de las víctimas del terremoto. Que lo que haya que mejorar, se mejore. Que lo que haya que cambiar, se cambie, pero de la mano de la voluntad y de las necesidades de las víctimas que están en los campamentos. Adelante, Héctor.
3: Bueno, aquí contamos con 117 familias ya establecidas en 41 dormitorios, ya para un total de 370 personas, estamos ya al 90% de ocupación. Y bueno, de verdad, a nosotros nos gustaría que la profe Marisol, la directora del plantel, le dé más o menos un parte de cómo ha sido esta grata experiencia. Marisol.
4: Buenas tardes. Primero que nada, gracias a Dios por estar aquí, está presente el Ministerio de Educación. Vamos a darle el pase a nuestra querida amiga, que es la que le pone amor, cariño, sazón a esos platos de comida. Es Yasmín.
5: Buenas tardes, aquí me encuentro presente, representando a todas las cocineras de la patria, ya que acá estamos laborando la alimentación para todas las familias que se encuentran, una alimentación balanceada, un menú cada día. También se le procesa el alimento a los 16 lactantes y a los abuelos y niños con condiciones. Aquí van a conseguir siempre a las cocineras de la patria con todo el amor para el personal y toda aquella persona que ya la adoptamos. Acá en Petar, en el municipio Sucre.
3: Gracias, Yasmín. A nosotros nos gustaría, señora Marga, que nos dé la experiencia a la presidenta, cómo ha sido el trato, cómo ha sido el recibimiento por parte de esta unidad educativa.
6: Buenas tardes, presidenta, nuestra presidenta de la República Bolivariana de Venezuela. Realmente estamos muy, muy agradecidos con usted y con el equipo que la acompaña. Nos han dignificado humanamente, porque la humanidad reina aquí en todos estos trabajadores que tiene este Mariano Picón Salas. Verdaderamente los felicito a todos. Estoy muy emocionada de saber que esto es un campamento familiar de puro amor, de pura dignidad, porque así usted, presidenta, la felicito porque ha llevado esto con tanta dignidad y esfuerzo.
3: Bueno, presidenta, aquí como usted lo ha instruido, mucho amor para estas familias afectadas y bueno, como ha sido su instrucción, aquí estamos, presente. Adelante, presidenta.
0: Coincido, la dignidad, el amor, es la nueva Venezuela que queremos construir. Y yo quiero que ustedes también sepan que Venezuela no solamente no está sola, como pueblo que somos, que nos hemos unido en solidaridad, en amor, en comprensión, sino también la solidaridad internacional. Hoy, en la Organización de las Naciones Unidas, se celebró una reunión sobre la dimensión humanitaria derivada del terremoto, el doble terremoto en Venezuela. Y deben ustedes saber que participaron 170 países, cada uno pidió la palabra para manifestar su solidaridad con Venezuela, transmitir las condolencias a nuestro pueblo y seguir avanzando. Nosotros estamos trabajando en articulación nacional, internacional, superar esta etapa de situación humanitaria y pasar una etapa del desarrollo. Vamos a la atención integral de nuestro pueblo. Y yo desde acá voy a reiterar un llamado que no hemos cesado. Cese a las sanciones y el bloqueo contra Venezuela. Venezuela tiene recursos bloqueados en el mundo con los cuales atender este proceso de reconstrucción y de recuperación, pero lo más importante, de recuperación integral, humana, en el empleo, en el trabajo, en la educación de calidad para nuestros niños, para nuestras niñas, para nuestra juventud. Tenemos los recursos y he decidido enviar una carta, entre otros, al rey de Inglaterra para que liberen el oro que está retenido en el Banco de Inglaterra. Ese oro es de nuestro pueblo y ese oro debe estar para atender, bueno, las consecuencias terribles, trágicas de este doble terremoto. Venezuela tiene recursos con qué recuperarse, con qué levantarse. Y ayer yo también sostuve una llamada con la directora del Fondo Monetario Internacional, a quien agradezco su atención, su comprensión para liberar recursos bloqueados de Venezuela, que está en el Fondo Monetario. Hemos hecho también llamado a los gobiernos del mundo que tienen recursos bloqueados, que los liberen para que Venezuela lleve adelante lo más pronto posible este proceso de recuperación. Yo tengo fe, yo tengo esperanza, pero mi mayor alegría será el día que le entreguemos a cada uno de ustedes su solución habitacional, que le entreguemos su vivienda y que convirtamos esa esperanza de ustedes en la alegría de todos. Esa va a ser nuestra mayor satisfacción como equipo humano que está junto a ustedes. Reciba un abrazo y le digo a nuestras madres cocineras, maestra, maestro, muy pronto estaré sorpresivamente en una cocina ayudándolos a cocinar también. Así que un abrazo para todos y para todas.
7: Y bien, escuchábamos pues a la presidenta encargada de la República Bolivariana de Venezuela, Delcy Rodríguez Gómez, quien en una reunión virtual con representantes, voceros de los 87 campamentos distribuidos en el territorio nacional, habló sobre diversos temas, entre ellos todas las articulaciones que se han venido realizando, tanto nacionales como internacionales, para brindarle todo el apoyo integral que merece el pueblo venezolano a propósito del doble terremoto que sufrió nuestro país el pasado 24 de junio. También se refirió a las conversaciones pues que tuvo con la presidenta del Fondo Monetario Internacional, quien manifestó pues disposición para conversar, y allí pues se tocaron temas sobre relacionados pues con los recursos que están represados, que pertenecen al pueblo venezolano y que son necesarios para ayudar a abordar y sortear esta tragedia nacional. Igualmente manifestó pues que entre las decisiones pues se encuentra dirigir una carta al rey de España para que liberen el oro que está retenido en esa nación europea. De esta manera ponemos entonces punto final a este contacto en directo. Les invitamos a que permanezcan en sintonía de Venezolana de Televisión. Buenos días.

0: Como sabemos, el pasado 24 de junio, Venezuela vivió un doble sismo que transformó la realidad de cientos de venezolanos. Dos movimientos con una intensidad de 7.2 y 7.5, con tan solo 39 segundos de diferencia, lo que trajo consigo el colapso de algunas infraestructuras y otras con grandes daños, lo que originó además la evacuación temprana de quienes habitaban en dichos espacios. Por eso, apegada a la Constitución, la presidenta encargada, Delcy Rodríguez, decreta estado de emergencia nacional y comienza con los protocolos para atender a las personas afectadas, con brigadas de rescate, cuerpos de seguridad y voluntariado en cada entidad de nuestro país, donde producto de estos movimientos telúricos, los daños fueron graves. Además, creó los campamentos transitorios, que dicho por ella misma, las personas permanecerán en un periodo muy corto, mientras se le da respuesta con un plan para garantizar viviendas dignas y seguras que ya están en marcha.
1: No solamente eso, lo que viene haciendo la presidenta encargada, que ha sido importante. En este sentido, los ojos del mundo reposan sobre la tierra de Bolívar, sobre nuestro país. La respuesta no se ha hecho esperar y comenzaron a llegar mensajes de solidaridad en respaldo a nuestro país, como también alrededor de 30 países enviaron brigadas de rescate, tanto humanas como caninas, para sumarse a la búsqueda de personas en medio de esta difícil situación que vivimos como venezolanos. Es por eso que desde el 24 de junio hasta la fecha el trabajo no ha cesado y la respuesta del Estado venezolano ha sido inmediata. Incluso ya comenzó una segunda fase con el plan Venezuela Renace. Ahora bien, respecto al apoyo internacional que ha vivido nuestro país, viene gracias a la diplomacia bolivariana de paz a la cual nuestro país está acostumbrado. Pero ¿cómo esta ayuda ha venido a optimizar las labores de búsqueda y salvamento? ¿Cómo se hace la distribución estratégica de la ayuda internacional? Incluso, ¿cuál es el protocolo para el levantamiento de los campamentos transitorios? Seguramente usted podría hacerse esas mismas preguntas y es por eso que para despejar dudas, despejar alguna necesidad de información, tenemos con nosotros a una especialista, la internacionalista Elizabeth Pereira, que ya está con nosotros. Bienvenida, doctora, ¿cómo está?
2: Bueno, muchas gracias, buenas tardes. Mi abrazo continuo para Venezuela y bueno, también un abrazo a todos los familiares de las víctimas y mi eterno agradecimiento a todos los países, personas, entidades, instituciones que están ayudando al país en este momento.
1: Doctora, antes de comenzar a puntualizar las modalidades, los mecanismos y también el abanico de opciones que tiene el derecho internacional a disposición para que la ayuda se haga manifiesta en un contexto de desastre natural como el que estamos viviendo, ¿qué tan importante, qué tan determinante es el apoyo internacional para ayudar a una nación como la nuestra, que está pasando por una situación tan compleja, a superar, a avanzar en medio de la adversidad?
2: Bueno, fíjate, para ayudar a Venezuela y para ayudar a cualquier país que se encuentre en una situación con unos daños tan graves y tan severos como esto, la ayuda humanitaria es fundamental. Esta es una situación que de ocurrir en Venezuela o en cualquier otro lugar del mundo hubiese ameritado de la intervención, del concurso, de la comunidad internacional, de equipos especializados, etcétera, y sobre todo de todos quienes puedan tener mayor experiencia que nosotros en el manejo de este tipo de desastres. Por lo tanto, la ayuda internacional, que hoy se traduce en 31 delegaciones con rescatistas en territorio venezolano que participaron activamente en búsqueda y rescate, ha sido determinante. Pero la ayuda humanitaria primero tenemos que clasificarla. No es solamente el tema de los rescatistas, es también, bueno, los caninos, es también los equipos especializados, es también los equipos médicos, es también todo lo que hemos visto en despliegue de hospitales, también de emergencia y todo lo que significa también el uso de la tecnología para estas ocasiones, ¿no? Que es todo el tema de equipamiento. Por eso es que cuando vemos el tema de la ayuda humanitaria es importante desglosarla en la ayuda pues humana, lo que significa personal técnico especializado y también lo que significa los equipos y posteriormente, bueno, lo que significa la etapa de la continuidad. Fíjate que nosotros hemos estado insistiendo en estos días en algo que es fundamental. Hay un mapita muy sencillo que es el mapa de las 5C que nos permite mapear, valga la repetición, el tema de la ayuda humanitaria. Bueno, lo primero es eso que acabamos de decir, la C de capacidad humana. Luego tenemos la C sede las capacidades técnicas. Luego tenemos la sede, la carga humanitaria. ¿Qué es la carga humanitaria? Bueno, justamente lo concreto. ¿Cuántas vacunas son? ¿Cuántas aguas? ¿Cuántos vendajes? El material en sí. Por supuesto, la cuarta C es muy importante para nosotros porque tiene que ver con un aspecto sensible de la ayuda humanitaria, que es la cobertura territorial. ¿A dónde va la ayuda? ¿A dónde se dirige? Por supuesto, esto significa que también tenemos un mapeo de prioridades que realizan nuestras autoridades en conjunto con esos especialistas y que realizan nuestras autoridades en conjunto con las organizaciones internacionales que están teniendo lugar o que están participando dentro de esta gran operación. Y por último, es fundamental que hablemos de la continuidad, esa C de continuidad. Esto lo hemos repetido ya en varias ocasiones. ¿Por qué? Porque la catástrofe no termina una vez que se supera la etapa de emergencia, una vez que nosotros, la protección de la vida también va más allá de la etapa que tiene que ver con superar la emergencia. También en los campamentos transitorios nosotros debemos proteger la vida y aún en las nuevas estructuras que vamos a crear para reubicar a todos los venezolanos afectados, pues también tenemos que seguir protegiendo la vida.
1: Incluso la presidenta encargada decía ayer en el lanzamiento, la puesta en escena, en marcha del plan Venezuela Renace, ella decía que ya estaban haciendo contactos con gobiernos de Japón, Perú, Chile y México por la experiencia que tienen esas naciones en crear estructuras antisísmicas que se sumaban a esta nueva fase que ya no es la de rescate, ya no es de la atención primaria, sino lo que viene en adelante.
2: Sí, definitivamente eso es lo valioso también de la cooperación internacional, que una vez que se activan este tipo de fenómenos, desafortunadamente, ya empiezan también a haber un movimiento de entes especializados que, basados en su aprendizaje institucional desafortunado por las experiencias que han tenido, también empiezan a poner esas experiencias y esos aprendizajes a disposición de quienes les toca enfrentarlo en este momento, que es el caso de Venezuela. Efectivamente, Japón es el país con mayor experiencia en estos temas, es un referente mundial en los temas antisísmicos, etcétera, pero bueno, también a esa lista que tú mencionas, debemos incorporar también a Brasil, que tiene una experticia importante en el tema de generación de viviendas bajo condiciones también dignas, apropiadas en muy corto tiempo, que es una también de que va dentro del tema de la estabilización, porque estabilizar esta etapa es muy importante, bueno, para lograr también el reordenamiento territorial, para lograr que las personas puedan insertarse lo más pronto posible al trabajo, a la escuela, etcétera. Y bueno, tener también la tranquilidad que nos da a todos tener nuestro hogar y estar de vuelta a nuestro hogar en medio de una circunstancia tan difícil y tan dolorosa.
0: Bien, lo decía incluso la presidenta más temprano en ese contacto, por ejemplo, esa formación que van a llevar 3 caninos de nuestro país, 2 regresan a Venezuela, 1 queda en México como parte de estas alianzas, e incluso ella hablaba y decía en su intervención el hecho de apostar hacia el futuro. Si bien es cierto, no se desatiende en las zonas afectadas, es decir, continúan las labores de rescate, todo lo que tiene que ver con el protocolo de seguridad, pero va la mirada, digamos, a seguir forzando o seguir formando, mejor dicho, a esa Venezuela que queremos, y pudiera entrar en esa etapa de continuidad dentro de ese mapa de 5C que usted establece, es decir, esas alianzas.
2: Sí, definitivamente sí. Fíjate que esto es un proceso continuado. Tenemos varios umbrales de tiempo. Uno de ellos lo ha establecido en una primera aproximación la Cruz Roja Internacional. Nos ha puesto un umbral de más o menos 2 años para poder propiciar la recuperación total y la atención total a toda la población que ha sido afectada, ¿no? Y de cara al futuro hay varios temas, y bueno, el futuro, el corto plazo, el mediano plazo y el largo plazo, pudiéramos dibujarlo de esa manera, ¿no? Bueno, lo primero es que esto pasa también por reactivar o por considerar algunos otros acuerdos más allá del tema de la emergencia propiamente. Por eso es que es muy importante que nosotros también podamos entender hoy día que dentro de la diplomacia bolivariana de paz, pasa? Esta, la situación que nos ha tocado vivir ha potenciado enormemente el componente de la solidaridad de la diplomacia bolivariana de paz, esta vez hacia Venezuela, pero que se traduce entonces en término concreto, como tú los planteas, en que podamos ver mayor entrenamiento, mayor capacitación, mayor formación de jóvenes en estos temas, mayor formación de ingenieros en asuntos antisísmicos, podamos ver también quizás de lado inverso, muchas más visitas que tienen que ver con la reconstrucción del país, con la reconstrucción, por ejemplo, tan importante, tenemos casi 433 escuelas afectadas. Entonces, bueno, todos estos son asuntos que nosotros tenemos que pensar en el corto y en el mediano plazo. Pero hay un asunto vital en el cual también hemos visto en los últimos días que han insistido algunos especialistas, que es el tema de avanzar y de propiciar nuestra cultura antisísmica. Entonces, para ello, pues vamos a necesitar y vamos a valernos también de esa gran experiencia internacional, de las recomendaciones de organismos internacionales, de las recomendaciones de organismos regionales para poder hacerlo, ¿no? Es importante que eso se vuelva entonces, en lo adelante, un componente fundamental de nuestra educación. Pero eso solo en términos de educación. Eso lo podemos llevar también, por ejemplo, a los términos de salud, actualizar o traer tecnología que nos permita también respuesta rápida, inmediata, frente a posibles eventos de esta naturaleza y que además nosotros podamos ser multiplicadores. Y te explico por qué es tan fundamental tu pregunta. Porque de cara al futuro nosotros también podemos convertirnos en esos grandes colaboradores del Caribe. Nosotros estamos en una región que en el pasado nosotros ayudamos muchísimo, por ejemplo, en el tema de reconstrucción de vivienda producto de los huracanes, que fue por allá en los años 2000. Esto, ¿qué quiere decir? Que una vez que nosotros entonces convirtamos esta experiencia en manuales, protocolos, formas de hacerlo, formas de accionar y de operar frente a esta situación, eso también va a ayudar a quienes se enfrentan de manera habitual por otras razones, como el tema del cambio climático, a desastres naturales, ¿no? Y eso también significa entonces que Venezuela en los organismos internacionales va a tener una vocería renovada en los temas de gestión de desastres naturales, ¿no? Bueno, porque desafortunadamente, dada esta experiencia, pues va a tener que compartirla de modo tal de que pueda traducirse en lo más importante en estos casos, que es en la prevención, ¿no? De aquí en adelante, para pues cerrar la respuesta a tu pregunta, todas esas actividades futuras deben concentrarse también en el tema de la prevención, que es lo que justamente evita que podamos tener desenlaces, por ejemplo, en costos de vida humana, que es lo más importante de forma elevada, ¿no? Entonces, bueno, creo que hay mucho por hacer en materia de construcción, en materia, imagínate todo lo que hay que hacer en materia de geología, por ejemplo. Todos los institutos en el mundo que pudieran estar interesados en venir a Venezuela a estudiar, a ver qué fue lo que realmente ocurrió, cómo ocurrió, etcétera. Y bueno, por supuesto, siempre proponer caminos y vías para evitar que pues tengan la magnitud tan devastadora y los efectos tan devastadores que tienen. Entonces, eso es solo por mencionarte algunos, pero concretamente eso significa entonces más acuerdos, más visitas técnicas, más cercanía, quizás también un reacomodo de las relaciones bilaterales que están estropeadas, rotas, etcétera, para poder avanzar, ¿no? Y esto es bien también importante de cara al futuro, porque estamos seguros de que esta agenda que se ha construido con base en la diplomacia humanitaria va a dar lugar a que se puedan recomponer otros temas de las agendas bilaterales con los países que hoy nos han dado la mano.
1: Vamos a seguir conversando con la doctora internacionalista que nos acompaña, pero seguimos compartiendo información también a propósito de cómo se ha manifestado ese apoyo internacional en nuestro país como respuesta del doble terremoto el pasado 24 de junio, la optimización de las operaciones de búsqueda y salvamento en Venezuela se consolidó mediante un despliegue internacional estratégico, destacado por los siguientes hitos. puente y logística aérea. El Aeropuerto Internacional Simón Bolívar y el Puerto de La Guaira consolidaron el nodo principal de entrada para la ayuda humanitaria. Fuerzas internacionales especializadas. Destacó el contingente mexicano con 264 rescatistas y el apoyo de equipos USAR, búsqueda y rescate urbano. Países como Chile, Colombia, Venezuela, Estados Unidos y Vietnam, dotados con tecnología de radares y sensores caninos, capacidades médicas. Se instalaron también hospitales de campaña gestionados por Brasil, El Salvador, Barbados, optimizando la atención en las zonas más críticas como La Guaira y Caracas. Articulación con más de 3.600 rescatistas de 30 países del mundo, coordinados por la ONU y también por autoridades locales.
0: Información que llega a esta hora, pero seguimos conociendo más detalles porque el gobierno venezolano centraliza y gestiona además la ayuda internacional a través del sistema Centinela, articulando además planes de asistencia con agencias de la ONU, la Cruz Roja Venezolana y delegaciones de países como Estados Unidos, Francia y la Unión Europea. Esta canalización se enfoca en tres ejes: búsqueda y salvamento, logística de distribución y campamentos temporales y el despliegue además de la administración de los insumos internacionales en el terreno. Se estructuran además de la siguiente manera: la coordinación institucional, las operaciones de recepción y control logístico se realizan principalmente desde el Aeropuerto Internacional de Maiquetía. La Oficina de Coordinación de Asuntos Humanitarios de las Naciones Unidas opera en el país apoyando las evaluaciones de necesidades y coordinando las acciones sobre el terreno. Socios, además, implementadores. Debido a los protocolos de canalización, gran parte de los suministros médicos, alimentos y artículos para campamentos entregados por países como Francia, Luxemburgo y España son transferidos para su distribución directa a organizaciones como la Cruz Roja y Cáritas de Venezuela. Hay unos ejes de asistencia bilateral. La cooperación incluye el apoyo técnico en desastres con organismos como la Oficina de Asistencia Humanitaria de USAID y equipos de USAR, y la instalación de campamentos transitorios para las familias afectadas por la emergencia. Hay un plan además de respuesta humanitaria. Los esfuerzos gubernamentales se entrelazan con el plan de respuesta humanitaria de la ONU, el cual orienta el financiamiento de donantes internacionales hacia sectores de salud, seguridad alimentaria y servicios básicos.
1: Es momento de hacer nuestra primera pausa. Ya retornamos con la entrevista que estamos haciendo a la internacionalista Elizabeth Pereira. Usted nos hablaba, doctora, de los campamentos transitorios. Al retorno queremos su análisis sobre cómo se implementa, se organiza y se hace concreta la cooperación internacional en estos más de 87 campamentos transitorios que hasta el momento se han instalado en las zonas más afectadas y otras regiones del país. Pausa y volvemos. No se despegue de la señal de Venezolana de Televisión.

0: durante los hechos del doble terremoto ocurrido, podríamos decir que desde ese momento hasta ahora predominó la valentía, tanto de los médicos como de las enfermeras, como de los camilleros, las camareras, todo el personal en general, que estuvieron presentes siempre. Se atendieron cientos de heridos en este hospital, llegaron acá, inicialmente de Caracas, posteriormente de La Guaira.
1: Estaba en Catialamar, edificio Acuario, que se desplomó completo. Alguien me escuchó y mis vecinos buscaron rescatistas, me lograron sacar y de allí me trasladan aquí al Hospital Vargas de Caracas.
0: Fueron días intensos, noches intensas, fueron días interminables, pero bueno, a pesar del cansancio, miedo, la dificultad y todo ello, fuimos realizando el trabajo.
2: De verdad agradecida con todos los médicos, con todas las enfermeras, con todas las niñas, las estudiantes, las pasantes, no sé quiénes son, todas las que nos atendieron, las que nos cambiaron, las que nos bañaron.
0: Desde la emergencia hasta las áreas quirúrgicas, recibiendo los pacientes afectados, operando a los pacientes afectados, actualmente seguimos atendiéndolos. En todos los niveles articulados, reparando, fortaleciendo, instalando, aumentando la capacidad operativa, todos articulados, trabajando. Muy agradecido con nuestra presidenta, con nuestro ministro y realmente con todas las personas que nos ayudaron en ese momento para seguir adelante y bueno, para poder soportar ese peso que desde ese hospital realmente fue importante.
2: De verdad agradecida, mi amor. Dios les dé mucha vida y salud a cada una de esas personas.
0: Está de más decir que todos estamos en duelo. Es una pérdida terrible la que sufrió nuestro país. Y a pesar de esa desgracia, estamos todos acá sosteniéndonos de nuestro propio dolor para dar la cara por todos ustedes y bueno, pues seguir atendiéndolos y brindar un servicio que es lo que nos da a nosotros razón de ser.
1: Todo esto nos va a fortalecer como país, como personas, como todo, porque aquí se vio la unión de un pueblo, porque el pueblo se abocó a estar con nosotros.
0: Entonces estamos acá trabajando por nuestro pueblo para responder en materia de salud y bueno, pues que sepan que aquí estamos para ellos. Pienso que ahorita es un momento de mucha calma para todos.
1: Somos un pueblo bello en unión.
3: Luego de ocurrir la inspección, si ves esta etiqueta en tu edificación, quiere decir que tu estructura no presenta daños que afecten la integridad del comportamiento de tu edificación. Eso quiere decir que puedes hacer tu vida como la venías haciendo antes, de manera cotidiana.
4: La etiqueta amarilla implica en esta metodología del semáforo un uso restringido de su edificación o de algunos espacios de esa edificación. Luego de la inspección visual rápida hemos encontrado algunos daños o leves o moderados en la tabiquería, en las paredes o en la estructura, en los elementos estructurales, en las columnas, en las vigas o en los muros, que nos hacen pensar que sería conveniente no tener un uso permanente en esa edificación. Mientras viene la segunda etapa de inspección más detallada, donde vamos a enviar expertos a esos edificios etiquetados de amarillo para que puedan dilucidar con precisión ese nivel de riesgo. Quizás algunos edificios etiquetados como amarillo en el segundo nivel puedan bajar a verde y reocuparse.
5: La etiqueta roja es la etiqueta más severa que se puede poner luego de una inspección técnica al edificio. Esta etiqueta roja se coloca cuando hay daños graves, daños severos, por lo que la edificación no puede ser habitada. Es necesario desalojarla. Esta etiqueta no es una orden de demolición. Hay que respetar la colocación de esta etiqueta roja en esas edificaciones. Luego de colocar esta etiqueta viene una segunda fase de estudios detallados que pueden conducir a reparación o reforzamiento o demolición.

0: Gracias por seguir con nosotros. De inmediato continuamos la entrevista que estamos realizando a la internacionalista Elizabeth Pereira a propósito de la ayuda internacional que ha llegado a nuestro país, que muestra la solidaridad de la comunidad internacional, de las diferentes naciones del mundo que han enviado a sus equipos y también ayuda humanitaria a nuestra nación. Y quedamos en el segmento anterior una pregunta sobre los campamentos transitorios. Hasta la fecha son 86 espacios que se han habilitado en el territorio nacional para atender a las familias afectadas que lamentablemente perdieron sus viviendas en este momento. Con la ayuda internacional, con esa cooperación que se ha puesto de manifiesto durante estas dos semanas que Venezuela está experimentando, transitando esta emergencia sísmica, ¿cuál es el protocolo establecido? ¿Cómo se ha concretado en cada territorio, en cada espacio de los campamentos transitorios, esa cooperación internacional, doctora?
1: Bueno, fíjate, primero no perder de vista dos asuntos importantes. Esos espacios son espacios de la dignidad humana, que están perfectamente alineadas con el respeto de los derechos humanos y que también pues están consagrados en todos esos instrumentos que nosotros hemos suscrito internacionalmente. Y por supuesto, al ser así, entonces, lo que hacen es dignificar a los damnificados, ¿no? Esto es fundamental que lo sepamos primero. ¿Cuáles protocolos operan en estos casos? Bueno, aquellos que delimiten un poco el espacio, que tengan que ver con la privacidad, que tengan que ver con la neutralidad frente a las distintas situaciones que allí se pudieran presentar, sobre la imparcialidad, sobre no politizar el asunto. O sea, allí no vale quién es de cuál color o quién es de cuál clase social. Y eso es un elemento fundamental también que acompaña a el tema de los campamentos, porque la diferencia es fundamental, pero la diferenciación positiva, esa de que atendamos a las niños y adolescentes como corresponde, ese que atendamos a la mujer como corresponde y ese que atendamos a los adultos mayores como corresponde. Entonces hemos visto con las imágenes que pues veíamos hace un minuto que justamente eso está muy claro, el hecho de que podamos recrear y dignificar a los niños, eso es parte de todo esto. Pero yo también quisiera decirles que los campamentos no son un nodo logístico exclusivamente dentro de este diseño que nosotros hemos venido conversando la tarde de hoy, es decir, partir de la emergencia humanitaria, rescate y salvamento para pasar a todo el tema de la distribución de la ayuda humanitaria para luego entonces ir al tema de los campamentos. Es un espacio diplomático también importante. ¿Por qué? Porque allí vamos a ver reflejado varios asuntos. Vamos a ver reflejado una de esas de las cuales hablábamos, que es la carga humanitaria, es decir, qué tienen allí, cuáles son los kits de higiene que están recibiendo, cuáles son los colchones provenientes de la ayuda humanitaria que están recibiendo. Y sobre todo, hay un aspecto central a propósito de tu pregunta con el tema de los protocolos, que es el tema de la salud. Estos son espacios que procuran garantizar no solamente la protección, la dignidad, etcétera, sino también la salud, proteger la vida y darle un bienestar que, dicho sea de paso, es fundamental que insistamos en la idea de que es transitorio, porque pues ya está previsto una serie de acciones y una serie de planes por parte del gobierno nacional en conjunto con organizaciones internacionales como PNUD, la misma OCHA, que es la Organización de las Naciones Unidas para la Atención de Asuntos Humanitarios, etcétera, y otras organizaciones en las que pues allí vamos a ver esa participación. ¿Y por qué quería explicar que se trata de un nodo diplomático importante? Porque también en los campamentos vamos a ver esa atención de salud, quizás con equipos, especialistas, médicos, etcétera, que tienen que ver con la ayuda humanitaria internacional. Pero también vamos a ver a ONGs, también vamos a ver a organizaciones religiosas importantes y también vamos a ver inclusive el valor, la dotación de los individuos desde el punto de vista nacional o internacional, allí plasmados, volcados en la atención de estos ciudadanos, ¿no? Pero fundamentalmente, fíjate que es importante también insistir en esto, porque Los campamentos se convierten en una especie de corredores de confianza, así como hemos visto el corredor humanitario, así como hemos visto el corredor marítimo creado para todo el tema de la pesca y la atención también a los pescadores, etcétera. Esto se convierte en una especie de corredor de confianza. ¿Por qué? Porque allí vamos a ver la trazabilidad también de la ayuda humanitaria desde que llega hasta que es registrada en el sistema Centinela y luego así asignada por ese mapa de prioridades también al cual también nos referimos, ese mapa de necesidades que también nos ayudan a construir las organizaciones internacionales y nos ayudan a construir los diversos involucrados con la información, con la data que levantan junto a las autoridades de nuestro país, de modo tal de hacer una colocación efectiva de la ayuda internacional, ¿no? Entonces creo que es fundamental concebirlo como un espacio que está libre de improvisación, un espacio que no es indefinido, y ya tenemos que entender que no es indefinido, bueno, porque hay acciones que así lo dicen, y sobre todo en un espacio donde no se invisibiliza a los vulnerables, sino que por el contrario, bajo esa diferenciación positiva que estamos haciendo, podemos atenderlos adecuadamente a todos.
2: Importante eso que decía, sobre todo a nivel del tiempo, cuánto iba a durar, porque eso era una de las tantas preguntas que las personas se pueden realizar, incluso lo manifestaban a través de algunas plataformas digitales, y me atrevería a decir que este tipo de campamentos transitorios, cuando se tiene presencia internacional, también sirven para el intercambio cultural. No sé si han tenido la oportunidad de ver a través de las plataformas digitales algunas naciones que llegaron, algunas de estas delegaciones con algunas creencias en específico, que realizaban incluso su salutación y cada uno de estos pasos que ellos hacen en materia religiosa. Ahora bien, sabemos que nuestro país en los últimos años ha sido víctima, en el buen uso de la palabra, de algunas medidas coercitivas unilaterales hacia Venezuela. Una vez que se dan este tipo de sucesos, esas medidas quedan, pudiéramos decir, olvidadas, es decir, lo humano, la solidaridad, sobrepasa estas medidas y que cada nación pueda venir directamente a prestar ese apoyo a Venezuela, en este caso que era el país que lo necesitaba.
1: Bueno, eso pasó por considerar primero el levantamiento parcial de las sanciones que antes impedían la ayuda a Venezuela. La licencia número 60 es muy clara, tiene que ver con el levantamiento de sanciones que impedían antes que ONGs, organizaciones internacionales, estados, individuos, etcétera, pudieran enviar también a sus pares o a otros receptores acá, organizaciones internacionales, ONG acá, etcétera, y hasta las mismas entidades gubernamentales, ayuda que revistan justamente ese carácter. Ahora, yo lo que sí creería es que frente al periodo de tiempo en el que estamos y frente al periodo de tiempo que ha dictado la licencia, que va a estar abierta, que va a estar levantada parcialmente hasta octubre, pues es posible pensar que hay que pues extenderla o levantarla. Esperemos que sea levantarla, y valga también el llamado reiterado a que pues las medidas coercitivas unilaterales deben ser levantadas de forma definitiva para poder garantizar entonces la concreción del bienestar que se busca, bueno, no solamente para la rehabilitación a partir de lo que ha ocurrido con el terremoto, sino también en términos generales para desarrollar la vida normal y habitual de nuestra sociedad, ¿no? Entonces, eso lo que ha significado entonces es que las naciones que han decidido voluntariamente realizar estos actos de solidaridad concreto, que además agradecemos enormemente y no podemos cansarnos de agradecerlo, hayan podido realizar, traducir de forma concreta esa ayuda. ¿En cómo la vimos? Bueno, la vimos en aviones aterrizando, la vimos en seres humanos muy preparados y muy capacitados y muy preocupados además por la situación de nuestro país, aterrizando y ayudando. La hemos visto también en el traslado de ayuda humanitaria, pero también la vemos de forma concreta justamente en ese sistema Centinela del cual hacen parte organizaciones internacionales que están allí, que son además garante de toda la transparencia de la ayuda humanitaria que recibe nuestro país. Ahora, esa flexibilización financiera en el marco de esa licencia es lo que tenemos que ir revisando y que seguramente las autoridades lo van a seguir revisando para ampliar esos canales a todo cuanto haga falta luego de superado el periodo de la misma licencia en adelante, ¿no? Entonces, bueno, ¿qué vamos a ver? Vamos a ver quizás otras medidas que ayuden, que contribuyan a seguir mejorando la situación. Porque el horizonte del tiempo al que me refería, ese que nos estableció más o menos, o la que tiene en mente la Cruz Roja, que ojalá sea mucho menos tiempo, ese horizonte de 2 años, pues va a meritar que seguramente podamos seguir viendo, digamos, más organizaciones internacionales especializadas venir, vamos a requerir seguramente más talleres, más entrenamiento, etcétera. Y bueno, entonces vamos a propiciar de alguna u otra manera una ampliación de esa ventana de flexibilización que viene a formar parte de eso que estamos llamando también ese umbral humanitario que se abrió justamente a partir del terremoto.
0: Doctora, ayer vimos una reunión de trabajo que realizaba la presidenta Delcy Rodríguez con el subsecretario general de Asuntos Humanitarios de Naciones Unidas, Tom Fletcher. ¿Cuáles son las oportunidades de cooperación que se abren para nuestro país en este contexto con la llegada, con el intercambio directo con estas autoridades de organismos multilaterales?
1: Bueno, fíjate, es fundamental ahora mismo, ¿no?, la cooperación con los organismos multilaterales, especialmente con la ONU, ¿no? Y ahí tenemos como de unos niveles. Tenemos desde el coordinador residente, que es como el embajador de la ONU acá en Caracas.
0: Señor Rampolla.
1: Y tenemos también el con el PNUD, que también es la reunión que antecedió a esa, y propiamente con el señor Fletcher, que es el representante de la OCHA, que es la Oficina de las Naciones Unidas para las Emergencias Humanitarias y para la atención de este tipo de asuntos. ¿Eso con cuáles fines? Bueno, primero con evaluar adecuadamente para poder ir construyendo conjuntamente ese plan de atención, que incluye, como lo dijo el PNUD, más allá del tema de la emergencia humanitaria, porque tenemos como sectorizados, ¿no?, las tareas de las Naciones Unidas por cada una de las agencias, pues más allá de eso es ver el tema de la educación, es ver el tema de la vivienda, etcétera. Pero fundamentalmente, a través de la atención humanitaria, lo que buscamos es salir un poco de la etapa de la emergencia para avanzar en la etapa de la reconstrucción. Como tú bien sabes, es una etapa sensible, es una etapa donde pues tenemos que procurar articular muy bien el territorio, las personas con la ayuda internacional que está destinada pues a mejorar esta situación. Pero sobre todo está basada en un elemento muy importante para nosotros ahorita mismo, que es el tema de las asesorías, ¿no? Bueno, porque lógicamente no nos hemos enfrentado a una situación como esta. Entonces, esas son las asesorías que junto con nuestros especialistas, que junto a nuestro gobierno, van a delimitar el alcance de todos y cada uno de los proyectos de reconstrucción, incluyendo, por ejemplo, para salirnos del ámbito de la ONU, incluyendo el tema del financiamiento, porque ya el mismo PNUD aproximaba una cifra de que estimaba que las pérdidas iniciales se calculaban en unos 6.7 mil millones de dólares, y eso es pues bastantísimo, y pues eso, una cosa conllevaría a la otra. Una vez que tengamos todos estos informes y todas estas evaluaciones y más definidos también los impactos, bueno, también podemos ir hacia otros canales multilaterales.
0: De inmediato vamos a revisar información que publica el canciller de nuestro país, Iván Gil. En su cuenta oficial de Telegram compartimos con ustedes a continuación la publicación. En nombre del gobierno bolivariano queremos agradecer el fraternal saludo al gobierno de Nigeria y agradecer sinceramente a la canciller Bianca Odumegwu Ojukwu por su gesto de solidaridad con Venezuela al firmar el libro de condolencias en honor a las víctimas de las devastadoras terremotos que han afectado a nuestra nación. Publicación del canciller Iván Gil, que ha estado actualizando e informando toda la ayuda humanitaria, las demostraciones de afecto que ha vivido nuestra nación a propósito de esta emergencia sísmica. Han sido informados a la colectividad sobre lo que está pasando a nivel internacional a través de esta plataforma del canciller venezolano.
2: Siguen las muestras de amor y solidaridad y respaldo hacia el pueblo venezolano. Continuamos en la cuenta oficial de Telegram del canciller Iván Gil, porque coloca también lo siguiente: Venezuela, en nombre del gobierno bolivariano, desea expresar su más sincero agradecimiento a la ministra de Asuntos Exteriores, Cooperación Internacional y Comunidades de Guinea-Bissau por su contacto telefónico, en el cual expresó conmovedoras palabras de solidaridad y amistad hacia nuestro pueblo. Ahí tenía, y dice lo siguiente: su significativo gesto de visitar además la embajada venezolana para firmar el libro de condolencias que está abierto en todo el mundo en honor a las víctimas de los sismos ocurridos el 24 de junio. Es un testimonio del apoyo inquebrantable que trasciende fronteras. Se adjunta tres fotografías de esta visita. El apoyo y el respaldo internacional hacia nuestro país sigue presente, Gisette.
0: Seguimos con nuestra entrevistada del día de hoy, hablando de esta cooperación internacional que sigue poniéndose de manifiesto en nuestro país. Sigue llegando la ayuda humanitaria, personal especializado, y además en esta nueva etapa que emprende Venezuela, que es la reconstrucción a través del plan Venezuela Renace. Doctora, ¿cuáles son las nuevas oportunidades de relacionamiento internacional que surgen en nuestro país a propósito de todas estas nuevas tareas que tenemos con el Plan Venezuela Renace, que fue direccionado por la presidenta encargada y que también desarrollaba en esa intervención que tuvo el día de ayer, que van a motorizar y que están dispuestos a vincularse internacionalmente con los equipos especializados, con los países que ya tienen una experiencia en esta situación, para nosotros poder avanzar de manera rápida y responder a las necesidades que tiene la nación en este contexto?
1: Bueno, fíjate, hemos dicho algo puntual en relación a eso en anteriores ocasiones, que uno de los grandes retos que tenemos ahora en nuestra política exterior es hacer que esta agenda, que ha sido temporal, sea permanente y que incluya otros temas. Y este desafío se acompaña de un asunto muy importante, que es lo que también hemos venido llamando la geopolítica de la solidaridad. Esta geopolítica de la solidaridad va a combinarse entonces con también nuestras iniciativas financieras internacionales para seguir adelante, para seguir atrayendo inversiones, para seguir también diversificando nuestros mercados en el ámbito internacional, para seguir buscando nuevas alianzas para fortalecer el sector petrolero, que, bueno, no ha sufrido embates fuertes producto del terremoto y que pues allí garantiza de alguna u otra manera que los recursos pues puedan seguirse obteniendo y destinando a todo el tema de la reconstrucción y a las demás tareas cotidianas del Estado, ¿no? Y de la atención sobre todo al venezolano. ¿Qué otra de las tareas es fundamental? Bueno, hay asuntos que nosotros debemos recomponer en el marco de ciertas relaciones bilaterales y esperamos que esta sea una de las ventanas para poder lograrlo. Y esto porque nosotros entendemos, tal también como lo han dicho muchos estudiosos, que las emergencias

0: Van a abrirse también muchos otros asuntos, como los culturales, como los sociales, como los económicos, etcétera. Bueno, después de una gran reevaluación de lo que pueda significar el relacionamiento de Venezuela, justamente producto de la flexibilización de las medidas coercitivas unilaterales, que dicho sea de paso, pues es necesario, es esencial para que podamos recomponer algunos relacionamientos. Pero más allá de eso, el tema comercial está allí sobre la mesa, ahora más que antes, ¿no? Por la necesidad que tenemos también de ayudar, de colaborar con todos nuestros afectados, y sobre todo porque hay una vocación también de parte del gobierno bolivariano de seguir apostando por el desarrollo económico, por supuesto con base en nuestros motores productivos, pero que necesitamos alinearlo perfectamente con el entorno internacional para que pues ellos puedan ser efectivos y ser concretos y dar frutos, como lo vimos pues antes de que ocurriera esto, con la visita de la presidenta a la India, con el relacionamiento con Grenada, etcétera. Entonces, bueno, esa gran reconfiguración de relaciones va a traer hechos concretos como los que acabamos de mencionar en distintos ámbitos. Yo creo que uno de los ámbitos que más protagonismo va a tener va a ser el ámbito científico, va a ser el ámbito educativo, va a ser el ámbito de la salud, y desde luego el ámbito de la reconstrucción o la construcción, la ingeniería, etcétera, y todo este tema, bueno, producto de lo que estamos viviendo con los países abanderados y por supuesto con los que se vayan sumando en la medida en que pues haya que seguir reconstruyendo espacios.
1: Hablamos directamente entonces de la formación que se puede vislumbrar en nuestro país en materia de educación y salud, y que eso de cierta manera repercute directamente en la población en general. Pero yo lo decía en la parte anterior, nuestro país venía dando pasos agigantados. Usted citaba, por ejemplo, la gira que hacía la presidenta a algunos países en específico. Es decir, se continúa trabajando con base a esa agenda pese a la situación que tiene nuestro país. ¿Y qué papel jugaría Venezuela en la región? Y obviamente, ¿cómo repercute esto a nivel internacional?
0: Fíjate una cosa, si nosotros hacemos aquí un ejercicio con base en eso que estamos llamando la geopolítica de la solidaridad, hemos tenido en esa representación solidaria países de todos los continentes. Si nosotros hacemos entonces, usamos eso para proyectar, eso quiere decir que en todas y cada una de esas latitudes vamos a seguir profundizando el relacionamiento bilateral, coordinando posiciones en organismos multilaterales, etcétera, etcétera, todo lo que significa la gran acción diplomática, ¿no? Porque todo deriva justamente de esta intensísima diplomacia humanitaria. Ahora, para ir al fondo de lo que preguntas, eso pasa por establecer diálogos, eso pasa por establecer mecanismos de comunicación y de negociación que faciliten y que permitan, bueno, todo el tema de la recuperación, todo el tema del comercio internacional, y allí entonces tendríamos que nosotros darles algunas seguridades a quienes nos están escuchando en función de tu pregunta. El hecho de que el Aeropuerto Internacional de Maiquetía esté comprometido por los efectos del terremoto no quiere decir que no estén funcionando adecuadamente los canales comerciales internacionales que facilitan el comercio internacional. Eso lo estamos viendo desde otros aeropuertos internacionales que están perfectamente habilitados para hacerlo. Además, vimos en las declaraciones del día de ayer de la presidenta, acompañada, por cierto, de equipos internacionales, que se está trabajando de manera acelerada en pues retomar el funcionamiento del aeropuerto internacional. Todo esto hace parte también de esa gran cadena logística internacional que tendríamos, bueno, necesitaríamos un poco más de tiempo para ir desagregándola por parte para ver cómo operaría. Pero lo que sí entonces es que dentro de ese gran corredor de confianza, que pues lo hemos bautizado así, y se incluirían estos términos. Por cierto, un corredor de confianza que está también muy influenciado por el tema de la información. Por lo tanto, es importante, yo también quisiera decirles a todos quienes nos están escuchando y quienes nos ven, que la correcta información también ayuda a salvar vidas, y que por lo tanto dentro y mucho más la información que tiene que ver con los aspectos internacionales. Entonces, por lo tanto, es fundamental que toda reconstrucción, que toda planificación, que toda reorganización, que todo reposicionamiento de nuestro país también pase por el uso responsable de la información. El posicionamiento de Venezuela, ya lo dijimos también,

0: Las inversiones son inversiones de largo plazo, las intenciones de negocios, etcétera, o los asuntos geopolíticos, etcétera, pues conllevan justamente esa connotación de mediano, corto y largo plazo, y pues es difícil también alterar un poco el curso de esas relaciones cuando ya se han estudiado previamente, etcétera, y donde todos entendemos que este es un asunto transitorio y que además está siendo debidamente resuelto con el aval de organismos internacionales, de países especializados, etcétera, razón por la cual no tendríamos por qué temer frente a algún riesgo, etcétera, pudiéramos estar intuyendo o que algunos actores pudieran estar intuyendo que estén vinculados a este hecho. Creo que por el contrario, hemos dado muestras de rapidez, hemos dado muestras de agilidad, hemos dado muestra de concertación internacional para hacerlo de la mejor manera posible y avanzar en el marco de todas las garantías. Y bueno, eso está acompañado de un elemento muy importante en el ámbito internacional, de todos los acuerdos y todos los tratados que poseemos, pero también de un bagaje legal nacional que hemos venido fortaleciendo durante todo este año con ciertas leyes, etcétera, que hemos venido ajustando para justamente pues tener un entorno propicio para la inversión, un entorno propicio para el relacionamiento internacional, ¿no? Y yo entiendo tu pregunta, es una preocupación que también pueda estar teniendo mucha gente, pero también yo con responsabilidad tengo que decirle a toda Venezuela que nuestra principal preocupación en este momento es seguir salvando las vidas que nos permita la ventana biológica en este caso, pero también seguir dándole dignidad a todas las personas que vamos a tener de manera temporal en pues los campamentos temporales, por favor insistamos en eso, y pues más allá de eso en las labores que están por venir, ¿no? La prioridad, a pesar de que hay que seguir combinando por supuesto la estrategia esta humana focalizada en el bienestar del venezolano con otras áreas, como tú bien lo indicas, bueno, no nos olvidemos que la prioridad es el ser humano, y de eso nos habló la solidaridad internacional. La solidaridad internacional en esta ocasión nos habló de la humanidad, de dejar de lado las diferencias, de dejar de lado la politización o la polarización para dedicarnos entonces a atender la vida, el valor que tiene la vida. Y en eso debemos concentrarnos y en función de eso, bueno, activar y articular todo lo demás que venga, lo económico, lo comercial, etcétera. Pero mientras, concentrarnos en el ser humano.
1: No, muchas gracias, profesora, por haber compartido este espacio con nosotros, con este análisis que hace a propósito de la cooperación internacional que se ha puesto de manifiesto en nuestro país en estas últimas semanas a propósito de la emergencia sísmica que vivimos. Estuvimos conversando con Elizabeth Pereira, profesora e internacionalista. Y vamos a compartir con ustedes un material porque, aunque ya han pasado 15 días de aquel doble terremoto, los especialistas de Venezuela y el mundo tienen un largo camino que recorrer para estudiar el evento sísmico especial.
2: 24 de junio, fiesta nacional. Mientras la abuela cocinaba y el resto celebraba o descansaba, llegadas las 6:04 de la tarde, se nos movió literalmente el piso a los venezolanos. La tierra tembló, dejando una grieta de más de 300 metros de longitud en la comunidad de Palmarejo, municipio Veroes, estado Yaracuy.
3: Podemos hablar de sismos muy importantes de la historia, el de 1812, el de 1900, el de 1967, así como el de ahora 2026, ¿no? Tal vez el de 1812 y este que acaba de ocurrir son los dos sismos más importantes en cuanto a magnitud, y además que estos dos sismos representan una condición especial de lo que están llamando el doblete, ¿no? Okay. En el año 1812, en aquella época, el 26 de marzo de 1812, no recuerdo si era un jueves o viernes santo de la época, hubo un sismo que se ha logrado estudiar y que establece de que hubo dos sismos con dos, digamos, epicentros diferentes. Hay una diferencia de tiempo que algunos dicen que es 40 minutos, otros dicen que es más tiempo.
2: Placas, fallas, epicentro, terremoto, doblete, escala Richter, réplicas, palabras que más nunca sonarán igual.
3: Volvemos a tener una situación en la cual los registros establecen de que hay dos sismos. Todavía hay una discusión acerca de la longitud de la rotura, exactamente dónde están ubicados los epicentros. Lo que sí es cierto, por ejemplo, cuando hablamos de que un sismo tiene magnitud de 7 y tanto, significa que la corteza terrestre se ha roto por lo menos más de 200 kilómetros. Es decir, es una franja importante. Imagínate tú la energía tan descomunal que genera un sismo, que hace que por 200 kilómetros haya un desplazamiento, digamos, de esta zona, y que genere este tipo de movimientos que, por supuesto, en este caso se prevé que la ruptura haya llegado, por ejemplo, hasta La Guaira. Ahorita hay una discusión no solo de los expertos nacionales, sino inclusive de expertos internacionales, en los cuales estamos discutiendo, digamos, la característica del fenómeno, lo excepcional. Es decir, este es un sismo del cual aprende Venezuela, pero aprende todo el mundo.
2: Y mientras la Tierra se reajusta a través de sus réplicas, miles de familias inician su proceso de reajuste existencial.
4: 24 de junio del año 2026, creo que es una fecha que queda grabada en la memoria colectiva del venezolano. La fuerza de dos sismos, uno de 7.2 y otro de 7.5, transformó la realidad colectiva de un país, y también hemos visto la respuesta de la solidaridad, la empatía que tanto nos caracteriza a nosotros como país.
5: Después de 83 años, hemos firmado el reglamento de la Ley Orgánica de Hidrocarburos. 1.389 resoluciones durante estos 83 años fueron estudiados, analizados, y este reglamento, que se adapta a la nueva Ley Orgánica de Hidrocarburos, es para convertir las reservas de Venezuela en el desarrollo de nuestro país. Venezuela potencia energética es nuestro objetivo, y aquí habrán los recursos también para la recuperación, la reconstrucción de nuestra patria luego del doblete sísmico del 24 de junio. No nos detenemos en medio de la tempestad. A pesar de las dificultades, nuestro pueblo se va a levantar y Venezuela renacerá con mucha más fuerza y en unión nacional.
6: Hechos del doble terremoto ocurrido, podríamos decir que desde ese momento hasta ahora predominó en la valentía, tanto de los médicos como de las enfermeras, como de los camilleros, las camareras, todo el personal en general que estuvieron presentes siempre. Se atendieron cientos de heridos en este hospital, llegaron acá, inicialmente de Caracas, posteriormente de La Guaira.
7: Estaba en Catialamar, edificio Acuario, que se desplomó completo. Alguien me escuchó y mis vecinos buscaron rescatistas, me lograron sacar y de allí me trasladan aquí al Hospital Vargas de Caracas.
6: Fueron días intensos, noches intensas, fueron días interminables, pero bueno, a pesar del cansancio, miedo, la dificultad y todo ello, fuimos realizando el trabajo.
8: De verdad agradecida con todos los médicos, con todas las enfermeras, con todas las niñas, las estudiantes, las pasantes, no sé quiénes son, todas las que nos atendieron, las que nos cambiaron, las que nos bañaron.
6: Desde la emergencia hasta las áreas quirúrgicas, recibiendo los pacientes afectados, operando a los pacientes afectados, actualmente seguimos atendiéndolos. En todos los niveles articulados, reparando, fortaleciendo, instalando, aumentando la capacidad operativa, todos articulados, trabajando. Muy agradecido con nuestra presidenta, con nuestro ministro y realmente con todas las personas que nos ayudaron en ese momento para seguir adelante y, bueno, para poder soportar ese peso que desde el hospital realmente fue importante.
8: De verdad agradecida, mi amor. Dios les dé mucha vida y salud a cada una de esas personas.
6: Además, decir que todos estamos en duelo. Es una pérdida terrible la que sufrió nuestro país. Y a pesar de esa desgracia, estamos todos acá sosteniéndonos de nuestro propio dolor para dar la cara por todos ustedes y, bueno, pues seguir atendiéndolos y brindar un servicio que es lo que nos da a nosotros razón de ser.
7: Todo esto nos va a fortalecer como país, como personas, como todo, porque aquí se vio la unión de un pueblo, porque el pueblo se abocó a estar con nosotros.
6: Entonces estamos acá trabajando por nuestro pueblo para responder en materia de salud y, bueno, pues que sepan que aquí estamos para ellos. Pienso que este es un momento de mucha calma para todos.
7: Somos un pueblo bello en unión.
9: Me hago el futuro de lo que está pasando. ¿De lo que está pasando?
10: Sí.
11: Hola, niñita. ¿Cómo te llamas? ¿Cómo se llama ese perrito tan bonito?
10: Atenea.
12: Yo me llamo Tara.
11: ¿Y cuántos años tiene?
12: 7, 8 años.
13: 17.
14: Ay, mi hijo, ¿qué está pasando? Bueno,
13: vale, estamos
14: siendo bien atendidos.
15: Ay, papá.
14: Todo lo necesario.
16: Te toca a ti.
17: Hola.
16: ¿Cuál es tu nombre?
17: Yo me llamo Gray Abraham. Tengo 12 años.
11: Claro, no, soy mi casa, me parece un bonito. ¿Cuál es tu hacer música? Los pajaritos. De música, ¿verdad?
18: Cuando yo estaba en mi casa, todo se movió como a la atrás, para adelante, para el lado. Yo estaba montado un tanque, ahí estaba. Y esa parte se movió un poco más el tanque y se caía. Se caía. Mi casa se apretó en el medio, como una escalera. Y nosotros nos movimos para prensa, y yo nos vinimos para acá. Este bonito, ¿sabes? Chero, la pajarita. Todo esto, nosotros nos dormían en un colchón inflable. A mí me cuidaban, me comían los mosquitos. Ahora es mi casa. Este es, mira, ve, un hijo de pájaro.
19: Más del también inflable.
18: Mira, ve, mira, el pájaro. 1, 2, 3. Es el nido de pájaro. Estos son los pechos. Son míos de pecho amarillo. Cabeza amarilla.
19: ¿Y qué vemos?
18: Niño de Venezuela.
20: ¿Qué coño?
18: Si le pasa, tienen que venirse para acá. Es por seguro. Aquí hay muchos amigos, aquí hay mucha gente. Aquí hay colchones, aquí tú ven pintar.

0: Buenos días, bienvenidos a este contacto en directo. Nosotros vamos entonces de inmediato a enlazarnos con una reunión que tuvo la presidenta encargada Delcy Rodríguez Gómez con representantes, con voceros de los 87 campamentos temporales que se realizó más temprano en el país. Escuchemos esta reunión.
1: Bueno, muy buenas tardes. Quiero acá junto al Estado Mayor para los campamentos transitorios y vivienda enviar un saludo muy fuerte, muy sentido, muy solidario a quienes en este momento nos están escuchando conectados en los campamentos transitorios que se han habilitado para atender a nuestro pueblo. Bien sea las personas que perdieron sus viviendas y estamos entonces ya en un proceso de evaluación y proyección de planes de viviendas y ciudades antisísmicas. Ayer justamente, presidente del Estado Mayor, presidente de la Asamblea Nacional, doctor Jorge Rodríguez, secretario ejecutivo, vicepresidente sectorial Héctor Rodríguez, y nos acompaña la vicepresidenta sectorial administrativa y de gobierno digital. Ayer justamente desplegábamos el plan Venezuela Renace, que está basado en las inspecciones que se están realizando en las viviendas que no se desplomaron para saber si son habitables o no son habitables. Hay personas que están de acogida en los campamentos transitorios que están a la espera de esa verificación. Y una vez que esa verificación se realice y haya que hacer mejoras en las viviendas, inmediatamente entrará el plan Venezuela Renace para dar habitabilidad a esta vivienda que pueda seguir brindando un hogar a las familias venezolanas. Pero hay quienes perdieron completamente sus viviendas y van a estar atendidos en campamentos más establecidos que van a ser unifamiliares o bifamiliares para dar mayor atención integral. ¿Qué atención estamos brindando? Aquí estamos una especie de sala situacional de la atención que se está brindando integral con alimentos, atención en salud, tanto salud física como salud mental, apoyo psicológico en este proceso de pérdida, porque sabemos el momento doloroso que muchos venezolanos y venezolanas están padeciendo porque perdieron un familiar víctima del terremoto. Allí estamos dando también todo tipo de alimentación, logístico, tiene que ver con el cobijo, tiene que ver también con actividades recreativas para los niños, estamos dando atención deportiva, atención en música, actividades que puedan complementarse para convertir estos campamentos transitorios en espacios, bueno, para que comunitariamente podamos nosotros soportar y acompañarnos esta situación generada por el doblete sísmico. Un sismo, aquí estamos haciendo la evaluación técnica que ya se conoce, sin precedentes en la historia de nuestro país. Pero hay que asumir que Venezuela es un país sísmico y por eso el nuevo plan de viviendas y de ciudades antisísmicas deben incorporar nuevos protocolos nacionales e internacionales que permitan de alguna manera, bueno, hacer frente a situaciones en el futuro. Pero esos protocolos están siendo estudiados por expertos nacionales y expertos internacionales. Hemos pedido apoyo a países que tienen tradición sísmica, como México, tienen expertos muy preparados, profesionales muy íntegros en la materia, como Japón, como Chile. Hemos estado ya articulados a través de nuestra Cancillería justamente para tener asesoría internacional en la proyección de estas nuevas viviendas que agresivamente vamos a construir. Yo sé que es momento de dolor, pero también es momento de esperanza, donde tengamos fe, siempre fe en Dios, fe y esperanza en el futuro, de que no estamos solos. Quienes están en los campamentos no están solos. Yo quiero que ustedes sientan nuestra mano amiga, nuestra compañía, nuestra solidaridad. También tienen la solidaridad de los venezolanos y las venezolanas que se han abocado a prestar ayuda. Ya prácticamente 29 mil personas se registraron desde el día del doble terremoto en el registro de voluntarios para ir a ayudar. Se organizaron en brigadas que fueron especializadas. Y yo he enviado una carta de felicitación a esos venezolanos y venezolanas de bien, que muestra una nueva espiritualidad, que es la espiritualidad de la solidaridad, de saber que hay un hermano o una hermana venezolana que nos necesita y que nosotros estamos en capacidad, en posibilidad, pero lo más importante es que queremos ayudar. Y por eso quise agradecer a esos voluntarios, voluntarias, muchos jóvenes, muchos jóvenes, médicos, ingenieros, profesionales, emprendedores, trabajadores, se ofrecieron con una pala, con una carretilla, se ofrecieron a ir a un hospital, se ofrecieron a incorporarse en la comisión presidencial para verificación del estado de las viviendas. Es un país activado en amor, en comunión, en solidaridad y, como yo llamo, en compasión por el otro, por el que lo necesita, por el que lo necesita. Y yo creo que es el espíritu más importante de una Venezuela que renazca, que sabemos que debajo de los escombros hay quienes todavía tienen un familiar y nosotros vamos a cuidar su recuperación. Seguimos todavía en búsqueda. Al día de hoy tenemos un punto activo en búsqueda de una persona con vida. Donde haya una persona con vida, ahí vamos a estar. Y por eso mantenemos todavía labores de búsqueda y rescate, nuestro sistema de protección civil activado, nuestra Fuerza Armada Nacional Bolivariana activada, los rescatistas nacionales activados, los rescatistas internacionales, ya una parte se fue, pero todavía quedan otros rescatistas. Y al mismo tiempo, trabajando para proyectar el futuro, para proyectar cómo vamos a reconstruir, cómo vamos a recuperar las zonas impactadas por este doble terremoto, sin descanso. Cada minuto para nosotros cuenta, cada hora cuenta, porque sabemos que es un minuto para la esperanza de quienes están en los 61 campamentos que ya tenemos activado con prácticamente 17 mil personas que están allí. Y a quienes les reitero, todo el gobierno nacional, el Estado venezolano está activado para estar allí con ustedes, para atenderlos, para que sientan una mano amiga de verdad, una mano solidaria, que no venga ningún tipo de mala energía, sino el amor de un pueblo dispuesto a ayudar. Esa es la instrucción del gobierno nacional. Y por eso la creación de este Estado Mayor, a quien agradezco todo el apoyo. Y bueno, viendo todo el proceso de recuperación, me gustaría que el presidente del Estado Mayor, doctor Jorge Rodríguez, nos haga una evaluación de lo que está ocurriendo en los campamentos y escucharnos entre todos, escuchar. Yo sé por lo que están pasando y les tengo que decir que no van a estar solos. Nosotros vamos a estar allí y yo, como presidenta encargada, me comprometo personalmente que en mi agenda diaria estarán los campamentos transitorios, la atención de nuestra gente, de nuestros niños, de nuestras niñas, de nuestros abuelos, abuelas, hombres, mujeres, planes integrales de empleo, de labores, de educación, de recreación, y seguir avanzando en conjunción y en comunión.
2: Muchas gracias, presidenta. En efecto, casi 17 mil personas se encuentran distribuidos en los 61 campamentos que están instalados en, especialmente en La Guaira, en Caracas y en otras zonas del país que fueron afectados por el doblete sísmico. Y lo más importante a resaltar es que estas personas que llegan a los campamentos llegan altamente impactados por la tragedia, impactados psicológicamente. Tenemos atención psicológica permanente que hemos venido intensificando en cada uno de los campamentos. Tenemos una línea telefónica llamada 0800 Ayuda 01 para que las personas puedan tener algún tipo de contacto con psicólogas, psicólogos y psiquiatras. Como usted misma ha dicho, lo más importante allí es el acompañamiento permanente, que no se sientan solos en medio de las consecuencias de la tragedia. En cuanto al parte del día de hoy, que no lo hemos dado esperando esta actividad, nosotros podemos decir que al día de hoy, 8 de julio de 2026, 3.811 hermanas y hermanos lamentablemente han fallecido por causa de la tragedia del doblete sísmico, 16.740 heridos, 6.462 venezolanas y venezolanos han sido rescatadas y rescatados de los escombros. Hemos atendido 86.794 familias. Hemos certificado que hasta este momento 17.907 personas se encuentran sin vivienda o por una afectación muy severa porque se desplomó el edificio o la vivienda donde vivían. Se han afectado en total 856 edificios y de esos 856 edificios 190 han resultado colapsados por completo. Se han distribuido 9.603.000 kilogramos de comida. Se han atendido 27.398 pacientes en nuestra red de hospitales en Venezuela y también de los hospitales que fueron colocados por la colaboración internacional. Tenemos un número de rescatistas internacionales total de 4.388, 30.076 efectivos de nuestra Fuerza Armada Nacional Bolivariana, de nuestras policías nacionales, estatales o municipales, de los cuerpos de bomberos, de defensa civil, rescatistas, etcétera, un total de 30.076 efectivos desplegados, eso sin contar a los efectivos que tenemos en este momento desplegados en los campamentos transitorios que tienen que sumarse a los que se desplegaron a la zona de desastre. Se han registrado, como usted mismo lo dijo, Presidenta, 28.992 voluntarios y voluntarias, y estamos tratando aceleradamente de corregir si se presenta alguna situación o algún obstáculo para que cuando la gente llegue a los campamentos sienta la tranquilidad de que hay una mano amiga aferrando la suya.
1: Es así, Jorge, y pendiente, como yo he dicho, de los alimentos, de los medicamentos, que cada persona que tiene un tratamiento tenga sus medicamentos, los abuelos, las abuelas, los niños, niñas. Y yo le voy a pedir a nuestros hermanos que están en los campamentos, que se inicie también un conversatorio entre ellos de quienes están en mayor situación de vulnerabilidad. Porque no solamente fue el doble terremoto, sino personas que estaban en situaciones más vulnerables, socioeconómicas, ver la situación laboral, quienes perdieron su empleo. Nosotros estamos dando atención a través del sistema Patria de una asignación para cubrir esta situación, pero tenemos que dentro de los campamentos, las personas, entre como familias que están allí, bueno, saber quién es, dónde puede haber una vulnerabilidad especial, dónde puede haber un niño con discapacidad. Ya nosotros sabemos, niños sin familias que perdieron a sus padres, imaginen el dolor por el que están pasando esos niños, o las madres que perdieron a sus hijos, que nos sensibilicemos en la historia del otro para ver e ir a buscar los que más lo necesiten y que en unión ustedes y nosotros atendamos a quien más lo necesita. El presidente del Estado Mayor se refería de algo muy, pero muy importante y quiero que sepan lo que se está haciendo. En este momento nosotros nos encontramos ya con expertos de estudios de suelo, de subsuelo, ubicando los espacios donde vamos a construir nuevas viviendas y ciudades antisísmicas. Ya, ubicando los espacios. Y tenemos a un grupo de empresas y hemos convocado a las empresas nacionales con experticia y a las empresas internacionales con experticia para la construcción agresiva y rápida de viviendas Ese es un objetivo que es estratégico para nosotros. Un objetivo fundamental para la atención de los campamentos es que nosotros ya sepamos con un cronograma que le mostraremos al país en el tiempo de cuántas viviendas vamos a construir, dónde las vamos a construir para atender las necesidades que se han generado de este doble terremoto. Me gustaría que el vicepresidente social nos diga cómo está activado todo el sistema de atención y protección social en los campamentos transitorios, qué articulación tenemos con las salas de gobierno en el territorio, de las salas de gobierno popular. Allí es muy importante que todos estemos articulados para que el brazo de acompañamiento y protección social del Estado venezolano se sienta en los campamentos.
3: Gracias, Presidenta. Primero informarle que no solamente el equipo de protección social, sino que todo su gobierno, como usted lo instruyó, se ha desplegado en esta tarea. En los 61 espacios activados están todos los ministros, ministras, instituciones del gobierno nacional haciendo las adaptaciones a la infraestructura escolar, generando las condiciones de cama, de cocina, de duchas, de condiciones sanitarias, de equipos de salud para recibir a todas estas familias. Puedo garantizarle, Presidenta, que en el medio de las dificultades y de todas las complicaciones hay un gobierno articulado, coordinado y desplegado para proteger, y vamos a hacer un esfuerzo, como usted nos lo ha exigido el compañero Jorge, de ir elevando los estándares de calidad para que todos estén en las mejores condiciones posibles en el medio de esta dificultad.
1: Correcto, Héctor, gracias. Bueno, con este gobierno articulado completamente, quiero conectarme con la ministra de Ciencia y Tecnología, Gabriela Jiménez, que está en la unidad educativa Eduardo Crema, en El Paraíso. Quiero ver, Gabriela, muéstranos cómo está ese campamento, pero quiero escuchar la opinión de la gente que está en el campamento.
4: Buenas tardes, señora presidenta. Por aquí la familia Gabriela del campamento. Bueno, agradeciendo la atención que nos ha dado el gobierno ante esta situación que sufrimos luego de este doble terremoto del 24 de junio, donde nuestra vivienda sufrió una gran afectación, igual como la de todos los compañeros que tenemos acá, que realmente algunos se quedaron inclusive sin nada. Pero agradecer la acogida que nos han dado acá en el Instituto Eduardo Crema, que verdaderamente ha sido de la mejor, era que no lo esperábamos, porque es incierta esta situación y tener que uno salir de sus hogares a un sitio predestinado que no conocían. Agradecer verdaderamente la intención, la buena fe que ha tenido la ministra, junto con todo el PRE que la acompaña aquí en esta institución, para la atención que nos está en el estado dado. Ratifico que la alimentación de primera, los dormitorios, la atención a los niños, la parte de salud con los medicamentos y todo esto, la parte psicológica y la seguridad que nos están prestando acá. Una muy buena seguridad y lo que no estaba se está adecuando para que podamos estar aquí mejor que cuando llegamos.
1: Bueno, gracias, los estamos escuchando y de verdad que queríamos reiterarles que aquí tienen un equipo humano que va a estar justo a ustedes. Va a estar junto a ustedes. No nos vamos a separar en este camino hasta que tengamos nuestra solución habitacional para que ustedes vuelvan a abrazarse en familia, con alegría, y podamos seguir la vida superando esta situación tan traumática, pero podamos seguir la vida adelante. También me dicen que está el ministro Héctor Silva, ministro de Minería, en la unidad educativa Mariano Picón Salas, allá en Petare. Héctor, queremos escuchar, cuéntanos, muéstranos cómo está el campamento, cómo está la gente, cómo vamos avanzando, porque la idea es que cada día perfeccionemos más, y lo perfeccionemos de la mano de las víctimas del terremoto. Que lo que haya que mejorar, se mejore, que lo que haya que cambiar, se cambie, pero de la mano de la voluntad y de las necesidades de las víctimas que están en los campamentos. Adelante, Héctor.
5: Bueno, aquí contamos con 117 familias ya establecidas en 41 dormitorios, ya para un total de 370 personas, estamos ya al 90% de ocupación. Y bueno, de verdad, a nosotros nos gustaría que la profe Marisol, la directora del plantel, le dé más o menos un parte de cómo ha sido esta grata experiencia. Marisol.
6: Buenas tardes. Primero que nada, gracias a Dios por estar aquí, está presente el Ministerio de Educación. Vamos a darle el pase a nuestra querida amiga, que es la que le pone amor, cariño, sazón a esos platos de comida. Es Yasmín.
7: Buenas tardes, aquí me encuentro presente, representando a todas las cocineras de la patria, ya que acá estamos laborando la alimentación para todas las familias que se encuentran, una alimentación balanceada, un menú cada día. También se procesa el alimento a los 16 lactantes y a los abuelos y niños con condiciones. Aquí van a conseguir siempre las cocineras de la patria con todo el amor para el personal y toda aquella persona que ya la adoptamos. Acá en Petare, en el municipio Sucre.
5: Gracias, Yasmín. A nosotros nos gustaría, señora Marga, que nos dé la experiencia a la presidenta, cómo ha sido el trato, cómo ha sido el recibimiento por parte de esta unidad educativa.
8: Buenas tardes, presidenta. Nuestra presidenta de la República Bolivariana de Venezuela. Realmente estamos muy, muy agradecidos con usted y con el equipo que la acompaña. Nos han dignificado humanamente, porque la humanidad reina aquí en todos estos trabajadores que tiene este Mariano Picón Salas. Verdaderamente los felicito a todos. Estoy muy emocionada de saber que esto es un campamento familiar de puro amor, de pura dignidad, porque así usted, presidenta, la felicito, porque ha llevado esto con tanta dignidad y esfuerzo.
5: Bueno, presidenta, aquí como usted lo ha instruido, mucho amor para estas familias afectadas y bueno, como ha sido su instrucción, aquí estamos, presente. Adelante, presidenta.
1: Coincido, la dignidad, el amor, es la nueva Venezuela que queremos construir. Y yo quiero que ustedes también sepan que Venezuela no solamente no está sola, como pueblo que somos, que nos hemos unido en solidaridad, en amor, en comprensión, sino también la solidaridad internacional. Hoy, en la Organización de las Naciones Unidas, se celebró una reunión sobre la dimensión humanitaria derivada del terremoto, el doble terremoto en Venezuela. Y deben ustedes saber que participaron 170 países, cada uno pidió la palabra para manifestar su solidaridad con Venezuela, transmitir las condolencias a nuestro pueblo y seguir avanzando. Nosotros estamos trabajando en articulación nacional, internacional, superar esta etapa de situación humanitaria y pasar una etapa del desarrollo. Vamos a la atención integral de nuestro pueblo. Y yo desde acá voy a reiterar un llamado que no hemos cesado. Cese a las sanciones y el bloqueo contra Venezuela. Venezuela tiene recursos bloqueados en el mundo con los cuales atender este proceso de reconstrucción y de recuperación, pero lo más importante, de recuperación integral, humana, en el empleo, en el trabajo, en la educación de calidad para nuestros niños, para nuestras niñas, para nuestra juventud. Tenemos los recursos y he decidido enviar una carta, entre otros, al rey de Inglaterra para que liberen el oro que está retenido en el Banco de Inglaterra. Ese oro es de nuestro pueblo y ese oro debe estar para atender, bueno, las consecuencias terribles, trágicas de este doble terremoto. Venezuela tiene recursos con qué recuperarse, con qué levantarse. Y ayer yo también sostuve una llamada con la directora del Fondo Monetario Internacional, a quien agradezco su atención, su comprensión para liberar recursos bloqueados de Venezuela que está en el Fondo Monetario. Hemos hecho también llamado a los gobiernos del mundo que tienen recursos bloqueados, que los liberen para que Venezuela lleve adelante lo más pronto posible, lo más pronto posible, este proceso de recuperación. Yo tengo fe, yo tengo esperanza, pero mi mayor alegría será el día que le entreguemos a cada uno de ustedes su solución habitacional, que le entreguemos su vivienda y que convirtamos esa esperanza de ustedes en la alegría de todos. Esa va a ser nuestra mayor satisfacción como equipo humano que está junto a ustedes. Reciba un abrazo y le digo a nuestra madre cocinera, maestra, maestro, muy pronto estaré sorpresivamente en una cocina ayudándolos a cocinar también. Así que un abrazo para todos y para todas.
0: Bien, escuchábamos pues la reunión que sostuviera más temprano la presidenta encargada de la República Bolivariana de Venezuela, Delcy Rodríguez Gómez, con voceros de los 87 campamentos temporales instalados en el territorio nacional a propósito pues de el terremoto, el doble terremoto que azotó a nuestro país. Dentro de las dentro de los mensajes pues que daba nuestra presidenta encargada se encontraba la carta que piensa dirigir al rey de España precisamente para solicitar el desbloqueo del oro que se encuentra en el banco de esta nación europea, así como una llamada que sostuvo con la presidenta del Fondo Monetario Internacional para solicitar también liberación de recursos y también en la Organización de las Naciones Unidas, pues que se hizo una asamblea extraordinaria en la que se solicitó el fin de las sanciones contra Venezuela. De esta manera ponemos entonces punto final a este contacto en directo. No sin antes invitarles a que continúen en sintonía de Venezolana de Televisión, porque Venezuela renacerá. Buenos días.

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1: Antoine, estoy jugando. Mi mamá me deja tanto mi pelota. Te quiero mucho, mamá. Te quiero mucho, papá. Se te tranquilo, todo está bien.
2: Trajeron para acá, para el Gonen. Y yo estoy demasiado agradecida que gracias a Dios nos dieron un refugio aquí.
3: Deberíamos de preocuparnos menos y siempre decirnos todo en nuestra mente, todo va a estar bien y todo va a mejorar, porque Venezuela es un país súper fuerte.
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4: En este momento compartimos información con ustedes de la presidenta encargada de nuestro país. Está publicada en el portal del Ministerio del Poder Popular para la Comunicación y es la información y es propicia además para todo este trabajo y para la conversación que vamos a tener en tan solo unos minutos. Presidenta encargada Delcy Rodríguez, entregamos 3 perritos para que 2 sean formados para operaciones de rescate en México y 1 se quede en representación de Venezuela. Bueno, la presidenta encargada de nuestro país entregaba este miércoles unidades caninas de Venezuela a México con el propósito de recibir entrenamiento especializado en labores de búsqueda y de rescate. En un acto oficial, la autoridad estuvo acompañada por el vicepresidente sectorial de Política, Seguridad Ciudadana y Paz, Diosdado Cabello, el canciller Iván Gil, reafirmando estos lazos de cooperación internacional. Destacaba la presidenta al alcance de esta misión humanitaria, entregando justamente a estos 3 caninos. Los ejemplares son de raza pastor belga y fueron recibidos formalmente por el comando del agrupamiento de ayuda humanitaria Yumare, Alejandro Gómez Vargas. Bueno, se da entonces este acompañamiento de estas brigadas y además tienen la oportunidad de llevarse también a estos caninos para esa formación especial en este sentido de búsqueda.
5: Y es parte de lo que viene y a lo que debemos prepararnos, porque sabemos que luego de estos 2 eventos sísmicos de gran magnitud, pues debemos comenzar los planes, las políticas de gobierno están apuntando desde ya a esa cultura preventiva en materia sísmica en nuestro país. Y la labor de los caninos en todo este proceso ha sido fundamental. Y es por eso que ahora les comentamos que más de 600 mascotas han sido rescatadas desde el día del doble terremoto. Así lo informó la vicepresidenta sectorial de Ciencia, Tecnología, Ecosocialismo y Salud, Isabel Iturria, a propósito de una visita que realizó este martes 7 de julio al campamento transitorio El Ávila en la parroquia San Bernardino, acá en Caracas.
6: En este campamento transitorio tenemos a 200 personas, pero además de las personas tenemos algunas mascotas. Y es que los perros han sido un elemento vital en el terremoto y han sido vitales por 2 áreas. Hemos tenido los perros rescatistas, muchos los conocemos, los perros rescatistas formales que vienen entrenados, que vinieron incluso con rescatistas internacionales y nacionales, los perros rescatistas que surgieron por sí mismos y también los perros rescatados. Hay alrededor de 600 mascotas o más que han sido rescatadas de entre los escombros del día del doble terremoto del 24 de junio. Y por aquí tenemos algunos de ellos. En este campamento vinieron mamás y niños con su mascota y aquí están siendo también registrados, están siendo vacunados y están siendo parte del acompañamiento solidario que tenemos las personas y también los perritos y los gatos de ese acompañamiento solidario de la vida, de ese acompañamiento solidario de todo lo bonito que surge y que fluye a raíz de la convivencia entre hermanos, a raíz de la solidaridad, a raíz del amor que nos profesamos unos a otros y también que nos profesamos con nuestros animalitos de compañía. Así que felices aquí de ver a niños y niñas que pudieron también en el momento de salir de sus casas. A veces nos comentaba una de las compañeras ahora que su perrita niña estaba escondida detrás de la última cama y allá la sacó su hermano mayor y la rescató y ahora forma parte también de la vida en este campamento. Por supuesto, teniendo en cuenta las normas que tienen que prevalecer para garantizar la seguridad de todas y de todos.
4: Bueno, ahí tenían, ¿no? Este trabajo que se viene desarrollando, ese rescate incluso de estos animales de compañía que forman parte también del núcleo familiar y lo importante que han sido también en este proceso de búsqueda y de rescate como parte de esas brigadas internacionales. Y por eso tenemos esta conversación especial en este momento como parte de todas esas líneas de acción, de todo ese trabajo y eso que veíamos allí. Vamos a conversar con Maigualida Vargas, es presidenta de Misión Nevado, que además no está sola. Uh-huh. Es uno de estas mascotas, uno de estos animales que han sido rescatados en las zonas más afectadas. Maigualida, buenas tardes, ¿cómo estás?
7: Buenas tardes, bueno, gracias por abrir este espacio también para hablar de nuestros animales, que además han tenido varios roles y varias oportunidades de mostrarnos cómo hoy en día la relación de nosotros los humanos con nuestros animales de compañía, bueno, ha evolucionado. Los hemos visto desde ser rescatados y de grandes esfuerzos de nuestros equipos de rescate nacionales e internacionales para lograr salvar sus vidas también, como hemos visto el papel importante de los perros rescatistas salvando vidas humanas durante este proceso, ¿no? Y bueno, también ver cómo la solidaridad, muchísimos voluntarios, médicos veterinarios, auxiliares veterinarios que se han sumado a la búsqueda y el rescate de animales que, bueno, que quedaron, digamos, extraviados, afectados de una forma u otra también por los sismos y que también necesitan de nuestra mano solidaria, organizaciones nacionales, internacionales, voluntades, haciendo donaciones para poder también cubrir las necesidades de nuestros animalitos en esta etapa. Y este uno de nuestros rescatados que creo que quiere ir a jugar.
5: Está porque como un poquito sí, inquieto, porque creo que estaba por la cámara, pero bueno, vamos a aprovechar para dar información sobre él, dónde fue rescatado. ¿Cómo fue también el trato? De manera general, nos gustaría conocer el acompañamiento que ustedes hacen, ese trato, esa atención que le brindan una vez que son rescatadas las mascotas.
7: Bueno, en el caso del particular, junto a otros dos hermanitos, fueron rescatados en el sector Caribe de la parroquia Caraballega. Se encontraban en la parte, digamos, interna de un estacionamiento, donde los equipos de la Misión Nevado, hay que decirlo, diariamente bajan brigadas de la Misión Nevado con médicos veterinarios, auxiliares y rescatistas a hacer los recorridos correspondientes a los sectores afectados para tanto el rescate de animales como la atención de otros animales. Recordando que no solo están algunos animales que quedaron deambulando alrededor de, digamos, los escombros, sino también tenemos algunas familias cuyas viviendas no fueron afectadas, pero que sin embargo que se encuentran en sus espacios con sus animales. También tenemos a los proteccionistas que, habiendo pasado el sismo, son personas que han entregado sus hogares para hacer albergues de animales y cuentan con un número importante de ellos. Yo creo que mejor lo dejamos bajar.
4: No, vamos que sea libre,
5: a dejarlo acá para que nos ayude producción con...
4: ¿Cuál sería ese balance que incluso podemos hacer? Bueno, ya veíamos incluso este reporte que mostrábamos nosotros antes de iniciar esta conversación, pero desde Misión Nevado, en conjunto, si se puede hablar, como ya decíamos, ¿no? Es un trabajo de mucho esfuerzo, de muchos voluntarios que se han sumado también en este sentido. ¿Cuál es el balance que podemos ofrecer a esta hora, a dos semanas particularmente de estos eventos?
7: Bueno, al día de hoy, bajo resguardo de la Misión Nevado, contamos con 608 animales de compañía entre perros y gatos que se encuentran bajo nuestro resguardo, pero el balance es mucho más alto. Como decía, organizaciones voluntarias, médicos, veterinarios, los mismos cuerpos de seguridad han no solo rescatado, sino resguardado muchísimos animales. Aquí me gustaría hacer un llamado importante, porque durante las labores de rescate, además que bueno, que al igual que no, que nos generaba muchísima alegría ver el rescate de alguna persona viva, también bueno, conmovía el rescate de algún animalito que tenía ya días bajo los escombros. En estos momentos hubo muchísima solidaridad, vecinos del sector, familiares que estaban esperando la búsqueda de otros familiares, se ofrecieron en muchísimas oportunidades a hacer el resguardo de los animales que iban siendo rescatados. Y bueno, nosotros agradecidos bellísimos con esos gestos de solidaridad y de compromiso con la vida. Pero en este momento queremos invitarlos a todos los que han recibido un animalito en sus hogares a elaborar los respectivos afiches, hacer las publicaciones por las redes sociales. Nosotros ponemos al servicio de todos nuestras redes sociales, arroba Misión Nevado Oficial, para poder hacer la publicación de estos animales. Estamos en una fase donde tenemos muchísimas familias que se dirigen a los distintos espacios de la misión Nevado y otros refugios a buscar a sus animales que salieron corriendo, que en el momento no se encontraban ellos en casa.
5: Y o sea, ¿ustedes manejan una data que pueda ser de acceso público a todas las personas que por alguna razón se les extravió su mascota? ¿Dónde está esa data? ¿A través de las redes sociales?
7: Nosotros los tenemos registrados, estamos haciendo publicaciones de las fotos de los animales que han sido rescatados. Otras organizaciones, páginas web, gente ha puesto sus portales al servicio de publicarlo. Por eso es importante que quienes tienen animales resguardados hagan lo que llamamos el afichito con la foto, el número de contacto, dónde se encuentran.
4: La zona.
7: O sea, lo encontramos en tal sector de La Guaira, esta es la foto, lo tenemos, el que lo reconozca puede llamarnos a este número. Diariamente hacemos un rescate de animales, encontramos, por ejemplo, muchos gatitos con collar y gatitos cuya conducta nos hace ver que son animales que estaban acostumbrados al contacto humano, que no son animales asilvestrados. Sabemos, nos contactan mucho porque están buscando sus animales de compañía. Entonces, bueno, la invitación es que quienes tienen animales resguardados puedan hacer las publicaciones todos los días. Son varias las familias que logran rescatar a sus animalitos y gracias a las redes sociales justamente logran identificarlo, pueden movilizarse, reencontrarse. Este también es un reencuentro importante. Veíamos a la vicepresidenta sectorial decir que estaba haciendo una visita y que había muchos animales con su familia, y es así. O sea, no, nadie queda atrás. Fue parte de las frases que fueron muy importantes. Y bueno, tenemos este proceso de búsqueda, ¿no? Nosotros tenemos animales resguardados tanto en nuestra sede de la Misión Nevado en San Bernardino como en nuestro Centro Veterinario Integral de Nuevo Circo, así como en la granja Los Corales, que es otro de los que es el espacio propiamente en el estado de La Guaira, donde estamos también haciendo la recepción de estos animales que están siendo rescatados todos los días y que, bueno, que aún necesitan de nuestra labor y de nuestro trabajo. También ponemos al servicio nuestras redes sociales, ahí también tienen los teléfonos de contacto para poder vincular. Estamos asistiendo a los distintos campamentos transitorios. Como la gente está llegando con sus animales de compañía, uh-huh, es importante también generar las condiciones propias para que ellos puedan permanecer así en ese espacio transitorio. Y es la vacunación, la desparasitación, la atención médica veterinaria en el caso de que lo requieran, y la alimentación. También estamos proporcionándole los alimentos para esos animalitos, para que estos días que van a estar, que van a ubicarse en este campamento transitorio, tengan todas las condiciones para que puedan permanecer allí.
4: Sabemos que ellos sufrieron mucho, ¿no? Digamos, en este proceso, en este sismo de 7.2 y 7.5 que se dio en nuestro país. En muchos casos vemos esas historias como algunos de ellos también manifestaban algún tipo de conducta previo, segundos previos, de alerta antes del sismo. ¿Cómo tratar? Quizás en casa nos están viendo en este momento, están esas mascotas, manifiestan nervios. ¿Cómo tratar esta situación de alguna u otra manera luego de una situación como esta, cuando nosotros mismos también tenemos miedo? ¿Cómo hacer esa conexión con ellos?
7: Sí, fíjate que se han reportado muchos casos de animales que se encuentran bajo procesos de estrés, tanto por los eventos sismológicos como la misma forma de

0: tiempo solo, acortar estos periodos de tiempo, hacerlos más pequeños, hacer más recurrente la compañía para estos animales. Hay varias técnicas que pueden investigarse, inclusive especies de vendajes especiales que alivian la tensión y el estrés de nuestros animales. Y cuando, digamos, estas acciones cotidianas no contribuyen a la reducción de ese estrés, el animal sigue sin comer o sigue o ha cambiado de conducta, está muy pasivo, nuestra recomendación es acudir a la consulta veterinaria para poder hacer para generar otras acciones terapéuticas ya más directas, inclusive medicación en estos casos. Hay otro tipo de recomendaciones sencillas que son como las de las abuelas, pues, ¿no? El agua de lechuga, las gotitas para los nervios, pero bueno, sí. Al transcurrir de los días vemos que nuestro animal en casa sigue, como decía, con su apetito afectado, con su conducta afectada. Lo mejor que podemos hacer es ir a la consulta veterinaria, donde tenemos también otras alternativas médicas y terapéuticas para poder disminuir ese estrés que ocasionaron los sismos del pasado 24 de junio.
1: Recomendaciones además válidas porque recordemos que estamos en la etapa post terremotos, donde las réplicas también se sienten con menor intensidad, menor frecuencia, pero que hay que tener esas recomendaciones para atender a las mascotas en casa. Nosotros vamos a hacer una pausa. Jocelyn, pero la presidenta de la Misión Nevado continuará acá en los estudios con nosotros para seguir explicándonos cómo es ese tratamiento que se le está dando a todas las mascotas que están siendo recuperadas en el marco no solamente de las zonas de desastre, sino que pudieron estar extraviadas en los municipios, las zonas afectadas por estos dos eventos sísmicos. Así que sigan con nosotros luego de esta pausa.
2: Bueno, hemos estado aquí inspeccionando el impacto y el daño del doble terremoto en la pista de Maiquetía, y dado que tenemos una pista paralela que podemos emplear, he instruido un plan inmediato para retomar a la brevedad, conforme a un cronograma de retoma de operaciones, las actividades de las aerolíneas comerciales en nuestro país, que normalmente tenían llegada en el Aeropuerto Internacional de Maiquetía Simón Bolívar. Así que seguimos trabajando, vamos todos para la recuperación y la reconstrucción de nuestro país.
3: Yo me fui de aquí de muy joven, 9 años tenía. Fuimos rescatados por un grupo de voluntarios en plena tragedia, en pleno desarrollo de la tragedia de Vargas, y hoy regreso yo como un profesional de rescate en administración de desastres. Nosotros salimos del aeropuerto Antonio Nicolás Briceño a las 10:45 de la mañana. Aterrizamos en la base Libertador de Maracay y ahí posteriormente nos trajeron helicóptero para Maiquetía. Protección Civil Venezuela, nosotros, es el encargado de la administración del desastre. A nivel técnico, somos los que estamos realizando este papel de llevar control, de llevar toda la parte técnica. Sí, ahí es milagro. Aarón es un milagro. 106 horas bajo los escombros, donde la incertidumbre, sin tomar ningún tipo de vital líquido, sin comer, a la oscuridad. Es un milagro. Dentro de la área donde se encontraba Aarón, te puedo decir que era 20 por 50 con 4 personas fallecidas. Él decía que ya no respondía y poco a poco fueron disminuyendo hasta que él decía que no quería morir, que él quería que salir con vida. Y él le pedía mucho a Dios. Él le decía que nosotros eran los ángeles del papá que se los mandó para salvarlo. Quien lo localizó igualmente fue mi persona. Auditivamente, Aarón no dijo que no lo dejaran solo, que él tenía miedo, porque tenía miedo de morir. Y él tenía la salvación de nosotros. Primero, yo le prometí a él, Aarón, que lo íbamos a sacar. Yo tengo un hijo que se llama Aarón, igual que él. Y le eché el cuento mío, le relaté mi historia de la tragedia de Vargas. Y ahora yo estoy salvándole la vida a él. Y se lo prometí y lo sacamos. 106 horas trabajando fuerte allí. No fue fácil, pero lo logramos sacar con vida. Ya sabemos que está bien.

0: Encuentra un área muy estable, me gustaría conocerlo, de verdad, antes de yo retirarme de esta operación acá en el estado, que hay mucha esperanza entre todos estos venezolanos que vamos a echarle un montón para seguir adelante. Venezuela renacerá con mucha fuerza.
1: Continuamos acá acompañándoles en este operativo Venezuela Renacerá, compartiendo información valiosa con ustedes, con nuestros invitados, pero también con el reporte que nos hacen nuestros compañeros desde cada punto en el territorio venezolano. Y justamente en este sentido, de este tema del que hemos hablado, voluntarios provenientes del estado Táchira se suman también al rescate de mascotas que se está llevando a cabo en el estado de La Guaira. Elizabeth Suárez Paut en el lugar tiene los detalles. Adelante, Elizabeth.
2: Nos encontramos en el estadio José Luis García Carneiro, donde están varias delegaciones en esta oportunidad con Daisy Caraballo, quien es veterinario y por supuesto es una de esas delegaciones que vino del estado Táchira para apoyarnos en esta situación. Coméntanos un poco desde qué día se encuentran en este espacio y cómo ha sido su despliegue durante estos 12 días que el estado de La Guaira ha estado realizando estos distintos trabajos.
3: Ok, nosotros venimos de San Cristóbal, estado Táchira, y llegamos 2 días después de este movimiento tan terrible que azotó el estado, pues todo el estado Vargas, la capital del estado y varios estados que fueron afectados, y nos movió el interés de apoyar, de colaborar con las personas, sobre todo en el área veterinaria, que sabíamos que durante el rescate iban a haber muchos animalitos que necesitaban el apoyo. Y por supuesto, al llegar acá nos encontramos que varios de los animales que eran rescatados se los traían acá para buscar ese apoyo en el área veterinaria, y pues hemos estado recibiendo bastantes casos complejos.
2: Coméntanos cuántos exactamente han podido rescatar durante su estadía en este espacio.
3: Ok, de rescate han sido varios, pero los más impactantes ha sido ella, Milagro, que ella estuvo sepultada durante 7 días, 4 metros bajo tierra. Okay. Hay un caso de una perrita Yorkshire de un hotel que fue rescatada 11 días, perdón, después del terremoto, de 3 meses y medio, una Yorkshire, que es una perrita chiquitica, y los casos han sido críticos. Tuvimos que estabilizarlo, tratar de controlar y luego entonces manejar el shock postraumático. Y el último caso que recibimos, también impactante, una gatica de 2 meses y medio, también, que llegó en estado de nutrición, deshidratación avanzada, y logramos también estabilizarla. Por cierto, ayer le pregunté a uno de los rescatistas, porque él se quedó con ella en adopción, y me dijo que está súper bien, que anda molestando entre las carpas porque él es minero, y que ha evolucionado favorablemente, pues la satisfacción que nosotros tenemos. Estamos aquí 2 fundaciones y por supuesto un colega y mi persona. Yo soy médico veterinario forense en San Cristóbal, estoy adscrita a un cuerpo de seguridad, en este caso a la Policía Municipal de San Cristóbal, y estamos estabilizando. En el caso de Milagro en particular, es una perrita que, a pesar de que es muy inteligente, muy nerviosa, y desarrolló un cuadro respiratorio, y también entonces tuvimos que hacer el examen de laboratorio, está atravesando una infección que ya la estamos controlando poco a poco. No ha aparecido su dueño, entonces nos la vamos a llevar. Ella va a ser tratada por un funcionario del Instituto Autónomo de la Policía Municipal, que él es el inspector Jaime Jesús, que va a manejar la parte emocional, ¿okay? Para tratar de controlarle entonces el miedo, porque ella siente algún ruido y una vez se pone alerta, se pone muy nerviosa, no quiere estar sola. Entonces hizo un apego muy especial con 2 de nuestros compañeros de Fundación Unidos por los Peluditos, y por ello se va a adoptar. Entonces, para nosotros es gratificante colaborar, pero con el corazón, ¿ok? Estamos trabajando también en el área de la zona de Macuto, porque fuimos a hacer un sondeo en esa zona y nos dimos cuenta que no ha sido asistida, y hay una población inmensa de felinos, y que la comunidad, pues, a pesar de todo lo que está viviendo, ellos lograron cuidarlo y le están dando alimento. Ayer fuimos a vacunarlos, vacunamos más de 60 gaticos, entre gatos y perros, y mañana vamos a ir a colaborar con castraciones de machos para tratar de controlar la población felina, que es bastante fuerte, y por supuesto, si nosotros no hacemos un control de población, se siguen multiplicando y ya se van a convertir en un problema. ¿Por qué no esterilizamos las gatas? Porque nosotros estamos aquí temporalmente, y pues como clínico debemos ser responsables del postoperatorio y no nos va a dar chance. En cambio, la castración, como no invasiva, sí la podemos hacer, y pues no requiere un cuidado tan intensivo.
2: tus mensajes, ya para finalizar esta entrevista, la importancia de cuidar nuestras mascotas que tengamos en casa y, por supuesto, ahorita en esta situación tan delicada, muchísimos de ellos quedaron desamparados. ¿Cuál sería tu mensaje a esta población?
3: Ok, el mensaje principal es resguardar la mascota. A pesar de que se hayan quedado sin casa, pues ellos son parte de la familia y como tal, ellos, si los abandonan, ellos se van a sentir tristes, van a la defensa y se van a enfermar. Entonces, nosotros entendemos la situación que se está viviendo ahorita, pero llamado a no al abandono, porque ellos son seres sintientes, ellos sienten, y cuando ellos son incondicionales con las personas. Las personas, para ellos, sus amos son como Dios, y por supuesto, si nosotros podemos mantenerlo en un espacio, dos personas podemos mantener también una mascota, o tres personas, una familia completa. Entonces, nosotros garantizamos el bienestar animal, pero más que todo, tenerlos a ellos dentro de nuestro entorno, porque ellos necesitan nuestro cariño y nuestro amor.
2: Así es, bueno, y con estas imágenes de esta hermosa cachorra, nosotros seguiremos recorriendo en este espacio aquí en el Estadio Jorge García Carneiro, que está estimado aquí varias delegaciones que están haciendo un esfuerzo por apoyar a todas estas familias del Estado La Guaira y, por supuesto, a las mascotas que también hacen parte de la familia.
4: Seguimos acá en el estudio con la presidenta de la Misión Nevado, Maigualida Vargas, y a propósito de este reportaje que veíamos desde La Guaira, volvió acá a nuestros estudios
5: nuestro invitado
4: especial del día de hoy, pero queremos aprovechar antes de que otra vez se ponga como un poquito nervioso, frío, decíamos que tenía miedo escénico las cámaras de Venezolana de Televisión, porque nos comentaba la presidenta de la Misión Nevado que la idea es saber si la mascota que nos acompaña hoy acá en el estudio pues puede ser reconocida por sus dueños, porque vamos a hablar del proceso de adopción. Incluso nos comentabas que pues no sabemos cómo se llama, no tiene nombre, ustedes podrían bautizarlo con un nombre temporal. Vamos a conocer un poco cómo es ese proceso de adopción de las mascotas que están siendo recuperadas en el marco de esta tragedia. Incluso van más de 600 y nos hablabas de la posibilidad de una adopción temporal o resguardo temporal.
6: Sí, los hogares temporales son espacios que hemos... Es una figura que dentro de lo que es la práctica del animalismo se acostumbra muchísimo, donde familias que tienen posibilidades de...
5: Está saliendo en televisión, sí. Chico, lo mejor te reconoce.
6: A lo mejor es para que lo que queremos es ver si algún familiar de él lo reconoce.
5: ¿Podemos reiterar la zona donde fue encontrado? Quizás allí pudiese estar.
6: Sí, fue encontrado en la urbanización Caribe de la parroquia Caraballeda, en La Guaira.
4: ¿Qué día?
6: Ellos fueron encontrados hace aproximadamente 4 días.
5: Ok. Uh-huh.
6: 4 días, era hacia el lugar de un estacionamiento, estaba él con dos perritos.
4: ¿Alguna residencia en particular?
6: No tenemos el nombre específico, tenemos reportado el sector, estaba con dos hermanitos más en el sector Caribe de la parroquia Caraballeda. Nosotros también queremos aprovechar, tenemos un número que okay. Si quieren enviar sus fotos, sus afiches, contactarnos para investigar sobre los animales que tenemos nosotros en resguardo, es el 0426-565-1185, 0426-565-1185. 85, ¿no? Ahí es uno de los números que hemos dispuesto precisamente para ir enlazando, intercambiando, respondiendo preguntas. A veces tenemos una gran cantidad de animales, como decíamos, albergados. Y bueno, también hay mucha gente solicita que se ha manifestado que quiere adoptar. Sin embargo, el proceso de adopción tiene que ser como pausado, tiene que ser muy organizado.
5: ¿Será que dejamos que también vamos vuelva a caminar? Llevarte. A lo mejor también está haciendo como mucho frío en el estudio.
6: Yo creo no
5: está acostumbrado a las cámaras. No, decíamos este elemento porque quizás en el mismo voluntariado, en las mismas ganas de ayudar, exacto, muchas personas quieren adoptar de forma inmediata y hay que tener o hay que estimar ese tiempo prudencial para ver si aparecen familiares, obviamente, de estas mascotas o para ver, digamos, cuáles son los protocolos que según ustedes también han establecido para este acompañamiento.
6: Sí, por eso hemos dispuesto, tenemos la figura que comentábamos de los hogares temporales, ¿no? Se acostumbra en el animalismo usarles, donde una persona ofrece su hogar para tener temporalmente el animalito mientras se le ubica, en este caso del momento que estamos viviendo, su familia logra ubicarlo a través del tema de la publicación en redes sociales. Por eso reiteramos la importancia de quienes estamos resguardando algún animal que fue rescatado de La Guaira, publicar la foto del animal. Es un momento además que demanda mucha conciencia, a veces nos encariñamos, ¿no? Tenemos muchísimos animales que están siendo buscados por su familia, y la conciencia tiene que ser la misma de cuando ofrecimos nuestros hogares para recibirlo,
5: como para entregarlo,
6: como
5: en caso
6: para
5: de...
6: A veces con desapego poder devolverlo a su familia y que pueda haber ese reencuentro.
5: Esos,
6: ¿no?,
5: hogares que asumen esta temporalidad deben tener algunas condiciones. ¿Cómo es ese proceso que ustedes establecen allí para permitir este espacio?
6: Sí, lo primero es que, bueno, siempre pasa por una entrevista a la persona que se ofrece en hogar temporal, que tenga espacio adecuado al tipo de animales que va a tener, qué otros animales tiene, si tiene las cosas necesarias para poder atenderlo. Nosotros desde la Misión Nevado por lo menos proporcionamos los medios. Cuando una persona se ofrece en hogar temporal, y una persona que tiene 3 gatitos y dice, mira, yo puedo recibir un gatito o 2 gatitos más en hogar temporal, nosotros procuramos proporcionarle el alimento, el tratamiento médico, si es necesario que tenga un tratamiento médico, y la persona firma un documento donde precisamente se comprometen no solo al cuidado del animal, a la atención del animalito, pero que donde además manifiestan estar de acuerdo con que si llegado a aparecer el responsable, la familia de este animal debe ser retornado. Sin embargo, siempre está la opción de que quede siendo adoptado, porque entendemos que muchos de los animales no lograrán encontrar de nuevo a su familia, pero otros esperamos que sí. Han sido muy emotivos los familiares que hemos logrado.
7: Los reencuentros.
6: Hemos logrado varios reencuentros, son aproximadamente 18 reencuentros que hemos logrado se efectúen en días recientes. Por eso mantenemos el optimismo, la esperanza de que sean
7: muchos más. Esa temporalidad, ese hogar temporal, ¿tiene algún tiempo? Porque de acuerdo a la normativa por la que ustedes se rigen, también que es importante conocerla, me hablaba de un marco legal vigente desde el año 2010, que es en el que ustedes se basan para este proceso de adopción, también para todo el cuidado de las mascotas.
6: Sí, nosotros contamos con la Ley de la Protección de la Fauna Doméstica Libre y en Cautiverio, que nos establece condiciones, establece las unidades de gestión municipal. Tiene una serie de elementos que nos permiten hacer este trabajo de protección a los animales. No hay un momento, no está establecido en la ley, en un evento como este, no tenemos de carácter, digamos, tan crítico como los terremotos que sufrimos el pasado 24 de junio, pero todo se obedece a una dinámica. Vamos evaluando el número de reencuentros. Ahorita decía, bueno, hemos logrado 18 reencuentros familiares. Esto es un síntoma de que tenemos que esperar, claro, ¿no? Y vamos evaluando en el tiempo cuándo es el momento de poder empezar a abrir ese margen de las adopciones que deben realizarse. Como decíamos, iniciamos con los hogares temporales, pero entendemos que esto no es un proceso de cortos días. Entendemos que es un proceso que va a tomar algo de tiempo, porque además no cesamos en la búsqueda de los animales. En las condiciones que tenemos actualmente en el estado de La Guaira, estamos seguros que en el transcurrir de los días vamos a poder seguir rescatando muchos otros animales. Tenemos animales que ya se encontraban, digamos, en situación de animales comunitarios o inclusive en situación de calle.
5: Están siendo atendidos también.
6: Que tampoco pueden dejarse ahí. Empiezan, digamos, todo el tema conductual de la búsqueda del alimento y no como programa del Estado. Nosotros nosotros no podemos permitir cosas como que se generen reproducciones no controladas de estos animales en las situaciones que estamos ahí. Tenemos que también proteger los que vienen que tenemos algunos puntos en el cual las maquinarias están haciendo maniobras todavía de rescate, entonces estar atentos a los animales. Los espacios vacíos son siempre muy cómodos para ellos, para alojarse, protegerse del medio ambiente, conseguir alimentos. Entonces es un trabajo a largo plazo y nuestros animalitos van a seguir solicitando, requiriendo de esa solidaridad, no solo los que tenían casa y familia, sí, y ahora no la tienen, sino nuestros comunitarios, nuestros animales en situación de calle del estado de La Guaira también van a necesitar de esa oferta de amor, de cuidado y de protección que quienes desean adoptar un animalito han manifestado y que esperamos que se mantenga viva en el transcurso de los días, porque como decía, estamos seguros que vamos a pasar un tiempo mucho más prolongado en este trabajo de atención a nuestros animales en ese territorio.
5: Hace un ratico veíamos en este reporte el trabajo de las fundaciones, ya usted mencionaba también que se han sumado, estas voluntarias, estas otras organizaciones. ¿Cómo hacer como una especie de enlace? ¿Lo están intentando ustedes también para tener como una cartografía de quiénes más están sumando esfuerzos en este sentido?
6: Sí, hemos vinculado con distintas fundaciones, organizaciones nacionales e inclusive internacionales. De hecho, de forma regular, la Misión Nevada hace un trabajo articulado con organizaciones de protección animal, no solo en este evento, sino una articulación permanente. En el caso del estado Vargas son alrededor de 87 proteccionistas que tienen trabajo en el estado Vargas, que cuentan con refugios
5: o albergues
6: de animales en La Guaira, ¿no? A quienes también hemos orientado que se sumen esfuerzos para garantizarles la alimentación, las condiciones para que ellos puedan seguir cuidando esos animales. Muchas de ellas dicen, mira, yo estoy resguardando en mi casa, que no sufrió inmenso daño, yo resguardo alrededor de 40 animales entre perros y gatos, yo no puedo moverme de mi casa, yo tengo que seguir cuidando mi albergue, estos 40 animales. Bueno, esos proteccionistas requieren que nosotros les acompañemos, ¿no? Que esa solidaridad que ha venido de todas partes también les llegue traducido en la garantía de la alimentación, del agua, de la atención médica a sus animales. Muchas de estas proteccionistas también se han vuelto lugares de resguardo para animales rescatados. Entonces hay una dinámica de colaboración, de articulación. Sabemos que vienen la necesidad de generar procesos importantes de esterilización de animales para evitar la reproducción y vamos a tener que acudir con eso. También la vacunación. Hay muchas acciones que vienen en el camino. Importante, sin duda, la articulación con organizaciones que se encuentran muy activas también aquí en la ciudad de Caracas, que han generado acciones desde el organizar la recepción de las donaciones y la solidaridad para hacerlas llegar a donde son necesarias, hasta la acción médica, inclusive clínicas veterinarias que han abierto sus puertas para poder contribuir con la atención de esta situación. Ha sido inclusive parte de la atención de nuestras brigadas. Nuestros médicos veterinarios han participado de la atención de los perros de las brigadas caninas que han venido a contribuir en las labores de rescate. Y bueno, es todo. Lo que nosotros nos gusta destacar es todos los ámbitos en los cuales los animales hoy en día se encuentran vinculados. Desde el elemento familiar, que además ha sido terapéutico. Hemos tenido oportunidades de visitar algunos campamentos transitorios y la compañía del animal ha sido un elemento también terapéutico para poder liberar algo de la tensión, el estrés que se produce después de un evento como este. Pero hasta la solidaridad internacional, veíamos también en las notas, hoy estuvimos acompañando a la presidenta en esta entrega de estos ejemplares caninos que van a ser entrenados ahora por el Estado mexicano como rescatistas de personas. Y veíamos historias muy lindas como este equipo que vino, gran equipo, importante en número y recursos de México a nuestro país, trajo un perro que fue el perro que recibieron en Turquía cuando ellos estuvieron en el 2023 en el terremoto de Turquía. día, ese perro que recibieron como un cachorro en ese año ya fue entrenado, ya es rescatista y su primera misión internacional de rescate fue precisamente Venezuela. Y ahora aspiramos que estos cachorros que hoy recibieron en un futuro van a ser rescatistas en otros países, dos de ellos van a regresar a nuestro país también a seguir su trabajo de ser rescatistas de personas.
7: Importante la labor de las mascotas, no solamente acompañando esta etapa post-sismo, sino también en estos procesos cuando se presentan estas situaciones de eventos sísmicos en la búsqueda de las personas. Recuerden que a través de la Misión Nevado hay un número de teléfono que nos ha compartido la señora Maigualida, 0426-565-1185, 0426-565-1185. Por allí ella pone a disposición este número para que puedan enviar las fotografías de las mascotas que están siendo rescatadas por los diferentes equipos de voluntarios en estos momentos. Vamos a hacer una nueva pausa, Jocelyn, pero al regreso tenemos que insistir mucho a través de la Misión Nevado, ¿cuál es esa diferencia que hay entre resguardar una mascota y adueñarme de una mascota en este proceso de
5: que es complejo, claro.
7: confusión también de situaciones difíciles por las que está atravesando nuestro país? Así que vamos a seguir ahondando en estas dos premisas, resguardar una mascota y también adueñarme de una mascota que no es mía. Así que los invitamos a seguir con nosotros luego de esta pausa.
8: Seguimos desplegados, cumpliendo las instrucciones de nuestra presidenta Delcy Rodríguez en el estado La Guaira, con el plan que ella diseñó para nosotros acompañar a nuestro pueblo en estos espacios que se han diseñado de campamentos transitorios para atender a nuestra gente. Las personas que se vieron afectadas están llegando, están siendo atendidas desde el punto de vista de salud, pasan por el servicio médico, les tenemos brindadas todas las garantías para que ellos puedan hacer su aseo personal, ingerir alimentación. Es importante resaltar la cantidad de voluntarios de la juventud de Venezuela que se sumaron a atender a nuestros niños y a nuestras niñas. Venezuela no está sola, cuenta con un plan para atender a todo nuestro pueblo que se vio afectado en estos campamentos transitorios, que pronto nosotros estaremos sacando a todas estas familias de estos espacios para poder tener una vivienda digna. Lo manifestó nuestra presidenta y que les va a dar garantía de eso a todo nuestro pueblo de La Guaira. En este momento tenemos mucha fe en Dios, mucha fe de que vamos a seguir rescatando personas con vida. Queremos agradecerle a todos los rescatistas venezolanos que están desplegados en todos los espacios que se vieron afectados, a los rescatistas internacionales que nos apoyaron, al pueblo de La Guaira.

0: las torres hacían como que sí, bueno, llegaban casi al...
1: Bueno, eso bailaban así.
0: De verdad que lo juro que pensé que se venía completamente las torres.
2: En el momento del impacto, en realidad sentí protección de Dios y nos resguardó a todos nosotros. En este momento sí estamos viviendo frente a nuestras torres. Aquí ya le están reconstruyendo, mira, una bendición grandísima.
3: Luego la recuperación ya se inició con todo lo que implica primero los servicios públicos, la identificación de la infraestructura que puede ser reconstruida, que no sufrieron colapsos totales ni sufrieron sus estructuras.
0: Dios nos dio la esperanza de vida, que eso fue bastante, nada más y nada menos que 20 torres. Hay una esperanza fuerte y mucho más ahorita cuando llegan estos materiales a nuestra comunidad, cuando llegan estos hombres y mujeres a echarle pichón dentro de nuestra comunidad, donde empezaron los trabajos, a donde vemos presencia de Dios diariamente con la misericordia de Él.
2: Las familias cerca abrazan, no saben cuándo los volver a ver.
0: Bueno, vamos a seguir adelante, con la frente en alto, pues con mucha unión, mucha paz. Y de verdad, bueno, vamos para adelante. Venezuela tiene que ser ahora una Venezuela mucho mejor y más bonita, de verdad que sí.
4: Nosotros vamos a seguir acá en los estudios con la presidenta de la Misión Nevado, Maigualida Vargas. Antes de irnos a la pausa, quedaba pendiente una pregunta y tenía que ver con hasta dónde llega un resguardo, me quedo con un animal para un resguardo temporal, o simplemente me adueño de una mascota que no es mía.
5: Bueno, primero debemos decir que revierte carácter ilegal quedarnos con un animal que ya tiene una familia responsable de él, y en estas circunstancias es muy importante que eso no suceda. Hemos recibido, digamos, algunas especies de alerta o denuncias o dudas que quienes andan buscando un animal de compañía manifiestan tener, en el caso de animales de raza, por ejemplo, que piensan que alguna persona agarró y se quedó con el animal y no lo está publicando. Por eso insistimos en la publicación de los afiches y que publiquemos que tenemos ese animal en recuerdo. Además, que no es momento para hacer la apropiación de un animal. Ese animal está esperando estar con su familia, esa familia lo está buscando probablemente, y además, como digo, además de revertir carácter ilegal, quedarte con el animal que es parte de la familia de alguien más, en términos de la conciencia y de la emocionalidad, lo que queremos es promover la mayor cantidad de reencuentros posibles. Hemos tenido muchas personas, hay, como le digo, muchas publicaciones, y bueno, personas que además han conseguido los videos del momento del rescate, esto ocurrió en tal sitio, aquí está el bombero que sacó al perro, aquí está la gente que lo recibió. Algunos estarán extraviados, pero sabemos de muchos otros que fueron atendidos por personas, eso, que no les están recordando. El llamado es que hagamos todo lo amorosamente posible para lograr este reencuentro. Las puertas de la Misión Nevado están abiertas para recibir las inquietudes, noticias, informaciones, y haremos todo el acompañamiento que esté a nuestro alcance hacer para procurar estos reencuentros. A veces es difícil porque claro, dicen, mira, yo creo que mi animalito que yo vi en el video, como les contaba, yo creo que alguien se lo llevó y no me lo quiere devolver, nos han dicho, ¿no? Entonces, bueno, esperemos que sí lo quieran devolver. Es complicado porque saber dónde está, dónde fue a dar, quién lo resguardó, bueno, lleva tiempo, pero nosotros confiamos plenamente es en la conciencia, en la voluntad de querer, bueno, como les digo, promover estos encuentros familiares, porque bueno, son parte de nuestra familia también. Así los es. Animales.
6: Está esa conexión, y además en estos campamentos transitorios y hasta en el hogar han servido de alguna manera para mitigar ese miedo en compañía o en ese juego también con los niños. Es muy especial tenerlos allí porque digamos que uno se desvincula un poco de la situación desde el punto de vista dramático y comienzas a conectar con otros sentimientos. Decíamos hace un rato que, bueno, hemos hablado más que todo de perros y de gatos, de hecho teníamos un invitado. estado acá con nosotros y que sigue por allí, obviamente resguardado. Pero se han rescatado también otros animales. Hablamos también, yo he visto loritos en estos videos publicados en las redes sociales, cómo ha sido también esto y además ese resguardo que se brinda también a estas mascotas que quizás no son tan comunes, pero que también se encuentran como parte de ese rescate.
5: Claro, es como el caso de los loros ha sido muy frecuente porque a pesar de ser animales de fauna silvestre, que bueno, se consideran no animales domésticos para convertirlos en animales de compañía o mascotas, como a veces le dicen, hay una realidad cultural de que la gente en sus casas suele tener principalmente loros y morrocoyes, ¿no? Que también son de fauna silvestre. También han sido rescatados loros, morrocoyes, han sido resguardados por autoridades también al ser de fauna silvestre. Hemos rescatado conejos, o sea, hay diferentes tipos de animales porque, bueno, ese vínculo con otros animales ha sido, se fortalece cada día de nosotros los humanos. Bueno, nosotros creemos que más bien está en nuestra condición innata tener una relación armoniosa con los animales y más bien lo vamos fortaleciendo, lo hemos hecho más cercana también. Bueno, proteccionistas de La Guaira se encuentran alimentando algunos grupos de caballos que sabemos que en La Guaira es frecuente. Para nosotros no hay distinción. Finalmente, fauna silvestre, fauna doméstica, para nosotros lo importante es la vida. Somos defensores de la vida en cualquiera de sus formas, razas, especies, y eso es parte, bueno, de lo que queremos rescatar en un momento tan duro, que lo importante es la vida en general.
1: Fíjense, también dentro de toda esta contingencia, esta tragedia que estamos viviendo, ¿cómo ha sido la capacidad de Misión Nevado para albergar a todas estas? Vemos más de 600 mascotas que ya han sido rescatadas y diferentes especies, que no solamente han sido perros, gatos, sino también otras especies. ¿Cómo ha sido la capacidad para ustedes atenderlos y atenderlos con la atención que requieren, valga la redundancia, de sus vacunas, alimentación y si requieren algún donativo?
5: Sí, bueno, ha sido un desafío el incremento, digamos, inmediato de la cantidad de animales que resguardamos, pero sin embargo ha sido un trabajo donde primero el equipo de la Misión Nevado ha tenido gran compromiso en ajustar la ubicación de los animales, el voluntariado se ha sumado a poder darle atención, porque no solo es tener, pasamos por tener el alimento, las medicinas, lo que requerimos para su atención, pero también tiene que haber gente que participe de esta labor. Ellos deben ser atendidos con limpieza, tratamientos diariamente. Entonces, primero, esa participación del equipo, a quienes yo aprovecho para felicitarles, agradecerles a todo ese equipo de la Misión Nevado que lo hace con tanto amor, pero también al equipo de voluntarios y organizaciones que se han sumado a esto. En cuanto a las donaciones, han sido muy importantes la solidaridad que hemos recibido. Nosotros tenemos por lo menos como centro de acopio la sede en San Bernardino de la Misión Nevado, el centro veterinario de la Misión Nevado en el Nuevo Circo y el albergue Los Corales allá en La Guaira. Tenemos como cuatro grupos importantes de donaciones que hacen mucha falta y que pueden aportar mucho. El primero tiene que ver con el de la alimentación y ha sido, digamos, el más importante con lo que la gente se ha comprometido en el sentido de que, bueno, es como lo básico y lo esencial que necesitamos para nuestros animales, tanto el alimento concentrado como el alimento húmedo, súper. El otro segundo grupo se refiere al de los medicamentos e insumos, gasas, crema, analgésicos, parte también importante, ha sido muy fluido. El tercer grupo es el de bienestar animal.
6: Maigualía, justamente en este momento, bueno, hay que agradecer, allí veíamos toda esa información que ustedes comentaban, 0426-565-1185 es el punto de contacto, también están las redes sociales, Misión Nevado Oficial, donde ustedes también van a comentar todos estos donativos y en, digamos, en esa clasificación que se hace.

0: que ninguna ciudad ha soportado terremotos juntos. Y yo tenía la oportunidad de estar con el equipo USAF de Perú en el terremoto de Pisco y en el terremoto de Ecuador, en el 2016, Manta. Y el nivel de destrucción que hay aquí es un poco más grande que en ambos terremotos, ¿no? Entonces, lo que ha sucedido aquí ha sido sumamente grave y ha generado la destrucción que vemos, ¿no?
1: Esto nos unió más, a todos nosotros. Todos los servicios que cuenta este hospital se unieron aquel día. El que era ginecólogo suturó, el estudiante ayudó, el traumatólogo, el cirujano, el internista, todos los adjuntos. Todo en ese momento fue una unión, una familia para gente que no tenía familia en aquel momento.
2: Se ha logrado mucho, vienen muchos médicos a empezar la colaboración. Cualquier tipo de especialistas vienen, desde neurocirujanos hasta cirujanos plásticos, pediatras, todos los tipos de especialidades que hay.
0: Es que en desgracias como estas, la solidaridad humana siempre sale adelante, ¿no? Y es importante de que se unan esfuerzos sin importar nacionalidades, sin importar camisetas ni nada que se parezca, sino solamente con la intención de salvar vidas, ¿no?
3: El Estado venezolano nos ha apoyado demasiado, con víveres, agua y muchas cosas, y el personal también nos ha apoyado en la búsqueda. Se nos acercan y nos apoyan a hacer levantamientos.
4: Cuando empezaron a llegar la ayuda, yo sentí que sí hay sentimiento hacia las personas que fueron afectadas. O sea, no vi que nos pusieron a un lado. Sentí que sí podemos, que sí Venezuela se puede levantar.
1: Yo creo que todo el personal de salud lo que lo mantiene es el amor hacia el paciente, la humanidad, el respeto y la empatía hacia la vida, hacia que no solamente hoy estamos en un sufrimiento físico, sino también mental. Entonces ya quizás más allá de un tratamiento, de una tableta, de una hemolización, de una cirugía, también necesita la terapia del amor, que es la que hoy en día realmente va a ayudar al pueblo de La Guaira, al pueblo de Venezuela.
4: Eso, tengo familiares que están tapiados en la parte de Tanaguarena, en la parte de Suma, pero yo tengo la esperanza de salir adelante, pues sí podemos. O sea, tenemos nuestro nudo en la garganta, pero nosotros llorando no podemos hacer nada, nosotros tenemos que seguir adelante, luchar por los objetivos, o sea, porque aquí hay muchas personas que perdieron todo.
1: Que todos perdimos un ser querido, incluyéndome, y todos acá también perdimos hogares, y todos los que venían perdieron mucho más.
4: Esto no es Venezuela. Venezuela es un país demasiado alegre y nosotros tenemos mucha tristeza ahorita. Y sin embargo, vamos hacia adelante.
0: Aquí han venido delegaciones de muchas partes del mundo a dedicar su esfuerzo y su trabajo. No está solo Venezuela, ni va a estar tampoco.
1: No estamos solos porque estamos juntos y es muy importante el amor, la creencia en Dios y la unión como venezolanos.
4: Nosotros sí podemos salir adelante por todas las dificultades que podemos pasar, pero nosotros vamos adelante sin perder la esperanza.

0: los hechos del doble terremoto ocurrido, podríamos decir que desde ese momento hasta ahora predominó la valentía, tanto de los médicos como de las enfermeras, como de los camilleros, camareras, todo el personal en general que estuvieron presentes siempre. Se atendieron cientos de heridos en este hospital, llegaron acá, inicialmente de Caracas, posteriormente de La Guaira.
1: Estaba en Catialamar, edificio Aquarium, que se desplomó completo. Alguien me escuchó y mis vecinos buscaron rescatistas, me lograron sacar y de allí me trasladan aquí al Hospital Vargas de Caracas.
0: Fueron días intensos, noches intensas, fueron días interminables, pero bueno, a pesar del cansancio, miedo, la dificultad y todo ello, fuimos realizando el trabajo.
2: De verdad agradecida con todos los médicos, con todas las enfermeras, con todas las niñas, las estudiantes, las pasantes, no sé quiénes son, todas las que nos atendieron, las que nos cambiaron, las que nos bañaron.
0: Desde la emergencia hasta las áreas quirúrgicas, recibiendo los pacientes afectados, operando los pacientes afectados, actualmente seguimos atendiéndolos. En todos los niveles articulados, reparando, fortaleciendo, instalando, aumentando la capacidad operativa, todos articulados, trabajando. Muy agradecido con nuestra presidenta, con nuestro ministro y realmente con todas las personas que nos ayudaron en estos momentos para seguir adelante y bueno, para poder soportar ese peso que desde este hospital realmente fue importante.
2: De verdad agradecida, mi amor. Dios les dé mucha vida y salud a cada una de esas personas.
0: Además de decir que todos estamos en duelo. Una pérdida terrible la que sufrió nuestro país y a pesar de esa desgracia, estamos todos acá sosteniéndonos de nuestro propio dolor para dar la cara por todos ustedes y bueno, pues seguir atendiéndolos y brindar un servicio que es lo que nos da a nosotros razón de ser.
1: Todo esto nos va a fortalecer como país, como personas, como todo, porque aquí se vio la unión de un pueblo, porque el pueblo se abocó a estar con nosotros.
0: Entonces estamos acá trabajando por nuestro pueblo para responder en materia de salud y bueno, pues que sepan que aquí estamos para ellos. Pienso que este es un momento de mucha calma para todos.
1: Somos un pueblo bello en unión.

0: Venezuela renacerá. De esta manera damos inicio a esta emisión de 30 minutos en la noticia por Venezolana de Televisión. Nosotros vamos a dar de inmediato información. Yo soy Ramón Rodríguez Montero y comenzamos de esta manera. La Vicepresidencia Sectorial de Obras Públicas y Servicios despliega más de 200 frentes de trabajo permanente en Catialamar y Caraballeda en el estado de La Guaira. Marisabel Dunn tiene información desde el lugar y nos va a ampliar. Marisabel, te escuchamos.
1: Continuamos en el estado La Guaira. En este momento nos encontramos en Catialamar. Se desarrolla el despeje seguro de una de las edificaciones que colapsaron en este espacio de la entidad. Conversamos con el vicepresidente sectorial de Obras Públicas y Servicios, Juan José Ramírez, quien ha realizado un recorrido por el litoral central y también se encuentra supervisando las diversas acciones que se están operando en estos espacios. Por favor, comentarme de la maquinaria que se encuentra desplegada acá en el estado de La Guaira.
2: Estamos trabajando por instrucciones de la presidenta encargada, la doctora Delcy Rodríguez, en este plan de despeje para restituir precisamente toda la vialidad, para restituir todos los servicios. Y bueno, en esta oportunidad estamos aquí por toda esta vía principal de Catialamar, donde se encuentran el equipo de los del Ministerio de Obras, el equipo de la Vicepresidencia Sectorial de Obras Públicas y Servicios, y bueno, todos los entes que nos encontramos desplegados por instrucciones de la Presidenta para garantizar pues la restitución y la normalización de todos los servicios aquí en el estado de La Guaira.
1: Vicepresidente, también importante resaltar, una vez son retirados cada uno de estos escombros en estos espacios, ¿hacia dónde son llevados? ¿Se ha visto, han circulado algunas personas que han dicho que van al mar? ¿Cómo ha sido el trato de estos escombros acá en la entidad, que en el litoral central?
2: Bueno, este plan de despeje que se está realizando, el Ministerio de Ecosocialismo ha dispuesto 11 puntos estratégicos llamados vertederos que están dentro de unas poligonales que no generan ningún tipo de afectación ecológica y mucho menos lanzar cualquier tipo de este tipo de escombros al mar, precisamente para cuidar pues nuestras playas, para garantizar el desarrollo turístico de la zona. Se establecieron estos puntos en los cuales nosotros vamos directamente con estos equipos que son los camiones que se dirigen hasta la disposición final para garantizar pues un trato correcto de lo que se está realizando. Y de allí se hace una clasificación de todos los materiales, segregando lo que son concreto, lo que es acero y lo que son enseres productos de este evento sísmico que ocurrió aquí en el estado de La Guaira.
1: Bien, vicepresidente, hay un despliegue importante, todavía estas horas de la madrugada están trabajando esta maquinaria. ¿Podría comentarnos qué puntos específicamente están en este día?
2: No, fíjate, nosotros estamos atendiendo específicamente entre los dos sectores que corresponden, que es lo que Caraballeda y este sector de Catialamar. Nosotros tenemos más de 200 frentes de trabajo que están activos. En 24 horas, porque esa fue la instrucción que ha dado la presidenta, de que los trabajos sean continuas, que no se detengan y que nosotros podamos ir hacia la normalización y el despeje de todos estos materiales.
1: Muchísimas gracias. Bien, allí lo vemos, es el despeje seguro de estas áreas. Lo ha dicho el vicepresidente sectorial de Obras Públicas, cómo se encuentran trabajando de manera articulada con el Ministerio del Poder Popular de Ecosocialismo, precisamente para garantizar el resguardo de los espacios naturales desde acá de la entidad costera, pero además cómo la maquinaria se mantiene desplegada de una manera continua de acuerdo a las instrucciones
0: Seguimos con más información y es que, en otro orden de ideas, más de 2.000 toneladas de ayuda humanitaria provenientes de 28 naciones llegaron al país para atender a las familias afectadas que se encuentran en los campamentos transitorios. Veamos el siguiente reporte.
3: La presidenta encargada Delcy Rodríguez agradeció la cooperación internacional e informó que los países podrán conocer a través de un sistema tecnológico el destino de su aporte.
4: Venezuela no se cansa de agradecer a los países, a los pueblos del mundo, a los gobiernos del mundo que han brindado una mano de solidaridad. Cada país va a poder saber en qué se está usando su ayuda para que el pueblo venezolano sienta la mano amiga de ese país.
3: Resalto que Venezuela ha sentido que no está sola y se han establecido mecanismos de cooperación internacional.
4: No hemos descansado y no lo vamos a hacer porque sabemos que hay venezolanos y venezolanas que están sufriendo, pero lo más importante, mirar al futuro. ¿Cómo vamos a recuperarnos? ¿Cómo vamos a reconstruir las zonas impactadas?
3: La mandataria encargada reiteró que el objetivo es dar atención integral en los campamentos transitorios y garantizar las viviendas para las personas afectadas. En Mi Ángel, la noticia.
0: Cambiamos de tema y es que 14 articuladores de ayuda humanitaria de la Unión Europea recibieron la condecoración Héroe de Venezuela por su participación en las labores de búsqueda y rescate de sobrevivientes en el estado La Guaira tras los dos sismos que sacudieron al país el pasado 24 de junio.
5: Acompañaron en este acto de condecoración a la mandataria encargada, el vicepresidente sectorial de Política, Seguridad Ciudadana y Paz, capitán Diosdado Cabello, y el ministro del Poder Popular para Relaciones Exteriores, Iván Gil. El operativo internacional del equipo de protección civil de la Unión Europea se estructuró en dos coordenadas: el apoyo tecnológico y de suministros mediante el soporte de mapeo de emergencia del sistema satelital Copernicus de la Unión Europea para localizar estructuras colapsadas y un puente aéreo de ayuda, y el equipo de expertos en gestión de desastres que estableció un centro de coordinación en el terreno para canalizar y asignar las tareas de búsqueda. El jefe del equipo de protección civil de la Unión Europea, David Ortega, y el líder de asistencia técnica y soporte, Alberto Boanini, estuvieron al frente de esta misión. La presidenta encargada, Delcy Rodríguez, precisó recientemente: "No veo espacio más hermoso que cuando un ciudadano del mundo cruza fronteras para ayudar al prójimo. El pueblo de Venezuela no olvidará a la mano amiga que vino a ayudarlo". 4.388 rescatistas internacionales de 33 países se sumaron a brindar su apoyo a Venezuela luego de la peor catástrofe natural registrada en nuestro país. En la actividad también se hizo entrega de dos caninos venezolanos a la Comisión de México para entrenamiento en labores de rescate. Estuvo presente el embajador de México en Venezuela, el excelentísimo señor Leopoldo de Gives de la Cruz. Los caninos fueron entregados al general brigadier Alejandro Gómez Vargas, comandante del agrupamiento de ayuda humanitaria Yumare, quien estuvo acompañado por los entrenadores sargento segundo Emiliano López, sargento segundo César Galmich y el sargento segundo Josafash Francisco. Luego de los dos potentes sismos ocurridos en el país, más de 130 perros de rescate de 18 países se desplegaron en zonas críticas. Estos canes fueron condecorados por el gobierno nacional con la medalla Héroes Caninos de Venezuela por su inestimable labor. Graye Casella, La Noticia.
0: La presidenta encargada de la República Bolivariana de Venezuela, Delcy Rodríguez, condecoró a rescatistas mexicanos y de la Unión Europea. Asimismo, destacó la activación de nuevos mecanismos de cooperación internacional al crear la Unidad de Tareas Especiales para Atención de Emergencias Naturales y Desastres. Veamos.
4: Venimos también de condecorar rescatistas de otros países, de Europa, de México. Acabamos de entregar tres perritos para que dos de ellos sean formados para operaciones de rescate en México y uno se quede formando parte en representación de Venezuela de las unidades caninas de búsqueda y rescate de México. Hemos establecido muchos mecanismos de cooperación. Y también, bueno, está todo el sistema de protección civil que también se activa para la distribución de la ayuda humanitaria y, tal como yo lo anuncié el 5 de julio, la creación de la nueva unidad de tareas especiales para atención de emergencias naturales y desastres de nuestra Fuerza Armada Nacional Bolivariana, de tal manera que hemos establecido mecanismos de cooperación internacional.
0: La presidenta encargada de la República Bolivariana de Venezuela, Delcy Rodríguez, firmó el reglamento de la Ley Orgánica de Hidrocarburos después de 83 años de análisis y estudios adaptado a las necesidades de desarrollo del país. Veamos.
4: Después de 83 años hemos firmado el reglamento de la Ley Orgánica de Hidrocarburos. 1.389 resoluciones durante estos 83 años fueron estudiados, analizados, y este reglamento que se adapta a la nueva ley de orgánica de hidrocarburos es para convertir la reserva de Venezuela en el desarrollo de nuestro país. Venezuela, potencia energética, es nuestro objetivo. Y aquí habrán los recursos también para la recuperación, la reconstrucción de nuestra patria luego del doblete sísmico del 24 de junio.
0: Seguimos con más información. Es que la ministra del Poder Popular de Hidrocarburos, Paula Henao, destacó que con la aplicación de este reglamento habrá control de los instrumentos que vinculan a los distintos actores del sector productivo. Veamos.
6: Nosotros estuvimos trabajando arduamente bajo su dirección e intercambiando con todos los sectores productivos vinculados al sector de hidrocarburos para reponer todas esas inquietudes y poder nosotros tener el día de hoy este reglamento que va a ordenar, instrumentar y a dar el control para la aplicación correcta de la ley. Estamos abarcando todo lo que es la cadena de valor de los hidrocarburos, desde el agua arriba hasta la comercialización, además de abrir y sentar todo lo que son las bases para la maximización de lo que son la recuperación de todas las reservas que tenemos en el territorio.
0: Llegó el momento de hacer una pausa. Quédense con nosotros, que en breve volvemos.

0: estaré yo.
1: Antoine, estoy jugando. Mi mamá me deja tratar mi pelota. Te quiero mucho, mamá. Te quiero mucho, papá. Todo va a estar bien.

0: NACE atiende a un plan técnico. Ese plan técnico tiene además una plataforma tecnológica, un sistema de información centralizado, y esa habilitación técnica se va a requerir para cualquier tipo de reparación, de reconstrucción y de edificación. Así que nosotros vamos con esta plataforma articulado, la Comisión Presidencial para la Habilitación, el Estado Mayor para los campamentos transitorios y vivienda, porque no solamente se trata de atender a las personas víctimas del terremoto, sino construir el futuro. Y estamos pidiendo ayuda de primera a países que también son países sísmicos. Ya hemos contactado los gobiernos para tener aquí especialistas que nos permitan, junto al Estado Mayor y la Comisión Presidencial, ver que estructuras que se encuentran en amarillo requieren ajustes sin que esté comprometida la estructura. Es muy importante ese comité internacional para seguir actualizando normativa, protocolos en las construcciones futuras. En los próximos días vamos a presentar al país ya proyectos de vivienda para que la gente que está en los campamentos sepa que va a tener una vivienda donde regresar. Y por eso Plan Venezuela Renace se despliega a recuperar las viviendas. ¡Vamos Venezuela! ¡Fuerza! ¡Esperanza para conquistar la alegría del futuro! ¡Un abrazo!
1: Bueno, hemos estado aquí inspeccionando el impacto y el daño del doble terremoto en la pista de Maiquetía, y dado que tenemos una pista paralela que podemos emplear, he instruido un plan inmediato para retomar a la brevedad, conforme a un cronograma de retoma de operaciones, las actividades de las aerolíneas comerciales en nuestro país, que normalmente tenían llegada en el Aeropuerto Internacional de Maiquetía Simón Bolívar. Así que seguimos trabajando, vamos, vamos todos para la recuperación y la reconstrucción de nuestro país.

0: Estamos de vuelta en 30 minutos en la noticia y les informamos que equipos de trabajo de la Vicepresidencia Sectorial de Obras Públicas y Servicios se mantuvieron desplegados en Catia La Mar realizando labores de despeje despeje seguro de espacios. Marisabel Dunn estuvo en el lugar más temprano y nos deja pues la información. Veamos.
1: Continuamos recorriendo los diversos espacios acá en el estado La Guaira, Catia La Mar. En este momento nos encontramos al final de la avenida Atlántica. Aquí se realizan estas labores de despeje seguro. Continúan estos frentes de trabajo realizando, por supuesto, lo que es la recolección de cada uno de estos espacios, las edificaciones que colapsaron acá en esta zona de la entidad, que conversamos con el vicepresidente sectorial de Obras Públicas.

0: Servicios, vicepresidente, por supuesto, para que nos comente cómo ha sido la supervisión en cada uno de estos frentes de trabajo.
1: Sí, bueno, en esta oportunidad de los 7 sectores que están distribuidos en el territorio, del sector Katy Alamar, nos encontramos en uno de estos frentes. Aquí está el viceministro Palencia, que está encargado de este sector, en conjunto con un oficial de la Fuerza Armada Nacional, que está bajo el mando después de la Autoridad Única y del Mayor General Loquivi. Y aquí estamos realizando despeje de vías, vías que se encontraban obstruidas, pues producto de la gran cantidad de escombros que ocurrió de acuerdo al colapso de las edificaciones de este 24 de junio del terremoto. Y que bueno, aquí ahora se está realizando todo lo que es la eliminación de estos materiales para que pueda garantizarse y restablecerse la vialidad en su continuidad.
0: Bien, ¿podría también comentarme cuáles son las acciones que se toman luego de despejar estas vías, las inspecciones que continúan en los diferentes espacios de acá, del territorio del litoral central?
1: Bueno, aquí el equipo de ingenieros del Consejo Científico hace una evaluación de la vialidad. Verifica que esté en condiciones para poder recibir la carga por el tránsito vehicular que pueda pasar por aquí. Una vez que ya pasa la verificación, inmediatamente se autoriza para que se restablezca la circulación normal de vehículos con las conexiones viales que tenemos. Así que de manera tal de que esto se hace en un procedimiento de forma segura para garantizar que haya una libre circulación en las carreteras que fueron obstruidas por las operaciones que se están haciendo producto del terremoto del 24 de junio.
0: Muchísimas gracias, allí lo teníamos, precisamente lo que son estas labores que se están desarrollando en esto, al final de la avenida Atlantis, el despeje de las vías, pero además también señalaba el vicepresidente sectorial de Obras Públicas y Servicios, Juan José Ramírez, que se mantienen también entre este equipo de trabajo un equipo técnico especializado de ingenieros para hacer las determinaciones correctas de precisamente la circulación vial en estos espacios y que se pueda garantizar ese libre acceso, la conexión en esta, la avenida Atlantis de Katy Alamar. Nosotros continuaremos acá en el estado de La Guaira en lo que son estos trabajos de despeje seguro que se realizan específicamente en 200 frentes de trabajo, como lo ha señalado el vicepresidente sectorial de Obras Públicas y Servicios, así que manténgase muy atento de nuestras pantallas.
2: Avanza la recuperación de las vías de acceso a Galipán en el Parque Nacional Guaraíra Repano tras las afectaciones causadas por el doble sismo del 24 de junio. Se ha habilitado el paso por la carretera nacional Caracas-La Guaira a través de Galipán gracias a la labor realizada conjuntamente entre voluntarios organizados de la Comuna Socialista Agroturística Galipán, la Guardia Nacional Bolivariana e Imparques, quienes se sumaron a este arduo trabajo durante 13 días continuos con el apoyo del Ministerio de Turismo y la empresa privada, quien aportó las maquinarias para la limpieza y remoción de todos los derrumbes que obstaculizaban completamente el paso en esta importante vía de acceso. Seguimos con más información, y es que ante los severos daños estructurales causados por la licuación de arenas en la costa de Boca de Aroa, expertos señalan que el uso de losas flotantes es la solución de ingeniería para lograr que las viviendas resistan futuros movimientos del terreno. Así lo señaló el ingeniero Frank Odremart.
3: Los sectores más afectados son la parte costera de Boca de Aroa, que sufrió de un proceso llamado relajamiento lateral, que tiene que ver con licuación de suelo. Cuando el suelo se ve sacudido, empieza a funcionar un poco como un majarete dentro de un bol y empieza como a estirarse. Eso permite la expulsión de arena, que es lo que llamamos licuación de arena. Y lo que nos está diciendo es que las capas naturales que habían en el suelo empezaron a fluir, por eso que se llama licuación, empiezan a fluir, salen las arenas, y eso conlleva a desestabilizaciones de las estructuras o a rajamiento de la losa de fundación. La solución ingenieril la conocen muy bien los ingenieros, es losa flotante, un elemento rígido para que la casa o la edificación funcione como un barco. Literalmente lo que va a hacer es tratar de soportar las vibraciones por debajo, que las arenas fluyan y la casa, si se asiente como un barco.
2: La prevención ante sismos se maneja en dos aristas, estructural y social. Así lo destacó el ingeniero geólogo Frank Audremard.
3: La prevención se maneja en dos aristas y dos frentes distintos. Lo que llamamos la prevención estructural o la prevención de la construcción, esa prevención se sigue con las normas sismorresistentes. Las normas sismorresistentes están para hacer esa prevención estructural, pero está también la prevención social, y la prevención social cuenta con planes de mitigación, planes de evacuación, formación a las comunidades, recordar que vivimos en un país sísmico, el practicar el antes, durante y después de los terremotos, hacer simulacro, y toda esta serie de actividades que van a crear esa conciencia sísmica del individuo.
2: Bien, con esta información ponemos punto final a esta emisión de 30 minutos en la noticia por Venezolana de Televisión, el canal de Venezuela Toda. Recordemos siempre que Venezuela renacerá. Yo soy Ramón Rodríguez Montero y de esta manera entonces despedimos hasta la próxima en la que estaremos con ustedes nuevamente. Mientras tanto, quédense en nuestra sintonía que ya volvemos con más información. Buenos días.

0: Bueno, hemos estado aquí inspeccionando el impacto y el daño del doble terremoto en la pista de Maiquetía, y dado que tenemos una pista paralela que podemos emplear, he instruido un plan inmediato para retomar a la brevedad, conforme a un cronograma de retoma de operaciones, las actividades de las aerolíneas comerciales en nuestro país, que normalmente tenían llegada en el Aeropuerto Internacional de Maiquetía Simón Bolívar. Así que seguimos trabajando, vamos, vamos todos para la recuperación y la reconstrucción de nuestro país.
1: Luego de ocurrir la inspección, si ves esta etiqueta en tu edificación, quiere decir que tu estructura no presenta daños que afecten la integridad del comportamiento de tu edificación. Eso quiere decir que puedes hacer tu vida como la venías haciendo antes, de manera cotidiana.
2: La etiqueta amarilla implica, en esta metodología del semáforo, un uso restringido de su edificación o de algunos espacios de esa edificación. Luego de la inspección visual rápida, hemos encontrado algunos daños o leves o moderados en la tabiquería, en las paredes o en la estructura, en los elementos estructurales, en las columnas, en las vigas o en los muros, que nos hacen pensar que sería conveniente no tener un uso permanente en esa edificación. Mientras viene la segunda etapa de inspección más detallada, donde vamos a enviar expertos a esos edificios etiquetados de amarillo para que puedan dilucidar con precisión ese nivel de riesgo. Quizás algunos edificios etiquetados como amarillo en el segundo nivel puedan bajar a verde y reocuparse.
3: La etiqueta roja es la etiqueta más severa que se puede poner luego de una inspección técnica al edificio. Esta etiqueta roja se coloca cuando hay daños graves, daños severos, por lo que la edificación no puede ser habitada. Es necesario desalojarla. Esta etiqueta no es una orden de demolición. Hay que respetar la colocación de esta etiqueta roja en esas edificaciones. Luego de colocar esta etiqueta viene una segunda fase de estudios detallados que pueden conducir a reparación o reforzamiento o demolición.

pregunté en silencio, orando. Aquella pregunta de Neruda, Padre, ¿eres tú? Y me respondió el mismo Neruda, desde el corazón, sí soy yo.

0: Hola, hola, Venezuela. Feliz y bendecido día. Venezuela renace. Feliz día, Dair.
1: Hola, Yajure. Buenos días para ti, para toda la audiencia. Hoy es jueves 9 de julio del año 2026. Listos para acompañarles en las próximas dos horas y revisar juntos las informaciones más destacadas que son noticias. Esto sumado también a entrevistas de interés. Más de 2.000 toneladas de ayuda humanitaria provenientes de 28 naciones llegaron al país para atender familias afectadas que se encuentran en los campamentos transitorios.
2: La presidenta encargada, Delcy Rodríguez, agradeció la cooperación internacional e informó que los países podrán conocer a través de un sistema tecnológico el destino de su aporte.
3: Venezuela no se cansa de agradecer a los países, a los pueblos del mundo, a los gobiernos del mundo que han brindado una mano de solidaridad. Cada país va a poder saber en qué se está usando su ayuda para que el pueblo venezolano sienta la mano amiga de ese país.
2: Resaltó que Venezuela ha sentido que no está sola y se han establecido mecanismos de cooperación internacional.
3: No hemos descansado y no lo vamos a hacer porque sabemos que hay venezolanos y venezolanas que están sufriendo, pero lo más importante, mirar al futuro. ¿Cómo vamos a recuperarnos? ¿Cómo vamos a reconstruir las zonas impactadas?
2: La mandataria encargada reiteró que el objetivo es dar atención integral en los campamentos transitorios y garantizar las viviendas para las personas afectadas. En Mi Ángel, la noticia.
0: 14 articuladores de ayuda humanitaria de la Unión Europea recibieron la condecoración Héroes de Venezuela por su participación en labores de búsqueda y rescate de sobrevivientes en el estado La Guaira tras los dos sismos que sacudieron al país el pasado 24 de junio.
4: Acompañaron en este acto de condecoración a la mandataria encargada, el vicepresidente sectorial de Política, Seguridad Ciudadana y Paz, capitán Diosdado Cabello, y el ministro del Poder Popular para Relaciones Exteriores, Iván Gil. El operativo internacional del equipo de protección civil de la Unión Europea se estructuró en dos coordenadas: el apoyo tecnológico y de suministros mediante el soporte de mapeo de emergencia del sistema satelital Copernicus de la Unión Europea para localizar estructuras colapsadas y un puente aéreo de ayuda, y el equipo de expertos en gestión de desastres que estableció un centro de coordinación en el terreno para canalizar y asignar las tareas de búsqueda. El jefe del equipo de protección civil de la Unión Europea, David Ortega, y el líder de asistencia técnica y soporte, Alberto Boanini, estuvieron al frente de esta misión. La presidenta encargada, Delcy Rodríguez, precisó recientemente: "No veo espacio más hermoso que cuando un ciudadano del mundo cruza fronteras para ayudar al prójimo. El pueblo de Venezuela no olvidará a la mano amiga que vino a ayudarlo". 4.388 rescatistas internacionales de 33 países se sumaron a brindar su apoyo a Venezuela luego de la peor catástrofe natural registrada en nuestro país. En la actividad también se hizo entrega de dos caninos venezolanos a la Comisión de México para entrenamiento en labores de rescate. Estuvo presente el embajador de México en Venezuela, el excelentísimo señor Leopoldo de Gives de la Cruz. Los caninos fueron entregados al general brigadier Alejandro Gómez Vargas, comandante del agrupamiento de ayuda humanitaria Yumare, quien estuvo acompañado por los entrenadores sargento segundo Emiliano López, sargento segundo César Galmich y el sargento segundo Josafash Francisco. Luego de los dos potentes sismos ocurridos en el país, más de 130 perros de rescate de 18 países se desplegaron en zonas críticas. Estos canes fueron condecorados por el gobierno nacional con la medalla Héroes Caninos de Venezuela por su inestimable labor. Graye Casella, la noticia.
1: La presidenta encargada de la República Bolivariana de Venezuela, Delcy Rodríguez, condecoró a rescatistas mexicanos y de la Unión Europea. Asimismo, destacó la activación de nuevos mecanismos de cooperación internacional al crear la Unidad de Tareas Especiales para Atención de Emergencias Naturales y Desastres.
3: Venimos también de condecorar rescatistas de otros países, de Europa, de México. Acabamos de entregar tres perritos para que dos de ellos sean formados para operaciones de rescate en México y uno se quede formando parte en representación de Venezuela de las unidades caninas de búsqueda y rescate de México. Hemos establecido muchos mecanismos de cooperación. Y también, bueno, está todo el sistema de protección civil que también se activa para la distribución de la ayuda humanitaria y, tal como yo lo anuncié el 5 de julio, la creación de la nueva unidad de tareas especiales para atención de emergencias naturales y desastres de nuestra Fuerza Armada Nacional Bolivariana, de tal manera que hemos establecido mecanismos de cooperación internacional.
0: La presidenta encargada de la República Bolivariana de Venezuela firmó el reglamento de la Ley Orgánica de Hidrocarburos después de 83 años de análisis y estudio adoptado a las necesidades y desarrollo del país.
3: Después de 83 años hemos firmado el reglamento de la Ley Orgánica de Hidrocarburos. 1.389 resoluciones durante estos 83 años fueron estudiados, analizados, y este reglamento que se adapta a la nueva Ley Orgánica de Hidrocarburos es para convertir la reserva de Venezuela en el desarrollo de nuestro país. Venezuela, potencia energética, es nuestro objetivo. Y aquí habrán los recursos también para la recuperación, la reconstrucción de nuestra patria luego del doblete sísmico del 24 de junio.
1: Por su parte, la ministra del Poder Popular de Hidrocarburos, Paula Henao, destacó que con la aplicación de este reglamento habrá control de los instrumentos que vinculan a los distintos actores productivos del país.
5: Nosotros estuvimos trabajando arduamente bajo su dirección e intercambiando con todos los sectores productivos vinculados al sector de hidrocarburos para reponer todas estas inquietudes y poder nosotros tener el día de hoy este reglamento que va a ordenar, instrumentar y a dar el control para la aplicación correcta de la ley. Estamos abarcando todo lo que es la cadena de valor de los hidrocarburos, desde el agua arriba hasta la comercialización, además de abrir y sentar todo lo que son las bases para la maximización de lo que son la recuperación de todas las reservas que tenemos en el territorio.
0: En otro orden de idea, en su recorrido por el campamento transitorio de la Universidad Marítima del Caribe, el vicepresidente sectorial Política de Seguridad y Paz Ciudadana, Diosdado Cabello, compartió que tras evaluar las estructuras, establecieron carpas en áreas exteriores para garantizar la seguridad de más de 4.000 afectados en esta zona del estado La Guaira.
6: Nosotros hicimos una evaluación de las estructuras y una evaluación que genera algún tipo de riesgo. Por eso hemos venido instalando carpas allá afuera, para que la gente se vaya. No hemos tenido una respuesta muy favorable de los compañeros y compañeras. Un espacio que recibió de una vez a todos los habitantes de La Lucha, a todos los habitantes de Suma, de Bogotá, todos se vinieron para acá, llegaron hasta más de 4.000 personas a tener aquí. Y los hemos recibido con todo el cariño.
1: Y para brindar la atención a las familias afectadas por el doble sismo ocurrido en el país, el ministro de Industrias y Comercio Nacional, Luis Antonio Villegas, inspeccionó centros de acopio con el objetivo de optimizar el plan de respuesta integral. Durante la jornada, el ministro inspeccionó los centros de acopio estratégicos de la almacenadora Caracas en Catia y el centro de convenciones Simón Bolívar en La Carlota para verificar su máxima capacidad operativa en la atención de la contingencia sísmica nacional. En el recorrido, el ministro Villegas constató el flujo de recepción y despacho de ayuda, destacando así las donaciones conjuntas provenientes de las empresas públicas, sector privado y de la ciudadanía, lo cual ha permitido la salida masiva de camiones con insumos a las zonas de desastres. Ambos recintos han mantenido sus operaciones de forma constante e ininterrumpida desde el movimiento telúrico ocurrido el pasado 24 de junio.
0: En Tanaguarenas, estado La Guaira, continuó la búsqueda de personas debajo de los escombros por parte de los grupos rescatistas. Ya Vianney Chirinos con más detalles.
7: Nosotros seguimos en este recorrido en el estado La Guaira, donde la prioridad de todos los cuerpos rescatistas ha sido seguir buscando personas debajo de los escombros de cada una de las edificaciones que fueron colapsadas durante el doble sismo del pasado 24 de junio. Nos encontramos específicamente en lo que eran las residencias OP33, donde en horas de la mañana los vecinos reportaron a los grupos rescatistas que escucharon ruidos dentro de los escombros, específicamente de aquella área donde se encuentran ese grupo de personas. Inmediatamente convocaron a los cuerpos rescatistas, específicamente en este momento todavía se encuentran dentro de esos espacios el grupo del Salvador, quienes, haciendo uso de la tecnología, están verificando si realmente todavía en esta edificación hay símbolos de vida. Hacen un escaneo donde se detecta realmente si existe vida todavía acá en estos espacios. Es el reporte que nosotros podemos compartir con ustedes. Con ella retornamos el contacto a Caracas. Adelante.
8: Y con este reporte de Javier Nichirino, nosotros vamos a hacer la primera pausa. No se aparten de nuestra sintonía, que regresamos en breve.

Nos complace mucho, luego de estos días duros que vive nuestra patria, de duelo, que iniciemos este gran despliegue del plan. Venezuela Renace atiende a un plan técnico. Ese plan técnico tiene además una plataforma tecnológica, un sistema de información centralizado, y esa habilitación técnica se va a requerir para cualquier tipo de reparación, de reconstrucción y de edificación. Así que nosotros vamos con esta plataforma articulado, la Comisión Presidencial para la Habilitación, el Estado Mayor para los campamentos transitorios y vivienda, porque no solamente se trata de atender a las personas víctimas del terremoto, sino construir el futuro. Y estamos pidiendo ayuda de primera a países que también son países sísmicos. Ya hemos contactado los gobiernos para tener aquí especialistas que nos permitan, junto al Estado Mayor y la Comisión Presidencial, ver que estructuras que se encuentran en amarillo requieren ajustes sin que esté comprometida la estructura. Es muy importante ese comité internacional para seguir actualizando normativa, protocolos en las construcciones futuras. En los próximos días vamos a presentar al país ya proyectos de vivienda para que la gente que está en los campamentos sepa que va a tener una vivienda donde regresar. Y por eso Plan Venezuela Renace se despliega a recuperar las viviendas. ¡Vamos Venezuela! ¡Fuerza! ¡Esperanza para conquistar la alegría del futuro! ¡Un abrazo!

0: De vuelta con ustedes en esta parte del programa. Vamos a revisar, vamos a hacer una ronda de titulares e informaciones destacadas en diferentes medios nacionales e internacionales digitales. Vamos a iniciar con últimas noticias y compartimos con ustedes el titular. Presidenta encargada exige al Reino Unido y al Fondo Monetario Internacional liberar recursos para atender emergencia sísmica. Revisamos la información a detalle. Indica que la presidenta encargada mantuvo una videoconferencia con los campamentos transitorios desplegados en la región central del país para evaluar la atención a las familias damnificadas por los sismos del pasado 24 de junio.
1: Durante el encuentro, la mandataria reafirmó que el Ejecutivo Nacional realiza todas las gestiones necesarias para obtener los fondos indispensables destinados a la reconstrucción y a la asistencia social ante la magnitud de la tragedia. El gobierno bolivariano ha intensificado sus demandas ante instancias internacionales para que cesen los bloqueos financieros que afectan al Estado.
0: La jefa de Estado anunció acciones contundentes frente a la retención injustificada de activos soberanos. Dijo, y estas son palabras textuales, he decidido enviar una carta, entre otros, al rey de Inglaterra para que liberen el oro que está retenido en el Banco de Inglaterra.
1: Dijo, ese oro es de nuestro pueblo y ese oro debe estar para atender las consecuencias terribles, trágicas de este doble terremoto, declaró la presidenta encargada Delcy Rodríguez, al tiempo que enfatizó que estos recursos son vitales para financiar las obras de recuperación y asegurar el bienestar de los ciudadanos afectados por el evento telúrico.
0: Y en el marco de la búsqueda de soluciones financieras, la presidenta encargada también detalló que el Ejecutivo mantiene contactos con los organismos multilaterales para garantizar el flujo de capitales bloqueados. Este esfuerzo diplomático busca superar las restricciones impuestas al país, permitiendo que el Estado disponga de los recursos que le pertenecen por derecho propio para atender la crisis humanitaria derivada del desastre natural.
1: Sobre este particular, la mandataria afirmó acerca de los avances en las conversaciones con la cúpula financiera global. Dijo, ayer yo también sostuve una llamada con la directora del Fondo Monetario Internacional, a quien agradezco su atención, su comprensión para liberar recursos bloqueados de Venezuela. Comunicó, estas gestiones forman parte de esta estrategia integral de recuperación que adelanta el gobierno, cuyo objetivo principal es la restauración de la infraestructura dañada y la entrega de soluciones habitacionales definitivas para todas las familias que hoy se encuentran en los campamentos transitorios.
0: Chequeamos de inmediato el portal de Venezolana de Televisión y compartimos la información que está reseñada en su página, titula Distribución de Ayuda Humanitaria en Venezuela se monitoreará con sistema digital, y es que a través de un sistema y plataforma tecnológica se direcciona a los campamentos de tal manera que también cada país podrá saber en qué se está utilizando la ayuda humanitaria para que el pueblo venezolano sienta la mano amiga de ese país. Esto lo informó la presidenta encargada, la doctora Delcy Rodríguez, tras inspeccionar cargamentos con más de 2.000 toneladas de ayuda humanitaria en total que arribaron desde 28 países para continuar con su apoyo a la nación tras los sismos.
1: Por otra parte, indicó que el proceso para el futuro debe enfocarse en el desarrollo nacional, con una intervención integral del Estado en las zonas que sufrieron el mayor impacto de los movimientos telúricos.
0: Además, agregó a que hay venezolanos que perdieron sus hogares y se les está dando la ayuda integral en los campamentos y, lo más importante, que en el futuro puedan tener sus viviendas. Además, reiteró su agradecimiento a los países, pueblos y gobiernos del mundo que extendieron su solidaridad en el país ante esta actual coyuntura. Esta información está reseñada en el portal de Venezolana de Televisión.
1: Revisamos el portal de YVKE Mundial, que titula Presidenta encargada Delcy Rodríguez evalúa agenda de cooperación agrícola con delegación de Estados Unidos. La mandataria nacional recibió a representantes estadounidenses para definir estrategias de intercambio tecnológico, soberanía alimentaria y asistencia técnica recíproca ante la contingencia.
0: Y es que en el marco de las sólidas estrategias de diplomacia constructiva y complementaria y comercial, se está impulsando por parte de las autoridades venezolanas estas actividades. La presidenta encargada lideró esta reunión reunión de trabajo de alto nivel con el subsecretario de Agricultura de los Estados Unidos. Este encuentro diplomático desarrollado en el despacho de la cúpula presidencial de Miraflores tuvo como objetivo primordial evaluar la agenda de cooperación bilateral y diseñar mecanismos para el robustecimiento y el intercambio de los insumos técnicos.
1: Durante la jornada de trabajo técnico en la cual estuvo presente el ministro del Poder Popular para la Agricultura Productiva y Tierra, la jefa de Estado repasó las potencialidades del país en materia de producción primaria. Rodríguez resaltó que a pesar de los desafíos geológicos impuestos por el doble terremoto del pasado 24 de junio, la nación ha logrado mantener un abastecimiento alimentario estable gracias al empuje de la clase campesina nacional y al despliegue logístico de la gran misión AgroVenezuela en los distintos ejes del territorio venezolano.
0: Y en este sentido, la mesa de diálogo bilateral sirvió para identificar oportunidades de complementariedad económica con un énfasis prioritario en la transferencia tecnológica, la adquisición de abonos agrícolas, fertilizantes, semillas de alta calidad que permitan elevar la eficiencia de las cosechas. Al respecto, el subsecretario estadounidense reconoció la resiliencia productiva de los sectores campesinos venezolanos, manifestó el interés de su oficina en facilitar canales comerciales de exportación, de importación, enmarcados en el respeto absoluto a la soberanía de los pueblos.
1: Finalmente, la presidenta encargada de la República Bolivariana de Venezuela, doctora Delcy Rodríguez, ratificó que Venezuela avanza firmemente hacia la consolidación de su seguridad alimentaria mediante la diplomacia bolivariana de paz. La mandataria puntualizó que diversificar las fuentes de suministro y potenciar la producción agropecuaria soberana constituye una meta estratégica e impostergable del Estado en este 2026, garantizando que cada convenio internacional se traduzca de forma directa en el bienestar y el buen vivir de las familias venezolanas.
0: Revisamos diario Vea, que titula: la presidenta encargada crea unidad especial de la Fuerza Armada Nacional Bolivariana y concreta alianza de rescate con México. Revisamos la información. La presidenta encargada informó sobre el avance de los mecanismos de cooperación internacional en materia de salvamento, destacando un importante intercambio técnico con el gobierno de México.
1: Dijo: entregamos 3 perritos para que 2 sean formados para las operaciones de rescate en México y 1 se quede en representación de Venezuela. Detalló la mandataria nacional sobre esta iniciativa que reforzará las unidades de búsquedas de ambas naciones.
0: La presidenta encargada formalizó un paso crucial para la seguridad interna del país al ratificar la creación de esta nueva unidad de tareas especiales para la atención de emergencias naturales y desastres de la Fuerza Armada Nacional Bolivariana, cuerpo militar que optimizará de forma inmediata la capacidad de respuesta y asistencia técnica del Estado ante contingencias climáticas o telúricas. Esta información está reseñada en el portal de Diario Vea.
1: Pasamos al portal de Radio Nacional, que titula: Aeropuerto Internacional Arturo Michelena asume tráfico aéreo de Venezuela. Tras 2 poderosos sismos registrados el pasado 24 de junio, el Aeropuerto Internacional Arturo Michelena del estado Carabobo se convirtió oficialmente en la principal puerta de entrada y salida de Venezuela. La terminal opera a su máxima capacidad y habilitó nuevas rutas internacionales para responder a la contingencia que provocó el cierre temporal de la principal instalación aérea de Maiquetía, en el estado de La Guaira. La información la dio a conocer el presidente del Instituto Autónomo de Aeropuertos del estado Carabobo, Efraín Nieto.
0: Esta terminal ha asumido el liderazgo del flujo aéreo nacional, por supuesto, tras la contingencia sísmica del pasado 24 de junio. Por estas instalaciones están transitando más de 2.500 personas al día, una cifra que en la jornada de la mayor congestión ha registrado picos de hasta 4.500 pasajeros diarios.
1: En este aeropuerto se contabilizan 52 vuelos semanales que conectan a Venezuela con 4 grandes rutas internacionales. Estas son Madrid, Bogotá, Panamá y La Habana. Próximamente se sumarán un vuelo a Portugal, el cual iniciará operaciones el próximo lunes 13 de julio entre Valencia y Lisboa.
0: Las autoridades aeronáuticas regionales redoblaron esfuerzos para adecuar y ampliar las salas de embarque y la infraestructura con el fin de garantizar una experiencia fluida. También recomiendan a los usuarios de salidas internacionales que mantengan estrictamente el esquema de llegar con 4 o 5 horas de anticipación a su vuelo, lo que evitará contratiempos en los controles controles de seguridad.
1: Nieto manifestó que esta dinámica forma parte del renacer que se ha establecido en las acciones que desarrolla el gobierno nacional, mientras se trabaja para retomar progresivamente y de acuerdo a las circunstancias la normalidad de la operatividad en el territorio venezolano.
0: Cerramos la revisión de titulares con Radio del Sur, que titula: Vicepresidente Menéndez dice el Estado venezolano garantiza atención y protección a familias en campamentos transitorios. Y es que el vicepresidente sectorial de planificación, Ricardo Menéndez, afirmó que el gobierno nacional mantiene un despliegue permanente para garantizar la protección integral de la población afectada por este reciente evento sísmico mediante una atención directa en los campamentos transitorios habilitados en el país.
1: Así lo señaló el ministro del Poder Popular durante una jornada de supervisión en el campamento transitorio de la Unidad Educativa Nacional Dr. Luis Padrino, ubicado en la parroquia San Juan en Caracas, en la que destacó que la respuesta institucional está orientada a brindar abrigo, resguardo y acompañamiento a las familias con la participación coordinada de los organismos del Estado.
0: Con respecto a los campamentos con atención integral, el titular de planificación indicó que los mismos cuentan con un conjunto de servicios diseñados para garantizar condiciones adecuadas de protección, bienestar a las personas atendidas, y también detalló que el ingreso de los ciudadanos se realiza mediante un sistema de registro biométrico que permite llevar el control y el seguimiento de cada caso. Igualmente señaló que se garantiza la alimentación con el apoyo de las cocineras de la patria y el Instituto Nacional de Nutrición, organismo encargado de supervisar la calidad nutricional de los alimentos suministrados. Información que está reseñada en el portal de la Radio del Sur. Nos corresponde hacer la pausa. Al regreso, compartiendo con nosotros acá en estudio, Ítalo Atencio, es el presidente de la Asociación Nacional de Supermercados y Autoservicios, ANSA. No se aparten de nuestra sintonía.

0: que ninguna ciudad ha soportado terremotos juntos. Y yo tenía la oportunidad de estar con el equipo USAF de Perú en el terremoto de Pisco y en el terremoto de Ecuador, en el 2016, Manta. Y el nivel de destrucción que hay aquí es un poco más grande que en ambos terremotos, ¿no? Entonces, lo que ha sucedido aquí ha sido sumamente grave y ha generado la destrucción que vemos, ¿no?
1: Esto nos unió más, a todos nosotros. Todos los servicios que cuenta este hospital se unieron aquel día. El que era ginecólogo suturó, el estudiante ayudó, el traumatólogo, el cirujano, el internista, todos los adjuntos. Todo en ese momento fue una unión, una familia para gente que no tenía familia en aquel momento.
2: Se ha logrado mucho, vienen muchos médicos a pesar de la colaboración. Cualquier tipo de especialistas vienen, desde neurocirujanos hasta cirujanos plásticos, pediatras, todos los tipos de especialidades que hay.
0: Es que en desgracias como estas, la solidaridad humana siempre sale adelante, ¿no? Y es importante de que se unan esfuerzos sin importar nacionalidades, sin importar camisetas ni nada que se parezca, sino solamente con la intención de salvar vidas, ¿no?
3: El Estado venezolano nos ha apoyado demasiado con víveres, agua y muchas cosas, y el personal también nos ha apoyado en la búsqueda. Se nos acercan y nos apoyan a hacer levantamientos.
4: Cuando empezaron a llegar la ayuda, yo sentí que sí hay sentimiento hacia las personas que fueron afectadas. O sea, no vi que nos pusieron a un lado. Sentí que sí podemos, que sí Venezuela se puede levantar.
1: Yo creo que todo el personal de salud lo que lo mantiene es el amor hacia el paciente, la humanidad, el respeto y la empatía hacia la vida, hacia que no solamente hoy estamos en un sufrimiento físico, sino también mental. Entonces ya quizás más allá de un tratamiento, de una tableta, de una hemolización, de una cirugía, también necesita la terapia del amor, que es la que hoy en día realmente va a ayudar al pueblo de La Guaira, al pueblo de Venezuela.
4: Eso, tengo familiares que están tapiados en la parte de Tanaguarena, en la parte de Suma, pero yo tengo la esperanza de salir adelante, pues sí podemos. O sea, tenemos nuestro nudo en la garganta, pero nosotros llorando no podemos hacer nada, nosotros tenemos que seguir adelante, luchar por los objetivos, o sea, porque aquí hay muchas personas que perdieron todo.
1: Que todos perdimos un ser querido, incluyéndome, y todos acá también perdimos hogares, y todos los que venían perdieron mucho más.
4: Esto no es Venezuela. Venezuela es un país demasiado alegre y nosotros tenemos mucha tristeza ahorita. Y sin embargo, vamos hacia adelante.
0: Aquí han venido delegaciones de muchas partes del mundo a dedicar su esfuerzo y su trabajo. No está solo Venezuela, ni va a estar tampoco.
1: No estamos solos porque estamos juntos y es muy importante el amor, la creencia en Dios y la unión como venezolanos.
4: Nosotros sí podemos salir adelante por todas las dificultades que podemos pasar, pero nosotros vamos adelante sin perder la esperanza.
5: Fui de aquí de muy joven, 9 años tenía. Fuimos rescatados por un grupo de voluntarios en plena tragedia, en pleno desarrollo de la tragedia de Vargas. Y hoy regreso yo como un profesional de rescate en administración de desastres. Nosotros salimos del aeropuerto Antonio Nicolás Briceño a las 10:45 de la mañana. Aterrizamos en la base Libertador de Maracay y ahí posteriormente nos trajeron helicóptero para Maiquetía. Protección Civil Venezuela, nosotros, es el encargado de la administración del desastre. A nivel técnico, somos los que estamos realizando este papel de llevar control, de llevar toda la parte técnica. Sí, ahí es milagro. Aarón es un milagro. 106 horas bajo los escombros, donde la incertidumbre, sin tomar ningún tipo de vital líquido, sin comer, a la oscuridad, es un milagro. Dentro de la área donde se encontraba Aarón, te puedo decir que era 20 por 50 con 4 personas fallecidas. Él decía que ya no respondía y poco a poco fueron disminuyendo hasta que él decía que no quería morir, que quería que salir con vida. Y él le pedía mucho a Dios. Él le decía que nosotros eran los ángeles del papá que se los mandó para salvarlo. Quien lo localizó, igualmente fue mi persona, auditivamente. Aarón no dijo que no lo dejaran solo, que él tenía miedo, porque tenía miedo de morir. Y él tenía la salvación de nosotros. Primero, yo le prometí a él, Aarón, que lo íbamos a sacar. Yo tengo un hijo que se llama Aarón, igual que él. Y le eché el cuento mío, le relaté mi historia de la tragedia de Vargas. Y ahora yo estoy salvándole la vida a él. Y se lo prometí y lo sacamos. 106 horas trabajando fuerte allí. No fue fácil, pero lo logramos sacar con vida. Ya sabemos que está bien, se encuentra en un área muy estable. Me gustaría conocerlo, de verdad, antes de yo retirarme de estas operaciones acá en el estado. Que hay mucha esperanza entre todos estos venezolanos, que vamos a echarle un montón para seguir adelante. Venezuela renacerá con mucha fuerza.
6: De vuelta con ustedes, ya con nosotros nuestro invitado. Hoy nos acompaña Ítalo Atencio, es presidente de la Asociación Nacional de Supermercados y Autoservicios, ANSA. Bienvenido, gracias por acompañarnos.
7: Bienvenido.
8: Gracias, Pedro, gracias, David, por esta oportunidad en momentos complicados para Venezuela, pero siempre con la convicción que vamos juntos a presenciar el renacer de Venezuela y el reconstruir de nuestro bello país, que ya está en camino.
6: De hecho, lo hemos visto recorriendo las zonas afectadas, principalmente, bueno, lo que es Caracas, Miranda, La Guaira y otros estados también afectados. Y antes de entrar en balance y datos que maneje ANSA, sí quisiera ver, conocer su perspectiva ya a varios días de lo que ocurrió, lo que ha visto, lo que ha evaluado, incluso como venezolano, porque creo que todos tenemos una posición, una óptica de lo que ha ocurrido.
8: Sí, lo primero es que los venezolanos nuevamente demostramos de lo que estamos hechos, la madera que tenemos. Incluso el mismo 24, después del susto, de los dos sustos, yo salí a visitar un supermercado de Cafetal, 7:30 de la noche, y voy a pasar a ver cómo estaba. Y cuando entro en el supermercado, veo al gerente que está con las personas que estaban trabajando, asustados, pero recogiendo la mercancía en los anaqueles. Entonces, cuando yo le pregunto, Elías, ¿y qué estás haciendo? ¿Cómo estás? Me dice, no, señorita, es que ya estamos limpiando y preparando las tiendas porque mañana vamos a abrir. Y yo salgo de ahí y digo, mañana vamos a abrir todos los supermercados de Venezuela, todos. Y tuvimos una reunión digital esa noche y al día siguiente abrimos todos con la cantidad.

0: que siente, decía, gracias por estar abierto. Una señora que me dijo, imagínese, mijo, que yo hubiese llegado aquí y dijera, cerrado hasta nuevo aviso. Ustedes abrieron. Eso sin contar que dos días después abrimos 170 centros de acopio en todo el territorio nacional, la mayoría en esta zona, y yo empezaba a contar lo que llevaban los carritos, y la gente la mitad de lo que compraba lo ponía para donaciones. Y la otra moción que encontré es que la frase que más escuché era, ¿cómo estás? ¿Qué necesitas? Yo digo, es que los venezolanos...
1: Empatía.
0: Sí. Los venezolanos somos realmente... Por eso hemos superado todas las cosas que hemos superado y esta también la vamos a superar.
2: Ahora, luego de del sismo del 24, encontramos a la mayoría de los supermercados abastecidos.
0: Sí. ¿Eso cómo lo logramos?
2: Sí, ¿cómo se logra? ¿Cómo se logró eso?
0: Bueno, primero había un trabajo que veníamos haciendo de abastecer. La semana antes del 24 teníamos 98% de índice de abastecimiento. Pero el 25 tuvimos reuniones con la Cámara Venezolana de Industriales, con su presidente, y con algunos productores primarios, y ya todos nos dijeron, ¿dónde necesitan más? Dime dónde tengo que apretar el botón. Pues yo les decía, mira, enlatados, bebidas de hidratación, probablemente perecederos que duren, eso lo necesitamos. Y todo el mundo aumentó los despachos. Por eso... ¿Qué podía haber de repente en un supermercado? Bueno, si había... Porque además lo otro es que desde el 25 el mensaje que le decíamos a la gente era, mira, abrimos mañana. Oye, si no compraste hoy, vente mañana. El día 25 la gente estaba como, conchale, será verdad. Pero el 26 estaba abierto y el 27. Entonces esa ola se corrió y por eso los supermercados están abastecidos. Inclusive los de La Guaira.
1: Es decir, la dinámica de abastecimiento propia de los supermercados no se alteró, es decir, se mantuvo ese abastecimiento constante bajo los parámetros que normalmente manejan los agremiados.
0: Sí, ¿qué pasaba? Por ejemplo, en latas, atún, sardinas, cualquier alimento en latas listo para comer, o bebidas de hidratación, agua. Bueno, ya el día 27 estaban todos los proveedores, mira, te mando más. Sí. Vamos a mandarte más que necesitas. Incluso hubo un proveedor de agua que me dio una lección de vida, tengo que decir, porque yo decía, manda la de 5 litros. Él me decía, no. Yo pensé, ¿por qué? Bueno, porque es que la persona que la necesita va a abrir más fácil la pequeña.
2: Es cierto.
0: Y mandaban la pequeña, mandaban también la grande, pero mandaban la pequeña. Eso para mí fue una lección de vida y además... una lección de cómo somos los venezolanos. Sí. Y por eso esta situación la vamos a superar. Sí.
2: Ahora, la afectación en el estado de La Guaira, que fue una de las entidades mayormente que sufrió mucho, y bueno, aún estamos ahí una gran cantidad de compatriotas buscando entre los escombros algunos sobrevivientes. ¿Cómo se abasteció los lugares y qué mecanismos se aplicaron para abastecer los diferentes centros, abastos y supermercados de la región?
0: El domingo después del 24... Bueno, veíamos que algunas cosas, el abastecimiento seguía, pero no con la velocidad que se necesitaba.
2: Claro.
0: Y ese domingo a las 9 de la mañana, en la sede de Sencamer, tuvimos una reunión con el viceministro de Interior y Justicia, el general Endes Palencia, con el viceministro de Industria y Comercio, Inder Peña, con la autoridad económica del estado de La Guaira y dos personas más. Y me dijeron, ¿qué necesitas ustedes para que estar abastecido? Digo, que los camiones pasen. Entonces pusimos un esquema donde el día anterior reportábamos qué iba, quién lo llevaba, qué chofer era, y llegaba al punto de enlace en Katia para pasar a la autopista antes de las 5:30 de la mañana y pasaba. Incluso el primer día, como no había combustible, como no había electricidad, mandamos camiones con combustibles para las plantas de generación. Y eso funcionó y ha seguido funcionando. Incluso tengo que decir que ya ayer ese proceso comenzó a fluir sin necesidad que informemos el día anterior. O sea, ya está fluyendo ese abastecimiento para esos supermercados que están abiertos y esas cadenas de farmacia, que las visitamos el jueves de la semana pasada. Hicimos una visita en vivo para ver cómo estaba ese abastecimiento, qué decía la gente, cómo estaban los trabajadores, qué veíamos. Bueno, usted entraba al supermercado,

0: no estaba lo ordenado de siempre, porque bueno, ponía 50 bolsas de pan y a la hora se habían acabado las 50 bolsas de pan. Bueno, había que reponerlas, pero te veía que estaban las cajas para reponer ahí y veía toda la gente solidaria trabajando y echando para adelante por Venezuela y por todos.
1: Y fíjate, Yajure, qué importante lo que nos comenta Italo Tencio, presidente de ANSA, que nos acompaña esta mañana, porque ha sido la labor conjunta de quienes están diferentes sectores, esa unión del sector público y privado. Hemos tenido la oportunidad de conversar desde acá con diferentes representantes de cámaras relacionadas con diferentes áreas. Estamos hablando de construcción, cámara inmobiliaria que lo tuvimos recientemente, relacionado al tema de hidrocarburos, en el caso ANSA, que está relacionado con todo lo que tiene que ver con distribución, abastecimiento de alimentos a raíz de esta labor. Y fíjese qué importante, y usted lo recalcaba, ese trabajo conjunto en equipo. Es ante la emergencia, Venezuela reaccionó con solidaridad y con decir, ¿qué hago? ¿Qué tengo que hacer para aportar ante la situación? Creo que ese fue el común denominador.
0: Fue el común denominador en todos los intercambios que tuvimos. Es que además bajar a La Guaira y ver en vivo eso, es que te das cuenta de la magnitud de lo que pasó. Yo no puedo dejar de mencionar una conversación que tuve con un topo panameño.
2: Topo panameño.
0: Pequeñito, entonces yo le pregunto en un sitio que nos vamos a ver, le digo, amigo, gracias por apoyarnos, ¿qué le parece esto? Me dice, amigo, no había visto en todas mis misiones una tragedia de este tamaño. Habló de misiones, imagino que es el lenguaje.
2: Sí. Claro.
0: Claro, y cuando uno ve realmente
1: situaciones similares.
0: Es una cosa de impacto. Pero en esa visita pude estar en hospitales y ver la organización, pude ver campamentos de personas que habían recibido de los centros de acopio productos, pude ver tristeza, pero pude ver que, bueno, venezolanos, vamos a echar para adelante. Y ya estamos echando para adelante para reconstruir a Venezuela. Yo tampoco quiero dejar de mencionar la ayuda internacional. Es importantísimo la cantidad de países que enviaron rescatistas o colaboración o perros para ubicar personas que estaban en que queríamos que sobrevivieran, algunos sí, otros no. Pero eso no era visto. Yo no había visto eso. Y verlos en el campo, uno dice, en medio de la dificultad, nos están apoyando.
2: Y la mano solidaria de los agremiados de ANSA, que también se ha hecho presente ante esta situación que padece gran parte de la población venezolana, particularmente del estado de La Guaira.
0: Bueno, Pedro, 170 centros de acopio, que además desde el día 26 comenzamos a recibir donaciones y a aportar y a enviar a través de Cáritas, a través del dividendo voluntario para la comunidad, para Almacenadora Caracas, algunas cosas, pero en ANSA montamos uno, y ese lo dirigimos solo a esos lugares que son más pequeños, y que como son más pequeños, pues probablemente a veces no tienen esa visibilidad. Ayer bajamos una comunidad en Guarena, 5 de julio, y le entregamos harina, patún, sardina y arroz. Uno ve la cara dentro de la tragedia, la cara de felicidad de la gente.
1: De agradecimiento.
0: De agradecimiento. Gracias. Eso lo estamos haciendo y creo que demostramos solidaridad. El sector demostró que, bueno, abrimos, trabajamos. Y ese es nuestro trabajo como venezolanos y como supermercadistas. ¿Qué nos toca ahora? Todos trabajar para la reconstrucción de Venezuela y que seamos ejemplo del mundo. Mire, en el Congreso Mundial vinieron de varios países, vino una persona de Paraguay que logró salir uno o dos días después. Y yo le escribo, le digo, Gustavo, mira, a mí me gustaría, ellos tienen su evento en septiembre, le digo, a mí me gustaría ir a Paraguay a contarte lo que estamos haciendo en Venezuela para reconstruir todo el tejido productivo y todo lo que hemos hecho en solidaridad. Y yo pensé que él me iba a decir que no, porque eso no es un tema de supermercadismo puro. Y me dijo, Ítalo, claro que sí, te esperamos, vente, para que cuentes tu historia y cuentes lo que están haciendo los venezolanos. Como a varios les tocó sentir los dos terremotos, yo decía, bueno, no van a venir más. En noviembre tenemos un evento. Y a las...
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12: Son las 6:58.
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14: 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Estamos abarcando todo lo que es la cadena de valor de los hidrocarburos, desde aguas arriba hasta la comercialización, además de abrir y sentar todo lo que son las bases para la maximización de lo que son la recuperación de todas las reservas que tenemos en el territorio.
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21: Bueno, amigos de Venezuela y del mundo, muy buenos días para ustedes. Iniciamos esta jornada en el marco de la programación especial Venezuela Renace Toda. Y pues hoy el programa Mundo Conectado una vez más se une a esta gran transmisión, cede su espacio para que podamos seguir en esta cobertura especial. Mi abrazo a todos los venezolanos que están afectados por esta tragedia y para quienes hayan también perdido un familiar o varios familiares, mi abrazo sincero, mi solidaridad. Y bueno, Venezuela pues sigue adelante. Hoy nosotros vamos a, durante la hora que nos toca estar juntos, conversar y reflexionar sobre esta tragedia que ha impactado a nuestro país producto del terremoto doble, hoy vamos a hacernos una pregunta crucial. ¿Quiénes ayudan cuando ocurre un desastre? Y pues para ello nosotros hoy estamos acompañados en la presidencia de Radio Nacional de Venezuela por Isbemar Jiménez y en los controles técnicos por nuestro muy querido, paciente y estricto Wender Padilla. Y pues nuestros invitados en cabina, estamos en el estudio de RNB Informativa 91.1 FM. Vamos a conversar con Jorman Sánchez, él es el gerente regional de Distrito Capital de la Fundación Misión Árbol, y con el doctor Denis Castro del Grupo de Rescate Metropolitano de Caracas y también de la Federación Venezolana de Búsqueda y Rescate. La idea, amigos, es que conozcamos de primera mano, de voces y rostros de quienes ayudan cuando ocurre un desastre. Es decir, vamos a hablar con los dos voluntarios que pueden brindarnos una versión de primera mano de lo que puede ser un trabajo delicado, comprometido y exigente como es el de salvar vidas. Cuando ocurre un terremoto, una inundación o un desplazamiento de tierra, solemos ver llegar a los organismos de seguridad y rescate. Pero detrás de esa primera respuesta existe un ejército silencioso de hombres y mujeres que trabajan llevando ayuda, organizando campamentos, acompañando a familias afectadas, contribuyendo a la recuperación de personas y de comunidades. Hoy conocemos esa realidad a propósito de la labor desarrollada por la Fundación Misión Árbol y por la Federación Venezolana de Búsqueda y Rescate y por el Grupo de Rescate Metropolitano de Caracas. A través de ellos también hacemos, por supuesto, un reconocimiento a todos esos miles de voluntarios silenciosos, héroes anónimos que han contribuido, por supuesto, con su esfuerzo, con sus tareas, con su vida, con su disposición, con sus competencias para poder socorrer a los venezolanos que en este momento, y también extranjeros que en este momento lo han necesitado. Yo quiero darle la más sincera bienvenida, pero una bienvenida de reconocimiento y de agradecimiento a la tarea que ustedes están haciendo. Pues vamos a conversar con Jorman Sánchez, gerente general del Distrito Capital, a quien le doy la más cordial bienvenida, y también vamos a conversar con el doctor Denis Castro. Bueno, bienvenidos, es un tema sensible, es un tema importante. Pero lo primero es lo primero. ¿Cómo recibieron ustedes esa noticia, Jorman, de los sismos ocurridos? ¿Y cuál fue la primera decisión que tomó la Misión Árbol?
2: Buenos días, tengan todos. Gracias por la invitación. Sí, fíjate, le dicen el día cero, ¿no? El día cero nosotros nos encontrábamos en el Parque Guarera Repano, en haciendo labores de acondicionamiento a un banco de tierra que sufrió una afectación por un incendio forestal. Y bueno, más o menos 5:40 salimos de ahí del sitio. La primera impresión que tuvimos del terremoto fue fuerte, ¿sabes? En lo personal, el nervio, porque en mi casa estaba mi familia y yo estaba en otro sitio, y bueno, ¿será que pasó algo más allá de lo que uno dijera? Fue un temblor. Se fue la luz, se fue la señal, se fue todo. Fue un temblor. Al llegar a la casa, bueno, ya confirmamos que era... fue un terremoto. Vamos a averiguar primero qué pasó con nuestros equipos de Misión Árbol. Y luego nos apegamos al llamado de la presidenta. Un voluntariado para salvar vidas. Un voluntariado para ser una barrera en función de utilizar nuestro trabajo como una herramienta que ayudara a esos daños que causaron psicológicamente más que todo a los niños. O sea, esos daños post terremoto, y creamos un plan que le llamamos Amigos del Árbol. ¿Sí? Nosotros, por lo menos aquí en Caracas, atendimos a personas que estuvieron en esos centros transitorios en el Parque Ali Primera. Ahí nos encontramos con cualquier cantidad de realidades. Realidades muy duras. Niños que te decían, por ejemplo, tú trabajas con la tierra. Sí, nosotros trabajamos con la tierra. La tierra es mala porque me tumbó mi casa. Se me parte el corazón, ¿sabes? Porque ¿cómo hago yo? Sí. Que mi meta real es salvar a la tierra, garantizar la preservación y el futuro de las generaciones por venir. Y que un niño que es de esas futuras generaciones me diga, le tengo miedo a la tierra porque me tumbó mi casa. Es fuerte, ¿sabes? Entonces, claro. Así lo atendimos. En el terreno, haciendo un acompañamiento y tratando nosotros de dispersar todo eso que vivieron todas esas personas en ese día cero.
21: Doctor Castro, ¿cómo asumieron ustedes los primeros momentos? ¿Cómo se despliega un grupo de rescate y para atender emergencias en un primer momento?
19: Bueno, primero que nada, a todos, buenos días a la audiencia. A ti las gracias por la invitación a este programa, Radio Nacional de Venezuela, que ha tenido, si se quiere, la amabilidad, el gesto y por sobre todo la convicción de entrevistarnos el día de hoy. Como lo decía acá nuestro otro panelista, no estamos preparados al 100% para este tipo de cosas, pero el Grupo Rescate Metropolitano de Caracas tiene muchos años adiestrando y capacitando distintas organizaciones, distintos entes, muchas instituciones han pasado por nuestras aulas, y en el momento que esta emergencia se dio, nosotros estábamos capacitando casualmente a 25 personas de una institución bomberil. Y bueno, mira, fue algo así como que qué casualidad que esto ocurriera en este momento. Pero también haciendo un análisis a posterior nos damos cuenta de que en esa hora cero, como lo dijo el compañero allá, en esos minutos cero, todo se vuelve así como que un caos, porque lo primero que tú te das cuenta es que tú también eres un afectado de que estás involucrado dentro de una emergencia que no fue tan corta, no fue un simple movimiento sísmico, fue de gran magnitud. Y me acuerdo que muchos de los que están allí son personas que están capacitadas y que tienen 20, 25 años de carrera dentro de la institución bomberil. Y lo primero que pasó es que hubo un colapso porque nadie sabía dónde estaba su familia. No se podían comunicar con su estación o su división de origen. Entonces yo me acuerdo que les dije en pleno patio, cuando ya salimos del aula, miren, ya va, vamos a calmarlo. Cada quien vaya a su domicilio, trate de ver qué pasó con su familia y luego repórtese a su división. Creo que no había otra cosa que hacer. Y en ese momento empezamos como que a hacer el monitoreo, ¿no? Salimos, nosotros estamos en la comunidad de Caño Amarillo, que era nuestra sede, a ver cuál era la afectación a nuestros vecinos. Luego que vimos cuál era esa microafectación, ese microanálisis que hicimos allí, desplazamos a compañeros que tienen unidades motos a distintos sitios donde nos llegaba medianamente el reporte de que había situaciones extremas de colapsos de estructura o de colapsos de edificios. Se empezó a nombrar en los Palos Grandes, se empezó a nombrar San Bernardino. Y una de las cosas que pasa en esto es que entonces las comunicaciones, que es fundamental la comunicación para el ser humano, colapsaron. Entonces no teníamos esa comunicación de saco mi teléfono y hago una llamada. A mí me pasó, mi esposa venía en el sistema metro, mi hija estaba en la planta baja del edificio y mi hijo estaba llegando al Sambil. Entonces no tenía comunicación con ninguno de los tres. ¿Cómo nos preparamos? Mira, yo creo que lo mejor es la capacitación. Sin duda alguna, el capacitarnos para distintas emergencias, para distintos eventos adversos. Escuchaba a mi amigo acá que indica esa frase que le dijo un niño, que es como que, mira, me estremeces las raíces, me conmueves con lo que me estás diciendo, ¿no? Pero yo creo que podemos trabajar sobre eso, porque justamente por ser niño podemos moldear ese futuro y podemos explicarle que esto fue un acto donde las placas tectónicas sufren un movimiento y que, bueno, que es algo natural, que no lo deseamos, pero que nos vimos afectados y que ahora tenemos que trabajar en sanear esa tierra, en ayudar a recomponer esa tierra, en preservar esa tierra, porque también, bueno, a lo largo de la historia se ve cómo hemos ido dañando el planeta, ¿no? Ahora, como institución, nos abocamos desde la hora cero. Primero atendimos en San Bernardino, al siguiente día bajamos a Vargas. Te confieso que me habían dicho que, mira, hay como 70 colapsos en Vargas. Eso para nosotros es increíble imaginar. ¿Por qué? Porque siempre uno se prepara para un colapso, para un edificio. Y uno dice, bueno, tengo todas mis personas, me voy, tú vas a hacer logística, tú vas a hacer comunicaciones, tú vas a hacer atención prehospitalaria. Y cada quien tiene como que un rol. Pero cuando llegamos a Vargas, ya primeramente con una información de aproximadamente 70 edificaciones, que es de verdad muchísimo, empezamos a escuchar amigos internacionales que nos decían, estamos preparando para desplazar hacia Venezuela. Y bajo a Vargas y mi impacto de ver el estado totalmente afectado. Donde tú dices, ya va, pero es que este es un trabajo no para días, no para horas, este es un trabajo para meses, este es un trabajo que va a requerir un cambio de infraestructura, planificación, reconstrucción, un gobierno que va a tener que abocarse por completo al restablecimiento de un Estado, el renacimiento, si se quiere, de un Estado, porque es que lo que se ve afectado acá no fue solo la estructura. Acá tenemos que ver el grupo familiar que se desplazó. Esta mañana venía hacia acá y escuchaba a una familia que la están entrevistando en Sabana Mendoza, Trujillo, pero ellos son de Vargas. Entonces le preguntan, ¿ustedes pretenden volver a su hogar? Y ella dijo, es que ya no tengo hogar, ya perdí todo, ahora tengo que ver dónde me voy a establecer. Entonces todo este tipo de cosas se deben analizar, no solo a nivel de un grupo de rescate, no solo a nivel de la Federación Venezolana de Fútbol, de la emisora de radio, del amigo del ecosocialismo, no. Esto es a nivel macro, que tenemos que ver qué vamos a hacer con todas esas personas desplazadas, todas esas personas damnificadas, toda esa estructura que hoy está en pie pero que hay que demoler. ¿A dónde van esos residuos? ¿A dónde van esos escombros? O sea, acá es un trabajo para rato. Definitivamente.
21: ¿Eso significará que el voluntariado sigue y que el voluntariado se transforma, adquiere nuevas habilidades, o el voluntariado cesa sus tareas con la fase de búsqueda y rescate?
19: No, definitivamente no. Mira, Fíjate, ya pasamos de una fase de rescate, ya lamentablemente han pasado muchos días. Ojo, los milagros ocurren. Nosotros estamos todos los días mandando escuadras de trabajo a Vargas a ver si hay la posibilidad, y nos aferramos a esos mensajes donde nos dicen, miren, en el edificio tal hay posibilidades de vida. Ok, vamos a trabajar allí. Pero no, el voluntariado definitivamente no desaparece. Y no desaparece con esto porque es que ahora es que nos viene trabajo. Yo le decía, o he dicho, bueno, mira, lamentablemente el país sí debe continuar, sí debemos abrir la panadería, el señor que maneja un transporte debe seguir, pero no olvidarnos de los afectados. Como voluntarios también tenemos necesidades, porque, bueno, no es porque yo soy voluntario y rescatista o socorrista, o yo bajo y no pasa nada, pues. En mi casa las cuentas siguen sumándose, condominio, liceo, escuela, universidad, qué sé yo. Pero adicional a eso, es importante resaltar que el voluntario, como lo decía el amigo, es de corazón. Sí. Mira, yo sin temor a equivocarme, los primeros que atendieron la emergencia fueron voluntarios de las áreas afectadas, los vecinos de esas zonas, los transeúntes que venían y vieron como el edificio se desplomó y detuvieron su carro y se pararon a ayudar, a tratar de sacar víctimas. Luego vinieron esa fase de voluntarios un poco más especializados, más técnicos, grupo de rescate, voluntarios de los bomberos, voluntarios de organizaciones como Cáritas, como otras, que empezaron de una vez a hacer ese trabajo de hormiguita, ¿no? Pero hoy por hoy, que ya terminó esa fase de rescate y estamos ahorita en la fase de recuperación de cadáveres, aunque suene quizás un poco cruel, el voluntario sigue. El voluntario sigue bajando. Los amigos de ecosocialismo, estoy seguro, que están desplegando misiones, no solo de su personal de trabajo, de jornada diaria, sino que siguen desplegando de su grupo de voluntarios. Nosotros, desde los grupos de rescate, adscritos a protecciones civiles municipales, estadales, a cuerpos de bomberos voluntarios, a la Federación Venezolana de Búsqueda y Rescate, seguimos desplegando todos los días misiones. Y creo, con toda la convicción que me caracteriza, teniendo ya más de 40 años dentro de los grupos voluntarios de Venezuela, que vamos a seguirlo haciendo sin dudarlo, definitivamente sin dudarlo.
21: Fíjate, Jorman, hay muchas tareas que realizan los voluntarios, seguramente tú puedes compartirnos algunas de ellas, pero yo quiero que tú nos ayudes a explorar cómo se siente emocionalmente un voluntario frente a una tragedia de estas proporciones. Yo supongo, porque no soy especialista en el área, que todas las tragedias impactan, que todas las tragedias dejan una marca, una huella. Pero ¿cómo te sientes tú frente a una tragedia de estas proporciones? ¿Y qué actividades realiza generalmente tu voluntariado?
0: Bueno, nosotros, cuando sucede el evento, se nos orienta permanecer en estos sitios transitorios donde vienen los compañeros afectados, los que perdieron todo. Esa situación es fuerte, así tan fuerte como la del niño que te dice, le tengo miedo al planeta porque me tumbó mi casa. El estar frente a adultos que les toca también resolver de que no tienen una casa, pero la continuidad de la familia. ¿Qué actividades? El voluntariado es nuestro. Mayormente se enfoca en la organización de producción de árboles y restauración de áreas degradadas. Ese es lo que hace nuestro voluntariado normalmente. Ahorita es cambiando. Esa realidad cambió. Es como hablamos nosotros de ecología, de restauración de áreas degradadas, con esos amigos. Hacer, producir árboles para nosotros, restaurar áreas degradadas como esas que están ahorita en Vargas, o esas áreas degradadas en el Junquito, o como hacemos nosotros, áreas degradadas en el Guaraná de Repano. La instalación de especies arbóreas que sostengan talud de tierra, ¿sí?
2: ¿Cómo lo hacemos? Bueno, lo hacemos en aulas abiertas, lo llamamos nosotros aulas verdes, donde conversamos con estas personas y les decimos, mira, tenemos un tipo de técnica que nos ayuda a nosotros a reforestar en espacios degradados que son, le decimos nosotros, avíos, otras personas le dicen bombas de semilla, nos ponemos en sitios que tienen pendientes, las lanzamos. Eso nos ayudó bastante en el Parque Ali Primero ahorita con los niños que, bueno, tengo miedo al planeta, pero ven, como lleno en tierra. Nosotros producimos árboles. Cada pelotica de esa es un árbol nuevo. En serio, sí. Mira, y así lo hacemos en los viveros, llenamos bolsas, germinamos semillas, hablamos de la estructura de la semilla, la fotosíntesis, cómo actúa, cómo hace el árbol para generar oxígeno, pero cómo hace para producir agua y preservar esas cotas de agua subterránea. Y es una forma, y es nuestra forma. Hay otros compañeros de la misión Árbol que están en centro de acopio, movilizando logística, organizando, porque ¿qué pasa? Si en esos días posteriores del día cero, del día del evento, hubo una forma, aunque hubo mucha solidaridad de toda la población, fue de una forma desorganizada. Y esto impidió, a lo mejor, es mi cuestionamiento, que llegara ayuda a tiempo. Que llegara la ayuda a tiempo, por todo el colapso que había en las vías de acceso, las que quedaban, las que estaban, incluso las que están partidas, porque toda la avenida. Yo estuve en Varga el jueves, estuve en Varga el viernes y el sábado, hasta el sábado estuve. A lo mejor me estuve de una forma desorganizada el viernes, el jueves ya con los anuncios de la presidenta. De una forma más ordenada. Sí, conversaba con compañeros y me decían, Norma, lo que pasa es que en ese tipo de catástrofe hay que activar algo como un operador logístico que se encargue de organizar y planificar qué se va a hacer. Hasta ese lado se diría el alimento, a este lado necesitamos rescatistas, este lado ya tenemos que ir movilizando escombros. Y ese voluntariado de nosotros no cesa. Que ahora sí, y creo que no nada más lo de nosotros, sino todo. Lo que dice el compañero es real. Ese voluntariado debe formarse. Imaginemos nosotros esa gran masa de voluntariado bien formado. Bien organizado, bien planificado. Entonces, hay personas ahorita, porque si sacó lo mejor de los venezolanos y lo peor. Hay gente que dice que lo de nosotros es lo peor. Bueno, nosotros pudiéramos ser, con todo ese voluntariado, la primera masa de rescatistas o población preparada en materia de desastre, de administración de desastre, ¿no? Le dicen así. Entonces,
21: ¿qué perfil tiene un voluntario, doctor?
1: Bueno, lo primero es que tenga un gran corazón. Lo primero es que tenga la disposición de querer ayudar. Como lo decía el amigo acá, un voluntario, mira, va desde, en nuestra organización, por ejemplo, es tan importante o más importante el personal de logística que el que está en una estructura. ¿Por qué? Porque puede ser que a mí me toca hoy desempeñar el rol dentro de la estructura, pero si yo no tengo un soporte logístico, que es el que me provee de la linterna, de la extensión, de la sierra sable, de la sierra reciprocticante, o es el que está pendiente si a mí me llegó algo tan elemental como el desayuno, el almuerzo, es el encargado de que se me rompió el pantalón y a mí me llegó otro pantalón, es el encargado de todos esos detalles que se nos presentan a los rescatistas que estamos en la operación. ¿Quién se encarga del transporte? ¿Quién es esa persona que desde la parte más gerencial, si se quiere, administra todos esos recursos que van llegando? Ok, me llegaron 20 botellas de agua, pero yo tengo trabajo para 15 días y son 40 personas. Me falta más, entonces tengo que solicitar más. Y eso es importante. Yo creo que aquí el voluntario nace. En Venezuela los voluntarios estamos en todas las esquinas de este país. Como lo decía el amigo, mira, acá es necesario que las escuelas adopten un programa de gestión de riesgo que estén preparados para las distintas adversidades y que eso va a ser un semillero de voluntarios. Porque fíjate, nosotros, yo por ejemplo, yo desde los años 80 estoy en los grupos de rescate de la parroquia Caricuao. Luego salgo de la parroquia Caricuao y estoy con el grupo de rescate metropolitano de Caracas, que atiende a nivel, digamos, nacional e internacional. Tuve la posibilidad de formarme allí académicamente, pero adicional a eso he salido a representar a mi país en otras latitudes, donde con orgullo llevo mi bandera y digo, soy venezolano y venezolano de los buenos. O sea, venezolano de los que vamos a distintos países que hoy por hoy vinieron a apoyarnos a dar clases. Venezolano de los que somos punta de lanza. El Grupo de Rescate Metropolitano de Caracas en particular tiene un adiestramiento que se llama BREP, que busca y rescate en estructuras colapsadas. Y eso no es de ahorita. Eso es desde hace muchos años, ¿no?
21: Fíjese, doctor, tengo que interrumpirlo para poder identificar nuestro sistema, pero al regreso quisiera profundizar en esa necesaria y sana comparación entre la experiencia nacional y la internacional y pues también abordar un poco cuál ha sido esa experiencia que más también los ha marcado ustedes como rescatistas y como voluntarios, bueno, al menos en esta ocasión, en lo que va de esta jornada de voluntariado de ambos. Y bueno, una vez más este espacio se permite ser el reconocimiento, la voz y el rostro de miles de venezolanos que han dedicado todos estos días a la labor de voluntariado. Nosotros vamos a hacer una pausa para identificar el sistema RNB y en breve regresamos con ustedes.
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12: Son las 7 y 29 minutos.
29: Estamos desplegando materiales de construcción en apoyo a las brigadas. Un saludo a nuestros trabajadores que están en rapel interviniendo los edificios. Gracias, hermanos y hermanas, porque le devuelve el hogar a quien se vio afectado por el doble terremoto. Entonces estamos ya distribuyendo materiales. Atiende a un plan, ten técnico, a un plan técnico. 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Venezuela, hay que decirlo, es un país sísmico y seguirá siendo, y nosotros tenemos que atender todos nuestros procesos constructivos con una habilitación técnica para no poner en riesgo en futuro a la familia, para no poner en riesgo vidas. 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
3: Diosdado Cabello, ministro del Poder Popular para Relaciones Interiores, Justicia y Paz.
5: En medio de la situación, los venezolanos y las venezolanas lo hacemos desprendidos de cualquier otra cosa. Y eso, por supuesto, le da al pueblo de Venezuela un gran valor. El valor de la solidaridad, el valor del acompañamiento, el valor de la mano amiga que siempre está presente en cualquier circunstancia.
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21: Amigos, estamos de vuelta en esta programación especial Venezuela Renace Toda, recordándoles que nuestro habitual programa Mundo Conectado se ha unido a esta gran transmisión para acompañarles. Hoy hemos dedicado nuestro espacio a visibilizar el invaluable trabajo que hacen los voluntarios, y nos acompañan hoy en el estudio Jorman Sánchez, él es gerente regional de Distrito Capital de la Fundación Misión Árbol, y el doctor Denis Castro, él es directivo de Grenca, el grupo de rescate metropolitano de Caracas, y también es miembro de la Federación Venezolana de Búsqueda y Rescate, a quienes agradecemos enormemente la pausa que han hecho en sus actividades delicadas de atención a la vida para también venir a compartir sus experiencias con nosotros. Pero, doctor Castro, en el bloque anterior había quedado pendiente compartir con quienes nos están escuchando esas experiencias, y pues vamos a iniciar con usted. ¿Qué podemos nosotros decir de lo delicado de la tarea del rescate en esos encuentros humanos, en esos encuentros con quienes están enfrentando una vulnerabilidad increíble muchas veces de haberlo perdido todo, o en el peor de los casos haber perdido seres humanos o haber perdido sus grupos familiares enteros? ¿Qué puede decirnos de esto? ¿Cómo se enfrenta usted a esto? Porque también nosotros queremos poner también en valor el lado humano del rescatista, el lado humano del voluntario que tiene que enfrentarse a todo esto, y no solo eso, sino que muchas veces deja de lado a su grupo familiar, que también tiene angustias, preocupaciones, emociones, para poder colaborar con la comunidad, para poder realizar ese servicio público que realmente no tiene precio, como es el de cuidar y proteger la vida.
1: Bueno, mira, definitivamente todos somos humanos, todos somos seres sensibles, y todos, por muy preparados que estemos, muy grandotes o fortachones que seamos, tenemos un lado humano donde en algún momento nos quebramos. Como voluntario te puedo decir que nos preparan para eventos adversos, pero no nos preparan o no nos preparamos en lo personal para ser esa persona que necesita el soporte psicológico, que necesita ese soporte emocional. Vi hace poco una chica, creo que en la Universidad Central de Venezuela, con un cartel amarillo con letras negras que decía: soy voluntaria, regalo abrazos, permítete recibir un abrazo. Eso cualquiera lo tomaría a risa, cualquiera lo tomaría muy poco en serio, pero yo lo leí y me llamó la atención, porque de verdad no tenemos ni la menor idea de lo significativo que puede ser un abrazo en determinado momento. Un abrazo puede ser el que te cambia el día, un abrazo puede ser el que sea solidario contigo, o un abrazo puede ser el que te saque de ese choque al que te llevó la emergencia. Yo creo que todos los voluntarios que nos tomamos esto en serio y que estamos trabajando en Vargas, necesitamos soporte psicológico definitivamente. El que no lo necesite, creo que está mal. Porque es que esto nos deja tatuajes en el corazón. Esto nos deja tatuajes sin tinta. Esto nos deja, si se quiere, una marca, una cicatriz, que el que diga que no la sufrió no es humano, definitivamente. En mi caso particular, tengo puntos de quiebre como todo individuo, pero te puedo decir que un compañero de estudios de mi hijo, delegado del curso en la universidad, ¿puedo decir la universidad? La Universidad Santa María, en la Escuela de Estudios Internacionales, lamentablemente falleció en Vargas. Cuando mi hijo ve que estoy en toda esta acción, me dice: papá, yo necesito que tú te llegues a tal dirección y trates de ayudar a mi amigo, que yo albergo la esperanza que está vivo. Bueno, está bien, empezamos a bajar. Tuve la oportunidad, no el día jueves, sino el día viernes, de ir a la edificación, y cuando vi la edificación, ya uno se supone qué es lo que hay allí, ¿no? Y qué es lo que se va a encontrar. Luego subí a Caracas y tuve la posibilidad de incorporar a mi hijo, que no termina de ser un adolescente de 19 años, a estas labores de apoyo de voluntario. O sea, tú nos apoyas pasando la caja, ayudando aquí. Él a todos los miembros de la institución, o a la mayoría, les dice tío, lo conocen, y bueno, empezó a bajar conmigo. Lamentablemente nos tocó sacar a su amigo fallecido. Y él me da las gracias y me dice: me cumpliste lo que me prometiste, que era por lo menos cerrar el ciclo de este muchacho. Es un muchacho que por demás lo había visto, era un muchacho muy popular dentro de su universidad y muy querido por sus compañeros. Esto obviamente no solo me marca como persona, esto deja una experiencia para mi hijo, para sus compañeros, y yo creo que esto es algo que nadie quiere vivir. Estas emergencias nos dejan definitivamente un aprendizaje, nos dejan un punto de análisis para el futuro. Y creo que definitivamente la labor de los psicólogos, de los psiquiatras, de los guías espirituales, de todas aquellas personas que de alguna manera trabajan el coaching, el asesoramiento al individuo, es fundamental en este momento. Sin duda alguna, estoy seguro de eso.
21: Jorman, ¿hay alguna experiencia ahora que te haya marcado profundamente? Y a todos nos ha marcado la solidaridad, pero también está el otro lado, el lado humano, el lado de las emociones. ¿Cuál ha sido esa experiencia que más te ha marcado?
0: Perros. Es que desde el día de los terremotos hay muchísimas historias. A mí me marcó esa del niño. El niño que me dijo que le tiene miedo al planeta porque le tumbó su casa. Brutal. Ver a las personas, ¿sabes? Las personas que se quedaron sin nada. Experiencias como las que todas las personas salieron desorganizadamente a entregar alimento en las noches, porque yo bajé al estado La Guaira el jueves, pero en mi comuna le dije a la gente, mira, hay compañeros que tienen sus puestos de venta de hamburguesitos, pero no, ellos paralizaron eso. Vamos a hacer arepa y vamos a llevar a los hospitales, vamos a llevarla a sitios donde, aunque no tiene una afectación estructural, la gente tiene miedo y duerme fuera, en las plazas, en las calles, en carpas. Y encontrarme y estar, rodar en moto con todo eso, con todas esas personas, por lo menos en Caracas, que visitamos varios puntos, el Hospital Pérez Carreño, la Maternidad Concepción Palacio, los urbanismos que quedan en el Puente de los Leones, en La Paz, subir al Junquito. Te llena de mucha esperanza también. Esperanza y saber que, bueno, no, los venezolanos somos solidarios, somos empáticos y esa gran resiliencia que existe en toda la población en general. Sí me marca la del niño, porque ¿cómo hacemos nosotros para revertir todo ese año psicológico que vino después? Y ese niño, ¿cuántos niños? Nosotros estuvimos en el Parque Ali Primera y atendemos los que llegaban, porque el primer día de la aplicación del plan fue muy, muy hermética la participación, todo ahí cerradito, tenemos miedo a las cosas. Pero ese día ese niño llegó y dijo, le tengo miedo a la Tierra. La Tierra me tumbó mi casa, el planeta me tumbó mi casa. Y nuestro equipo ya no estamos en un sitio estático. Empezamos a ir campamento a campamento, tratando de enganchar mayormente a los niños para revertir todo eso. La Tierra es buena, el planeta es bueno, debemos cuidarlo. Un lenguaje sencillito para que los niños cambien esa visión.
21: Fíjate que pasamos de la experiencia esta que marca y que también transforma, ¿no? Porque a la larga estos aprendizajes transforman la vida y transforman también lo que se conoce como el aprendizaje institucional. Hay muchas lecciones que aprender. ¿Qué enseñanzas nos está dejando este manejo de este terremoto doble?
1: Mira, yo quería decir con el punto anterior, no todas las experiencias nos marcan para mal, algunas nos marcan para bien, y nos encontramos con personas que quizás las escuchamos al día a día, pero que no las conocemos o no hemos tenido la oportunidad de compartir con ellas. Yo puedo hablar de una experiencia particular. Mis primeras horas de trabajo, desde el día miércoles que hubo la afectación hasta el jueves en la mañana, fueron en San Bernardino, específicamente en el edificio Rita. Allí de verdad que el trabajo fue dinámico, excepcional, si se quiere maravilloso, porque conté con mucho apoyo no solo de la comunidad. Tuve la oportunidad de reunirme con muchas personas de la gente de obras públicas, ¿no? Un ingeniero llamado Alexander, el cual a partir de ese momento se convirtió en mi hermano. O sea, trabajó conmigo codo a codo. Pero a determinada hora de la madrugada, llegó al sitio la alcaldesa de Caracas. Yo a la alcaldesa no había tenido la oportunidad de conocerla. Ella pidió una reunión y me llamaron a esa reunión. Y mira, fue breve, pero fue como sentir una autoridad real que estaba allí, que estaba apoyándote y que entonces no solo te estaba apoyando. Ella se permitió escuchar mi opinión, decirle a todos los presentes que estaban allí de distintos entes, aquí se va a hacer lo que él está diciendo. Doy la buena pro y mi voto de confianza en que se haga lo que él está sugiriendo. Me sorprendió muchísimo eso porque, bueno, normalmente uno está supeditado a los que las autoridades, si se quiere, dictaminan. Pero como si no fuera poco esa sorpresa y ese aval de confianza que me suministró la alcaldesa, ella sacó su teléfono y empezó como que a chatear, ¿no? Y en determinado momento hizo una llamada y resulta que la llamada era a la presidenta. Y ella nos atendió, me imagino, con un asistente, un ayudante de la presidenta. Y ella agarró y le dijo, mira, aquí tengo una persona especialista en esto, que es el que está determinando qué vamos a hacer dentro de esta estructura. Te lo comunico. Wow, eso en el momento me dejó un poco sorprendido, pero bueno, expliqué lo que quería hacer o cuál era mi intención para trabajar y movilizar las losas para poder entrar a la estructura a ver si todavía podíamos sacar a alguna persona viva. Y de verdad ese apoyo se sintió, ese apoyo fue importante en el momento. Luego me desplacé a barrio y bueno, han pasado muchas otras cosas. Yo creo que, mira, definitivamente es sumamente importante que nosotros salgamos en el día a día con un plan de trabajo, con un plan donde desde los organismos

0: Cuando aquí se tomó la decisión, o cuando el gobierno nacional tomó la decisión de cerrar Vargas y poner unos retenes y decir que había que sacar una permisología para ir a la zona. Yo estuve de acuerdo. ¿Pero por qué estuve de acuerdo? Porque el día anterior había sido un caos la movilidad para bajar los socorristas, los bomberos, los de Protección Civil, los voluntarios, porque todo el mundo quería aportar. O sea, cualquiera prendía el carro y yo quería llevar 2 agüitas, 3 agüitas. Y no es lo mismo 5 carros llevando 2 aguas mineral a 5 camiones llevando cualquier cantidad de litros de agua. Entonces yo creo que esa fue una de las primeras determinaciones que tomaron, que me pareció seria, responsable, y que aunque suena pedante, odioso, me va a poner un filtro para que yo ayude, había que hacerlo. Porque desde ese momento la movilidad mejoró en el estado y nos permitía bajar y subir con mayor fluidez a las ambulancias, por ejemplo. Yo creo que ese punto que se tomó allí, tenemos que tomarlo a todo lo largo y ancho del estado. Debemos empezar a formalizar y a regularizar cómo va a ser la ayuda, a parametrizar qué se va a hacer, cómo lo vamos a hacer, cuáles son los entes que van a participar en esto. No desplazar por completo al voluntario, porque obviamente el voluntario, me pusiste allí una seguridad, una autoridad que ya no me va a dejar bajar, y yo lo que tenía era este martillo, este cincel para apoyar. Pero es que va a llegar un momento donde ya esa etapa culminó y va a empezar otra que necesita ser coordinada, planificada, muy estructurada, para que el estado Vargas se recomponga, renazca, se restablezca desde un punto de vista no solo de infraestructura, sino un punto de vista social, donde no volvamos a cometer algunos errores que ocurrieron en lo que fue Vargas del Lave, donde lamentablemente se fragmentaron muchas familias, se dividieron muchas cosas, que hoy por hoy deberíamos de aprender de eso e ir hacia un camino mejor, un Vargas mejor, un mejor manejo de la emergencia, y eso nos va a llevar a que todos podamos poner nuestro granito de arena de una manera ordenada y que cada uno de nosotros siga siendo tan importante como lo ha sido hasta el momento.
1: Fíjate que el doctor nos abona el camino hacia los desafíos. Yo quiero hacerte 2 preguntas en una. ¿Cuáles son esos principales desafíos que tú observas, pues, a partir de este mal capítulo que nos ha tocado vivir con lo ocurrido? ¿Y cómo hace uno para ser voluntario? O sea, el que nos está escuchando, que quiere ser voluntario de la Misión Árbol, que por cierto me apuntan, yo lleno la planilla voluntaria y automáticamente en este momento, para poder ser miembro, para poder participar de este gran voluntariado que entiendo además también es a nivel nacional. Entonces, bueno, que nos orientes allí, por favor.
2: Bueno, el voluntariado de la Misión Árbol, nosotros lo estructuramos desde las comunidades. Sí, pues siempre empezamos con el tema de la sensibilización de los amigos, gracias, de las personas. El mes pasado estábamos hablando nosotros de mapa de riesgo en las comunidades, pero un mapa de riesgo que hablara de la cantidad de árboles que tiene el territorio dentro de las comunidades. Qué riesgo, si causa algún tipo de riesgo a las personas, si está pegado al tema. Nunca pensamos nosotros de utilizar un mapa de riesgo en cuestiones de terremoto, por ejemplo. Nuestro voluntariado empieza de las comunidades, con los comités ecosocialistas, vecinos que nosotros formamos para luego producir, primero lo organizamos, después lo formamos para producir árboles y esos árboles establecerlos en áreas degradadas. ¿Cómo llamamos nosotros a esos compañeros? Mediante las sensibilizaciones en las comunas, desde las comunas, desde los consejos comunales, en las escuelas. Tenemos un programa que se llama Un Estudiante, Un Árbol. Y ese programa, Un Estudiante, Un Árbol, nos ha permitido instalarnos a, no,

0: nosotros como institución en las escuelas donde con educación ambiental fomentamos y tratamos de que sea así, de que cada estudiante plante un árbol, pero desde su nacimiento, que él lo germine, le dé un crecimiento y luego de ahí lo plantemos nosotros en esa área degradada, a lo mejor no en la misma escuela, pero sí en espacios cerca de la institución, que sean áreas abatidas por incendios forestales o degradadas por nosotros, los principales degradadores de terreno, de tierra. Entonces, ¿qué queremos nosotros ahorita? Ahorita, una de las orientaciones es crear, le llaman ecobrigadas de emergencia. Estas ecobrigadas de emergencia nos van a ayudar a nosotros a restaurar espacios degradados. Misión Árbol debe estar dentro de esa planificación de ciudad, ciudad-bosque, ¿sí? Que sean construcciones que vayan de la mano con el entorno y que permita también la instauración en esos territorios de bosque que permitan una vida más amable, pues, con la naturaleza. ¿Qué queremos nosotros? Que la gente se inmiscuya en todo el tema de la conservación del ambiente. A lo mejor, no lo sé yo, no soy especialista en el caso. El calor abrumador que hubo en estos últimos tiempos, antes que empezara la curvatura de precipitaciones, tiene que ver algo eso con el movimiento de las placas. ¿Sí? ¿Cómo hacemos nosotros que ese calentamiento global no incida en esos movimientos telúricos y que no cause este tipo de catástrofes como la que vivió nuestro país? Entonces, bueno.
1: Sí, el valor de la prevención, por supuesto, es muy importante y creo que pues allí también hay una tarea importante que hacer, que acompañar, y es una tarea integral, es una tarea que ocupa lo ambiental, que ocupa lo educativo, que ocupa lo científico, lo tecnológico, etcétera, ¿no? Pero mira, nos queda escasamente un minuto de programa. Queremos preguntarle, doctor, y queremos consultarle. Fíjese, ¿cuál sería ese mensaje que usted compartiría con los jóvenes venezolanos sobre los voluntariados? ¿Cómo los enamoramos? ¿Cómo los enganchamos? ¿Cómo contribuimos a mejorar la cultura sísmica en Venezuela, la comprensión también desde la necesidad de sensibilizarnos con los desastres, con la atención a emergencia? ¿Qué le puede decir a ustedes, a esos jóvenes que nos están escuchando a esta hora?
2: Mira, definitivamente son muchas las instituciones que tienen voluntarios, que tienen brigadas de voluntarios juveniles, voluntarios adolescentes, grupos de rescate, grupos de autoayuda. O sea, voluntario puede ser cualquier persona. Nosotros del Grupo de Rescate Metropolitano tenemos un programa de formación que es el KOPC, que de hecho el de este año lleva apenas dos clases y lo vamos a volver a comenzar porque ahora son muchas las personas que quieren pertenecer a la institución. Pero yo creo que voluntarios podemos ser.
1: Incluyéndome, por cierto.
2: Incluyéndola. Bueno, de hecho, tenemos una formación para periodistas profesionales del periodismo, de la radio, de la televisión, que era de cómo trabajar en situaciones adversas, en situaciones de riesgo. Esto cuando había las guarimbas, cuando habían este montón de situaciones que fueron un poco incómodas en el país. Obviamente, estás invitada.
1: Muchas gracias.
2: Pero sí, voluntarios podemos ser todo. Y si estás en tu casa, tienes ese gusanito dentro de ti de querer participar en alguna organización, sea de rescate, sea de ecosocialismo, sea de cualquier índole, no te frenes. 40 años después, en mi vida, definitivamente, si me toca repetirla, sería voluntario. Hoy por hoy tengo 51 años y le he dedicado mucho más de la mitad de mi vida al voluntariado, y esto me ha permitido adiestrarme dentro y fuera de este país.
1: Bueno, le agradecemos mucho a ambos de nuestros invitados por habernos acompañado la mañana de hoy en este merecido reconocimiento y homenaje a todos nuestros héroes anónimos que pues hacen que la realidad, lo concreto del rescate se traduzca en la protección de la vida, en la devolución de un familiar a su a todo su núcleo familiar, pero también en otros aspectos, la preservación y el cuidado a los jóvenes, la preservación y el cuidado al medio ambiente, la protección de la salud, entre muchos otros aspectos. Para mí ha sido un honor haber compartido este espacio con dos de las grandes experiencias y de las dos grandes historias que nos han acompañado la mañana de hoy en esta grandísima e importante tarea que es la de la protección de la vida de todos los venezolanos. A ustedes todo mi agradecimiento en nombre de todo el país bonito, de todo el país positivo, y a través de ustedes vaya este agradecimiento y este reconocimiento a los millones de venezolanos que forman parte de ese gran voluntariado que mueve esperanzas y que mueve vidas. Buenos días para todos ustedes. Estuvo con ustedes Elizabeth Pereira y será hasta una nueva ocasión. Mi abrazo solidario y cariñoso para toda Venezuela. Dios nos bendiga y nos cuide a todos.
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6: Son las 7:59.
7: Después de 83 años hemos firmado el reglamento de la Ley Orgánica de Hidrocarburos. 1.389 resoluciones durante estos 83 años fueron estudiados, analizados, y este reglamento, que se adapta a la nueva Ley Orgánica de Hidrocarburos, es para convertir las reservas de Venezuela en el desarrollo de nuestro país. Venezuela potencia energética es nuestro objetivo, y aquí habrán los recursos también para la recuperación, la reconstrucción de nuestra patria luego del doblete sísmico del 24 de junio. En medio de la tempestad, a pesar de las dificultades, nuestro pueblo se va a levantar y Venezuela renacerá con mucha más fuerza y en unión nacional.
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8: Esto nos unió más, a todos nosotros. Todos los servicios que cuenta este hospital se unieron aquel día. El que era ginecólogo suturó, el estudiante ayudó, el traumatólogo, el cirujano, el internista, todos los adjuntos. Todo en ese momento fue una unión, una familia para gente que no tenía familia en aquel momento. Que todos perdimos un ser querido, incluyéndome, y todos acá también perdimos hogares, y todos los que venían perdieron mucho más. Yo creo que todo el personal de salud lo que lo mantiene es el amor hacia el paciente, la humanidad, el respeto y la empatía hacia la vida, hacia que no solamente hoy estamos en un sufrimiento físico, sino también mental. Quizás más allá de un tratamiento, de una tableta, de una hemolización, de una cirugía, también cita en la terapia del amor, que es la que hoy en día realmente va a ayudar al pueblo de La Guaira, al pueblo de Venezuela.
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4: Buenos días, le habla José Romero. Seguimos en este operativo Venezuela Renace Toda. Y vamos a decir rapidito los créditos. Son las 8 y 2 minutos de la mañana en la presidencia de Radio Nacional de Venezuela, Isbemar Jiménez, en la magia de los controles, Wender Padilla. Y hoy estamos manejando desde el streaming a Cristo Santo para que usted nos escuche y nos pueda ver vía internet. Queremos hoy hablar un poco más de la tragedia. ¿Qué nos cambió la vida el 24 de junio a las 6 y 3 de la tarde? Es muy sencillo. Nos dimos cuenta lo frágil que es la vida. Todo lo que podemos perder en pocos minutos. Es algo tan duro, pero al mismo tiempo es una realidad. Hablar de la vida humana es aprender a vivirla día a día, a superar las adversidades, porque siempre he dicho, nosotros somos hijos de libertadores, de grandes guerreros, somos descendientes de Bolívar, de Miranda, de Sucre, y queremos llenarnos de todo eso bonito y hablar con ustedes, explicarle un poco todas las cosas que van pasando en este operativo, porque Radio Nacional de Venezuela ha estado al pie del cañón. Apenas ocurrió la tragedia, superamos el miedo y estamos en el aire 24 horas en una programación especial para apoyarlos, estar con ustedes día a día, llenándoles de información, brindándoles un poco la sapiencia de nuestros invitados, para que muchas personas bajen el nivel de estrés y regresen a lo cotidiano. Poco a poco, yo sé que el proceso no es rápido, pero tenemos que ir regresando a lo cotidiano. Hablar un poco también de lo que ocurre en todo el territorio nacional, cómo se han recibido a las personas que perdieron sus hogares en diferentes estados del país. A veces uno se le tranca de la emoción de ver todo lo bonito de ser venezolano, porque el venezolano en esta tragedia que nos enluta, una de las mayores tragedias que nos ha pasado en más de 150 años, hemos aprendido a decir presente, y eso nos tiene que llenar a nosotros de orgullo. Decir, yo soy Venezuela, mi bandera es amarillo, azul y rojo con 8 estrellas que me representa a lo largo y ancho de todo el globo terráqueo. Vamos nosotros un poco a visualizar el estado emocional de cada una de las personas que se encuentran en situación de pérdida total, que perdieron sus casas, que perdieron todo lo que tenían a través de años de trabajo, y en fracciones de segundos, minutos, todo terminó. También reconocemos y le damos nuestra palabra de aliento a todas las personas que perdieron de una u otra manera a sus seres queridos en esta tragedia. De verdad que hemos visto casos donde las lágrimas no paran por la pérdida de familiares, de amigos, de compañeros de trabajo, y eso también nos afecta a nosotros, pero tenemos que ir poco a poco superando esa adversidad e ir logrando que cada uno de nosotros regresemos poco a poco a nuestro día a día. Vamos a escuchar uno de nuestros reporteros del estado Lara, Jennifer Peña.
6: El Cuerpo de Bomberos del municipio Palavecino en el estado Lara recibió una importante dotación de equipos y herramientas operativas para optimizar su labor diaria. El acto de entrega estuvo encabezado por el alcalde del municipio Palavecino, Derby Guedes, en compañía de autoridades regionales. Durante la actividad se asignaron uniformes, insumos médicos de primeros auxilios y herramientas de rescate fundamentales para las labores de contingencia. Esta dotación busca mejorar las condiciones de trabajo de los funcionarios que atienden a las tres parroquias del municipio Palavecino. Así lo destacó el alcalde Derby Guedes.
10: Estamos haciendo la entrega de las dos llaves, de las dos unidades nuevas de ambulancia que se están incorporando a el municipio Palavecino desde nuestro cuerpo de bomberos. Esto con la intención de seguir fortaleciendo nuestra institución de gestión y administración de riesgo. De igual forma, han recibido una dotación de uniformes tipo bragas para cubrir las actividades operativas.
6: Guedes enfatizó que esta inversión social dignifica la labor de los uniformados y aseguró que continuarán gestionando recursos para mantener la operatividad del parque automotor y los sistemas de emergencia locales. Esta entrega representa un paso fundamental en el fortalecimiento de los servicios de protección civil en el municipio Palavecino, asegurando que los efectivos cuenten con los recursos necesarios para atender con prontitud y eficiencia cualquier situación de riesgo. Desde el municipio Palavecino, en el estado Lara, reportó Jennifer Peña para el Sistema Radio Nacional de Venezuela.
4: Y el Cuerpo de Bomberos de Venezuela, hay que darle las gracias. Son los héroes de rojo y azul. ¿Por qué? Porque cada estado que no sufrió de la tragedia mandó su grupo de rescate para que fueran en primera instancia a salvar vidas. Ellos dejaron sus hogares y se trasladaron al estado La Guaira, a Caracas, a rescatar personas, a hacer que las personas tuvieran la tranquilidad mientras ellos estaban sirviendo de enlace, de apoyo, mientras estaban en la tragedia. Entonces, el Cuerpo de Bomberos de Venezuela, de verdad que merece todo el respeto, todo el apoyo, y la comunidad de cada estado tiene que hacer campaña porque doten de implementos, de maquinaria, de equipo al Cuerpo de Bomberos, lo mismo que a Defensa Civil, porque son organismos que a la hora de una tragedia son los primeros que salen en defensa del país, del ciudadano. Entonces, esto es Venezuela, esto es hacer patria, esto es llenarnos de esa magia que encierra ser venezolano. Y en momentos duros es cuando la mano solidaria, la mano amiga del venezolano dice presente. Nosotros aquí, desde Radio Nacional de Venezuela, que estamos desplegados por todo el país, queremos que usted tenga toda la información, que usted se llene de lo bonito, de las cosas bonitas que han pasado en esta tragedia, pero también que tenga una información veraz. ¿Por qué digo veraz? Porque hay mucha información en las redes que no son ciertas. Es lo que se llama ahora un fake news. Un fake news es una información a medias o una información donde cambian el contenido y la llevan hacia lo negativo. Yo puedo decir con creces que en el estado de La Guaira, como en todos los lugares donde ocurrió la tragedia y están los organismos de seguridad trabajando día a día, apoyando cuerpos de bomberos, defensa civil, policía nacional, guardia nacional, el ejército nacional bolivariano y los medios de comunicación del estado y privado, están prestando su servicio para que usted tenga una información correcta, para que usted pueda seguir estando informado de lo que pasa día a día, de las cosas que se han logrado, de los milagros que se logran cada vez que se encontró una persona entre los escombros, porque es un renacer de nuevo, y eso nosotros lo estamos informando. Hablar también de que hay muchos medios internacionales que de una u otra forma, por seguir una línea política, cambia la información, también es justo y necesario decirlo. Medios que estaban en el país que ya no están, hablan cosas negativas de nuestros organismos, del Estado Nacional. Y eso no es así, porque los primeros que salimos a dar la mano amiga fue el Estado venezolano, cuando crea todo un equipo, cuando hace que haya una contingencia nacional, cuando crea un estado de emergencia. Entonces, eso es decir presente desde el primer momento. Nuestra presidenta encargada, Daisy Rodríguez, se comunicó con todos los entes internacionales para coordinar esta tragedia que estaba ocurriendo el día 24 en Venezuela. Y los entes internacionales nos han seguido acompañando y ellos mismos se han encargado de desmentir las informaciones erróneas que dan medios internacionales. Entonces, vamos a seguir información de entes oficiales. No vamos a seguir las redes, no vamos a seguir las pantallas de influencers que por ganarse un like, por ganarse un seguidor, están colocando cosas que no son reales. Yo les puedo decir que yo ayer vi a un fotógrafo aclarando una de sus imágenes. ¿Y por qué él lo aclaraba? Porque un medio internacional está en la imagen de dos niños con una sábana blanca. Y decía, los hijos están cargando a su madre. Están jugando con el dolor del venezolano. Y eso no era así. Él plantea en el video que yo vi que él le pidió permiso a los padres de esos niños para tirarles la foto. Y lo que llevaban en la sábana era lo que ellos habían podido salvar de su casa. Era alimento no precedero, eran sábanas, era ropa. Entonces, todo esto nos lleva a nosotros a comunicarles a ustedes como un medio de comunicación serio, como lo es Radio Nacional de Venezuela, que tienen que buscar información real, información que esté comprobada. Y eso solamente lo ofrecen los medios especializados, como Radio Nacional de Venezuela. Así que busquen información oficial. Vamos a seguir escuchando desde el estado de La Guaira a Luis Ortega.
13: Más de 1,000 edificaciones han sido evaluadas en el estado de La Guaira por la Comisión Presidencial para la evaluación de la habitabilidad de infraestructura. Así lo informó el ministro de Transporte, Francisco Garcés.
14: En La Guaira se han revisado un poco más de 1,200 edificaciones, un poco más entre en amarillo y verde, están alrededor del 67%, como dice el gobernador. Y bueno, ya eso establece las prioridades y los planes de acción en cada uno de estos lugares en función de la priorización que se establece a través de la gobernanza local. Es decir, los equipos de inspección vienen al estado de La Guaira bajo la coordinación de las autoridades locales para hacer las inspecciones y las revisiones prioritarias establecidas por.
13: Garcés detalló la metodología del semáforo.
14: ¿Es habitable? Tiene el color verde. No es habitable, puede ser señalado con el color amarillo y el color rojo. Sin embargo, quiero destacar que el que haya sido calificado o señalado con el color rojo no significa que vaya a ser demolida. Estos amarillos y rojos pasan a una segunda fase, los cuales deben ser evaluados por un experto y en este caso establecer cuál es el procedimiento secundario para su reparación o para su disposición en otro sentido.
13: Jacqueline Farías, presidenta de la Misión Venezuela Renace, informó la inspección de más de 1,000 edificaciones en la región capital.
15: 1,189 edificios han sido ya inspeccionados. Por supuesto, vamos a ir a todos y cada uno. Con la Comisión Presidencial creada por nuestra presidenta Delcy, vamos a llegar a cada edificio con los profesionales especializados. Venezuela Renace se compone de todos los entes que tengan alguna capacidad constructora, pero básicamente de la misión Barrio Tricolor, de la Corporación Juntos Todo es Posible y de la Misión Venezuela Bella.
13: José Alejandro Terán, gobernador del estado de La Guaira, enfatizó la atención en los campamentos transitorios, en las infraestructuras que están siendo rehabilitadas.
16: Una vez determinada la no habitabilidad, las familias inmediatamente reciben toda la atención del gobierno de la presidenta Delcy Rodríguez para explorar los distintos destinos donde los cuales pueden resguardarse mientras se les recupera su habitabilidad. En este caso tenemos familias en refugios solidarios, es decir, que han ido a donde amigos o otros familiares y mientras tanto van a guardar allí, pero también les hemos ofrecido la opción de entrar a alguno de nuestros campamentos transitorios, que son estos lugares que han sido extraordinariamente adecuados.
13: Para el Sistema Radio Nacional de Venezuela, reportó desde el estado La Guaira, Luis Ortega.
4: Y seguimos nosotros aquí en vivo. Son las 8 y 18 minutos de la mañana y queremos también que usted funcione según este semáforo que explicaba nuestro compañero Luis Ortega. Color verde, ese color verde es que la casa puede ser habitada, que puede tener daños menores, a lo mejor tiene algún roto de friso, y eso es simplemente la parte que se puede reparar y que las personas pueden habitar tranquilamente en ese color verde. Las fases de color amarillo es cuando la infraestructura sufre daños severos. Estos daños tienen que ser trabajados por especialistas en la materia. Además de eso, si les dicen que deben salir del hogar por prevención, hagan caso, porque yo el día de ayer en un noticiero de radio que también está haciendo información 24 horas, entrevistaron a una señora en el Junquito y su casa tenía la etiqueta de rojo, pero ella decía que ella no se iba a salir de su casa porque ella no iba a ir a un campamento transitorio a pasar trabajo. Y de verdad, los campamentos transitorios no están pasando trabajo, están adecuados, están clasificados por familia para que las personas que están haciendo vida transitoria en ese lugar tengan la dignidad y puedan seguir rehaciendo sus vidas. Tuve la dicha de ir con el sistema de orquestas infantiles y juveniles a un campamento transitorio y de verdad que el trato es muy amable, las personas, se está trabajando con ellas, psicólogos, psiquiatras, especialistas, recreadores, todo para que esas personas bajen su nivel de angustia y regresen a su normalidad. Queremos que todos en verdad regresen a la normalidad, porque no solo el que perdió su vivienda está en modo activo, sino todos los que vivimos el terremoto en Caracas, en Carabobo, en Falcón, en el estado de La Guaira, estamos en modo activo, porque cuando sentimos un ruido, pensamos, algo viene, se mueve algo fuera de lo común y pensamos, viene otro terremoto grande. No, no es así. Eso es que nuestro cerebro sigue activado en ese modo de miedo y es una protección para el ser humano. Entonces, vamos todos de manera agradable, de manera bonita, a seguir colaborando, porque ahora es que los venezolanos que están en esos campamentos transitorios necesitan de nuestra ayuda. No solamente llevándole alimentos no precederos, agua, insumos médicos, sino acompañándolos día a día. Entonces, a todos los organismos que puedan ir, a todas las fundaciones que tengan un poco de recreación, un poco de ayuda psicológica. Por eso es que yo invito a los estudiantes de psicología, sociología, a los médicos que están haciendo su posgrado en psiquiatría, que colaboren con estos refugios, porque es vital recuperar la mente y sacar del modo activo de miedo a todas esas personas. Desde Radio Nacional de Venezuela seguimos respetando cada uno de las cosas que han pasado y seguimos apoyando a las personas que lo perdieron todo. Pero también queremos brindarle a todo el país esa mano amiga. Radio Nacional de Venezuela es un centro de acopio, así que todo el que quiera venir a traer su donativo, productos no precederos, agua potable, insumos médicos, insumos de limpieza, pañales para personas mayores, pañales para niños, toallitas húmedas, aquí en Radio Nacional de Venezuela los estamos recolectando para después trasladarlos hacia los lugares donde son necesarios. Porque la mano amiga de todos los venezolanos en estos momentos es importante. Unidos vamos a superar todas las adversidades. Y es por eso que queremos que usted, que nos escucha hoy, sea partícipe de decir, yo di mi granito de arena para que Venezuela resurgiera como el ave fénix y sea la potencia que va a ser en poco tiempo. Estamos enfocados en esa tarea. Queremos que usted y todos los que participen digan presente y puedan contar después a sus nietos, a sus hijos, todo lo que ustedes aportaron en ese sentido. También puedo decir que ya se están recuperando las vías de sectores como Galipán, sectores como el Junquito, hay maquinaria amarilla trabajando, limpiando la vía para que pueda transitar todo para esa reconstrucción e ir llegando a las zonas con mayor facilidad, porque hay zonas que todavía cuesta llegar. A la gente de Carayaca, que también vi por ahí un video donde ellos estaban pidiendo ayuda, pidiendo que se hiciera presente el Estado venezolano. El Estado no ha dejado de estar presente, pero cada quien desde su tragedia, desde su punto, piensa que la ayuda para ellos es poca. Lo que pasa es que a veces cuando nos vemos la magnitud de esta tragedia, a veces no comprendemos que esto nos superó como puede superar a cualquier país del mundo. Hasta los japoneses que han venido a Venezuela nos comentaron que ellos mismos en primera instancia, a pesar de que tienen una cultura contra tragedias, que viven terremotos con gran frecuencia, no estarían preparados para esta tragedia. Entonces, vamos todos a aportar eso positivo. Vamos a irnos a un corte y ya regresamos con más de esta programación especial Unidos por Venezuela.
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24: Son las 8 y 29 minutos.
25: Bueno, hemos estado aquí inspeccionando el impacto y el daño del doble terremoto en la pista de Maiquetía, y dado que tenemos una pista paralela que podemos emplear, he instruido un plan inmediato para retomar a la brevedad, conforme a un cronograma de retoma de operaciones, las actividades de las aerolíneas comerciales en nuestro país, que normalmente tenían llegada en el Aeropuerto Internacional de Maiquetía Simón Bolívar. Así que seguimos trabajando, vamos todos para la recuperación y la reconstrucción de nuestro país.
1: José Alejandro Terán, gobernador del estado La Guaira.
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4: Y claro que Venezuela renace toda, porque a un país lo hace su gente. Y los venezolanos hemos demostrado que somos hechos para momentos especiales. Somos alegres, somos dicharacheros, pero también somos solidarios. Y en esta tragedia del 24 de junio, hemos dado nuestra mano amiga a todo lo ancho y largo de este gran país llamado Venezuela. Nosotros cada día seguimos aportando nuestro granito de arena en cualquier lugar para que Venezuela sea y renazca y florezca y sea un país maravilloso. Eso tenemos que tenerlo siempre en cuenta. Una de las cosas que quiero decirle, estamos en temporada de lluvia en la zona andina. De verdad, tomen también las medidas porque se han registrado fuertes lluvias, ha habido lamentablemente vías que se han dañado y queremos que usted tome las previsiones. Creo que el paso de Barinas a Mérida está restringido de 6 de la tarde a 6 de la mañana. Nada más funciona de 6 de la mañana hasta las 6 de la tarde. En la noche no se está transitando por esa vía de Barinas a Mérida. A las personas que vivan cerca de un río y vean que el río está creciendo, por favor, se lo pedimos de corazón. Salgan de esa zona si ven que su vida está en riesgo. Los bienes materiales, todo se recupera. La vida es lo que nos importa a todos. ¿Y por qué digo esto? Porque ya viene la temporada de lluvia, estamos en lo que llama el invierno del sur, y es por eso que en Mérida, en esta época, las nevadas eran comunes, o son comunes, pero también las lluvias. Entonces, vamos a tomar las medidas, vamos a prevenir más tragedias. Mientras se pueda evitar, vamos a tomar los protocolos para que eso no ocurra, y si ocurre, que sea sin pérdidas humanas. Ya de verdad, como ser humano lo digo, estamos pasando momentos duros por el terremoto, el doble sismo que pasó en Venezuela, y no queremos que ocurran más tragedias donde estén la vida de nuestros compañeros venezolanos. Hay que agradecerle a todos los países que dijeron presente desde el día 25 en Venezuela. Esto ocurrió el día 24, ya el día 25, los primeros países que vinieron a ayudar a Venezuela se apostaron, unos llegaron por Maracay, otros pudieron aterrizar en la pista de emergencia de Maiquetía, otros llegaron por Valencia, pero todos dijeron presente. Desde el más cercano hasta el país más lejano, nos dio nuestra mano solidaria y nosotros compartimos con ella. Y parte de los momentos bonitos que podemos hablar, lo que nos decía la gente que vino de España, que ellos habían traído todo un contingente de medicamentos, comida para sus rescatistas, y que la mano amiga del venezolano, ellos quedaron sorprendidos porque a pesar de la tragedia siempre le llegaban a los rescatistas con un juguito, con una arepa, con un sanduchito. Ellos agradecían de corazón que los venezolanos fueran así, que ellos jamás en su vida en una tragedia habían visto tanta ayuda solidaria de parte de las personas, porque cada quien aportó su granito de arena, no solamente los que daban la comida, sino las personas que con las manos estaban moviendo escombros, se veían de ayuda a los rescatistas cuando ellos le daban las indicaciones: ustedes no pueden entrar aquí, solamente pueden hacer esta parte, nosotros les vamos a ir indicando cómo hacerla. Y salieron héroes anónimos, hasta perritos de la calle que se convirtieron en rescatistas. Entonces, esto es parte de ese aprendizaje que tenemos que tener todos los venezolanos. En cada estado debería existir 3 y 4 grupos de rescate, tener una brigada canina bien dotada para que estos animalitos sean entrenados y puedan salvar vidas. También a todos los entes, creo que es vital crear campamentos temporales. Así no tengamos una tragedia, en cada estado debe existir esos campamentos para cuando ocurra la emergencia, en primera instancia recurrir a ellos. Hoy la tragedia nos embarga y estamos utilizando los colegios en las zonas afectadas. En Caracas se han habilitado ya 85 campamentos transitorios entre Caracas y La Guaira para poder apoyar a todas estas personas que lo perdieron todo. Voy a hablarles un poco del protocolo de asistencia psicológica. Este protocolo tiene algo muy particular. No tienes que ser un psicólogo para ser parte de ese protocolo. ¿Por qué? Porque este protocolo es para acompañar a esas personas. Porque cuando uno llega a un lugar, a un campamento, se va a encontrar personas que quieren hablar. Solamente con escucharlos es suficiente. Con darle un abrazo y decirle, estoy aquí para ti, ya eso los ayuda. En los campamentos hay niños. El sistema de orquestas y muchas fundaciones que trabajan con niños se han encargado de llevarles recreación, de llevarles un poco de alegría a esas sonrisas maravillosas. Como le decía yo a la gente del sistema de orquesta, cada sonrisa de un niño son 1000 aplausos de un concierto. Si nosotros logramos 100 sonrisas, estaremos haciendo el concierto más grande de nuestra vida. Y no es que vamos a ir a dar un concierto, es que vamos a ir a tocar, a cantar, a hacer juegos con los niños, porque ellos son el futuro de este país y tienen que reponerse rápidamente de ese miedo para que puedan afrontar la vida con alegría. Que aprendan que desde el apoyo de otras personas son importantes para cuando ellos sean los hombres del mañana, también brinden su mano amiga a los demás. Una de las cosas que hemos visto en los campamentos transitorios es la seguridad en el mismo. No crean tampoco mucha de esa información o desinformación, en verdad es el nombre correcto, que se le está dando, que hay niños solos, que hay niños abandonados, que no tienen los padres. Eso es mentira, señores. Cada persona que entra al refugio es censada. Cada persona se le asigna un lugar donde va a estar. A cada persona se le hace un seguimiento de toda su familia por si hay personas que tienen familia en el interior y quieran trasladarse con sus familiares. Eso ocurrió mucho en el estado de Nueva Esparta, en el estado Anzoátegui, en el estado Lara. Personas que vivían en La Guaira, que tenían familiares en esos estados, decidieron trasladarse con su familia, cosa que es comprensible y es normal, porque hay personas que quieren rehacer su vida en otro espacio, en otro lugar, porque a veces el miedo nos dice, yo no quiero estar más en este punto donde ocurrió la tragedia. Pero también digo, el apoyo a cada una de las zonas es importante. El Junquito era una zona comercial por excelencia y el trabajo de las personas del Junquito, en su gran mayoría, era la parte de atender turistas, la parte de hacer agradable el espacio en ese momento. En esta crisis, el Junquito sufrió. Entonces, tenemos que esperar a que ellos renazcan y volver a seguir compartiendo, disfrutando del frito, del Junquito, de la Colonia Tovar, pero también apoyando a esos emprendedores que se quedaron ahí. Vamos a hacer un contacto con Juan Carlos Amaro desde el estado Carabobo. Juan Carlos, no te escuchamos, Juan. Vamos a ver. Juan Carlos Amaro, estado Carabobo. Vamos a escuchar la información que él nos trae desde allá.
2: Presidente, encargada Delcy Rodríguez, expresó que las familias afectadas por el terremoto cuentan con la mano amiga y la solidaridad del gobierno nacional.
7: Yo quiero que ustedes sientan nuestra mano amiga, nuestra compañía, nuestra solidaridad. También tienen la solidaridad de los venezolanos y las venezolanas que se han abocado a prestar ayuda. Ya prácticamente 29.000 personas se registraron desde el día del doble terremoto en el registro de voluntarios para ir a ayudar. Se organizaron en brigadas que fueron especializadas. Y yo he enviado una carta de felicitación a esos venezolanos y venezolanas de bien, que muestra una nueva espiritualidad, que es la espiritualidad de la solidaridad, de saber que hay un hermano o una hermana venezolana que nos necesita y que nosotros estamos en capacidad, en posibilidad, pero lo más importante es que queremos ayudar.
2: Delcy Rodríguez, presidenta encargada, señaló que envió una carta de felicitación a los venezolanos y venezolanas de bien, resaltando que su entrega refleja una nueva espiritualidad, la espiritualidad de la solidaridad, reportó Juan Carlos Amorós.
4: Bueno, Juan Carlos nos da el pie para nosotros hablar de ser solidarios. Y el momento no fueron los primeros 5 días. Van a venir meses donde nos hace falta seguir aportando recursos, donaciones, para que todas las personas que están en los campamentos transitorios reciban ese beneficio. Entonces, ¿qué hay que donar? Productos no perecederos, agua potable, medicamentos, insumos de limpieza, pañales, teteros. Toda esa parte es fundamental. ¿Por qué? Porque estas personas que están en estos campamentos lo han perdido todo. Y queremos que ellos también sientan la mano solidaria. Además de eso, puedo decir que la fe en estos momentos juega un papel grandioso. La fe de cada uno de nosotros para que Venezuela renazca es vital. Le pedimos al Señor, a Dios, al Padre Creador, que nos dé la fortaleza para superar esta crisis. Y todos los lugares donde estén personas refugiadas, también que los protege y los ayude. Pero no solamente que los protege y los ayude, sino que nos brinde a todos las herramientas para poder nosotros seguir colaborando con ellos. Aparte de la fe, puedo decir que es importante que cada uno de nosotros se ponga la mano en el corazón y diga, ¿qué haría yo si estoy en esa condición? ¿Cómo yo ayudaría a una persona que está en esa condición? Entonces, eso para mí es fundamental. Yo desde el día 24, lo primero que hice, apenas terminó el terremoto,

0: inconvenientes, porque muchos de nosotros quisimos bajar a La Guaira, llegar a la zona de desastre, y lo que causamos fue una tranca descomunal, que no podían ir los medios de rescate. Después lo comprendimos, muchos a regañadientes, pero lo comprendimos. Hoy en día se puede bajar a La Guaira, se puede ir al Junquito a apoyar. Esa mano amiga hace falta. Las personas que quieran todavía ir a prestar servicio voluntario pueden ir, siempre y cuando vayan es a trabajar. Porque una de las cosas que yo voy a criticar fueron las personas, los influencers, de verdad, que usaron las redes y la tragedia para ellos ganar like. De verdad que eso también me habló a mí de que el ser humano puede crecer o puede bajar a lo peor. Y muy pocas personas, puedo decirlo que muy pocas personas bajaron a La Guaira solamente a hacer like, a hacer un video dando una botellita de agua y una sonrisa, y después se iban y no agarraban ni siquiera una piedrita para decir, me ensucié las manos y yo colaboré con esto. Entonces, ya esa primera etapa está pasando, porque ya lamentablemente pasamos a una etapa ahora de remoción de escombros, de sacar de los escombros a todas las personas que perdieron su vida para darle cristiana sepultura en un lugar digno. De hecho, en el cementerio de Catialamal hay 150 personas que fueron enterradas por el Estado venezolano, clasificados con fotos, lugar donde vivían, para que sus familiares, cuando los estén buscando, sepan dónde están y puedan ir a darle después ellos cristiana sepultura donde ellos quieran. Pero es vital que esta segunda parte también se haga, esta parte de demoler las edificaciones que están en peligro de derrumbarse, de hacer esa limpieza que hay que realizar quitando escombros. Muchos ambientalistas están recomendando que ninguno de estos escombros sea tirado a la playa, porque lo que vamos a también a causar es dañar el ecosistema marino de la zona, porque hay muchos productos químicos en la pintura, en el cemento, en todo eso. Entonces, yo sé que el Estado está tomando las medidas necesarias para que esos escombros vayan a un lugar adecuado y sirvan como base para la nueva construcción que se vaya a hacer en el Estado de La Guaira. Todo eso es vital. Vamos a escuchar a Elizabeth Castillo desde el Estado Portuguesa. Elizabeth.
1: Gracias por el contacto informativo que establecemos a esta hora desde Portuguesa, específicamente desde el municipio Guanare, donde el gobernador Primitivo Cedeño sostiene una reunión con todo su equipo para seguir planificando el trabajo que viene realizando en la zona alta del municipio Unda, donde fue afectado tras las lluvias. Vamos a escuchar a esta hora palabras del mandatario regional.
2: Saludos, Portuguesa.

sufrido en infraestructura, vivienda, escuelas, no tenía una situación sumamente

0: sufrido un embate de la naturaleza tan fuerte como el que tenemos allá, nuestros equipos siguen muy pendientes, maquinaria colocada en los espacios, porque estamos en una constante emergencia en estos momentos en toda la zona alta de Portuguesa, especialmente allá en Chabaquén. Siempre mostrándole a nuestros hermanos de Chabaquén que definitivamente el compromiso es con ustedes. Excelente juego para todos y para todas.
1: También es importante mencionar que el mandatario regional en esta planificación están tratando de organizar los trabajos enmarcados en el plan estatal de canalización, también puentes, cero huecos, vivienda y agua potable para seguir dando apoyo a todas estas familias que resultaron afectadas en Portuguesa. Esta es la información que podemos brindar a esta hora, reporta Elizabeth Castillo para el Sistema Radio Nacional de Venezuela.
2: Y bueno, eso lo hablamos hace ratico. Están las lluvias, están también la parte que todos los años, porque nadie puede controlar la naturaleza, entonces ocurren tragedias, pero podemos minimizar la tragedia. ¿Y cómo la podemos minimizar? Si nosotros vemos en esta zona andina, esta zona donde las lluvias están afectando de manera drástica y vemos que crecen los ríos, por favor, retírense de la zona. A los transportistas, no pongan cargas extrapesadas para poder salir de la zona. Yo solamente quiero decirle en estos minutos finales, antes de darle el pase a otro de mis compañeros, es que vamos todos a seguir colaborando. Venezuela nos necesita y nos necesita a todos. Desde una latica de atún, una latica de sardina, un paquete de pañales, aunque uno lo vea poquito, es grande. Cuando todos aportamos una latica, somos 20 millones, 30 millones de personas, vamos a aportar, cada uno serán 30 millones de laticas. Entonces, esto va a ayudar a nuestros hermanos venezolanos que están en los campamentos transitorios. También, poco a poco, debemos ir regresando a la normalidad. Yo les sugiero a todos, vamos a ir eliminando las pantallas de nuestra vida poco a poco, porque nos paramos y nos paramos directamente viendo el celular a ver qué pasó, qué dice el celular de la tragedia. No, eso nos está afectando a cada uno de nosotros y también a los niños. A los niños es importante explicarles de manera sencilla lo que ocurrió, pero también decirles que ese hecho no va a pasar tan rápidamente otra vez, que eso tomará su tiempo en que ocurra otra tragedia de este tamaño, esta magnitud. Entonces, queremos que usted tome la medida, que usted se sienta que no está solo. ¿Por qué? Porque el Estado venezolano está de la mano con usted. Lo mismo que Radio Nacional de Venezuela. Desde el día 24 hemos estado en este operativo especial de la mano del pueblo de Venezuela, dándole información, diciendo las cosas de manera responsable, como nos caracteriza a la emisora que va a cumplir este mes 90 años, pero nos tocó un cumpleaños donde tenemos que ser fuertes y apoyar en esta tragedia. Así que queremos que usted, por favor, serenidad, vamos a ir llevando nuestro día a día a lo cotidiano, poco a poco, paso a paso, vamos a ir recobrando nuestras vidas y dejar un poco la tragedia si no la vivimos, si somos los que estamos en la tragedia, también vamos a ir canalizando ese trauma para nosotros poder reincorporarnos al día a día y dar el apoyo para que Venezuela renazca, para que la esperanza, para que seamos esa ave fénix que renace de las cenizas y se hace grande y poderosa. Eso es lo que pedimos para este país. Y a mí solamente me queda decirles, gracias por seguir en sintonía de Radio Nacional de Venezuela, de apoyar a las personas que lo necesitan. Les recuerdo, ahora es que hace falta donaciones, ahora es que hace falta mano amiga. Y a mí solamente me queda decirles que en la presidencia de Radio Nacional de Venezuela, Ismael Jiménez, que en los controles, Wender Padilla, que hoy nos acompañó en el streaming, Cris Dos Santos, y que frente al micrófono le habla su compadito José Romero, deseándoles lo mejor de lo mejor y seamos venezolanos en todo ese decir, con las letras grandes, y apoyemos en este momento a todas las personas que lo necesitan. Que el Señor nos siga bendiciendo y sigamos adelante.
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10: Son las 9:01.
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5: Muy buenos días. Aquí les habla Leonardo Caraballo Bolívar, incorporándome a la programación especial de Radio Nacional de Venezuela. Venezuela renace. Bueno, en esta programación especial, la hora de los trabajadores se suma al llamado a la solidaridad, al acompañamiento, a la moral con nuestro pueblo venezolano. Bien, Vamos entonces rápidamente a hacer contacto con el coordinador general de la Central Bolivariana de Trabajadores, Carlos López, para saber los resultados del día de ayer. Vamos a esperar. Vamos a esperar un momento allí que tuvimos una dificultad. Vamos a recordar que en el día de hoy se estará desarrollando a nivel internacional una conferencia con la Confederación Sindical Internacional y la Confederación Sindical de América. Vamos a recordarle para nuestros usuarios que estas son las dos organizaciones sindicales más importantes del mundo, que agrupa el mayor número de trabajadores. Bueno, en este momento, simultáneamente está comenzando la conferencia. Bueno, estamos esperando hacer contacto con nuestros invitados, porque son dos eventos que vamos. ¿Ya tenemos el invitado? Ok. Vamos a recordar que en el día de hoy vamos a conversar sobre dos eventos que tienen gran importancia para esta consigna de Venezuela Renace, para la solidaridad, para defender la verdad de Venezuela. Uno es el Estado Mayor de la Clase Obrera que se hizo en el día de ayer y donde se ratificó las líneas de la solidaridad, de continuar recabando insumos que ayuden a desarrollar las tareas de reconstrucción, las tareas de atención. Y en el día de hoy, bueno, una campaña mundial. Miles de sindicatos que se agrupan en esta organización sindical comienzan hoy a solidarizarse con Venezuela. Entre ellas van a ser unas brigadas internacionales que permitan recabar recursos, recabar técnicos, recabar ayuda de ingenieros para permitir la reconstrucción de los hogares de los venezolanos que lo perdieron. Pero además, este evento internacional va a desarrollar toda una campaña en todos los rincones del planeta solicitando el cese de las sanciones. Venezuela necesita sus recursos. Venezuela necesita comprar libremente para poder atender su necesidad. No es justo, no es humano que en esta gran necesidad permanezcan medidas unilaterales que perjudican a nuestra nación. Bien, seguimos intentando hacer un comunicado. Bien, ya por aquí estamos escuchando pues también en simultáneo la reunión que se está desarrollando de la Confederación Sindical Internacional. Bueno, vamos a saludar por aquí a los compañeros de Caracas, de la Central Bolivariana Socialista de Trabajadores de Caracas, quien está desplegada atendiendo a los compañeros tanto de la capital como de La Guaira. Hay que recordar que la atención a los damnificados, a las personas que perdieron seres queridos, los que perdieron su casa, es una de las tareas que la Central Bolivariana está desarrollando. Yo tengo aquí tres indicadores de lo que la Central Bolivariana en estos momentos le propone a toda la clase trabajadora. En primer lugar, propone continuar con la recolección de insumos, pero no de cualquier insumo. Hay insumos específicos como son comida no perecedera, pero también agua mineral, agua potable y además medicinas. Son las tres cosas que más necesitan las personas afectadas. Bueno, porque todos los días se consume agua, se consume medicinas y se consume alimentos. Entonces, esa es la primera línea, pues. Todos los sindicatos y consejos productivos de trabajadores y los y los delegados del Congreso Constituyente tienen la orientación de continuar llevando acopio a los centros en cada estado establecido. Eso es importante para que podamos atender, no solamente en el momento de ahorita, sino en las próximas semanas, las necesidades del pueblo venezolano. La segunda medida que tenemos aquí es la de brindarle protección a los trabajadores. Hay trabajadores que perdieron su empleo, hay trabajadores que están pasando por una situación difícil y bueno, hay que hacer una... Hay trabajadores que perdieron su vivienda y la central, entonces la segunda línea es la de recopilar datos que nos permitan saber cuántos son, dónde están, a cuánto alcanza su afectación. Cosa de poder ir organizando, poder ir proponiendo salidas y soluciones. La tercera medida importante que ha tomado la central y que orienta a sus afiliados es la de pedir el cese de las sanciones. Una campaña a nivel mundial, una campaña a nivel de todo el pueblo que permite entonces atender esa gran necesidad. Bien, tenemos todavía dificultad para conversar con los compañeros. Bueno, pues vamos con eso, pues vamos con eso que contesten. Aquí haciendo, tratando de hacer conexión. Bien. Entonces, como les decía, la Central Bolivariana ha orientado a sus sindicatos y a sus afiliados, a sus gremios organizados en estas tres grandes tareas. El acopio de artículos importantes, la atención a los trabajadores que fueron afectados y el reclamo, la solicitud, la exigencia de que se dé el cese de las sanciones y nos devuelvan nuestros recursos retenidos en varios sitios. Bien, vamos entonces a ver después. Bien, esas tres cosas, entre otras, que ha organizado la central, permite que una parte importante del pueblo, como son los trabajadores y sus organizaciones, se continúen al lado con todo su espíritu solidario, al lado de los que han sufrido esta terrible desgracia. Bien, pero además está la conferencia que se está dando en este momento, en estos principales momentos, una conferencia que va a unir a todo el movimiento sindical mundial en torno a la solidaridad con Venezuela. En esta conferencia que ya está en pleno desarrollo, se va a plantear, entre otras cosas, primero la Brigada Internacional. Las brigadas internacionales son para reunir recursos, reunir talento, reunir ideas que nos permitan acompañar desde el exterior al pueblo venezolano. Lo segundo es sumarse a la gran campaña, que no haya rincón del mundo donde no se sepa que estamos sancionados y que deben cesar esas medidas unilaterales. Y además que nos tienen reprimido, represado, secuestrado dineros, oro en algunos bancos de Europa. Es el colmo de la injusticia, es el colmo de la maldad, que teniendo nosotros esta gran necesidad de atender a nuestro pueblo, se nos siga manteniendo medidas coercitivas, sanciones y además retención de recursos que pertenecen a Venezuela. En eso estamos, pues. En eso estamos trabajando. Bien, por aquí vamos a ver. Aquí también tenemos mensajes. Bien, vamos a ir con una reportera en esta programación especial. Venezuela Renace. Vamos a que tengo su nombre por aquí. Se trata de Yamilé Santa Cruz, desde el estado Carabobo. Adelante.
1: Equipos de computación, equipos de limpieza y otros insumos fueron entregados por la alcaldía de Guacara al personal de la ciudad hospitalaria Dr. Miguel Malpica. En declaraciones ofrecidas por el alcalde Joan Castañeda, detalló que con esta dotación prevé mejorar la operatividad del centro médico.
6: Estamos en la estación hospitalaria el día de hoy y quiero mostrarles parte de lo que estamos entregando el día de hoy, que es para la operatividad de acá de nuestro hospital. Es para funcionamiento interno de acá del hospital Miguel Malpica, más lacto. Ya estamos próximos a culminar lo del banco de sangre. Y de esta manera, bueno, seguir demostrando que para nosotros la salud es una prioridad en este hospital.
1: Joan Castañeda agregó que recientemente el hospital Dr. Miguel Malpica recibió a varios afectados por el doble terremoto del 24 de junio provenientes de Puerto Cabello, Juan José Mora y La Guaira. Para el Sistema Radio Nacional de Venezuela, reportó desde el estado Carabobo, Yamilé Santa Cruz.
5: Bien, ahí escuchamos a Yamilé Santa Cruz con ese importante reporte. Vamos a recordar que en esta jornada, en esta programación especial, Venezuela Renace, Radio Nacional de Venezuela transmite todo el quehacer solidario del pueblo venezolano. Y esto es algo importante para nuestra historia. Nuestro pueblo, nuestra gente se solidariza, se preocupa, colabora con los afectados. Y eso es importante. Pero vamos a seguir recorriendo el país en esta programación especial. Vamos con Fabián Velázquez, desde el estado Yaracuy. Adelante allí.
8: Gracias por el contacto a esta hora desde el estado Yaracuy, donde les informamos que el gobernador de la entidad, Leonardo Intossi, indicó que ya se encuentran en pleno proceso de fabricación de bloques y adquisición de cemento destinados a la reparación y construcción de viviendas en el municipio Veroes, afectadas tras los sismos del pasado 24 de junio, cuyo epicentro fue localizado precisamente en esta jurisdicción de la región.
19: Estamos aquí en nuestra empresa Socialista Minerales de Yaracuy. Vinimos a ver, porque estamos iniciando con mucha fuerza la producción de bloques. Hasta este momento casi 6.000 bloques fabricados, pero la meta son 100.000. Todo un equipo desplegado para atender de manera urgente esta emergencia que tenemos en Veroe, pero por supuesto para resolver la situación que les ha afectado a las viviendas. Seguimos trabajando. De la misma forma ya recibimos 10 gandolas de cemento para ir, bueno, sobre la urgencia resolviendo esta situación. De la mano de la presidenta Delcy Rodríguez y todo este equipo que se ha desplegado y que está trabajando, saldremos adelante. Vamos para adelante, pues.
8: Es importante destacar que en el marco de la gran misión Venezuela Renace, fueron identificadas más de 3.000 viviendas afectadas en el municipio Veroes del estado Yaracuy, las cuales poco más de 2.000 serán objeto de reparaciones, mientras que cerca de 800 serán construidas completamente nuevas. Les reportó desde el estado Yaracuy, Fabián Velázquez, para el Sistema Radio Nacional de Venezuela.
5: Bueno, muchas gracias a Fabián Velázquez desde el estado Yaracuy. Bueno, y seguimos con nuestro recorrido, con nuestros reporteros desplegados en todo el territorio nacional. Vamos ahora con Sujie Colmenares, desde el estado Táchira. Adelante.
20: Gracias por este contacto informativo que establecemos a esta hora desde el estado Táchira, específicamente del municipio Cárdenas. Vamos a conversar con el director de Protección Civil Municipal, Humberto Márquez. Acá se lleva a cabo un curso específicamente que se le está dictando a docentes y a otro tipo de personal en torno a lo que es la actividad sísmica, cómo estar preparados ante eventuales movimientos sísmicos y lo que ello indica tomando en cuenta que, bueno, los docentes en este caso deben estar preparados para informarle a los jóvenes y a los estudiantes, a los niños, cómo actuar en caso de esta situación.
3: Bueno, nosotros ya veníamos preparando lo que es los centros educativos de este municipio. Sí, en cuanto a la capacitación de estos jóvenes, en caso de un sismo, en caso de un terremoto, esto ya lo veríamos haciendo. El día de ayer, de antier, comenzamos lo que es con los profesores, docentes, directores, organismos de seguridad, policía, Guardia Nacional, que hacen vida aquí en nuestro municipio. Este taller se está, en caso de un sismo, ¿qué se debe hacer? El antes, el durante y el después.
20: ¿Cómo se lleva a cabo? ¿Práctica? Explíquenos un poco. ¿Teoría?
3: ¿Alguna teoría? Imágenes y didáctico, porque más que esto es didáctico, porque tú pones, colocas en un televisor y entonces lo que hace es que la gente se aburre, le da sueño, además, pero que van didáctico y práctico para que puedan captar algo de lo que se está dando allí en ese taller, pues.
20: Está dividido Cárdenas en siete sitios específicamente para poder llevar a cabo este tipo de educación.
3: Sí, Cárdenas está dividido por ejes, nosotros tenemos dividido por ejes. Entonces cada eje, pues, ese es el segundo trabajo que viene ahora con los ejes, con los consejos comunales, con los 29 circuitos comunales que hay aquí en Cárdenas.
20: Ahora, en cuanto a la cantidad o el volumen de docentes que van a recibir esta inducción.
3: Bueno, aproximadamente estos dos días llevamos alrededor de 150, 160 personas allí en este taller.
20: ¿Estiman cubrir todo el municipio?
3: Sí, claro, estiman cubrir todo el municipio. Esto esto apenas comienza.
20: Bien, muchísimas gracias. Escuchamos de esta manera el director de Protección Civil Municipal aquí en Cárdenas, quien nos informaba en cuanto a cómo actuar ante movimientos sísmicos fuertes. Esta es la información que tenemos a esta hora. Desde el estado Táchira le reportó Suge Colmenares. Adelante, estudio.
5: Bueno, muchas gracias a Suge Colmenares desde el estado Táchira. Bien, y como les decía, en todo el país, las autoridades, las organizaciones populares, el pueblo todo dedicado con preocupación a la solidaridad. Y bueno, es lamentable, pues, que, y eso queremos también hacer un llamado a nuestro pueblo, es lamentable que en medio de esta situación tengamos matrices de opinión que tratan de confundir. Y ya tenemos nuestra reportera nacional, Alejandra Milano, en línea telefónica. Bueno, bienvenida, Alejandra. Estaba conversando precisamente en esta situación tan triste, tan dolida del pueblo venezolano, existan personas que estén manipulando la información. Y yo sé que tú tienes opinión al respecto. Adelante.
21: Bueno, muy buenos días, Leonardo. Saludos a todos los radioyentes del programa Vanguardia, la hora de los trabajadores, el programa Vanguardia de la clase obrera. Sí, nosotros desde la Comisión de Comunicaciones e Información de nuestra Central Bolivariana Socialista fijamos un plan de acción a motivo o propósito de esta guerra psicológica que se ha emprendido a raíz de la tragedia que ocurrió en nuestro país el pasado 24 de junio. Como tú sabes, en momentos de esta... Eso ha ocurrido en otros episodios de la historia, pues que en momentos de que la ciudadanía, nosotros los venezolanos estábamos atemorizados por eso el desastre natural, bueno, pues aprovechan esto con fines políticos. Entonces nosotros desde nuestra comisión hemos fijado una estrategia para combatir eso. ¿Cuál es la estrategia? Verificar siempre las fuentes y nosotros desmontar también esas matrices de opinión, porque fíjate todas las cosas que crearon desde un principio diciendo de que no estaban desplegados los cuerpos de seguridad, cuando los cuerpos de seguridad, protección civil, bomberos, son más que los cuerpos que vinieron de países internacionales, a quienes agradecemos profundamente y son bienvenidos en nuestro país, pero que eso no quiere decir que nuestras fuerzas o que nuestro Estado venezolano no tuvo capacidad de respuesta. Nosotros ayer en la videoconferencia conversábamos con los líderes de la clase trabajadora de la Federación Bolivariana Socialista de Trabajadores en el Estado de La Guaira y coincidían en eso: es tiempo del amor, de la paz, de la reconciliación. No es tiempo de crear angustia, de que estas personas se aprovechen de un momento difícil para acentuar esta guerra psicológica. Otra de las cosas que dijeron fue que los urbanismos de la Misión Vivienda de Venezuela fueron los únicos que colapsaron. Quedó también demostrado que el 80% de las edificaciones que colapsaron en el estado Vargas son del sector privado. La tragedia golpeó a cuerpos de seguridad, incluso del estado La Guaira. 6 miembros del equipo de la gobernación perecieron en la tragedia. Entonces, bueno, se trata de eso, Leonardo, de desmontar esas falsas narrativas, esas falsas matrices de opinión que lo que buscan es, en medio del dolor, del sufrimiento. Nosotros todavía estamos en duelo, sufriendo con profunda tristeza por esta tragedia que sacudió especialmente a nuestros hermanos y hermanas del estado La Guaira. Entonces no es momento, nosotros no tenemos tiempo para ponernos a desmentir todos los fake news que ellos hacen, porque nosotros todavía estamos en labores de reconstrucción, estamos en labores de aún los cuerpos de seguridad allí tratando de encontrar vida posible. Sabemos que mientras que el tiempo está jugando en nuestra contra en ese sentido, pero nosotros no tenemos tiempo para desmentir, nosotros no tenemos tiempo, ellos no han venido ni a mover una pala. Es muy cómodo estar desde afuera criticando y levantando esas falsas matrices de opinión. Entonces un poco es eso, Leonardo, desde nuestra Comisión de Comunicaciones e Información hemos establecido esa estrategia de nosotros difundir todo lo que se está haciendo, todas las labores. Fíjate, la brigada de ingenieros y técnicos, incluso arquitectos, que están desplegados verificando haciendo las inspecciones de todas las edificaciones, tanto del estado La Guaira como los otros estados que fueron afectados. Aquí en Caracas también se ha movilizado esa brigada inspeccionando todos los urbanismos con el semáforo estructural, colocando los respectivos colores, ¿no?, que identifican. Y pues un poco es eso, nuestros líderes, nuestros reporteros obreros en cada uno de los estados, pues allí nosotros hemos articulado para impulsar esta campaña comunicacional para mostrar lo que verdaderamente se está haciendo, lo que está haciendo el Venezuela, lo que están haciendo las instituciones, lo que estamos haciendo nosotros como federación, estos centros de apoyo en todo lo que son...
5: Alejandra, podríamos decir entonces que la central bolivariana está contribuyendo al que se conozca la verdad. Nómbranos allí las redes y los instrumentos comunicacionales para que la gente consulte a la Central Bolivariana Socialista.
21: Sí, Leonardo, tú sabes que esta es una tragedia que nos ha unido a todos, que es momento de unidad, de solidaridad, de paz y unión. Y nosotros también nuestras redes las hemos puesto a la disposición de todo este proceso de reconstrucción, de lo que viene, ¿no?, producto y de lo que ha pasado en el país. Entonces nuestras redes sociales, nosotros estamos activos de todas las plataformas, a través de @cbolivariana. Por allí nos pueden encontrar en Instagram, en TikTok, en el Facebook. Y aparte de eso, bueno, tenemos este programa, que es la hora de los trabajadores referentes. También tenemos...
5: Y la página web, no te olvides de la página web.
21: La página web ha sido también nuestro medio de comunicación con esta comunidad internacional. Federaciones y movimientos sindicales que nos han dado esas palabras.
5: Bien, ahí tuvimos una dificultad con la... Una dificultad ahí con la... Bueno, vamos entonces a hacer una pausa y regresamos nuevamente con nuestra reportera nacional, Alejandra Milano.
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17: Son las 9:30.
18: Con esta plataforma, articulado, la Comisión Presidencial para la Habilitación, el Estado Mayor para los campamentos transitorios y vivienda, porque no solamente se trata de atender a las personas víctimas del terremoto que perdieron, además de seres queridos, perdieron también su hogar, sino construir el futuro, proyectar el futuro. En eso estamos trabajando y estamos pidiendo ayuda de primera a países que también son países sísmicos como Japón, Perú.
26: Diosdado Cabello, ministro del Poder Popular para Relaciones Interiores, Justicia y Paz.
29: Tuvimos una reunión, ahora vinimos para acá, para la Universidad Marítima, donde tenemos quizás el mayor número de personas concentradas, está aquí en este lugar. No era un campamento inicialmente, pero la gente de las comunidades vecinas se vinieron para acá espontáneamente como un lugar seguro. Hemos tenido que ir adecuando cada espacio, cada lugar, para darle tranquilidad a los compañeros y las compañeras que están acá y a sus familiares.
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5: Bien, y aquí estamos de regreso. Vamos a recordar a nuestros usuarios que la hora de los trabajadores está en la programación especial Venezuela Renace Toda. Vamos a aprovechar que ya tenemos en línea telefónica a Gerdul Gutiérrez. Gerdul Gutiérrez es el coordinador internacional de la Central Bolivariana Socialista de Trabajadores, para que nos cuente de la conferencia de solidaridad que se está realizando en estos precisos momentos en todo el mundo. Adelante, cuéntanos, Gerdul.
34: Saludos, Leonardo, saludos al pueblo venezolano, un saludo solidario a todos los hermanos y hermanas afectados por el terrible doble sismo que recientemente sufrimos. Bueno, sí, Leonardo, estamos en pleno desarrollo de una actividad de solidaridad mundial que se está llevando a cabo en este momento, donde están conectados más de 250 organizaciones del mundo, organizaciones sindicales. Esta videoconferencia está siendo convocada por la CCI, la Confederación Sindical Internacional, y la Confederación Sindical de las Américas. Los compañeros Luc Triangle, presidente de la CCI, y el compañero Rafael Freire, de la CCA, han estado organizando junto a la Central Bolivariana y a la Central ASTI de Venezuela esta conferencia internacional, donde le estamos dando una explicación breve a los compañeros y compañeras del mundo, de lo que hemos estado viviendo los venezolanos y venezolanas, lo que estamos haciendo desde el movimiento sindical venezolano, de las organizaciones gremiales, y estamos recibiendo de parte de ellos toda la solidaridad que nuestro pueblo se merece. El mundo se ha movilizado por Venezuela, y eso es importante decirlo. Las organizaciones de todos los continentes se han hecho presentes en esta videoconferencia. Como te digo, los gestos de solidaridad infinito, y bueno, organizando un poco el tema de cómo poder canalizar las ayudas que tanto necesitan nuestros hermanas y hermanos afectados por este terrible hecho natural que, bueno, lamentablemente estamos padeciendo los venezolanos y venezolanas. Quiero destacar que no solo el equipo de la CCI y la CCA, también la FCM ha estado movilizada en algunas campañas de recolección de todo lo que se necesita para nuestros hermanos y hermanas. Pero estas importantes confederaciones que hoy se hacen presentes y nos dan su mano amiga, bueno, deja mucho que ver, es mucho por el trabajo y el esfuerzo que se ha hecho de manera internacional en nuestros diferentes enlaces, en nuestros diferentes recorridos que hacemos por el mundo, para que estos hermanos y hermanas hoy, que nuestro pueblo lo necesita, bueno, estén activados, estén enviando sus donaciones, estén montando centros de acopio en todos los países donde estas organizaciones hacen vida, para poder hacer llegar esos insumos a nuestros hermanos y a nuestras hermanas. Es un tema de larga data, lo que nos toca, Leonardo, equipo de Radio Nacional. Quiero expresarle mi sentimiento al equipo de Radio Nacional, que ha estado desplegado, informando correctamente, porque esa es otra matiz que estamos montando, que estamos matando en esta videoconferencia. Estamos rompiendo con la mediática internacional, que ha querido imponer una narrativa que no es la correcta. Y aquí, con la verdad, nosotros, las organizaciones sindicales, le decimos al mundo lo que verdaderamente está ocurriendo, lo que verdaderamente estamos haciendo y lo que verdaderamente vamos a hacer para que nuestra Venezuela renazca.
5: Yo tengo aquí, Gerdul Gutiérrez, como tres objetivos que la central ha venido discutiendo para esta conferencia internacional. Una es la Brigada Internacional de Solidaridad con Venezuela, que consiste no solamente en insumos, sino también en talento, en ideas. La segunda es que se suman contra las sanciones. Venezuela necesita ser librada de las sanciones. Y lo tercero, a la campaña por la verdad de Venezuela. Esas tres cosas son parte de lo que yo conozco.
34: Son los tres objetivos fundamentales, porque necesitamos hacerle ver al mundo que verdaderamente nosotros hemos hecho un esfuerzo por lo que ha ocurrido. Se viene haciendo un esfuerzo, pero que no es un esfuerzo de solamente por la condición natural de lo que nos acaba de ocurrir. Nosotros venimos resistiendo el ahogamiento económico a nuestro país desde hace más de 11 años, con medidas coercitivas, con medidas de bloqueo, sanciones, robo de nuestros activos, y ese es uno de los temas que se está desarrollando en esta videoconferencia, al igual que el tema de romper con el cerco mediático. El romper con el cerco mediático, ¿por qué estos dos? Porque ya el tema de solidaridad activa, de recolección, de envío de insumos, de donaciones, eso ha sido de corazón lo que nuestras organizaciones hermanas del mundo ya vienen haciendo, lo que nuestros pueblos del mundo vienen haciendo, las organizaciones que se vienen acoplando en estas ayudas. De verdad que yo quiero felicitarlo. Estamos en una campaña incluso que inicia. El Instituto Simón Bolívar acaba de hacer una videoconferencia también internacional, donde se lanza una campaña importantísima por Venezuela, por nuestro renacer, por nuestra fortaleza y lo que debemos hacer los venezolanos y venezolanas. Yo de verdad También quiero felicitar, y no quiero dejar pasar este espacio, Leonardo, en felicitar a nuestro pueblo, a nuestro glorioso pueblo venezolano, que ha dado muestras y gestos de solidaridad infinita y que lamentablemente algunos medios han tratado de tergiversar toda esta situación, pero nuestras hermanas están ahí en el terreno ayudando, recogiendo escombros, ayudando a las familias que quedaron sin hogar. Bueno, y el esfuerzo grande de nuestra presidenta encargada, Delcy Rodríguez, y todo el equipo de la Revolución Bolivariana, que está abocado al 100%, y eso siempre lo vamos a enaltecer desde la Central Bolivariana Socialista de Trabajadores, y así se lo estamos diciendo al mundo, así se lo estamos diciendo a estas confederaciones, porque este es unidos como verdaderos venezolanos y venezolanas que nosotros saldremos adelante de esta terrible situación que nos ha tocado.
5: Quiero aprovechar que te tenemos en línea telefónica, porque sé que tenés que volver a la conferencia, pero que nos haga un resumen de la reunión del Estado Mayor de la Clase Obrera que se realizó ayer y que también llegó a conclusiones importantes.
34: Por eso te decía que las felicitaciones las daba al pueblo, pero en este caso la organización sindical, nuestra Central Bolivariana, en medio del despliegue que ya estábamos realizando, reorganizamos el despliegue y estratégicamente estamos organizando todo lo que tiene que ver con el tema de ayuda para nuestros hermanos y hermanas, reorganizando la lucha que tenemos, porque no nos vamos a detener. Los trabajadores y trabajadoras nos estaremos sumando con equipos técnicos especializados, con equipos de reconstrucción. Quiero felicitar la organización que ha tenido, y así lo discutimos ayer en medio de del Estado Mayor, donde los compañeros de la construcción hicieron sus brigadas y se pusieron en disposición inmediatamente para todo el tema de abocarse a eso. Hay una campaña mediática que ha iniciado con el tema del cemento. Hoy nuestros compañeros, hoy precisamente, estarán dando algunas ruedas de prensa, saliendo por los medios de comunicación, desmintiendo, porque la calidad de nuestro cemento es óptimo y está bajo los estándares internacionales. Y las campañas mediáticas sencillamente lo que buscan es desacreditar al pueblo venezolano. El Estado Mayor estará desplegado, Leonardo. Nuestra Central Bolivariana, nuestras organizaciones sindicales estarán sumadas a la ayuda en este momento para lo que más se necesita. Estaremos haciendo brigadas especiales, brigadas técnicas, para que nuestros técnicos ayuden a la realización de inspecciones y del levantamiento, porque ahora es que nos toca ahora a los venezolanos y venezolanas, bueno, entrar en la etapa de reconstrucción para que nuestros hermanos y hermanas que hoy siguen con vida y que perdieron todo, bueno, puedan tener una calidad de vida en el futuro. Ahí nos sumaremos con el gobierno nacional para ese esfuerzo, ese gran esfuerzo que se va a hacer. Y también quiero destacar que los trabajadores y trabajadoras de la zona afectada, nuestra central bolivariana en la zona afectada, con todas las vicisitudes, con todos los acontecimientos, con todas las pérdidas humanas que han tenido, están en pleno desarrollo, haciendo un trabajo desde los campamentos transitorios, donde se necesita un gran apoyo solidario a los hermanos y hermanas. Eso quiero destacarlo, porque nuestros dirigentes están ahí. Perdimos muchos amigos, familiares, seres humanos que lamentablemente perecieron en esta terrible situación, pero bueno, hoy estamos enfrentando una nueva etapa en nuestra patria y los venezolanos estaremos en disposición para poder afrontar toda esta situación, Leonardo.
5: Bien, bueno, Jesús, queremos agradecer tu colaboración en dándonos las declaraciones, y bueno, y después vamos a analizar bien al las conclusiones, porque es muy importante lo que está haciendo el movimiento de los trabajadores. Bueno, muchas gracias, Jesús Gutiérrez.
34: Hoy se estará debatiendo un manifiesto internacional de solidaridad mundial de la clase obrera del mundo con Venezuela. Esa es una de las conclusiones que vamos a tener seguramente el día de hoy. Es parte de las propuestas que ha tenido la Confederación Sindical Internacional y la Confederación Sindical de las Américas, las cuales incluso se están disponiendo en enviar unas brigadas especiales y estar en el terreno. Le hicimos una invitación precisamente a los compañeros para que hagan un acompañamiento en el territorio y puedan ver la magnitud de la situación y que también nos ayuden con el tema de poder llevar al mundo la verdad de lo que está viviendo el pueblo venezolano y seguir luchando por el levantamiento total de las sanciones y las medidas coercitivas que tanto daño nos hacen y más en esta situación que estamos viviendo en este momento.
5: Bueno, muchas gracias. Fue Gerdul Gutiérrez, coordinador internacional de la Central Bolivariana Socialista de Trabajadores, por ese importante informe. Bueno, y tenemos un contacto telefónico. Se trata de Alexis Párica, eres de la Comisión de Comunicaciones de la Central Bolivariana en el estado Anzoátegui. Bueno, bienvenido, tenés la palabra, Alexis.
0: Bueno, saludos, Leonardo, desde aquí, desde la Federación Bolivariana del estado Anzoátegui. Nosotros queremos expresar también que dentro de este despliegue nacional está la clase obrera aportando y siempre con su compromiso intachable, siempre con su compromiso leal a las causas. No solamente nosotros nos hemos dedicado a en este despliegue nacional, que es a nivel nacional, de donde las distintas federaciones, desde el primer momento, a través de su coordinador nacional, que es Carlos López, los coordinadores recibieron la línea y de allí mismo desplegado a las actividades, a las actividades de ayuda humanitaria, centros de acopio y también compañeros que enviamos al estado La Guaira a cooperar en el sentido humanitario, en el sentido de hermandad, en el sentido donde la clase obrera, esta clase obrera de Chávez, esta clase obrera de Nicolás, esta clase obrera de Delcy, esta clase obrera leal, siempre al lado del pueblo, siempre al lado de las causas más humanitarias, y esta es una, y nosotros estamos aquí, seguimos aquí y seguimos desplegados, no solamente en esto, sino también desde esta central dirigida por el compañero Will Rangel. Es hacia el mundo, el mensaje es hacia el mundo, donde esta clase obrera quiere invitar al mundo a seguir apoyando, a seguir expresando ese espíritu de hermandad que nos une como humanos. Y a través de todas las centrales del mundo seguimos demostrando aquí que en Venezuela hay un espíritu del mandato, desde sus trabajadores y desde el pueblo unido.
5: Indudablemente, sí. Párica, hermandad, solidaridad, compromiso, compañerismo, son valores que están muy arraigados en el pueblo venezolano. Bueno, muchas gracias.

0: Análisis Hispánica, además, es de la dirección de la Federación Bolivariana de Trabajadores del Estado Anzoátegui. Bien, por aquí también tenemos noticias de la compañera Linares del Estado Aragua, que siempre está pendiente y siempre produciendo contenidos. Bueno, tenemos un reto. Nos lo planteó la compatriota Alejandra Milano y también Gertrud Gutiérrez, la campaña comunicacional. Tenemos que defender nuestra verdad. No creamos todo lo que dicen las redes. Comprobemos la información. Consultemos las redes. ¿A quién tenemos? Sí. Vamos a ver si la podemos tener nuevamente a la compatriota jefe de prensa de la Central Bolivariana para continuar con ella algunos aspectos. Bien, como le decía entonces, la guerra comunicacional que se basa en promover mentiras, repetir, y bueno, y la invitación, pues consulten las páginas de Radio Nacional de Venezuela, de Venezolana de Televisión, de la Central Bolivariana, la Agencia Venezolana de Noticias, para por lo menos comparar lo que te dicen redes anónimas y lo que te dice, asegura lo que estás diciendo. Bien, en esta programación especial, bueno, de Venezuela Renace, vamos a recordar que RNV, Radio Nacional de Venezuela, desde el primer momento que sucedieron los tristes acontecimientos del terremoto, está conectada, está tramitando, está informando para que pueda la gente estar orientada. Bueno, y vamos a seguir así, pues. Esta Venezuela Renace Toda va a ser una consigna de esperanza, de fuerza, de valor, de entereza que tiene el pueblo venezolano. Bien, por aquí seguimos. Vamos a leer algunos mensajes que nos han llegado. Argimiro Berroterán desde Miranda siempre nos saluda todos los jueves. Nos saluda, que se encuentra en Caracas tratando de ayudar. Vamos a ver qué más tenemos por aquí. Aquí lo tenemos. Vamos a leer. Bendición, lo que dice Argimiro Berroterán. Bendiciones a todos en RNV y también a la hora de los trabajadores. El sector campesino está comprometido. Bueno, y continuamos con esta programación especial donde la hora de los trabajadores cede su espacio a Venezuela Renace Toda. Bueno, Alejandra, te interrumpimos porque hubo un ventarrón cuando estábamos conversando contigo y ya no te oíamos, sino solamente la brisa.
1: Ajá, ok. Bueno, no, aquí te estaba comentando que nosotros en medio de este estado de emergencia, de esta contingencia que nos tomó el pasado 24 de junio, pusimos toda nuestra artillería comunicacional al servicio de esta causa, ¿no? Encadenados con lo que era la información sobre los centros de acopio, la información sobre, bueno, las personas que tenían necesidad urgente de los rescatistas, de esa serie de cosas. Y te recordaba que nuestras redes sociales son C Bolivariana en todas las plataformas. Y bueno, también el podcast La Hora de los Trabajadores, pues también tenemos canal YouTube, tenemos TikTok, Instagram y nuestra página web, que es importantísimo porque por allí recibimos todo lo que es la solidaridad de las centrales y federaciones sindicales amigas, pues. cbolivariana.org.be, que es nuestra página web. Y no sé si quieres que te comente sobre la actividad que tuvimos el día de ayer, sobre esa videoconferencia.
0: Sí, vamos a hacer un resumen. Tú que estuviste allí como recolectando la información para luego transmitírsela a toda nuestra gente. ¿Cuáles fueron las principales conclusiones? Se reunió toda la dirección de la Central Bolivariana a nivel de todos los estados, de todos los municipios. Cuéntanos.
1: Sí, allí eso fue el Estado Mayor de la Clase Obrera, el primer Estado Mayor de la Clase Obrera convocado de manera oficial después de el doble terremoto, después de la tragedia por el doble terremoto. Allí, como tú dices, estuvimos conectados más de 165 salas de manera simultánea en todo el territorio.

0: en esas salas, bueno, había grupos de trabajadores, estaban los representantes de nuestras federaciones sindicales, sectoriales, y bueno, haciendo un balance de lo que fue esa primera etapa, cómo la Central Bolivariana Socialista de Trabajadores se activó desde el primer momento y cómo miembros de nuestra dirección nacional fueron apenas al día siguiente pues de la tragedia, se movilizaron hasta el estado La Guaira e hicieron contacto con los dirigentes de la federación estadal nuestra, con Jesús Guedes y Cruz Quesada. Se instalaron, por supuesto, esa vanguardia o esa avanzada de la Central Socialista de la Federación de Trabajadores Universitarios de Venezuela fue hacer las primeras donaciones que se necesitaban, y bueno, y también un poco verificando las condiciones de nuestra clase trabajadora allá. Entonces, bueno, te comento, una de las principales decisiones o conclusiones de esta reunión es primero levantar un censo de todos los trabajadores afectados en los principales estados que necesitan vivienda, que necesitan vivienda y que también perdieron sus empleos, porque acuérdate que muchas sedes de las instituciones resultaron afectadas, empresas públicas, privadas, estos edificios, ¿no? Y lo otro es la organización para la segunda fase, que se va a continuar el despliegue, se va a continuar el trabajo de la reconstrucción y se va a continuar con la labor de los centros de acopio. Hay centros de acopio en todas las sedes de federaciones, de sindicatos a nivel nacional, y allí los principales insumos que se está pidiendo es lo que tiene que ver con agua, con alimentos y con colchonetas principalmente, porque ya estamos abastecidos de lo que es ropa y calzado, pero en esta etapa se necesita es esto principalmente. Y bueno, y recordar también, se dijo en esa videoconferencia, tú sabes que allí estuvieron dando esas directrices al presidente de la Central Bolivariana Socialista, Will Rangel, y el coordinador general de la Central Bolivariana, Carlos López. Entonces, bueno, continuar con esas labores de atención, con lo que es seguir impulsando las brigadas de profesionales y técnicos que están haciendo la verificación en las estructuras, en las edificaciones, y verificando también que los urbanismos y las viviendas tengan las condiciones seguras para la habitabilidad. Y bueno, eso fue en línea general lo que se acordó, continuar con ese impulsando esas brigadas, continuar con, por supuesto, con las labores de la construcción, y recordarte que la clase trabajadora justamente del sector de la construcción y cemento están involucrados en esta importante tarea. Los líderes nuestros, Jesús Guedes y Cruz Quesada, bueno, ellos golpeados directamente por la tragedia, porque ambos perdieron familiares, y bueno, el planteamiento que ellos decían, aparte de, bueno, por supuesto, agradecer la solidaridad, agradecer ese acompañamiento permanente, que continuara las visitas, que continuara el apoyo, que continuara esa solidaridad, y que es momento de la unidad, de la paz, de la unión, y bueno, y trabajar en la reconstrucción, y que esto es una primera etapa porque es una situación que se va a extender en el mediano plazo. Eso fue parte, Leonardo, de las conclusiones de esta reunión del Estado Mayor de la clase obrera, donde, como te dije, participaron todos los líderes de nuestras federaciones sectoriales y estadales, allí pues poniéndose a la orden, y cada uno de nuestras federaciones también haciendo un inventario de lo que podían poner a disposición de superar esta tragedia natural y de trabajar en la reconstrucción. Por ejemplo, también se habló del apoyo psicológico. Una compañera del Estado portuguesa también ponía la orden de lo que es una red de psicólogos, porque viene también...
1: Sí, es una etapa dura, sí, de superar. Bueno, Alejandra, muchas gracias por el reporte de hoy. Ha sido un reporte bien extenso y bien detallado de la actividad del movimiento de los trabajadores. Bueno, muchas gracias. Alejandra Milano, quien es nuestra reportera nacional y que también es jefe de prensa de la Central Bolivariana. Bueno, de esta manera estamos llegando, por mi parte, en esta transmisión especial Venezuela Renace Toda. Bueno, trabajamos para ustedes. Bueno, en los controles, Ebrenson Cira, Wilmary Méndez en la coordinación de la cabina. En el streaming, Cristian Dos Santos. Y quien les habla, Leonardo Caraballo Bolívar. Todos bajo el mando de Isbemar Jiménez. Bueno, y Radio Nacional sigue con su programación especial. Nos vemos el próximo jueves nosotros.
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9: Son las 9:59.
10: Bueno, hemos estado aquí inspeccionando el impacto y el daño del doble terremoto en la pista de Maiquetía, y dado que tenemos una pista paralela que podemos emplear, he instruido un plan inmediato para retomar a la brevedad, conforme a un cronograma de retoma de operación, las actividades de las aerolíneas comerciales en nuestro país, que normalmente tenían llegada en el Aeropuerto Internacional de Maiquetía Simón Bolívar. Así que seguimos trabajando, vamos todos para la recuperación y la reconstrucción de nuestro país.
2: Paula Henao, ministra del Poder Popular para Hidrocarburos.
11: Teníamos 83 años de un reglamento con el hallazgo de la reforma parcial de la ley que se publicó el 29 de enero. Nosotros estuvimos trabajando arduamente, intercambiando con todos los sectores productivos vinculados al sector de hidrocarburos para recubrir todas estas inquietudes y poder nosotros tener el día de hoy este reglamento que va a ordenar y someter y a dar el control para la aplicación correcta de la ley. Estamos abarcando todo lo que es la cadena de valor de los hidrocarburos, desde el agua arriba hasta la comercialización, además de abrir y sentar todo lo que son las bases para la maximización de lo que son la recuperación de todas las reservas que tenemos en el territorio.
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8: Bienvenidos a Viva el Sistema en Radio, la revista radial oficial del Sistema Nacional de Orquestas y Coros Juveniles e Infantiles de Venezuela. Para ver la música con nuestros mejores oídos a través de Radio Nacional de Venezuela. Los estaremos acompañando el día de hoy, Roberto Palmitesta, en la locución, producción y prensa, certificado número 36.323, productor nacional independiente 14.531. Trabajaremos para ustedes en la presidencia de Radio Nacional de Venezuela, Isbemar Jiménez, en el control técnico Nelson Gouveia, en la producción, concepto, musicalización y dirección general Víctor Salamanqués, y por la gerencia en el sistema, nuestro director ejecutivo Eduardo Méndez. El día de hoy vamos a estar ofreciéndoles un programa donde les llevaremos algunos de los testimonios de los directivos del Sistema Nacional de Orquestas y Coros Juveniles e Infantiles de Venezuela sobre la forma en que hemos venido atendiendo esta tragedia en nuestros núcleos, en nuestros centros de formación, que se han convertido en grandes centros de acopio, recibiendo donaciones. Y queremos comenzar el programa de hoy con unas palabras del maestro José Antonio Abreu, que vienen a contexto gracias a la cátedra del pensamiento del maestro José Antonio Abreu, que dirige nuestro amigo el maestro Leonardo Hurtado, quien escogió unas palabras del maestro ideales para la contingencia que estamos viviendo. El maestro dice que hoy como nunca antes el orden musical nos invita a abrazar apasionada y fervorosamente la causa social, la dimensión espiritual y humana de este país, que nos convoca con apremio al rescate integral de nuestra juventud y a la trascendental redención de la niñez venezolana. En momentos duros, muy difíciles, me aferro a Dios. No hay otro, es mi camino y verdadero refugio. Son dos frases del maestro José Antonio Abreu que vienen ideales para los momentos tan difíciles que estamos viviendo y que nuestros distintos centros de formación, nuestros distintos núcleos han venido compartiendo en sus redes sociales. Queríamos comenzar el programa con esas palabras. El comunicado en redes sociales agrega: hoy nuestra Venezuela sollozante ante el dolor, con tristeza pero con reverencial disposición, todos juntos elevamos una plegaria ferviente ante Dios Todopoderoso, proclamando al país la firme esperanza que ahora y por siempre seguiremos avanzando en los sonidos de un canto poderoso de fe, de amor y de esperanza. También queremos informarles que nuestro Centro Nacional de Acción Social por la Música sigue abierto como centro de acopio. Hemos venido recibiendo y seguiremos recibiendo en el horario comprendido entre las 8 de la mañana y las 5 de la tarde donaciones en nuestra sede de Quebrada Honda para apoyar a las familias afectadas por los terremotos. Seguiremos recibiendo agua potable, alimentos no perecederos y enlatados, colores, libros para colorear, insumos médicos, gorras, medicamentos, papel higiénico, pañales, juguetes y peluches, ropa interior nueva, protector solar y repelente. Todo esto lo pueden llevar a nuestra sede del Sistema de Quebrada Honda. Recuerden que cada aporte cuenta y hace la diferencia. Y gracias a todos por su solidaridad, especialmente a nuestros voluntarios que se han venido sumando a esta importante labor de recibir y clasificar y distribuir todos los donativos. Vamos a escuchar las palabras de nuestro director ejecutivo, el doctor Eduardo Méndez, quien nos cuenta cómo hemos venido abordando esta tragedia como institución.
9: Bueno, el sistema se solidariza de manera decidida con la tragedia, como tenemos que hacer todos los venezolanos, solidarios y en este momento poniendo a la disposición de todos las capacidades que tiene el sistema, que tiene esta organización. Esto, como sabemos, es una política pública que llega no solamente a través de la música, sino formando valores y que ahorita transforma justamente esos valores en acciones con su gente, con todos los muchachos, como pueden ver, de las orquestas, los jóvenes, los niños también, ayudando a sus hermanos, a los hermanos que están en La Guaira, a todos esos familias que están en esta situación tan dramática, tan difícil. Y bueno, todo el sistema abocado en estos momentos a esto. Decíamos en estos días unos invitacionales a todas las personas que quieran colaborar, pues nosotros humildemente hemos estado llevando lo que podemos a La Guaira, todos esos insumos que nos han traído acá en nuestro centro de acopio, en la sede central del sistema en Quebrada Honda, para poderlos transmitir y llevar a todos los espacios que lo necesitan, y así ha venido funcionando. También debo destacar la labor de todos nuestros núcleos de las distintas...
15: A nivel nacional,
9: a nivel nacional,
15: centros de acopio en todas las ciudades.
9: Todos los núcleos del sistema están funcionando como centros de acopio. Hemos recibido muchísimos insumos, muchísimas cosas, y adelanto el agradecimiento de parte del sistema y bueno, del país, a todas las personas que han colaborado. Todos estos núcleos están funcionando como centros de acopio para que luego a nivel regional las gerencias están recogiendo con esa logística tan importante todos los insumos para traerlos a Caracas en los camiones también del sistema, y desde aquí nosotros generamos esa cruzada hasta La Guaira para poderlo llevar. Así que todo el país unido en esto, todo el sistema unido en esto, estamos con todos los esfuerzos que se están haciendo, no solo de la recopilación de los insumos, sino también ese cariño, esa fuerza humana, ese amor que
15: el seguimiento del personal
9: lleva. El personal ha estado completamente a la disposición, sí. La verdad que todo el personal de los músicos, el personal administrativo, todo el personal del sistema en general, abocado a esto, en una sola razón humanitaria, y como siempre lo decimos, cuando nos unimos pasan cosas muy importantes, y esto es lo que estamos haciendo, el sistema solidario en todo este momento, y hemos dicho recientemente, por el momento hemos dejado de tocar y cantar, y nos hemos puesto a luchar.
15: Y además hemos visto músicos, personal técnico, personal administrativo, servicio médico, todo el mundo trabajando.
9: Todo el mundo trabajando en lo que le corresponde, en la tarea que puede hacer, desde los más pequeños también. Han venido niños a colaborar, a ayudar, representantes también que han venido a colaborar, obviamente los aliados que tiene el sistema, todo el mundo a colaborar en lo que puede, no solamente trayendo insumos, sino también con su fuerza para cargar las cajas, para empaquetar, para clasificar las cosas. Así que, bueno, esto es un trabajo de todos.
15: Y además de eso, no solo aquí en nuestro Centro de Acción Social, hemos visto niños y músicos, profesores trabajando en sus comunidades, inclusive
9: así. Sí mismo, hemos estado trabajando difíciles hasta estar ayudando a los que han estado en condiciones un poco más precarias. Y de eso se trata esto, de ayuda que podemos. Desde una óptica muy fuerte todo lo que estaba pasando, pero bueno, hay que ayudar, hay que seguir ayudando, hay que seguir apoyando.
15: ¿Cuándo piensas que se pueden retomar las actividades en la institución o se irán a realizar también actividades de tipo concierto solidario?
9: Mira, por el momento estamos concentrados en esta etapa, que es la etapa de la emergencia. La emergencia ahorita, hablar de actividades, de conciertos, eso no tiene ahorita ningún sentido. Ahorita nosotros estamos concentrados en emergencias. Por supuesto, sí proyectamos en el futuro lograr, como lo hemos venido anunciando también, conciertos más adelante para tratar de ayudar de alguna manera a seguir recaudando, haciendo otras cosas. Pero en este preciso instante, concentrados en la emergencia, concentrados en la atención, que es lo que debemos hacer. Por supuesto, todas las actividades están pospuestas en este momento, las actividades que estaban a realizarse en este espacio están pospuestas, y no tenemos por el momento tampoco ningún plan para fechas, ni mucho menos para reactivarlas, porque como te decía, estamos concentrados en esto.
15: Para quienes se quieran sumar a trabajar en nuestra sede y en los distintos núcleos, ¿cuál es la recomendación? ¿Cuáles son los pasos a seguir?
9: Bueno, por ahora la recomendación es acudir como puedan, con lo que tengan, y puedan donar o puedan actuar. A nivel de ayuda física, vamos a decirlo así, pues ya tenemos un cronograma de la gente que se ha anotado del sistema, por supuesto, que está trabajando allí. Pero sí, por supuesto, acercarse a preguntar en los distintos espacios en que pueden colaborar, siempre serán bienvenidos.
8: Esas eran las palabras del doctor Eduardo Méndez, director ejecutivo del Sistema Nacional de Orquestas y Coros Juveniles e Infantiles de Venezuela, desde Quebrada Honda, en plena jornada de recolección de insumos, porque allí estamos trabajando en la calle recibiendo todo lo que nos llega desde los otros centros de acopio, que son nuestros núcleos. El sistema está distribuido en todo el país, utilizando todos nuestros insumos médicos, medicinas, ropa y

0: agua potable y tantas cosas que necesita la población afectada por los terremotos. Vamos a escuchar ahora a Eugenio Carreño, quien nos ofrece unas declaraciones donde él explica qué está pasando con las actividades del sistema. Nuestras actividades están suspendidas actualmente, no hay conciertos, todos los conciertos están cancelados. La actividad académica también está suspendida, ya habrá tiempo para eso. Nuestro lema dice tocar, cantar y luchar. En estos momentos estamos dedicándonos exclusivamente a luchar. Y eso es lo que nos explica a continuación el maestro Eugenio Carreño desde el Centro Nacional de Acción Social por la Música en plena jornada de recolección de insumos.
1: Bueno, desde el día 1 hemos estado evaluando situación en nuestro edificio con, gracias a Dios,
2: el edificio está bien,
1: ningún desperfecto, cosas como suaves, leves, que no son de infraestructura sin más significativo. Exacto. Pero desde el día 2, exactamente comenzamos un centro de acopio que van a hacer en Quebrada Honda, donde estamos recolectando insumos, ropa, medicina, alimentos, agua, y todo eso lo estamos llevando a centros de acopio que están en nuestros núcleos abajo en La Guaira. Y ellos se encargan de, de enfrentar la situación primeramente con nuestros muchachos del sistema y luego de distribuir pues en los más necesitados de toda la zona. Así que nosotros estamos poniendo un granito de arena acá con todos los voluntarios que tenemos, de los muchachos de la orquesta, de los muchachos de los núcleos, de los profesores, de los maestros. Todos nos hemos conglomerado aquí a apoyar y a poner de nuestro granito de arena para que ayudar a los damnificados, pues. No solamente ya estamos evaluando, no solamente en La Guaira, sino también
2: ir haciendo.
1: Sí, también nuestros núcleos en los estados están en centros de acopio para ir también ayudando a los damnificados que han quedado sin nada en los centros pues, de refugio y todo ello. Pero lo más importante de todo es que estamos haciendo labor social. El maestro fue muy visionario en todo lo que él nos decía siempre. No es para nada un secreto de que el maestro hablaba de hacer labor social. De hecho, nuestro centro se llama Centro Nacional de Acción Social por la Música. Incluso en nuestro lema, que es tocar, cantar y luchar. En este momento nos está tocando luchar para que, nuestros seres queridos, nuestros compatriotas, pues se sientan ayudados, acompañados, incluso hasta moralmente. Por todas nuestras redes sociales estamos enviando mensajes de apoyo, de solidaridad, para que todos sepan que estamos en esto, poniendo nuestro grano de arena para que el país pueda enfrentar toda esta calamidad y, bueno, a recuperarnos en la medida de lo posible, en el tiempo que sea necesario para poder continuar con nuestro país y las labores normales de nuestro país.
2: Por ahora, todas las actividades artísticas académicas están suspendidas.
1: Sí, estamos suspendiendo semanas, observando la realidad, pues. Claro, de hecho han surgido ideas de acompañamientos, por ejemplo, como el programa hospitalario, programas para los damnificados con los maestros de los niños, por ejemplo, para hacer actividades recreativas con música. Hemos estado evaluando situaciones para ir acompañando a toda esta situación que está envuelta en mucha calamidad, en mucha emergencia, pero donde podamos nosotros apoyar con todo con nuestras herramientas musicales que vayan a cada centro de donde estén los damnificados y donde podamos ir, aparte de todo el acopio que estamos haciendo, pues vamos a hacerlo, se nos irán ocurriendo cosas en la medida de lo posible y en lo que el tiempo nos permita hacerlo también, y vamos a ir evaluando cada situación para colaborar en lo que sea necesario.
0: Esas eran las palabras del maestro Eugenio Carreño, director de gestión orquestal y coral del sistema, desde Quebrada Honda, en plena jornada de recepción de insumos en nuestro gran centro de acopio, el Centro Nacional de Acción Social por la Música. Quería compartir con ustedes unas palabras del maestro José Antonio Abreu que han venido circulando por nuestro canal de Telegram del sistema, y son unas palabras que son necesarias en estos momentos porque son palabras que nos estimulan a seguir adelante. El maestro José Antonio Abreu siempre estuvo un paso más adelante de los acontecimientos, y son muchas las cosas que podemos aprender y poner en práctica de su pensamiento. Las palabras que quiero compartir con ustedes del maestro José Antonio dicen así: la música transforma la adversidad en esperanza, transforma el reto en realización. Nuestra dedicación y nuestra entrega solidaria debe seguir siendo plena, cabal, y eso significa abrazar el servicio, integrarse totalmente a Dios y con Él juntos a la vida en todos sus aspectos. Palabras ideales para los momentos que estamos viviendo de nuestro maestro José Antonio Abreu, que quería compartir con todos ustedes. Y es que en todo el país se ha venido asumiendo el reto de ayudar a quienes más lo necesitan. Por ejemplo, en Barinas, en el estado Barinas, están funcionando muy bien los centros de acopio. Uno de ellos en Barinas, frente a la Plaza Bolívar del municipio Barinas, y el otro en Barinitas, en la avenida José Antonio Páez, detrás del Liceo Militar del municipio Bolívar. Allí se vienen recopilando insumos que luego son enviados a nuestro Centro Nacional de Acción Social por la Música para luego ser trasladados, clasificados y trasladados al estado de La Guaira. En Guarenas, en la zona de Guarenas, Guatire, donde también muchas edificaciones fueron afectadas y muchas familias fueron afectadas, el núcleo de Guarenas, ubicado en la calle José Félix Rivas, junto al museo, a una cuadra de la plaza, desde las 8 a.m. hasta las 4 de la tarde, ese núcleo está recibiendo agua potable, alimentos no perecederos, cobijas, sábanas, insumos médicos, medicamentos, papel higiénico y pañales, muy importante también ropa para niños. Desde allí también se ha estado recibiendo para atender la emergencia, tanto a nivel local como a nivel nacional. Vamos a continuación a escuchar un mensaje institucional sobre la labor que hemos venido realizando.
3: El Sistema de Orquestas y Coros Juveniles e Infantiles de Venezuela habilita su sede de Quebrada Honda como centro de acopio. Invitamos a todos a colaborar en esta sede de Quebrada Honda, en la avenida Amador Bendayán. Estamos recibiendo donaciones de agua potable, alimentos no perecederos, cobijas, sábanas, insumos médicos, medicamentos, ropa, papel higiénico, pañales. Cada aporte cuenta y hace la diferencia. Para mayor información, ingresa en nuestras cuentas de Instagram, @elsistemapiso, @quebradahondapiso. Gracias por tu solidaridad.
0: En el Sistema Nacional de Orquestas y Coros Juveniles e Infantiles de Venezuela también hemos venido recibiendo un importante apoyo a nivel internacional por parte de nuestros aliados, quienes se solidarizan ante esta tragedia, como es el caso de Instrumentos Schaherl. La casa Schaherl es una de las fábricas de instrumentos de viento metal de mayor prestigio a nivel mundial, una casa de instrumentos hechos a mano austríaco, con sede en Austria. Ellos han venido desde el principio apoyando la labor social del sistema, y bueno, esta no es la excepción. Instrumentos Schaherl abrió una plataforma para recibir donaciones, estés en Venezuela o estés fuera de Venezuela, para que todos aquellos que quieran realizar su aporte lo pueden hacer con su plataforma. ¿Cómo acceder? Esto se explica muy bien en cuatro pasos. Pueden verlo en nuestras redes sociales, @elsistemapiso. Allí van a ver el post de uno de los músicos, que es imagen de la casa Schaherl, y allí les explican todo el mecanismo para realizar las donaciones. Además de los instrumentos Schaherl, la CAF también se ha hecho solidaria con las víctimas de los terremotos del 24 de junio y ellos también han habilitado una plataforma para realizar aportes tanto dentro como fuera del país. Nosotros en nuestra cuenta oficial arroba el sistema piso publicamos el mecanismo para utilizar la plataforma de donaciones de la CAF. Dice así: desde el sistema estamos brindando apoyo a cientos de nuestros estudiantes, trabajadores, familiares y espacios que resultaron afectados por el terremoto. Hoy tu aporte nos permite seguir acompañando y ayudando a quienes forman parte de nuestra institución y quienes más lo necesitan. Si deseas realizar una donación, sigue los siguientes pasos. Y ahí está el link de la CAF, que es muy fácil, www.caf.com. Y allí vas a encontrar, igual puedes ingresar a nuestra cuenta, repito, arroba el sistema piso, y vas a ver todo el procedimiento con la plataforma que creó la CAF para realizar los distintos aportes dentro y fuera, repito, dentro y fuera de nuestro país. Y también son muchas las muestras de apoyo internacional de figuras de la música internacionales que se han hecho solidarias y han enviado sus palabras de apoyo hacia nuestro país. Vamos a retomar la temática que tiene que ver con el apoyo que siguen brindando nuestros núcleos a nivel nacional. Y vamos al estado Lara, que publica un mensaje muy conmovedor en sus redes sociales. Y dice así: cuando las palabras fallan, la música habla. Y cuando nuestro país nos necesita, el pueblo larense responde con el corazón. Queremos expresar nuestro más profundo agradecimiento a toda la gran familia del sistema Lara, a los representantes, músicos, personal académico y a la comunidad en general. Gracias a la inmensa generosidad de todos, logramos recaudar una importante cantidad de donaciones para apoyar a las familias afectadas por los recientes acontecimientos en nuestro país. La ayuda se envió a los centros de acopio principales del sistema para su distribución. Gracias por demostrar que la solidaridad en el estado Lara suena más fuerte que cualquier dificultad. Y ese es el comunicado que publicó el sistema Lara en sus redes, porque en realidad el territorio larense ha sido muy solidario y todos sus núcleos se han abocado a colaborar, a contribuir. Ejemplo claro es el núcleo del CICPC del estado Lara, que lanzó la campaña Acordes de Solidaridad. La música se transforma en acción en el núcleo del CICPC, quien invita a sumarse a la campaña Un Kilo de Amor por Venezuela para llevar esperanza y alivio a quienes más lo necesitan. Esta iniciativa de Un Kilo de Amor por Venezuela es bien interesante y ha tenido muy buena receptividad en el suelo larense. ¿Cómo colaborar de esta manera? Bueno, es muy fácil. Para quienes vivan en el estado Lara, pueden aportar un kilo de alimentos no perecedero: arroz, pasta, granos, harina, enlatados. Cada granito cuenta para armar la melodía más hermosa. Y muchos de los empleados que trabajan allí, así como la comunidad, los padres, los representantes, han venido sumándose a esta iniciativa del núcleo del CICPC del estado Lara. ¿Dónde queda el núcleo del CICPC? En la calle 25, entre las carreras 14 y 15, detrás del Museo de Barquisimeto. Ellos van a estar llevando esta campaña, Un Kilo de Amor por Venezuela, hasta este viernes 11 de julio. Vamos a identificar la emisora y al regreso seguiremos contándoles cómo los núcleos del sistema en distintas ciudades del país se han sumado a colaborar con las víctimas de los terremotos del 24 de junio.
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17: Son las 10 y 29 minutos.
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22: El Aeropuerto Internacional de Maiquetía presentó el proyecto Corporación Anfitriones de Venezuela, el cual nació para ofrecerle un mejor servicio a los visitantes extranjeros y nacionales. Promete expandirse hasta Margarita, Maracaibo y Puerto Ordaz. Reportó para RNB Noticias, Thaís Gómez.
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0: Continuamos con más de Viva el Sistema en Radio y les recordamos que pueden acercarse a nuestra sede de Quebrada Honda. Quienes viven en la Gran Caracas pueden acercarse todos los días de 8 de la mañana a 5 de la tarde, donde seguiremos recibiendo donaciones en nuestra sede de Quebrada Honda para apoyar a las familias afectadas por los terremotos. Estaremos recibiendo agua potable, alimentos no perecederos y enlatados, colores, libros para colorear, insumos médicos, gorras, medicamentos, papel higiénico, pañales, juguetes y peluches, ropa interior nueva, protector solar y repelente. Todo eso, repito, en nuestra sede de Quebrada Honda, porque cada aporte cuenta y hace la diferencia. Y estamos muy agradecidos por toda la solidaridad que hemos recibido, y también aprovecho para agradecer a todos los voluntarios que se han sumado a trabajar en nuestro gran centro de acopio de Quebrada Honda. Y vamos a continuar hablando también de lo que se viene realizando en todo el país, como en el sistema Yaracuy, donde las notas se transformaron en acción, refugio y esperanza para nuestra gente, en donde el apoyo es el motor para seguir ayudando, porque en verdad cada aporte cuenta en estos momentos. La gerencia estatal del sistema Yaracuy invita a que se acerquen a los distintos centros de acopio que los tienen en el núcleo de San Felipe, en el núcleo Independencia, en el núcleo Nirgua y en el núcleo de Yaritagua. Desde allí se han venido recibiendo importantes donaciones que luego son distribuidas a nivel local y a nivel nacional también. Para mayor información, visita la cuenta @elsistema_yaracuy. En el Tigre, el pasado miércoles 8 de julio, se realizó el Día Recreativo para poder brindar amor, calidez y un poco de diversión a esos niños que fueron afectados por los terremotos. Esta actividad se realizó en el núcleo del Tigre y lo quieren volver a repetir. Quieren volver a repetir esta experiencia, esta hermosa experiencia, porque le ofrecen a los niños que están afectados un momento de recreación con su respectiva merienda, con música, actividades para pintar, para colorear, y eso los ayuda muchísimo a ellos a olvidarse por un momento de esta terrible tragedia. Para realizar este tipo de actividades solicitan insumos como lápices, colores, témpera, marcadores, cartulina, hojas de papel, borradores, sacapuntas, creyones, pega, pinceles. Y para la merienda de los niños solicitan compotas, jugos, frutas, galletas, dulces. Todo esto, repito, para los niños afectados, al igual que colchones, cobijas, sábanas y almohadas. Para mayor información de cuándo van a volver a repetir esta iniciativa, visita la cuenta El Sistema El Tigre. Y un mensaje muy bonito del núcleo de Carora en el estado Lara, publicado en sus redes sociales, que dice así: aunque recordamos hoy las palabras del maestro Abreu sobre el poder transformador de la música, nuestro país atraviesa momentos de luto y nuestras actividades académicas siguen en pausa. Para ello, el núcleo de Carora continúa activo exclusivamente como centro de acopio. Invitamos a toda la comunidad a sumar su apoyo para quienes más lo necesitan, porque la solidaridad es nuestra mejor nota el día de hoy. Vamos a escuchar a continuación las palabras de la gerente regional del Distrito Capital, Andreína Rangel, quien nos comenta desde Quebrada Honda, desde la sede de Quebrada Honda, en plena jornada de recolección de donaciones, todo lo que se ha venido realizando en el Distrito Capital.
1: Primero decir que gracias a Dios por estar aquí. Nosotros somos una gran familia, el sistema. La ayuda que hemos recibido no solo de las orquestas, coros, niños, representantes ha sido inmensa, sino de la gente que está fuera del sistema. Actualmente tenemos centros de acopio en el núcleo Ruiz Pineda, en núcleo Latillo y núcleo Montalbán. Eso diariamente nosotros mandamos un camión a buscarlo y lo traemos para acá, para la sede. Pero bueno, la ayuda ha sido extraordinaria, de verdad.
2: ¿Qué otras acciones piensan tomar en lo que tiene que ver con el apoyo al personal? ¿O qué acciones ya han venido tomando con lo que es el apoyo y el seguimiento al personal que de una manera u otra ha sido afectada por esta tragedia natural?
1: Bueno, diariamente nosotros vamos pidiendo mensajes de actualización de datos del estatus de los alumnos, no solo del personal. Es importante decirlo, que no estamos solo pendientes del estatus del personal FIAN y administrativo, sino también de los alumnos. Y los planes de acciones, bueno, ya se tienen un par de ideas que se van a materializar dentro de poco, porque creo que lo importante es ayudar desde lo más que se pueda.
2: ¿Qué le recomendarías a aquellas personas que están en el distrito capital, que forman parte de nuestra institución y quieran sumarse a esta iniciativa de traer insumos y de trabajar como voluntarios con nosotros aquí en nuestra sede?
1: Ok, es importante primero que si quieren trabajar como voluntarios deben venir súper temprano, ya que bueno, también la idea es que a pesar de que seamos muchos, que seamos útiles, ¿ok? Deben traer medicinas, alimentos enlatados, juguetes, creo que es súper importante ahorita para los niños. Comida para niños, pañales, toallas sanitarias, agua. Yo creo que eso es lo primordial, porque ropa, yo creo que ya estamos bastante cubiertos con esa parte de la ropa.
2: Y también lo que tiene que ver con los insumos médicos.
1: Sí, súper importante, medicinas. Súper.
2: Tanto para adultos como a nivel pediátrico.
1: Totalmente, sí. Súper importante.
0: Y en los Andes venezolanos también se ha venido realizando una importante labor de recolección de donativos, pero también de concientización. En el sistema Táchira, esta semana, desde las 9 de la mañana hasta las 6 de la tarde, seguirán recibiendo donaciones en la sede del sistema, en la sede principal del sistema Táchira del Teatro Luis Gilberto Mendoza de San Cristóbal, para apoyar a las familias afectadas por los terremotos. Al igual que en todos los núcleos, que son centro de acopio, siguen recibiendo agua potable, alimentos no perecederos y enlatados, colores para los niños, libros para colorear, insumos médicos, medicamentos, gorras, papel higiénico, pañales, juguetes y peluches, ropa interior nueva, protector solar y repelente. Repito, para quienes viven en el estado Táchira, en la sede del sistema del Teatro Luis Gilberto Mendoza de San Cristóbal, porque cada aporte cuenta y hace la diferencia. Para mayor información, arroba el sistema en Táchira. Y sin ir muy lejos, en el estado Mérida, en el núcleo Mesa Bolívar, se organizó un conversatorio para este viernes 10 de julio a las 2 de la tarde en la sede de dicho núcleo con el ingeniero geólogo César Izarra, donde se realizará un conversatorio que tratará los siguientes temas: conceptos básicos en gestión de riesgos, periodos de recurrencia en terremotos en los Andes venezolanos, mapas de riesgo y los terremotos del 24 de junio. Interesante iniciativa que trae para la comunidad el núcleo de Mesa Bolívar del estado Mérida. Vamos a escuchar a continuación el testimonio del jefe del servicio médico del sistema, el doctor Douglas Esparragosa, quien nos cuenta cómo ha sido la recolección de medicamentos y insumos médicos en nuestra sede principal de Quebrada Honda, quien nos explica cuáles son los principales medicamentos que estamos necesitando en estos momentos.
3: Bueno, Roberto, desde el inicio de esta terrible tragedia nos hemos abocado a recolectar todo tipo de insumos y medicamentos para distribuirlos en los diferentes centros asistenciales y refugios que hay tanto en la Gran Caracas como fuera en el interior. Bueno, ha sido una labor bastante agua, ya que las donaciones han sido bastantes. El número de donaciones ha sido bastante alta gracias a la solidaridad de toda la población venezolana. Le agradecemos a Venezuela toda por su incansable labor solidaria.
5: ¿Cómo has visto
2: la parte que tiene que ver con el empleado del sistema, prestando algún tipo de apoyo? Ha venido mucha gente para el servicio médico, o el aumento que estén necesitando. Está prestando algún tipo de apoyo porque tiene que ver también con la parte psicológica.
3: Sí, hemos prestado apoyo en todos los sentidos. Se ha hecho una lista de pacientes empleados que están afectados y bueno, se le va atención respectiva como corresponde.
2: Y han sido muchos.
3: Sí, es un número bastante importante.
2: A nivel nacional,
3: sobre todo aquí en la Gran Caracas.
2: Para quienes nos estén escuchando, quienes nos estén viendo a través de nuestras redes sociales, que quieran traer donaciones, insumos médicos para acá, ¿qué es lo que más hace falta?
3: Básicamente insumos hospitalarios, catéter endovenoso, ropa quirúrgica esterilizada, medicamentos pediátricos y medicamentos para tratamientos crónicos, ya sea hipertensión, patología de tiroides, asma, otra patología como artritis reumatoidea. Eso es lo básico que necesitamos, y para los pacientes con patologías como de convulsiones, lo que es todas las patologías que tiene que ver con convulsión.
0: Esas eran las palabras de Douglas Esparragosa, jefe del servicio médico de El Sistema, desde el Centro Nacional de Acción Social por la Música. Y también es noticia que el Programa de las Naciones Unidas para el Desarrollo, el PNUD, y el maestro Gustavo Dudamel hacen equipo, porque el director de orquesta venezolano, nuestro querido maestro Gustavo Dudamel, anunció que subirá al escenario del Hollywood Bowl junto a la Orquesta Filarmónica de Los Ángeles para realizar lo que han llamado Concierto por Venezuela, una iniciativa con la que se busca recaudar fondos para ayudar a las familias afectadas por los terremotos del pasado 24 de junio. A través de su cuenta oficial de Instagram, el maestro Dudamel informó que este concierto se realizará el 23 de agosto. Entre las declaraciones del maestro, él destaca que Venezuela siempre será mi hogar y mis pensamientos siempre están con las familias cuyas vidas han cambiado para siempre a causa de esta tragedia. El sufrimiento es inmenso, pero también lo son la fuerza y la resiliencia de nuestro pueblo. Los fondos recaudados durante este concierto se canalizarán mediante la alianza con el Programa de las Naciones Unidas para el Desarrollo y el Banco de Desarrollo de América Latina y el Caribe. El maestro Dudamel enfatizó que el concierto representa una invitación a convertir la compasión en acción. Asimismo, destacó que cada asistencia y aporte económico servirá como un recordatorio indispensable para las personas que perdieron todo de que no están solas en este momento tan difícil. Y ahora regresando a Venezuela, siguiendo con las actividades que realizan nuestros núcleos, el Sistema Naguanagua también publicó un mensaje donde se hacen solidarios. Ayúdanos a ayudar en estos momentos tan duros. Nos solidarizamos con todas las familias de las zonas más afectadas por el terremoto del 24 de junio. No existe aporte pequeño, cada granito suma. Reza el mensaje del Sistema Naguanagua en sus redes sociales, quienes invitan a los carabobeños de lunes a viernes a la sede del núcleo de Naguanagua, ubicado en la aldea universitaria Héroes de Canaima, edificio 4F, de 9 de la mañana a 3 de la tarde. Naguanagua, estado Carabobo. Nuestra invitación es ahora para que sigan llevando las donaciones a nuestro gran centro de acopio, el Centro Nacional de Acción Social por la Música, nuestra sede de Quebrada Honda. Nosotros vamos a seguir trabajando todos los días de 8 de la mañana a 5 de la tarde para seguir recibiendo donaciones. Repito, en nuestra sede de Quebrada Honda estaremos recibiendo agua potable, alimentos no perecederos y enlatados, colores, libros para colorear, insumos médicos, gorras, medicamentos, papel higiénico, pañales, juguetes y peluches, ropa interior nueva, protector solar y repelente. Todo eso en nuestra sede de Quebrada Honda, desde donde hemos visto desde una forma muy emotiva y haciendo equipo a todas las generaciones del sistema, desde los miembros fundadores hasta los jóvenes, hasta los adolescentes que integran nuestras orquestas juveniles, trabajando juntos con el personal administrativo, con el personal docente, con el personal artístico, el personal de mantenimiento, todos haciendo un solo equipo, trabajando desde nuestra sede en Quebrada Honda para recibir, clasificar y distribuir los distintos donativos que nos hacen llegar. Y lo más importante, llevándolo luego donde más se necesita. Hace poco vimos los audiovisuales que registramos llevando los donativos al núcleo de Macuto y a los distintos núcleos del estado La Guaira, y de verdad que ha sido muy conmovedor la acción social que hemos venido llevando donde más se necesita. Y hablando de eso, hablando de las distintas generaciones que han sido protagonistas de esta hermosa labor de trabajar recibiendo las donaciones, vamos a escuchar el testimonio de la maestra Vilma Sánchez. Ella es pianista de la Orquesta Sinfónica Simón Bolívar de Venezuela, también es profesora de la Escuela de Piano del Sistema y es licenciada en Educación Integral. Ella nos cuenta desde nuestra sede de Quebrada Honda cómo ha sido su experiencia en estas jornadas de recolección de insumos.
4: Bueno,

0: luego de este susto tan horrible que hemos pasado y del dolor que seguimos pasando por todos los que están en duelo por seres queridos fallecidos, los que están pasando mucho trabajo porque perdieron sus casas y eso, poder ayudar a esas personas nos levanta el ánimo, nos ayuda a ver las cosas con más esperanza. Eso es lo que estoy viendo ahorita de la lucha que tenemos con el sistema.
1: Además que ha sido muy bonito ver a tantos voluntarios de nuestra institución que se han integrado a trabajar en nuestra sede, que está funcionando como un gran centro de acopio.
0: Absolutamente, absolutamente. Y es abrumadora la cantidad de ayuda que ha llegado. Es abrumadora, o sea, estoy impresionada, muy bien impresionada, por supuesto. Abrumadora la gente, cómo se ha abocado a dar y ayudar con todo lo que puede. Desde cosas nuevas, recién compradas, hasta, mire, esto lo tengo acá, está en buen estado, lo usó mi hija. O sea, todo el mundo se desprendió de algo importante para venir a ayudar. Eso. Esa es, yo creo que esa es la esencia de nosotros, los venezolanos. Nos ayudamos unos a otros, no importa lo que tengamos que de lo que tengamos que desprendernos para ayudar a aquel que necesita.
1: Y ha sido muy bonito porque ha sido personal administrativo, personal docente, personal técnico, nuestros alumnos, los músicos, personal médico, personal de mantenimiento, todo el mundo abocado trabajando juntos.
0: Absolutamente, absolutamente. Yo tengo que decir que siempre me he sentido orgullosa de ser parte del sistema, pero si en algún momento me he sentido más orgullosa es en esto. Porque no solamente somos músicos, no solamente vinimos a aprender música y hacer música. Estamos comprobando que somos familia, que estamos para lo que nos necesita el país.
1: Y nos han formado con valores en esta institución.
0: Los valores son muy arraigados y estamos respondiendo en base precisamente a esos valores que nos enseñan y nos han reforzado de toda la vida.
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3: Y ya para finalizar este programa especial, los invitamos a que sigan llevando sus donativos a los distintos núcleos distribuidos en todo el país, los núcleos del sistema de orquestas que siguen recibiendo donativos aquí en Caracas, en nuestra sede de Quebrada Honda. Y ya para finalizar, como lo hemos hecho siempre con todos nuestros programas, vamos a escuchar la voz del maestro. Hemos leído distintas palabras de él que son adecuadas para los tiempos que estamos viviendo, pero ahora vamos a escucharlo de su propia voz, como hacemos siempre. Gracias, maestro Abreu.
4: La madre Teresa de Calcuta, figura mundial, insistió en un concepto que me ha impresionado mucho a mí. Lo más miserable, lo más trágico de la pobreza no es la falta de pan y de techo. Es el sentirse nadie, el no ser nadie, el carecer de identificación, el carecer de estima pública, el ser ignorado. La música es vida, la música es esperanza, la música es felicidad y sobre todo para los niños excluidos, para los jóvenes marginados. La música es un camino seguro, firme y nobilísimo para posicionarse dignamente en la sociedad y el país.
3: Esa era la voz del maestro José Antonio Abreu. Y ya para finalizar, quiero hacer énfasis en la voz del maestro, en las palabras del maestro, en su pensamiento, que siempre es de gran inspiración, especialmente en los momentos difíciles que estamos atravesando. Y quería compartir ya para cerrar una de sus frases, uno de sus pensamientos que hemos venido compartiendo en nuestras redes sociales, que dice así: hoy como nunca antes, el orden musical nos invita a abrazar apasionada y fervorosamente la causa social, la dimensión espiritual y humana de este país, que nos convoca con apremio al rescate integral.

0: de nuestra juventud a la trascendental redención de la niñez venezolana. Con esas palabras comenzamos el programa de hoy y con esas palabras también queremos finalizar una nueva edición de Viva el Sistema en Radio.
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0: Nuestro Centro Nacional de Acción Social por la Música continuará trabajando como un gran centro de acopio. Mientras tanto, nuestras actividades académicas y artísticas se mantienen suspendidas hasta nuevo aviso. Seguimos con esta labor de ayudar a quien más lo necesita, quienes quieran acercarse a nuestra sede de Quebrada Honda a llevar donativos, pueden hacerlo de lunes a viernes de 9 de la mañana a 5 de la tarde. Y así llegamos al final de nuestro programa de hoy. 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Estuvimos acompañándolos el día de hoy Roberto Palmitesta en la locución, producción y prensa. En la presidencia de Radio Nacional de Venezuela, Isbemar Jiménez. En el control técnico, Nelson Gobeya. En la producción, concepto, musicalización y dirección general, Víctor Salamanqués. Por la gerencia del sistema, nuestro director ejecutivo, el doctor Eduardo Méndez. 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En Caracas nos escuchamos a través de la 91.1 FM y por la 103.9 FM. Transmitimos por internet a través de la señal de Radio Nacional de Venezuela, www.rnb.gov.be, logrando que Viva el Sistema en Radio esté disponible y tenga alcance en todo el planeta. Queremos reiterarles la invitación para que escuchen nuestras dos emisiones semanales que transmitimos desde aquí en Caracas, en los estudios de Radio Nacional de Venezuela. Los jueves estamos al aire de 11 de la mañana a 12 del mediodía por la 91.1 FM, RNB Informativa, y los viernes de 2 a 3 de la tarde a través de la 103.9 FM, RNB Juvenil. Queremos invitarlos a que nos sigan en nuestras redes sociales, @vivaelsistemaenradio, @elsistemapiso, @quebradahondapiso, para que estén al tanto sobre las actividades que venimos realizando y para que ustedes también puedan tener mayor información sobre cómo participar en este proceso de donaciones y de voluntariado en nuestro gran centro de acopio, el Centro Nacional de Acción Social por la Música. Los invitamos a una nueva edición de Viva el Sistema en Radio.
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7: Son las 10 y 58 minutos.
8: Ya hemos contactado los gobiernos Japón, Perú, Chile para tener aquí especialistas que nos permitan junto al Estado Mayor y la Comisión Presidencial ver que estructuras que se encuentran en amarillo requieren ajustes sin que esté comprometida la estructura. Y bueno, los que tienen semáforo rojo es otro tipo de tratamiento, pero vamos ya con semáforo verde y semáforo amarillo para que la gente pueda volver a su hogar.
9: Paula Henao, ministra del Poder Popular para Hidrocarburos.
10: Teníamos 83 años de un reglamento con el hallazgo de la reforma parcial de la ley que se publicó el 29 de enero. Nosotros estuvimos trabajando arduamente, intercambiando con todos los sectores productivos vinculados al sector de hidrocarburos para recurrir todas estas inquietudes y poder nosotros tener el día de hoy este reglamento que va a ordenar instrumentar y a dar el control para la aplicación correcta de la ley. Estamos abarcando todo lo que es la cadena de valor de los hidrocarburos, desde el aguas arriba hasta la comercialización, además de abrir y sentar todo lo que son las bases para la maximización de lo que son la recuperación de todas las reservas que tenemos en el territorio.
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13: Muy buenos días, usuarios y usuarias de Radio Nacional de Venezuela. Continuamos en este operativo Venezuela Renace Toda. Mi nombre es Pedro Ibáñez. Estaré acompañándoles durante esta hora para el análisis de las noticias. Vamos con los créditos en la presidencia del Sistema Radio Nacional de Venezuela, Isbemar Jiménez. En los controles nos acompaña Wender Padilla, en la asistencia de cabina, Vilmaris Mendoza, y en el streaming, Cristel Dos Santos. Vamos a dar comienzo al análisis de noticias, no sin antes hacer la recomendación de rigor que hemos dado en estos días, que es: si usted recibe una información a través de mensajería que no está verificada, antes de compartirla, consulte fuentes alternativas, y si usted considera que la información va a generar zozobra o algún tipo de ansiedad o angustia, es preferible que la reserve para usted y no la comparta. Esto es un mensaje con la intención de dar conciencia sobre mitigar el ruido informativo o ruido viral que se ha propiciado en redes sociales, sobre todo en situaciones comprometedoras o situaciones de catástrofe. Lo más recomendable es tener un criterio para compartir contenidos, para difundirlos a través de sus cuentas en redes sociales. Verifique antes y si no está seguro, no lo comparta. Y si no es necesario compartirlo por el tipo de contenido sensible, entonces tampoco lo haga. Vamos a comenzar a analizar las noticias que marcaron la jornada, que han marcado la jornada entre ayer miércoles y hoy jueves. Y vamos con una noticia importantísima. La presidenta encargada solicita al Reino Unido liberar recursos para atender emergencia. Entonces, una noticia de la Agencia Venezolana de Noticias en su portal web. Dice la presidenta encargada de la República, Delcy Rodríguez, anunció este miércoles que enviará una comunicación oficial al rey Carlos III de Inglaterra con el objetivo de exigir la liberación inmediata del oro venezolano que se encuentra retenido en el Banco de Inglaterra desde el año 2019. Tenemos que comprender por qué está este oro allí. Son aproximadamente 31 toneladas de oro venezolano que pertenecen a las reservas internacionales del Banco Central de Venezuela y están en el Banco de Inglaterra como parte de un depósito y resguardo financiero tradicional. Esto es porque generalmente para que el país lleve adelante cualquier programa y pueda negociar con la banca internacional requiere tener un fondo de garantía, y este fondo de garantía se hace con estas toneladas de oro que quedan a resguardo en el Banco de Inglaterra. Sobre este monto o sobre esta reserva se hacen negociaciones y se solicitan recursos, por lo tanto es un fondo de garantía, por eso está esa cantidad de oro allí. ¿Qué ocurrió? Recordemos que este oro retenido y congelado desde el año 2019 fue parte de la maniobra que fijó una oposición extremista que estuvo al frente de la Asamblea Nacional. En aquel entonces se fijó una figura del interinato de Juan Guaidó y sobre esa base se congelaron recursos en el exterior. En tanto que instituciones como el Banco de Inglaterra no reconocían al gobierno de Venezuela y congelaron estos recursos. Eso fue cuando alrededor de 50 países del mundo también aplicaron el mismo reconocimiento a ese supuesto gobierno interino de Juan Guaidó. Desde entonces, estas 31 toneladas de lingotes de oro venezolano están custodiadas por el Banco de Inglaterra. Esto fue a la Corte Suprema de Reino Unido y hoy, en vista de la emergencia, ya hay un antecedente. Recordemos también que cuando la pandemia por el COVID-19 también se solicitó al Banco de Inglaterra la liberación de estos fondos para poder atender la emergencia sanitaria. Estamos en una situación similar desde el punto de vista de la solicitud. Estamos solicitando al Banco de Inglaterra directamente a través del Rey de Inglaterra para que este oro sea liberado. Igualmente han sostenido conversaciones con la directora del Fondo Monetario Internacional para la liberación de los recursos que también se encuentran bloqueados, recursos venezolanos, dinero venezolano. El propósito central de esta iniciativa diplomática es canalizar los fondos bloqueados por distintos gobiernos del mundo y que los mismos sean devueltos a la nación para, de manera directa, atender la asistencia humanitaria y la reconstrucción de las zonas y viviendas afectadas por el doblete sísmico del 24 de junio. La presidenta encargada detalló que la prioridad absoluta de su gestión en este momento es garantizar el bienestar de las familias damnificadas. Por ello, el uso de estas reservas auríferas y de las reservas auríferas nacionales se enfocará en mitigar las graves y trágicas consecuencias materiales y sociales que dejó el desastre natural en el territorio nacional. Es importante que comprender que la solicitud de la liberación de estas 31 toneladas tienen el objetivo exclusivo de atender la emergencia habitacional, social y de infraestructura que fue provocada por este incidente del doblete sísmico del 24 de junio. Son entre 30 y 31 toneladas de oro retenidas. Se está apelando a la humanidad desde un esquema de diplomacia de emergencia, siempre esgrimiendo la soberanía que tiene Venezuela sobre sus recursos. Y Venezuela está justamente demandando esto argumentándolo desde el sentido humanitario y desde la justicia legal. Estos fondos retenidos equivalen a un patrimonio nacional que es indispensable para esta fase de reconstrucción física y de bienestar que está impulsándose desde ahora a 15 días de los terremotos. Es importante que comprendamos por qué, bajo qué condiciones ese dinero quedó allá, quiénes fueron los responsables de que ese dinero quedara allá y la justificación humanitaria sobre la cual se solicita ahora la liberación de esas toneladas de oro para que Venezuela pueda atender la emergencia, que no depende únicamente de los fondos de emergencia que a bien, desde el punto de vista humanitario, Naciones Unidas y otros organismos están preservando para el país, sino que también el país tiene sus propios fondos, pero que por maniobras políticas arteras quedaron retenidos ya desde hace unos 6-7 años en algunos países, precisamente por el impulso de aquella maniobra de crear un gobierno paralelo para propiciar un cambio de régimen en Venezuela. Ahora vamos con los aportes que han llegado recién. Y tenemos que el Fondo OPEP destina $500,000 en ayuda humanitaria para Venezuela. Le damos la nota. El Fondo de la Organización de Países Exportadores de Petróleo para el Desarrollo Internacional aprobó una subvención de emergencia de $500,000 para respaldar las operaciones de la Cruz Roja Venezolana por los terremotos del 24 de junio. El aporte se canalizó a través de la Federación Internacional de Sociedades de la Cruz Roja y de la Media Luna Roja, con el objetivo de fortalecer las acciones humanitarias dirigidas a las comunidades afectadas por la emergencia. Esto lo informó el ente a través de sus redes sociales. Citamos: el Fondo OPEP se solidariza con el pueblo de Venezuela, uno de nuestros valiosos países miembros, tras el devastador terremoto que ha cobrado vidas, causado lesiones y traído dificultades a innumerables comunidades. Nuestros pensamientos están con todos los afectados durante este difícil momento. Esta ayuda internacional forma parte de la ayuda internacional que se mantiene activa desde los primeros días posteriores a los sismos y ha reunido aportes importantes desde el punto de vista financiero, también desde el punto de vista de insumos médicos, alimentos y equipos especializados por parte de organismos multilaterales y de otros gobiernos. También entre lo más reciente relacionado con cifras, vamos a pasar a atender las cifras que ya forman parte de o que ilustran el despliegue de la emergencia en el territorio venezolano. Gobierno Nacional contabilizó cerca de 29,000 voluntarios registrados para la contingencia sísmica. Un contingente integrado por 28,992 ciudadanos se inscribió formalmente en el Registro Nacional de Voluntarios para colaborar con las comunidades afectadas por el doble terremoto. Esto fue un anuncio también que dio la presidenta encargada, Delcy Rodríguez. Estas brigadas civiles de apoyo están compuestas en su mayoría por jóvenes profesionales de diversas disciplinas, entre los que destacan médicos, ingenieros y especialistas técnicos. Estos equipos humanos se desplegaron con herramientas e insumos en los centros de salud y en las zonas donde se requiere mano de obra calificada. El personal voluntario se incorporó de manera inmediata a la Comisión Presidencial encargada de la verificación de la infraestructura habitacional del país. Y estos brigadistas civiles trabajan con las instituciones del Estado en las labores que actualmente se dan sobre la remoción y sedimentos en los sectores residenciales que quedaron vulnerables. También el componente Fuerza Armada Nacional Bolivariana y Rescatistas Nacionales se mantienen activos en varios puntos específicos de rastreo, puesto que las labores de salvamento prosiguen, no se han interrumpido. Esto es importante también recalcarlo. La fase de búsqueda y salvamento no se ha interrumpido, se sostiene. Se sostiene y cuenta con el apoyo de estos 28,992 ciudadanos, o con parte de ellos, para seguir adelante con las tareas de asistencia humanitaria. Y el registro, además, permanece abierto. Así que quienes aún no lo hayan hecho y tengan la intención y la buena voluntad de registrarse, todavía pueden hacerlo a través de las plataformas digitales que se precisaron para esto. las que se fueron indicadas para esto. Ahora vamos a leer también otra información que lleva un indicador importante. Estamos hablando del anuncio que dio ayer el presidente de la Asamblea Nacional, Jorge Rodríguez. 86.794 familias han sido atendidas tras el doble terremoto del 24 de junio. Estas 86.794 familias se suman a las 6.462 personas rescatadas de los escombros y se han distribuido 9.600.000 kilogramos de comida en las redes de hospitales del país. En colaboración con las misiones internacionales se han atendido 27.398 pacientes. Cito, hemos certificado que hasta el momento 17.907 personas se encuentran sin vivienda por una afectación muy severa. Se han afectado en total 856 edificios, de esos 190 han resultado colapsados por completo. Y el total de personas heridas que fueron reportadas es de 16.740. Hay 4.388 rescatistas internacionales en el país y hay 30.076 efectivos de la Fuerza Armada Nacional Bolivariana desplegados, junto con la Policía Nacionales, estatales o municipales, cuerpos de bomberos, protección civil, rescatistas. A este grupo se suman efectivos que se encuentran en campamentos transitorios. Para sumar en total, esta es la cifra que reúne aquel total que mencionamos de 28.992 voluntarios que están trabajando en función de llevar adelante las tareas de rescate. Ahora, ¿qué se está solicitando o cuál es la línea, cuál es la tarea que dio la presidenta encargada ya con las personas que se encuentran en estos campamentos transitorios? Y es un llamado, una tarea a llevar adelante encuentros, conversatorios, donde se pueda conocer la realidad de estas personas, más allá de la atención sanitaria, de la atención en materia de alimentación y de cualquier otro cuidado que requieran tanto personas adultas mayores, adultos, niños, niñas y adolescentes. Se está llamando a conocer las particularidades y las historias de vida de cada quien. Por ejemplo, conocer quienes perdieron su empleo, tener en cuenta las condiciones, si hay alguna vulnerabilidad especial, algún niño con discapacidad, algunas personas que hayan perdido lamentablemente a su familia, para reconocernos en el otro, sensibilizarnos en el otro y precisamente desde allí fomentar la unión y la atención. Que no sea esto nada más un asunto de indicadores positivos, sino que esto lleve el acompañamiento de una mirada humana que permita conocer las historias de vida y sobre esas historias de vida adecuar la atención desde el punto de vista multidisciplinario, como bien se ha desplegado en todos estos 87 campamentos transitorios. Noticia reciente también de la llegada de 18 toneladas de equipos para reforzar instalación de campamentos transitorios a propósito de las políticas que se están dando en estos espacios. Un total de 18,1 toneladas de equipos para el alojamiento de familias damnificadas por los terremotos recibió este miércoles el Alto Comisionado de las Naciones Unidas para los Refugiados, ACNUR. Este fue un envío hecho desde Panamá. Llegó al Aeropuerto Internacional Simón Bolívar en el estado de La Guaira para apoyar la instalación de campamentos transitorios. Ahí llegan 728 unidades de set de cocina, 1.080 unidades de lámparas solares y 32 unidades de vivienda para refugiados. Estos equipos serán remitidos a campamentos transitorios instalados en Caracas, así como en los estados La Guaira, Miranda y Falcón. Y también durante la jornada la Cruz Roja Venezolana recibió un cargamento de cerca de 40 toneladas de ayuda humanitaria que será entregado a los afectados por estos sismos. Bien, esto forman parte de las cifras más recientes conocidas con relación a la atención y el balance que se da respecto al despliegue de rescatistas, al despliegue de atención a las víctimas de este doble terremoto. Ahora tenemos ya otras informaciones que están más relacionadas con lo posterior, es decir, más allá y lo que es posterior y al margen de los campamentos transitorios y las víctimas, que es los espacios ya de cotidianidad. Los espacios de cotidianidad, ya estamos en conocimiento de que en el municipio Libertador, en Caracas, se están llevando adelante demoliciones controladas de aquellos inmuebles que fueron afectados de manera notoria y cuyos muros, paredes, esquinas, balcones representan un riesgo, puesto que si no se hace la demolición controlada, pudiera darse un escenario de desprendimiento de materiales que caerían a la calle y también sería una situación de riesgo tanto para quienes viven en esos apartamentos como para las personas, los transeúntes que circulan por esas calles. Por lo tanto, se ha dado esta inspección y se dan estas demoliciones controladas para evitar eventos que sean accidentes posteriores como resultado de las consecuencias del doble sismo. Aquí tenemos otra información. Ingenieros evalúan estructuras de centros comerciales tras doble terremoto. La directora ejecutiva de la Cámara Venezolana de Centros Comerciales, Claudia Itriago, informó que un equipo de ingenieros realizó una supervisión estructural de los centros comerciales afiliados al gremio luego de los terremotos. Declaró a un circuito radiofónico venezolano que la Cámara emitió recomendaciones de manera inmediata y realizaron revisiones estructurales de todos los establecimientos afiliados y se espera la aprobación final para reabrir finalmente las dos torres de uno de los centros comerciales, uno al este de Caracas, el Centro Plaza, y otro ubicado ya hacia el centro, que es Galerías Ávila, que permanecen cerrados dado que recibieron un impacto importante en su infraestructura. Esta dirigente, Claudia Itriago, confirmó que el Colegio de Ingenieros realizará nuevas inspecciones en los estados y señaló que los protocolos de seguridad se aplican para todos los centros comerciales afiliados. Esto para generar también serenidad y tranquilidad a aquellas personas que son asiduas a centros comerciales para actividades de compras, actividades bancarias, así como quienes laboran en estos centros comerciales, pues que este es su espacio de trabajo además. Y la otra información también importante de prevención es que el Grupo de Rescate Caracas advierte que el Parque Nacional Guaraíra Repano no se encuentra en condiciones de seguridad tras terremotos. Ellos emitieron una alerta pública dirigida especialmente a senderistas y a aquellas personas que son amantes de la montaña, que van los fines de semana, van a pasar un tiempo en medio de la naturaleza del Parque de Guaraíra Repano. Advirtieron que no está seguro en este momento tras los sismos, puesto que las condiciones físicas del terreno cambiaron drásticamente e instaron a la ciudadanía a abstenerse por completo a realizar rutas dentro de este espacio de forma temporal. De acuerdo con el reporte de estos especialistas, la estructura de la montaña sufrió un fuerte impacto que ha dejado senderos inestables y deslizamientos de tierra activos que resultan visibles a la distancia. Sectores específicos como la comunidad de Galipán se encuentran directamente afectados por la contingencia, lo que provocó que la gran mayoría de los caminos habituales de excursión perdieran sus condiciones mínimas de seguridad. La agrupación civil advirtió que la capacidad de asistencia inmediata ante eventuales emergencias en el parque se encuentra seriamente comprometida, tanto que los cuerpos de seguridad como las brigadas voluntarias están concentrados en el estado de La Guaira y en otras zonas del país, lo que dificultaría el despliegue técnico para un salvamento de montaña. Importante porque nos llama a la prudencia, conociendo que tenemos ahorita todos estos equipos concentrados en la zona de desastre, sería muy imprudente tentar a un accidente y o propiciar alguna situación donde la persona sería, se victimizaría a sí misma, puesto que se estaría

Nos encontramos ya en esta segunda media hora del análisis de noticias que estamos adelantando ya. Es la cuarta jornada de esta semana en que hemos estado aquí acompañándoles con la revisión de todas las noticias que se han dado. Hay noticias del día, hay noticias de segundo día, hay noticias que, si bien no son de acontecimientos, sí son más de análisis y de interpretación. Por eso a veces suele ser reiterativo el mensaje, pero es porque responde al que el contexto va cambiando y el análisis se debe actualizar en función de ese nuevo enfoque. Fíjense que tendríamos que ver ahora todo más engranado, toda esta atención, todas estas inspecciones, todo lo que se está desplegando está cubierto o engranado en el Plan Venezuela Renace para la reconstrucción habitacional. Recordemos que este despliegue oficial es una iniciativa que articula a distintos profesionales, a trabajadores, ingenieros, arquitectos, estudiantes, instituciones públicas, con el fin de iniciar una fase masiva de recuperación y de reconstrucción de las viviendas afectadas, ¿no? Esto es un trabajo de largo aliento y por eso requiere la reagrupación, la organización de las brigadas cívico-militares, también del personal técnico y avanzar en función de la atención de estas infraestructuras, pero a su vez también coordinar las soluciones habitacionales que están ya bajo estándares de seguridad estructural moderna, ¿no? Este plan Venezuela Renace va a unificar las capacidades técnicas y comunales para la reconstrucción habitacional. Es una tarea que llevan adelante el Ministerio del Poder Popular para el Hábitat y Vivienda, el Colegio de Ingenieros, las Brigadas Populares y las comunas de Caracas y de La Guaira. Muchas de estas tareas requieren del aporte multidisciplinario. Es una política impulsada por el Gobierno Nacional, pero requiere del concurso de todas y todos los venezolanos para poder concretar en el menor tiempo posible esta rehabilitación, esta restauración, este plan que se llama Venezuela Renace Toda. La Asociación de Supermercados afirma que se mantiene la dinámica de abastecimiento. Muy importante esta información también que han recalcado el sector privado, el sector industrial, que tiene sus índices de funcionamiento por encima del 99%. La Asociación de Supermercados, ANSA, afirma que los comercios mantienen su dinámica de abastecimiento ante la contingencia. Comentó que la semana antes del 24 de junio, esto lo comentó Ítalo Atencio, que es el presidente de ANSA, tenían un 98% de índice de abastecimiento. Luego del doblete sísmico se realizaron reuniones con la Cámara Venezolana de Industriales y con algunos productores primarios para determinar el foco donde se necesitaban más suministros. Y en función de esto se creó un criterio de abastecimiento donde se le dio mayor énfasis a la dotación de o al abastecimiento de enlatados, bebidas de hidratación, que alimentos no perecederos, y se incrementó el número de despachos por parte de estos proveedores para que los anaqueles se mantuvieran llenos y hubiera tanto abastecimiento para el consumo normal, para el consumo habitual, así como para aquellos que eran requeridos como aporte, como acopio para los campamentos transitorios, para poder mantener los suministros de alimentos y de agua. Atencio detalló que ante la contingencia se le informó al público desde el día 25 que los comercios y supermercados se encuentran abiertos y abastecidos todos los días, incluyendo los del estado La Guaira, que no sufrieron mayores afectaciones. Bueno, y a propósito, esto es una información reciente de esta mañana, a propósito de lo que veníamos hablando, ¿no? Del este plan de reconstrucción que se llama Venezuela Renace, plan de reconstrucción habitacional, la presidenta encargada se reunió con el experto en infraestructura Hideki Miyamoto para el plan urbano. Ella se reunió con este especialista internacional para coordinar un plan de desarrollo urbano sostenible y elevar la calidad de los servicios públicos. Esta es una información que dio a conocer Prensa Presidencial. Allí se detalla que el encuentro forma parte de la agenda que tiene el Ejecutivo para dar prioridad a la modernización de los espacios públicos y servicios esenciales.

0: y especialmente garantizar el suministro de agua, electricidad y transporte. Este ingeniero estructural y experto en terremotos aportó su visión técnica y su experiencia. Y vamos a conocer un poco quién es, porque si bien tenemos la información de este encuentro, es importante saber cuál es la experiencia. El doctor Hideki Miyamoto, también llamado Kit Miyamoto, es un destacado ingeniero estructural, experto mundial en resiliencia ante terremotos y reducción de riesgo de desastres. Es reconocido internacionalmente por liderar proyectos de reconstrucción y asesorar a múltiples gobiernos y entidades, entre ellas el Banco Mundial y Naciones Unidas. Él es fundador y dirige Miyamoto International, es una corporación global que está especializada en labores de ingeniería estructural para salvar vidas ante desastres naturales. También dirige la Comisión de Seguridad Sísmica Alfred Alkiss de California, Estados Unidos, encargada de investigar terremotos y recomendar políticas públicas. Tiene un amplio reconocimiento académico, por lo tanto imparte conferencias sobre cómo aumentar la resiliencia ante sismos y destaca entre sus labores haber aportado y haber hecho trabajos de verdadera impacto en naciones en vía de desarrollo. En el contexto local, entonces, estamos hablando que ha sostenido estas reuniones o sostuvo esta reunión con la presidenta encargada, Delcy Rodríguez, donde aporta su visión técnica para coordinar un plan de desarrollo urbano sostenible, de habitabilidad y diseño de viviendas sismo resistentes. Es importante conocer también estos aportes y la apertura que tiene el gobierno nacional desde todos los sectores y con los especialistas para poder garantizar el bienestar del pueblo venezolano y la recuperación tras el doblete sísmico. Por eso este anuncio del Plan Venezuela Renace no es simplemente un anuncio entre tantos. Se responde a un plan de largo aliento que requiere del concurso de todos y además cuenta con esta asesoría importante. Seguramente tendremos más información también, así como Hideki Miyamoto, vendrán otros especialistas a dar sus aportes para garantizar el bienestar de los venezolanos, considerando que, como dijimos ayer, debemos nosotros comprender e internalizar que en Venezuela los sismos pasaron de ser anécdotas para convertirse en una realidad latente. Por lo tanto, queda de nuestra parte comprender que somos un país sísmico y debemos fomentar esa cultura desde todos los espacios, que no sea nada más la recomendación contingente y espasmódica en medio de una emergencia, sino que luego que superemos esto, tengamos una cultura de cómo proceder ante un sismo, tener los pertrechos en cada una de nuestras casas para situaciones eventuales que rogamos no se repitan, pero que forman parte de nuestra realidad. Por lo tanto, este es un trabajo que abarca no solamente lo sustantivo de la atención a la emergencia y de la recuperación de espacios o el trabajo para garantizar el bienestar, es también un cambio que debemos hacer nosotros en nuestra conciencia con relación al tema sísmico, antisísmico, que pasa por todo tipo de escenario, desde dónde usted va a habitar hasta qué hacer en caso de un sismo. Tenemos otra noticia: habilitan un nuevo campamento transitorio en la unidad educativa Zuluaga Blanco de Caracas. Un campamento para 165 personas afectadas por el doble terremoto. Estos espacios fueron habilitados por Bolivariana de Puertos y se identificaron todas las necesidades que serán atendidas para canalizar soluciones en ese sentido. Esto lo anunció Germán Gómez Lares, el presidente de Bolipuertos. Comelares anunció la incorporación de cronogramas de actividades recreativas, apoyo psicológico y servicio de atención veterinaria para las mascotas, así como la organización de tareas diarias para garantizar el buen funcionamiento y la convivencia dentro del campamento. Técnicos y obreros ejecutaron labores de rehabilitación en la infraestructura de la unidad educativa e instalaron reflectores internos y adecuación de baños, incluida la limpieza de tuberías de aguas negras, herraje, etc. Esto forma parte de la habilitación que se hizo desde el punto de vista sanitario, que incorpora además la instalación de una bomba y tres tanques con capacidad de 10.000 litros con sistemas hidroneumáticos portátiles. Colchones también, artículos de higiene, almohadas y ropa, utensilios de cocina y otros elementos para estar en el tiempo que corresponda en este nuevo campamento transitorio en la unidad educativa Zuluaga Blanco de Caracas. Como nota de color, es importante también que la solidaridad internacional, así como se expresa en acopio y se expresa también en fondos, se expresa también en la cultura. Tenemos un anuncio que hizo el director de orquestas, Gustavo Dudamel. Anunció que el 23 de agosto se presentará junto a la Filarmónica de Los Ángeles en el anfiteatro Hollywood Bowl de California, Estados Unidos, para recaudar fondos a beneficio de las comunidades afectadas por el doble terremoto. En su cuenta Instagram anunció, cito, "Venezuela siempre será mi hogar y mis pensamientos están con las familias cuyas vidas han cambiado para siempre a causa de esta tragedia. El sufrimiento es inmenso, pero también lo son la fuerza y la resiliencia de nuestro pueblo". Dudamel explicó que esto se trata de una invitación a la unión y a convertir la compasión en acción. Dice, a través de nuestras colaboraciones con el Programa de las Naciones Unidas para el Desarrollo y el Banco de Desarrollo de América Latina y el Caribe, podemos ser un aporte para garantizar que la ayuda humanitaria urgente llegue a quienes más la necesitan, mientras apoyamos los esfuerzos de recuperación a largo plazo. Asimismo, acotó que cada contribución es un recordatorio para el pueblo de Venezuela de que no está solo y que también a través de la música, la generosidad y la esperanza ayudaremos a nuestro país a sanar y a reconstruirse. Una noticia positiva, considerando que la cultura en momentos como este también da su aporte. Además que estamos en conocimiento que en los 87 campamentos transitorios se dan actividades culturales de esparcimiento que tienen un sentido terapéutico y un sentido de poder mitigar los efectos que causa el trauma de este doble sismo. En tanto que desde el extranjero la cultura también promueve la ayuda a Venezuela. Y hay una información también reciente. Venezuela recibe otras 21,9 toneladas de ayuda humanitaria desde Portugal. Esta ayuda humanitaria es destinada a fortalecer la atención de las personas víctimas del doble terremoto. La información la dio a conocer el Ministerio para las Relaciones Exteriores. La ayuda llegó en dos aviones de la Fuerza Aérea Portuguesa a Maiquetía, Estado La Guaira. La delegación estuvo liderada por el Secretario de Estado de las Comunidades Portuguesas, Emídio Sousa, quien fue recibido por el viceministro para África, Yuri Pimentel, y también el embajador Manuel Frederico, el embajador portugués o de Portugal, Manuel Frederico Piñeiro da Silva, y el representante venezolano designado en Belarus, Manuel Castillo Rengifo. Ahí llegaron entre esas 21,9 toneladas, dos ambulancias equipadas, donadas por la Cruz Roja Portuguesa, insumos de higiene personal, herramientas y equipos destinados a las labores de remoción de escombros, así como recuperación en zonas afectadas. Este nuevo envío se suma a la cooperación brindada por Portugal desde el inicio de la emergencia, tras el despliegue de una fuerza operacional conjunta proveniente de este país, que operó u opera también, se mantiene en Venezuela, para atender la emergencia tras el dobleste sísmico. Esta es parte de la información más reciente de estos aportes que se dan desde el extranjero. Y relacionado también con Portugal, tenemos una información reciente sobre el reinicio de las operaciones de la aerolínea TAP. Reanuda los vuelos hacia Venezuela con envío de ayuda humanitaria. Reanudará sus operaciones el día 13 de julio. Su primer vuelo será para el traslado de 8,7 toneladas de material médico desde Portugal para reforzar la atención a los afectados por el doble sismo. Esta aerolínea operará hacia el Aeropuerto Internacional Arturo Michelena de Valencia, mientras se concluyen las labores de recuperación en la terminal aérea de Maiquetía, en el estado de La Guaira. Los vuelos se realizarán con una escala técnica en Pointe-à-Pitre, Guadalupe, sin permanencia de tripulaciones en territorio venezolano. El cargamento con ayuda será coordinado entre el gobierno de Portugal y el Ministerio de Salud. También pusieron a disposición esta aerolínea su capacidad de carga como respuesta a la emergencia. En total, esto engloba 12 toneladas de insumos que fueron enviadas, dos ambulancias donadas por la Cruz Roja Portuguesa, 1,5 toneladas de herramientas para la remoción de escombros y cerca de 400.000 euros para proyectos de emergencia gestionados por el Instituto Camões junto a Cáritas Portuguesa y Oikos. Esto se suma a todos los aportes que desde el extranjero se han dado a Venezuela. Desde Venezuela el pueblo expresa y el gobierno expresa su gratitud sin renunciar a nuestras exigencias soberanas, que esa ha sido la noticia anunciada ayer y que es la noticia con la que abrimos hoy, que es, se persiste en la solicitud formal a Reino Unido para la liberación de las reservas de oro, de los 31 toneladas de oro que se encuentran en el Banco de Inglaterra, están retenidas desde hace unos 7 años y que son recursos soberanos que serán destinados exclusivamente a atender la emergencia habitacional como resultado del doblete sísmico. Habíamos ya analizado que esta solicitud se reitera en el contexto del doblete sísmico, pero que ya se había hecho en la emergencia por la pandemia del COVID-19. Y una vez se solicitó, puesto que esto había resultado de una maniobra por parte de la Asamblea Nacional electa en el año 2015, que instauró o planificó un proyecto de un gobierno paralelo que conllevó al congelamiento de recursos de la República en el extranjero, entre esas, estas 31 toneladas de oro que están en el Banco de Inglaterra. Y se procedió a un litigio. Esta vez se apela a la diplomacia humanitaria y se le envía una carta directamente al rey Carlos III del Reino Unido para sensibilizarlo ante la situación y que se destine en sentido humanitario este lote de 31 toneladas de oro. Ahora veamos lo más reciente con relación a las informaciones que se habían dado en los últimos minutos, ya para ir cerrando. Aquí tenemos una información importante relacionada con la vialidad. Esto es información reciente reportada por el diario Últimas Noticias. Aquí se dice que la terminal de Maturín opera con normalidad y reordena rutas. Esto para quienes nos escuchan desde el oriente del país. El terminal de Maturín, junto a sus rutas urbanas, suburbanas e interurbanas, se encuentra operando con total normalidad tras los sismos registrados el pasado 24 de junio. Esto lo informó José Maza, director de transporte público del municipio y presidente del Servicio Autónomo Municipal del Terminal. Ratificó que la movilidad hacia los diferentes destinos nacionales y regionales está plenamente garantizada y tienen el propósito de optimizar el tránsito en diversas arterias viales. Por lo tanto, se conversó con las organizaciones del sector, taxistas, mototaxistas y representantes de las rutas públicas, para reordenar de manera integral el sistema y ofrecer un trabajo más eficiente con respecto a la vialidad. Hizo un llamado a los profesionales de volante a cumplir con las normativas vigentes, importante, respetar las paradas establecidas y también acatar la demarcación vial para garantizar la seguridad de los ciudadanos y cumplir con el pasaje preferencial destinado a estudiantes, adultos mayores y personas con discapacidad. Esto es importante, ayer lo hablábamos con relación al tema de la prudencia, puesto que en una situación de emergencia se genera, que se genere una emergencia dentro de otra, suele ser no recomendable y suele ser un despropósito además. Por lo tanto, lo que se recomienda es ser prudentes en el uso de los vehículos y en el uso de los espacios. Habíamos también reportado, a propósito del tema de vialidad, habíamos reportado ayer que la carretera entre Barinas y Mérida también, por una falla de borde, había sido restringido el paso entre 6 de la mañana y 6 de la tarde, que es un horario establecido para poder permitir que el uso de la carretera entre Barinas y Mérida, ya que en el sector El Celoso se dio una falla de borde y fue restringido el paso de carga pesada sobre las que lleven más de 6 toneladas, y el uso para vehículos particulares es entre 6 de la mañana y 6 de la tarde. Esto para precisamente evitar que ocurran accidentes o que ocurran incidentes desde el punto de vista vial que termine generando, como decimos, una crisis dentro de otra. La idea es ser conscientes. Igual con el uso de los espacios, igual se ha recomendado, a razón de los daños en infraestructuras, en viviendas y apartamentos, se ha recomendado que las personas eviten hacer trabajos de remodelación, trabajos de remoción, que no sean supervisados o que no sean ya previstos por las autoridades, por los organismos, puesto que esto puede causar daños en las infraestructuras o puede causar lesiones, puede causar accidentes. Evitar a toda costa cualquier tipo de trabajo de remodelación en viviendas hasta tanto se autorice que estamos en una fase o que estemos en una fase donde se nos permita aplicar este tipo de trabajos, puesto que no estemos expuestos a un riesgo. Es importante tener esta información. Muchos condominios todavía, por la misma aprensión, ansiedad y duda, muchos condominios están a la espera de inspecciones y muchos vecinos se hacen las preguntas de si pueden o no remover, y la recomendación es esperar la inspección y, sobre la base de lo que se indique, proceder según lo que se establezca a quitar escombros o a los trabajos de una eventual remodelación, que por ahora la recomendación es que no se haga. Recordemos que el Colegio de Ingenieros está desplegado junto con autoridades del Gobierno Nacional para llevar adelante las inspecciones en los inmuebles y fijar ya, con base en la inspección, la etiqueta que corresponda, verde, amarilla o roja, a las infraestructuras, para conocer cuál es su estatus y cuál sería el protocolo a aplicar posteriormente de esta identificación, de modo de preservar la vida y mantener a resguardo a todos los habitantes de los inmuebles, a todas las personas de la zona, especialmente en Caracas y en La Guaira. Nosotros ya casi vamos cerrando, y el mensaje ya de cierre, analizando toda la actualidad noticiosa del día, y estamos ya a mitad de jornada, así que podemos fijar una tendencia en informaciones. En principio se reitera esta demanda por parte del pueblo de Venezuela a través de su gobierno ante Reino Unido para la liberación de estos 31 lingotes de reservas en oro que son útiles para la reconstrucción del país. Se avanza en la inspección y en los trabajos de prevención de espacios. Recordemos, no se recomienda transitar por el Huaraira Repano. Se están haciendo revisiones en centros comerciales para conocer su estatus. Se prevé que algunos centros comerciales que permanezcan cerrados sean sujetos a inspección para determinar su apertura. Se continúa con los trabajos de demolición controlada en algunos inmuebles para evitar mayores riesgos y se está llevando adelante entonces todo este plan que está enmarcado en lo que es el plan Venezuela Renace para la reconstrucción habitacional. Por eso se anuncia hoy esta reunión que se dio de la presidenta encargada con Hideki Miyamoto para conocer esos aportes y que él dé la recomendación respecto a seguridad y a ingeniería para la recuperación de todos los inmuebles y todos los urbanismos y espacios de la ciudadanía que se vieron afectados por el doble terremoto del 24 de junio. Así que podemos decir que vamos en un proceso a paso vivo de recuperación de estos espacios y de recuperación también emocional, porque en estos campamentos transitorios se están dando también actividades de atención y, como dijo la presidenta encargada, se está buscando tener un encuentro más estrecho, un conversatorio, atender, conocer las realidades y las particularidades de cada una de las personas víctimas que están allí para saber cuál es el abordaje, desde qué lugar y con cuál sentimiento se va a atender la emergencia individual y colectiva que hoy está reunida, protegida y resguardada en estos 87 campamentos transitorios que además continúan creciendo, se continúan abriendo más campamentos transitorios para la atención de estas familias. Estaremos siempre, como todas las tardes, a la expectativa de las cifras, los indicadores que se den con relación a todas las búsquedas, todas las personas que estén en refugio, las cifras de, lamentablemente, personas fallecidas y de personas que estén a resguardo en refugio, personas heridas. Esta es parte de una rutina que se sostendrá en el tiempo en función de la emergencia. Recordemos que de una manera similar se dio cuando la pandemia por el COVID-19, donde cada tarde esperábamos un balance que nos daba a nosotros la tendencia de cómo se estaban atendiendo a las personas que eran víctimas de la pandemia. Y en esta oportunidad, las personas que lamentablemente han sido víctimas de el doble terremoto. Ya tendremos más información que va surgiendo a lo largo del día, donde ya conocemos que han comenzado reparaciones en algunos urbanismos de la Misión Vivienda Venezuela, remoción de escombros y planes para que las familias, que algunas hasta hace pocos días se han encontrado acampando en los alrededores de su vivienda, pueda ya retornar a los espacios donde se ha considerado que ya está permitido, está inspeccionado y está permitido que retornen. Hemos llegado ya al mediodía y hemos cumplido con esta hora de análisis de noticias. En los controles estuvo el compañero Wender Padilla, en la asistencia de cabina Vilmaris Mendoza, en el streaming Cristel Dos Santos, en la presidencia de Radio Nacional de Venezuela Isbemar Jiménez, y yo soy Pedro Ibáñez, quien estuvo acompañándoles desde las 11 de la mañana en este análisis de la actualidad. Recuerden, si reciben un contenido por redes sociales o a través de mensajería que no está verificado y que no es necesario compartir, si va a generar zozobra o angustia, recuerde siempre verificar y evitar compartir materiales que no sean verificados y que no aporten para la salud mental de los venezolanos y la venezolana. Que tengan un buen provecho y una feliz tarde a todos los usuarios y usuarias del Sistema Radio Nacional de Venezuela.
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11: 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Estamos abarcando todo lo que es la cadena de valor de los hidrocarburos, desde el agua arriba hasta la comercialización, además de abrir y sentar todo lo que son las bases para la maximización de lo que son la recuperación de todas las reservas que tenemos en el territorio.
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13: Gracias por este contacto informativo que establecemos a esta hora desde el estado Táchira. Y es que siguiendo instrucciones de la presidenta encargada, Delcy Rodríguez, desde el Estado Mayor de Emergencia, la gobernación de la entidad a través de la Corporación de Salud activó el Sistema Público Nacional de Salud. El doctor Rafael Medina, quien es la autoridad única en materia de salud, hizo mención acerca de la atención en materia de asistencia mental que se está aportando a las personas desplazadas desde el centro del país que llegan al estado Táchira, pero que fueron víctimas del terremoto. Escuchemos.
14: Efectivamente, una vez que atendimos el llamado del Estado Mayor de Emergencia, comandado por nuestra presidenta encargada, Delcy Rodríguez, y acá en el estado por nuestro comandante gobernador, Freddy Bernal, el Sistema Público Nacional de Salud se activó en todos los aspectos que se involucran dentro de una lamentable catástrofe como la que el pueblo de Venezuela está atravesando. La Corporación de Salud no solo envió a la zona del desastre personal capacitado, sino que acá en nuestro estado tenemos incluso un grupo de psicólogos y psicólogas, de psiquiatras, que ya se activaron para fin de dar la atención en materia psicológica y psiquiátrica a todos aquellos que lamentablemente fueron afectados por esta tragedia que ocurrió acá en Venezuela, principalmente en el estado La Guaira, en el distrito Capital, en el estado Falcón y otros estados más. Entonces, ¿qué estamos haciendo? Tenemos este grupo de psicólogos que no solo va a atender a aquellas personas que se vieron afectadas y a sus familiares, también ese grupo de valientes voluntarios rescatistas que fueron hasta los hechos del siniestro también van a recibir atención en materia de salud mental una vez que los tengamos acá en nuestro estado. Es decir, la Corporación de Salud con todo su equipo en lo que es el programa de salud mental ya está listo, está preparado para brindar atención tanto presencial como vía online para poder fortalecer mentalmente y ayudar en la recuperación de todo y todas las personas que lamentablemente se vieron afectadas.
13: Está la información que tenemos a esta hora desde el estado Táchira. Les reportó Zulay Colmenares. Adelante, estudio.
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15: Por eso yo llamo a construir una nueva Venezuela también. No se trata solamente de infraestructura, hermanos y hermanas. 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
16: Presidenta encargada Delcy Rodríguez enviará carta al rey de Inglaterra para que entregue el oro venezolano bloqueado. Jefa de Estado solicitó al Fondo Monetario Internacional liberación de recursos para la atención de afectados por sismos. Venezuela demanda acceso a fondos para reconstrucción de las zonas afectadas tras sismos. 170 países pidieron la palabra en la ONU para manifestar su solidaridad con Venezuela. mandataria nacional encargada, Delcy Rodríguez, sostuvo reunión con el ingeniero japonés Hideki Miyamoto. Nuevo plan de viviendas y ciudades antisísmicas deben incorporar protocolos nacionales e internacionales. Presidenta encargada Delcy Rodríguez inspeccionó más de 2.000 toneladas de ayuda humanitaria proveniente de 28 naciones. Jorge Rodríguez informó que más de 17 familias afectadas están siendo atendidas en los campamentos transitorios. Ayuda psicológica sigue activa en la línea 0800 Ayuda 01. Histórico. Luego de 83 años, Venezuela suscribe reglamento de la Ley Orgánica de Hidrocarburos para transformar reservas energéticas. Más de 1.200 edificaciones han sido inspeccionadas en La Guaira. Ejecutivo Nacional evalúa agenda de cooperación del sector agricultura con Estados Unidos. Condecorados articuladores de ayuda humanitaria de la Unión Europea. Despliegan equipos de alta tecnología para evaluar pistas del aeropuerto Simón Bolívar. ONU pide flexibilizar sanciones contra Venezuela para que la ayuda humanitaria llegue sin trabas. Pantallas de Esperanza realiza visitas a diversos campamentos transitorios. El venezolano David Linares logró medalla de oro en el Mundial de Pesas. Usuarias y usuarios de Radio Nacional de Venezuela, bienvenidos a la emisión meridiana de RNV Noticias correspondientes a este jueves 9 de julio de 2026. RNV Noticias se transmite en todo el territorio por más de 100 señales, incluyendo nuestra Guayana Esequiba. En la consola digital, Wender Padilla. En la presentación de las noticias, Lixanger Quintero Luna.
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16: La presidenta encargada Delcy Rodríguez anunció que se comunicará con el rey de Inglaterra, Carlos III, con el fin de solicitar la liberación del oro venezolano bloqueado desde hace varios años en el Reino Unido.
18: Con el objetivo de sumar recursos para la atención de los damnificados y a la reconstrucción de las zonas impactadas por los devastadores sismos del pasado 24 de junio, la mandataria encargada informó que solicitará al rey Carlos III que libere el oro venezolano retenido en el Banco de Inglaterra.
15: He decidido enviar una carta, entre otros, al rey de Inglaterra para que liberen el oro que está retenido en el Banco de Inglaterra. Ese oro es de nuestro pueblo y ese oro debe estar para atender, bueno, las consecuencias terribles, trágicas, de este doble terremoto.
18: La mandataria encargada afirmó que Venezuela tiene recursos para levantarse y renacer. Por ello está gestionando la recuperación del patrimonio venezolano retenido en el extranjero. En este contexto informó los avances logrados. Incluso detalló que se comunicó con el Fondo Monetario Internacional para solicitar la liberación de recursos y agradeció la receptividad de su directora, Cristalina Georgieva.
15: A quien agradezco su atención, su comprensión para liberar recursos bloqueados de Venezuela, que está en el Fondo Monetario. Hemos hecho también llamado a los gobiernos del mundo que tienen recursos bloqueados, que los liberen para que Venezuela lleve adelante lo más pronto posible este proceso de recuperación.
18: Rodríguez enfatizó que todos esos recursos son vitales. Por ello, el gobierno nacional realizará todas las gestiones necesarias para obtener los fondos para financiar las obras de recuperación y asegurar el bienestar de los ciudadanos afectados. Les reportó Mayela Gil, RNV Noticias.
16: 170 países miembros de la Organización de las Naciones Unidas solicitaron un derecho de palabra para expresar su solidaridad con Venezuela tras los devastadores terremotos que azotaron al país el pasado 24 de junio.
18: La presidenta encargada, Delcy Rodríguez, informó que 170 países miembros de la ONU expresaron su apoyo a Venezuela tras el doblete sísmico que afectó a muchas familias e infraestructuras.
15: En la Organización de las Naciones Unidas se celebró una reunión sobre la dimensión humanitaria derivada del doble terremoto en Venezuela. Y deben ustedes saber que participaron 170 países cada uno pidió la palabra para manifestar su solidaridad con Venezuela, transmitir las condolencias a nuestro pueblo y seguir avanzando.
18: Rodríguez detalló que el gobierno se encuentra trabajando en articulación para avanzar a la atención integral del pueblo venezolano.
15: Nosotros estamos trabajando en articulación nacional, internacional, superar esta etapa de situación humanitaria y pasar una etapa del desarrollo. Vamos a la atención integral de nuestro pueblo, de recuperación integral, humana, en el empleo, en el trabajo, en la educación de calidad para nuestros niños, para nuestras niñas, para nuestra juventud.
18: La jefa de Estado encargada hizo estos señalamientos durante una reunión virtual con los 87 campamentos transitorios del país, en la que reiteró que Venezuela no está sola. Les reportó Mayela Gil, RNB Noticias.
16: El canciller de la República Bolivariana de Venezuela, Iván Gil, exigió a la comunidad internacional la liberación de activos congelados durante una sesión ministerial con la Oficina de Coordinación de Asuntos Humanitarios de la ONU. Solicitó usar estos recursos para iniciar el plan de recuperación tras los devastadores terremotos.
19: Igualmente queremos agradecer las acciones que nos ha permitido emprender el administrador del Programa de Naciones Unidas para el Desarrollo, Alexander De Croo, para avanzar en la activación del Post Disaster Need Assessment, PDNA, para diagnosticar y realizar un verdadero plan de recuperación de toda la zona. Y aquí quiero ser bien vehemente, ¿no? Estamos haciendo frente a una necesidad muy importante de recursos y financiamiento para el plan de recuperación y la atención. Como me mostraba el subsecretario Tom Fletcher al inicio de esta conferencia, tenemos aquí presente 170 países, los cuales agradecemos mucho. Nosotros queremos convertir esta acción de atención humanitaria, en primer caso, en un segundo empuje, que se trata de avanzar en el levantamiento de recursos para la recuperación. Y la primera fuente de recursos que tenemos en Venezuela son los recursos propios. Y aquí queremos hacer un llamado a todos los países que aún tienen bloqueados fondos que pertenecen a Venezuela, a que iniciemos un plan de liberación de estos fondos y que los podamos utilizar en la recuperación.
16: Garantizan espacios dignos a las familias que se encuentran en los campamentos transitorios.
20: El gobierno bolivariano se encuentra desplegado en los 87 campamentos transitorios para ofrecerle la mejor atención y calidad a las personas que allí se encuentran. Así lo dio a conocer el vicepresidente sectorial para el socialismo social y territorial, Héctor Rodríguez.
21: No solamente el equipo de protección social, sino que todo su gobierno, como usted lo instruyó, se ha desplegado en esta tarea. En los 61 espacios activados están todos los ministros, ministras, instituciones del gobierno nacional haciendo las adaptaciones a la infraestructura escolar, generando las condiciones de cama, de cocina, de duchas, de condiciones sanitarias, de equipos de salud para recibir a todas estas familias. Puedo garantizarle, Presidenta, que en el medio de las dificultades y de todas las complicaciones hay un gobierno articulado, coordinado y desplegado para proteger, y vamos a hacer un esfuerzo, como usted nos lo ha exigido el compañero Jorge, de ir elevando los estándares de calidad para que todos estén en las mejores condiciones posibles en el medio de esta dificultad.
20: Es importante destacar que un total de 16.891 personas son atendidas en los 87 campamentos transitorios que ha habilitado el gobierno nacional ante la emergencia generada por el doble sismo del pasado 24 de junio. Yelixa Massa, RNB Noticias.
16: El campamento transitorio Unidad Educativa Mariano Picón Salas del Estado Miranda cuenta con el 90% de ocupación. Así lo informó el ministro del Poder Popular para la Minería, Héctor Silva.
22: A través de un contacto con la presidenta encargada, Delcy Rodríguez, el ministro del Poder Popular para la Minería, Héctor Silva, informó la cifra que actualmente tiene el campamento transitorio Unidad Educativa Mariano Picón Salas en Petare, Estado Miranda.
23: Bueno, aquí contamos con 117 familias ya establecidas en 41 dormitorios, ya para un total de 370 personas, estamos ya al 90% de ocupación.
22: En este sentido, las cocineras de la patria destacaron la alimentación balanceada que se les ofrece a las familias, mujeres lactantes y población adulto mayor en este campamento del estado Miranda.
0: Estamos elaborando la alimentación para todas las familias que se encuentran, una alimentación balanceada, un menú cada día. También se le procesa el alimento a los 16 lactantes y a los abuelos y niños con condiciones. Aquí van a conseguir siempre las cocineras de la patria con todo el amor para el personal y toda aquella persona que ya la adoptamos acá en Petare, en el municipio Sucre.
22: Además, una representante de las familias guaireñas que se encuentra en este campamento agradeció la humanidad que reina en la unidad educativa Mariano Picón Salas.
5: Realmente estamos muy, muy agradecidos con usted y con el equipo que la acompaña. Nos han dignificado humanamente porque la humanidad reina aquí en todos estos trabajadores que tiene este Mariano Picón Salas.
22: Por último, el ministro Silva enfatizó en la orientación de la mandataria encargada Delcy Rodríguez en mucho amor y máxima atención a todas las familias que se encuentran en los campamentos transitorios. Reportó Lisander Quintero Luna, RNP Noticias.
16: La presidenta encargada de la República Bolivariana de Venezuela, Delcy Rodríguez, lideró una reunión con el ingeniero estructural de origen japonés, Hideki Miyamoto.
7: Este encuentro de la presidenta encargada de la República Bolivariana de Venezuela, Delcy Rodríguez, junto al especialista internacional en ingeniería y urbanismo, Hideki Miyamoto, tiene como objetivo diseñar y coordinar un plan de habitabilidad y servicios destinado a la evaluación, reparación y rehabilitación de viviendas e infraestructuras en las zonas del territorio nacional afectada por los sismos del pasado 24 de junio. En la jornada también participaron el presidente del Estado Mayor para los Campamentos Transitorios, Vivienda e Infraestructura, Jorge Rodríguez, junto a ministros y autoridades del sector de obras públicas y hábitat. Yelix Samasa, RNB Noticias.
16: El gobierno bolivariano ejecuta nuevo plan de viviendas antisísmicas.
7: Expertos nacionales e internacionales estudian el nuevo plan de vivienda, el cual incorporará nuevos protocolos antisísmicos. Así lo anunció la presidenta encargada de la República Bolivariana de Venezuela, Delcy Rodríguez.
8: Aquí estamos haciendo la evaluación técnica que ya se conoce, sin precedentes en la historia de nuestro país. Pero hay que asumir que Venezuela es un país sísmico y por eso el nuevo plan de viviendas y de ciudades antisísmicas deben incorporar nuevos protocolos nacionales e internacionales que permitan de alguna manera, bueno, hacer frente a situaciones en el futuro. Pero esos protocolos están siendo estudiados por expertos nacionales y expertos internacionales. Hemos pedido apoyo a países que tienen tradición sísmica, como México, tienen expertos muy preparados, profesionales muy íntegros en la materia, como Japón, como Chile. Hemos estado ya articulados a través de nuestra Cancillería justamente para tener asesoría internacional en la proyección de esta nueva vivienda que agresivamente vamos a construir.
7: Durante la reunión virtual con los 87 campamentos transitorios, destacó la presidenta encargada Delcy Rodríguez que estos protocolos están siendo articulados a través del Ministerio del Poder Popular para las Relaciones Exteriores para tener asesoría internacional en la proyección de estas nuevas viviendas que serán construidas. Yelix Samasa, RNB Noticias.
16: El Ejecutivo Nacional realizó la inspección de más de 2.000 toneladas de ayuda humanitaria proveniente de 28 naciones.
24: La presidenta encargada de la República, Delcy Rodríguez, inspeccionó inventario de insumos y ayuda humanitaria internacional tras los sismos del pasado 24 de junio. Asimismo, asegura que Venezuela no se ha sentido sola.
25: Venezuela no se cansa de agradecer a los países, a los pueblos del mundo, a los gobiernos del mundo que han brindado una mano de solidaridad en momento de mucho dolor y sufrimiento para nuestro pueblo. En este caso específico, estamos inspeccionando más de 2.000 toneladas que llegó de ayuda humanitaria desde 28 países y que están a través de un sistema y una plataforma tecnológica se direcciona a los campamentos. De tal manera que también cada país va a poder saber en qué se está usando su ayuda para que el pueblo venezolano sienta la mano amiga de ese país. Es muy importante.
22: De esta manera, destacó el compromiso del gobierno bolivariano con la Comisión Presidencial para la Evaluación de Habitabilidad, dirigido por el ingeniero Francisco Garcés.
25: Nosotros no vamos a descansar, no hemos descansado y no lo vamos a hacer porque sabemos que hay venezolanos y venezolanas que están sufriendo porque perdieron familiares, que hay venezolanos y venezolanas que perdieron sus hogares y le estamos dando atención integral en los campamentos, pero lo más importante, el futuro, bueno, que puedan tener su vivienda.
22: Finalmente, la mandataria respalda el acompañamiento de las familias afectadas por el doblete sísmico y aseguró que el Ejecutivo no descansará hasta que Venezuela renazca. Vanessa Valdés, RNB Noticias.
16: El gobierno nacional se mantiene desplegado para garantizar la atención a más de 17.000 familias afectadas por los terremotos.
1: El presidente de la Asamblea Nacional, Jorge Rodríguez, informó que luego de 2 semanas de ocurridos los terremotos en el país, el despliegue de efectivos militares y policiales, así como de protección civil, se mantiene para atender a la población afectada.
2: En efecto, casi 17.000 personas se encuentran distribuidos en los 61 campamentos que están instalados especialmente en La Guaira, en Caracas y en otras zonas del país que fueron afectados por el doblete sísmico. Y lo más importante a resaltar es que estas personas que llegan a los campamentos llegan altamente impactados por la tragedia. Impactados psicológicamente, tenemos atención psicológica permanente que hemos venido intensificando en cada uno de los campamentos. Tenemos una línea telefónica llamada 0800 Ayuda 01 para que las personas puedan tener algún tipo de contacto con psicólogas, psicólogos y psiquiatras. Como usted misma ha dicho, lo más importante allí es el acompañamiento permanente, que no se sientan solos.
1: En este balance, Rodríguez detalló que gracias al esfuerzo conjunto de brigadas nacionales e internacionales, 6.462 personas han sido rescatadas.
2: 3.811 hermanas y hermanos lamentablemente han fallecido por causa de la tragedia del doblete sísmico, 16.740 heridos, 6.462 venezolanas y venezolanos han sido rescatadas y rescatados de los escombros. Hemos atendido 86.794 familias, hemos certificado que hasta este momento 17.907 personas se encuentran sin vivienda o por una afectación muy severa porque se desplomó el edificio o la vivienda donde vivían. Se han afectado en total 856 edificios y de esos 856 edificios, 190 han resultado colapsados por completo.
1: El presidente del Parlamento venezolano, diputado Jorge Rodríguez, ratificó que el gobierno bolivariano seguirá atendiendo a las personas que lo necesitan, por lo que hasta la fecha se han distribuido más de 9.000 toneladas de alimentos y hay disponibles 87 campamentos transitorios para atender a las familias que quedaron sin vivienda. Informó Eliana Hernández, RNB Noticias.
16: Para consolidar a Venezuela como potencia energética y producir los recursos necesarios para impulsar la recuperación y la reconstrucción nacional, la presidenta encargada Delcy Rodríguez firmó el reglamento de la Ley Orgánica de Hidrocarburos.
6: El reglamento de la Ley Orgánica de Hidrocarburos busca de convertir las reservas de Venezuela en el desarrollo de nuestro país. Así lo dio a conocer la presidenta encargada Delcy Rodríguez a través de un video publicado en su cuenta de Instagram.
25: Después de 83 años hemos firmado el reglamento de la Ley Orgánica de Hidrocarburos. 1.389 resoluciones durante estos 83 años fueron estudiados, analizados, y este reglamento que se adapta a la nueva Ley Orgánica de Hidrocarburos es para convertir las reservas de Venezuela en el desarrollo de nuestro país. Y aquí habrá los recursos también para la recuperación, la reconstrucción de nuestra patria luego del doblete sísmico del 24 de junio.
6: En este sentido, la ministra del Poder Popular para Hidrocarburos, Paula Henao, destacó que este reglamento ordenará y dará control para la aplicación correcta de la ley, además de abarcar toda la cadena de hidrocarburos.
10: Este reglamento se va a ordenar, instrumentar y a dar el control para la aplicación correcta de la ley. Estamos abarcando todo lo que es la cadena de valor de los hidrocarburos, además de abrir y sentar todo lo que son las bases para la maximización de lo que son la recuperación de todas las reservas que tenemos en el territorio.
22: Por último, la presidenta encargada Delcy Rodríguez enfatizó que en medio de la tempestad el pueblo venezolano renacerá y se levantará con mucha más fuerza. Reportó Lisanger Quintero Luna, RNV Noticias.
16: El gobierno nacional ha inspeccionado más de 1.200 edificaciones en el estado La Guaira.
3: Más de 1.000 edificaciones han sido evaluadas en el estado La Guaira por la Comisión Presidencial para la evaluación de la habitabilidad de infraestructura. Así lo informó el ministro de Transporte, Francisco Garcés.
9: En La Guaira se han revisado un poco más de 1.200 edificaciones, un poco más entre en amarillo y verde, están alrededor 67. Del 67%, como dice el gobernador, y bueno, ya es

0: los cuales deben ser evaluados por un experto y en este caso establecer cuál es el procedimiento secundario para su reparación o para su disposición en otro sentido.
1: Jacqueline Farías, presidenta de la Misión Venezuela Renace, informó la inspección de más de 1,000 edificaciones en la región capital.
2: 1,189 edificios han sido ya inspeccionados. Por supuesto, vamos a ir a todos y cada uno. Con la comisión presidencial creada por nuestra presidenta Delcy, vamos a llegar a cada edificio con los profesionales especializados. Venezuela Renace se compone de todos los entes que tengan alguna capacidad constructora, pero básicamente de la misión Barrio Tricolor, de la corporación Juntos Todo es Posible y de la misión Venezuela Bella.
1: José Alejandro Terán, gobernador del estado de La Guaira, enfatizó la atención en los campamentos transitorios, en las infraestructuras que están siendo rehabilitadas.
3: Una vez determinada la no habitabilidad, las familias inmediatamente reciben toda la atención del gobierno de la presidenta Delcy Rodríguez para explorar los distintos destinos donde los cuales pueden resguardar mientras se le recupera su habitabilidad. En este caso tenemos familias en refugios solidarios, es decir, que han ido a donde amigos o otros familiares y mientras tanto van a guardar allí, pero también les hemos ofrecido la opción de entrar a alguno de nuestros campamentos transitorios.
1: Para el Sistema Radio Nacional de Venezuela, reportó desde el estado La Guaira, Luis Ortega.
4: La jefa de Estado encargada Delcy Rodríguez sostuvo un encuentro con delegados estadounidenses para establecer planes conjuntos sobre intercambio tecnológico, soberanía alimentaria y ayuda mutua.
5: La presidenta encargada de la República Bolivariana, Delcy Rodríguez, sostuvo este miércoles un encuentro en Miraflores con el subsecretario de Agricultura de los Estados Unidos. Durante la reunión de alto nivel, ambas partes evaluaron la agenda de cooperación mutua con el fin de potenciar el comercio de suministros técnicos entre ambos países. Acompañada por el ministro de Agricultura Productiva y Tierra, general Vladimir Padrino López, la jefa de Estado revisó las capacidades de producción venezolana. A su vez, destacó que el país mantiene la estabilidad alimentaria tras el impacto del doble terremoto ocurrido el pasado 24 de junio, un logro atribuido a la labor campesina y a la logística de la Gran Misión Agrovenezuela. En este sentido, la mesa de diálogo bilateral sirvió para identificar oportunidades de complemento económico, haciendo énfasis en la adquisición de abonos agrícolas, fertilizantes y semillas de alta calidad que permitan elevar la eficiencia de las cosechas. Finalmente, la mandataria puntualizó que Venezuela avanza firmemente hacia la consolidación de la seguridad alimentaria, garantizando que cada convenio internacional se traduzca de forma directa en el buen vivir de las familias venezolanas. Reportó para ustedes Xiolimar Márquez, RNV Noticias.
4: El Estado venezolano reconoció la labor de especialistas en asistencia humanitaria de la Unión Europea.
5: El vicepresidente sectorial de Política y Seguridad Ciudadana, Diosdado Cabello, y el canciller Iván Gil asistieron al acto oficial de premiación de la medalla Héroes de Venezuela. La distinción fue otorgada en reconocimiento a la labor desarrollada por especialistas internacionales que colaboraron en las operaciones de búsqueda, salvamento y asistencia durante la emergencia. Es importante resaltar que la medalla Héroes de Venezuela fue creada para honrar a los grupos de apoyo internacionales que han contribuido con las acciones de respuesta desplegadas en el país. El grupo de galardonados incluye a destacados profesionales como el suboficial de bomberos español David Douglas Ortega, los especialistas en gestión y salud de Luxemburgo André y Flavio Nicoletti y el médico de urgencias español Julio Ruiz. Durante el acto, Venezuela también concretó la entrega de 3 unidades caninas a México para su entrenamiento en labores de rescate. Reportó para ustedes Xiolimar Márquez, RNV Noticias.
4: Despliegan equipos de alta tecnología para evaluar pistas del aeropuerto Simón Bolívar de Maiquetía.
6: Cumpliendo instrucciones de la presidenta encargada de la República Bolivariana de Venezuela, doctora Delcy Rodríguez, la Vicepresidencia Sectorial de Obras Públicas y Servicios ejecutó el despliegue de equipos especializados en la pista principal 1028 del Aeropuerto Internacional Simón Bolívar de Maiquetía. Las labores consisten en la medición de la resistencia eléctrica del

0: terreno para generar mapas en modelo 2D y 3D. El vicepresidente sectorial, ingeniero Juan José Ramírez, en compañía del director del aeropuerto, general de brigada Aníbal Bellorín, informaron que este diagnóstico técnico, en el cual participa la Fundación Laboratorio Nacional de Vialidad, permitirá determinar con precisión científica la profundidad del sistema de grietas causados por los recientes sismos. Con los resultados obtenidos, se aplicará un plan de acción riguroso que contempla la inyección de aditivos especiales y concreto de alta resistencia para estabilizar la infraestructura vial y garantizar la máxima seguridad en las operaciones aéreas del país. Natalí González, RNV Noticias.
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4: El jefe humanitario de la ONU, Tom Fletcher, pidió flexibilizar las sanciones impuestas por Estados Unidos para evitar que la ayuda humanitaria llegue sin trabas tras los dobles terremotos. Más detalles en el espacio internacional de RNV Noticias.
0: Desde La Guaira, el subsecretario general de la Oficina de Naciones Unidas para la Coordinación de Asuntos Humanitarios, OCHA, Tom Fletcher, señaló que las sanciones contra Venezuela se deben flexibilizar para que no afecten la llegada de ayuda humanitaria y los planes de recuperación tras el doble terremoto registrado el pasado 24 de junio. Advirtió que la tragedia tendrá un fuerte impacto económico con una reducción de varios puntos del Producto Interno Bruto y señaló que Naciones Unidas trabaja con organismos como el Banco Mundial y el Fondo Monetario Internacional para impulsar la recuperación a largo plazo de Venezuela.
5: Insistiremos en las excepciones humanitarias para asegurarnos de que ninguna ayuda esté sujeta a sanciones. Eso es siempre, en cualquier lugar donde trabajemos, absolutamente esencial para nuestra respuesta.
0: Asimismo, el jefe humanitario de la ONU, Tom Fletcher, afirmó que el desafío no es solo atender la emergencia inmediata, sino apoyar la reconstrucción del país y devolver la esperanza a las comunidades afectadas. Nos trasladamos a Argentina, donde diversas organizaciones populares, a través de un comunicado, repudiaron la posición del gobierno de Javier Milei en la Asamblea General de la ONU en contra de poner fin al ilegal bloqueo económico, comercial y financiero impuesto por Estados Unidos contra Cuba. En este sentido, el Movimiento Argentino de Solidaridad con Cuba, Más Cuba, rechazó enérgicamente el voto del gobierno de Milei en Asamblea General de la ONU a favor de continuar el bloqueo contra Cuba y afirman que la administración argentina se alineó con Estados Unidos e Israel para evitar que se debata el fin del cerco económico contra la isla. El movimiento Más Cuba demanda la eliminación de toda medida coercitiva unilateral impuesta a estados soberanos y el suministro de petróleo para la isla caribeña. En información internacional, Natalí González, RNV Noticias.
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4: Con el fin de brindarle a las infancias un espacio sano para la recreación, Pantallas de Esperanza realiza proyecciones en diferentes campamentos transitorios. Esta y otras informaciones en el espacio cultural de RNV Noticias.
6: El programa Pantallas de Esperanza llegó a las niñas y niños del campamento transitorio en la Escuela Intendencia Militar en San Martín, donde permanecen unas 61 familias afectadas por el doble sismo del pasado 24 de junio. En su segunda semana de despliegue, Pantallas de Esperanza proyectó la película infantil Caporito, el guardián de la montaña, de la realizadora Viveca Weiss, en una acción conjunta del Centro Nacional Autónomo de Cinematografía y la Fundación Televisión, Cinemateca Nacional. Pantallas de Esperanza fomenta espacios de encuentro, educación y sano esparcimiento para los más pequeños. Actualmente, el campamento que se encuentra en la Escuela Intendencia Militar brinda refugio digno a un total de 176 personas procedentes de diversos sectores de la capital. Pantallas de Esperanza se trasladará este jueves 9 de julio al campamento de la Escuela Nacional César Renginfo en Altagracia y el viernes 10 de julio a la Escuela Técnica Carlos Fiol en Catealamar, en La Guaira. Y los museos también se unen al programa La Ruta de la Esperanza, ya que en el Museo de la Estampa y el Diseño Carlos Cruz Díez, en la Avenida Bolívar de Caracas, se realizó una jornada recreativa y cultural para niños y niñas del urbanismo Los Cinco Héroes Cubanos, que se encuentran en campamentos transitorios ubicados en la adyacencia del recinto museístico tras el doble terremoto del pasado 24 de junio. Esta actividad, desarrollada de forma conjunta entre el MEDI, el Museo de Bellas Artes y el Museo de Ciencias, estuvo dirigida a 30 niños, niñas y adolescentes entre 4 y 16 años, quienes participaron en talleres de pintura, dibujo y coloreado. A través de actividades artísticas, recreativas y deportivas, la Ruta de la Esperanza ofrece herramientas de recuperación emocional para enfrentar el impacto psicológico en niños, niñas, adolescentes y familias del doblete sísmico. La iniciativa, que articula la acción de distintos entes del gobierno nacional, promueve el reencuentro comunitario, así como la transformación del miedo y la incertidumbre en un tejido de solidaridad y sanación. Reportó para ustedes Cindy Bastidas Ortiz, RNB Noticias.
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4: El venezolano David Linares conquistó una medalla de oro en el Mundial de Pesas disputado en Cali, Colombia. Esta y otras informaciones en el Espacio Deportivo de RNB Noticias.
7: David Linares se alzó con una medalla de oro y dos de plata en la 4x4 del Campeonato Mundial Juvenil de Levantamiento de Pesas 2026, que se desarrolla en la ciudad de Cali, Colombia. El campeón de los Juegos Suramericanos de la Juventud 2025 en la división de los 63 kilogramos inició su brillante actuación en la modalidad de arranque con un primer movimiento de 118 kilogramos para dominar la prueba. Posteriormente elevó la carga a 121 kilogramos y culminó con un levantamiento de 123 kilogramos para asegurar la medalla áurea. El ruso Sergei Planikov lo escoltó con un registro de 122 kilogramos, mientras que el tercer peldaño quedó en manos del georgiano Georgi Kinklatsde con 120 kilogramos. En otras noticias, Venezuela trastabilla y se queda sin Mundial de Baloncesto. El elenco criollo no pudo ante Colombia y se quedó sin posibilidades de clasificación. Pese a las aspiraciones del combinado nacional de hacerse con una heroica clasificación, tras un inicio poco alentador, la selección nacional cayó 102 puntos ante 86 puntos ante una selección de Colombia que aprovechó para consolidarse en su respectivo grupo. Viniendo de una derrota ante Chile por un marcador de 78 puntos con 60, el pasado lunes, los dirigidos por Francisco Segura tenían una última chance de trascender en la clasificación al venidero Mundial de Baloncesto, próximo a celebrarse en Qatar en 2027. Sin embargo, se quedaron sin oportunidad, cayendo en el último lugar del grupo C, mismo que domina la selección nacional de Brasil con 12 puntos y Colombia le sigue con 9 unidades. Como dato adicional, Venezuela concluye su camino a la cita mundialista con un registro de una victoria en 6 compromisos, siendo este encuentro ante Colombia con diferencia de 16 puntos el final de una etapa poco provechosa para la vinotinto de las alturas. Para finalizar, Francia y Marruecos se medirán hoy en el Gillette Stadium de Estados Unidos por los cuartos de final de la Copa Mundial de la FIFA 2026. El ganador de este encuentro pasará a las semifinales y esperará por España y Bélgica para conocer a su rival. Quien reportó para ustedes, Ober Fermín, RNB Noticias.
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4: Presidenta encargada Delcy Rodríguez enviará carta al rey de Inglaterra para que entregue el oro venezolano bloqueado. Jefa de Estado solicitó al Fondo Monetario Internacional liberación de recursos para la atención de afectados por sismos. Venezuela demanda acceso a fondos para reconstrucción de las zonas afectadas tras sismos. 170 países pidieron la palabra en la ONU para manifestar su solidaridad con Venezuela. Mandataria nacional encargada Delcy Rodríguez sostuvo reunión con el ingeniero japonés Hideki Miyamoto. Nuevo plan de viviendas y ciudades antisísmicas deben incorporar protocolos nacionales e internacionales. Presidenta encargada Delcy Rodríguez inspeccionó más de 2.000 toneladas de ayuda humanitaria proveniente de 28 naciones. Jorge Rodríguez informó que más de 17.000 familias afectadas están siendo atendidas en los campamentos transitorios. Ayuda psicológica sigue activa en la línea 0800 Ayuda 01. Histórico. Luego de 83 años, Venezuela suscribe reglamento de la Ley Orgánica de Hidrocarburos para transformar reservas energéticas. Más de 1.200 edificaciones han sido inspeccionadas en La Guaira. Ejecutivo Nacional evaluó agenda de cooperación del sector agricultura con Estados Unidos. Condecorados articuladores de ayuda humanitaria de la Unión Europea. Despliegan equipos de alta tecnología para evaluar pistas del Aeropuerto Internacional Simón Bolívar. ONU pide flexibilizar sanciones contra Venezuela para que la ayuda humanitaria llegue sin trabas. Pantallas de Esperanza realiza visitas a diversos campamentos transitorios. El venezolano David Linares logró medalla de oro en Mundial de Pesas. De esta manera culmina la emisión meridiana de RNB Noticias. Reciban un cordial saludo. En la presidencia de Radio Nacional de Venezuela, la periodista Isbemar Jiménez. En la consola digital, Wender Padilla. En la presentación de las noticias, Lisanger Quintero Luna. 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
14: ¿Qué atención estamos brindando? Alimentos, atención en salud, salud física como salud mental, apoyo psicológico en este proceso de pérdida, porque sabemos el momento doloroso que muchos venezolanos y venezolanas están padeciendo porque perdieron un familiar víctima del terremoto. Tiene que ver también con actividades recreativas para los niños. Estamos dando atención deportiva, atención en música, actividades que puedan complementarse para convertir estos campamentos transitorios en espacios para que comunitariamente podamos nosotros soportar y acompañarnos esta situación generada por el doblete sísmico.
2: Jorge Rodríguez, presidente de la Asamblea Nacional.
16: Estas personas que llegan a los campamentos llegan altamente impactados por la tragedia. Impactados psicológicamente, tenemos atención psicológica permanente que hemos venido intensificando en cada uno de los campamentos. Tenemos una línea telefónica llamada 0800 Ayuda 01 para que las personas puedan tener algún tipo de contacto con psicólogas, psicólogos y psiquiatras.
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23: Con presencia permanente y atención social integral garantizada, avanza la alimentación y el bienestar para los afectados por el terremoto en los campamentos transitorios. Escuchemos los testimonios de Janet Valera, Daniela Sánchez y Wilmeire Bautista, afectadas del estado La Guaira.
24: Nos están atendiendo de maravilla, no nos ha faltado nada. La comida más bien nos sobra, nos han abastecido con todo lo que hemos necesitado. De verdad, la atención ha sido maravillosa. Tenemos hasta cheques, estamos bueno, beneficiados con eso. Está bien a veces uno, ay, ya no quiero porque ya perro caliente, esto, aquello, cotufa, nos han dado de todo, de verdad. Los niños, mira, ya no se ensaron para la cuestión de darle su... para que los niños tengan su educación aquí dentro de su aula, para que los niños no se vayan atrasando y tengan su mente ocupada en algo, pues no solamente en juegos, sino que también tengan sus tareas para que no se atrasen los niños. Yo lo veo maravilloso. Tenemos una confianza en Dios y en nuestra presidenta encargada que pronto saldremos de todo.
25: Aquí estamos en un aula. Gracias a Dios nos han regalado sábanas porque nos vinimos sin nada, nada, nada, nada. Y aquí nos han ayudado. Nos dan de comer, nos dieron útiles personales, nos han dado ropita.
26: Bueno, le damos las gracias a esta gente que llegaron aquí, gracias, no nos ha faltado nada.
27: Mi personalita está apoyando a Daria Cocina, tanto cocina, tanto mantenimiento, y bueno, y lo que me pongan a hacer lo hago. Por mí misma, veo propia, no porque me pongan, porque yo quiero colaborar con esas personas que se encuentran aquí.
23: El Gobierno Nacional continúa trabajando aceleradamente por los afectados de los sismos para reducir al máximo el tiempo de permanencia de las familias en los campamentos transitorios. Reportó Juan Carlos Zamoró. Con esta información retornamos al contacto a los estudios.
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8: Un sismo sin precedentes en la historia de nuestro país. Hay que asumir que Venezuela es un país sísmico. Y por eso el nuevo plan de vivienda y de ciudades antisísmicas deben incorporar nuevos protocolos nacionales e internacionales que permitan hacer frente a situaciones en el futuro. Pero esos protocolos están siendo estudiados por expertos nacionales y expertos internacionales. Hemos pedido apoyo a países que tienen tradición sísmica, como México. Tienen expertos muy preparados, profesionales muy íntegros en la materia, como Japón, como Chile.
2: Paula Henao, ministra del Poder Popular para Hidrocarburos.
9: Teníamos 83 años de un reglamento con el hallazgo de la reforma parcial de la ley que se publicó el 29 de enero. Nosotros estuvimos trabajando arduamente, intercambiando con todos los sectores productivos vinculados al sector de hidrocarburos para recurrir todas estas inquietudes y poder nosotros tener el día de hoy este reglamento que va a ordenar y someter y a dar el control para la aplicación correcta de la ley. Estamos abarcando todo lo que es la cadena de valor de los hidrocarburos, desde el aguas arriba hasta la comercialización, además de abrir y sentar todo lo que son las bases para la maximización de lo que son la recuperación de todas las reservas que tenemos en el territorio.
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13: Continuamos en esta transmisión especial. Venezuela no está sola, Venezuela renace. Hoy más que nunca, Venezuela es un país que demuestra profunda unidad, solidaridad y empatía con todas esas personas que fueron afectadas lamentablemente con el doble terremoto del pasado 24 de junio. Quien tiene el placer de acompañarlos durante esta hora tras de los micrófonos, Carelis González, periodista del Circuito Radial de PDVSA. En la consola nos acompaña Constantino Alcalá Salazar, en la asistencia de cabina, Oriana Figuera. En el streaming, Cristel Dos Santos, y en la producción de esta gran producción que se activó desde el día 1, Gracie Faría. Todo este equipo técnico y periodístico trabajó bajo la dirección de la periodista presidenta de Radio Nacional de Venezuela, Isbemar Jiménez. Pero es que en respuesta ante esta emergencia, hoy nos acompaña una invitada que lidera una labor titánica a favor de nuestros amigos de los cuatro patas. Le damos la bienvenida a Maigualida Vargas, presidenta de la Misión Nevado, quien nos estará conversando un poco acerca de este gran despliegue y movilización que ustedes han estado realizando en los distintos centros transitorios. Bienvenida.
12: Gracias, Carely, y gracias a todo el equipo de Radio Nacional por invitarnos a este espacio que además, bueno, nos permite no solo hablar de lo que está haciendo la Misión Nevado, el voluntariado, de lo que está haciendo mucha gente sensible con los animales, sino también esta realidad que están también afrontando nuestros animales y que nos permite además sensibilizar a otras personas sobre la importancia que el rol que juegan nuestros animales hoy en día en nuestra vida, y que en estos eventos del sismo, de los sismos del pasado 24 de junio, dan muestra de cómo nosotros, nuestra sociedad se ha hecho más sensible a la vida en todas sus formas, ¿no? Cada vida cuenta, nadie se queda atrás, son frases que hemos escuchado en distintos escenarios, y yo creo que son frases que hablan de nuestra realidad. Toda vida cuenta, nadie se queda atrás, es muestra de cómo en momentos tan difíciles sale a relucir la solidaridad, la empatía y sobre todo ese compromiso colectivo de la defensa de la vida, de creer, ¿no? En esa acción solidaria que ha sido clave para en el marco de las cosas, de todo lo complicado y de la tragedia que implica lo que hemos vivido, también abre el espacio para ver cómo también la vida y cómo nuestro país renace.
13: Maigualida, y veíamos un poco a estos amigos de cuatro patas como también ayudaban y aportaban en el rescate de personas con vidas, porque muchas de las ayudas internacionales pues también trajeron los caninos, quienes estuvieron esta gran labor dentro de todo, lamentablemente, de lo que ha sido esta situación.
12: Sí, Carely, nosotros hablamos de los distintos roles que han jugado los animales en este proceso, y uno de ellos es precisamente el tema de los perros de rescate, ¿no? Más de 130 perros de rescate vinieron a nuestro país para contribuir con las labores de búsqueda y rescate de personas, y han hecho un trabajo maravilloso permitiendo localizar personas que esperaban ser rescatadas, que estaban a la espera de ser rescatadas, y así efectivamente ocurrió. Esto tiene una enseñanza. Nosotros, la cultura siempre nos había hecho creer que los animales tenían un rol utilitario, y eso se ha ido cambiando. Ya el animal, no solo el perro es para cuidar y el gato para cazar, sino que tienen roles tan importantes como salvar vidas. No solo son animales de compañía, tienen un rol importante. Nosotros les decimos animales de trabajo, que han sido entrenados y que sus vidas están al servicio del ser humano en labores tan nobles como el rescate, ¿no? Pero también tienen otro rol, también forman, o sea, en otro aspecto de lo que los animales hacen, son animales salvando vidas humanas. Vimos como humanos salvando vidas animales. Fue muy emotivo los múltiples casos donde vimos a los equipos de rescate nacionales e internacionales también rescatando perros y gatos de los escombros, animalitos que se encontraban en dificultad, y esos equipos no dudaron un momento también en hacer un esfuerzo y un trabajo para rescatar animales que también fueron afectados, ¿no? En este punto que estamos hablando de las brigadas caninas, siempre quiero destacar la solidaridad, ¿no? Perros que son entrenados para búsqueda no es un trabajo sencillo, no es el mismo tipo de entrenamiento, es un entrenamiento mucho más exigente, porque no se trata de buscar un olor específico de algunos productos como lo hacen otros tipos de perros entrenados. Se trata de una condición, digamos, psicológica, de carácter, de conducta y de pensamiento que tiene que desarrollar no solo el perro, sino su guía, conformando un binomio, que es lo que permite no solo en el tema, digamos, químico de la percepción del animal, sino en la sagacidad, en la inteligencia del animal, lograr una cosa tan delicada como conseguir personas con vida. Hablando de los animales de rescate, por supuesto, no puedo dejar de destacar la labor de nuestro perro héroe del país, que Tsunami, ¿no? Tsunami, además, para nosotros el equipo del CASARE-CID, que es el equipo de intervención canina en desastres, es un equipo con el que hemos trabajado muchísimos años, porque además es un equipo que también contribuye a la sensibilización, nos acompañan a escuelas, actividades y jornadas de la Misión Nevado, y que se mantienen permanentemente en entrenamiento. Bueno, han desarrollado una labor que nos ha sensibilizado a todos. Hay un ícono, se ha hecho de Tsunami un ícono, pero por el trabajo obviamente de ese equipo, de él con Jorge Vin, su entrenador, pero también por lo que representan. Salva vida, es una labor noble para la que se requiere entrenamiento, pero además nuestro perro venezolano, que batió récord en personas vivas localizadas y que sigue trabajando, ¿no? Una de las cosas impresionantes es que su entrenador, Jorge Vince, nos anunciaba que ya esta es la última misión de Tsunami, pero que siendo la última misión, él va a trabajar hasta el último día que se estén desarrollando labores de rescate en La Guaira. Que si las labores de rescate duran un mes, dos meses, vamos a contar con Tsunami ahí, que él va a ser el último perro rescatista que se retire del territorio. Con estos perros, también ayer tuvimos un evento bien, bien lindo de solidaridad y de agradecimiento. Acompañamos a la presidenta encargada, Delcy Rodríguez, a un gesto de solidaridad y de tradición con los equipos del ejército mexicano. Estos equipos tienen la tradición, la costumbre de que cuando van a una misión en un país, el país que los recibe les entrega un perro para ser entrenado en México e incorporarse a las brigadas de rescate para poder seguir salvando vidas alrededor del mundo. Pues ayer la presidenta hizo entrega de 3 cachorros, ¿no? Al ejército mexicano, 3 cachorros hermosos que van a ir a México a entrenarse. Fueron 3 porque el plan es que van a ir 3 y uno de ellos va a incorporarse al CEDESA, que es la Secretaría de ellos de Defensa, y 2 van a retornar una vez culminen su entrenamiento a nuestro país. Además, bueno, como dato también, en esta misión de ellos en Venezuela pudimos contar con un perro de rescate que se llama Arcadas. Arcadas fue el perro que le entregó el Estado de Turquía cuando ellos asistieron a la emergencia por el sismo del año 2023. En esa oportunidad, en esta misma tradición, Turquía le entrega a México a este perrito que lleva el nombre, como te decía, de Arcadas, Carelli, y que significa amigo, ¿no? Y la primera misión de Arcadas para búsqueda y salvamento fue justamente aquí en Venezuela. Y bueno, ayer sol, Sara y Laika, bueno, ya hoy fueron entregados ayer al ejército mexicano, hoy parten a México y esperamos sean recibidos mañana en México estos nuevos cachorros, que en esta labor de solidaridad nos habla mucho de cómo la solidaridad internacional forma parte también de esto, y cómo podemos participar en cosas tan hermosas como también, bueno, la formación de perros, de canes, para salvar vidas.
13: Igualidad, y en este marco, bueno, que se fueron Sol, Laika, ¿cuánto tiempo aproximadamente dura la preparación de ellos como perros rescatistas allá en México para una vez retornar al país?
12: Bueno, la preparación de los equipos mexicanos dura 2 años, el entrenamiento, digamos, inicial. Pero una vez culminados estos 2 años, es necesario mantener permanente adiestramiento, formación, para mantenerse en forma. Así como la gente que desarrolla algún tipo de disciplina deportiva, no solo tiene el talento y lo sabe hacer, sino que tiene que mantenerse entrenado. Este tipo de perros también tienen que hacer entrenamientos simulados de forma permanente para mantener activo ese conocimiento, esa conducta que han aprendido a través del entrenamiento. Entonces, dura 2 años. Esperamos que ya en 2 años tengamos de retorno para nuestro país a 2 de estos cachorros, que además pasarán a ser animales de salvamento, de búsqueda de personas, no solo en nuestro país, sino en el mundo entero. Y digo no solo en nuestro país porque, bueno, este es el evento más fuerte, más impactante que ha sufrido nuestro país, pero por lo menos perros como Tsunami han participado en múltiples operaciones, nacionales e internacionales. Tsunami también fue para Turquía, por ejemplo, pero también estuvo en los eventos de Cumanacoa, en las tejerías, en otros eventos anteriores. Entonces, bueno, es una cosa importante. Nosotros esperamos que la sensibilidad que se genera después de un proceso como este haga que muchos jóvenes quieran formarse como entrenadores caninos para salvar personas, y que eso nos permita, fortalecer las capacidades para respuesta que tenemos en nuestro país.
13: Al principio destacábamos esa labor titánica que ustedes vienen realizando con estos amigos de cuatro patas. Actualmente, ¿cuántos entre perros, gatos, y sé que han también rescatado morrocoyas, loros, cuántos animales tienen bajo su resguardo? Porque son animales de compañía, por así decirlo, porque tú destacabas que muchos gaticos, muchos perros tienen collares y se ve que tienen sus dueños. Y bueno, ustedes también tienen los diferentes centros activos para cualquier tipo de aporte, de ayuda para estos animales, que también es indispensable, y para las personas que están tratando de buscar a su amigo.
12: Sí, correcto. Vamos a hablar en principio que al cierre de la jornada del día de ayer, tenemos bajo resguardo de la Misión Nevado animales rescatados un total de 612 animales se encuentran bajo el resguardo de la Misión Nevado. Son muchos más los rescatados, porque hay que felicitar y reconocer cómo organizaciones animalistas, fundaciones, voluntariado, también se abocó a esta labor de rescate y de resguardo de animalitos que fueron afectados en La Guaira. Ahí yo quiero empezar a hacer un llamado, aprovechar el espacio de Radio Nacional de Venezuela para hacer una convocatoria. Vamos a ponernos en contexto con lo siguiente, Karelis. Mira, como decía, hubo mucha emotividad también en el rescate de animales. Los organismos de rescate, los equipos de rescate, sentían que había un animalito maullando, ladrando, y se abocaban también a su rescate, otra vida que salvar. Y entonces sacaban el animalito y el equipo de rescate tenía que continuar su labor. Muchas personas que participaron, voluntarios en espacios, eran familiares de alguien que vivía en ese edificio donde se estaban ejerciendo las labores de búsqueda, y decían: no, yo me hago cargo del animal, yo me lo llevo para cuidarlo, para atenderlo, para resguardarlo, ¿no? Que necesario también, ¿no? Y fue bonito ver cómo la gente no lo pensaba 2 meses y decidía asumir la responsabilidad. Estamos en un punto en el que estamos pidiendo a todos aquellos y a todas aquellas que tuvieron ese gesto hermoso y amoroso de solidaridad, que por favor elaboren los afiches con los animalitos que tienen bajo resguardo, coloquen dónde fueron rescatados y coloquen un número de contacto. Tenemos muchísimas familias buscando a una cantidad importante de animales que se extraviaron durante el sismo. Algunos salieron corriendo, huyeron cuando ellos son más sensibles que nosotros y lo percibieron mucho antes, y huyeron, corrieron, se perdieron, pues se extraviaron en el evento. Otros quedaron también atrapados a los escombros y, como te contaba, mucha gente los asumió, pero sus familias están buscándolos. Entonces, lo mejor que podemos hacer para promover este reencuentro familiar es publicarlo. No asumamos de en principio, muchos Exacto. quizás quedaron sin familia y van a necesitar una nueva familia que los adopte, que los acoja y que los proteja, pero no lo asumamos de una, ¿no? Hay mucha familia buscando a sus animales y, bueno, también ahí debe manifestarse la solidaridad. Elaboremos un afichito en el teléfono, de esos sencillos que cualquier aplicación nos permite hacer. Ponemos la fotico, ponemos el lugar donde fue rescatado y ponemos un número de contacto. Démosle la oportunidad a quienes están buscando a sus animales de compañía. No, como te insisto, no asumamos que no tiene familia y con yo sé que es un acto amoroso, que no es un acto mezquito, pero de repente decimos, no, seguro se quedó sin familia, me lo quedo, ¿no? Y lo voy a querer mucho y lo voy a amar. Válido, pero en este momento nosotros llamamos a este trabajo que nos toca de reencontrar familia, incluyendo a sus animales de compañía. Hemos visto como en los campamentos transitorios las familias con la frase de nadie se queda atrás, han llegado con sus animales. Y es importante, porque los cuerpos de rescate hicieron esfuerzos inmensos para poder salvar sus vidas y, bueno, nos toca a nosotros promover que ese reencuentro familiar se dé. Así que importante lo de los afiches, pero también importante que nos vayamos preparando. Mucha gente, Carelis, nos ha contactado. Ah, bueno, los afiches pueden compartirnoslos, etiquetarnos.
13: Si tienes algún número de contacto donde... Sé que ustedes habilitaron una línea de teléfono para que las personas se puedan, a través de ese número, comunicar con ustedes. Como tú dices, a través de las redes sociales de ustedes, si las puedes comentar, para esas personas que se quedaron con los animalitos y puedan enviar la ficha y coloquen la dirección exacta, el edificio o la dirección exacta de donde ellos rescataron a ese animal.
12: Al menos el sector, pues, ¿no?
13: Exacto. Además, ustedes tienen unos centros de acopio.
12: Sí, correcto.
13: ¿No? Donde nosotros también están recibiendo ayuda. ¿Y qué tipo de ayuda, pues, ustedes también necesitan para los animales que, como tú misma lo comentabas, es un ser vivo y también necesita ese apoyo?
12: Sí, nosotros los invitamos, bueno, a vincularse con nosotros a través de nuestras redes sociales, arroba Misión Nevado Oficial, donde, es la principal vía donde hemos podido compartir también, utilizar nuestras redes para que quienes están buscando animales los consigan, quienes tienen animales en resguardo puedan mostrar el animalito. Hemos logrado ya 18 reencuentros familiares, que se han dado gracias a este mecanismo de las redes sociales. También tenemos nuestros números de emergencia disponibles, no solo para el tema de la reubicación de los animales, sino también para cualquier solicitud que tengan, para cualquier requerimiento que puedan necesitar, alguna emergencia concreta. Son el 0426-565-0036, 0426-565-0036 y el 0426-565-1163. 0426-565-1163, ¿no? Nosotros tenemos estos 600 y pico animales que están bajo nuestro resguardo, bueno, están en nuestros distintos albergues, refugios y centros veterinarios, porque, bueno, hemos estado en esta labor de ir acondicionando espacios, de ir generando mecanismos para poderles dar la atención, porque, bueno, es un incremento de muchísimos animales respecto a la cantidad regular que la misión tiene bajo su resguardo. Entonces, bueno, los tenemos ubicados en distintos espacios. fotógrafos se han ofrecido a ir haciendo el registro de cada uno de ellos, como tú misma lo recordabas, muchos de, sobre todo en los gatos, hemos rescatado muchísimos gatitos que tienen su collarcito, no tienen plaquita, pero tienen su collarcito, gatitos que uno sabe por su conducta que no son gatos callejeros, ferales, ¿no? Sino que son gatos que comen sus pepitas, que se acercan, que buscan contacto humano. Entonces sabemos que muchos de ellos tienen familia que los están buscando, tenían familia o van a necesitar en un futuro las familias. Nos han escrito de muchísimos estados del país, gente que se ha organizado y dice, mira, yo tengo un gato, yo puedo recibir dos más, quiero recibir en mi familia dos gatitos más. Les pedimos un poquito de paciencia para dar chance, como que podamos dar oportunidad de que se reencuentren alguna familia. Nuestro centro en Caracas. Son centros de acopio, centros donde también tenemos animales. Nuestra sede en San Bernardino, en la avenida Ávila con avenida Caracas, muy cerca del Hospital de Niños. En nuestro centro veterinario integral de Nuevo Circo, ubicado en el edificio Los Ojos de Chávez, frente a la antigua Plaza de Toros. Decirles que nuestro centro está funcionando con todos sus servicios, porque hubo algunas afectaciones en el edificio y en el entorno, y sí, está funcionando. Sí, estamos funcionando a toda máquina. Ahí nuestros servicios se están prestando completamente, tanto para los animales afectados por el sismo como para cualquiera que requiera de nuestro servicio. En el estado de La Guaira está nuestra granja Los Corales, ubicada en la parroquia Caraballeda, en la avenida La Costanera. Ahí también pueden acercarse, tenemos animalitos resguardados, rescatados, también funciona como centro de acopio. Y los centros de acopio tienen que ver con no solo la atención de estos animales, sino muchos otros animales. Comentaba yo que hay que agradecer, felicitar y reconocer la labor de organizaciones proteccionistas del sector animalista en general, que se ha activado para el tema de la atención de los animales de compañía. Y tenemos un elemento en el estado de La Guaira, además caracterizado siempre por tener una organización animalista bien activa. Existen muchas proteccionistas que han hecho de sus casas históricamente albergues para animales, centros de cuidado, refugios para animales. Bueno, la mayoría de estas proteccionistas se mantienen en esos espacios porque no sufrieron, porque además, bueno, tienen muchos animales. Entonces tiene 25, 30 animales y dice, ¿para dónde me voy yo corriendo con 25, 30 animales que tengo bajo mi resguardo? No los puedo dejar porque ellos tienen que seguir siendo atendidos, inclusive han recibido animales, digamos, afectados. Entonces, bueno, tenemos también una ruta de solidaridad para garantizar que estos hombres y mujeres que atienden animales desde sus espacios se les pueda hacer llegar alimento. Una cosa, por lo menos, que no está como a plena vista, el tema de la arena de gato, ¿no? Quienes están cuidando muchos gatitos, la arena de gato es una cosa muy importante para mantener las condiciones. Entonces nosotros, cuando vemos que las donaciones llegan a arena de gato, pensamos, ay, la proteccionista está, que están full, ponlas de una vez a un ladito, que esas hay que llevárselas a ellas para que puedan seguir atendiendo a sus gatitos. Entonces, en estos centros de acopio se recibe además que ha sido bien importante. Hay gente que quiere ayudar, y ayuda desde una cosa pequeña hasta clínicas veterinarias que han abierto sus espacios, tiendas de animales que han hecho aportes también, digamos, más fuertecitos, pues, ¿no? Y nosotros hemos clasificado estas ayudas en cuatro categorías, ¿no? En cuatro renglones. La primera de ellas, bueno, lo que tiene que ver con el alimento. Sabemos que en esta circunstancia el alimento es vital. Además, un alimento que también se está distribuyendo, aprovecho para decirlo, que ya nos encontramos desplegados haciendo la atención veterinaria en los campamentos transitorios. Las familias están llegando a los campamentos transitorios con sus animales de compañía, y entonces, bueno, las brigadas de la Misión Nevado están yendo al campamento, haciendo la consulta veterinaria, la desparasitación. Estamos haciendo la colocación de las vacunas más importantes, la vacuna séxtuple en el caso de los caninos, la vacuna triple en el caso de los felinos, la vacunación antirrábica, que es de carácter obligatorio, su desparasitación. Si el animalito tiene una lesión, está enfermo, le estamos dando su atención veterinaria, y también estamos dándole sus raciones de alimento para también en esta circunstancia, en este paso transitorio por los campamentos, tengan garantizado también su comidita. Entonces estas donaciones también sirven para garantizar esa alimentación. La segunda categoría se refiere a los insumos médicos, a las medicinas, donde se han priorizado insumos como las gasas, los antibacteriales, las cremas cicatrizantes, los analgésicos y otra cantidad de medicamentos que también forman parte de la atención, tratamientos para enfermedades comunes como la erliquia, que se ha encontrado en muchos casos. El tercer renglón nosotros lo llamamos el de bienestar animal y se refiere a lo que estamos muy necesario en este momento de ubicación de los animales, de resguardo de los animales, a collares, paseadores, pecheras, jaulas, corrales, transportadores, porque bueno, cuando vamos llenando los espacios necesitamos en la velocidad. Estamos previendo algunas acciones, digamos, estructurales para tener más gateras, más caniles, pero en el momento estamos ubicando gatitos en jaulitas, en kennel, también necesario para trasladarlos de un lugar a otro, ¿no? Cuando lo agarra, muchos animalitos llegan al campamento transitorio sin collar, sin paseador, sin la correíta, y es difícil para la familia a veces mantenerlos ahí. Entonces, bueno, este renglón también nos parece muy importante. Y finalmente, el de higiene, digamos, que es donde incluimos champú, pañito, cobijita, estos productos que sirven, estos desparasitantes externos que eliminan las garrapatas, se han hecho muy importantes, son muy demandados, Carely, nos los piden mucho, llegamos, mira, no tienes tal marca, tal otra, sí, por aquí tenemos, ¿no? Nos los piden mucho para evitar el tema, en esta circunstancia también el tema de las garrapatas y de las pulgas puede afectar, y aquí incluimos también cosas como la arena de gato, que también se ha hecho un artículo demandado por quienes estamos ayudando.
13: Bueno, así es, nosotros estamos escuchando a Maigualida Vargas, presidenta de la Misión Nevado, quien nos colocaba los centros de acopio para todas esas personas que quieren hacer algún tipo de apoyo, de aporte, o está buscando a su amigo de compañía. Es importante resaltarle que los puntos que tienen activos son la sede de San Bernardino, el Centro Veterinario Integral de Nuevo Circo y la Granja Los Corales en el estado de La Guaira. Pero con esta información vamos a un corte y ya regresamos con más de Maigualida y toda esta labor titánica que ellos vienen realizando desde la Misión Nevado con nuestros amigos de Cuatro Patas.
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0: Es la 1:32.
8: El plan Venezuela Renace, que está basado en las inspecciones que se están realizando en las viviendas que no se desplomaron para saber si son habitables o no son habitables. Hay personas que están de acogida en los campamentos transitorios que están a la espera de esa verificación. Y una vez que esa verificación se realice y haya que hacer mejoras en las viviendas, inmediatamente entrará el plan Venezuela Renace para dar habitabilidad a esta vivienda que pueda seguir brindando un hogar a las familias venezolanas. Pero hay quienes perdieron completamente sus viviendas y van a estar atendidos en campamentos que van a ser unifamiliares o bifamiliares para dar mayor atención integral.

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7: Continuamos en nuestra programación especial Venezuela renace toda desde Radio Nacional de Venezuela. Es importante resaltar que continúa llegando a nuestro país ayuda de solidaridad internacional. El día de ayer, la presidenta encargada Delcy Rodríguez se encontraba desde la base aérea Generalísimo Francisco de Miranda en La Carlota, donde estaba recibiendo ese respaldo, esa ayuda, y ella le agradecía a todos los países internacionales, que hasta ahora han sido 28 países quienes han prestado este apoyo. Pero escuchemos de inmediato las palabras de la presidenta encargada.
8: Venezuela no se cansa de agradecer a los países, a los pueblos del mundo, a los gobiernos del mundo, que han brindado una mano de solidaridad en momento de mucho dolor y sufrimiento para nuestro pueblo. Estamos inspeccionando más de 2.000 toneladas que llegó de ayuda humanitaria desde 28 países y que están a través de un sistema y una plataforma tecnológica se direcciona a los campamentos. De tal manera que también cada país va a poder saber en qué se está usando su ayuda para que el pueblo venezolano sienta la mano amiga de ese país. Hemos establecido muchos mecanismos de cooperación y también está todo el sistema de protección civil que también se activa para la distribución de la ayuda humanitaria y, tal como yo lo anuncié el 5 de julio, la creación de la nueva unidad de tareas especiales para atención de emergencias naturales y desastres de nuestra Fuerza Armada Nacional Bolivariana. Anoche estuvimos reunidos con el subsecretario de las Naciones Unidas para los Asuntos Humanitarios, Tom Fletcher, pero lo más importante, mirar al futuro. ¿Cómo vamos a recuperarnos? ¿Cómo vamos a reconstruir las zonas impactadas? Las viviendas para las personas que han sido víctimas de este duplete sísmico a través de programas de desarrollo en el ámbito de empleo, de la educación, de recuperación de la infraestructura y de los servicios públicos. Nosotros no vamos a descansar, no hemos descansado y no lo vamos a hacer porque sabemos que hay venezolanos y venezolanas que están sufriendo porque perdieron familiares, que perdieron sus hogares y le estamos dando atención integral en los campamentos, pero lo más importante, el futuro, que puedan tener su vivienda.
7: Así es, la mandataria encargada destacaba esa gran labor que se ha venido recibiendo, ese apoyo, esa ayuda. De igual manera, es importante resaltar que desde Turquía, a través de la Media Luna Roja, se envió un cargamento de kit de aseo personal para los afectados del litoral central. Al respecto, el gobernador del estado La Guaira, José Alejandro Terán, precisó que la entidad ya se han atendido más de 10.000 familias concentradas en los diferentes centros transitorios que se encuentran en la entidad, pero vamos a escuchar parte de las declaraciones del gobernador del estado La Guaira.
9: Y en esta oportunidad, con la Media Luna Turca, bueno, estamos recibiendo todos estos artículos de aseo personal que van a ser distribuidos en los distintos campamentos transitorios.

0: Tenemos en el estado La Guaira, donde tenemos a la fecha más de 10.000 personas que están siendo atendidas de manera integral. Y en estos momentos tan difíciles hemos sentido el apoyo reiterado, no una sola vez, sino ya va por 3-4 veces ya que hemos recibido nosotros este tipo de apoyo, lo que demuestra pues realmente que es una voluntad de hacer irrefutable, sostenida en el tiempo, y que estamos seguros, porque esto seguramente nos llevará unos meses, pues no, todo lo que serán las siguientes fases de reconstrucción, del renacer de La Guaira y de Venezuela.
1: Así es, escuchamos palabras del gobernador del estado de La Guaira, José Alejandro Terán, quien destacaba, bueno, todo lo que ha sido este apoyo, esta ayuda desde el día uno, y él muy bien lo explicaba, que bueno, que esto va a ser una fase que durará algunos meses y que bueno, es una reconstrucción, una reestructuración que se está llevando a cabo desde los sitios que fueron afectados por este doblete sísmico. Nosotros continuamos aquí en los estudios de Radio Nacional de Venezuela cuando son las 1:39 de la tarde con la presidenta de la Misión Nevado, May Gualida Vargas, y ella nos va a estar ahorita conversando un poco, nos explicaba fuera de micrófonos cuando estábamos ahorita en la pausa, ese gran apoyo del voluntariado y de las brigadas de solidaridad que se han unido para brindarle ese apoyo y esa mano amiga a nuestros amigos de Cuatro Patas, quienes también han sufrido esa preocupación porque ellos también sienten ese miedo, ese susto después de la situación que se generó el pasado 24 de junio.
2: Correcto, bueno, una de las cosas que ha sido, comentábamos antes también, es cómo se han sumado el voluntariado, cómo el amor y por los animales ha sido parte de este proceso, y eso implica también médicos veterinarios, auxiliares veterinarios, un voluntariado importante. Desde la Misión Nevado nosotros estamos desplegando brigadas diariamente. Hay un grupo de brigadas que se aboca a la atención en el oeste del estado de La Guaira, principalmente la parroquia Catia la Mar, donde entonces, bueno, hacemos el trabajo que venimos, el rescate de animales, la atención veterinaria a animales que así lo requieren, la visita de los campamentos transitorios para la vacunación, la desparasitación, la asistencia, la distribución de alimentos para animales, y otro grupo de brigadas hace esto mismo en el este del estado, parroquia principalmente en las parroquias Macuto, Caraballeda. Además se evoca la atención de nuestro albergue Los Corales, que además también necesita, digamos, esta acción humana. No basta tener el alimento, el agua, las medicinas, también necesitamos las personas que contribuyen a la limpieza de los espacios, a dar la comidita, a colocar los tratamientos de los animalitos que así lo requieren. Y bueno, es una labor importante. Nosotros queremos convocarlos a los que desean incorporarse a esta brigada. Hay otro grupo de brigadas que hace el trabajo aquí en Caracas con la visita de los campamentos transitorios también. Les corresponde porque también, bueno, hay que, como lo decíamos, hay que ir cubriendo la vacunación completa en prevención de que no solo las enfermedades zoonóticas, la vacuna sextuple y la vacuna triple son las que previenen las principales enfermedades infectocontagiosas que sufren nuestros animalitos de compañía, y como no queremos que se nos genere algún foco de estas enfermedades, bueno, vamos en prevención de esto en la colocación de estas vacunas.
1: May Gualida, y estas personas que llegan a los centros transitorios con su acompañante, en este caso el animalito, ¿ustedes también están llevando un censo de esos animalitos que se encuentran en los centros transitorios?
2: Claro. Cada centro transitorio tiene, o sea, un equipo de trabajo, alguna institución que lo está acompañando. Inclusive ellos levantan el censo previo a la convocatoria de la Misión Nevado. A veces vamos directo porque vamos a atender algún caso de un animalito que tiene alguna lesión o está presentando síntomas de alguna enfermedad. Pero estos equipos que están atendiendo los campamentos transitorios están levantando ya su censo, y al momento que llega la Misión Nevado ya nosotros vamos, mira, hay 11 perros y 6 gatos. ¿no? Entonces, para más ir preparados a la atención completa de esos animales. Aún no hemos atendido los 87 centros donde se nos está requiriendo la participación, pero en cada uno de los centros que estamos atendiendo estamos, digamos, rescatando el número de animales, inclusive algunos que ya hemos atendido, que han recibido nuevas familias, están reportándonos el ingreso de las nuevas familias para irles a dar la vacuna. Para nosotros es importantísimo que los animales sanos que están ingresando cuenten, estén 100% todos los animales vacunados y desparasitados. Y si hay algún animal con algún problema de salud, que no, que por eso no puede ser vacunado y desparasitado, si el animal está presentando algún problema de salud, su sistema inmunológico está comprometido, entonces no podemos proceder de inmediato a la vacunación. Entonces, bueno, la atención veterinaria de ese animal para después, posteriormente, ir a la vacunación. Inclusive, escuchábamos como el gobernador, en el audio que estaba anteriormente, como el gobernador José Alejandro Terán hablaba de que, bueno, también tenemos que ir ya visualizando una etapa más adelante. Ya vamos preparando lo que tiene que ser el proceso de esterilización de animales ya en momentos posteriores, porque debemos evitar la reproducción indiscriminada de animales, sino que, o sea, tenemos que, además, este es el único mecanismo de control poblacional realmente humanitario. Entonces, estas datas nos van a permitir ir a la esterilización de estos animalitos y poder garantizar su bienestar en general. Nosotros lo hacemos bajo el concepto del bienestar animal y, por supuesto, bajo el enfoque de una sola salud, que es el enfoque que nos ha propuesto la Organización Mundial de la Salud y la Organización Panamericana de la Salud, en el cual todas las estrategias deben ser establecidas bajo la visión de que debe haber salud humana, de la de verdad, de la que implica estar sano, no de la de curar la enfermedad, sino de la de mantenernos sanos. Debe haber salud ambiental, nosotros debemos promover el bienestar también en nuestro ambiente, y tiene que haber salud animal. Para tener una sola salud o la verdadera salud, es necesario que confluyan estos tres vértices. Y bueno, nosotros somos responsables de trabajar sobre el vértice de la salud animal, ¿no? Que incluye también, en el marco del bienestar, la esterilización, al igual que tendremos que hacerlo en el territorio del estado La Guaira, en el proceso de recuperación. Tendremos que, bueno, ir también haciendo esfuerzos para el control poblacional. Y por eso para nosotros es importante espacios como este espacio de RNB, porque no solo queremos hablar de lo que estamos haciendo, convocarlos a las tareas puntuales, sino que queremos generar sensibilidad en todos y en todas, para que esta sensibilidad permanezca en el tiempo. Los procesos de adopción tienen que ser intensos y van a tener que ocurrir durante mucho tiempo. Así que los que quieren adoptar, no se desesperen, no se apuren. Contamos con ustedes para que abran las puertas de sus hogares e incorporen un nuevo miembro a su familia. Es importante que, además, que esta sensibilidad, esta solidaridad también permanezca en el tiempo, que no debe agotarse, digamos, en el primer control del evento, ¿no? Sino que debe permanecer en el tiempo, porque son importantes los desafíos. Ubicar hogar para todos estos animalitos que lo requieren va a necesitar precisamente ese que eso pasa. Además, sostener esto no va a ser por dos semanas o un mes. Entonces, el voluntariado, los aportes para los refugios con el alimento, la atención veterinaria de quienes desde sus consultorios y clínicas se han ofrecido también a participar, va a ser requerida en el tiempo. Y nosotros, bueno, queremos que todo, que esta idea se mantenga activa, ¿no? Y no hemos tomado también la tarea de aprovechar todos los espacios como este para decirles: queremos volver a venir, queremos estar acá, queremos ir recordando no lo malo que pasó, pero sí lo importante de lo que estamos haciendo post el evento sísmico del 24 de junio.
1: Maigualida, tú dices algo importante, que las personas que quieren de una u otra forma adoptar un animalito, pues no se desesperen. Más o menos tú mencionabas al principio que 18 familias ya se han logrado reencontrar con sus animalitos y que aún quedan 612 animales bajo su resguardo en los diferentes refugios que ustedes tienen activados. Lo pregunto porque, bueno, también tengo en la casa una niña que dice, mamá, pero vamos a adoptar un perrito, ¿por qué no adoptamos un perrito? Y de esa forma nosotros también ayudamos a los perritos, porque los niños, claro, los adultos también, pero más que todo los pequeños de la casa tienen ese amor, esa sensibilidad y esa fili con los animales. Más o menos aproximadamente, ¿cuánto tiempo para que las familias que aún no han podido reencontrarse con sus animalitos puedan hacerlo, o si no, ustedes tomar la decisión de comenzar a darlos en adopción?
2: Sí, bueno, como en todos los eventos como esto, la magnitud, el impacto del evento hace variar algunos lapsos de tiempo, ¿no? Nosotros no tenemos ya definido el tiempo de espera, ¿no? Nosotros tenemos definido es ir evaluando permanentemente. Mientras nosotros vayamos encontrando familias que se van, que van ubicando sus animales, vamos a ir como aguantando un poquito el proceso, dando chance de que efectivamente hayan los reencuentros familiares, ¿no? Sin embargo, estamos avanzando, por ejemplo, en animales que sabemos que forman parte de comunidad, y la gente dice, igualitos son animales de La Guaira que se vieron afectados. Tenemos algunos sitios que le dicen, por ejemplo, nombres que son comunes en este tema de las comunidades de gatos consolidadas, digamos. No, en el edificio de los gatos de no sé dónde, uh-huh, hay más de 30 gatos. Entonces, bueno, hay algunos que están heridos, hay algunos que no les está llegando comida, también esos gatos están buscando hogar. Ese tipo de adopciones ya están fluyendo cuando hemos verificado que son animalitos comunitarios que requieren un hogar. Muchos animales comunitarios han sido asumidos por algún vecino del entorno también, que dijo, bueno, ya era comunitaria de mi edificio, y avisa, inclusive nos muestran cómo en el grupo dicen, mira, la comunitaria del edificio me la voy a traer para casa de mi mamá, donde me vine para Caracas, ¿no? Entonces, no, nuestra expectativa no es que dure mucho. Pero si queremos, bueno, defender durante un tiempo más la posibilidad de que alguna familia se reencuentre, y bueno, también requiere un proceso de registro. Estamos utilizando mucho también la figura de los hogares temporales, ¿no? Voluntarios que se han ofrecido a hacer la atención y resguardo. Tenemos animales que han tenido cirugías de traumatología, tenemos animales que tienen lesiones un poco más serias, laceraciones, escoriaciones, cortadas, que ya han aparecido con miasis, ¿no? Y que requieren como cuidado más. Entonces hemos usado los hogares temporales, ¿no? Que son personas que asumen el cuidado de este animal y que entienden que es temporal, que estamos a la búsqueda de su familia. A lo mejor termina no siendo temporal, a lo mejor termina siendo temporal para siempre, ¿no? Pero que entienden que lo que estamos haciendo es una labor de ayuda, y dicen, no, yo lo voy a recibir como hogar temporal para yo cuidarlo, hacerle su recuperación, curar sus heridas, dar el tratamiento correspondiente, mientras permitimos que llegue su familia, y si no llega su familia, bueno, será bienvenido en la casa. Pero un poquito con lo que te digo, mira, llegó la familia, mira, con qué corazón, o sea, cómo uno le niega a una familia que ha pasado por todo lo que ha pasado, decirle, mira, conseguimos a tu perro, pero ya lo tiene alguien más.
1: Sí.
2: No podemos, en serio no podemos. Los animales han jugado, Kareli, inclusive un importante rol terapéutico. No solo los niños, los mismos adultos, interrelacionarse, el sobar al animal, el sentirlo cerca, ha sido una forma de terapia también para quienes están pasando por una circunstancia complicada. Inclusive habitantes de La Guaira que no perdieron sus casas, pero que están en sectores afectados, nos han contado cómo fueron, buscaron su animal, y tener a su animal cerca y la compañía de ese animal ha sido un evento terapéutico ante, bueno, una cantidad de sentimientos que inclusive quienes no han estado en el punto cero, también se están viendo afectados por eso. En ese sentido, quiero hablarte un poco de que nos han pedido mucha orientación sobre animales que han sido afectados por el estrés. Acuérdense que no solo se sintió, obviamente el impacto más fuerte fue en el estado de La Guaira, vimos las afectaciones aquí en la ciudad de Caracas, pero en otros estados del, en Caracas, en distintos lugares de Caracas, en otros estados del país, también se sintió, como decimos, se sintieron los sismos, ¿no? Ha asistido mucha gente, ha acudido a la Misión Nevado a decirnos que creen que los animales están tienen síntomas de estrés post el terremoto y nos han pedido orientación al respecto. Nosotros les hemos recomendado, o sea, que nos dice, mira, el animal no quiere comer, el animal ha cambiado su conducta, es muy pasivo, duerme mucho, se ve triste. Y bueno, los especialistas indican que sí, que pueden ser síntomas de estrés del animal. Hay varias recomendaciones, por ejemplo, los animales que pasaban cierto tiempo al día solos en casa, reducir los tiempos de soledad, incrementar el tiempo que pasamos el animal, el contacto físico, las caricias, las acciones que tienden a promover el juego y la interacción con el animal, ofrecer alimentos más atractivo para ver si reactivamos el proceso de alimentación y de recuperación de energía. Bueno, muchos nos han recomendado algunas cosas naturales, como quien dice de la costumbre popular, como el agua de lechuga, algunos productos como las flores de Bach, el pasiflorín, algunas cosas para ver si nuestros animales están muy reactivos o muy alerta y no están descansando, porque tenemos el que se queda muy quieto y cambia su conducta, como el que está reactivo ante cualquier ruido. Eso también lo han manifestado.
1: ¿Y no han tenido caso de que se han puesto agresivos?
2: Cuando digo reactivo, no, o sea, no hemos tenido reporte de que el animal haya mordido, sino que el animal está ladrando mucho, que con cualquier ruido empieza fases de ladrido más prolongadas que lo normal. Eso pueden ser síntomas también de estrés. En internet podemos también ubicar algunas técnicas como de vendajes especiales para también reducir el estrés. Lo que sí les recomendamos es que una vez tomada como alguna de estas acciones domésticas, caseras, para tratar de reducir esta situación de estrés o de ansiedad de nuestros animales de compañía, si no vemos alguna mejoría, es importante entonces acudir a la consulta veterinaria. Es importante acudir al veterinario porque a través del veterinario hay otro tipo de terapias, inclusive medicamentos, que pueden ayudar a nuestros animales a superar una fase de estrés o ansiedad post los eventos sísmicos.
1: Bueno, así es, escuchábamos palabras de Maigualida Vargas, presidenta de la Misión Nevado, y es muy importante lo que ella resaltaba, esta gran labor titánica que se viene haciendo desde la misión, con las brigadas de solidaridad, con el voluntariado, con todas las personas que tienen esos campamentos de rescatistas, de salvaguardar vida, y más allá de vida, bueno, los animales también son seres humanos que sienten, que padecen, a los cuales también tenemos que brindarle ese apoyo, ese amor, esa solidaridad, esa empatía, para que ellos también puedan salir de ese estrés postraumático que les generó lamentablemente la situación que se presentó el 24 de junio con el doblete sísmico, y poder ayudarlos a ellos y, bueno, a las familias que aún están buscando a sus animalitos. Por favor, a través de las redes sociales de la Misión Nevado pueden encontrarlos. Se está llevando a cabo un censo. Todas las personas que quieran seguir sumándose para pertenecer al grupo de solidaridad, a las brigadas en los centros de acopio, pueden también dirigirse a los diferentes centros de atención que tienen activos en La Guaira, en San Bernardino, aquí por el sector Nuevo Circo, para que, bueno, podamos seguir prestando ese apoyo, esa hermandad, esa solidaridad, todo lo que necesitan nuestros amigos de Cuatro Patas, alimento, desparasitación, vacuna, las diferentes, la arena para los gatos, todo lo que ellos tanto requieren para ellos también sentirse sanos, sentirse felices y de una u otra forma, bueno, poderlos ayudar a transitar este camino que todavía queda, es largo, es un camino largo. Y bueno, una vez más el país está demostrando que somos un pueblo resiliente, un pueblo valiente, un pueblo unido, que sin importar si somos familia o no, hemos estado ahí, hemos estado apoyando. Todo el país se ha movilizado, el gran trabajo que se viene haciendo desde todas las instituciones a través del gobierno, con todas las directrices que ha emanado la presidenta encargada y toda la ayuda de países internacionales que, bueno, que también nos han brindado. ¿Con qué mensaje te despedirías tú, Maigualida, a todas las personas que nos escuchan y nos sintonizan a esta hora?
2: Bueno, es un desafío poder seguir brindando protección y bienestar animal a nuestros animales, pero es un desafío que sabemos que podemos asumir como todos los que nuestro país requiere ahorita y que lo vamos a asumir con conciencia, con compromiso, pero sobre todo con amor, ¿no? Una de las cosas que podemos rescatar es nuestra capacidad infinita de amar, como lo dice el lema de la misión, y que nuestras manos y nuestros corazones solidarios permanecerán activos para poder salir adelante. Esa Venezuela que renace lo hace gracias a nuestro hermoso pueblo, que es un hermoso pueblo que ama y respeta la vida en todas sus formas. Y eso, bueno, es lo que hace a nuestra nación grande y que, bueno, esto es un momento en el que, bueno, la unidad, la solidaridad, la empatía, pero como te digo, sobre todo el amor nos vincula y debe permanecer, mantenernos vinculados. Desde la misión Nevado agradecemos a todo. Para nosotros queremos despedirnos es con el agradecimiento a quienes han activado su solidaridad, a quienes se han abocado también al tema de la atención y el cuidado de los animales y a demostrar cómo nuestra sociedad es una sociedad de paz, de respeto y de mucho amor.
1: Bueno, así es, agradecida con Maigualida Vargas, presidente de la Misión Nevado, quien nos estuvo acompañando y dando esa gran información durante esta hora. Quien les acompañó detrás de los controles, Kareli González, periodista del Circuito Radial PDVSA. En la consola me estuvo acompañando el compañero Carlos Aldana. En el streaming, Cristel Dos Santos. En la asistencia de cabina, Oriana Figuera. En la producción, desde el día uno de esta gran programación, Gracie Faría. Todo este equipo técnico y periodístico bajo la dirección de la presidenta de Radio Nacional de Venezuela, la periodista Isbemar Jiménez. Y bueno, nosotros continuaremos con esta programación especial.
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8: Son las 2:03.
9: El plan Venezuela Renace, que está basado en las inspecciones que se están realizando en las viviendas que no se desplomaron para saber si son habitables o no son habitables. Hay personas que están de acogida en los campamentos transitorios que están a la espera de esa verificación. Y una vez que esa verificación se realice y haya que hacer mejoras en las viviendas, inmediatamente entrará el plan Venezuela Renace para dar habitabilidad a esta vivienda que pueda seguir brindando un hogar a las familias venezolanas. Pero hay quienes perdieron completamente sus viviendas y van a estar atendidos en campamentos que van a ser unifamiliares o bifamiliares para dar mayor atención integral.
10: Paula Henao, ministra del Poder Popular para Hidrocarburos.
11: Teníamos 83 años de un reglamento con el hallazgo de la reforma parcial de la ley que se publicó el 29 de enero. Nosotros estuvimos trabajando arduamente, intercambiando con todos los sectores productivos vinculados al sector de hidrocarburos para recurrir todas estas inquietudes y poder nosotros tener el día de hoy este reglamento que va a ordenar y someter y a dar el control para la aplicación correcta de la ley. Estamos abarcando todo lo que es la cadena de valor de los hidrocarburos, desde el aguas arriba hasta la comercialización, además de abrir y sentar todo lo que son las bases para la maximización de lo que son la recuperación de todas las reservas que tenemos en el territorio.
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16: El Estado Zulia activa su quinto despacho de asistencia humanitaria y supera las 570 toneladas de ayuda enviadas al centro del país para atender a los afectados por los sismos del pasado 24 de junio. Desde la sede de la Zona Operativa de Defensa Integral número 11, las autoridades regionales y militares despacharon un cargamento de 60 toneladas de alimentos e insumos esenciales, con destino final a los centros de acopio del Polideportivo de La Guaira y la base aérea de La Carlota. El gobernador de la entidad, Luis Caldera, destacó la profunda solidaridad y organización de la población zuliana en esta contingencia.
17: Desde la Zona Operativa de Defensa Integral número 11 Zulia, en compañía de su jefe, el general de división Javier Magallanes, del Sistema Regional de Gestión de Riesgo, anunciamos que están saliendo 60 toneladas de alimentos, de insumos para los grandes centros de acopio, cumpliendo las directrices de nuestra presidenta encargada, la doctora Delcy Rodríguez, y de nuestro ministro Diosdado Cabello Rondón. Ya este es el quinto envío que sale del Estado. Llevamos 574 toneladas, gracias a la bondad, al amor del pueblo del Zulia, que se ha expresado en los diferentes centros de acopio, garantiza que llegue a todos nuestros hermanos de La Guaira y de Caracas y de otros estados del país. Aquí seguimos recibiendo insumos, recibiendo alimentos, atendiendo a las familias, y ya son en total 163 las que han venido en 14 municipios. El Zulia se mantiene en pie de lucha, en oración, por el estado de La Guaira y por Caracas.
16: Esta recolección masiva se consolidó a través de los esfuerzos conjuntos entre la ciudadanía, la Basílica de la Chiquinquirá, Corpus Zulia, el sector privado y diversas instituciones educativas bajo la estricta coordinación logística de la Fuerza Armada Nacional Bolivariana. El gobierno regional ejecuta un despliegue de vigilancia médica, epidemiológica y asistencia social directa, mientras se evalúa la inserción escolar y habitacional definitiva para aquellas familias que decidan establecer su residencia permanente en el occidente del país. Desde el estado Zulia para el Sistema Radio Nacional de Venezuela, reportó Jesús Áñez.
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22: 2:07 PM, usuarias y usuarios del Sistema Radio Nacional de Venezuela. Un gusto saludarles por acá, Leonardo Gómez, quien se incorpora a esta programación especial de nuestra señal. Ya 15 días de forma consecutiva llevándoles a todas y todos ustedes pues este acompañamiento a nuestro amado pueblo venezolano en el contexto de esta contingencia nacional, este doble evento sísmico del pasado 24 de junio y que ha contado con la respuesta inmediata del gobierno bolivariano. Nosotros pues desde acá, desde el Sistema Radio Nacional de Venezuela, llevándoles la mejor información, acompañando a todo nuestro pueblo en este difícil proceso, pero conscientes de nuestro compromiso para que usted esté bien informado. Desde ya, pues los invitamos a sintonizar a través de nuestro canal de YouTube RNB Piso Noticias, para que pues también por allí usted pueda tener información oficial. El llamado que hemos hecho durante todos estos días, no hacerse eco de informaciones que no provengan de una fuente oficial, sino que por supuesto mantengan allí la línea que pues está cónsona con la respuesta que ha dado el gobierno bolivariano allí, pues liderado por nuestra presidenta encargada, Delcy Rodríguez Gómez. De inmediato y sin perder tiempo, pues le damos la bienvenida al diputado Carlos Sierra. Diputado, bienvenido a esta programación especial. Un gusto que nos acompañe en estos, bueno, ya 15 días consecutivos que tiene el Sistema Radio Nacional de Venezuela acompañando a nuestro pueblo en esta coyuntura difícil que nos ha tocado nuevamente afrontar como sociedad, como pueblo venezolano. Bienvenido.
23: Bueno, gracias, Leonardo Gómez, colega periodista. Estoy aquí más que como diputado, como periodista, y agradecer a nuestra presidenta de Radio Nacional de Venezuela, y Juan Mar Jiménez, por pedirnos el apoyo y nosotros, bueno, complacidos de estar nuevamente apoyando en este operativo especial que ha sido desde el primer momento, desde el primer día hemos estado desplegados tanto aquí en el Circuito Nacional de Radio Nacional de Venezuela como en todo el Sistema Nacional de Medios Públicos, los medios privados, los medios alternativos y comunitarios, la gente comunicando desde sus teléfonos celulares, y bueno, y agradecer a los que comunican con amor, comunican para ayudar, para informar, y no esos otros que andan tratando de desinformar con la guerra cognitiva.
22: Sí, vamos a tocar también ese tema. Sin embargo, lo hemos visto, diputado, muy activo en lo que pues ha sido este despliegue del gobierno bolivariano en los campamentos transitorios. Quisiéramos que pues usted nos diera como esa visión en torno a lo que usted ha podido evidenciar en este acompañamiento integral que ha hecho la presidenta encargada en torno, por supuesto, a las comisiones que ha designado y en torno, repito, ¿no?, a ese acompañar al pueblo, a las familias afectadas en una de la tragedia, posiblemente la más importante que haya tenido nuestro país en su historia, ¿no?, en más de 200 años. ¿Cómo ha visto usted, que nos comente también, ¿no?, cómo ha sido ese acompañamiento que usted pues ha tenido la oportunidad de evidenciar?
23: Bueno, primero felicitar a nuestra presidenta encargada, Delcy Rodríguez, a nuestro presidente de la Asamblea Nacional, Jorge Rodríguez, a nuestro capitán de la dignidad, vicepresidente Diosdado Cabello, y a todo el gobierno y el Estado de Venezuela, que ha estado desde el primer momento con una verdadera fusión popular, militar, policial, ayudando a toda la gente del Estado de La Guaira, de Caracas, de Miranda, bueno, de toda Venezuela, hemos estado desplegados ayudando, aportando, buscando soluciones. Ahora en este plan Venezuela Renace, que es un plan que se lleva a cabo con mucha fuerza, con mucha organización, con mucha esperanza, todavía con mucha fe, y hemos estado, bueno, recibiendo tanto a los voluntarios y voluntarias de a nivel nacional, que sin distingo político, partidista, hemos estado, bueno, trabajando con las asociaciones de vecinos, con consejos comunales, con grupos de iglesias cristianas, con iglesias católicas, con ONG, con fundaciones. Bueno, el pueblo de a pie, el pueblo se organizó, familias enteras que se empezaron a cocinar, a llevar agua, empresas que vinieron y donaron para los voluntarios y voluntarias directamente en La Guaira o aquí en los campamentos transitorios. Y todo esto coordinado con una política nacional dirigida por una comisión presidencial, Venezuela Renace, con nuestra presidenta encargada, Elsie Rodríguez, y nosotros como dirigente y sobre todo como trabajadores sociales, yo soy rescatista también, comunicador, bueno, desde el primer momento, apoyando y comunicando. Tuve la oportunidad el primer día de estar en un derrumbe en San Bernardino, que hubo varios derrumbes, y estuve con el jefe de gobierno y ayudamos a rescatar a una señora que estaba ahí atrapada entre los escombros, y tuvimos la oportunidad de esa noche ayudar y también comunicar lo que se estaba haciendo, llevando la esperanza a nuestro pueblo, porque hay gente que es especialista en informar lo negativo, tratar de generar la comunicación con énfasis en los efectos, que es la comunicación manipuladora, para tratar de generar desesperanza o tratar de partidizar, politizar, aunque la palabra política es todo lo que hacemos, correcto, ¿no? Pero partidizar o generar esta comunicación para generar miedo y rechazo hacia una gestión gubernamental, cuando la mayoría lo que estamos es apoyando, apostando a la reconstrucción de Venezuela, y por eso nosotros hacemos el llamado acá desde Radio Nacional de Venezuela y todos los circuitos que se unen a comunicar con esperanza, fe y organización. Por eso ahorita estamos nosotros haciendo el recorrido a nivel de Caracas, Miranda, La Guaira. Hemos estado comunicando toda la labor de nuestros grupos de rescate, de nuestros bomberos, de nuestra Fuerza Armada, de todo el voluntariado que está trabajando sin descanso desde el primer día, y este es el momento de unión nacional. Este es el momento donde, aunque tú seas caraquista, yo magallanero, aunque tú seas de un partido político o de otro, aunque pensemos distinto, estamos unidos por nuestros hermanos y hermanas venezolanos y venezolanas, nuestro pueblo que fue afectado por este brutal acontecimiento, que fueron dos terremotos, como tú decías, 200 años, el primer doble terremoto que tenemos, y sin embargo, bueno, hemos salido fortalecidos porque hemos estado más unidos, somos un país resiliente, hemos estado elaborando también estrategias, aprovechando, uno tiene algunas técnicas en materia de comunicación y de salud mental, hemos estado haciendo los primeros auxilios psicológicos. Nosotros hemos ido a las distintas plazas, a los distintos campamentos, a los distintos centros de atención, bueno, y hemos aplicado las técnicas para apoyar a la gente a combatir el dolor, a combatir el duelo, a combatir el ataque de pánico, de estrés y ansiedad. Sobre todo muchas familias que están en el semáforo, para los que no saben el semáforo, hay que explicárselo. Correcto. Y ahorita vengo saliendo de TV, estaba ahí con el profesor Eduardo Piñate, con la concejal Victoria Londoño y con una psicóloga clínica, colega. Estábamos, bueno, dando técnicas a la gente de cómo actuar en esta situación. Y el semáforo es para que usted, que fue afectado por el terremoto, los terremotos, bueno, verde es cuando su estructura va a ser inspeccionada por la comisión presidencial, por ingenieros, arquitectos y el bombero, protección civil, y le dice, mira, su estructura, su casa está bien, su casa no tuvo daños estructurales, y usted puede regresar a su casa. Ah, bueno, entonces hay gente que puede regresar a su vivienda, pero tiene un ataque de pánico, un ataque de ansiedad y no quiere regresar a su vivienda. Entonces estamos dando técnicas, primeros auxilios psicológicos para que las personas tengan el paso a paso de cómo regresar a su vivienda. Hay otras pues, familias que están en amarillo, que quiere decir que bueno, que se cayó una pared, que se cayó alguna, o sea, tiene daños la vivienda, llámese edificio o casa, y hay que esperar para que reparen y vuelve la vivienda. Y hay otra, el color es el rojo, que bueno, que sí sufrió daños estructurales, y esos daños estructurales, bueno, no puede regresar por ahora a esa edificación, a esa vivienda, y tiene que ir a un campamento temporal, entonces transitorio, ¿verdad? Entonces esos campamentos transitorios también nos organizamos con nuestra presidenta encargada y la dirigencia nacional, llámese diputados, concejales, dirección nacional de distintos ámbitos, padrinos y madrinas, y hemos estado apoyando para que los campamentos transitorios sean un sitio para espacios de vida y no de dolor. Entonces hemos estado organizándonos, a mí me tocó La Vega, me tocó Caricuao, me tocó el Junquito, y hemos estado apoyando, ¿no? Y así hay varios campamentos transitorios donde se está trabajando para fortalecer la atención integral y digna, para fortalecer la recreación, la atención en salud mental de nuestros niños, niñas y jóvenes, nuestros adultos mayores, para que, bueno, haya una alimentación sana, haya espacios recreativos, haya formación con el INSE y se fortalezcan habilidades en medio de estos campamentos. También hemos estado trabajando con Punto y Círculo, con los consejos comunales. Va a ser espacio de construcción, va a ser espacio donde vamos ya estamos trabajando para fortalecer la unión familiar, no disgregar a la familia, sino fortalecer la unión familiar y fortalecer la salud mental, fortalecer la formación, fortalecer la convivencia, la espiritualidad. Es muy importante, los que nos están escuchando, que bueno, que si usted conoce a alguien que tuvo una pérdida, tanto de algún familiar, amigo o material, muchos también tienen ese dolor de pérdida material, sí, nosotros podamos hacer las distintas técnicas que estamos mandando ya por redes digitales o que salen en el libro Más Allá de la Locura, Claves para la Salud Mental, que ya está agotado, ya mandamos a sacar más porque, bueno, lo estamos dando a las familias afectadas. Abrace, escuche, no juzgue, y bueno, nosotros en este momento tenemos que construirnos una red de apoyo para ayudar a los más necesitados.
22: Diputado, usted comenzaba esta conversación con un concepto muy importante, que es el de la guerra cognitiva, ¿no? Y de toda esa campaña sucia que se ha hecho a través de las redes sociales, de las plataformas digitales, incluso del WhatsApp, que es como la plataforma que está más a la mano, porque es muy común, ¿no?, en cualquier teléfono celular, de que, bueno, no hay la atención debida en los campamentos transitorios, ¿no? Esto sabemos que es un juego que algunos personeros de la derecha pues hacen para desmeritar todo el trabajo que se está haciendo para la atención de la familia. Hay campamentos donde, bueno, hay 100 familias, 80 familias. Quisiera que usted nos describiera un poco con qué se encuentra en un primer momento una gente que viene, pues, de perder su casa, que el edificio se desplomó y se quedaron prácticamente sin nada, pues, con qué se encuentra una vez que es trasladado desde el lugar de la tragedia hasta el campamento transitorio que se ha dispuesto, para que usted más o menos nos dé un paneo en torno y para que la gente entienda que hay toda se están cubriendo todas las necesidades, un poquito conocer eso.
23: Sí, nosotros, de hecho, al salir de aquí me voy para La Vega, tenemos una reunión donde estamos trabajando un campamento transitorio, todavía no han llegado las familias, pero ya nos estamos preparando y eso está pasando en todos los campamentos transitorios, donde hay un padrino o madrina institucional, donde estamos arreglando, adaptando todo el espacio, llámese escuela, llámese liceo, llámese gimnasio vertical, llámese cualquier espacio destinado para que sea campamento transitorio y que sean espacios dignos. Muchas familias hasta ahora estaban en carpas, ¿no? Por producto de, bueno, de la situación que vivimos. Bueno, y se van a encontrar con dormitorios, con colchones, van a encontrar locker, van a encontrar cubrecamas, van a encontrar productos de higiene personal, van a encontrar un equipo multidisciplinario de psicólogos, psiquiatras, de personas que van a estar apoyando con el Instituto Nacional de Nutrición, con la alimentación necesaria para los niños, para los adultos mayores, para las personas con discapacidad. Va a haber un triaje en materia de salud para detectar algunas afectaciones que puedan estar ocurriendo. Va a encontrar también zonas recreativas para manejar la recreación, el tema de la salud mental. Es muy importante este tema. También zonas educativas. Va a encontrarse con un cronograma de actividades para que la familia decida, mira, quiero ir al espacio donde voy a orar, donde voy a ver algunas actividades lúdicas. La idea es que los campamentos transitorios sean espacios de vida, sean espacios para, bueno, fortalecer esta situación, fortalecernos en familia, en comunidad. Ahí va a encontrar un equipo multidisciplinario que lo están esperando con amor para, bueno, nosotros avanzar, por lo menos lo que dure la reconstrucción, porque ya en este momento la presidenta encargada, Delcy Rodríguez, ya anunció con todo su extraordinario equipo que ya están buscando soluciones en materia habitacionales, ya están buscando soluciones, ya están reparando algunos urbanismos que fueron afectados, que están en amarillo. O sea, se está trabajando. Y qué bueno sería que, como decía ayer nuestra presidenta encargada, pudiéramos ser un país libre de sanciones, de bloqueo, porque si nosotros tuviéramos los recursos necesarios que tiene la República y que están congelados en algunos países, bueno, pudiéramos nosotros seguir avanzando. Sin embargo, nuestra presidenta encargada está con los brazos abiertos, está trabajando sin descanso, y lo cual yo felicito a todo el extraordinario equipo de nuestra presidenta encargada, que está trabajando con amor, con constancia, con organización, y bueno, y atendiendo también a toda la comunidad internacional que ha llamado y ha prestado apoyo a Venezuela. Bueno, este es el momento para la unidad nacional, para el apoyo internacional y para seguir humanizando la gestión, para seguir trabajando con humildad, con constancia, con amor, todos y todas, para apoyar a nuestra gente.
22: Diputado, desde las primeras horas de la tragedia vimos cómo voluntariamente y humanamente, ¿no?, en el mismo barrio la gente comenzó a organizarse para hacer colectas de insumos, de medicamentos, de ropa, de abrigos. Pero bueno, ya eso fue una primera etapa, ¿no? Una situación crítica. ¿Cómo se está organizando ya luego de 15 días ese trabajo del Poder Popular, de los consejos comunales, de las comunas, para ese acompañamiento a los diferentes campamentos transitorios que hay en las comunidades?
23: Todos los circuitos comunales, en lo cual saludo desde acá, bueno, han estado trabajando desde el primer momento, ¿no? Abrieron centros de acopio, están atendiendo a las familias punto y círculo en cada circuito comunal, chequeando con la comisión presidencial, con los ingenieros, los arquitectos, con los grupos de rescate, bueno, chequeando qué casas fueron afectadas, qué familias fueron afectadas, dónde pueden atenderse punto y círculo en cada circuito comunal. Y algo muy bonito que anunciaba nuestra presidenta encargada y nuestra comisión presidencial, que bueno, que los circuitos comunales decidieron y pidieron a las distintas autoridades competentes posponer la consulta nacional para que esos recursos sean destinados a la gran misión Venezuela Renace, a la construcción, reconstrucción del país y de las zonas afectadas. Así que el trabajo del Poder Popular Organizado ha sido extraordinario. Y cuando hablo de Poder Popular Organizado, no es nada más los circuitos comunales, los consejos comunales o los jefes de calle. Hablo también de todos esos héroes y heroínas que salieron desde el mototaxista, desde el yumi, desde el perrero, desde la persona que tiene la bodeguita, desde las distintas iglesias cristianas de Venezuela, católica, de las fundaciones, del movimiento estudiantil, de las distintas universidades. Yo soy de la Universidad Bolivariana de Venezuela, y bueno, y ahí se activó todos los programas de formación de psicología, trabajo social, todos apoyando. Igual vimos en la Universidad Central de Venezuela, hemos visto en distintas partes de Venezuela cómo la solidaridad ha sido infinita, la capacidad de amar es infinita. Hemos visto y escuchado, ahorita lo estaba escuchando, ya había tenido a Maigualida, la presidenta de la Misión Nevada, en el programa de televisión Logros de la Patria, cómo se han rescatado y se siguen rescatando a nuestros animales de compañía, y bueno, ya hay un proceso de adopción. Entonces, si usted quiere apoyar, usted, bueno, puede aportar y apoyar con la adopción de un gatico, de un perrito o de cualquier animal de compañía. Y si no, sencillamente usted pudiera ser voluntario o voluntaria para cuidar a un adulto mayor, para mandarle un mensaje de solidaridad a una familia afectada. Todos tenemos que seguir apoyando. Que no sea solo el efecto Alka-Seltzer. Bueno, los primeros días, las primeras semanas, ¿no? Esto continúa, y ahora viene el proceso que es el de los campamentos transitorios, de atender y que sean espacios para la vida, y todos tenemos que apoyar, todos tenemos que aportar nuestro granito de arena, rechazar a todas esas personas que aprovecharon esta situación para partidizar, para desprestigiar, para mandar información a medias o falsa, para tratar de buscar seguidores y like con esos influencers que trataron de aprovechar para posar y para generar información que es totalmente errónea, ¿no? Una de las cosas que decían, no, que es que los edificios son de anime, imagínate tú. O sea, tenemos nosotros que informarnos al respecto. Y algo que, por eso yo traje los libros, algo que es muy importante es, bueno, manejar la salud mental. Usted que nos está escuchando, mucha gente me escribió al número, lo cual lo vuelvo a dar, 0416-620-3502, 0416-620-3502. La gente me está pidiendo el libro, mi cuarto libro, Más allá de la locura, claves para la salud mental. Yo digo que cada libro es un proyecto. El primer libro, lo hicimos en el 2020, se llama Logros de la Patria. Y este libro, Logros de la Patria, el proyecto era crear una plataforma que difundiera todos los logros de Venezuela. Y bueno, y tenemos el programa de televisión en TV y tenemos una serie de actividades con relación a difundir los logros de la patria. El segundo libro es Comunicación para Defensa de la Verdad en Venezuela. El proyecto de este libro son dos. Uno era crear un sueño de Chávez, que es crear la Universidad Internacional de las Comunicaciones. Fue mi proyecto de tesis, que lo llevamos a la Habana, donde lo expusimos, y gracias al presidente Nicolás Maduro, bueno, se creó la Universidad Internacional de las Comunicaciones. Nuestro capitán de la dignidad, Diosdado Cabello, dio una sede que le ganó al Nacional, y gracias a un extraordinario equipo dirigido por nuestra camarada Tania Díaz, bueno, se tiene la Universidad Internacional de las Comunicaciones. Pero aparte de eso, aquí también este libro lo está estudiando la Milicia Nacional Bolivariana y distintos organismos, porque está el método de comunicación sin energía eléctrica, el método COSER, cómo nosotros comunicar en tiempos de crisis. Bueno, esto sirve mucho en este momento. Hemos visto cómo se han utilizado distintas técnicas en zonas que fueron afectadas por el terremoto, y bueno, ese es el proyecto de este libro. El tercer libro es Con qué moral, ética y valores por una nueva época, con prólogo de la hija del Che Guevara, Aleida Guevara, el diputado Fernando Soto Rojas y el padre Numa Molina. El proyecto de este libro es incentivar valores, y por eso creamos las brigadas de promoción y fomento de valores en las escuelas, en los liceos, y ya estamos en parroquias piloto como El Paraíso, pero lo vamos a llevar a distintas partes, y hay un proyecto de ley también que vamos a impulsar para eso. Y este cuarto libro, que ha sido muy importante, bueno, habla sobre claves para trabajar en los ataques de pánico, de ansiedad, de estrés, cómo trabajar en las redes digitales en esta nueva era la salud mental. Es importante que usted sepa que ya hay dispositivos que están acompañando a adultos mayores en materia de salud mental, pero también hablamos de la infodemia, sí, la nomofobia, el FOMO, miedo a perderse de algo. Y este momento, en este momento estamos regalando el libro, estamos mandando las técnicas en digital, también están disponibles en las distintas librerías, y bueno, se nos ha agotado con este tema, pero los pasos que da este libro para poder combatir los ataques de ansiedad, de estrés, de pánico, en este momento, luego de los dos terremotos, es fundamental. Por eso la gente nos los está pidiendo y se lo estamos dando y estamos llevando información. Así que yo le pido al pueblo de Venezuela, que está conectado acá, confianza plena en nuestra presidenta encargada, Delcy Rodríguez, confianza plena en nuestro alto mando político, nuestro capitán de la dignidad, Diosdado Cabello, en nuestro presidente de la Asamblea Nacional, Jorge Rodríguez, y todo el equipo nacional que está trabajando con amor por Venezuela. Aquí este pueblo no está solo, nosotros estamos ahora renaciendo, Venezuela está renaciendo con amor, con constancia. Le pido a todos los comunicadores que nos están escuchando a través de esta extraordinaria radio a que nos sumemos. Y Mar Jiménez me dijo, mira Carlito, apóyanos acá. Y bueno, y estamos acá cumpliendo con la tarea. Y después de acá me cambio porque
0: se quitan
23: luz. Sí, porque como vengo del programa de televisión, me cambio, me pongo mi gorrita, mi chalequito y nos vamos a La Vega, después a Junquito, Caricuao, y ahí estamos trabajando.
22: Mire, también importante saber usted, hay un balance en torno a la situación en los sectores populares de Caracas o de la Gran Caracas, ¿no? El epicentro, lo que se conoce como lo que fue el epicentro, entre el, por supuesto, La Guaira, el sitio más afectado, pero hubo afectación en las zonas populares. Hemos tenido algunos reportes de, bueno, viviendas que sufrieron algún tipo de daño estructural, también de liceos, escuelas. ¿Cómo está ese proceso? Bueno, también entendemos que ya han comisiones de Protección Civil ha hecho el respectivo levantamiento, pero hay un conteo en torno a lo que han sido esas afectaciones en los sectores populares.
23: Bueno, los números los está dando nuestro presidente de la Asamblea Nacional, Jorge Rodríguez, y esos son los números oficiales. Indudablemente que el doble terremoto afectó de las zonas populares, afectó el Junquito, afectó sí. El Paraíso con fuerza, afectó San Bernardino aquí en Caracas, pero tenemos reportes de Miranda, de Yaracuy, de Falcón, de Carabobo. Sin embargo, la capacidad de organización de nuestras comunidades ha sido fundamental. Nosotros estamos en el Junquito, por ejemplo, y ahí tenían caracterizado, mi reconocimiento a la gente del Junquito, tenían caracterizado, bueno, 30 familias que fueron afectadas y están en rojo y están en las casas de otras familias, okay. Otros familiares, otros amigos. Ah, bueno, ahí nos estamos organizando para también atenderlos en materia de alimentación, en materia psicológica, en materia de recreación, en materia de formación. O sea, el Estado está abocado y...

0: de su edificio porque no quieren subir, otras están yéndose a casas en otros estados. Sin embargo, el llamado es, bueno, a que nosotros fortalezcamos como una red de apoyo a todas esas familias que están afectadas emocionalmente. Y bueno, y aquí han venido muchos psicólogos, psiquiatras, hay técnicas que ya hemos difundido de cómo combatir los ataques de pánico.
1: ¿Pudiera compartir una aquí rápidamente con los usuarios, diputados, alguna técnica que... porque bueno, durante los primeros días quizá uno sentía algún ruido, algún movimiento leve y el pánico se apoderaba. Ya creo que con el bajar un poco de las réplicas eso ha ido disminuyendo, pero quizá compartir con las usuarias y los usuarios que nos escuchan y que nos ven a través de YouTube una técnica que en un primer momento pues pueda ayudar a una persona, a una familia, a calmar esa ansiedad, a calmar esos miedos que son legítimos, que son parte de nuestra condición humana, pero que quizá en una mala decisión pueden llevarnos a por un camino que no es el correcto. ¿Cuál sería una técnica que nos pudiese ayudar en ese camino?
0: Una de las cosas que nosotros hemos hecho varios flyers y varios llamados, ¿no? Ejemplo, aquí hay uno que es 7 estrategias para superar el duelo ante una tragedia colectiva.
1: Okay.
0: La mayoría de los que vivimos en Caracas tenemos algún familiar, algún conocido en La Guaira.
1: Correcto.
0: Me decía un compañero ahorita en TV, que es el que coloca el micrófono, me decía, mire, yo estoy trabajando el primer día, pero a mí se me murió mi hermano, se me murió unos familiares y perdí mi casa, pero estoy aquí apoyando. Y así como él, hay cientos de miles de personas en este momento, y me imagino que aquí en Radio Nacional también, que bueno, que perdieron familiares, amigos, y están aquí cumpliendo con Venezuela. Pero hay que trabajar el tema de cómo combatir el duelo, ¿no? Entonces lo primero que nosotros decimos es la aceptación de sentimientos. Reconoce el miedo, la rabia y la tristeza sin juzgarte. Es normal sentir culpa por sobrevivir o impotencia. Valida esas emociones, validar las emociones. Hay gente que todavía no ha llorado, por ejemplo, y perdió un familiar. A mí me pasó, yo aprovecho porque saludo a mis estudiantes de ética y valores. Yo soy profesor de ética y valores. Y se nos murió un estudiante muy querido. Con su familia. Y bueno, y la profesora Navy y este servidor hemos estado trabajando el primer día. Desde el momento del terremoto salimos a ayudar. Y bueno, y el domingo nos quebramos, como quien dice. O sea, los hombres también lloran, pues. Nosotros no habíamos validado ese sentimiento y empezamos a llorar, pues. Y eso es normal. Es normal que nosotros lloremos, nos sintamos tristes. Y lo importante es, bueno, tratar de hablar con alguien, con la red de apoyo. Es muy importante buscar una red de apoyo, algún familiar. A veces sin decir nada, tú nada más con que te sientes al lado de una persona que haya perdido un familiar.
1: Escucharlo,
0: abrazarlo, es muy importante, sin juzgar, ¿no? Pero bueno, estás mejor que otro. Dios lo quiso así. No, tenemos que
1: esas frases que...
0: Tenemos que aprender, estás vivo. Tenemos que aprender a escuchar, a validar las emociones. Lo otro es la comunicación y contención. Habla del impacto con tus seres queridos y colegas, lo que estamos hablando, ¿no? Participa en espacios comunitarios de escucha, grupos de apoyo, reuniones familiares, reuniones vecinales. Es muy importante eso. La comunicación. Hay personas que, bueno, que somos expertos, somos comunicadores, pero comunicamos, pero cuando queremos comunicar nuestros sentimientos,
1: nos cuesta.
0: Entonces sí. Tenemos nosotros que trabajar este tema. Otro es rituales colectivos de despedida y memoria. Participa en homenaje, un minuto de silencio o un minuto de aplauso. Me decía ayer alguien, no, yo hice un minuto de aplauso y me gustó. O acto simbólico. Hay personas que agarran una vela y, bueno, porque no pudieron despedirse de su familiar, de su amigo. Físicamente, ¿no? En el funeral. Entonces, bueno, agarran algo simbólico, una vela, y piden, dicen el nombre de la persona, y bueno, y eso ya alivia espiritualmente, ¿no? La ayuda espiritual, ese acto simbólico. Honrar juntos fortalece la resiliencia comunitaria, la capacidad de superar todo este dolor. Limita la sobreexposición de noticias, ojo con esto. Y eso que tenemos aquí es gente que nos está escuchando en el carro, ¿no? Pero la infodemia o la sobreexposición de información, en este momento hay que saberla manejar. Usted tiene que estar informado, informada, pero no esté viendo noticias, sobre todo noticias que los afectan. Hay personas que me dicen, mira, yo me pongo a ver en YouTube noticias de cómo quedó La Guaira, cómo, y bueno, y lo veo, y lo veo, y lo vuelvo a ver, y eso me genera un hiper estado de alerta y me pone deprimido.

0: dormido me pone con ataques de pánico. Entonces, infórmate lo justo para actuar, pero desconéctate de imágenes repetitivas, porque si no nos genera pensamientos rumiantes. Y el exceso de información reactiva el trauma y agota mentalmente.
1: En este punto, diputado, ¿cómo? Porque bueno, es como un poco difícil no exponerse a tanta información en este mundo en el que vivimos hoy, donde es tan vertiginoso y tan cambiante y tan fácil además perderse en plataformas como TikTok, como Instagram, donde tú pues puedes ver en un minuto una cantidad impresionante de noticias, ¿no? ¿Algún dato, alguna técnica también que ayude en ese proceso de no exponerse?
0: Busca horario, busca horario. Bueno, tú dices, mira, me quiero informar en la mañana, busca una hora en la mañana.
1: Okay.
0: Me quiero informar en la tarde o en la noche. No es recomendable tanto en la noche porque tenemos que desconectarnos de las noticias por lo menos
1: Antes de dormir.
0: antes de dormir, 2 horas antes de dormir. Está demostrado que cuando tú ves muchas noticias y sobre todo noticias negativas, antes de dormir empieza
1: Afecta.
0: afecta tu sueño
1: Correcto.
0: y empiezan los pensamientos rumiantes. Entonces, nosotros pedimos que, bueno, que se limite el acceso de información, ponga horario, no caiga en la nomofobia. Nosotros ya venimos con el tema de la adicción al teléfono o el FOMO, que es el miedo a perderse de algo. Entonces hay
1: De no
0: gente
1: estar en la tendencia.
0: que dice, ah, voy a ver qué información hay, voy a ver qué pasó. Bueno, tenemos nosotros que tratar de controlar esto, sobre todo, ojo con esto, en nuestros niños, niñas y jóvenes y adultos mayores. Hemos visto cómo hay adultos mayores que también están ahora con la nomofobia, con el FOMO, y nosotros tenemos que aprovechar este momento, sobre todo en los campamentos transitorios, para hacer juegos lúdicos, para escuchar, para hablar, para leer. Es muy importante este tema. Lo otro es el cuidado personal priorizado. Hay gente que no ha podido comer, por ejemplo, o el ataque de ansiedad que me pasa a mí. El ataque de ansiedad hace que comas en exceso, o sea, quieras comer cualquier cosa, ¿no?
1: Okay.
0: Eso está pasando mucho. Hidrátate, ojo con esto. A veces el exceso de trabajo, no paramos, a lo mejor aquí a ustedes les pasa, no tomamos agua. Y está demostrado científicamente que, por lo menos en los adultos mayores, ojo con los adultos mayores, si usted no se hidrata, pueden ocurrir infartos, ¿no? La principal causa de infartos en adultos mayores es la falta de hidratación. Entonces tenemos que comer bien, hidratarnos y descansar aunque no tengamos apetito o sueño. Ahorita tenía una psicóloga clínica en el programa de televisión en TVS y las preguntas de la gente era, ¿cómo hago con el insomnio? ¿Cómo hago con la falta de sueño? Porque una persona que no duerma bien, que duerma 1 hora, 2 horas o no se conecte con el sueño profundo, bueno, está irritable.
1: Sí.
0: Tú le hablas y bueno, está irritable o está así como con falta de energía. Entonces es muy importante que tengamos una rutina de sueño, desconectarnos de las pantallas, comer a una hora que no sea antes de comer comida pesada. O sea, te vas a acostar y te come
1: Correcto.
0: dos perros calientes, como conocí ayer a alguien que se comió dos perros calientes y después quería
1: A dormir.
0: dormir y no pudo dormir. Entonces hay que hacer una rutina, bañarse con agua tibia, ¿no? Sobre todo los pies. Hay distintas fórmulas para poder dormir, para poder descansar. Si usted no puede descansar, bueno, vaya a un especialista, vaya a un psiquiatra que puede mandarle algún medicamento, pero la idea es que hay también elementos naturales y rutinas para poder dormir. Muy importante el autocuidado como urgencia. Si usted no duerme, está mal todo el día. Apoyo mutuo y acción concreta. Ayuda a otros afectados, ¿no? En los distintos campamentos temporales, donar, colaborar en campamentos temporales, dar apoyo, alivio a la desesperanza y reconstruir el tejido social. Hay personas que lo perdieron todo y están ahorita apoyando. Están apoyando en La Guaira, están apoyando aquí en Caracas, en distintas partes. Bueno, porque se sienten útiles. Entonces también nosotros debemos cuidar al cuidador, mosca con eso. Ahorita yo le decía a una persona, ah, tú estás trabajando desde el primer día, no has dormido bien. Y tú te estás cuidando tú mismo. Concha, en realidad me duele la cabeza, no sé qué. Ajá. Entonces, ¿quién cuida al cuidador? Es muy importante eso. Estar pendiente de nuestros periodistas, de nuestros productores, de las personas que están trabajando. Y bueno, aunque sea con un abrazo, es muy importante. Mira, la abrazoterapia, ¿cómo nos ha funcionado? ¿Vale? Hay gente que así, cara de fuerte, duro. Y tú vienes y lo abrazas, o lo abraza una viejita y mire, se ponen a llorar, porque el abrazo es fundamental en este momento. Entonces, bueno, las 7, ya para terminar, evita decisiones drásticas. Mosca con esto. Si alguien no ha dormido, no ha comido bien, ha estado trabajando, entonces viene y tú le hablas, le dices, mira, pásame esto, qué sé yo. Bueno, ni que yo fuera tu asistente, y te forma un lío, renuncio. Y entonces toma decisión, o me divorcio, o me mudo de allá de aquí, broma. Evita decisiones drásticas, respira profundo. Nosotros hemos aplicado las distintas técnicas de respiración. La respiración 4-4-4, ¿no? Respiras 4, mantienes, ¿no? Y 4 segundos y botas 4 segundos. Respiras 4, mantienes 4 y respiras 4. Hay otras técnicas que es 4-7-8, ¿no? Respiras 4, ¿no? Mantiene 7 y botas 8. Eso hace que los niveles de cortisol, bueno, de estrés, de ansiedad, disminuyan rápidamente. Entonces, bueno, estas son algunas de las técnicas. Tenemos otras técnicas para evitar la infodemia. Tenemos técnicas que hemos estado mandando en los distintos grupos de Telegram, WhatsApp. Hemos estado yendo personalmente a distintas comunidades. Si usted quiere que lo apoyemos, bueno, puede llamarnos al teléfono 0416-620-3502. Nosotros estamos haciendo trabajo voluntario, sin embargo, hay números de emergencia, 0800 Ayuda, 0800 Rescate, que están en todas las plataformas digitales, y hay un gran equipo. Yo quiero felicitar al extraordinario equipo de psicólogos, psiquiatras, trabajadores sociales, especialistas en la materia, que bueno, que estamos articulados apoyando en este momento a todas las familias afectadas.
1: Diputado, hablar un poquito también, y bueno, enlazarlo con todo esto que usted está compartiendo con nosotros, el tema de la defensa de la verdad de Venezuela, ¿no? Yo quisiera que usted también nos diese un balance en torno a lo que ha sido la actuación, ¿no?, de los distintos cuerpos de seguridad del Estado venezolano en la atención de la emergencia desde el minuto uno. Una vez que ocurrió este desastre natural, pues estuvieron allí los cuerpos de seguridad del Estado, Protección Civil, los bomberos, la Policía Nacional Bolivariana, en sus distintos componentes, la Fuerza Armada Nacional Bolivariana. Sin embargo, sabemos toda la guerra psicológica que eso, que se ha atendido en torno a ese tema, que han tratado de invisibilizar todo ese trabajo titánico que ha hecho la presidenta encargada a través de los distintos organismos de seguridad y de la atención de los riesgos, ¿no? Yo quisiera que usted también, como pues integrante, miembro de un poder del Estado venezolano, pues nos diera un balance y una reflexión en torno a lo que ha sido todo este proceso.
0: Y mira, como dijimos el primer día, todo el Estado venezolano, toda nuestra Fuerza Armada Nacional Bolivariana, nuestro Sistema Nacional de Protección de Riesgo, ha estado abocado a esta situación. Yo tuve la oportunidad de estar en la Revolución Judicial hace poco, en La Guaira, y conocí a todo el cuerpo, ¿no?, de policía, de fiscales, de defensores públicos, de la Fuerza Armada. Y bueno, y lamentablemente tenemos información que en este proceso tan difícil que vivimos, estos terremotos, murió el jefe de la policía de La Guaira. Muchos cuerpos policiales y de seguridad fueron afectados directamente. Muchos murieron, otros, gracias a Dios, salieron con vida. Y bueno, y el nivel de reacción en el estado de La Guaira, estuvo afectado por todos y todas. Sin embargo, apenas, bueno, vinieron personal, tanto se activó los cuerpos de seguridad de La Guaira, todo el sistema, Guardia Nacional, Ejército, Policía, Bomberos, Protección Civil, y después vinieron todos los de Caracas, Miranda, La Guaira y todos los distintos estados, y a nivel internacional apoyar. ¿Qué está pasando? Que bueno, que hay personas que quieren pescar el río revuelto, quieren tratar de generar la comunicación con énfasis en los efectos, la comunicación manipuladora, para generar desesperanza. De hecho, hubo unos grupos que salieron a pedir elecciones, otros a pedir protestas para rechazar nuestra Fuerza Armada Nacional Bolivariana. No tuvieron, gracias a Dios, eco, porque los buenos somos más.
1: Así es.
0: Los buenos somos más, y este pueblo reconoce, y nosotros desde acá, desde Radio Nacional de Venezuela, reconocemos la labor de nuestra gloriosa Fuerza Armada Nacional Bolivariana, de nuestros policías, de nuestro ejército, de nuestra Guardia Nacional, de todos y todas, de nuestro sistema de protección, protección civil, bomberos y bomberas, rescatistas, héroes y heroínas de la patria. Por ahí sacaron a una persona que hizo algo malo. Bueno, vimos nuestro ministro, nuestro vicepresidente, nuestro capitán de la dignidad, Diosdado Cabello, bueno, haciendo justicia, porque no podemos generalizar. Yo siempre le enseño a mis estudiantes de ética y valores, nunca podemos generalizar. Hay gente buena y gente mala. Hay gente que, bueno, que está infiltrado y quiere hacer las cosas malas. Pero la inmensa mayoría, tanto de nuestra Fuerza Armada Nacional Bolivariana, de nuestro Sistema Nacional de Protección de Riesgo, del Estado venezolano, del pueblo voluntario, lo hace con amor, lo hace con esperanza, lo hace con fe, porque eso es lo que nos mueve en Venezuela. Por eso esta gran misión Venezuela Renace es fundamental, porque estamos renaciendo como el ave fénix. Estamos siendo un país que nos adaptamos a cualquier situación y trabajamos con amor, con organización. Así que mi reconocimiento a nuestra gloriosa Fuerza Armada Nacional Bolivariana, a nuestro Sistema Nacional de Protección de Riesgo, a todos los voluntarios y voluntarias. Mira, yo he visto aquí como diputados, yo que soy diputado nacional, como diputados de oposición se activaron y fueron y estuvimos trabajando en conjunto desde el primer momento, y hay que reconocer eso. Personas que son de la iglesia cristiana, yo siempre saludo a Magali. Magali es una profesora que no nos acompaña políticamente, pero es una persona muy humanista y siempre está apoyando. Y ella, mira, desde el primer momento coordinando para hacer sopa, arepa, para llevar insumos y coordinando, ¿no?, sin importarle la tendencia política, porque cuando se trata del ser humano o del ser vivo, porque también hay que incluir a nuestros animales de compañía, hay que incluir todo lo que es la naturaleza, no podemos ser mezquinos. Así que no seamos mezquinos, por favor, sigamos apoyando, todos y todas, trabajemos desde lo humano, desde el amor, la esperanza. Todavía hay mucha esperanza todavía. Y bueno, y agradecer también a nivel internacional todo el apoyo. Por ahí también ya andan mandando mensajes de reuniones que ha hecho nuestra presidenta encargada, nuestro alto mando con distintos países. Nosotros tenemos que, en este momento, unirnos con todos los que quieran ayudar a Venezuela. Todos, brazos abiertos. Y seguir pidiendo cese las sanciones, cese el bloqueo y trabajar en unidad. En unidad es fundamental la unidad en este momento, la solidaridad y bueno, reconstruir a Venezuela, La Guaira, Caracas, toda Venezuela en este momento con eficiencia, con eficacia, sin burocratismo, combatiendo a esas personas que quieren decir hacer lo malo y bueno, y trabajar siempre de la mano de nuestras autoridades competentes. Por eso nosotros tenemos moral. Yo digo en este libro, ¿con qué moral? Nosotros, bastante moral hay aquí en el pueblo de Venezuela, bastantes valores, bastante apoyo, y seguiremos apoyando con amor y constancia.
1: Diputado, nos quedan 2 minutos. Yo sí quisiera que, pues, para finalizar esta conversación, también usted diese un mensaje a todas las familias afectadas, ¿no? Ha sido históricamente La Guaira un estado golpeado por la fuerza de la naturaleza, pero hemos visto en los distintos reportes cómo la fe y la esperanza se mantienen intactas. Usted, como representante del Poder Legislativo, y que ha estado, también lo hemos visto desde el minuto uno, pues acompañando a nuestro pueblo, oyendo allí sus testimonios, pero en el accionar concreto, ¿no? Un mensaje final para todas esas familias que en este momento están pasando por esta coyuntura difícil, pero que, bueno, mantienen la fe y la esperanza en el gobierno bolivariano y en su accionar, ¿no?, para reivindicarlos.
0: Bueno, Bolívar dijo en 1814 en el Manifiesto de Carúpano algo que yo he agarrado y lo digo en este momento: Dios concede la victoria a la constancia. Seamos constantes, tengamos mucha fe los que somos creyentes en Dios, y si no, tenemos familiares a quien amamos y luchamos, ¿no? Busquemos ese apoyo que tenemos, algunos en Dios, en la familia, y salgamos adelante. Vivamos nuestro dolor, nuestro duelo, y salgamos adelante. Busquemos la organización en nuestro círculo de apoyo, llámese trabajo, circuito comunal, organización, apoyemos desde un mensaje de solidaridad hasta lo que usted pueda donar. Tengamos confianza en nuestra presidenta encargada, Delcy Rodríguez, y todo el alto mando. Confianza en nuestro pueblo organizado, aunque no nos acompañe políticamente, está apoyando a Venezuela. Estamos entreayudándonos entre hermanos, sin importar si usted es caraquista o magallanero, y busquemos siempre de comunicar con la mayor sabiduría posible. Si usted va a decir algo que va a causar pánico, que va a causar miedo, que va a causar desesperanza, no lo diga, al menos que tenga algún objetivo partidista. Más bien diga cosas positivas. Nosotros estamos aquí para informar, para decir cosas positivas, para, en medio de toda la tragedia que estamos viviendo, bueno, mostrar cómo están reconstruyendo, cómo se están colocando distintos dispositivos tecnológicos, cómo estamos apoyando en los distintos campamentos transitorios. Todos los días hay una noticia positiva en Venezuela. Digamos las cosas que generen esperanza, que generen organización, que ayuden a la gente, un número de contacto, y bueno, y ayude al vecino. Ayuda al que esté al lado, comunique con sabiduría. Les habló Carlos Sierra por acá, profesor universitario de Ética y Valores, más allá de diputado nacional, que estamos impulsando, Dios quiera, se logre la ley de salud mental. Bueno, necesitamos un gran sistema de salud mental, ahorita lo estamos demostrando, ahora hay que normalizarlo. Pero más allá de eso, soy un trabajador social que está en las comunidades y que bueno, que estamos haciendo el llamado a la unidad en todos sus niveles. Así que agradecido con Isbemar Jiménez. Isbemar ha hecho un gran trabajo, ¿vale? Yo la escucho todas las noches. Y cuando digo Isbemar, digo el compañero, ¿cómo se llama el compañero que está allá en los controles?
1: Constantino.
0: Constantino, que lo he visto. Y todo el equipo que está allá, las muchachas que están allá.
1: Cristel.
0: Todo el equipo, ¿verdad, hermano? Tú que estás aquí y todo el equipo que se ha sumado a este operativo es fundamental. Sigamos comunicando, nosotros que somos comunicadores, sigamos comunicando los logros de la patria. Sigamos comunicando con amor y esperanza.
1: Es así, pues la comunicación que hacemos para la verdad, por la defensa de nuestra amada Venezuela, quien hoy vive un momento difícil, pero que, como dice la presidenta encargada, Delcy Rodríguez, con la Unión Nacional vamos a salir adelante y superar este difícil momento. Cuando son las 2 de la tarde con 55 minutos, agradecemos al diputado Carlos Sierra, quien se ha sumado a esta programación especial del Sistema Radio Nacional de Venezuela. Nosotros vamos a identificar la emisora y en minutos seguimos con este recorrido y con este operativo especial Venezuela Renace a través del Sistema Radio Nacional de Venezuela, la señal que recorre la patria.
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12: Son las 2 y 59 minutos.
13: He decidido enviar una carta, entre otros, al rey de Inglaterra para que liberen el oro que está retenido en el Banco de Inglaterra. Ese oro es de nuestro pueblo y ese oro debe estar para atender las consecuencias terribles, trágicas de este doble terremoto. Venezuela tiene recursos con qué recuperarse, con qué levantarse.
14: Jorge Rodríguez, presidente de la Asamblea Nacional.
15: Estas personas que llegan a los campamentos llegan altamente impactados por la tragedia. Impactados psicológicamente, tenemos atención psicológicamente, tenemos atención psicológica permanente que hemos venido intensificando en cada uno de los campamentos. Tenemos una línea telefónica llamada 0800 Ayuda 01 para que las personas puedan tener algún tipo de contacto con psicólogos, psicólogos y psiquiatras.
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19: En el estado bolivariano de Cojedes se activó el plan Venezuela en Movimiento, cuyo objetivo prioritario es atender de manera urgente la recuperación de la infraestructura y la vialidad agrícola afectadas tras los movimientos telúricos del pasado 24 de junio. Así lo afirmó John Moreno, enlace nacional del PCV para el estado Cojedes.
20: Estamos desde la sede del Ministerio del Poder Popular para el transporte del estado Cojedes en el lanzamiento del plan Cojedes en Movimiento, una iniciativa de este ministerio para avanzar en el despliegue en el marco de las líneas estratégicas de las 7 transformaciones, de visibilizar pues la gestión del gobierno nacional, encabezado por la presidenta encargada, la doctora Delcy Rodríguez, en el estado de Cojedes, en medio pues de la situación lamentable que atraviesa nuestro país, del dolor que todavía tenemos todos los venezolanos y las venezolanas por la terrible tragedia del 24 de junio, ese terremoto que tuvo un impacto trágico en millones, en muchas familias venezolanas, principalmente en las familias de La Guaira, de Caracas, de Aragua, de Carabobo, y bueno, en medio de este dolor tan duro, tan difícil que tenemos, estamos dándole continuidad al trabajo de la gestión en las regiones, en los estados. Acá en el estado Cojedes, nosotros hemos tenido estas semanas pues de acompañamiento a las familias que quedaron damnificadas en las zonas de Morón, de Puerto Cabello. Hemos estado enviando apoyo de parte de las instituciones del gobierno nacional todos los días para estas zonas, y también hemos enviado apoyo hacia la zona de La Guaira con un contingente de alimentos, de medicina, gracias al apoyo del pueblo cojedeño, de las familias cojedeñas, de las madres, de los padres, de las enfermeras, de los transportistas, de los agricultores, de todos los sectores sociales, indistintamente de los colores, de las posiciones políticas, hemos estado acompañando a este pueblo que fue afectado por este terrible sismo.
19: Para el Sistema Radio Nacional de Venezuela, reportó desde el Estado Bolivariano de Cojedes, Mauro Aular, RNV Noticias.
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23: Son las 3:04.
24: Amigas y amigos, usuarias y usuarios de este hermoso país bolivariano, sean todas y todos bienvenidos a esta programación especial de RNB Informativa, la señal que recorre la patria. Y obviamente hoy más hermosa que nunca, tal y como dijimos en la introducción, a esta Venezuela que se ha crecido en este momento tan difícil que está viviendo el pueblo de Venezuela. Estamos en un luto desde hace ya 15 días con dos eventos que nos han dejado asombrados, impactados, con traumas, porque ya lo han dicho muchos de los psiquiatras y psicólogos, ya no se trata de un estrés, se trata de un problema tan fuerte, ¿no?, que se puede hablar de trauma. Entonces, para salir de ahí, de ese hueco emocional, tenemos que buscar ayuda. Ellos están a la orden. Hay una cantidad generosa de profesionales de la psicología y la psiquiatría que están a la orden para atender a todo aquel que crea necesitar ayuda. Y esto es importante que se entienda. Algunos han dejado de dormir incluso hasta 3 noches y creen que no tienen problemas. Y los especialistas han señalado, amigas y amigos, que si usted tiene 3 noches sin dormir, ya es tiempo de consultar a un especialista. Porque no es normal que no pueda el organismo entonces ir saliendo de este trauma que a todos nos ha dejado muy nerviosos, sensibles, temerosos. Hay miedo, ¿verdad? Cada vez que uno oye un ruido o un movimiento, el que sea, enseguida la mente reacciona, se defiende el organismo, entramos en pánico, porque creemos que sí, que se va a repetir el evento, pues. Y no es así necesariamente. Han dado varios tips para que estemos siempre como muy tranquilos a la hora de tener esa sensación de que algo se está moviendo, de que tenemos un ruido por allí extraño. No, ellos dicen, respire profundo, ¿verdad? Una respiración diafragmática, cuente hasta 4, aguante la respiración y deje salir ese aire de una manera muy suave, muy pausada. Hasta 3 veces recomiendan ese ejercicio para que el organismo vuelva a sentirse en la normalidad, o por lo menos inicie ese proceso normal, que sienta usted sus pies sobre la tierra. Y deje de tener miedo, porque es una reacción natural, dicen ellos. Y es verdad, uno siente miedo de manera natural. Ahora bien, ya pasado 15 días, se ha hecho todo un proceso de restauración o de búsqueda, de rescate. Y afortunadamente, ¿no?, hay algunas cifras alentadoras, ¿no?, dichas por autoridades, ¿verdad?, por la gente que en la que uno debe confiar, porque son datos fidedignos. Por ejemplo, el doctor Jorge Rodríguez, presidente de la Asamblea Nacional, ayer daba unos números que habla de 16.000 personas atendidas. Es un número aproximado, pueden ser más, pero 16.000 en principio. Fallecidos, lamentablemente, se cuentan más de 3.000. Se habla de 3.800 y algo, ¿no?, de los fallecidos. rescatados unos 6.800 y algo más. Todo esto en la voz del doctor Jorge Rodríguez, cuando ayer nos daba su parte, ¿no? Su parte de al final de la tarde. Vamos a ver hoy qué ocurre, porque estamos en vivo, amigas y amigos, a través de esta informativa 91.1 FM, la señal que recorre la patria. Estamos entonces con Venezuela, Venezuela toda. Venezuela está de luto y nosotros también nos unimos a ese luto nacional, aunque tuvimos la suerte de no tener pérdidas humanas, no tener pérdidas materiales de manera directa, ¿no? Pero claro que hemos sufrido esa pérdida con amistades, amigos, vecinos finos que han estado lamentablemente afectados por este lamentable suceso, doble terremoto del 24 de junio de este 2026. Bien, ahora se habla de esta otra etapa, o sea, ¿qué sigue? ¿Qué continúa? ¿Cómo hacemos para que la gente adulta, los niños, los que tienen alguna discapacidad, alguna condición, bueno, vuelvan a su ritmo normal? ¿Qué hacer? Bueno, sabemos que los niños, sobre todo, que no habían vivido, y muchos adultos tampoco habían vivido este fenómeno, están padeciendo, ¿no?, una situación dura, dramática. Y para ello se ha sugerido estar en un ambiente que les proporcione acompañamiento con diversión, entretenimiento. Nosotros estamos de acuerdo, ¿verdad?, porque hay que superar ese duelo. Y los niños, los jóvenes, los adolescentes deben volver a tener su vida normal. Esta tarde nosotros, para conversar al respecto, tenemos un invitado muy especial, especialista en todo lo que tiene que ver con esa dramaturgia infantil. Un hombre que tiene ya más de 50 años haciendo el trabajo artístico, cultural, para los más pequeños de la casa, como se suele decir por allí, pero que también nos atañe a los adultos. Estoy hablando del señor Armando Carías. Posiblemente muchos de ustedes lo conocen, ¿verdad? Director teatral, escritor, periodista, egresado de la Universidad Central de Venezuela, donde tuvo la ocasión de formar el grupo El Chichón. ¿Se acuerdan? Bueno, muchos tal vez no querrán recordarlo para no soltar la cédula, pero obvio que tiene historia El Chichón. Y actualmente está nuestro querido Armando Carías dirigiendo el grupo Comunicalle, ¿verdad? Comunicalle es un grupo que hace un tipo de teatro no convencional, o por lo menos no trabaja en espacios convencionales, ¿verdad? Está en las avenidas, en las escuelas, en las plazas, en esos lugares abiertos generalmente, donde transita la gente y de pronto descubre que está ocurriendo algo dramático, artístico, creativo, en una esquina, en una plaza, y se detiene, ¿no? Ahí está Comunicalle. Estoy de verdad muy agradecido, Armando, de que hayas podido darte este tiempo para venir a compartir un poquito tu experiencia acá en Radio Nacional para toda Venezuela y a través de toda la plataforma de RNB, ¿no?, para que converse un poquito con todos nosotros de esta experiencia, ¿no? Bienvenido.
0: Gracias, José Luis. Aprovecho para saludar a tu audiencia, a tus seguidores en este programa que ya se ha convertido en una institución dentro de Radio Nacional de Venezuela, porque creo que está ya por encima de los 40 años al aire, ¿es así?
24: Sí, señor, cayó la cédula. 42 años, mi querido Armando.
0: 42 años. Con este espacio sobre el tema cultural, básicamente.
24: Así es, un periodismo cultural que iniciamos hace 42 años sin pensar que la aventura iba a durar tanto tiempo, ¿no? Y justamente en el día de ayer, fíjate.
0: Ah, sí.
24: El 7 de julio. De 1984, ¿no es cierto?
0: Antier, el martes pasado.
24: Ya tengo, ya entré en el 43.
0: Pero fíjate tú que lo que tú haces, José Luis, es una cosa encomiable, porque yo también como periodista puedo dar testimonio de que no es fácil mantener un espacio dedicado a la cultura en líneas generales, en los medios de comunicación. Sobre todo el tema noticioso no suele ser una de las fuentes más urgidas en los medios, ¿no? Que lo que tú haces es una heroicidad comunicacional, y yo te felicito también. Pues estuvieron que aquí en el estudio dice que la Radio Nacional está cumpliendo 90 años.
24: Sí, señor.
0: De los cuales tú has vivido 42.
24: La mitad prácticamente de la vida de esta radio. Pero tú también tienes historia acá, porque tú creaste la frecuencia juvenil.
0: Sí, bueno, yo no sería pretencioso decir que la creé, porque fue eso consecuencia de un trabajo muy arduo que se hizo en los años 2006, de hecho creo que estará cumpliendo 20 años, 2006, 2016, 2000, este año, uh-huh. Sí, para estos meses justamente estaría cumpliendo 20 años RNB Activa.
24: Estaba Elena...
0: Elena Salcedo fue la culpable de que yo incursionara en la radio. Estuve 8 años aquí, por eso veo rostros conocidos y todos tenemos unas cuantas canas y unos cuantos pelos de más.
24: O de menos.
0: Pero las canas son de más. Pero aquí a la orden, José Luis, para servir en lo que tú consideres necesario en este momento.
24: Bueno, fíjate que estoy recordando ese famoso credo de Aquiles Nasoa, cuando dijo: creo en el amor y en el arte como vía hacia el disfrute de la vida perdurable. Entonces, en ese perfil me gustaría tener tu opinión para saber qué comunicalle ha iniciado alguna labor en ese sentido creativo y está llevando a todos estos sitios en donde están nuestros compatriotas, ¿no? Pasándola, afortunadamente, con lo necesario, pero no en el confort, tal vez, ¿verdad?, que tenían cuando vivían en su propia vivienda, que algunos la perdieron toda. Entonces, se ha hecho, ¿verdad?, una labor en ese sentido que me parece interesantísimo para acompañar a todas estas personas. ¿Cuál es el contacto que ha tenido o que ha podido tener Comunicalle con todas estas personas?
0: Bueno, justamente venimos en este momento llegando de una reunión que hemos tenido, digamos, una percepción, una cierta cautela en comenzar a abordar los espacios para no intervenir, digamos, de manera empírica ante una situación que requiere tacto en el abordaje, sobre todo de la población infantil. Y en esta reunión que acabamos de tener con los compañeros y compañeras de Comunicalle, ya mañana, por ejemplo, tenemos nuestra intervención en la escuela Armando Zuluaga Blanco, ah, que queda en el Boulevard Panteón, una escuela muy, muy conocida allí.
24: ¿A qué hora será ese encuentro?
0: Mañana a las 3 de la tarde, mañana viernes. A las 3 vamos a compartir con una comunidad bastante numerosa, son 180 adultos y 70 niños y niñas que están allí en ese espacio que transitoriamente va a estar, ya la categoría de refugio ha sido reemplazada, ¿verdad?, por los campamentos
24: transitorios.
0: Transitorio, así. Y en este momento ahí están esa suerte de campamento transitorio. Y ahí vamos a estar recreando y haciendo eso que tú bien señalas, ¿verdad? Compartiendo, porque en este momento, José Luis, no es tan necesario hacer espectáculos ni actividades que asombren al auditorio. No, no, hay que acompañar. Y qué mejor manera de acompañar que la palabra, que el abrazo fraterno, que eso que llamamos nosotros la comunicación afectiva, en donde la palabra abraza, la palabra acompaña y crea un ambiente maravilloso, porque, por ejemplo, la narración oral, el cuento, son unos recursos no solamente para los actores o las actrices, los padres, las madres, los adultos, somos perfectamente portadores de relatos que con esa palabra amorosa envuelve y permite que el niño se sumerja en un mundo a veces que puede ser hasta contrastante, o a veces por la misma metáfora de una historia, lo hace reencontrarse con situaciones que pueden ser dolorosas, pero justamente la palabra, como decía hace un momento nuestro amigo Carlito Sierra, ¿verdad?, sirve como de bálsamo para por lo menos sobrellevar un momento tan difícil como el actual.
24: No solamente la palabra, amigas y amigos, el acompañamiento, aún siendo silencioso, Armando, dicen que es de gran apoyo, porque no necesariamente hay que llegar al lado de una de estas personas que está sufriendo este dolor, este luto, y decirle, oye, ¿qué te pasó? Cuéntame, ¿cómo sucedió? No, a veces, según los especialistas, basta con llegar y darle un abrazo, o sentarse a su lado sencillamente y que sepa que estás ahí, que lo estás acompañando, que no estás solo. Eso es sumamente importante, amigas y amigos, que lo tengamos presente, para no especular, ¿no?, llegar al sitio y entonces empezar como a buscar que la persona... Claro, si quiere hablar, perfecto, esa es la idea, que hable, si quiere llorar, que llore, ¿no?
0: Bueno, mira, hay muchas personas que manejan diversas técnicas. No hay que ser psicólogo para entender que la gente necesita expresar sus sentimientos, expresar su dolor y saber escucharlo, ¿verdad? Pero también el escuchar o ser partícipe de una historia narrada que sirva de elemento recreativo y también de afectivo. Yo insisto mucho en este concepto de la comunicación afectiva, porque forma parte de una poética que hemos aplicado y que es comprobada, en el sentido de que no es nada más que tú informes o comuniques algo, sino que lo logras o lo hagas logrando un nivel de comunicación, que como la mirada, por ejemplo, el gesto, la palabra ropa, también la mirada ropa. Siempre decimos en la narración oral, los ojos deben expresar lo que en el corazón también estamos intentando transmitir, y que con la palabra también lo hacemos. Por eso, en nuestro libro Palabras sin Dueño...
24: Este texto es una primicia para mí en cuanto a que llega a mis manos, porque yo estuve el día que fue de alguna manera obsequiado, pero no alcanzó, no me llegó a mí.
0: Pero bueno, aquí está. Yo te lo traje hoy a ti y también lo traigo para que si algún usuario de tu programa, usuario o usuaria, un niño, una niña o un adulto que esté interesado y está escuchando este espacio en este momento, yo con mucho gusto puedo obsequiárselo, ¿verdad? Traje algunos ejemplares, podemos dejarlos aquí en la redacción de la radio, en la recepción, de modo que estas palabras sin dueño sean ya, se adueñen, o algún niño o alguna niña se adueñe de este texto, en el cual se dan pequeños tips sobre ese arte de la narración oral,
24: que es el derecho de las niñas y los niños a escuchar cuentos. Y me decía Armando que tiene... trajiste un cuento que no sé cuál es el tiempo que podrías tardar allí. A lo mejor sale en esta primera parte, ¿no? Sí. Vamos a consultarle el tiempo a nuestro operador, que nos hemos dicho que se trata de Constantino Alcalá. Está en la responsabilidad técnica, amigas y amigos. Nos acompaña también desde allá, desde la cabina, en la asistencia, Oriana Figuera. Y en lo que es el streaming, porque estamos grabándote, Armando. Sí. O sea, todo el mundo se va a enterar de que se nos cayó el cabello.
0: Este es un cuento muy, muy cortico. Se llama El niño que tenía dos ojos. Es un cuento, estoy viendo la fecha en que lo adquirí para mi hija, 1985.
24: Un año después de yo haber entrado acá en Radio Nacional.
0: Bueno, entonces un cuento, no lo voy a narrar porque no... Lo importante es este cuento, narra la historia de un niño que, a diferencia de la mayoría de los niños de ese país, tenía dos ojos. Porque en ese país imaginario, lo normal era tener un solo ojo. Y este niño había nacido extrañamente con dos ojos. Y dice, entre anoche y esta mañana existió un planeta que era muy parecido a la Tierra. Sus habitantes solo se diferenciaban de los terrestres en que no tenían más que un ojo. Es decir, que era un planeta muy cercano, parecido al nuestro, pero con esa pequeñísima diferencia. Claro que era un ojo maravilloso, con el que se podía ver en la oscuridad y a muchísimos kilómetros de distancia y a través de las paredes. Bueno, el cuento sigue su historia y su curso, pero al final de todas las peripecias que suceden allí, es que un día, por azares de la vida, en ese extraño planeta nació un hijo muy, pero muy, un niño muy extraño, porque tenía dos ojos.
24: Dos ojos, imagínate.
0: Entonces, sucede que ese niño era, como decir, la curiosidad. Y el cuento relata cómo esa diversidad no es tal, porque el tema no es tener uno o dos ojos, no es tener la capacidad de caminar o de no caminar. El tema es que todos somos iguales al final. Y en este momento, una historia como esta nos hermana y nos indica o nos da una enseñanza de que esta mano que uno cobija, esa mano que rescató a la niña sonriente que estaba a la espera de que alguien la socorriera y su primera reacción fue sonreír, es una señal de fe en la humanidad, que es el mensaje que tú acabas de transmitir al inicio cuando daba la introducción al programa. Es decir, estamos haciendo realidad.
24: Vamos a hacer sí, en este momento un corte, mi querido Armando. Habla
1: médica de emergencia, integrados en las autoridades nacionales de emergencia y protección civil y las Fuerzas Armadas portuguesas. Las autoridades de Portugal han destacado que siguen atentos a la evolución de la situación y están disponibles para prestar el apoyo necesario en la articulación con las autoridades venezolanas, las organizaciones internacionales y los socios en el terreno. Con esta información despedimos.
2: Sigue la agenda internacional de trabajo de la presidenta encargada, Delcy Rodríguez, que a esta hora sostiene esta reunión con Emídio Sousa, secretario de Estado de Portugal. Parte de...
24: Bien, amigas y amigos, vamos ahí nosotros, ¿no?, a una pausa y vamos a regresar en breve con este programa especial que transmite RNB Informativa desde el mismo día en que ocurrieron estos hechos tan lamentables.
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23: Son las 3 y 28 minutos.
11: En este momento, nosotros nos encontramos ya con expertos de estudios de suelo, de subsuelo, ubicando los espacios donde vamos a construir nuevas viviendas y ciudades antisísmicas. Y tenemos a un grupo de empresas y hemos convocado a las empresas nacionales con experticia y a las empresas internacionales con experticia para la construcción rápida de viviendas. Ese es un objetivo que es estratégico para nosotros. Un objetivo fundamental para la atención de los campamentos es que nosotros ya sepamos con un cronograma que le mostraremos al país en el tiempo de cuántas viviendas vamos a construir, dónde las vamos a construir para atender las necesidades que se han generado de este doble terremoto.
12: Jorge Rodríguez, presidente de la Asamblea Nacional.
13: Estas personas que llegan a los campamentos llegan altamente impactados por la tragedia. Impactados psicológicamente, tenemos atención psicológica permanente que hemos venido intensificando en cada uno de los campamentos. Tenemos una línea telefónica llamada 0800 Ayuda 01 para que las personas puedan tener algún tipo de contacto con psicólogas, psicólogos y psiquiatras.
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24: Así es, amigas y amigos, gracias por seguir en nuestra sintonía. Venezuela renace toda. Y aquí estamos nosotros, frente al micrófono José Luis Silva. Tenemos, por supuesto, en la dirección del Sistema Nacional RNB a Isbemar Jiménez. Y allá en lo que es la responsabilidad técnica a Constantino Alcalá. Y en la asistencia de cabina, nuestra querida Oriana Figuera. Y en el streaming, Cris dos Santos. Me dijo dos Santos que ella es portuguesa, o tiene esa ascendencia, ¿no? Qué bueno. Y fíjate, hablando, amigas y amigos, de esta tragedia que enluta a toda Venezuela, hoy con la presencia de Armando Carías, los que llegaron tarde, les vuelvo a reiterar que Armando Carías es director de teatro, periodista, egresado de la Universidad Central de Venezuela, donde tuvo la ocasión de fundar el grupo para niños El Chichón. Entonces su experiencia es muy amplia en todo lo que tiene que ver con la dramaturgia para los niños. Ha escrito varios textos en ese sentido, ¿no? Y aquí tenemos, por ejemplo, Palabras sin dueño, ¿no?, que fue escrita por Armando Carías, y entiendo que al principio se dijo Palabras sin dueño porque se había publicado y no se sabía quién lo había escrito. ¿Qué te parece? ¿No? Esto es interesante. Luego se ha dado ya la posibilidad entonces detenerlo con su firma. Y para cualquiera de los que nos están escuchando interesados en este texto, pueden venir acá a Radio Nacional de Venezuela o comunicarse por el 0424-146-4924. ¿Verdad? Me mandan un mensajito de texto y nosotros se los dejamos acá en la recepción de Radio Nacional de Venezuela. Él va a dejar varios textos que son muy importantes en este momento. Y para nuestra amiga Dolly Rocky, Armando Dolly, está en sintonía.
0: Gran amiga del Chicho, del Chichón.
24: Bueno, y está queriendo su libro.
0: Ah, bueno.
24: Así que
0: con mucho gusto, Dolly, tendrá su libro, ¿verdad? Mira, te voy a dedicar, Dolly, el derecho número uno de este libro dice: toda niña, así como tú, y todo niño, como José Luis, sin distinción de raza, idioma o religión, tiene el derecho a escuchar los más hermosos cuentos de la tradición oral de los pueblos, especialmente aquellos que estimulen su imaginación y su capacidad crítica.
24: Magnífico, magnífico. Estamos nosotros totalmente de acuerdo con que...

0: Armando. Entiendo que la Compañía Nacional de Teatro ha estado también trabajando en esa dirección.
1: Claro, porque es que el cuento y el teatro son hermanos. Son hermanos. Porque
0: tú decías que eran sinónimos, alguna vez dijiste
1: ambos
0: que
1: se nutren de la palabra y del gesto. En el caso de la narración oral, o lo que llamamos los cuentos y los cuentacuentos, es un poco más, llamémoslo, medida, la expresión, porque el cuento es una categoría que se nutre de lo pequeño. Así como le piden a los actores de cine que no reproduzcan la forma de actuar que hacen en el teatro, lo mismo pasa con el cuento, porque la comunicación del cuento es esencialmente afectiva, abrazada, abrazadora. Por eso tiene un nivel tal vez más suavecito, más tenue, es una pincelada de la palabra.
0: Bueno, y hablando de cuentos, tenemos al teléfono, Armando, a alguien que sé que conoces bastante bien y que tiene una relación estrecha con el cuento. Es el editor de Tinta, Papel y Vida. Se trata de Néstor Curra. Néstor, nos escucha, bienvenido.
2: Sí, vale, cómo no, un placer. Un saludo para todos ustedes, para Armando, para ti, que eres un hombre de radio de muchas décadas, y para todo el público, los usuarios de Radio Nacional de Venezuela. ¿Cómo están ustedes?
0: Bueno, estamos, ya lo sabes, en duelo, en luto por Venezuela, y entiendo que tú también creo que sufriste de alguna manera los daños ocasionados por este sismo doble, ¿verdad?
2: Sí.
0: Y
2: sí, sí.
0: Que estás, bueno, tratando de salir adelante con tu buen genio, tu buena voluntad, tu fe. Y quisiéramos, para nuestras oyentes, usuarias y usuarios, que nos dijeras cuál es tu situación actual, qué está haciendo Tinta, Papel y Vida, que es además el editor de este cuento de Armando, ¿no?, de Palabras sin Dueño. Fueron ustedes los que lo publicaron, ¿no?
2: Sí, señor, así es. Bueno, mira, nosotros, además de haber vivido como vivió el pueblo venezolano, este terremoto único en la historia, pues, porque
0: sí,
2: es un doble terremoto de esta dimensión, y lamentablemente pues muchos compañeros venezolanos y venezolanas pues se nos fueron entre los escombros, y algunos otros que también se fueron de forma natural por los miedos. Ya estamos abordamos de una vez directamente la situación, y bueno, nos vinculamos a los refugios, nos vinculamos a renacimos del dolor para trabajar con los compañeros que están en situación de refugio, que ahora están en campamentos transitorios.
0: Sí.
2: Precisamente en este momento estoy en un campamento transitorio.
0: ¿En cuál? ¿En cuál?
2: Estoy aquí en el cementerio, en la Gran Colombia. Estoy visitando este campamento. Son cuatro edificios. Estamos precisamente trabajando la parte organizativa. Estamos hablando de una atención integral al campamento, no solamente a niños, adolescentes, sino a la familia como tal, pues. Es la vida humana lo que tenemos que reponer, y cómo, bueno, hacer un abordaje integral que incluye no solamente lo material, de la comida, del agua, de la ropa, sino también el espíritu, el cuento. El cuento es muy importante, ¿no?
0: Uh-huh.
2: Entonces, bueno, ahí vamos a hacer algunas cosas con Comunicalle y ese cuento de Palabras sin Dueño, porque también habla de la importancia y del derecho de escuchar cuentos.
0: Así es.
2: También estamos trabajando en coordinación con la Cinemateca Nacional, la red de cineclubes de Caracas, que también ellos abordan La Guaira. Estamos trabajando el cine se llama Pantallas de Esperanza.
0: Oye,
2: Pantalla de Esperanza, uh-huh, se llama el programa de atención a niños y niñas con respecto al cine. Ya pasamos una película el día martes en el refugio de la Intendencia allá en la parroquia San Juan. Hicimos un primer abordaje y, bueno, por supuesto, un cine familiar, ¿no? Una película de nuestra cineasta venezolana, Viveca Baiz, se llama Caporito. Una película sobre el oso frontino.
1: Una belleza de película,
2: sí,
1: de la película de Viveca.
2: Y es una belleza.
0: Y estos
2: compañeros están dispuestos a eso, pues.
0: Ajá, estoy inquieto. Néstor Curra, amigas, amigos, editor de Tinta, Papel y Vida, historiador. Estás, fíjate, vinculado al cine, que es otra forma de ayudar a salir de

0: duelo, de este dolor, es una forma de acompañar. Y yo te pregunto a ti, y le pregunto a Armando, si en esos proyectos hay algo que pueda ayudar a todos aquellos que de alguna manera vienen padeciendo o tienen una condición, porque no se puede decir enfermedad, ¿no? Son personas jóvenes, otros no tan jóvenes, que tienen una condición. Y ayer la presidenta Delcy Rodríguez se refirió en un momento dado a ese acompañamiento para esas personas, ¿no? Yo en general no he oído que se esté trabajando en ese sentido. ¿Qué nos puedes decir?
1: Bueno, sí, no, se está tomando en cuenta eso, porque cuando estuvimos conversando con los psicólogos, ellos nos conversaban la importancia de hacer el diagnóstico. Hay que hacer un diagnóstico por cada campamento, ¿verdad? ¿Cuántos niños tenemos? ¿En qué condiciones? ¿Cuántas niñas? ¿Cuántos niños? ¿Cómo va a ser la organización interna del campamento? Porque prácticamente un campamento es una comunidad, es construir una comunidad temporal mientras se resuelve el tema de la vivienda. Pero en esos campamentos, por lo menos en el campamento este de San Juan, ahí tenemos niños con condiciones especiales. Uh-huh. Ya al tú identificarlo, ya tú sabes que el tratamiento que le vas a dar no es igual al resto, tienes que darle un tratamiento específico, si la atención es psicológica o si la atención es de otro tipo. Por ejemplo, allí también hicimos una articulación con la Red Nacional de Narradores Orales, y comenzamos también a trabajar el tema del cuento, porque también ese tema se puede trabajar de una manera específica con esas personas especiales y con los otros niños que tienen otra condición. El tema del dibujo, por ejemplo, también es muy importante, porque es la forma de expresión de ellos.
0: Claro.
1: Ellos expresan allí en el dibujo cosas. Los primeros días fueron tremendos porque habían niños que no podían dormir. Ahorita el problema fundamental es que los niños duerman por lo menos 6 horas al día.
0: Y muchos adultos están en el mismo trance, ¿no? Que no han podido dormir.
1: Claro. Y los niños a veces se despertaban en medianoche y eso era gritando y, bueno, un pánico, pues, eso que llaman lo postraumático. Entonces, sí. Por eso es que tiene que ser un abordaje integral. Cuando hablaba con Armando, que Comunicalle se va a incorporar a este trabajo, y eso es extraordinario, primero porque Comunicalle calza perfectamente en estos campamentos, ¿no? Y sería una manera de motivar, incentivar. En ese campamento donde yo estoy allá en San Juan, ahora estoy en dos, ahí encontramos una cultora que produce diariamente décimas. Desde el primer día de la tragedia, todos los días, produce décimas. Y son décimas que tienen que ver cómo está su universo interior y cómo vivió la tragedia y cómo está construyendo la esperanza para seguir en la vida, porque, bueno, también se trabaja el tema del milagro de la existencia, pues, porque
0: pues claro.
1: si quedamos vivos es porque tenemos una labor que hacer.
0: Y hay un aprendizaje allí, hay un aprendizaje en esto, ¿no?, que también es importante tomar en cuenta, ¿no?
1: Claro.
0: O sea, los que se fueron no se fueron en balde, dejan de alguna manera una reflexión que hay que hacer, ¿verdad?, con mucho detenimiento para saber qué es lo que tenemos que aprender nosotros de todo esto.
1: Los compañeros de la Red de Arte también se pusieron a la orden, los compañeros de la Orquesta Sinfónica, cónchale, hacer la obra de la música. Vamos a pasar una película sobre música también, sobre la música de la música, el logro de la Orquesta Sinfónica. No recuerdo el nombre ahorita de la canción, de la película, que la tienen los compañeros de la Cinemateca. Lo cierto es que ahorita, bueno, es la hora de abrazarnos, de coordinarnos y de trabajar por ese ser humano que está allí y por este nuevo renacer de la patria, ¿verdad? Porque también en este interín, aquí los que estamos trabajando en los campamentos y los que son refugiados, todos estamos aprendiendo una nueva experiencia, una nueva forma para abordar esta nueva etapa de la patria.
0: Así es, de verdad que agradecemos muchísimo tu participación, Néstor Curra, amigas, amigos, editor de Tinta, Papel y Vida, historiador, siempre presente en todas las oportunidades que se da la Feria del Libro, ofreciendo novedades muy interesantes. Muchas gracias, Néstor, y espero verte por acá en cualquier momento y tener con mayor amplitud esas palabras que reconfortan, ese aprendizaje, ese acompañamiento tan necesario, no solamente para los niños, sino para cada uno de nosotros los adultos. Un abrazo.
1: Un abrazo para ustedes también. Saludos, Armando.
2: Gracias, Néstor. Un abrazo para ti.
1: Hasta luego, hermano.
0: Bueno, fíjense ustedes, ¿no?, cómo debemos ir más allá de lo que es la alimentación, ¿verdad?, lo que es el hecho de una medicina, cómo no todo eso es necesario. Pero fíjate, Armando, hablaba Néstor de algo que ya habíamos mencionado, que es ese acompañamiento que va más allá del hecho físico. Y allí tocamos aspectos que son como de mucha espiritualidad, porque tienen que ver con las emociones más íntimas del ser humano. Y todos, ¿verdad?, quiéralo o no, usted tiene dentro de sí emociones que en un momento dado se ha preguntado, bueno, ¿por qué se produce el miedo o por qué se produce tanta alegría dependiendo del hecho, ¿verdad?, de lo que ocurra? ¿Qué pasa con mis neuronas? Porque hay toda una combinación allí de elementos que tienen que ver con lo físico y lo espiritual. ¿Qué puede aportar, qué puede seguir aportando Comunicalle, tal y como lo decía Néstor Gurra?
2: Bueno, mira, la reflexión que yo hago es que el cuento no tiene edad, siguiendo con ese tema, ¿no? Uno asocia la narración oral o la narración de cuentos con una audiencia infantil, pero eso no es rigurosamente cierto. Un adulto se complace escuchando una buena historia, porque el cuento está enraizado genéticamente en la historia de la humanidad. Es decir, imaginemos en la época de las cavernas, en torno a una fogata, en algún momento tuvo que haberse reunido un grupo humano a intercambiar, tal vez no un cuento, pero sí las experiencias del día. Es decir, que la palabra vuelve a ser la gran unificadora de la civilización. Y cuando un adulto, un papá o una mamá le cuenta un cuento a un niño, a lo mejor le está contando un cuento que está inventándolo en ese momento, ¿verdad? O un cuento que le contaban a él o a ella cuando eran niños.
0: Y ella le agregaba algo.
2: Exactamente. Y a veces el mismo cuento se lo cuenta todas las noches y el niño va a estar pendiente de si le cambió una palabra o un personaje. Como director de teatro que soy, como escritor de obras de teatro, yo he hecho un hallazgo personal, que es que la conexión que logra un cuento no siempre la logra una obra de teatro desde un escenario. Es decir, la forma como una narración sencillamente de la palabra al oído, pero sobre todo de corazón a corazón, logra una conexión tan profunda que yo digo que para lograr eso en el teatro o en el cine requiere de un esfuerzo mucho mayor, o mejor dicho, de una inversión de trabajo, en tanto que un cuento sencillamente contado.
0: Sí, vamos a hacer un contacto en este momento.
3: De la ayuda que viene de los países amigos, en este caso la República Islámica de Irán. Estamos hablando de 160 toneladas de productos, una ayuda bastante considerable. De esas 160 toneladas, 40 toneladas de alimentos, e incluso ya vienen en combos para ser distribuidos directamente a la población. Y además de eso vienen, bueno, pañales, toallas, aceite, alimentos diversos, directo para ser utilizados por los venezolanos y venezolanas y toda la población afectada en esta tragedia del 24 de junio. También yo quiero significar, y lo conversábamos ahora con el mayor general de artillería, que esta atención es posible, la rapidez y la efectividad que hemos tenido en la atención alimentaria es posible gracias a esta infraestructura que creó la Revolución Bolivariana, el comandante Chávez. Estamos en los galpones de Mercal, centro de acopio, que ha servido, bueno, para recibir y enviar alimentos de manera inmediata. Así que el pueblo venezolano, bueno, primero transmite agradecimiento. La presidenta encargada, Delcy Rodríguez, nos ha pedido transmitir el agradecimiento a la República Islámica de Irán, a su presidente, a su canciller, al embajador y, por supuesto, a todo el personal de la embajada, así como sus empresas acá en Venezuela, que han estado trabajando de la mano desde el primer momento. Y, bueno, nosotros también hemos comprobado, junto con el Ministerio Popular para la Alimentación, todo el sistema de distribución de esta ayuda que llega en la parte alimentaria y cómo de manera inmediata va a beneficiar a la población venezolana. Seguimos trabajando. Sí, nuevamente, sí, gracias. Transmítale al gobierno. Y bueno, nosotros seguimos desplegados para llevarle la mayor cantidad de bienes y servicios al pueblo que está necesitado, afectado por esta gran tragedia del 24 de junio.
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0: Seguimos, amigas y amigos, con Venezuela Renace. Estamos agradecidos a Irán y a todos esos países que han volcado su mirada sobre esta circunstancia trágica que vive nuestro país Venezuela. Son más de 30 países que han estado dispuestos y han enviado, porque no ha sido un hecho solo de palabras, sino que son concretos, ¿no? Ahí está Irán con 180 toneladas de ayuda, ¿verdad? Y así como ellos, muchos otros países que han estado llegando para proporcionar ayuda a todas y todos los venezolanos que tanto lo necesitamos en este momento. Tenemos de nuevo podemos seguir conversando, Armando, porque estamos ya casi en los últimos minutos de nuestro encuentro de hoy, amigas y amigos, en este programa especial de Radio Nacional de Venezuela. Ese acompañamiento activo que va más allá de el alimento físico, ¿verdad? Que tú lo señalabas muy bien, la alimentación, la medicina, pero ese hacerse sentir, esa medicina, ¿no?, emocional que puede llegar a través de un cuento, ¿no? Qué maravilla que haya la posibilidad de tener grupos como Comunicalle, que van a un sitio y llevan sus títeres, y llevan su música, y llevan sus actores, sus actrices, ¿verdad? Y están haciendo entonces un trabajo maravilloso que lo agradecemos infinitamente en nombre de todas y todos aquellos que están en estos momentos en campamentos transitorios, hermano.
2: Bueno, fíjate, para seguir ilustrando con respecto a este libro Palabras sin Dueño que estamos obsequiando a quien nos pueda llamar aquí, la editorial Tinta, Papel y Vida, es la Declaración Universal de los Derechos del Niño y la Niña, escuchar cuentos. El artículo 5 de esta declaratoria dice: toda niña y todo niño tienen el derecho de saber quiénes son José Martí, Hans Christian Andersen, Gianni Rodari, Rafael Rivero Oramas, Aquiles Nazoa, Jesús Rosas Marcano, Carmen Delia Bencomo, Belia Bosch, Luis Carlos Neves, Orlando Araujo, José Rafael Pocaterra, Urbanés H. El Pol, Armando Quintero, Blanca Graciela Arias de Caballero y tantos otros juglares de la palabra amorosa para la infancia. Muchas veces los padres nos consultan, ¿qué cuento le cuento a mi niño? Bueno, comience por contarle el que usted se sabe. Desde La Caperucita, que es el cuento más difundido mundialmente, hasta un cuento indígena como el Calibí Renae, editado justamente por Tinta, Papel y Vida. O invéntele un cuento, pero si no, hay infinidad de autores, ¿verdad? Venezolanos, mundialmente reconocidos. Hans Christian Andersen, ¿a quién no le puede gustar un cuento como El Patito Feo o El Soldadito de Plomo? Pero en Venezuela tenemos cuentos hermosísimos, como El Caballo que Era Bien Bonito de Aquiles Nazoa, ¿verdad? O Miguel Vicente Pata Caliente de Orlando Araujo, ¿verdad? O los cuentos de Urbanejo H. Paul, de José Rafael Pocaterra.
0: O el mismo Julio Garmendia, ¿no? El que estamos Julio trabajando. Garmendia,
2: bueno, cómo no, un cuento tan hermoso como Manzanita, ¿verdad?
0: Que es el que estamos trabajando actualmente con Comunicalle, una primicia. Estamos trabajando ese cuento.
2: Lo que yo quiero decirle, ya porque veo que el tiempo se hace corto. Es que contar cuentos no hay que ser un experto narrador oral, no hay que ser un actor, no, señora, señor. Usted se sienta cerca de la cama de su niño, de su niña, o donde se encuentre, y comienza con el clásico Había una vez, y deje que su imaginación vuele. Había una vez, y usted comienza a crear palabras y van a ir fluyendo historias y su niño puede completarle, y así usted se dará cuenta que usted puede ser un gran narrador oral y acompañar a su hijo, a su hija o a cualquier niño, no tiene que ser su hijo, ¿verdad? Con la palabra. Yo reivindico mucho esa experiencia porque como padre la viví. Ahora como creador también la sigo haciendo, de modo que la clave, el bálsamo en este momento es el acompañamiento, la palabra, porque así como sufrimos un terremoto, dos terremotos que nos fracturaron la tierra, también el corazón y los sentimientos fueron fracturados. Y el cuento, la palabra, es parte de la medicina para ello.
0: Qué lindo, ¿no? Qué hermoso. Estoy aquí disfrutando este momento en que está armando, indicando cosas que ya uno se imagina ese mundo, ¿verdad? Porque al partir de allí, Armando, ¿no? De había una vez, ¿verdad? Se pueden decir tantas cosas. Y usted, amiga mía o amigo mío, aunque no lleve a uno de estos campamentos transitorios un pote de leche o un kilo de harina X, vaya allí y se sienta al lado, como decía Armando, de uno de estos jovencitos, de un niño, de una niña, y lo acompaña, le echa un cuento. Mira qué maravilla, ¿no? Armando, es la idea. Claro,
2: que es que mira, hay una técnica muy sencilla, pero le doy como una chuleta a los padres. Usted comienza con el cuento y introduce, por ejemplo, un personaje. Usted dice, había una vez un pajarito, y le dice al niño que continúe. Y de niño a otro niño, y progresivamente van construyendo entre todos un cuento.
0: Entre todo. Bueno, amigas y amigos, nuestro cuento hermosísimo ha llegado a su final, mi querido Armando, porque me indican que nuestro tiempo se agotó por el día de hoy, este tiempo de programación especial con José Luis Silva, acá Armando Carías como invitado, y por supuesto Ifemar Jiménez en la dirección de todo el sistema RNB, Constantino Alcalá allá en la responsabilidad técnica, Oriana Figuera en la asistencia de cabina, Cris Dos Santos en el streaming, y a ustedes nuestro agradecimiento de siempre por la atención en este programa, pero continúa, porque la labor de Radio Nacional comenzó con esta tragedia y no ha parado. Así seguimos acá entonces con esta programación especial. Muchísimas gracias por la atención que nos han dispensado.
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10: Son las 3:59.
9: el plan Venezuela Renace, que está basado en las inspecciones que se están realizando en las viviendas que no se desplomaron para saber si son habitables o no son habitables. Hay personas que están de acogida en los campamentos transitorios que están a la espera de esa verificación. Y una vez que esa verificación se realice y haya que hacer mejoras en la vivienda, inmediatamente entrará el plan Venezuela Renace para dar habitabilidad a esta vivienda que pueda seguir brindando un hogar a las familias venezolanas. Pero hay quienes perdieron completamente sus viviendas y van a estar atendidos en campamentos que van a ser unifamiliares o bifamiliares para dar mayor atención integral.
10: Jorge Rodríguez, presidente de la Asamblea Nacional.
11: Estas personas que llegan a los campamentos llegan altamente impactados por la tragedia. Impactados psicológicamente, tenemos atención psicológica permanente que hemos venido intensificando en cada uno de los campamentos. Tenemos una línea telefónica llamada 0800 Ayuda 01 para que las personas puedan tener algún tipo de contacto con psicólogas, psicólogos y psiquiatras.
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16: Más de 1,000 edificaciones han sido evaluadas en el estado de La Guaira por la Comisión Presidencial para la evaluación de la habitabilidad de infraestructura. Así lo informó el ministro de Transporte, Francisco Garcés.
17: En La Guaira se han revisado un poco más de 1,200 edificaciones, un poco más en amarillo y verde, están alrededor del 67%, como dice el gobernador. Y bueno, ya eso establece las prioridades y los planes de acción en cada uno de estos lugares en función de la priorización que se establece a través de la gobernanza local. Es decir, los equipos de inspección vienen al estado de La Guaira bajo la coordinación de las autoridades locales para hacer las inspecciones y las revisiones prioritarias establecidas.
16: Garcés detalló la metodología del semáforo.
17: ¿Es habitable? Tiene el color verde. No es habitable, puede ser señalado con el color amarillo y el color rojo. Sin embargo, quiero destacar que el que haya sido calificado o señalado con el color rojo no significa que vaya a ser demolida. Estos amarillos y rojos pasan a una segunda fase, los cuales deben ser evaluados por un experto y en este caso establecer cuál es el procedimiento secundario para su reparación o para su disposición en otro sentido.
16: Jacqueline Farías, presidenta de la Misión Venezuela Renace, informó la inspección de más de 1,000 edificaciones en la región capital.
18: 1,189 edificios han sido ya inspeccionado. Por supuesto, vamos a ir a todos y cada uno. Con la comisión presidencial creada por nuestra presidenta Delcy, vamos a llegar a cada edificio con los profesionales especializados. Venezuela Renace se compone de todos los entes que tengan alguna capacidad constructora, pero básicamente de la misión Barrio Tricolor, de la corporación Juntos Todo es Posible y de la misión Venezuela Bella.
16: José Alejandro Terán, gobernador del estado de La Guaira, enfatizó la atención en los campamentos transitorios, en las infraestructuras que están siendo rehabilitadas.
19: Una vez determinada la no habitabilidad, las familias inmediatamente reciben toda la atención del gobierno de la presidenta Delcy Rodríguez para explorar los distintos destinos donde los cuales pueden resguardar mientras se le recupera su habitabilidad. En este caso tenemos familias en refugios solidarios, es decir, que han ido a donde amigos o otros familiares y mientras tanto van a guardar allí, pero también les hemos ofrecido la opción de entrar a alguno de nuestros campamentos transitorios.
16: Para el Sistema Radio Nacional de Venezuela, reportó desde el estado La Guaira, Luis Ortega.
20: con el objetivo de sumar recursos para la atención de los damnificados y a la reconstrucción de las zonas impactadas por los devastadores sismos del pasado 24 de junio. La mandataria encargada informó que solicitará al rey Carlos III que libere el oro venezolano retenido en el Banco de Inglaterra.
21: He decidido enviar una carta, entre otros, al rey de Inglaterra para que liberen el oro que está retenido en el Banco de Inglaterra. Ese oro es de nuestro pueblo y ese oro debe estar para atender, bueno, las consecuencias terribles, trágicas, de este doble terremoto.
20: La mandataria encargada afirmó que Venezuela tiene recursos para levantarse y renacer. Por ello está gestionando la recuperación del patrimonio venezolano retenido en el extranjero. En este contexto informó los avances logrados. Incluso detalló que se comunicó con el Fondo Monetario Internacional para solicitar la liberación de recursos y agradeció la receptividad de su directora, Cristalina Georgieva,
21: a quien agradezco su atención, su comprensión para liberar recursos bloqueados de Venezuela que está en el Fondo Monetario. Hemos hecho también llamado a los gobiernos del mundo que tienen recursos bloqueados que los liberen para que Venezuela lleve adelante lo más pronto posible este proceso de recuperación.
20: Rodríguez enfatizó que todos esos recursos son vitales. Por ello, el gobierno nacional realizará todas las gestiones necesarias para obtener los fondos para financiar las obras de recuperación y asegurar el bienestar de los ciudadanos afectados. Les reportó Mayela Gil, RNB Noticias. La presidenta encargada, Delcy Rodríguez, informó que 170 países miembros de la ONU expresaron su apoyo a Venezuela tras el doblete sísmico que afectó a muchas familias e infraestructuras.
21: En la Organización de las Naciones Unidas se celebró una reunión sobre la dimensión humanitaria derivada del doble terremoto en Venezuela. Y deben ustedes saber que participaron 170 países. Cada uno pidió la palabra para manifestar su solidaridad con Venezuela, transmitir las condolencias a nuestro pueblo y seguir avanzando.
20: Rodríguez detalló que el gobierno se encuentra trabajando en articulación para avanzar a la atención integral del pueblo venezolano.
21: Nosotros estamos trabajando en articulación nacional, internacional, superar esta etapa de situación humanitaria y pasar una etapa del desarrollo. Vamos a la atención integral de nuestro pueblo, de recuperación integral humana en el empleo, en el trabajo, en la educación de calidad para nuestros niños, para nuestras niñas, para nuestra juventud.
20: La jefa de Estado encargada hizo estos señalamientos durante una reunión virtual con los 87 campamentos transitorios del país, en la que reiteró que Venezuela no está sola. Les reportó Mayela Gil, RNB Noticias.
22: Expertos nacionales e internacionales estudian el nuevo plan de vivienda, el cual incorporará nuevos protocolos antisísmicos. Así lo anunció la presidenta encargada de la República Bolivariana de Venezuela, Delcy Rodríguez.
21: Aquí estamos haciendo la evaluación técnica que ya se conoce, sin precedentes en la historia de nuestro país. Pero hay que asumir que Venezuela es un país sísmico y por eso el nuevo plan de viviendas y de ciudades antisísmicas deben incorporar nuevos protocolos nacionales e internacionales que permitan de alguna manera, bueno, hacer frente a situaciones en el futuro. Pero esos protocolos están siendo estudiados por expertos nacionales y expertos internacionales. Hemos pedido apoyo a países que tienen tradición sísmica, como México, tienen expertos muy preparados, profesionales muy íntegros en la materia, como Japón, como Chile. Hemos estado ya articulados a través de nuestra Cancillería justamente para tener asesoría internacional en la proyección de estas nuevas viviendas que agresivamente vamos a construir.
22: Durante la reunión virtual con los 87 campamentos transitorios, destacó la presidenta encargada Delcy Rodríguez que estos protocolos están siendo articulados a través del Ministerio del Poder Popular para las Relaciones Exteriores para tener asesoría internacional en la proyección de estas nuevas viviendas que serán construidas. Yelixa Massa, RNB Noticias.
1: El presidente de la Asamblea Nacional, Jorge Rodríguez, informó que luego de 2 semanas de ocurridos los terremotos en el país, el despliegue de efectivos militares y policiales, así como de protección civil, se mantiene para atender a la población afectada.
2: En efecto, casi 17.000 personas se encuentran distribuidos en los 61 campamentos que están instalados especialmente en La Guaira, en Caracas y en otras zonas del país que fueron afectados por el doblete sísmico. Y lo más importante a resaltar es que estas personas que llegan a los campamentos llegan altamente impactados por la tragedia. Impactados psicológicamente, tenemos atención psicológica permanente que hemos venido intensificando en cada uno de los campamentos. Tenemos una línea telefónica llamada 0800 Ayuda 01 para que las personas puedan tener algún tipo de contacto con psicólogas, psicólogos y psiquiatras. Como usted misma ha dicho, lo más importante es el acompañamiento permanente, que no se sientan solos.
1: En este balance, Rodríguez detalló que gracias al esfuerzo conjunto de brigadas nacionales e internacionales, 6.462 personas han sido rescatadas.
2: 3.811 hermanas y hermanos lamentablemente han fallecido por causa de la tragedia del doblete sísmico, 16.740 heridos, 6.462 venezolanas y venezolanos han sido rescatadas y rescatados de los escombros. Hemos atendido 86.794 familias, hemos certificado que hasta este momento 17.907 personas se encuentran sin vivienda o por una afectación muy severa porque se desplomó el edificio o la vivienda donde vivían. Se han afectado en total 856 edificios y de esos 856 edificios, 190 han resultado colapsados por completo.
1: El presidente del Parlamento venezolano, diputado Jorge Rodríguez, ratificó que el gobierno bolivariano seguirá atendiendo a las personas que lo necesitan, por lo que hasta la fecha se han distribuido más de 9.000 toneladas de alimentos y hay disponibles 87 campamentos transitorios para atender a las familias que quedaron sin vivienda, informó Eliana Hernández, RNB Noticias.
3: La presidenta encargada de la República, Delcy Rodríguez, inspeccionó inventario de insumos y ayuda humanitaria internacional tras los sismos del pasado 24 de junio. Asimismo, asegura que Venezuela no se ha sentido sola.
23: Venezuela no se cansa de agradecer a los países, a los pueblos del mundo, a los gobiernos del mundo que han brindado una mano de solidaridad en momento de mucho dolor y sufrimiento para nuestro pueblo. En este caso específico, estamos inspeccionando más de 2.000 toneladas que llegó de ayuda humanitaria desde 28 países y que están a través de un sistema y una plataforma tecnológica se direcciona a los campamentos. De tal manera que también cada país va a poder saber en qué se está usando su ayuda para que el pueblo venezolano sienta la mano amiga de ese país. Es muy importante.
3: De esta manera, destacó el compromiso del gobierno bolivariano con la Comisión Presidencial para la Evaluación de Habitabilidad, dirigido por el ingeniero Francisco Garcés.
23: Nosotros no vamos a descansar, no hemos descansado y no lo vamos a hacer, porque sabemos que hay venezolanos y venezolanas que están sufriendo porque perdieron familiares, que hay venezolanos y venezolanas que perdieron sus hogares y le estamos dando atención integral en los campamentos, pero lo más importante, el futuro, bueno, que puedan tener su vivienda.
3: Finalmente, la mandataria respalda el acompañamiento de las familias afectadas por el doblete sísmico y aseguró que el Ejecutivo no descansará hasta que Venezuela renazca. Vanessa Valdés, RNB Noticias.
24: A través de un contacto con la presidenta encargada Delcy Rodríguez, el ministro del Poder Popular para la Minería, Héctor Silva, informó la cifra que actualmente tiene el campamento transitorio Unidad Educativa Mariano Picón Salas en Petare, Estado Miranda.
25: Bueno, aquí contamos con 117 familias ya establecidas en 41 dormitorios, ya para un total de 370 personas, estamos ya al 90% de ocupación.
24: En este sentido, las cocineras de la patria destacaron la alimentación balanceada que se les ofrece a las familias, mujeres lactantes y población adulto mayor en este campamento del estado Miranda.
26: Estamos laborando la alimentación para todas las familias que se encuentran, una alimentación balanceada, un menú cada día. También se procesa el alimento a los 16 lactantes y a los abuelos y niños con condiciones. Aquí van a conseguir siempre las cocineras de la patria con todo el el amor para el personal y toda aquella persona que ya la adoptamos acá en Petare, en el municipio Sucre.
24: Además, una representante de las familias guaireñas que se encuentra en este campamento agradeció la humanidad que reina en la unidad educativa Mariano Picón Salas.
0: Realmente estamos muy, muy agradecidos con usted y con el equipo que la acompaña. Nos han dignificado humanamente porque la humanidad reina aquí en todos estos trabajadores que tiene este Mariano Picón Salas.
24: Por último, el ministro Silva enfatizó en la orientación de la mandataria encargada Delcy Rodríguez en mucho amor y máxima atención a todas las familias que se encuentran en los campamentos transitorios. Reportó Lisander Quintero Luna, RNV Noticias.
22: El gobierno bolivariano se encuentra desplegado en los 87 campamentos transitorios para ofrecerle la mejor atención y calidad a las personas que allí se encuentran. Así lo dio a conocer el vicepresidente sectorial para el socialismo social y territorial, Héctor Rodríguez.
4: No solamente el equipo de protección social, sino que todo su gobierno, como usted lo instruyó, se ha desplegado en esta tarea. En los 61 espacios activados están todos los ministros, ministras, instituciones del gobierno nacional haciendo las adaptaciones a la infraestructura escolar, generando las condiciones de cama, de cocina, de duchas, de condiciones sanitarias, de equipos de salud para recibir a todas estas familias. Puedo garantizarle, Presidenta, que en el medio de las dificultades y de todas las complicaciones hay un gobierno articulado, coordinado y desplegado para proteger, y vamos a hacer un esfuerzo, como usted nos lo ha exigido el compañero Jorge, de ir elevando los estándares de calidad para que todos estén en las mejores condiciones posibles en el medio de esta dificultad.
22: Es importante destacar que un total de 16.891 personas son atendidas en los 87 campamentos transitorios que ha habilitado el gobierno nacional ante la emergencia generada por el doble sismo del pasado 24 de junio. Yelixa Maza, RNV Noticias.
5: La presidenta encargada de la República Bolivariana, Delcy Rodríguez, sostuvo este miércoles un encuentro en Miraflores con el subsecretario de Agricultura de los Estados Unidos. Durante la reunión de alto nivel, ambas partes evaluaron la agenda de cooperación mutua con el fin de potenciar el comercio de suministros técnicos entre ambos países. Acompañada por el ministro de Agricultura Productiva y Tierra, general Vladimir Padrino López, la jefa de Estado revisó las capacidades de producción venezolana. A su vez, destacó que el país mantiene la estabilidad alimentaria tras el impacto del doble terremoto ocurrido el pasado 24 de junio, un logro atribuido a la labor campesina y a la logística de la Gran Misión Agrovenezuela. En este sentido, la mesa de diálogo bilateral sirvió para identificar oportunidades de complemento económico, haciendo énfasis en la adquisición de abonos agrícolas, fertilizantes y semillas de alta calidad que permitan elevar la eficiencia de las cosechas. Finalmente, la mandataria puntualizó que Venezuela avanza firmemente hacia la consolidación de la seguridad alimentaria, garantizando que cada convenio internacional se traduzca de forma directa en el buen vivir de las familias venezolanas. Reportó para ustedes Xiolimar Márquez, RNV Noticias. El vicepresidente sectorial de Política y Seguridad Ciudadana, Diosdado Cabello, y el canciller Iván Gil asistieron al acto oficial de premiación de la medalla Héroes de Venezuela. La distinción fue otorgada en reconocimiento a la labor desarrollada por especialistas internacionales que colaboraron en las operaciones de búsqueda, salvamento y asistencia durante la emergencia. Es importante resaltar que la medalla Héroes de Venezuela fue creada para honrar a los grupos de apoyo internacionales que han contribuido con las acciones de respuesta desplegadas en el país. El grupo de galardonados incluye a destacados profesionales como el suboficial de bomberos español David Douglas Ortega, los especialistas en gestión y salud de Luxemburgo André y Flavio Nicoletti y el médico de urgencias español Julio Ruiz. Durante el acto, Venezuela también concretó la entrega de 3 unidades caninas a México para su entrenamiento en labores de rescate. Reportó para ustedes Xiolimar Márquez, RNV Noticias.
24: El reglamento de la Ley Orgánica de Hidrocarburos busca de convertir las reservas de Venezuela en el desarrollo de nuestro país. Así lo dio a conocer la presidenta encargada Delcy Rodríguez a través de un video publicado en su cuenta de Instagram.
6: Después de 83 años hemos firmado el reglamento de la Ley Orgánica de Hidrocarburos. 1.389 resoluciones durante estos 83 años fueron estudiados, analizados, y este reglamento que se adapta a la nueva Ley Orgánica de Hidrocarburos es para convertir las reservas de Venezuela en el desarrollo de nuestro país. Y aquí habrá los recursos también para la recuperación, la reconstrucción de nuestra patria luego del doblete sísmico del 24 de junio.
24: En este sentido, la ministra del Poder Popular para Hidrocarburos, Paula Henao, destacó que este reglamento ordenará y dará control para la aplicación correcta de la ley, además de abarcar toda la cadena de hidrocarburos.
7: Este reglamento que va a ordenar y instrumentar y a dar el control para la aplicación correcta de la ley. Estamos abarcando todo lo que es la cadena de valor de los hidrocarburos, además de abrir y sentar todo lo que son las bases para la maximización de lo que son la recuperación de todas las reservas que tenemos en el territorio.
24: Por último, la presidenta encargada Delcy Rodríguez enfatizó que en medio de la tempestad el pueblo venezolano renacerá y se levantará con mucha más fuerza. Reportó Lisanger Quintero Luna, RNV Noticias.
5: Autoridades realizaron recorrido por el campamento transitorio en la Unidad Educativa Nacional Bolivariana Dr. Luis Padrino, ubicada en la parroquia San Juan, donde se observan cocineros de la patria haciendo voluntariado en el área de cocina. También se pudo constatar que se albergan un total de 195 personas. Escuchemos al vicepresidente sectorial de planificación, Ricardo Menéndez.
8: Tenemos que ver la visión desde el punto de vista de qué significa cada uno de estos campamentos. Cuando uno entra, está por supuesto el control del punto de vista biométrico, es decir, la posibilidad de tener la asistencia y los registros de cada una de las personas con ese control de las huellas dactilares. Adicionalmente, contamos con un espacio vinculado a la alimentación, con la protección del punto de vista de la cocinera de la patria, pero adicionalmente con el Instituto Nacional de Nutrición, la visión del punto de vista de lo que es la calidad de la nutrición que se tiene que tener y, por supuesto, el abastecimiento de estos espacios.
5: Este campamento provisional está a cargo del ministro del Poder Popular para el Servicio Penitenciario, Julio García Serpa, quien también estuvo presente en el recorrido.
9: Estamos entrando en una fase que es más compleja porque requiere el acompañamiento permanente. En los primeros días hubo muchas atenciones sobre el tema, pero bueno, ahora el Estado garantiza el acompañamiento en esta fase de reconstrucción, en esta fase de, bueno, de sanar heridas que quedan con todos los ciudadanos que hemos afectado, algunos con daños materiales, otros con daños psicológicos, pues por el trauma, los niños, todo lo que vivieron. Y bueno, parte de ello es la atención integral del Estado, como lo estamos haciendo en temas de salud, en temas de cultura, de atender a los niños, de que culminen el año escolar.
5: Por otra parte, Eduardo Piñate, miembro de la Comisión Presidencial para los Campamentos Transitorios, resaltó la importancia de las instituciones del Estado para atender a las personas damnificadas tras los terremotos del pasado 24 de junio.
10: Las instituciones del gobierno nacional, ministerio, las alcaldías, los gobiernos estatales, bueno, se han desplegado con una fuerza muy importante, no inusitada, una fuerza que la da el amor y la necesidad de atender a nuestro pueblo, dada la magnitud de las afectaciones producto de los dos terremotos del 24 de junio. Se trata de atender al pueblo que, bueno, que tiene diversos problemas, perdieron su vivienda, perdieron familia, perdieron amistades, amigos, y eso genera un estado muy particular desde el punto de vista psicológico, al lado de la afectación material. De manera que estos campamentos transitorios se convierten en una especie de nivel de atención y de comenzar a construir la vida nueva.
5: Planteamiento central que ha dado la presidenta encargada de la República Bolivariana, Delcy Rodríguez. Atención directa de cada uno de los ministros en el acompañamiento, en el abrazo de resguardo de los habitantes. Reportó para ustedes Xiolimar Márquez, RNV Noticias.
11: Igualmente queremos agradecer las acciones que nos ha permitido emprender el administrador del Programa de Naciones Unidas para el Desarrollo, Alexander De Croo, para avanzar en la activación del Post-Disaster Need Assessment, PDNA, para diagnosticar y realizar un verdadero plan de recuperación de toda la zona. Y aquí quiero ser bien vehemente, ¿no? Estamos haciendo frente a una necesidad muy importante de recursos y financiamiento para el plan de recuperación y la atención. Como me mostraba el subsecretario Tom Fletcher al inicio de esta conferencia, tenemos aquí presente 170 países, los cuales agradecemos mucho. Nosotros queremos convertir esta acción de atención humanitaria, en primer caso, en un segundo empuje, que se trata de avanzar en el levantamiento de recursos para la recuperación. Y la primera fuente de recursos que tenemos en Venezuela son los recursos propios. Y aquí queremos hacer un llamado a todos los países que aún tienen bloqueados fondos que pertenecen a Venezuela, a que iniciemos un plan de liberación de estos fondos y que los podamos utilizar en la recuperación.
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17: Aquellas personas que tanto sufrieron con la tragedia del doblete sísmico del 24 de julio reciban el trato más digno que le podamos brindar en materia de habitabilidad, en materia de pernocta, en materia de alimentación, de salud, de recreación, de cultura. Aquí vamos a construir unos espacios familiares para que no sean como es habitual en este tipo de construcciones y en ese tipo de refugios después de las tragedias, no sean una hilera de literas una al lado de la otra, sino que van a hacerse, va a haber separaciones para que las familias sientan un nivel de privacidad incluso en estos campamentos transitorios. Mientras tanto, seguimos buscando los espacios, no solamente para instalar campamentos transitorios, estamos necesitando principalmente en La Guaira. En Caracas ya tenemos bastante holgado la disposición de habitaciones para las personas que hayan sufrido con el doblete sísmico, pero en La Guaira estamos aceleradamente buscando terreno y espacios amplios para poder instalar estructuras como esta o parecidas a esta. Nosotros tenemos la orden dada por la presidenta encargada del Cielo, Ina Rodríguez, de acelerar para que nadie sienta que no ha sido atendido a tiempo en materia de espacio, de campamento y de refugio. Así que nosotros aceleradamente vamos a trabajar esto y también aceleradamente estamos trabajando una especie de campamento de más larga duración para que las personas vayan a una especie de viviendas de transición mientras se construyen las viviendas definitivas. Pues estamos en tres procesos, principalmente en La Guaira. Por una parte, todo lo que tiene que ver con la remoción de escombros y la búsqueda también de las personas que estén entre los escombros. En segundo lugar, la inspección desde el mismo día del lunes pasado. Este lunes se envió un contingente de ingenieros a cargo del ministro Garcés para que se pudieran hacer inspección de muchos edificios que sufrieron daños, pero que están en el semáforo amarillo y que podrían trabajarse para que sean reparados y la gente pueda volver a sus hogares. Y por otra parte, aquellos que perdieron por completo su vivienda o están en el semáforo rojo, resultaron muy extremadamente dañados. Ellos son aquellas personas que vamos a llevar a los campamentos transitorios.
18: Campamento transitorio, recordando la importancia de ver y la supervisión que hace el Estado venezolano. Veíamos al doctor Jorge Rodríguez estar allí al frente. Lo importante que es verificar paso a paso que se cumpla la organización, la coordinación y el método dentro de los campamentos transitorios y también en estos espacios establecidos como centros de acopio, Geraldine.
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22: Este encuentro de la presidenta encargada de la República Bolivariana de Venezuela, Delcy Rodríguez, junto al especialista internacional en ingeniería y urbanismo, Hideki Miyamoto, tiene como objetivo diseñar y coordinar un plan de habitabilidad y servicios destinado a la evaluación, reparación y rehabilitación de viviendas e infraestructuras en las zonas del territorio nacional afectada por los sismos del pasado 24 de junio. En la jornada también participaron el presidente del Estado Mayor para los Campamentos Transitorios, Vivienda e Infraestructura, Jorge Rodríguez, junto a ministros y autoridades del sector de obras públicas y hábitat. Yelix Samasa, RNB Noticias.
1: Desde La Guaira, el subsecretario general de la Oficina de Naciones Unidas para la Coordinación de Asuntos Humanitarios, OCHA, Don Fletcher, señaló que las sanciones contra Venezuela se deben flexibilizar para que no afecten la llegada de ayuda humanitaria y los planes de recuperación tras el doble terremoto registrado el pasado 24 de junio. Advirtió que la tragedia tendrá un fuerte impacto económico con una reducción de varios puntos del Producto Interno Bruto y señaló que Naciones Unidas trabaja con organismos como el Banco Mundial y el Fondo Monetario Internacional para impulsar la recuperación a largo plazo de Venezuela.
2: Insistiremos en las excepciones humanitarias para asegurarnos de que ninguna ayuda esté sujeta a sanciones. Eso es siempre, en cualquier lugar donde trabajemos, absolutamente esencial para nuestra respuesta.
1: Asimismo, el jefe humanitario de la ONU, Tom Fletcher, afirmó que el desafío no es solo atender la emergencia inmediata, sino apoyar la reconstrucción del país y devolver la esperanza a las comunidades afectadas. Nos trasladamos a Argentina, donde diversas organizaciones populares, a través de un comunicado, repudiaron la posición del gobierno de Javier Milei en la Asamblea General de la ONU en contra de poner fin al ilegal bloqueo económico, comercial y financiero impuesto por Estados Unidos contra Cuba. En este sentido, el Movimiento Argentino de Solidaridad con Cuba, Más Cuba, rechazó enérgicamente el voto del gobierno de Milei en Asamblea General de la ONU a favor de continuar el bloqueo contra Cuba y afirman que la administración argentina se alineó con Estados Unidos e Israel para evitar que se debata el fin del cerco económico contra la isla. El movimiento Más Cuba demanda la eliminación de toda medida coercitiva unilateral impuesta a estados soberanos y el suministro de petróleo para la isla caribeña. En información internacional, Natalie González, RNF Noticias.
16: El programa Pantallas de Esperanza llegó a las niñas y niños del campamento transitorio en la Escuela Intendencia Militar en San Martín, donde permanecen unas 61 familias afectadas por el doble sismo del pasado 24 de junio. En su segunda semana de despliegue, Pantallas de Esperanza proyectó la película infantil Caporito, el guardián de la montaña, de la realizadora Viveca Weiss, en una acción conjunta del Centro Nacional Autónomo de Cinematografía y la Fundación Cinemateca Nacional. Pantallas de Esperanza fomenta espacios de encuentro, educación y sano esparcimiento para los más pequeños. Actualmente, el campamento, que se encuentra en la Escuela Intendencia Militar, brinda refugio digno a un total de 176 personas procedentes de diversos sectores de la capital. Pantallas de Esperanza se trasladará este jueves 9 de julio al campamento de la Escuela Nacional César Renginfo en Altagracia y el viernes 10 de julio a la Escuela Técnica Carlos Fiol en Catealamar, en La Guaira. Y los museos también se unen al programa La Ruta de la Esperanza, ya que en el Museo de la Estampa y el Diseño Carlos Cruz 10, en la Avenida Bolívar de Caracas, se realizó una jornada recreativa y cultural para niños y niñas del urbanismo Los Cinco Héroes Cubanos, que se encuentran en campamentos transitorios ubicados en la adyacencia del recinto museístico tras el doble terremoto del pasado 24 de junio. Esta actividad, desarrollada de forma conjunta entre el MEDI, el Museo de Bellas Artes y el Museo de Ciencias, estuvo dirigida a 30 niños, niñas y adolescentes entre 4 y 16 años, quienes participaron en talleres de pintura, dibujo y coloreado. A través de actividades artísticas, recreativas y deportivas, la Ruta de la Esperanza ofrece herramientas de recuperación emocional para enfrentar el impacto psicológico en niños, niñas, adolescentes y familias del doblete sísmico. La iniciativa, que articula la acción de distintos entes del gobierno nacional, promueve el reencuentro comunitario, así como la transformación del miedo y la incertidumbre en un tejido de solidaridad y sanación. Reportó para ustedes Cindy Bastidas Ortiz, RNV Noticias.
3: David Linares se alzó con una medalla de oro y dos de plata en la 4x4 del Campeonato Mundial Juvenil de Levantamiento de Pesas 2026, que se desarrolla en la ciudad de Cali, Colombia. El campeón de los Juegos Suramericanos de la Juventud 2025 en la división de los 63 kilogramos inició su brillante actuación en la modalidad de arranque con un primer movimiento de 118 kilogramos para dominar la prueba. Posteriormente elevó la carga a 121 kilogramos

0: 46 puntos ante una selección de Colombia que aprovechó para consolidarse en su respectivo grupo. Viniendo de una derrota ante Chile por un marcador de 78 puntos con 66, el pasado lunes los dirigidos por Francisco Segura tenían una última chance de trascender en la clasificación al venidero Mundial de Baloncesto, próximo a celebrarse en Qatar en 2027. Sin embargo, se quedaron sin oportunidad cayendo en el último lugar del grupo C, mismo que domina la selección nacional de Brasil con 12 puntos y Colombia le sigue con 9 unidades. Como dato adicional, Venezuela concluye su camino a la cita mundialista con un registro de una victoria en 6 compromisos, siendo este encuentro ante Colombia con diferencia de 16 puntos el final de una etapa poco provechosa para la vinotinto de las alturas. Para finalizar, Francia y Marruecos se medirán hoy en el Gillette Stadium de Estados Unidos por los cuartos de final de la Copa Mundial de la FIFA 2026. El ganador de este encuentro pasará a las semifinales y esperará por España y Bélgica para conocer a su rival. Quien reportó para ustedes, Over Fermín, RNB Noticias.
1: Cumpliendo instrucciones de la presidenta encargada de la República Bolivariana de Venezuela, doctora Delcy Rodríguez, la Vicepresidencia Sectorial de Obras Públicas y Servicios ejecutó el despliegue de equipos especializados en la pista principal 1028 del Aeropuerto Internacional Simón Bolívar de Maiquetía. Las labores consisten en la medición de la resistencia eléctrica del terreno para generar mapas en modelo 2D y 3D. El vicepresidente sectorial, ingeniero Juan José Ramírez, en compañía del director del aeropuerto, general de brigada, Aníbal Bellorín, informaron que este diagnóstico técnico, en el cual participa la Fundación Laboratorio Nacional de Vialidad, permitirá determinar con precisión científica la profundidad del sistema de grietas causados por los recientes sismos. Con los resultados obtenidos, se aplicará un plan de acción riguroso que contempla la inyección de aditivos especiales y concreto de alta resistencia para estabilizar la infraestructura vial y garantizar la máxima seguridad en las operaciones aéreas del país. Natalí González, RNV Noticias.
2: En momentos donde la naturaleza pone a prueba nuestro suelo, la respuesta humana, organizada y solidaria se convierte en nuestra mayor certeza. Frente a las matrices de opinión, vamos a reconstruir paso a paso, con precisión cronológica, las operaciones de rescate y despliegue tras los fuertes sismos que afectaron a nuestra costa central y a estados vecinos. La verdad de los hechos nos demuestra que nadie está solo y que la esperanza se construye con acciones. Todo inició el miércoles 24 de junio a las 6 y 4 minutos de la tarde, tiempo en el que el país sería azotado por dos movimientos telúricos de alta magnitud, para que en celeridad las autoridades, como el vicepresidente sectorial de Política, Seguridad Ciudadana y Paz, Diosdado Cabello, desplegara inmediatamente los dispositivos de seguridad para atender a los más afectados.
3: Lamentando informar a nuestro pueblo de este tipo de situaciones, ¿no? Un evento sísmico que todo indica muy superior a 7 puntos, pero esto se ha sentido desde el estado Trujillo, Yaracuy, Carabobo, al estado Aragua, Miranda, Caracas y La Guaira de manera más fuerte. Estamos atendiéndolos ya con todos los organismos de seguridad y de asistencia, protección civil, voluntarios, los bomberos, las policías, todas están desplegadas.
2: Y cuando se hicieron las 11 de la noche, se emitió el primer anuncio oficial, activando de inmediato el Estado Mayor, el decreto de emergencia y el despliegue del sistema de protección civil, donde escuchamos las primeras directrices institucionales y un balance oficial.
4: Informar que alrededor de las 6 de la tarde ocurrieron dos sismos seguidos. El primero de 7.2 y seguidamente uno de 7.5. Es un hecho de grave consecuencia que haya estado particularmente afectado. La ciudad capital, Caracas, hubo derrumbe de edificios en distintas parroquias. El estado Miranda, el estado La Guaira también ha sido duramente afectado. El estado Aragua, Carabobo, Falcón, donde hemos tenido incidencia. El mensaje para nuestro pueblo es mantener la unión para salvar vidas. De igual manera, queremos pedir la mayor colaboración de la población. Las viviendas que hayan sufrido graves afectaciones en su infraestructura deben ser evacuadas. En este momento que está desplegado el sistema de protección civil y el sistema de emergencia nacional, tal como lo informó el vicepresidente de Política y Seguridad, nosotros estamos en la obligación

0: obligación de hacer la evaluación de potenciales daños en la infraestructura de vivienda. Pedimos calma a nuestra población, pedimos unidad. Y en razón de esta grave coyuntura, hemos decidido activar el Estado Mayor.
1: Cabe destacar que, añadido a esto, la presidenta encargada de la República Bolivariana de Venezuela, Delcy Rodríguez, activó la red de salud pública para la ciudadanía afectada.
0: Hemos activado toda la red de salud pública y privada del país, sobre todo en las zonas más afectadas, para atención de los heridos en este momento de gran sensibilidad para nuestra población y para quienes lamentablemente hayan sufrido pérdidas de un familiar. Extendemos nuestras condolencias inmediatas.
1: Con la madrugada del jueves 25 de junio a la 1:30 a.m. se emitió el segundo anuncio oficial, identificando a La Guaira como zona de desastre más afectada. Seguido a esto, los primeros equipos de protección civil se desplegaron en las áreas críticas para atender a las personas apeadas. Así lo destacó el diputado Jorge Rodríguez, quien preside la Comisión Presidencial de Habitabilidad y Estado Mayor para Campamentos Transitorios,
2: que ha obligado a la presidenta encargada del Cieloína Rodríguez a declararlos zonas de desastre natural. Esas zonas de desastre natural cuentan con la acción coordinada de un comando unificado nombrada por la presidenta Rodríguez, atendiendo la zona de desastre tremendo que han ocurrido allí en ese estado. La principal misión es estar unidos. La principal misión es dejar de lado cualquier forma de diatriba, es dejar de lado cualquier forma de situación, posición, opinión que nos divida, y convertirnos en una sola fuerza, en una sola voz, en una sola persona, en un mar de brazos que colabore y atienda a las personas que han sufrido de forma directa los rigores de la tragedia. Esta es la hora de salvar vidas, esta es la hora de rescatar gente, esta es la hora de atender a las personas que se encuentran en este momento bajo los escombros de todas las construcciones, edificios, centros comerciales, puentes, vías que se dañaron y que actuaron directamente contra las personas.
1: Paralelamente, la solidaridad internacional se activó con el anuncio del arribo de rescatistas hermanos de República Dominicana, El Salvador, México y Qatar. Así se coordinaba la ayuda.
3: Aquí estamos justamente en labores de coordinación para atender todas las contingencias que se han derivado de este terrible evento causado por dos terremotos simultáneos. Estuvimos trabajando hasta muy altas horas de la madrugada, afortunadamente despejadas las vías al interno de la Estado La Guaira. Ya los rescatistas han sido distribuidos, tanto los rescatistas nacionales como los internacionales, en los dos grandes sectores del este y el oeste que hemos dividido el Estado La Guaira, para facilitar las labores tanto de nuestros cuerpos policiales como de la Fuerza Armada Nacional Bolivariana.
1: Durante la contingencia, el Ministerio de Turismo también se abocó a la tarea de comunicarse con todos los centros de alojamiento, hoteles, posadas, entre otros, para asegurarse de que tanto los ciudadanos venezolanos como los turistas estuviesen a salvo. Así lo informó la ministra de dicho ente, Daniela Cabello.
4: Desde el Ministerio de Turismo estamos en contacto con toda la red de hoteles, posadas y alojamientos a nivel nacional para evaluar posibles fallas estructurales, pero sobre todo para preservar la vida de cada una de las personas que están y se encuentran en esos espacios. Además de eso, quiero aprovechar de activar dos líneas telefónicas para atención a los turistas, tanto extranjeros como nacionales. Muchos se movilizaron por el territorio nacional, muchos no están en sus estados. Estas dos líneas telefónicas de atención son 0426-572-3366 y 0426-512-4582.
1: Y añadió que se instaló un centro de acopio en la planta baja del ministerio.
4: Además de esto, dejar instalado acá en la planta baja del Ministerio de Turismo, en la avenida principal de La Floresta, un centro de acopio para recibir donaciones y ayudas a todas las personas que hoy nos necesitan.
1: A las 9 de la mañana del jueves se realizó la primera inspección en Macuto, acompañando directamente a las comunidades afectadas en la búsqueda y salvamento.
5: Acabamos de culminar una reunión muy importante para las horas y los días que vienen. y hemos abordado lo que tiene que ver con la situación de las personas que perdieron su vivienda en razón de edificios que fueron gravemente impactados, vitalmente impactados por el doble sismo que sufrió Venezuela el pasado 24 de junio. Y en razón de ellos, hemos decidido crear en lo inmediato la Comisión Presidencial para la Evaluación de Habitabilidad de esas viviendas y también para determinar la habitabilidad de infraestructura que tiene que ver con vialidad, con puentes, con elevados. Hemos creado un semáforo para definir la habitabilidad del inmueble, de la vivienda, con los colores verde, amarillo y rojo para decidir, como lo está haciendo y lo hará esta Comisión Presidencial para la Habitabilidad, Vivienda e Infraestructura, se puede decidir en las próximas horas si la vivienda está apta para que sigamos ocupando.
1: Durante la tarde y la noche, el poliedro de Caracas y los centros de acopio recibieron consecutivamente a las brigadas de El Salvador y México, además de ya contar con un pie de fuerza inicial de 500 bomberos y protección civil, junto a 1.500 efectivos policiales para ese entonces, que se mantuvo sin descanso en el terreno. Y adicional a eso, por órdenes de la presidenta encargada, Delcy Rodríguez, se habilitó un centro de registro donde se presentarán los voluntarios que quieran ayudar a las zonas afectadas. Cabe destacar que esta medida fue tomada para agilizar la movilización de los voluntarios sin obstruir la red de salud pública como a las de fuerzas de seguridad.
6: Se ha habilitado un centro de registro, lo ha instruido nuestra presidenta, ya lo ha anunciado ella, en el poliedro de Caracas para que las personas pasen por allá, para poder tener acceso aquí al estado de La Guaira. Tienen que ir allá, registrarse, deben quedar los hermanos motorizados, se les va a entregar un chaleco y tiene que ver específicamente esto con estos tres temas principalmente. El tema humanitario, pues, que facilita el rescate. Los mismos habitantes de acá han manifestado que hay muchísima gente que impide la movilización, que de alguna manera obstaculiza los rescates. Cuando suena una sirena, trae una persona herida ahí, trae un venezolano. Y si esa persona va en ese carro y va en una cola, los riesgos para su vida aumentan.
1: Queremos hacer un paréntesis crucial. La noche del jueves a las 8 p.m. se generó una alerta de tsunami que afortunadamente resultó ser falsa, provocando momentos de angustia y un colapso en las vías debido a la desesperación. Ante esto, las autoridades llamaron a la calma para impedir que el caos bloqueara las labores de rescate. Así lo informaron.
7: Queremos hacer una denuncia, pero además el anuncio sobre esa denuncia. Gente inescrupulosa, que solo está buscando hacerle daño a nuestro pueblo, hacerle daño a la gente de La Guaira, ha dejado correr el rumor malsano, malintencionado, de que hay una alerta de tsunami. Nosotros queremos informar de manera responsable que no hay ninguna alerta de tsunami en ninguna parte de Venezuela. En ninguna parte. Esta gente que está usando el dolor, que está usando la angustia contra nuestro pueblo, merece la condena de todos los venezolanos y las venezolanas, de todos los ciudadanos de La Guaira, mujeres y hombres, niños de aquí de La Guaira, que estamos en una situación bien difícil, para que vengan a correr un rumor de que hay alerta de tsunami. Es mentira, es un fake terrible, pero además es un fake con una intención malsana contra un pueblo noble como el pueblo de La Guaira.
1: El viernes 26 de junio se procedió a la militarización preventiva de La Guaira a las 6 p.m. para asegurar las rutas de suministro, mientras continuaba el registro de voluntarios en el poliedro.
3: Yo ratifico la decisión de que el estado de La Guaira está en este momento militarizado. Y quiero pedir con el corazón la colaboración del pueblo de Venezuela. Sabemos que todos queremos ayudar, pero debe hacerse de manera ordenada.
1: Por su parte, el diputado Jorge Rodríguez exaltó la solidaridad y compasión que demuestra el talante del venezolano e hizo un llamado a evitar bajar a La Guaira.
2: La ocurrencia de dos terremotos que tiene abismado y aterrorizado al planeta entero por la intensidad que se generó, el grado de devastación, el grado de daño que produjo la ocurrencia de dos terremotos sucesivos que sumaron su acción devastadora y letal. Y queremos agradecerles porque hemos notado inmensas muestras de solidaridad, de generosidad, de compasión. Y esas muestras de generosidad lo que demuestran al mundo entero cuál es el talante de los venezolanos, demuestran cuál es ese talante, demuestran nuestra capacidad para resistir y también nuestra capacidad para ayudar, para atender, para acompañar. En este momento, la zona de mayor gravedad de este desastre, ustedes saben muy bien, a pesar de que 7 estados fueron afectados de manera importante, el estado La Guaira es el sitio, recibió una devastación tremenda. Por eso se encuentra totalmente militarizada y por eso les decimos, yo sé que hay mucho deseo, muchas ansias de colaborar, mucho deseo de acompañar a las personas que hoy sufren en el estado de La Guaira, pero eviten bajar al estado de La Guaira para poder facilitar el trabajo de rescate de las personas que se encuentran bajo los escombros, que es un trabajo contra el reloj, que es un rescate donde cada minuto cuenta. Muy importante que se entienda que a pesar de que muchos quieren estar en el sitio de los eventos para poder actuar, la mejor forma de colaborar es tratando de ayudar con lo que se tenga a mano.
1: En este contexto, el vicepresidente sectorial de Política, Seguridad Ciudadana y Paz, Diosdado Cabello, ofreció detalles a los voluntarios que quieran acceder al estado La Guaira durante la militarización.
6: Tiene que cumplir con los protocolos establecidos de acuerdo a los lineamientos que dio nuestra presidenta. Registrarse allá en el poliedro y nosotros, las autoridades, estarán tomando las decisiones a lo largo de la ruta para evitar que personas que no tienen ningún tipo de tarea asignada aquí en La Guaira puedan venir al estado La Guaira. Queda restringido el acceso al estado La Guaira a partir de las 20:00 horas.
1: De igual manera, la jefa de Estado encargada, el 3 de julio, en horas de la mañana, realizó una inspección aérea y acotó que los rescatistas internacionales se encuentran activados en conjunto con el sector salud y la infraestructura hospitalaria para garantizar la atención integral de las víctimas.
8: Y seguimos trabajando, tenemos activos 8 puntos donde hemos detectado que puede haber personas con vida. Los rescatistas nacionales e internacionales están activados, sistema de salud, para salvar vidas lo más pronto posible.
1: Las labores continuaron de manera ininterrumpida, demostrando la capacidad de resistencia de nuestro pueblo.
2: Por los más de 4.000 efectivos y brigadistas internacionales que se encuentran todavía en el sitio de desastre, en la zona de desastre, buscando personas vivas, la esperanza se mantiene intacta y insistiremos en seguir buscando a personas que estén con vida entre los escombros. Se encuentran los más de 26.000 efectivos, entre efectivos de la Fuerza Armada Nacional Bolivariana, efectivos de la Policía Nacional Bolivariana, los bomberos y los rescatistas de nuestras instituciones, así como los demás de 17.000 voluntarios que se encuentran en este momento desplegados en todas las áreas de logística, de rescate, de atención a personas y atención a campamentos, etc.
1: De esta manera, la Comisión Presidencial de Habitabilidad y Estado Mayor para Campamentos Transitorios, presidida por el diputado Jorge Rodríguez, detalló dos informaciones importantes.
2: Una información importante para los profesionales de la salud, médicas, médicos, enfermeras, enfermeros, bioanalistas, camilleros, todas las personas que tengan relación con el área de la salud y están en este momento denodadamente trabajando para ayudar al prójimo. Información importante también para bomberos y efectivos de la Fuerza Armada Nacional Bolivariana y de las policías, que en el contexto de los terremotos del 24 de junio, sus viviendas hayan resultado seriamente afectadas o hayan tenido que ser desalojadas, por favor, inscríbanse en el sistema Patria para que podamos rápidamente resolver el tema de habitabilidad. Lo que vamos a hacer de forma inmediata, apenas ustedes se inscriban, es llevarlos a hoteles en la ciudad capital para que puedan tener un sitio donde pernoctar y donde estar hasta tanto resolvamos de manera definitiva el tema de la vivienda.
1: La reconstrucción material ya ha comenzado con maquinaria pesada en cada sector afectado, pero la reconstrucción más importante es la del ánimo. Observar a los equipos de respuesta, a los médicos, a los jóvenes voluntarios y a las naciones hermanas arriesgándolo todo en la oscuridad de la noche nos llena de un profundo orgullo y de una certeza inquebrantable. Venezuela se levanta unida. Escuchamos las palabras de cierre de la presidenta encargada.
5: Rescatistas que cruzaron las fronteras de sus países para brindar ayuda al pueblo venezolano. Hace exactamente 8 días, Venezuela vivió una de las peores tragedias naturales que haya conocido en su historia. Pero el duelo que está en nuestros corazones hoy se convierte en gratitud para
9: agradecer a todos los pueblos de 31 países que vinieron a socorrer y dar vida a los venezolanos que lo han necesitado. Y durante estos días, Venezuela se ha convertido en un territorio donde la esperanza humanitaria vibra en cada uno de nuestros corazones. Las operaciones de búsqueda y rescate continúan porque tenemos esperanza y fe. Y quienes han venido a nuestro país desde muy lejos han podido ver lo que ha sido el sentimiento de los venezolanos y de las venezolanas. Y desde Venezuela también hemos lanzado un mensaje todos juntos de que es posible la cooperación y la amistad entre los pueblos. Es un mensaje de paz, de amistad, que perdurará en nuestros caminos. En nombre de todo el gobierno de Venezuela, quiero decirles a todas las brigadas internacionales que ustedes parten, pero quedan en nuestros corazones. Gracias.
1: Gracias infinitas a cada voluntario y funcionario. Su esfuerzo en estas horas nos llena de fuerza. Juntos, hombro a hombro, vamos a salir adelante porque la solidaridad es nuestra mayor fortaleza. Manténganse en sintonía para los próximos reportes oficiales. Edición y montaje, John Michael Martínez. Producción y locución, Gabriel Corredor.
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21: Son las 4 y 58 minutos.
22: Voy a reiterar: cese a las sanciones y el bloqueo contra Venezuela. Venezuela tiene recursos bloqueados en el mundo con los cuales atender este proceso de reconstrucción y de recuperación. Y he decidido enviar una carta, entre otros, al rey de Inglaterra para que liberen el oro que está retenido en el Banco de Inglaterra. Ese oro es de nuestro pueblo y ese oro debe estar para atender las consecuencias terribles, trágicas, de este doble terremoto. También sostuve una llamada con la directora del Fondo Monetario Internacional, a quien agradezco su atención, su comprensión, para liberar recursos bloqueados de Venezuela, que está en el Fondo Monetario. Hemos hecho también llamado a los gobiernos del mundo que tienen recursos bloqueados, que los liberen para que Venezuela lleve adelante lo más pronto posible este proceso de recuperación.
13: Jorge Rodríguez, presidente de la Asamblea Nacional.
17: Estas personas que llegan a los campamentos llegan altamente impactados por la tragedia. Impactados psicológicamente, tenemos atención psicológica permanente que hemos venido intensificando en cada uno de los campamentos. Tenemos una línea telefónica llamada 0800 Ayuda 01 para que las personas puedan tener algún tipo de contacto con psicólogas, psicólogos y psiquiatras.
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26: 5 en punto de la tarde en la República Bolivariana de Venezuela. Sean todas y todos bienvenidos a este espacio que se ha dedicado desde el 24 de junio a transmitir todo lo que ocurre en relación a este doble evento sísmico que ha afectado a diferentes poblaciones de Venezuela y con mayor fuerza al estado La Guaira. Los saluda Alejandro Silva Villamizar en nombre de todo el equipo de Radio Nacional de Venezuela, su presidente Esbemar Jiménez, en control técnico Carlos Aldana y yo, Maiker Martínez, en la transmisión vía streaming. Es una transmisión conjunta que se ha hecho desde el día 24 de junio con las emisoras del sistema público de radios, la YBK Mundial, la Radio del Sur, Radio Miraflores, el Circuito Radial PDVSA y Tiuna FM, todos y todas conectados para llevarles a ustedes cada incidencia, cada situación que se presenta, los trabajos que se han venido haciendo en cada uno de los espacios afectados por la tragedia que hoy embarga al pueblo venezolano. Un doble evento sísmico que ha dejado un gran número de personas damnificadas, de personas fallecidas, de heridos también, y de afectaciones graves a nivel de infraestructura en el estado de La Guaira principalmente, pero también en zonas como la ciudad capital, en Caracas, y también en estados como Aragua, Carabobo, Falcón, que también vivieron y pues en algún momento se sufrieron embates de este lamentable suceso natural que nos tocó vivir el pasado 24 de junio. Como siempre, para nosotros es un placer poderlos acompañar, poderlos orientar, poderlos estar allí de la mano, trabajando con ustedes en esta transmisión conjunta, que es además el granito de arena, la labor que hemos venido nosotros trabajando para poderles informar, ¿no? La información es vital en este momento dentro de la situación que se vive, no solamente para informarles lo que se está haciendo, sino además también para apoyar a la gente que pues en algún momento está buscando algún familiar también, que necesita contactarse con alguna persona que se encontraba en la zona más afectada al momento del doble evento sísmico. Pues hay mil formas también de nosotros poder apoyar acá desde lo comunicacional para poderles orientar a ustedes cada uno de los elementos. Importante el trabajo que se ha venido haciendo desde este día uno, y lo hemos venido comentando en cada encuentro en el que hemos estado, porque han sido dos fases que de manera simultánea se han venido trabajando desde el gobierno bolivariano de Venezuela. Una primera fase, la del rescate y el salvamento de vidas como elemento principal y el eje central del trabajo que han venido haciendo las diferentes autoridades del gobierno venezolano. La labor más principal y que se anunció desde el día uno es el objetivo salvar vidas, y todavía se mantienen. Además, lo decía ayer la presidenta de la República Bolivariana de Venezuela, Delcy Rodríguez, decía, todavía hay focos en los que podemos encontrar personas con vida. Nosotros estamos haciendo el trabajo en esos focos, estamos trabajando allá, pero además también las labores de rescate de algunas cuerpos de personas fallecidas también para que los familiares puedan identificarlos y así cumplir pues además con los el momento no necesario de poder rendir ese último adiós a las familias que han perdido algún familiar. Es una labor titánica que han hecho todos los organismos de seguridad de Venezuela, también los de protección, como Protección Civil, los bomberos. La Guardia Nacional Bolivariana, la Policía Nacional Bolivariana también ha estado presente, los rescatistas internacionales a quienes no nos cansamos de agradecerle la labor que han venido realizando y el apoyo del mundo entero a Venezuela en una tragedia como la que le tocó vivir con este doble terremoto, pero además también la de los voluntarios. Se sumó un gran número de venezolanos y venezolanas que han venido trabajando para también apoyar a los cuerpos de seguridad, todo el personal médico, todo el personal de salud integral, trabajadores sociales también, educadores, recreadores que han estado allí ahorita en los campamentos de transición para poder ayudar a sobreponer de alguna u otra forma a los niños, niñas, adolescentes, también a las familias, en esta tan delicada situación que les ha tocado vivir. Recordemos además que los estados más afectados aún no inician el periodo escolar nuevamente, no continúan el segundo momento y el tercer momento escolar, que era lo que faltaba para finalizar el año escolar, pero es importante la labor que han venido haciendo quienes desde diferentes espacios, bien sea las misiones educativas, el Ministerio de Educación y quienes de manera voluntaria, educadores, trabajadores sociales, personas además orientadores, están trabajando en estos centros de donde se encuentran las personas de manera transitoria para poder orientar también y ayudar a los niños a mantenerse de alguna otra forma en la conexión con ese proceso de formación que es tan importante y que además al que se ha abocado el gobierno bolivariano con muchísima fuerza desde hace muchos años, ¿no? También las universidades han ido retomando paulatinamente las actividades. Algunas universidades privadas ya han anunciado su inicio del proceso de formación. Otras universidades públicas también están en proceso de iniciar, sin embargo, pues se mantienen. La Universidad Central de Venezuela, escuchábamos que decía que, bueno, volvían el 1 de septiembre, ya de manera formal. El anuncio, el retomar clases el próximo 1 de septiembre, puesto que además no solamente hay personas afectadas que forman parte de su cuerpo estudiantil, de su cuerpo profesoral, sino que además también se han convertido en un centro importante de acopio para llevar insumos a los diferentes lugares donde se necesiten, ¿no? Porque no solamente pues son los insumos que se necesitan para la atención en La Guaira de cualquier persona que se rescate con vida, cualquier víctima, inclusive las personas que se encuentran sin vivienda y quedaron damnificadas en ese lugar, sino además también quienes están en otros estados o quienes están en la ciudad de Caracas. Recordemos además también que en zonas como San Bernardino, Los Palos Grandes, se vivieron en Caracas pues derrumbes que dejaron a personas afectadas, heridas y sin vivienda. Entonces, este grupo de personas que ha venido trabajando de manera no solamente voluntaria, sino además también de una forma con muchísima solidaridad y atención y empatía con quienes se encuentran en estos campamentos transitorios, es importante reconocer la labor de cada uno de ellos. Pero hay muchísima gente alrededor que también está haciendo esas labores. Aquel que dona algún insumo, aquel que hace algún alimento y se lo lleva a quienes están en las labores de rescate, a quienes están en estos hospitales de campaña que se han ido habilitando en La Guaira y también apoyan para la alimentación y la atención de alguna otra forma también de quienes atienden, ¿no? El cuidado del cuidador, que es importantísimo también tomarlo en cuenta en este momento, porque bueno, son personas también que tienen familia, que han vivido seguramente alguna afectación por este doble terremoto y que también están allí prestando su labor. Aquí, sin duda, lo que hemos es mostrado un nivel amplísimo de solidaridad, de cooperación, de atención, de esa mano amiga que caracteriza al venezolano. Y yo lo sigo diciendo, lo sigo reconociendo, lo sigo destacando, porque sin duda alguna es un elemento fundamental, ¿no? Pero además reconocemos entonces la segunda fase que de inmediato activó la presidenta encargada, Delcy Rodríguez. ¿La activó a través de qué? A través de la construcción, recuperación. Bueno, en principio recuperación de estos espacios con la limpieza de escombros, con el levantamiento además de algunas estructuras que se fueron al piso y había que limpiar esos espacios. Hoy en día estamos en una fase de revisión, de cada uno o inspección de cada una de esas estructuras y también de estudio del suelo, lo anunciaba la presidenta. Han venido delegaciones importantes de especialistas de países sismológicos o países que tienen mayor experiencia en sismología para empezar a hacer una revisión importante del suelo junto con los científicos venezolanos y empezar a ver dónde se pueden construir nuevas viviendas. Lo decía ayer la presidenta encargada de Venezuela, Delcy Rodríguez: no vamos a construir una sola vivienda en un lugar que no sea adecuado. Por eso estamos estudiando los suelos, por eso estamos revisando. Y decía, con celeridad vamos a trabajar en la construcción de las viviendas, ¿no? Que no iba a haber descanso en el Estado venezolano hasta que se lograra esa construcción de viviendas. Y sin duda es un elemento importante porque se convierte en la columna vertebral. No es la primera vez que el Estado venezolano además construye una serie de viviendas para la atención de los venezolanos y las venezolanas que han sido afectados por una tragedia. Desde el 1999, la vaguada de 1999 permitió además atender a un sinfín y un número de venezolanos inmenso para que se les diera una vivienda digna. Muchos de ellos, además, que no la tenían, venían de vivir en lugares no adecuados y se les daba una vivienda digna. Y lo importante allí es lo que también decía la presidenta ayer y se mantiene esta palabra, la dignidad, ¿no? De tener espacios dignos en la actualidad, es decir, campamentos transitorios dignos, que tengan atención, que tengan todas las comodidades para que puedan vivir de medianamente tranquilos dentro de estos espacios donde sabemos lo complejo que es la convivencia. Y allí hay una serie de normas, Comisión para la Paz ha venido trabajando también esos hechos de convivencia, porque es importantísimo aprender a convivir entre quienes estamos de alguna u otra forma en un espacio determinado y no acostumbrados a convivir de pronto con desconocidos, porque recordemos que además allí entra pues un grupo de personas que tú no estás acostumbrada a compartir con ellos, el vecino, la vecina, pero que se están dando todas las condiciones dentro de ese espacio para que usted pueda vivir tranquilo y con dignidad. Eso es lo más importante. O sea, es decir, si algo caracterizado al gobierno bolivariano de Venezuela es que cuando le toca dar atención, la atención es una atención con todos los niveles óptimos para que la gente pueda salir adelante. Estamos en vivo a través de TikTok también, de la cuenta de YBKM Mundial, y nos empiezan a escribir por acá. Nos dice Radio Guaycaipuro 89.5 FM. Estamos conectados desde la Radio Guaycaipuro 89.5 FM, la señal libre de Loma Grande. Gracias por estar conectados con Radio Nacional de Venezuela. Héctor Valles nos dice: saludos, Alejandro, mi hermano. Un abrazo, Héctor, por estar conectado. Bendiciones, Venezuela unida. Así es, Venezuela está unida y además como una sola familia, como siempre lo hemos sido, en unidad, en el nombre de Dios, atendiendo a todos los venezolanos y las venezolanas que pues hoy han sido afectados con más fuerza con este lamentable doble evento sísmico. Así que lo importante es seguir contribuyendo en la medida de lo posible en una atención formal con los venezolanos. Lo hace el Estado venezolano con todos los elementos de atención, no solamente los físicos, es decir, sí, nos toca atender salud, alimentación, espacio donde descansar o un espacio donde convivir, pero además también educación, recreación, atención a la salud mental fundamental, la hemos venido conversando durante todos estos días, porque es una atención integral la que se tiene que dar dentro de cada uno de ellos e empezar a apostar y revisar quiénes se quedaron sin trabajo, cómo poderlos apoyar para que comiencen a realizar alguna actividad que sea productiva y que también les siga generando ingresos. Aquellos que tienen que retornar al trabajo, evaluar las condiciones en las que tienen que volver a su trabajo, entender en qué situación se encuentran. Son muchas las aristas que están siendo atendidas en este momento, y ahí es importante que nosotros tengamos en cuenta toda esa labor que se está haciendo. Nadie sobra en la ayuda dentro de esta contingencia, solo que tiene que ser organizada, muy bien establecida, ¿no? Para poder nosotros de alguna manera hacer una atención real a quienes lo necesitan, ¿no? Y eso es lo importante que nosotros debemos de entender cuando estamos acá. Igual la atención de los infantes, ¿no? Tan importante en este momento porque nos vamos a encontrar niños, niñas que vivieron la tragedia y que gracias a Dios pues mantienen su familia, pero también aquellos que vivieron la tragedia y perdieron a mamá, a papá, a los hermanos o se quedaron totalmente huérfanos. O sea, es decir, ahí hay que también hacer un trabajo importante porque es un proceso de superación del trauma, es un proceso de superación de la situación que les tocó vivir. Y eso es importantísimo tenerlo en cuenta porque es una forma de atender a los niños. Y esa forma parte de esta segunda fase. Pero también forma parte, les decía yo, el tema de empezar a revisar cómo vamos a reconstruir los espacios que fueron afectados por la tragedia. No solamente reconstruir en el lugar donde fue afectado, sino qué otros espacios se pueden ocupar en función de ese trabajo, ¿no? Y algo, un elemento importante de la Comisión Presidencial es lo que ha venido haciendo la Vicepresidencia de Obras Públicas, ¿no?, en Venezuela. Y esa vicepresidencia se ha encargado no solamente de la limpieza de los escombros, sino empezar a ayudar la recuperación de aquellas edificaciones que se encuentran en el semáforo amarillo. Y ahorita les voy a recordar cuáles son las características de cada uno de estos elementos. Edwin Guerra nos saluda a esta hora, dice saludos desde el Estado Sucre. Nosotros venceremos, Edwin, un abrazo. Claro que venceremos y seguro estamos que vamos a salir victoriosos de esta situación que hoy se nos ha presentado. Les decía yo que tenemos el semáforo habilitado por el gobierno bolivariano para la inspección de estas edificaciones que fueron afectadas por los sismos del pasado 24 de junio, que tienen tres niveles, ¿no? El primer nivel es el verde. Si su vivienda le colocan la etiqueta de color verde, quiere decir que está 100% segura, apta para habitar, no tiene daños estructurales y puede ocuparse de manera inmediata con total tranquilidad. Esto sí, luego de que este grupo de especialistas le hace la inspección a usted y coloca la etiqueta verde, pues usted va a poder hacer la habitabilidad inmediata de la vivienda. Luego viene la alerta amarilla, es decir, la etiqueta amarilla que también pueden colocarla. Y eso implica alerta y revisión. Y entonces el inmueble tiene algunas afectaciones que son moderadas, requiere la inspección profesional, a veces una inspección mucho más profunda, y reparaciones antes de ser ocupada nuevamente de forma habitual. En este punto es importante porque es donde ha venido trabajando la Vicepresidencia de Obras Públicas, hoy también la recién creada Misión Venezuela Renace, que está con Barrio Nuevo, Barrio Tricolor, Venezuela Bella, están ahí dentro de esa misión y están haciendo el acompañamiento. Ayer escuchábamos declaraciones de la presidenta de la Misión Venezuela Renace, Jacqueline Faría, importantísima porque decía, ustedes también pueden colaborar. Dentro de las comunidades tenemos justamente muchísimos albañiles, maestros de obra, personas que trabajan con hierro, y eso es importante. Y por último está la etiqueta roja, que significa alto riesgo, el peligro es inminente de posible colapso o daños de las estructuras, además bastante severos, y por lo tanto está prohibida la habitabilidad de este espacio. Importante usted, antes de ocupar sus espacios, busque la revisión, llegará de forma gratuita y seguramente pues va a ser atendido de inmediato, ¿no? Nosotros a esta hora le damos la bienvenida justamente para hablar de esto al geólogo Eduardo Moros, para conversar sobre justamente lo que anunciaba ayer la presidenta encargada Delcy Rodríguez sobre este estudio de los suelos. Eduardo, muy buenas tardes, bienvenido a Radio Nacional de Venezuela.
0: Sí, buenas tardes, ¿cómo están ustedes?
26: Un placer tenerte con nosotros, Eduardo, por acá. Bueno, gracias a Dios. Muy bien. Y me gustaría empezar, Eduardo, con hablar del tema de los espacios donde estaban las viviendas que se cayeron, porque bastantes conjeturas se han hecho, ¿no?, sobre la situación que se presentó allí, ¿no? ¿Hay alguna particularidad en los suelos donde pudieran haberse caído los edificios? Porque, bueno, la gente habla de los suelos de La Guaira, pero es que tuvimos derrumbes también en Caracas, en San Bernardino, en Los Palos Grandes. Hubo también desplomes en otros estados. O sea, es decir, los suelos son distintos. ¿Qué pudiera ser que un suelo generara una situación como esta? ¿O si la responsabilidad realmente es del suelo o de la construcción?
0: Fíjese, es una combinación de muchas cosas, ¿bien? Primero, técnicamente, cuando uno va a arrancar con un proyecto ingeniero, tú tienes que hacer un estudio base. Uh-huh. Los estudios bases parten por topografía, estudios de suelo, sismicidad, varios elementos que permiten al diseñador, ¿verdad?, que es el ingeniero civil, tomar decisiones al respecto de eso. El arquitecto da una propuesta. Es un proceso macro.
26: Okay.
0: ¿Qué sucede? La Guaira y muchos suelos en donde hubo colapsos tienen una particularidad. y es algo que desconocemos.
26: Uh-huh.
0: En sí, tienen agua subterránea.
26: Ok.
0: Pueden tener muchos pueden tener en común que si eran arenas los suelos, o suelos arenosos, ¿ven? Pero al momento de que se activó los sismos, el uh-huh. doler sísmico, ¿verdad? Que aparte la magnitud fue muy alta, no hay, el suelo se licúa con el agua.
26: Ok.
0: Bien, ocurre un proceso de licuefacción. Es decir, lo que era sólido, aparentemente, deja de ser sólido y pasa a ser, pasa a estar en estado como líquido, pseudo líquido. Bien, entonces esa arena que sostenía, que es la arena que está en La Guaira, que es el material granular que puede estar ahí en los Palos Grandes, en San Bernardino, uh-huh. junto con el agua subterránea, que creo que es el factor común que hay en todos, ¿sí? Porque el agua subterránea de aquí de los Palos Grandes, de San Bernardino, baja del Ávila. Ahí hay un montón de agua subterránea proveniente del Ávila. ¿Bien?
26: Okay.
0: Y eso sube y baja de nivel. Pero con los sismos, eso se activó, licuó en la arena, así como ocurrió en La Guaira, ¿bien? Y colapsó.
26: O sea que eso puede ser de cualquier suelo en el mundo que tenga agua en su fondo.
0: Correcto, hay que diseñar en base al agua. Si hay agua, hay que diseñar en qué nivel freático está, cuál es el nivel freático, mejor dicho, a qué profundidad, y tomar en cuenta esa variable, porque esa variable castiga.
26: Okay.
0: Castiga los cálculos. Obviamente, cuando no hay un suelo con agua, es distinto a cuando hay agua. El acero, el concreto, las profundidades, todo. Y entonces, en lo que podía haberse, digamos, en alguna edificación, había que hacer pilotaje.
26: Okay.
0: Y a lo mejor no apareció el nivel freático en el estudio del suelo porque no se llegó a la profundidad correcta. Entonces, se desconoce que hay agua, pero resulta que se había agua.
26: Oh, okay.
0: Y entonces, todo eso lo complica, el agua subterránea.
26: Uh-huh.
0: Tiene unas propiedades muy particulares que afectan al suelo.
26: O sea que, escucho.
0: Obviamente era podía ser previsible de que si estaban en una superficie de fundación, las zapatas o las micropilotes, que tenía algún edificio en particular, porque la resistencia dio en el estudio suelo que eso estaba allí, resultó que ni el freático subió, hubo el sismo, y bueno, no hay nada que aguante eso, es muy complejo, es un desastre, la carga, todo, a lo mejor sobredimensionado, todo en estado límite, los cálculos también, a ver, hay que hacer estudio suelo, la geotecnia resuelve esa parte de raíz, la geotecnia.
26: Justamente.
0: No hay otra cosa.
26: Exacto.
0: Lo único que da respuesta a todo esto es la geotecnia.
26: Ahora te quería preguntar sobre eso, porque ayer anunciaba la presidenta Delcy Rodríguez que, bueno, vienen junto con los científicos venezolanos un grupo de especialistas del mundo que comienzan a estudiar los suelos donde se pudieran construir nuevas viviendas, inclusive los mismos suelos donde que están en La Guaira. ¿Qué fases son las que hay que estudiar, no? ¿O qué elementos son los que hay que estudiar al momento de la construcción en general? No solamente en esta oportunidad que, bueno, nosotros vamos a evaluar los suelos venezolanos, sino en general, porque, bueno, pues, efectivamente, mucha gente sentenciaba a La Guaira, porque, bueno, porque por el agua y todo eso, pero nos encontrábamos también que, pues, en Caracas, pues, de pronto, mucha gente no sabe que el agua que viene del Ávila y que, bueno, que efectivamente también afectó estos espacios.
0: Bueno, fíjate, voy a ser un poco más franco en esto. Bien, yo soy geotecnista, yo soy ingeniero geólogo especialista en geotecnia.
26: Uh-huh.
0: Tengo 20 años haciendo estudios de suelo, ¿verdad? Tengo mi equipo de perforaciones, tengo gente que hace laboratorio de suelo, tengo equipo de gente que hace perforaciones conmigo, y alrededor mío tengo amigos y tenemos profesores que hacen estudios de suelo,
26: uh-huh.
0: ¿verdad? Aquí hay trabajo para mucha gente, lo que pasa es que el estudio de suelo termina siendo tomándose como un gasto, y no es un gasto, es una inversión. De hecho, yo he dejado de hacer estudios de suelo en el tiempo porque no se invierte en eso, es lamentable, eso hay que decirlo. Mira, no puede ser que estén buscando hacer estudios de suelo afuera cuando nosotros mismos aquí tenemos máquinas para hacer estudios de suelo. ¿Ves? Aquí hay que ser, digamos, crítico. Aquí hay gente, habemos muchas personas que sabemos lo que es hacer estudios de suelo, que es hacer geotecnia, diseño geotécnico, bien, pero la situación ha estado compleja. en los años anteriores. Y bueno, vamos a ponernos, estamos aquí a disposición para trabajar también.
26: Ok. Bueno, sí, claro.
0: Y hay un montón de gente, pero bueno, a mí no me han llamado, por ejemplo. Yo fui a la Universidad Central, me registré, dije que soy zootecnista, que tengo máquina, y todo, y mira, nadie me ha llamado. Y aquí no me ha llamado nadie. Y yo, bueno, ¿y dónde están los estudios de suelo? Y hay que hacer estudios de suelo. Y ahora es que viene un estudio de suelo. Bueno, a lo mejor mi maquinita hace un estudio de suelo al mes, pero aporta. Y hay gente que tiene máquinas también.
26: ¿Ves? Sí, claro, además yo lo que... sabemos que además tenemos personal calificado importantísimo, pero bueno, nunca está de más tener ayuda de gente que tiene muchísima experiencia, ¿no? Y sobre todo en el tema sísmico, ¿no? Ahora te pregunto, en esa experiencia que tú tienes en la geotecnia, ¿cuáles son los estudios que se tienen que hacer ahora en el suelo?
0: No, mira, primero viene una etapa de las perforaciones, sacar muestras, hacerle los estudios de base, los estudios básicos para evaluar las características físico-mecánicas del suelo como tal, ver si hay el agua subterránea, a qué nivel está. También podemos acompañar el estudio de con el estudio hidrogeológico, porque hay una evaluación del potencial hidrogeológico, ese es otro estudio aparte, ¿bien? Que se apoya de otras geociencias, como la geofísica, ¿verdad? Que la geofísica que nos ayuda rápidamente a determinar en un momento en dónde está el nivel freático de un lugar, ¿bien?
26: Okay.
0: Es importantísimo la geofísica a través de un sondeo eléctrico vertical. Aquí hay gente, aquí tenemos equipo. Ah, que hay que traer más, claro que hay que traer más. Claro que hay que traer maquinaria, por supuesto, hay que renovarla. Pero aquí ya vemos personas. ¿Qué otra etapa? Después viene una parte que son los estudios o los ensayos especiales. Y hay un ensayo muy particular que nos ayuda mucho a determinar la capacidad de soporte de un suelo en cualquiera de sus estratos, que es el corte directo. Es un ensayo que es especial, es un poco más costoso, ¿sí? Y ese equipo, si no lo tiene todo el mundo, bueno, así los hay, pero bueno, para la demanda que viene hay que traer corte directo, hay que traer equipos de corte directo muchísimo, porque hay que hacer corte directo por todos lados, ¿ves? Para saber cuál es la capacidad soportante real del suelo. Luego, mira, vamos a construir carreteras, ¿verdad? Uh-huh. Y entonces necesitamos ensayos, otros ensayos especiales, por ejemplo, como el tractor modificado, saber a qué, con precisión, el porcentaje de humedad y la compactación que lleva X material para poder hacer los terraplenes y las nuevas carreteras, por ejemplo.
26: Okay.
0: Otra cosita, dentro de tantas cosas, porque ahora es que vienen muchas cosas, por ejemplo, el asfaltado. El asfaltado tiene que tener un espesor mínimo de 10 centímetros. No podemos hacer asfaltados con espesores de 5 centímetros o menor que eso. ¿Por qué? Porque se deteriora rápidamente y se quiebra ante cualquier sismo. Todas estas cosas hay que ponerlas en juego. Hay que ponerlas a hacer, hay que hacerlas. Y mira, aquí hay gente. Aquí hay gente también para apoyar, para hacer las geotecnias. La geotecnia es fundamental. No solamente eso, hay que hacer análisis de riesgo geológico, hay que hacer mapeos para hacer mapas de riesgo geológico, ¿ves? Y entonces, tomando en cuenta todos los suelos de las montañas, el suelo residual, los coluviones, los aluviones, todo eso hay que evaluarlo. Ahorita hubo un sismo, ¿verdad? Pueden venir lluvias y pueden haber aludes torrenciales, pueden haber vaguadas. Nadie espera esto, pero estas cosas pueden ocurrir.
26: Claro.
0: Entonces hay que hacer todo un montón de cosas, ¿verdad? Hay que organizarse un poco mejor, es lo que creo. Y por supuesto, eso sí, yo creo que este es el punto más importante de todo lo que hay que hacer de aquí al mañana, que no se nos puede olvidar que somos vulnerables. Y lo que baja la vulnerabilidad es el rigor de los estudios de base. Si no hay estudios de base confiables y rigurosos, seguimos aumentando los niveles de vulnerabilidad de cara al futuro, porque esto fue el 2026. Ojalá que no se nos olvide en el 2036 lo que pasó en el 2026 y en el 46, y que se siga haciendo estudios de suelos rigurosos con los equipos que se necesitan, ¿verdad? Y bueno, obviamente eso es inversión, pero es inversión, no gasto. Aquí hay que cambiar el chip para todos aquellos que también diseñan, ¿verdad? Todos aquellos ingenieros que diseñan, que toman decisiones. No es un gasto un estudio de suelo, es una inversión que se cobra cuando usted vende la vivienda o cuando se la persona que va a vivir en esa vivienda está segura y tranquila, porque hay responsabilidad, un diseño geotécnico seguro y con todos los estudios apropiados.
26: Bueno, Eduardo, yo te agradezco mucho estos minutos con nosotros acá en Radio Nacional de Venezuela.
0: Como estamos a la orden. Y bueno, hay que estar para adelante.
26: Así es. Muchas gracias. Eduardo Moros, geólogo, con nosotros conversaba a propósito de los estudios que hay que empezar a hacer en función de los suelos, además y la situación de los suelos dentro de estos espacios de construcción donde se encuentren. Fíjense que había algo importante que él decía, ¿no? Cualquier suelo que pueda tener cercanía de agua va, sin duda alguna, a poder tener una situación particular frente a un sismo por la acción del agua frente a esto, que no tiene que ver absolutamente nada directamente con el espacio donde se encuentra, sino además son suelos que en algún momento pues van a tener el contacto con el agua, ¿no? Y por eso pues él decía, pasó, puede ser el agua del Ávila que estaba en las zonas de Caracas, en la Casa de la Guaira, evidentemente el agua del mar, esas zonas o pueden ocurrir, ¿no? Por eso entonces seguramente encontrábamos unos edificios en pie y otros que se vinieron abajo completamente. 5:29, vamos a ir a la pausa. Les recordamos que estamos en una programación especial con señal matriz de Radio Nacional de Venezuela, la multiplataforma que recorre la patria conjuntamente con YBK Mundial, la Radio del Sur, Radio Miraflores, Circuito Radial PDVSA y Tuna FM. Ya venimos con más.
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34: Son las 5:33.
35: Sostuve una llamada con la directora del Fondo Monetario Internacional, a quien agradezco su atención, su comprensión para liberar recursos bloqueados de Venezuela que está en el Fondo Monetario. Hemos hecho también llamado a los gobiernos del mundo que tienen recursos bloqueados, que los liberen para que Venezuela lleve adelante lo más pronto posible este proceso de recuperación. Yo tengo fe, yo tengo esperanza, pero mi mayor alegría será el día que le entreguemos a cada uno de ustedes su solución habitacional, que le entreguemos su vivienda y que convirtamos esa esperanza de ustedes en la alegría de todos. Esa va a ser nuestra mayor satisfacción como equipo humano que está junto a ustedes.
36: Rescatistas en solidaridad y apoyo.
1: Se sabe, el venezolano nos ha apoyado demasiado con víveres, agua y muchas cosas, y el personal también nos ha apoyado en la búsqueda. Se nos acercan y nos apoyan a hacer levantamientos.
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Radio Nacional de Venezuela en vivo y directo. Por allí pueden vernos, no solamente escucharnos, también lo pueden hacer a través de nuestro live en TikTok. Ahí está arroba YBKE Mundial. Y si no quieren solamente escuchar, o usted va en el carro y no puede andar mirando ninguna pantalla, usted nos escucha por los diales de Radio Nacional de Venezuela y de todas las emisoras que se encuentran conectadas en una sola señal. Fíjense, hablábamos del tema de los suelos, ¿no? Y lo importante es no caer en campañas de mentira y desinformación. Esta entrevista que nosotros acabamos de hacer con el geólogo Eduardo Moros es fundamental para entender que justamente la naturaleza tiene sus particularidades y que nos ataca, no nos ataca, no es la palabra atacar. Que sin duda alguna ella decía, un psicólogo en estos días, la naturaleza es irracional y reacciona a su propio instinto de naturaleza. Entonces, evidentemente, son formas de desarrollarse acciones acciones de la misma naturaleza que buscan su cauce, su acomodo, y que, bueno, nosotros somos los que sufrimos las consecuencias, ¿no?, de esta situación. No es porque estemos peleados con la naturaleza o porque nosotros hayamos abusado de ella, y que sí, en algunos casos pasa, y abusamos de la naturaleza, y podemos vivir las consecuencias de haber durante años no cuidarla como debíamos hacerla, pero son formas propias de la Tierra, ¿no? La Tierra está estructurada de una manera y ella busca su reacomodo. Lo mismo que pasa con nuestro cuerpo humano. Él también busca su reacomodo. Pero lo importante es nosotros, cuando nos toca la convivencia con la madre naturaleza, ser respetuosos de las formas. Y entonces allí es importante el trabajo que se viene haciendo desde diferentes espacios, ¿no? Venezuela ha apostado desde la llegada del comandante Chávez a una relación de cordialidad, de respeto con la Pachamama, y de allí todo el trabajo que se hace desde el Ministerio de Ecosocialismo, desde el primer momento en que fue creado, para aprender a tener una convivencia sana con la madre naturaleza, con esta Pachamama, que es la única que tenemos para vivir. Y esa convivencia no solamente pasa por construcciones ecológicas que respeten los espacios de la naturaleza, sino que pasa además también por nosotros entender dónde nos encontramos viviendo, ¿no? Yo he escuchado y he leído casos de lugares donde las estructuras sufrieron algún daño. Tiene que ver mucho con algunas modificaciones que se le hicieron propias también a esos espacios e internamente, sin respetar la propia estructura. Y ahí tenemos que tener en cuenta, y algo muy importante, es que nosotros debemos aprender a respetar dónde convivimos. Y si no sabemos cómo es esa estructura donde nosotros estamos haciendo vida, buscar a alguien que nos oriente. Entonces, hoy en día tenemos edificios seguramente con muchísimo riesgo porque hubo, de manera irracional, irrespetuosa, y sin duda alguna, con el desconocimiento propio, la modificación de una estructura que no podía ser modificada. Y eso también pone en riesgo, frente a un evento natural, el espacio donde usted vive. Entonces, sobre todo los edificios, ¿no? Ahí hay que tener mucho cuidado, porque hay edificios que se construyen con una estructura bien particular y que viene a permitir que podamos vivir tranquilos dentro de ella, y que se comportan además de una manera bastante bien frente a un evento natural como lo es un sismo. Pero si esa estructura ha sufrido intervención, si esa estructura ha sufrido modificaciones que no son certificadas y que han afectado la estructura base, alguna pared estructural, alguna columna, y no se sabe qué fue lo que se hizo allí, pudiera ponerse en riesgo esa estructura. Y entonces allí vienen las consecuencias de esto. Por eso les digo, nosotros tenemos que aprender a vivir no solamente con la naturaleza, sino con todo nuestro entorno de una manera respetuosa. Si usted compra un apartamento, tiene que buscar un ingeniero certificado que le diga con los planos, usted puede hacer esta remodelación o no la puede hacer. Y esto nos los tiene que dejar de aprendizaje, esta situación que acabamos de vivir, porque muchos de estos edificios que hoy sufren han sido de alguna u otra forma intervenidos por nosotros, por los humanos. Y eso nos ha generado hoy una situación de emergencia que pudiera estar su edificación en una alerta amarilla. Entonces, creo que sin duda alguna allí nos tenemos que empezar a sentar a reflexionar sobre la forma arbitraria a veces en las que convivimos en espacios determinados con las personas, con la infraestructura, en la forma de convivencia. Es decir, tenemos que aprender a entender eso, ¿no? Y hoy en día, pues nos encontramos en esas estructuras donde entran en un apartamento y dicen, bueno, pero es que aquí tumbaron una

0: para estructurarlo, aquí modificaron una columna y eso puso en riesgo la estabilidad del edificio y bueno, no puede ser habitado de inmediato hasta tanto no se subsane esta situación. Eso es como que usted a su cuerpo humano le modifique un área y esa área que usted modifica en lo inmediato no va a generar ningún problema. Pero de pronto usted se cae y esa modificación hizo que sus huesos no resistieran y hay una fractura. Y esa fractura entonces ahora tiene que ser subsanada con una serie de elementos que probablemente le van a permitir que usted se vuelva a poner en pie, pero que no tenga la misma movilidad de antes. Y ya ahí se está poniendo en un riesgo la vida, su vida, en el cuerpo. Y así pasa con los edificios. Es decir, a mí me gusta siempre ejemplificar de esta manera para que podamos ir entendiendo, ¿no? Lo que ocurre cuando nosotros hacemos modificaciones de manera arbitraria y no tenemos una orientación clara para poder hacer eso. Entonces, si vamos nosotros a hacer algún tipo de modificación en las estructuras donde estamos viviendo, y esto de aquí en adelante, a quienes no les afectó el sismo, o sea, sus estructuras están al 100% y tienen la etiqueta verde, bueno, hoy en día tienen que pensar que al momento de que usted quiera intervenir ese espacio donde vive, tiene que buscar la certificación de ingenieros que le puedan decir, usted puede o no tocar una pared, esa pared, usted puede o no tocar esta columna, usted puede o no tocar este espacio, porque hay quienes se construyen de una manera que no pueden ser modificados y eso es importantísimo tenerlo en cuenta. ¿Por qué? Porque nos estamos poniendo en riesgo la vida. Igual el tema de los ascensores. Miren, todos los que vivimos en edificios sabemos lo complejo y lo cansón que es subir y bajar las escaleras todos los días, pero está usted resguardando su vida. Sabemos que hay personas de la tercera edad, que hay personas con discapacidad, que se les pone cuesta arriba, pero aquí lo importante es que tengamos la certeza de que esos ascensores donde estamos en nuestros edificios están técnicamente perfectos y por eso es importante la inspección. Los bomberos lo han dicho, lo primero que debemos es tener una inspección de una empresa especialista en ascensores registrada en Cercamer, que es fundamental. Luego un informe técnico que le permita a usted tener la certificación por parte de esa empresa y luego ya puede usar los ascensores. Eso es fundamental. Al igual que hay inspecciones que se están haciendo en las infraestructuras donde la gente hace vida y les revisan las grietas que hubo, si hubo un daño mayor, un daño menor, lo mismo tiene que pasar con los ascensores y lo hace una empresa especializada. ¿Por qué? Bueno, porque la cabina pudo sufrir daños, las poleas donde van también pudieron sufrir daños, los contrapesos pudieron sufrir daños y hay un riesgo que se puede correr allí y pudiera ser una tragedia mayor. Al igual que la posibilidad del desplome de una estructura que ya quedó en pie, pero que tiene que ser reparada y si usted no hace caso y no la repara y hace vida ahí, pudiera correr el riesgo de que se cayera. Entonces hay que tener cuidado y hay que respetar las normas, no por la comodidad, ¿no? Que a veces es eso lo que nos lleva, o por la necesidad inmediata de algo, y yo sé que si usted le pide a un vecino que le ayude a cargar algo, porque usted vive en un piso más alto, o tiene una discapacidad, o es una persona mayor, o es una mujer embarazada, seguramente alguien la va a ayudar, un vecino o una vecina la va a ayudar. Entonces usted lo que hace es buscar la manera de que la apoyen mientras esta situación se da. El colectivo organizado, en comités multifamiliares de gestión, en comunas, en consejos comunales, en comisiones CLAP, saben y están clarísimos de quiénes son los más vulnerables dentro de un espacio. Entonces, con ese trabajo que ya lo tenemos identificado, pudiéramos nosotros decir, bueno, la señora fulana del piso 14 necesita llevarle agua y tiene 80 años. Entonces, bueno, nos ponemos de acuerdo quién le ayuda a subir un botellón de agua o si no es un botellón grande, dos botellas más pequeñas que le permitan a ella subsanar. La señora fulana de tal está embarazada y no puede subir y bajar escaleras. Hay que ayudarla. ¿Cómo la ayudamos? ¿Cómo nos ponemos de acuerdo? ¿Quién la puede atender? O el señor fulano de tal tiene una discapacidad, ¿cómo lo vamos a ayudar a atender? Si tiene que ir a una consulta médica, ¿cómo lo bajamos? ¿No? Si tiene que salir del edificio en algún momento, ¿cómo lo ayudamos a que salga del edificio por las escaleras? Porque bueno, viven en pisos muy altos y el proceso es mucho más complejo, pero es un tema de colaboración también y que todos y todos nos atendamos y nos ayudemos y nos tendamos la mano, que no estoy poniendo en duda que sea así, pero la organización de nuestros espacios comunitarios y de organización del poder popular nos van a permitir tener identificación y mayor atención en esta situación, evitando que cometamos errores en el uso de elementos y mecanismos que no se deberían de usar. Entonces creo que es un momento de poder activar la solidaridad, el trabajo en colectivo, la organización del poder popular que se ha venido haciendo y que la tenemos bien arraigada en nuestros espacios. Recordemos además que venimos de consultas populares, de proyectos trabajados por las personas en los mismos comunidades, que han ellos mismos intervenido y construido bases de misiones, de atención, comunas de atención a toda la población. O sea, es decir, hay mil formas de poder, de la estructura organizativa del poder popular que nos permitan seguir trabajando para esa organización. Entonces yo lo que creo allí, y sin duda no me cabe duda de eso, que podemos trabajar en función de una organización colectiva para ayudar a los vecinos mientras terminamos de organizar la inspección que nos toque, mientras tengamos de poder tener la certificación de que el espacio donde estamos es un espacio seguro para la vida y así poder empezar a hacer vida. Y si no es seguro para la vida y estamos en alerta amarilla, entonces, ¿qué es lo que podemos hacer? Ah, bueno, entonces esa organización nos va a servir para identificar con quiénes contamos para atender esta situación, supervisados por ingenieros civiles certificados por la Comisión Presidencial, por la Misión Venezuela Renace, junto con la supervisión profesional de todas estas personas que se han abocado a la atención de los venezolanos y las venezolanas. ¿Cómo podemos ayudar quienes tengamos conocimientos o no sobre eso? Y si usted no tiene conocimiento, puede ayudar de otra forma también. A estas brigadas que van a empezar a las reparaciones, hay que darles atención también y apoyarlos. Entonces, ese apoyo podemos hacerlo a través de comida, ayuda, agua, pasar herramientas, ayudar a poner los bloques si son bloques en algún lado, ayudar a cargar un cemento, mientras los que saben van haciendo el trabajo, pero bajo la supervisión de los organismos. Recuerden que no se pueden poder hacer remodelaciones en lo inmediato hasta tanto no pasen las inspecciones y decidan los expertos qué es lo que hay que hacer en su edificio o en su casa o en el espacio donde usted está. Eso es importantísimo, porque es el resguardo de la vida de todas y todos, ¿no? Y si es un edificio, es un colectivo que se está resguardando su propia vida. Así que yo creo que es el momento de demostrar que lo hemos hecho, de que estamos hechos los venezolanos, valga la redundancia, de la solidaridad, la atención, pero de la organización. Miren, el trabajo organizado nos ha hecho a nosotros salir de las contingencias más fuertes, ¿no? Y nos los enseñaba el comandante Chávez y nos enseñaba la organización y nos enseñaba cómo ponernos de acuerdo y cómo ejecutar planes importantísimos para el desarrollo. Hoy en día eso, sin duda alguna, nos permite a nosotros poder ir avanzando en una organización real que nos lleve a superar esta situación que hoy estamos pasando en Venezuela, ¿no? Y ahí es importante ese trabajo colectivo y de organización. Yo creo que sin duda alguna, hoy más que nunca, nuestros espacios de organización del poder popular se destacan no solamente en esto que les estaba hablando de la construcción, la supervisión y todo eso, sino tenemos, por ejemplo, en corredores comunas, corredores productivos que tienen costura, que tienen calzado, que tienen alimentación, que pueden además hacer también uniformes escolares. Entonces yo creo que ahí sin duda se puede hacer un trabajo importantísimo. ¿Para qué? Para poder hacer ropa, productos de limpieza, que los hay también, productos de aseo personal, quienes hacen jabones, champú, y esos corredores productivos de nuestras comunas van a servir sin duda alguna en el abastecimiento importantísimo. Quienes en el campo producen y siembran van a poder aportar a las zonas más afectadas alimentos para la atención de las comidas de los centros de transitorios donde se encuentran los venezolanos y las venezolanas que se quedaron sin vivienda, y allí es importante, ¿no? Veíamos en los pases que hacía la presidenta de la República, Delcy Rodríguez, con los diferentes centros de transitorios donde se encuentran los venezolanos y venezolanas afectadas, como la gente dice, nosotros colaboramos, nos ponemos de acuerdo, cocinamos, limpiamos y atendemos, y hemos sido atendidos de forma maravillosa, pero estamos organizados. Y eso es importantísimo también, porque es un espacio de convivencia. Acuérdense que los espacios de convivencia son espacios de negociación para que todas y todos tengamos una muy buena calidad de vida. Y ahí tenemos que poner y planificarnos, ¿no? Bueno, si bien es cierto que nos están dando toda la atención y que nos están ayudando en absolutamente todo, como debería de ser y como es, nosotros también tenemos que poner de nuestra parte. Y entonces tiene que ser un espacio que esté limpio, un espacio que esté organizado, donde la convivencia sea sana, donde haya paz, donde no se vea ningún tipo de desorden, porque eso también forma parte de nuestra forma de vida, ¿no? Y es el lugar donde voy a pasar un tiempo determinado. No voy a pasar un día, dos, voy a pasar un tiempo determinado que sabemos que va a ser muy rápido, que sabemos que va a ser con la mayor celeridad posible, que se está trabajando para la construcción de las viviendas, pero además sabemos que es un tiempo determinado que hay que definirlo con la mayor calidad de convivencia que podamos tener todas y todas ahí. Así que es importante que entendamos que la organización, el trabajo colectivo, sin duda, va a ser algo fundamental para superar este proceso que tenemos que superar todas y todos los venezolanos. Esa atención integral que se está dando en esos espacios forma parte de eso. Entonces, nos planificamos, nos organizamos. Si nos sentimos mal, vamos y buscamos ayuda. Si sentimos alguna dolencia, también tenemos ayuda. Tenemos alimentación, tenemos una cama donde dormir con nuestra familia, un techo además digno, que es un espacio que sí, probablemente no es mi espacio, no es mi casa, no es donde yo estaba, pero es un espacio digno que me permite a mí hacer de el retome de mi rutina algo mucho más tranquilo que una carpa o que otro espacio. Por eso es importante ir avanzando hacia los campamentos transitorios. 5:51, me tengo que despedir ya de esta transmisión. Me dicen por aquí los de TikTok que se me fue el audio, creo que fue que se apagaron los micrófonos. Bueno, ahí vamos a intentar ya finalizar con esta transmisión que hoy se hace desde Radio Nacional de Venezuela. Un abrazo grandísimo a todas y todos los que hoy se conectaron a través de los diales de Radio Nacional de Venezuela, también a través de su streaming, a través de el TikTok. A todas y todos siempre un abrazo, porque para nosotros es muy importante que ustedes estén ahí. Agradezco a Ifemar Jiménez, presidenta del Sistema Radio Nacional de Venezuela, Carlos Aldana en los controles técnicos, a Yomaiker Martínez en la transmisión vía streaming, y a todas las emisoras que se han conectado, Radio Nacional de Venezuela, como YBKM Mundial, la Radio del Sur, Radio Miraflores, el Circuito Radial PDVSA y Tiuna FM. No se despeguen de la sintonía de los diales de Radio Nacional de Venezuela, porque este operativo sigue y vamos a estar durante estos días acompañándolos a ustedes en esta transmisión especial y estarles informando de lo que ha acontecido y lo que está aconteciendo a esta hora en cada uno de los espacios donde estamos haciendo labores de rescate, atención integral a los venezolanos y las venezolanas afectados. Un abrazo grande, sigan en sintonía de Radio Nacional de Venezuela.
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15: Son las 5 y 56 minutos.
16: Un sismo sin precedentes en la historia de nuestro país. Hay que asumir que Venezuela es un país sísmico y por eso el nuevo plan de vivienda y de ciudades antisísmicas deben incorporar nuevos protocolos nacionales e internacionales que permitan hacer frente a situaciones en el futuro. Pero esos protocolos están siendo estudiados por expertos nacionales y expertos internacionales. Hemos pedido apoyo a países que tienen tradición sísmica, como México, tienen expertos muy preparados, profesionales muy íntegros en la materia, como Japón, como Chile.
17: Jorge Rodríguez, presidente de la Asamblea Nacional.
18: Estas personas que llegan a los campamentos llegan altamente impactados por la tragedia. Impactados psicológicamente, tenemos atención psicológica permanente que hemos venido intensificando en cada uno de los campamentos. Tenemos una línea telefónica llamada 0800 Ayuda 01 para que las personas puedan tener algún tipo de contacto con psicólogos, psicólogos y psiquiatras.
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17: Diosdado Cabello, ministro del Poder Popular para Relaciones Interiores, Justicia y Paz.
21: Aquí están los vecinos, los jefes de comunidades, los líderes sociales que han estado con ellos ahí. Está la Fuerza Armada Nacional Bolivariana, está la milicia, está la Protección Civil, aquí están las autoridades de la universidad. Todo pues, la juventud asumiendo las tareas que se le encomiendan en brigadas de solidaridad, de apoyo, de acompañamiento.
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26: Vamos con los créditos en la presidencia del Sistema Radio Nacional de Venezuela, Ifemar Jiménez. En los controles nos acompaña Wender Padilla, en la asistencia de cabina Vilmaris Mendoza, y en el streaming Cristel Dos Santos. Vamos a dar comienzo al análisis de noticias, no sin antes hacer la recomendación de rigor que hemos dado en estos días, que es: si usted recibe una información a través de mensajería que no está verificada, antes de compartirla, consulte fuentes alternativas. Y si usted considera que la información va a generar zozobra o algún tipo de ansiedad o angustia, es preferible que la reserve para usted y no la comparta. Esto es un mensaje con la intención de dar conciencia sobre mitigar el ruido informativo o ruido viral que se ha propiciado en redes sociales, sobre todo en situaciones comprometedoras o situaciones de catástrofe. Lo más recomendable es tener un criterio para compartir contenidos, para difundirlos a través de sus cuentas en redes sociales. Verifique antes y si no está seguro, no lo comparta. Y si no es necesario compartirlo por el tipo de contenido sensible, entonces tampoco lo haga. Vamos a comenzar a analizar las noticias que marcaron la jornada, que han marcado la jornada entre ayer miércoles y hoy jueves. Y vamos con una noticia importantísima. Presidenta encargada solicita al Reino Unido liberar recursos para atender emergencia. Es una noticia de la Agencia Venezolana de Noticias en su portal web. Dice: la presidenta encargada de la República, Delcy Rodríguez, anunció este miércoles que enviará una comunicación oficial al rey Carlos III de Inglaterra con el objetivo de exigir la liberación inmediata del oro venezolano que se encuentra retenido en el Banco de Inglaterra desde el año 2019. Tenemos que comprender por qué está este oro allí. Son aproximadamente 31 toneladas de oro venezolano que pertenecen a las reservas internacionales del Banco Central de Venezuela y están en el Banco de Inglaterra como parte de un depósito y resguardo financiero tradicional. Esto es porque generalmente, para que el país lleve adelante cualquier programa y pueda negociar con la banca internacional, requiere tener un fondo de garantía, y este fondo de garantía se hace con estas toneladas de oro que quedan a resguardo en el Banco de Inglaterra. Sobre este monto o sobre esta reserva se hacen negociaciones y se solicitan recursos. Por lo tanto, es un fondo de garantía. Por eso está esa cantidad de oro allí. ¿Qué ocurrió? Recordemos que este oro retenido y congelado desde el año 2019 fue parte de la maniobra que fijó una oposición extremista que estuvo al frente de la Asamblea Nacional. En aquel entonces se fijó una figura del interinato de Juan Guaidó, y sobre esa base se congelaron recursos en el exterior. En tanto que instituciones como el Banco de Inglaterra no reconocían al gobierno de Venezuela y congelaron estos recursos. Eso fue cuando alrededor de 50 países del mundo también aplicaron el mismo reconocimiento a ese supuesto gobierno interino de Juan Guaidó. Desde entonces, estas 31 toneladas de lingotes de oro venezolano están custodiadas por el Banco de Inglaterra. Esto fue a la Corte Suprema de Reino Unido, y hoy, en vista de la emergencia, ya hay un antecedente. Recordemos también que cuando la pandemia por el COVID-19 también se solicitó al Banco de Inglaterra la liberación de estos fondos para poder atender la emergencia sanitaria. Estamos en una situación similar desde el punto de vista de la solicitud. estamos solicitando al Banco de Inglaterra, directamente a través de del Rey de Inglaterra, para que este oro sea liberado. Igualmente se han sostenido conversaciones con la directora del Fondo Monetario Internacional para la liberación de los recursos que también se encuentran bloqueados, recursos venezolanos, dinero venezolano. El propósito central de esta iniciativa diplomática es canalizar los fondos bloqueados por distintos gobiernos del mundo y que los mismos sean devueltos a la nación para, de manera directa, atender la asistencia humanitaria y la reconstrucción de las zonas y viviendas afectadas por el doblete sísmico del 24 de junio. La presidenta encargada detalló que la prioridad absoluta de su gestión en este momento es garantizar el bienestar de las familias damnificadas. Por ello, el uso de estas reservas auríferas y de las reservas auríferas nacionales se enfocará en mitigar las graves y trágicas consecuencias materiales y sociales que dejó el desastre natural en el territorio nacional. Es importante que comprender que la solicitud de la liberación de estas 30, 31 toneladas tienen el objetivo exclusivo de atender la emergencia habitacional, social y de infraestructura que fue provocada por este incidente del doblete sísmico del 24 de junio. Son entre 30 y 31 toneladas de oro retenidas. Se está apelando a la humanidad desde un esquema de diplomacia de emergencia, siempre esgrimiendo la soberanía que tiene Venezuela sobre sus recursos. Y Venezuela está justamente demandando esto desde, argumentándolo desde el sentido humanitario y desde la justicia legal. Estos fondos retenidos equivalen a un patrimonio nacional que es indispensable para esta fase de reconstrucción física y de bienestar que
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5: Presidenta encargada de la República Bolivariana de Venezuela, Delcy Rodríguez. Lo observamos en compañía del ministro del Poder Popular para la Defensa, general en jefe Gustavo González López, el comandante general del Ejército Bolivariano, mayor general Rubén Darío Belsares Escobar, el mayor general Juan Ernesto Zulbarán Quintero, autoridad única y jefe del Estado Mayor para atender la contingencia, y el vicepresidente sectorial de Obras Públicas y Servicios, Juan José Ramírez. 6.400 efectivos del Ejército Bolivariano entre profesionales y tropa se encuentran en este puesto de comando coordinando las acciones pertinentes para atender a la población. El pasado 5 de julio, la mandataria encargada dio la orden al Ministerio de la Defensa de crear la Unidad de Tarea Especial de Emergencia Gran Mariscal de Ayacucho, Antonio José de Sucre, para atender situaciones de desastres, y designó al general de brigada Pavón Castellanos para que se ponga al frente de esta unidad de tarea especial. Recordaba que dio la orden como comandante en jefe del cuerpo castrense de desplegar a la Fuerza Armada Nacional Bolivariana en los sitios de desastre. Además, resaltó la solidaridad social profunda del pueblo en estos momentos. Observamos allí esta imagen, el reconocimiento, pero además el agradecimiento a estos hombres que se encuentran desplegados en estas zonas más afectadas del estado La Guaira, cumpliendo esta tarea con ese espíritu del padre de la patria, del libertador Simón Bolívar, de apoyar a los más necesitados, en este espíritu humanista que une a Venezuela toda, en esta Venezuela que renacerá, como han dicho las autoridades. También el trabajo arduo que han realizado. Allí saluda a cada uno de los generales que se han puesto al frente de estas tareas. Fue enfática al acotar que acá no habrá ningún estallido social, por el contrario, de quienes apuestan al caos, refirió que Venezuela va a renacer. Hemos visto a hombres y mujeres del afán ayudando al pueblo, salvando vidas y dando esa palabra de fe y esperanza a los familiares con el espíritu de solidaridad como legado del libertador Simón Bolívar. Hay que precisar que acá están conformados 10 cuadrantes comandados por un general de brigada, que están acá presentes agradeciendo además estas tareas. Salen en cuadrillas de 250 hombres de la FAN, bomberos, protección civil, voluntarios y rescatistas nacionales e internacionales, tenientes y tenientes de corbeta egresados de la Universidad Militar Bolivariana de Venezuela que se graduaron el pasado 5 de julio de la promoción Venezuela Renacerá. Además, se encuentran desplegados en los sitios más álgidos, así como en los campamentos transitorios, infraestructuras afectadas y centros de salud para brindar apoyo logístico y humano a las personas afectadas. Oficiales de la Fuerza Armada Nacional Bolivariana, con sus virtudes sociales y humanas, están en esos momentos difíciles junto al pueblo. Allí el reconocimiento por parte de la comandante en jefe del cuerpo castrense, Delcy Rodríguez. Decía la presidenta encargada, nos toca una ardua tarea, mostrar al mundo nuestro verdadero espíritu, mostrar al mundo que estamos ya encaminados a forjar las bases sólidas, arraigadas para una nueva república basada en los valores más altos y sublimes de la humanidad. El acompañamiento también de los oficiales, de los efectivos de la Fuerza Armada Nacional Bolivariana, en un trabajo coordinado con los funcionarios de protección civil, de los bomberos, de estas entidades, pero además esa labor heroica de los rescatistas nacionales e internacionales. Le pido a esa juventud que se sume a la nueva Venezuela, la Venezuela de bien, la Venezuela de amor, la Venezuela solidaria, pero sobre todo la Venezuela que nos hará sentir orgullosos por siempre de nuestra historia. Allí el compromiso de cada uno de estos efectivos de la Fuerza Armada Nacional Bolivariana de seguir acompañando al pueblo venezolano en estos momentos dolorosos, de continuar estas labores de rescate, estas tareas que continúan. Además, podemos compartir con ustedes que a la fecha se encuentran desplegados más de 30.000 efectivos, 28.992 voluntarios, 6.462 personas rescatadas, 3.811 personas fallecidas y 1.102 réplicas. Okay,
6: queda discreción. Queda discreción, muy bien, sacar pecho allí. Excelente, el Ejército Bolivariano, la Fuerza Armada Nacional Bolivariana. Bueno, mi comandante jefe, con mucho respeto, le damos la bienvenida acá al campamento de la Fuerza de Tarea Caraballeda, ubicado en el sector este, parte del eje de la responsabilidad, en referencia a nuestra autoridad única y en el complemento para las tareas. Mi comandante jefe, desde el día 24 de junio, ya se cumplen hoy 15 días, día del ejército, día de esa gloriosa batalla en 1821. Bueno, nosotros, la Fuerza Armada Nacional Bolivariana, emprendimos ese mismo día una nueva batalla. Pero una batalla sin armas, una batalla ofreciéndole nuevamente el amor de nosotros, el pueblo, a nuestro pueblo. En su nombre y en nombre de todos los padres, madres, hijos y personas que fueron acontecidas en este hecho natural, este hecho de desastre que afectó a la patria. Aquí la Fuerza Armada Nacional Bolivariana, mi comandante jefe, desde el primer momento, sin perder un minuto, como usted lo ordenó, y considerando cada minuto, en este momento hay unos compatriotas, soldados, que se encuentran trabajando en equipo con el Ministerio de Obras Públicas en esta fase tan importante, bueno, trabajando para el pueblo. Nosotros hemos venido acá con el corazón, haciendo gala del deber que nos impone la Constitución Nacional y bueno, para servirle a nuestro pueblo como usted ordenó. Usted tomó el mando de la Fuerza Armada para servir al pueblo y nosotros seguimos esa senda. Aquí está la Fuerza Armada Nacional Bolivariana, quien está a su orden. Ejército Bolivariano, pasar acá rápidamente. ¿Cómo queda? Listo. ¡Agacharse! Quedan a la orden de nuestra comandante en jefe.
7: Muchísimas gracias, Mayor General Belsares, comandante del Ejército. Saludo al ministro de Defensa, general en jefe González López, a la autoridad única, comandante de nuestra Guardia Nacional Bolivariana, Mayor General Zulbarán, vicepresidentes sectoriales presentes. Quisimos venir a darles un saludo, pero sobre todo agradecerles. Como ha dicho el comandante del ejército, 24 de junio, día de nuestro ejército bolivariano, conmemorativo de la batalla histórica que selló la independencia de Venezuela, nos tocó a nosotros enfrentar tamaña tragedia como fue el doble terremoto de ese día. Y aquí llegó nuestra Fuerza Armada Nacional Bolivariana desde el primer momento. Llegaron ustedes, soldados, soldadas, oficiales de nuestra patria, a dar una mano amiga a nuestro pueblo, al pueblo que más ha padecido, que más ha sufrido, las víctimas de este doble terremoto. Yo, como comandante en jefe, que ordené su despliegue, quiero agradecerles y reconocerles que desde ya cuentan ustedes con la condecoración héroe y heroína de Venezuela por su trabajo, por su desempeño, que no han descansado, lo sé, 2 semanas de trabajo incansable. Y no vinieron ustedes aquí a perder el tiempo, vinieron a ayudar al más necesitado, con un nuevo espíritu renovado de nuestra Fuerza Armada Nacional Bolivariana, que significa ser hijos e hijas de Simón Bolívar, no ser indolente ante el dolor ajeno, ante el dolor de un hermano, de una hermana, no ser indolente ante el sufrimiento. Ustedes han venido con la grandeza de nuestro ejército libertador Simón Bolívar a ayudar, a tender la mano, a acompañar en el dolor, en el sufrimiento de las víctimas de este terremoto, de quienes perdieron un familiar, de quienes perdieron su hogar. Y ustedes, con esa sensibilidad de nuestra Fuerza Armada Nacional Bolivariana, se han desprendido de ustedes mismos, se han desprendido de su familia para estar acá ayudando a quien más lo necesita. Yo quiero decir que ese es el camino de nuestra Fuerza Armada Nacional Bolivariana. Es el camino que nos legó Bolívar cuando cruzó fronteras para ir a liberar naciones. Ese camino de ser desprendido de sí mismo para llevar glorias, para con una moral histórica venir acá, a Caraballeda, la zona más impactada por el doble terremoto, venir acá como han venido ustedes, queridos héroes y heroínas de nuestra Fuerza Armada Nacional Bolivariana, a ayudar. Vengo en nombre del gobierno, vengo en nombre del pueblo a decirles gracias, gracias. Sigamos este camino, sigamos construyendo lo que es una nueva espiritualidad de una Venezuela que renacerá sobre sus escombros, de una Venezuela que se levantará sobre el dolor, sobre el duelo, para construir un futuro de esperanza para nuestro pueblo. Queridos Fuerza Armada Nacional Bolivariana, gracias. Sigan por la senda de la libertad, de la independencia, pero una libertad y una independencia construida desde la nueva Venezuela, de esa espiritualidad. A quienes miserablemente quieren enlodar el nombre, el honor, el orgullo y la identidad de nuestra Fuerza Armada Nacional Bolivariana, aquí estamos nosotros, los hombres y mujeres, soldados y soldadas de bien, defendiendo el buen nombre de nuestra institución y defendiendo el buen nombre de Venezuela y de nuestra identidad. Los miserables quedarán enterrados en su perversidad, en su indolencia, en no tener misericordia para aquel que lo necesita, mientras que ustedes estarán en el altar de la historia sembrando un nuevo nombre y sembrando una nueva conducta recta, una nueva conducta de lo que es el ser, estar allí cuando nuestra Fuerza Armada Nacional Bolivariana es convocada por la hora de la historia y es convocada por el pueblo venezolano. Ahí están ustedes diciendo, firme para servir al pueblo venezolano. Gracias y sigamos adelante, con mucha fuerza, con mucha esperanza, que nos vamos a levantar. Un abrazo para todos.
6: El comandante jefe, tenemos un grito para nuestro pueblo. Ejército Bolivariano, Fuerza Armada Nacional Bolivariana, con fuerza y voluntad. Venezuela renacerá, mi comandante jefe. Un aplauso.
5: Escuchábamos las palabras de la presidenta encargada de la República Bolivariana de Venezuela, Delcy Rodríguez, y comandante en jefe de la Fuerza Armada Nacional Bolivariana. Precisaba quienes quieren enlodar el honor, orgullo, identidad de la Fuerza Armada Nacional Bolivariana. Acá estamos nosotros, los soldados de bien, defendiendo el buen nombre de Venezuela, de nuestra identidad. Los miserables quedarán enterrados en su indolencia y ustedes en el altar de la historia, sembrando una nueva conducta recta. Han sido las palabras de la presidenta encargada. Sigan por la senda de la libertad, de la independencia, de la nueva Venezuela, con esa espiritualidad. Acá en la zona más afectada de Caraballeda, los héroes y heroínas de la Fuerza Armada Nacional Bolivariana se mantienen desplegados en las zonas más afectadas y en estas labores de rescate y búsqueda. Es la información que nosotros podemos compartir con ustedes a esta hora. Con ello vamos a despedir este contacto.
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26: Los ciudadanos a accidentes y desvía recursos humanos que se necesitan con urgencia en los frentes de desastre. Esto es importante conocer que hay un fenómeno que se da tras intensas lluvias y también luego de sismos, fenómenos naturales en las montañas, que es el escarpamiento, que es la erosión que se da de las capas rocosas, el desplazamiento de terreno y todo un cambio en la geografía, digamos, en el terreno, la topografía, mejor dicho, del terreno, puesto que fue sujeto a todas las consecuencias del sismo. Esto requiere que luego, así como se inspeccionan centros comerciales o se inspeccionan inmuebles, ya vendrá el momento, desde el punto de vista técnico, que se inspeccionen estas rutas de senderismo y estos espacios de recreación para determinar cuáles serían transitables y cuáles no. Y es el criterio que de algún modo baña y rodea a todas las condiciones donde el ser humano, donde el ciudadano y la ciudadana hacen vida, sea en la calle, sea en las viviendas, sea en centros comerciales. Todo espacio en la actualidad está sujeto a una mirada de la prudencia, a un uso con prudencia y además sujeto a la inspección para poder garantizar de que no ocurran accidentes que terminen siendo lamentables y que sean más resultado de la imprudencia que de un fenómeno natural en sí mismo. Sea una consecuencia indirecta para que termine afectando a las personas. Entonces la recomendación es ser prudentes y planificar el esparcimiento en espacios que ya hayan sido controlados, que hayan sido verificados, para no quedar expuestos en ningún espacio que esté frágil, por decir un nombre, como consecuencia del doblete sísmico. Revisamos lo más reciente y vamos a ver qué información tenemos también en la agenda del día con relación a a las consecuencias o al despliegue posterior a los sismos. Y hay un balance importante que dio a conocer la Embajada de Estados Unidos del puente aéreo y de compromiso financiero de asistencia humanitaria. El día de ayer emitieron una actualización oficial detallando la movilización de recursos a través de un puente aéreo y el informe cuantifica el compromiso financiero total en operaciones para Venezuela en más de 386 millones de dólares canalizados a través de organismos multilaterales como UNICEF, el Programa Mundial de Alimentos y la Federación Internacional de la Cruz Roja. Este es el balance que da Estados Unidos, un balance más global y redondo con relación a la ayuda que ha recibido Venezuela. Con esta información nosotros vamos a una pausa y enseguida volvemos.
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5: Son las 6:28.
6: ¿Qué atención estamos brindando? Alimentos, atención en salud, salud física como salud mental, apoyo psicológico en este proceso de pérdida, porque sabemos el momento doloroso que muchos venezolanos y venezolanas están padeciendo porque perdieron un familiar víctima del terremoto. Tiene que ver también con actividades recreativas para los niños. Estamos dando atención deportiva, atención en música, actividades que puedan complementarse para convertir estos campamentos transitorios en espacios para que comunitariamente podamos nosotros soportar y acompañarnos esta situación generada por el doblete sísmico.
7: Paula Henao, ministra del Poder Popular para Hidrocarburos.
8: Teníamos 83 años de un reglamento con el hallazgo de la reforma parcial de la ley que se publicó el 29 de enero. Nosotros estuvimos trabajando arduamente, intercambiando con todos los sectores productivos vinculados al sector de hidrocarburos para recubrir todas estas inquietudes y poder nosotros tener el día de hoy este reglamento que va a ordenar y someter y a dar el control para la aplicación correcta de la ley. Estamos abarcando todo lo que es la cadena de valor de los hidrocarburos, desde el aguas arriba hasta la comercialización, además de abrir y sentar todo lo que son las bases para la maximización de lo que son la recuperación de todas las reservas que tenemos en el territorio.
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11: Muy buenos días, usuarios y usuarias de Radio Nacional de Venezuela. Continuamos en este operativo Venezuela Renace Toda. Mi nombre es Pedro Ibáñez. Estaré con una falla de borde esta hora para
12: había sido restringido el paso entre 6 de la mañana y 6 de la tarde, que es un horario establecido para poder permitir que el uso de la carretera entre Barinas y Mérida, ya que en el sector El Celoso se dio una falla de borde y fue restringido el paso de carga pesada sobre las que lleven más de 6 toneladas, y el uso para vehículos particulares es entre 6 de la mañana y 6 de la tarde. Esto para precisamente evitar que ocurran accidentes o que ocurran incidentes desde el punto de vista vial, que termine generando, como decimos, una crisis dentro de otra. La idea es ser conscientes. Igual con el uso de los espacios, igual se ha recomendado, a razón de los daños en infraestructuras, en viviendas y apartamentos, se ha recomendado que las personas eviten hacer trabajos de remodelación, trabajos de remoción, que no sean supervisados o que no sean ya previstos por las autoridades, por los organismos, puesto que esto puede causar daños en las infraestructuras o puede causar lesiones, o puede causar accidentes. Evitar a toda costa cualquier tipo de trabajo de remodelación en viviendas hasta tanto se autorice que estamos en una fase, o que estemos en una fase donde se nos permita aplicar este tipo de trabajos, puesto que no estemos expuestos a un riesgo. Es importante tener esta información. Muchos condominios todavía, por la misma aprensión, ansiedad y duda, muchos condominios están a la espera de inspecciones, y muchos vecinos se hacen las preguntas de si pueden o no remover, y la recomendación es esperar la inspección y, sobre la base de lo que se indique, proceder según lo que se establezca a quitar escombros o a los trabajos de una eventual remodelación, que por ahora la recomendación es que no se haga. Recordemos que el Colegio de Ingenieros está desplegado junto con autoridades del Gobierno Nacional para llevar adelante las inspecciones en los inmuebles y fijar ya, con base en la inspección, la etiqueta que corresponda, verde, amarilla o roja, a las infraestructuras, para conocer cuál es su estatus y cuál sería el protocolo a aplicar posteriormente de esta identificación, de modo de preservar la vida y mantener a resguardo a todos los habitantes de los inmuebles, a todas las personas de la zona, especialmente en Caracas y en La Guaira. Nosotros ya casi vamos cerrando, y el mensaje ya de cierre, analizando toda la actualidad noticiosa del día, y estamos ya a mitad de jornada, así que podemos fijar una tendencia de informaciones. En principio, se reitera esta demanda por parte del pueblo de Venezuela a través de su gobierno ante Reino Unido para la liberación de estos 31 lingotes de reservas en oro que son útiles para la reconstrucción del país. Se avanza en la inspección y en los trabajos de prevención de espacios. Recordemos, no se recomienda transitar por el Huaraira Repano. Se están haciendo revisiones en centros comerciales para conocer su estatus. Se prevé que algunos centros comerciales que permanezcan cerrados sean sujetos a inspección para determinar su apertura. Se continúa con los trabajos.

0: él dé la recomendación respecto a seguridad y a ingeniería para la recuperación de todos los inmuebles y todos los urbanismos y espacios de la ciudadanía que se vieron afectados por el doble terremoto del 24 de junio. Así que podemos decir que vamos en un proceso a paso vivo de recuperación de estos espacios y de recuperación también emocional, porque en estos campamentos transitorios se están dando también actividades de atención y, como dijo la presidenta encargada, se está buscando tener un encuentro más estrecho, un conversatorio, atender, conocer las realidades y las particularidades de cada una de las personas víctimas que están allí para saber cuál es el abordaje, desde qué lugar y con cuál sentimiento se va a atender la emergencia individual y colectiva que hoy está reunida, protegida y resguardada en estos 87 campamentos transitorios, que además continúan creciendo. Se continúan abriendo más campamentos transitorios para la atención de estas familias. Estaremos siempre, como todas las tardes, a la expectativa de las cifras, los indicadores que se den con relación a todas las búsquedas, todas las personas que estén en refugio, las cifras de, lamentablemente, personas fallecidas y de personas que estén a resguardo en refugio, personas heridas. Esta es parte de una rutina que se sostendrá en el tiempo en función de la emergencia. Recordemos que de una manera similar se dio cuando la pandemia por el COVID-19, donde cada tarde esperábamos un balance que nos daba a nosotros la tendencia de cómo se estaban atendiendo a las personas que eran víctimas de la pandemia, y en esta oportunidad las personas que lamentablemente han sido víctimas del doble terremoto. Ya tendremos más información que va surgiendo a lo largo del día, donde ya conocemos que han comenzado reparaciones en algunos urbanismos de la Misión Vivienda Venezuela, remoción de escombros y planes para que las familias, que algunas hasta hace pocos días se han encontrado acampando en los alrededores de su vivienda, pueda ya retornar a los espacios donde se ha considerado que ya está permitido, está inspeccionado y está permitido que retornen. Y hemos cumplido con esta hora de análisis de noticias. En los controles estuvo el compañero Wender Padilla, en la asistencia de cabina Vilmaris Mendoza, en el streaming Cristel Dos Santos, en la presidencia de Radio Nacional de Venezuela Isdemar Jiménez, y yo soy Pedro Ibáñez, quien estuvo acompañándoles en este análisis de la actualidad. Recuerden, si reciben un contenido por redes sociales o a través de mensajería que no está verificado y que no es necesario compartir, si va a generar zozobra o angustia, recuerde siempre verificar y evitar compartir materiales que no sean verificados y que no aporten para la salud mental de los venezolanos y la venezolana. A todos los usuarios y usuarias del sistema Radio Nacional de Venezuela.
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3: Con el objetivo de sumar recursos para la atención de los damnificados y a la reconstrucción de las zonas impactadas por los devastadores sismos del pasado 24 de junio, la mandataria encargada informó que solicitará al rey Carlos III que libere el oro venezolano retenido en el Banco de Inglaterra.
4: He decidido enviar una carta, entre otros, al rey de Inglaterra para que liberen el oro que está retenido en el Banco de Inglaterra. Ese oro es de nuestro pueblo y ese oro debe estar para atender, bueno, las consecuencias terribles, trágicas, de este doble terremoto.
3: La mandataria encargada afirmó que Venezuela tiene recursos para levantarse y renacer. Por ello está

0: gestionando la recuperación del patrimonio venezolano retenido en el extranjero. En este contexto informó los avances logrados. Incluso detalló que se comunicó con el Fondo Monetario Internacional para solicitar la liberación de recursos y agradeció la receptividad de su directora, Cristalina Georgieva.
1: A quien agradezco su atención, su comprensión para liberar recursos bloqueados de Venezuela que está en el Fondo Monetario. Hemos hecho también llamado a los gobiernos del mundo que tienen recursos bloqueados que los liberen para que Venezuela lleve adelante lo más pronto posible este proceso de recuperación.
0: Rodríguez enfatizó que todos esos recursos son vitales. Por ello, el gobierno nacional realizará todas las gestiones necesarias para obtener los fondos para financiar las obras de recuperación y asegurar el bienestar de los ciudadanos afectados. Les reportó Mayela Gil, RNB Noticias. La presidenta encargada, Delcy Rodríguez, informó que 170 países miembros de la ONU expresaron su apoyo a Venezuela tras el doblete sísmico que afectó a muchas familias e infraestructuras.
1: En la Organización de las Naciones Unidas se celebró una reunión sobre la dimensión humanitaria derivada del doble terremoto en Venezuela. Y deben ustedes saber que participaron 170 países. Cada uno pidió la palabra para manifestar su solidaridad con Venezuela, transmitir las condolencias a nuestro pueblo y seguir avanzando.
0: Rodríguez detalló que el gobierno se encuentra trabajando en articulación para avanzar a la atención integral del pueblo venezolano.
1: Nosotros estamos trabajando en articulación nacional, internacional, superar esta etapa de situación humanitaria y pasar una etapa del desarrollo. Vamos a la atención integral de nuestro pueblo, de recuperación integral, humana, en el empleo, en el trabajo, en la educación de calidad para nuestros niños, para nuestras niñas, para nuestra juventud.
0: La jefa de Estado encargada hizo estos señalamientos durante una reunión virtual con los 87 campamentos transitorios del país, en la que reiteró que Venezuela no está sola. Les reportó Mayela Gil, RNB Noticias.
2: Expertos nacionales e internacionales estudian el nuevo plan de vivienda, el cual incorporará nuevos protocolos antisísmicos. Así lo anunció la presidenta encargada de la República Bolivariana de Venezuela, Delcy Rodríguez.
1: Aquí estamos haciendo la evaluación técnica que ya se conoce, sin precedente en la historia de nuestro país. Pero hay que asumir que Venezuela es un país sísmico y por eso el nuevo plan de viviendas y de ciudades antisísmicas deben incorporar nuevos protocolos nacionales e internacionales que permitan de alguna manera, bueno, hacer frente a situaciones en el futuro. Pero esos protocolos están siendo estudiados por expertos nacionales y expertos internacionales. Hemos pedido apoyo a países que tienen tradición sísmica, como México, tienen expertos muy preparados, profesionales muy íntegros en la materia, como Japón, como Chile. Hemos estado ya articulados a través de nuestra Cancillería justamente para tener asesoría internacional en la proyección de esta nueva vivienda que agresivamente vamos a construir.
2: Durante la reunión virtual con los 87 campamentos transitorios, destacó la presidenta encargada Delcy Rodríguez que estos protocolos están siendo articulados a través del Ministerio del Poder Popular para las Relaciones Exteriores para tener asesoría internacional en la proyección de estas nuevas viviendas que serán construidas. Yelixa Massa, RNB Noticias.
3: El presidente de la Asamblea Nacional, Jorge Rodríguez, informó que luego de 2 semanas de ocurridos los terremotos en el país, el despliegue de efectivos militares y policiales, así como de protección civil, se mantiene para atender a la población afectada.
4: En efecto, casi 17.000 personas se encuentran distribuidos en los 61 campamentos que están instalados especialmente en La Guaira, en Caracas y en otras zonas del país que fueron afectados por el doblete sísmico. Y lo más importante a resaltar es que estas personas que llegan a los campamentos llegan altamente impactados por la tragedia, impactados psicológicamente. Tenemos atención psicológica permanente que hemos venido intensificando en cada uno de los campamentos. Tenemos una línea telefónica llamada 0800 Ayuda 01 para que las personas puedan tener algún tipo de contacto con psicólogas, psicólogos y psiquiatras. Como usted misma ha dicho, lo más importante allí es el acompañamiento permanente, que no se sientan solos.
3: En este balance, Rodríguez detalló que gracias al esfuerzo conjunto de Brigadas Nacionales e Internacionales, 6.462 personas han sido rescatadas.
4: 3.811 hermanas y hermanos lamentablemente han fallecido por causa de la tragedia del doblete sísmico, 16.740 heridos, 6.462 venezolanas y venezolanos han sido rescatadas y rescatados de los escombros. Hemos atendido 86.794 familias, hemos certificado que hasta este momento 17.907 personas se encuentran sin vivienda o por una afectación muy severa porque se desplomó el edificio o la vivienda donde vivían. Se han afectado en total 856 edificios y de esos 856 edificios, 190 han resultado colapsados por completo.
3: El presidente del Parlamento venezolano, diputado Jorge Rodríguez, ratificó que el gobierno bolivariano seguirá atendiendo a las personas que lo necesitan, por lo que hasta la fecha se han distribuido más de 9.000 toneladas de alimentos y hay disponibles 87 campamentos transitorios para atender a las familias que quedaron sin vivienda, informó Eliana Hernández, RNB Noticias.
5: La presidenta encargada de la República, Delcy Rodríguez, inspeccionó inventario de insumos y ayuda humanitaria internacional tras los sismos del pasado 24 de junio. Asimismo, asegura que Venezuela no se ha sentido sola.
6: Venezuela no se cansa de agradecer a los países, a los pueblos del mundo, a los gobiernos del mundo que han brindado una mano de solidaridad en momento de mucho dolor y sufrimiento para nuestro pueblo. En este caso específico, estamos inspeccionando más de 2.000 toneladas que llegó de ayuda humanitaria desde 28 países y que están a través de un sistema y una plataforma tecnológica se direcciona a los campamentos. De tal manera que también cada país va a poder saber en qué se está usando su ayuda para que el pueblo venezolano sienta la mano amiga de ese país. Es muy importante.
5: De esta manera, destacó el compromiso del gobierno bolivariano con la Comisión Presidencial para la Evaluación de Habitabilidad, dirigido por el ingeniero Francisco Garcés.
6: Nosotros no vamos a descansar, no hemos descansado y no lo vamos a hacer porque sabemos que hay venezolanos y venezolanas que están sufriendo porque perdieron familiares, que hay venezolanos y venezolanas que perdieron sus hogares y le estamos dando atención integral en los campamentos, pero lo más importante, el futuro, bueno, que puedan tener su vivienda.
5: Finalmente, la mandataria respalda el acompañamiento de las familias afectadas por el doblete sísmico y aseguró que el Ejecutivo no descansará hasta que Venezuela renazca. Vanessa Valdés, RNB Noticias.
7: A través de un contacto con la presidenta encargada Delcy Rodríguez, el ministro del Poder Popular para la Minería, Héctor Silva, informó la cifra que actualmente tiene el campamento transitorio Unidad Educativa Mariano P. González en Petare, Estado Miranda.
8: Bueno, aquí contamos con 117 familias ya establecidas en 41 dormitorios, ya para un total de 370 personas, estamos ya al 90% de ocupación.
7: En este sentido, las cocineras de la patria destacaron la alimentación balanceada que se les ofrece a las familias, mujeres lactantes y población adulto mayor en este campamento del estado Miranda.
9: Estamos elaborando la alimentación para todas las familias que se encuentran, una alimentación balanceada, un menú cada día. También se les procesa el alimento a los 16 lactantes y a los abuelos y niños con condiciones. Aquí van a conseguir siempre las cocineras de la patria con todo el amor para el personal y toda aquella persona que ya la adoptó.
10: Integral en la entidad litoral central. Vemos en estos momentos cómo la mandataria nacional encargada conversa con algunas de las autoridades presentes, entre ellos el ministro del Poder Popular para la Energía Eléctrica, Ronaldo Alcalá, quien le está dando algunas informaciones en relación a los trabajos que acá se han venido ejecutando, sobre todo en relación a lo que es la reactivación del servicio eléctrico. Igualmente vemos al gobernador del estado, la La Guaira, José Alejandro Terán, dar algunas explicaciones en relación a estas labores que se han venido ejecutando, como ya hemos dicho, para recuperar de forma integral esta importante zona de la entidad litoral central. Un trabajo mancomunado donde se han unido diversos elementos para confluir en un solo objetivo, una recuperación total. Vemos también cómo la presidenta encargada de la República Bolivariana de Venezuela está conversando con el ministro del Poder Popular para la atención de las aguas, quien también le da una importante explicación acerca de todo este proceso que se está realizando. Debemos recordar un proceso completamente integral, el que se está ejecutando en este lugar, donde podemos destacar la instalación de luminarias por parte de Corpolet, trabajos de aguas servidas a través de camiones Vactor de Hidroven, también lo que concierne los trabajos para el restablecimiento de conectividad de los servicios de telefonía e internet, súper importantes en estos momentos en cada uno de los puntos del país y por supuesto en el estado La Guaira. También podemos nombrar otro de los puntos, que es la inspección de forma generalizada que ha venido realizando la Comisión Presidencial para lo que es la refacción de algunas estructuras como el edificio Cantaura, un edificio que se encuentra muy cerca de este lugar en el que nos encontramos y que también sufrió algunos embates debido a lo que fue los fuertes terremotos del pasado 24 de junio. Otra de las conversaciones que podemos destacar en este momento en relación a alguna de las autoridades presentes, el mayor general Iván Hernández Dala, quien es el presidente de la Cante B. En estos momentos, el vicepresidente sectorial de Obras Públicas y Servicios está también acompañando a la mandataria nacional encargada, mostrando algunas láminas con datos interesantes en relación a lo que ha sido todo este proceso de inspección que se ha venido realizando en esta zona. Como ya hemos destacado, el municipio Macuto del estado La Guaira, donde sufrieron bastantes algunas edificaciones debido a lo que fueron estos terremotos de 7.2 y 7.5 grados de máxima potencia. Es importante recordar que el despliegue de la Vicepresidencia Sectorial de Obras Públicas y Servicios en el estado de La Guaira se enfoca en la distribución de equipos técnicos y sociales para la ejecución de un plan de articulación social, donde también participan las comunas con el propósito de contribuir de forma organizada con la recuperación de infraestructura y servicios en las zonas afectadas. La articulación comunal tendrá un papel fundamental, ya que desplegará equipos técnicos en todo el estado La Guaira, en conjunto con el Ministerio del Poder Popular para las comunas y otras instancias, como la Vicepresidencia Sectorial de Obras Públicas y Servicios, para brindar una atención directa a las localidades que sufrieron daños. Es decir, el estado de la mano con la misma comunidad organizada, realizando los trabajos pertinentes para lo que será este importante proceso, enmarcado también en el plan Venezuela Renace. Continúa la presidenta encargada de la República Bolivariana de Venezuela, escuchando algunas explicaciones por parte del vicepresidente sectorial de Obras Públicas y Servicios, José Ramírez, que le ha dado sus explicaciones en relación a lo que es este importante trabajo. Ahora la presidenta encargada de la República se desplaza a realizar una inspección de rehabilitación integral de la estación de bombeo de aguas servidas de Macuto. También saluda a algunos de los trabajadores que se encuentran presentes en este importante escenario y quienes forman parte de este hermoso trabajo que se viene realizando para poder recuperar en su totalidad el estado de La Guaira, el estado que sufrió más durante estos terremotos del pasado 24 de junio. Como hemos comentado, ya se encuentra realizando esta importante inspección en lo que es este espacio de procesamiento de aguas. En lo que refiere a Macuto, ahí está recibiendo una explicación acerca de los trabajos que se están ejecutando para lo que es la reactivación completa del servicio de agua. Nosotros, como ya bien hemos comentado, podemos destacar que este despliegue abarca áreas importantes de una coordinación sensible y bastante amplia, lo que incluye la evaluación logística y técnica, liderado por el vicepresidente sectorial de Obras Públicas y Servicios, José Ramírez, junto a la vicepresidencia administrativa y el Ministerio de Transporte. Aquí, bueno, se la va esa explicación a la presidenta encargada de la República acerca de estos tubos submarinos que tienen que ver con lo que es el suministro de agua acá en Macuto. También nosotros podemos destacar que la atención en el terreno se ha cumplido a través del despliegue de cuadrillas que tienen la capacidad de manejar obreros y maquinaria pesada. Destacar acá lo que son retroexcavadoras, como brisas del aeropuerto, para garantizar la recuperación y rehabilitación segura de las viviendas afectadas. Bueno, la mandataria nacional encargada conversando con algunas de las personalidades, recogiendo algunas impresiones de lo que acá se está manejando, como ya lo hemos dicho, una recuperación completamente integral que acá se ha venido realizando.
1: Bueno, hemos estado hoy en el estado de La Guaira, estuvimos en Caraballeda, que fue la zona más impactada. Estamos viendo el plan de retiro de material, cómo seguir en este proceso doloroso de recuperación de personas que perdieron la vida en esa infraestructura, en las viviendas. Y estamos en este momento en Macuto viendo todo el proceso de recuperación de servicios en el estado de La Guaira, específicamente una planta de tratamiento de agua servida que surte a todo Macuto, que se había impactado por el terremoto, pero hicimos evaluación. El servicio eléctrico en el estado ya está recuperado en un 96%. 21 subestaciones eléctricas fueron recuperadas ya completamente. Quiero agradecer el equipo del Ministerio de Energía Eléctrica, el equipo de Corpoelec, allá están sus trabajadores sin descanso. Bueno, recuperando todas las líneas de distribución, de transmisión, las subestaciones para poder garantizar el sistema eléctrico. En lo que tiene que ver con distribución de agua potable, la recuperación es de un 84%, pero en las zonas colapsadas completamente se está sirviendo agua con cisterna, es decir, que seguimos abordando y recuperando todo lo que tiene que ver con los servicios públicos, en el área de las telecomunicaciones. Cantebé, que también se vio muy afectada, está en un proceso pleno y franco de recuperación. Así que este es el camino que nosotros sigamos trabajando para recuperar toda la zona impactada por el terremoto, para atender a las víctimas del terremoto que están en los campamentos transitorios, una atención integral, que sepan que no están solos, que allí vamos a estar y seguiremos estando hasta que tengan la alegría de recibir su vivienda nueva. Así, y nosotros, bueno, todo el esfuerzo nacional, hay un gran esfuerzo nacional. Estamos en contacto con los sectores privados, un gran esfuerzo nacional para la recuperación y la reconstrucción. Necesitamos activación plena de la industria de la construcción, materiales de la construcción. Así que estamos sector público, sector privado, articulados, activados para garantizar esta etapa, que es una etapa del desarrollo nacional. Estamos ya superando, bueno, lo que es esta coyuntura humanitaria, para pasar ya a un proyecto integral de desarrollo. Y tanto los esfuerzos nacionales como la cooperación internacional va a estar direccionada a el impulso en el desarrollo nacional. No solamente recuperación de infraestructura, sino lo que yo he llamado una nueva Venezuela, una nueva espiritualidad, que podamos tener también programas de formación en educación para nuestros niños, para nuestra juventud, programas de formación laboral, cómo los trabajadores y las trabajadoras del país van a estar incorporados a este proceso de recuperación. Bueno, todos los, yo he hablado de 10 motores de la economía que se activan a partir de este doblete sísmico para dar un impulso a la recuperación económica, que no se pierda la senda de la recuperación económica, porque esa senda de crecimiento económico será para el desarrollo nacional, para un índice de desarrollo humano verdadero que atienda a los niveles de desigualdad, de pobreza, porque a la pobreza se le sumó el terremoto en muchas familias y nosotros tenemos que dar una atención integral a los más vulnerables. Así que bueno, estamos en trabajo acompasado, todo el gobierno nacional desplegado y en articulación plena con los sectores privados.
10: Muchísimas gracias. Escuchamos palabras de la presidenta encargada de la República Bolivariana de Venezuela, Delcy Rodríguez, en este recorrido por Macuto, Estado La Guaira, donde ha sido muy clara un llamado dentro de lo que es la Unión Nacional a todas las empresas privadas y públicas en área de construcción para que mancomunados construyan un nuevo futuro. Con esta información devolvemos el pase a los estudios en Caracas. Adelante.
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14: Hola, muy buenas tardes, buenas tardes. Un abrazo grande para todas y para todos. Estamos en esta programación especial del Sistema Nacional de Medios Públicos en nuestro espacio de esta hora sin truco ni maña. Convocamos hoy para ese abrazo colectivo, para esa necesaria mirada entre amigos, entre amigas, entre compañeros y compañeras que nos hace tanto bien en momentos como este que vive la República. Así que muy complacida de estar nuevamente entre nosotros en Sin Truco ni Maña. Bueno, les avisamos, estamos transmitiendo en vivo desde los estudios de Radio Nacional de Venezuela, nuestra Radio Nacional de Venezuela, la señal que recorre la patria, la de todas y todos, y que estamos conectados también a través del canal YouTube de Sin Truco ni Maña y el canal YouTube de la Universidad Internacional de las Comunicaciones. Mañana a las 7 de la mañana, el viernes a las 7 de la mañana, estaremos de nuevo en nuestro horario habitual y en esta señal y a través de la red de emisoras alternativas y comunitarias del país. Este es el programa 63 de Sin Truco ni Maña y vamos a leer nuestro editorial. Es un programa que hacemos con el corazón apretado, porque hace 2 semanas, mientras celebrábamos el Día de San Juan y el aniversario de la Batalla de Carabobo, la tierra nos sacudió con un doble terremoto que dejó dolor, escombros y familias rotas. Abrazamos fuerte y solidariamente a todas las víctimas, a sus dolientes, a quienes perdieron su hogar, a quienes aún buscan a sus seres queridos entre los escombros, a los rescatistas, a los bomberos, a los médicos, a la Guardia Nacional, a los funcionarios venezolanos e internacionales que desde el primer momento se desplegaron en el territorio para salvar vidas. No están solos, la patria está con ustedes. Y cuando hablamos de patria nos referimos a Venezuela toda, porque más allá del dolor que vivimos en estos días, si algo es digno de destacar, si algo debemos resaltar, es la inmensa movilización de solidaridad del pueblo venezolano para con sus hermanos y sus hermanas. Lo sucedido en La Guaira, pero también en Caracas, en Carabobo, en Aragua, en Falcón, en menor medida, por supuesto, es en efecto desolador. Edificios reducidos a cenizas, familias que quedaron en las calles, otras bajo los escombros, muchos niños y niñas todavía con el miedo en sus ojitos. Pero junto a esas imágenes están las de los vecinos y las vecinas que desde el minuto 1 salieron de sus casas, se echaron el miedo a la espalda y se fueron a rescatar a sus compañeros y compañeras. Gente que llevó agua, comida, ropa a los campamentos de entonces, a los campamentos transitorios. Conductores prestando sus vehículos para trasladar afectados, hospitales de campaña, montados en cuestión de horas, a los motorizados y las motorizadas que han sido un correaje impresionante en todo este recorrido doloroso, pero que hemos recorrido en comunidad, todas y todos juntos. Y esto merece ser contado y recordado. Reconocer cómo la gente dejó sus casas para ayudar a quien compartió lo poco que tenía con el que se quedó sin nada. A todas aquellas y todos aquellos que en lugar de pensar un sálvese quien pueda, pensaron en que todos juntos o ninguno. Esa fue la respuesta mayoritaria. Claro, también es verdad que algunos y algunas se dedicaron a hacer selfies entre los escombros, a llorar lágrimas de cocodrilos para ganar like. Opinadores de oficio dando cátedra sobre lo que no saben. Y hasta falsos religiosos que escupieron ignorancia y prejuicios sobre castigos divinos y juicios de Dios contra el pueblo pecador. Y por supuesto, los infaltables manipuladores políticos y chauceros torciendo los hechos a su conveniencia para sacar créditos de la tragedia. Lamentablemente, ha sido siempre así. La historia venezolana lo puede contar. Cuando el 26 de marzo de 1812, un violento terremoto devastó Caracas, los realistas de entonces dijeron que era un castigo de Dios. Pero nadie creyó en la sentencia de una minoría insignificante. Así como en 1812 el pueblo venezolano de hoy tampoco se rinde. No vamos a ser nosotras y nosotros ahora quienes caigamos en esas trampas. Vamos a reconstruir, vamos a entrecuidarnos, vamos a seguir adelante juntos y juntas, a renacer como lo hicieron nuestros libertadores. Que sepan que Venezuela se levanta de sus escombros, como lo hizo en 1812. Que cada casa reconstruida, cada familia atendida, cada herida curada, sea una victoria junta, unida sobre la adversidad. Que seguimos firmes, unidos y en paz, pueblo, gobierno y Fuerza Armada Nacional, construyendo la patria libre que soñaron Bolívar y Chávez. Nosotras y nosotros vamos a vencer. Gracias. Fin de la editorial. Un abrazo para todas y para todos. Iniciamos sin truco ni maña. Bueno, tengo un invitado aquí de lujo. Está conmigo el compañero geógrafo, ¿verdad?
15: Ingeniero forestal, perdón.
14: Ricardo Molina. Bueno, pero es un hombre que conoce de terreno.
15: Sí, claro.
14: Fue edificador junto con el comandante Chávez de la misión Vivienda en su primera etapa, una misión que ha estado en el centro del cuestionamiento de la mentira, de la canalla mediática, pero sobre todo un venezolano que se la juega con el sentimiento del humanismo, que está trabajando permanentemente para hacer por una causa en la que cree y hacer por los demás, trabajar por los demás. Un profesor universitario, un hermano de la vida, con quien me complace compartir estas horas aquí en Radio Nacional de Venezuela. ¿Cómo estás, Ricardo? ¿Cómo está tu familia? Que es la pregunta que siempre hacemos en este momento.
15: Bien, todos bien, todos bien. Dispuestos a seguir luchando por la vida y a seguir aportando lo que podamos y más para sacar a nuestra patria adelante, mantener la moral en alto. Ese editorial hermoso que tú acabas de leer refleja eso. Las vicisitudes, las tragedias, las presiones, las amenazas, los bombardeos, todo eso y más es capaz de resistir el pueblo venezolano, unido, como estamos viendo ahora con el dolor a cuestas, pero pa'lante.
14: Fíjate, Ricardo, hemos sido también víctimas de mucha campaña de desinformación, de mucha mentira, de mucho fake news, de mucho, de verdad, de muchas canalladas, porque eso no se puede llamar de otra manera, ¿verdad? De muchas canalladas. Yo le decía en estos días a unos compañeros de la Solidaridad Internacional, les decía, mira, yo creo que Venezuela puede batir récord Guinness, ¿verdad?, de ser un país que ha sufrido una tragedia de tales dimensiones y que a causa de la mediática la pongan siempre en el banquillo de los acusados.
15: Sí.
14: Es decir, lo que hemos visto través de las redes sociales ha sido desde el día uno un asedio constante a todo, porque no es solamente contra el gobierno, es desconocer toda esa movilización popular, es desconocer a los cientos de motorizados que bajaron el día mismo del terremoto, es desconocer a los vecinos que salieron de sus casas, pasaron el susto y se fueron a ayudar a otros en La Guaira y en Caracas. O sea, las historias, está llena de historias reales, de la vida real, esta movilización solidaria que da cuenta de lo que somos en el pueblo venezolano. Pero de la otra parte está lo que dicen las redes sociales, lo que dice la mediática internacional, lo que repiten lamentablemente, vergonzosamente, a mí que soy periodista, algunos compañeros que dicen ejercer la profesión y que se han dedicado a aullar, a dar y a dar y a dar, a horadar en el dolor de los venezolanos, una especie de necrofilia del periodismo.
15: Exactamente.
14: Pero fíjate, ¿qué piensas tú? Yo creo que nosotros debemos en este momento, sobre todo, hay que aclarar algunas cosas, ¿no? Hay que decir, la mentira es esta y la verdad es esta, porque no podemos dejar de hacerlo. Pero no podemos dejar por fuera, tenemos que darle preponderancia a todo lo que ocurrió que esos medios ni siquiera miran.
15: Así es.
14: ¿Qué te parece a ti?
15: Así es. Fíjate, primero que nada, en una tragedia de esta magnitud totalmente inusual, hay registros de dos terremotos uno atrás de otro, una dupleta, como lo han llamado, pero con unas características muy diferentes. El que ocurrió en el 2023 en Turquía y Siria fueron dos grandes terremotos, pero con 9 horas de diferencia entre uno y otro. Este que nos tocó vivir a nosotros apenas tuvo 36 segundos entre uno y otro, y la magnitud del segundo fue superior a la del primero. Una cosa devastadora. Sí. Pero sin embargo, nuestro pueblo inmediatamente salió adelante.
14: Mira, yo tengo aquí unos datos de Turquía. Dice en 2023, un doble terremoto que tú dices que hubo. ¿Cuántas horas de diferencia?
15: 9 horas entre uno y otro.
14: 38 mil edificios colapsados y 60 mil víctimas.
15: Sí, señor. Sí, señor.
14: 60 mil víctimas.
15: Así es.
14: Nosotros no tenemos todavía las cifras oficiales, pero ni se trata de comparar.
15: No,
14: lo que
15: no,
14: sí podemos
15: no.
14: ver es que la magnitud del sismo fue, de los sismos, fue una cosa bestial.
15: Bestial, totalmente.
14: Y eso se
15: totalmente.
14: Ve en todos los videos que nos estamos viendo.
15: Es. Y lo otro, otra vez desde el punto de vista técnico, en muchos videos uno puede observar que en un primer momento, el primer sismo, la oscilación era en este sentido. Uh-huh. Vamos, para quienes solo escuchan, vamos a decir en sentido este-oeste. Uh-huh. Pero inmediatamente, así se mueve con un terremoto uh-huh. normal, digamos. Pero inmediatamente, 36 segundos después, las cosas que estaban moviéndose pendularmente empezaron a moverse circularmente. Es decir, el segundo golpe vino en una dirección perpendicular a la primera. Eso es devastador. Eso no había ocurrido. Yo no conozco, he estado buscando material y no conozco que haya ocurrido en otra parte. Lo que no tumbó el primero, lo remató el segundo. Fue una cosa extraordinaria. Pero también es extraordinaria la reacción de nuestro pueblo, primero. En los primeros minutos luego de los terremotos, la misma gente buscando cómo ayudar a otros. No solamente vieron cómo salvarse, sino cómo salvar a otros. Pero en cuestión de horas, inmediatamente estaba un gobierno desplegado en el territorio con todos los equipos, instituciones nacionales que, obviamente, primeras horas, los rescatistas de Bar, de La Guaira, de Caracas, de Miranda, de Aragua, todos abocados de inmediato. Pero a pocas horas después, todos los demás rescatistas de toda Venezuela en La Guaira, en Caracas.
14: Los internacionales llegaron también desde los primeros días.
15: Y al ratico, los internacionales.
14: Tú sabes que yo leí un artículo de un amigo, psicólogo, Miguel Posano. Uh-huh. Él es un psicólogo muy acucioso. Y él, Miguel también es muy duro en sus opiniones, ¿no? Es muy frontal, por decirlo. Uh-huh. Pero dijo algo que a mí me llamó la atención, porque él dice, mira, todos en unas situaciones como esta, todos creemos que tenemos que buscar una explicación. Partiendo uh-huh. desde lo que es la humildad, ¿no? Uh-huh. Que tenemos que buscar una explicación y mucho más allá, buscar culpables, que es lo que hemos estado mirando, uh-huh. que hay algunos niveles de la sociedad venezolana, algunos niveles minoritarios, que se empeñan en buscar culpables y en hacer mella en los sentimientos que todos tenemos en este momento, uh-huh. todos, porque si bien la gente de los estados afectados, sobre todo La Guaira, tienen una situación mucho más comprometida, obviamente, que el resto de los países, todo el país está afectado, para neurotizar a la población, uh-huh. porque el propósito es ese, es neurotizar a la población. Uh-huh. Y Miguel decía, mira, vamos a partir del principio básico, nadie puede frenar a la naturaleza.
15: Así es.
14: Nadie puede predecir a la naturaleza. Uh-huh. Nadie puede contener a la naturaleza. O sea, somos parte de la naturaleza. Uh-huh. Y la naturaleza tiene sus propias dinámicas, sus propias decisiones, por decirlo, si fuera alguna. Uh-huh. Entonces dice, bueno, entonces ahora sale la gente a explicar que si fue, que si no eran antisísmicos, que si eran antisísmicos, que si fue un castigo divino, no fue un castigo divino, que si fue una cuestión provocada o no fue una cuestión provocada. Oye, tú eres solamente un ser humano. Exacto. Tú eres solamente un hombre o una mujer, ¿verdad? Un ser vivo más dentro de una naturaleza que es gigantesca, que es,
15: así
14: además,
15: es.
14: ¿Verdad? Que es más, que más es la naturaleza.
15: Somos microscópicos y efímeros.
14: Exactamente.
15: En comparación con la inmensidad de la naturaleza. Pero además, esos seres que yo he dicho, mira, son los mismos de 1812, son los mismos de 1900. Son los mismos que en el 67 no dijeron lo que dicen hoy. Uh-huh. Son los mismos. Mezquinos, miserables, que los primeros comentarios fueron descalificando la ingeniería venezolana, descalificando la capacidad toda. Constructiva
14: no
15: venezolana.
14: No solamente la misión vivienda,
15: no, no, toda,
14: la ingeniería.
15: Toda, sí. toda. Mm. De la manera más ligera y más irresponsable, todas esas edificaciones se construyeron en el marco de una norma que obviamente no consideró dos terremotos con 36 segundos de diferencia.
14: Y a ver, corrígeme, Ricardo. Desde el terremoto del 67, ¿verdad? 1967, uh-huh. quienes somos del milenio pasado orgullosamente.
15: Así es.
14: ¿Verdad? Decimos que no estábamos pequeñitos, pero
15: Vivimos.
14: Lo vivimos, ¿verdad? Ese terremoto fue ¿de cuánto en magnitud?
15: De 6.
14: De 6. Y allí se normó. La construcción en Venezuela, se hicieron normas y la mayoría de los edificios que se construyen aquí son antisísmicos.
15: Claro, pero fíjate, la primera norma que se registra en Venezuela es de 1936. Uh-huh. Luego, en el 47, se actualiza porque ocurrió un terremoto en 1944, creo. Luego, la del 67... que se actualizó. Luego, con el terremoto de Cariaco, también uh-huh. se actualizó la del 67.
14: Y ahorita se tiene que volver
15: y la última modificación se hizo en el 2001. Entonces, ahora tenemos que revisar. Y no solamente los geólogos, ingenieros, estudiosos venezolanos. Todo el mundo científico mundial tiene los ojos puestos ahorita en Venezuela, porque lo que ocurrió aquí es una situación inusual, es una situación que no había ocurrido antes. Uh-huh. Y seguramente de allí va a salir nuevas consideraciones para el diseño y construcción de las edificaciones que se vayan a hacer. Pero no busquemos, yo estoy de acuerdo con lo que dice Miguel, no busquemos una razón, uh-huh. porque no la vamos a encontrar. Claro. Las cosas ocurren porque ocurren en esos niveles. ¿Y qué sí nosotros debemos cuidar? Oye, de la miserableza de estar diciendo cosas de manera ligera.
14: Sí.
15: Que cómo han sido tan deleznables desde el primer día. O sea, comentarios que ni para qué repetirlos. Pero, por ejemplo, la miserableza de quien regó la voz de que había un tsunami.
14: Oye, sí.
15: ¿Ah? O sea, la irresponsabilidad de alguien que porque cree que tiene el linaje, le da para decir lo que quiere decir, que ahora viene un nuevo deslave desde la Serranía de la Costa.
14: Que estaba corriendo ayer.
15: ¿Qué es eso?
14: Sí. Bueno, ni tan rumor, lo asumió una supuesta especialista que estaba a través de las redes sociales valiéndose del apellido de su papá. Diciendo que iba, le daba recomendaciones a la gente, ¿no? Guarden un kit de primeras cosas para llevarse porque viene un deslave,
15: sí,
14: generando terror.
15: Generándole angustia a la gente. ¿En qué ayuda eso? ¿En qué ayuda eso? Si usted de verdad
14: Pero tú eres ingeniero forestal, eso no tiene ninguna base. Porque siempre,
15: no.
14: Claro, los que no somos ingenieros forestales decimos, bueno, pero ¿será que tiene alguna base real que puede...?
15: Claro, ese es el problema. Que la gente puede que le crea. Claro. Y se genera la angustia, el terror. Pero fíjate, luego de los terribles eventos del 99, se hicieron no sé cuántos estudios en toda la serranía de la costa. Y se determinaron los puntos. Y se hizo un plan maestro.
14: Yo recuerdo.
15: Que tiene una ley, un decreto presidencial donde se definen. Ahí se dice que había que hacer un tratamiento en todas las cabeceras, en todos los ríos, etcétera. Bueno, si no recuerdo mal, creo que eran 168 obras. Se hicieron todas. Se les ha dado mantenimiento a todas. Seguramente ahorita los expertos están revisando y bueno, claro, si habrá alguna que hay que corregir, actualizar, lo harán. Pero no es que eso está como estaba el 14 de diciembre del 99. No.
14: Que tampoco nos había pasado.
15: Que tampoco nunca había pasado. Claro, entonces, generar esa angustia, aprovechándose del desconocimiento de la gente y de la credibilidad que pueda tener alguien porque tiene algún apellido no sé qué, eso no se hace en un momento como este, tan duro para toda la población, sobre todo para los que tuvieron víctimas en el evento. Eso no se hace.
14: No se hace. Yo estoy de acuerdo con la presidenta que dijo, con todas sus letras, son miserables.
15: Sí.
14: O son miserias humanas.
15: Miserias humanas.
14: Son miserias humanas, son deleznables, son desconsiderados, son desalmados.
15: Así es.
14: Desalmados. Esos comentarios son desalmados. Por eso mi compañero, mi amigo Pedro Ibáñez, que estaba aquí en un programa antes, y cerró el programa diciéndole, recuerden, no podemos creer todo lo que nos viene a través de ni de grupos de WhatsApp, ni de redes sociales. Hay que verificar, mirar quién lo dice primero.
15: Así es. ¿Verdad? Fíjate, ¿por qué no dicen ellos, que saben tanto, las cosas buenas que están pasando dentro de la tragedia?
14: Sí, señor.
15: Por ejemplo.
14: Ajá, ya va, pero dame un segundo que quiero leer esto. Fíjate, falsa noticia. Esto está, es una información que nos da la editorial LER de la Universidad Internacional de las Comunicaciones.
15: Ajá.
14: Nuestro primer patrocinante del programa, ¿verdad? Y la coordinadora, que es la profesora Alexandra Mulino, nos recuerda: falsas noticias históricas en Venezuela. Terremoto del 26 de marzo de 12, era Jueves Santo. Entonces, el clero, la iglesia realista, creó una matriz de opinión en contra de los patriotas que decía la ira de Dios por desobedecer a la monarquía española.
15: Ajá.
14: Y esta mañana hay un programa que hizo el profesor José Gregorio Linares en la radio de la UICON, que también le recomiendo que la siga. Y él decía que esa frase que nosotros tanto repetimos porque nos las enseñaron en el colegio, que Bolívar se paró y dijo, si la naturaleza se opone, lucharemos contra ella y haremos que los obedezca. El profesor Linares, que es historiador, es el director del Archivo Histórico de Miraflores, la pone en duda porque dice, el único registro de que Bolívar dijo esa frase está en un libro que hizo el director de la Gaceta de Caracas, que era el periódico realista de la época. Entonces, fíjate, pero en ese momento ya nos decían que era la ira de Dios porque estábamos desobedeciendo a la monarquía.
15: Sí.
14: Pero hubo un terremoto el 29 de octubre de 1900.
15: Ajá.
14: Entonces, con la intención de deslegitimar al gobierno de entonces, que era el gobierno de Cipriano Castro. Al que le hicieron el bloqueo de las costas y todo este tema, y desatar el pánico, lanzaron a través de sus medios, los de entonces, que eran los periódicos, que estallaría un volcán en el Cerro del Ávila.
15: Sí.
14: Y generaron terror en toda la población. O sea que no es nueva. Ajá. Ahora tienen más están magnificados a través de las redes sociales, tienen más facilidad de difusión, pero no es nueva la...
15: Así es, por eso decimos que son los mismos, es el mismo comportamiento despreciable Y además, el comportamiento despreciativo al gentilicio venezolano.
14: Y a lo que me ibas a decir, que yo te interrumpo.
15: Porque no se meten con un gobierno, no se meten con una ideología, se están metiendo con todo el pueblo. Fíjate, por ejemplo, el comportamiento de todas las personas que han participado de una u otra manera. ¿Quién ha resaltado cuántos médicos y médicas jóvenes que sin que nadie los llamaran aparecieron y se le pusieron a la orden al Sistema Nacional de Salud? Y están todavía esos muchachos y muchachas atendiendo gente, sí, sin preguntar si les iban a pagar o no les iban a pagar, están solidariamente aportando. ¿Cuánta gente se ofreció y está trabajando para la organización y la clasificación de todos los materiales e insumos logísticos que la gente ha donado?
14: ¿Tuviste la cola frente al Colegio de Ingenieros?
15: Sí.
14: Dos días, cuadras y cuadras de colas de ingenieros de todas las edades, pero sobre todo jóvenes, que se fueron a poner de voluntarios allí.
15: Así es.
14: Que por cierto, hay que contar, se registran los ingenieros voluntarios, nuestro amigo común
15: Francisco Garcés.
14: Ajá, coordina una comisión que los entrenan, les dan un entrenamiento, ya ellos son ingenieros, ¿verdad?
15: Claro.
14: Les dan un entrenamiento, les dan una acreditación y con esa acreditación ellos van edificio por edificio certificando si el edificio está habitable o no.
15: Correcto. Sí. Y es un servicio gratuito.
14: Ah, eso es muy importante.
15: Es un aporte solidario que están haciendo las ingenieras y los ingenieros venezolanos. Pero, y así como están esos muchachos ingenieros, están montones de veterinarios y veterinarias.
14: Sí,
15: también. Y es decir, ellos no lo ven. Ellos no ven, por ejemplo, el esfuerzo inmenso que se está haciendo en La Guaira desde el primer día del terremoto para que no proliferara la basura. ¿Alguien ha dicho algo de la basura?
14: No.
15: No, porque se está recogiendo de manera eficiente. El gobierno revolucionario con las comunas, el gobierno del estado La Guaira, el gobierno de la alcaldía, todos juntos trabajando para que la basura no sea un problema.
14: Que podía ser
15: un problema terrible. Me comentaban un dato, es un chisme, no es oficial, porque yo no tengo voz oficial,
14: no se lo vamos a contar,
15: pero de 200 toneladas que normalmente se generaban diario de basura en La Guaira, luego del evento, con todo lo que ha pasado, están recogiendo cerca de 480 toneladas diarias. Es más del doble de lo que era antes del terremoto. Bueno, ¿eso es gracias a qué? A la participación de la gente, a la coordinación de un gobierno serio, a la incorporación de las estructuras de gobierno comunal, y eso ellos ni lo ven.
14: Sí, pero la gente que está en La Guaira sí lo sabe, porque además la gente de La Guaira son los primeros voluntarios.
15: Exactamente.
14: Pese a la adversidad, pese a todo lo que han vivido, porque todos vivimos el trauma, el terremoto, pero en La Guaira fue una cosa brutal. En Caracas también se sintió muy fuerte,
15: sí,
14: pero en La Guaira fue una cosa brutal,
15: fuera de proporción.
14: Y aún así, lo primero que hacen los guaireños y las guaireñas es ir a ayudar al otro.
15: Así es.
14: Nosotros venimos ahorita, ahora vamos a ver un testimonio, una entrevista que hicimos en uno de los campamentos. ¡Qué belleza!
15: Sí.
14: ¡Qué belleza! Que gente que quiere aportar salud, que quiere aportar lo que sabe. Mira, yo sé hacer peluquería y manicure, y están haciendo peluquería y manicure. Mira, yo sé hacer terapias alternativas. Yo soy maestra, puedo enseñar a los niñitos. Mira, eso es el venezolano. Y por más, olvídenlo, bórrenlo, como dicen los chavos, por más que se empeñen a través de las redes sociales, esos medios de comunicación, algunos, sobre todo, yo lo voy a decir, periodistas venezolanos e influencers, pero periodistas venezolanos, a mí me siento en el deber de denunciar a los periodistas porque soy periodista,
15: claro,
14: que viven en el extranjero, que viven en Miami, que quién sabe en qué condiciones están ellos trabajando o para quién están trabajando, bajo qué intereses. Son los que no tienen ni un ápice, sino un poquito de amor por su país.
15: Así es.
14: Y entonces se dedican a denigrar, a buscar, a hurgar en la podredumbre para buscar que no lo logran, generar desesperanza y que los venezolanos no estemos conscientes de lo que somos. Mira, a mí me decía un ingeniero, tú que conoces más del tema, que es difícil que un estado se reconstruya como se reconstruyó La Guaira en 25 años.
15: Sí. Sí, sí, sí.
14: Y él me dice, mira, estaba tan bonito, carretera, servicios, turismo, cultura,
15: educación.
14: Sí, sí, sí. Me dice, mira, es difícil y lo habíamos hecho nosotros los venezolanos y sobre todo los guaireños, pues. Por cierto, vamos a mandarle un abrazo aquí, porque yo sé que tú también quieres, al gobernador Terán.
15: Claro, vale.
14: Y al alcalde Suárez.
15: José Alejandro.
14: Sí, pero Terán, José Alejandro
15: es un campeón, se ha portado, pero como los grandes, en medio de su dolor. Uh-huh. Que solamente él sabe el dolor que tiene a cuestas. Uh-huh. Y sigue al frente asumiendo su responsabilidad y dándole la cara al pueblo y levantando la moral de la gente en la calle permanentemente. Ese es tremendo muchacho, tremendo gobernador.
14: Yo lo voy a decir porque lo dijo la presidenta. Él perdió más de la mitad de su gabinete.
15: Sí.
14: Su jefe de despacho.
15: Sí.
14: ¿Verdad? Y aún así salió adelante. Por eso es canalla. Cuando alguien dice que el gobierno no estaba allí.
15: Así es.
14: Es cobarde, es ruin, es sí. Bajo, porque estaban los compañeros, creo que era el jefe de los bomberos de La Guaira, el que perdió a su esposa y se sumó después a las labores, pero en los primeros momentos estaban también ellos en una emergencia.
15: Así es.
14: En lo personal, con su familia. Así por eso es que es ruin, ¿verdad? Sí. Acusar a nadie, igual las autoridades de aquí de Caracas. A mí me consta, porque por cosas de la vida. Hay gente aquí presente que también lo vio. Nosotros hablamos con la alcaldesa y con el ministro de Asuntos Penitenciarios, Julio García, que estaban en el edificio de San Bernardino esa madrugada. Conversamos con ellos por teléfono. Entonces es ruin quien venga a decir que no, para aprovecharse de una situación en la que todos tenemos mucho dolor. Pero mira, vamos a escuchar a la presidenta Delcy. Uh-huh. Pues te quiero proponer algo, Ricardo. Es verdad que no nos tenemos que dedicar al tema de los fake news.
15: Uh-huh.
14: Pero vamos a hacer una enumeración, ¿verdad? Para ver todo lo que han tratado de posicionar o de decir. Uh-huh. Y todo lo que no han logrado que se los crea. Nadie se los cree.
15: Correcto.
14: ¿Verdad? Adelante, presidenta.
16: Mi pregunta es, ¿por qué el despliegue de la fuerza pública en todas sus expresiones fue tan lento y descoordinado?
17: Yo te puedo invitar a que hagas un estudio comparativo como nosotros lo hicimos, pero nuestras autoridades inmediatamente se desplegaron. 4.000 funcionarios y a las 48 horas habían 11.000 funcionarios y en este momento ya hay 10.000 funcionarios, 19.000, perdón. Tu apreciación tiene mucho que ver con las matrices que se elaboraron en laboratorio. Que hay zonas muy remotas que sí tomó, no un día, sino dos días, porque hubo que despejar, o sea, había vías completamente tapiadas donde no llegábamos ni siquiera con motorizado. Y cuando se activó en los laboratorios, la matriz, todos a La Guaira, la primera decisión ese día fue se militariza el estado La Guaira, porque no podíamos permitir que laboratorios mediáticos y matrices mediáticas creadas para perturbar y generar caos imposibilitara las labores de búsqueda y rescate. Es miserable, desalmado, desconsiderado a un pueblo bajo angustia, bajo sufrimiento, dolor, causar ese tipo de caos. Viene un tsunami. Oye, miserables los laboratorios mediáticos que responden a posiciones partidistas, políticas, son unos miserables. Y lo digo con absoluta responsabilidad. Politizar una situación humanitaria como esta. Que diga alguien que se le negó acceso, ayuda, no, eso no existe.
18: Le pregunté a Naciones Unidas por las denuncias contra Delcy Rodríguez por su gestión tras los terremotos y esta fue su respuesta.
19: No hay límites de acceso, tenemos todos los equipos que tenemos, además lo hemos movilizado nosotros. Obviamente hace falta tener una estructura, una coordinación, pero no hay absolutamente ninguna barrera de acceso al tentativo simplemente de organizar. El gobierno de inmediato pidió a Naciones Unidas de apoyar la coordinación de los rescatistas, de la respuesta humanitaria y ahora también de toda la parte médica. A usted se haga el cálculo de cuánto toma para llegar a cada edificio. Entonces, puedo apostar que si vamos a cualquier de los terremotos de los últimos años, vamos a ver familiares intentando rescatar a sus propios amados. Y esto no es una justificación, es simplemente la realidad.
14: Bueno, ese que habla es el señor Rampola. Él es el coordinador de Naciones Unidas aquí. Uh-huh. En Venezuela. Y fue una pregunta que le hizo un medio internacional, Univisión, y él responde la verdad. Después comenzó el ataque a través de las redes sociales de una minoría de los venezolanos que se empeña en dividirnos. Nosotros somos más que nunca hoy un país unido. Y el señor dijo, bueno, mira, si me quieren atacar, que me ataquen, pero yo tengo que decir la verdad. Eso es lo que yo estoy viendo en Venezuela. Es lo que dicen los rescatistas que estuvieron aquí, que también ahora vamos a ver un video hermoso sobre este tema. Pero fíjate, empezó primero. No llegó, ¿por qué tu respuesta? Porque además fue falta de respeto, yo lo tengo que decir. En esa rueda de prensa, creo que fueron 4 preguntas, los señores y señoras que preguntaron ahí, fueron faltas de respeto. Con la presidenta primero por su investidura y con el pueblo venezolano.
15: Claro. ¿Verdad?
14: ¿Por qué tu gobierno llegó tan lento, su gobierno llegó tan lento? 11.000 funcionarios en las primeras 48 horas y ya lo dijimos aquí. Los bomberos de La Guaira, los policías de La Guaira, Protección Civil, estaban en su propia emergencia.
15: Claro.
14: No sabíamos la dimensión, se fue la luz en el Estado. Eso lo sabemos aquí. Ellos intentan montar esa matriz a través de sus medios de comunicación. La otra fue, no llega la ayuda.
15: Sí,
14: no dejan pasar la ayuda.
15: No dejan pasar
14: bueno,
15: la ayuda.
14: Bueno, vino lo del tsunami.
15: Ah, sí.
14: Vino lo del tsunami.
15: Sí.
14: Que no tampoco tenía ningún asidero.

0: complicaciones innecesarias, inesperadas. Bueno, no había acceso, sí había acceso, pero de manera coordinada, como hoy todavía hay. Sí. Uno tiene que... yo les decía, porque mucha gente nos llamaba, que ¿cómo hacemos para ello? ¿A qué?
1: Claro.
0: Ahorita es muy importante saber cuándo uno estorba. Uh-huh. Si usted es útil para algo, muy bien. Si este no es su momento, espérese, va a llegar el momento. Con coordinación. ¿Quién coordina? El gobierno nacional.
1: Mira, en esas primeras horas hubo tal embotellamiento en la entrada de la Caracas a La Guaira. Fue tal el embotellamiento, el caos allí, que hubo que asistir a las personas que estaban en las colas.
0: Imagínate.
1: O sea, tuvo que salir, yo tengo amigos y familiares cerca en la zona, y tuvieron que salir a atender a las personas que estaban en la cola, porque además estábamos todos en un estado de nervios natural, uh-huh. Y entonces hubo gente que se desmayó, gente que tal, hubo que frenar allí mismo sin bajar a La Guaira.
0: Uh-huh.
1: Y cuando llegabas a La Guaira, que es una sola vía, ¿verdad? Imagínate, para hacer llegar atención médica, que era inmediata, para hacer llegar una ambulancia si estaba todo el mundo
0: claro.
1: allá. Por eso, bueno, la presidenta le respondió muy bien. Yo creo que eso allí se acabó. Pero sobre el tema de la ayuda humanitaria, yo quiero que veamos este video. Este es un funcionario, un activista, creo que es de una ONG en Chile, que está tratando de traer ayuda a Venezuela. Y mira lo que pasó, pues adelante.
2: De ayuda humanitaria a Venezuela, llevando 70 rescatistas, 30 médicos, muchas toneladas, más de 20 de ayuda humanitaria de Cruz Roja. Ahí está la carga para ser embarcada. Ahí está el camión de Shell, que se llega a ver, hay una puntera de ala. Y Comercial de Shell decidió que no nos va a cargar combustible porque no les gusta el hecho que el vuelo vaya a Venezuela. Esto está autorizado por Venezuela, por el gobierno argentino, por cancillerías, por todo el mundo, es Cruz Roja. Sin embargo, Comercial de Shell tiene otras opiniones. La verdad, es muy patético esta situación. Y tenemos el vuelo parado, ahí está el personal de aduana, todo el equipo de tierra, estamos embarcando los
0: carritos.
2: Así que si a alguien en Shell le queda una pizquita de humanidad, difícil, pero sería bueno que se pongan media pila y nos carguen el combustible. Son 56 toneladas que necesitamos. Gracias.
1: Fíjate, es el piloto del avión. Dice que esa carga es de la Cruz Roja. Pero por el bloqueo, que no se nos puede olvidar, ¿verdad? Se han hecho llamados oficiales en estos días para el tema que nos restituyan el dinero que nos tienen represado,
0: ajá,
1: que es nuestro, ¿verdad? Pero por el bloqueo, esa empresa privada, dice, de distribuidora de gasolina en Santiago de Chile o en Chile, donde sea el señor, dice, no, nosotros no podemos cargar el combustible del vuelo porque esa empresa dice, bueno, entonces me sancionan porque las sanciones no se han levantado. Entonces, no sé si el vuelo finalmente llegó, pero lo que escuchamos ahorita fue el llamado angustiado del piloto del avión que quería venir a ayudar, y allí sí se frenó la ayuda humanitaria.
0: ¿Qué tal? Bueno, para que ustedes vean, y aquí en Venezuela, las personas que quisieron ayudar pudieron hacerlo. Se recibieron en las primeras horas, se crearon centros de acopio en Caracas, en La Guaira, en Aragua, y la gente respondió voluntariamente, y el resultado fue extraordinario. Que al principio, con el tema de la descoordinación natural, lógica, de las primeras horas, bueno, se generó un pequeño desorden, pero a las poquitas horas estaba la gente ya coordinando su cosa y poniéndole orden. Nadie puede decir aquí que yo quería entregar 100 paquetes de pañales y no me los recibieron. Nadie lo puede decir. Pero por las redes se encargaron de tratar de señalar que sí. Ahora eso se cayó, Tania, porque la gente misma sabe. La gente misma sabe. La miserableza es además de tan poco intelecto, dijeran los jóvenes de mi época, tan balurda, yo creo que esa palabra ya no se usa. Pero de verdad son eso.
1: Son
0: balurdos.
1: Nosotros lo podemos decir.

0: claramente.
1: No lo hacen, no lo saben hacer bien. La maldad está por encima de su habilidad, de su intelecto, y son torpes, y la gente lo sabe. Entonces, ya, aunque hacen mucho daño a algunas personas, miren, con que una persona se haya angustiado y haya perdido la sindéresis, creyendo honestamente que venía un tsunami, ya es suficiente para calificarlos como deleznables.
0: No, pero fíjate, lo del tsunami fue real, porque hemos visto los videos. Cuando dicen, hay un tsunami, comenzó a salir gente de La Guaira.
1: Claro.
0: Entonces los que iban llegando para atender heridos, para atender, bueno, toda la emergencia, no podían entrar porque estaba la gente saliendo de La Guaira desesperado.
1: Sí.
0: Entonces, ¿quién hace daño? ¿Quién abandona al pueblo? Pues hay que ver, los que tratan de sacar rédito político de esta situación, ¿no?
1: Muy lamentable, muy lamentable. Pero nosotros hemos ido viendo cómo poco a poco van saliendo testimonios, experiencias, vivencias de nuestra gente y de la gente que vino de todas partes del mundo a ayudar, que tumban todas esas matrices con las realidades. Uh-huh. Ahora, justamente,
0: el colmo de eso fue el alcalde de Panamá.
1: Ah, no, chicas, qué ¿ah? Tipo, que el propio miserable. O sea, además quedó tan mal. Porque se supone que quien hace una operación de esas la hace en un esquema, no te digo que son limitados, tienen unos límites muy corticos en su inteligencia. Quien hace una operación de esas se supone que está enmarcada en una operación de inteligencia para después continuar y hacer no sé qué. No, el tipo se fue de boca y se están robando la ayuda que yo mandé. Primero, no la mandó de manera honesta, para eso no mandé nada.
0: No, mira, ¿no? yo lo voy a decir todavía con más precisión. Es el alcalde de Ciudad de Panamá. Es una persona que ha sido detenida en Colombia por fraude y por otros delitos inconfesables.
1: Ajá. O sea,
0: para empezar, es un inmoral.
1: Exacto.
0: Bueno, lo eligieron alcalde de Panamá, ya eso es un asunto de los panameños. Ahorita está en funciones como alcalde de Panamá. Ha mandado ayuda humanitaria. Entonces, en un paquete de toallitas húmedas, él incorpora un dispositivo de rastreo que se llama no recuerdo ahora el nombre, vale, yo lo tengo por ahí. Los muchachos saben cuál es. Yo busqué en Mercado Libre a ver cuánto cuesta. Resulta que cada dispositivo de eso cuesta $10. ¿Ya? Y lo metió en paquetes de toallitas para que cuando llegara a Venezuela, él pudiera, desde donde estuviera, rastrear hasta dónde llegaba ese paquete de toallitas. Hay que ser pero ruin, de verdad, para hacer eso. Entonces, por supuesto, una familia, pero fíjate lo que pasó, ¿no? Una familia que está en La Guaira, que perdió su casa, que está con el dolor de la pérdida de su casa, recibe la cajita de ayuda humanitaria que venía de Panamá, y tiene familiares en Maturín y hace como están haciendo muchas familias ahora, afortunadamente.
1: Así es.
0: Tú lo que necesitas en una situación de esas es un abrazo de tu familia.
1: Así es.
0: Y se fue para Maturín a casa de sus familiares. El alcalde ha salido en su cuenta de X diciendo, yo sé a dónde se fue la ayuda humanitaria, se la desviaron y se la llevaron a Maturín. Y puso en su cuenta de X una fotografía, un video de Google Maps de dónde estaba la ayuda humanitaria. AirTag. ¿Sabes lo que pasó entonces? Resulta que como Google Maps no es preciso, como no es preciso, nada de lo que usted ve en las redes es preciso, nada. Póngalo todo en duda, ¿verdad? Señaló a un comercio que estaba cerca de la casa donde estaba la señora.
1: Ajá.
0: ¿Qué crees que pasó? A los comerciantes que estaban cerrados, tratando de recuperarse de todo el golpe que recibimos como país, empezaron a acosar los ladrones, ustedes se llevan la ayuda humanitaria, y a acosarlo por las redes sociales, hasta amenazas de muerte.
1: Imagínate,
0: recibieron tú. Los señores. Y la señora, por supuesto, el Estado averigua que la señora estaba aterrorizada, diciendo, bueno, pero si yo lo que estoy es aquí refugiándome en casa de mi familiar, porque acabo de perder mi casa, por Dios. Bueno, esa es la bajeza de ese tipo de personajes. Pero ahí sí quisiera precisar algo. Ese tipo de personajes, como ese alcalde, que estará bien pagado por alguien,
1: claro,
0: que algún interés malsano tiene sobre nuestro país, legitima el discurso de odio, de desprecio contra el venezolano.
1: Así es.
0: ¿Me explico? Porque así como lo dijeron de esa familia que estaba, lo dicen de la Fuerza Armada Nacional,
1: claro,
0: que se están, hubo otro caso, chisme aquí, ¿no? Chisme no, es denuncia, es una denuncia. Hubo otro caso, un oficial retirado desde los 2011, un coronel de la Fuerza Armada, su hija se está mudando desde Miami y él va a buscar en medio de todo el caos que estamos viviendo ahora a propósito de eso, ¿verdad? Va a buscar las cajitas de la mudanza de su hija. Entonces él está en el estacionamiento de su edificio sacando las cajas. Pero como él es un coronel, uh-huh, y alguien con mala intención habrá sacado las cámaras de seguridad de su edificio, y comienzan los influencers y comienzan los periodistas a exponer al señor, a decir que se llevó la ayuda humanitaria para su casa.
1: El señor
0: hace un video donde dice, mire, yo les voy a mostrar. Entonces sale aquí el nombre de la nietita, que dice, estas son de fulanita, la nietita del señor. Oye, no, vale, no se puede. Por eso es que nosotros no podemos ser cómplices. ¿Y qué significa ser cómplice, Ricardo? Cuando tú ves una cosa de esa y le das compartir. Sí. Así te escandalice. Así te parezca una... No lo compartas.
1: No lo repliques.
0: Así es.
1: Ahora, no lo repliques, pero tampoco olvides que es un intento de manipulación. No es para informar, no es para ayudar. Es para manipularte y para que te confundas. Por eso nosotros tenemos que dirigirnos a las fuentes originales, tener confianza en las fuentes oficiales para que tengamos la información de primera mano y poder constatar. Y además, si usted tiene dudas, en mi comunidad en Maturín, ¿usted sabe quién tiene que preguntarle si es verdad o es mentira? A los voceros y voceras de la sala de gobierno comunal.
0: Eso saben quién es quién ahí. Todo el mundo, claro.
1: Ahí no hay duda.
0: Y eso ha sido, porque también hay que hablar de esos temas, ¿no? Fíjate, nosotros somos una sociedad que está organizada socialmente, porque
1: claro,
0: están las comunas, están las asociaciones civiles que se iban a sumar ahora,
1: los movimientos,
0: están los partidos, está además entonces la Fuerza Armada que tiene la milicia. En fin, hay toda una... Están los jueces de paz que se escogieron ahora.
1: Ajá.
0: Pero ese componente tiene también su gobierno digital. Es decir, nosotros tenemos un carnet de la patria, tenemos 1x10 del buen gobierno, tenemos una vena. ¿Qué papel, Ricardo Molina, tú que has estado en funciones del Estado, juega ese gobierno digital en este momento?
1: Mira, si no lo tuviéramos, las debilidades fueran enormes. Tener la posibilidad de saber quién es quién, cómo dirigir la ayuda de manera quirúrgica. Y además aprovecho, Tania, qué cosa tan hermosa el comportamiento de todas las 5.336 comunas. Porque venía el 12 de julio la elección o el proceso para seleccionar los proyectos. Y decidieron renunciar a eso para que esa plata fuera utilizada para atender a las familias. ¿Ustedes creen que eso es qué? Eso es solidaridad que solamente, creo yo, solamente el pueblo venezolano lo hace.
0: Sí.
1: Con conciencia, con amor, con solidaridad de verdad, sin ningún interés escondido. Pero además, sabiendo que esto es una cuestión transitoria, que renunciar a $10,000 para financiar un proyecto comunal, multipliquen eso por 5.336. Renunciar a eso ahorita significa que vas a renunciar a que puedas seguir en tu práctica de la democracia verdadera. No. Sabemos que va a continuar.
0: Momento, claro.
1: Y con el apoyo que tenemos, con todas las capacidades que se han desarrollado desde el punto de vista tecnológico, con cerebros propios, cerebros nacionales. Aquí no vino ninguna transnacional a decirnos cómo se iba a hacer el sistema patria.
0: Sí, que eso es muy importante.
1: Eso es desarrollado aquí y que responde de manera inmediata. Nosotros podemos saber hoy con los niveles de información en el territorio a través de las salas de gobierno comunal, pero que esa información procesada en un gran centro de captación, análisis de todos esos datos, cuál es la situación real en un momento de todas las comunidades, que podamos estimar ahorita cuántas mujeres embarazadas habían en el estado de La Guaira en el momento de los terremotos. Es posible saberlo gracias a ese trabajo que se ha hecho.
0: Así es.
1: Hay un sistema que funciona y lo manejan venezolanas y venezolanos. Es un sistema propio que nos permite planificar de una manera mucho mejor con números ciertos, actualizados. Y nuestra presidenta inmediatamente tomó la decisión de asignar una bonificación extraordinaria a las personas afectadas. Sí. ¿Cómo sabemos quiénes son? A través de una plataforma tecnológica como esa. De otra forma,
0: que sabe dónde está cada quien.
1: Exacto.
0: Las necesidades de cada quien.
1: Exacto.
0: Sí, además han pasado cosas como que, por ejemplo, las captahuellas, que tanto...
1: Que tanto la combatieron, la criticaron en los procesos electorales,
0: imagínate, las acusadas fueron. Pero han servido en este momento para, por ejemplo, detectar personas que habían sido declaradas desaparecidas y que de pronto hacen un movimiento, pero no se habían podido comunicar con sus familiares y compraron algo o echaron gasolina, pusieron la huella y ya se ha identificado dónde está. Para eso sirve el gobierno digital, que por cierto, las personas que necesiten, tengan alguna necesidad, sobre todo que tiene que ver con la evaluación de las viviendas, es a través de la VENAP donde se hace la solicitud.
1: Correcto.
0: Que para eso tenemos ese sistema digital.
1: Así es.
0: Ya sabemos que funciona porque es geolocalizado. Es decir, usted lo hace desde aquí, desde Radio Nacional de Venezuela, y ya le van a decir Chapellín, calle tal, no sé qué.
1: Exactamente.
0: ¿Dónde está? Y para allá mandan a los...
1: Exactamente.
0: A los usuarios. Bueno, mira.
1: Igual, disculpa rapidito, también está el servicio de atención psicológica a través de un 0800, que tiene... Nosotros lo vemos como normal. No es normal. Ningún gobierno de otra parte del mundo lo ha hecho. Sí. Y aquí están dispuestos un montón de profesionales, especialistas en el área, para asistir a las personas angustiadas, a las personas que no pueden dormir, etcétera. Están al servicio de nuestro pueblo. Y eso es una cosa que tenemos que reconocer, que es una fortaleza que nosotros tenemos y que debemos saber aprovechar.
0: Claro. Sí, porque esa organización y la organización popular, ya ve que voy a tratar aquí de ver el parte que el compañero Jorge Rodríguez dio el día de hoy. Sí, imagínate que van 1114 réplicas.
1: Sí, sí.
0: Pero esas réplicas ahora ya no se sienten, ¿no?
1: Claro, son algunas, la gran mayoría son de 3 grados, en estos días hubo una de 5 y se sintió un poquito, pero acuérdense que cada número de esos es 1000 veces más fuerte que el anterior.
0: O sea,
1: si hay un movimiento grado 2 en la escala de Richter, es 1000 veces menos fuerte que uno de 3.
0: Ah, claro.
1: Y el de 4 es 1000 veces más fuerte que
0: cada punto es 1000 veces más fuerte.
1: Entonces, la gente dice, no, bueno, pero es que aquel, el de 67 fue de 6 y este fue de 7, un punto. No, fue 1000 veces más fuerte. Y fueron dos.
0: Claro.
1: ¿No?
0: Sí. Mira, ¿sabes cuántas voluntarios se han sumado nacionalmente? Casi 30.000 personas voluntarias, entre los médicos, las enfermeras. Mira, también hay religiosos que han ido, pastores de todas las religiones, porque Venezuela es un país donde todas las religiones pueden darse. Las cocineras de la patria,
1: nuestro abrazo a las cocineras de la patria, bellísima.
0: Además de bellísima, cocina sabroso.
1: Sí.
0: Porque lo hemos probado, ¿verdad?
1: Sí.
0: Lo hemos probado en los campamentos. Pero, ¿verdad? Nuestro abrazo a las cocineras de la patria. Mira, te voy a tocar un tema que yo sé que decía el profesor José Garcés, pero bueno, vamos a dejar ya, no es que si son vivienda, misión vivienda o son sector privado, vamos a hablar como venezolanos. La ingeniería venezolana es buena, la ingeniería venezolana ha dado muestras, por lo menos aquí en Caracas. Lo que pasa es que en La Guaira, bueno, fue una condición especial, que a lo mejor tú puedes explicar ese tema, del tema de los terrenos, del tema de la dirección de la falla, en fin, todo lo que ocurrió allí, pero sí, yo creo que te voy a provocar un poquito, ¿verdad? Oye, porque empezaron con el tema de la misión vivienda.
1: Sí.
0: Entonces, primero, mire, todas esas personas que fueron allá, que en lugar, si ve una persona con sed, en lugar de llevarle agua, o si ve una persona con hambre, en lugar de llevarle comida, si ve que hay alguien que necesita manos para rescatar a una persona, en vez de meter la mano, anda con un teléfono.
1: Sí.
0: ¿Verdad? Grabando lo que sea, esa persona es hay que ponerla bajo estado general de sospecha. Porque el sentido de la humanidad, yo no sé dónde lo tiene. Entonces, que haya allí, en medio de los escombros, algunos influencers que vienen, mira, que si esto tenía anime, que si la cabilla era flaquitica, que si no sé qué, cosas que hemos visto a través de las redes sociales, no se me hagan los que no, porque yo sé que sí lo hemos visto, a todos nos llega, y nos llega porque nos los hacen llegar deliberadamente para generar una neurosis colectiva, si es el nombre adecuado, sí. Espero que Jorge Rodríguez no me regañe, pero...
1: Para
0: esas cosas, pero se la ensañaron contra la misión viviente de Venezuela.
1: Sí, bueno, fíjate, Tania. Primero que nada, la política de vivienda, eso es una cosa que he repetido varias veces, la política de vivienda del gobierno bolivariano no es hacer viviendas, eso lo puede hacer cualquier gobierno. La política del gobierno bolivariano es garantizar la accesibilidad a la vivienda de la familia venezolana, que cada quien sienta que su derecho se puede ejercer. Eso tampoco ocurre en otras partes del mundo. Hay montones de cientos de miles de viviendas en países europeos que mucha gente, millones de gente no pueden acceder. Aquí eso no ocurrió, o vamos a decir, se minimizó. Ahora, se utilizaron montones de tecnologías. A mí me causó mucha indignación cuando vi ese, ese video, porque primero pretenden mostrar ignorancia desde el punto de vista ingenieril, pero es que si tú lo ves con cuidado, no es eso, es maldad. El poliestireno expandido no es estructural, es un material que se usa para el confort térmico y para el confort acústico. La estructura está en otro lado, en la estructura metálica, en las placas de fibrocemento, y en el medio está el poliestireno, que
0: para que sea más fresca la vivienda.
1: Para que sea más fresca y para que el ruido de afuera no moleste tanto adentro y el ruido de adentro no se escuche afuera. Pero no es anime, para empezar, se parece, pero no es que es el anime de las cavas, no es ese. O el anime de los envases para guardar comida, no es ese. Tiene el mismo principio químico, pero es tratado de una manera diferente. La granulometría es diferente, el tratamiento ignífugo es diferente, etcétera. Y está hecho para construcción. Entonces, pretenden jugar con el desconocimiento de la gente para decir que quienes diseñaron y construyeron eso son unos irresponsables.
0: Bueno, pretenden jugar con el desconocimiento de la gente, pero hacen gala de su propia ignorancia.
1: Sí, claro.
0: De una manera
1: claro.
0: Decide, está bien, yo soy un ignorante, para no decir una palabra fea porque estamos al aire, pero un ignorante completo en esta materia.
1: Sí.
0: Bueno, lo que ha leído uno, por ejemplo, en países como Japón, que son sísmicos, y allá sí hay tsunamis y todo eso, las construcciones son ligeras precisamente para evitar mayores catástrofes.
1: Son tecnologías para poder construir en esos terrenos de alto riesgo. Y en estos días alguien me decía que, por ejemplo, las paredes de papel que uno ve que usan en las casas tradicionales japonesas, ¿ustedes creen que eso es por gusto? No, es que una pared de papel te protege del viento, si no se moja, se comporta bien, y si se cae no te hace nada. Pero si es una pared de un material muy pesado, bueno, tiene unas consecuencias terribles. Nosotros tenemos que revisar mucho de cómo incorporar materiales ligeros de alta resistencia, como por ejemplo la madera, que tenemos una capacidad enorme subutilizada, que pudiéramos incorporar en nuevas experiencias de ahora en adelante. Pero descalificar esa política sin ver la cosa global. Primero, la magnitud del evento no respetó absolutamente nada. Todo lo que estaba allí estaba bien construido en el marco de unas condiciones establecidas en una norma. Y la condición que ocurrió supera las condiciones de esa norma.
0: Sobre todo en esa región. En esa zona específica,
1: claro.
0: En la costa.
1: Y si queremos hacer la cosa un poco más ácida, de 186 edificaciones que colapsaron, el 5% de las construidas en el marco de la Gran Misión Vivienda Venezuela fue la que colapsó. Las demás no las construyó la Gran Misión Viviendo de Venezuela. Pero nosotros no tenemos por qué esgrimir eso.
0: Pero tengo unos datos aquí interesantes de los investigadores de Sin Truco Ni Maña, que son investigadores con alma.
1: Ajá.
0: No son investigadores fríos, ¿verdad? Dicen, Caracas soportó dos sismos mayores a 7 puntos y no colapsó.